0: pone lo que puede.
1: Claro.
0: ¿Cuánto habría que poner? Porque, a ver, vamos a hablar.
1: Depende de la cantidad de chicos.
0: No. Y también depende de la cantidad de docentes.
1: Claro, pero
0: porque siempre,
1: los grados son tres.
0: ¿Qué pensamos nosotros? Pensamos en
1: la maestra de grado.
0: La maestra de grado, pero no te olvides.
1: Gimnasia y música tengo yo, bueno, nada más.
0: ¿Y la de manualidades?
1: No, entra dentro de...
0: ¿Y la de...?
1: Si son más grandes, ya después tienen, viste, manualidades.
0: Bueno.
1: O está la de matemáticas, viste, bien. La de lengua. Se empieza a diversificar.
0: Perdón, sí. Los profesores mañana no cuentan, ¿no?
1: Es el 17 de septiembre,
0: ahí
1: el día
0: está.
1: Del profesor.
0: O sea, dentro de una semana. O sea, claro. Mañana es solamente los que van a los recibir maestros. Los maestros. Bueno, esperemos que primero que pasen un...
1: Tienen que ser los maestros de jardín, porque tienen también su día.
0: Eso es nivel inicial.
1: Claro.
0: Primero les deseamos que desde primario. Aquí que tengan un hermoso día.
1: Sí.
0: Mañana no tienen actividad laboral.
1: No.
0: Pero por eso nos anticipamos.
1: Juntan,
0: sí,
1: juntan,
0: claro.
1: ¿No?
0: Y se juntan esta noche. Porque.
1: Claro.
0: Ahí está, porque
2: hacen la previa.
0: Se juntan porque es jueves, entonces pueden.
1: Y muchos se van, viste, a algún hotel.
2: Hacen la previa.
1: Sí, y organizan, viste, tal vez un fin de semana largo. Uh-huh. Hay algunas promociones para.
0: Está viernes, sábado
1: bailes,
0: y domingo. Mira qué lindo.
1: Sorteos, sí.
0: Qué bonito.
1: Yo ya
0: sí.
1: Eso no
2: supongo,
1: sé.
2: Chicos, supongo que las solteras irán todas juntas. Viernes,
1: no, las
2: domingo,
1: maestras, no importa.
2: Bueno, las maestras solteras, pero.
1: No. Son maestras.
2: Ah, sí.
1: Y
2: claro.
1: Festejas.
2: Sí, está. Sí.
1: Y claro,
2: sí. Seguramente
1: tiene?
2: Sí, seguramente si el maestro del lugar es el hombre, es el, la va a dejar ir a mujer ahí a fin
1: claro.
2: De semana con los amigos.
1: Si sí, sos tóxico,
2: claro.
1: No.
2: A un spa.
1: ¿Vos la dejás?
2: Sí, claro.
1: No,
2: ¿eh?
1: Un spa no, un hotel.
2: Ajá.
1: Un hotel con bailongo.
0: Ya que lo mencionaste, yo supe tener hace muchos años
1: una
0: atrás
1: novia,
0: el. No, el único maestro que había en la escuela, había un maestro. Ahora hay muchos maestros.
1: Y aparte,
0: pero antes no había tantos maestros.
1: Bueno, pero si eran colegios, viste, de varones.
2: Sí. El maestro,
1: más posibilidad
2: antes,
1: que hubiera maestro.
2: Claro. Antes mujeres, el maestro estaba,
1: no,
2: con,
1: ni ahí.
2: Estaba con el guardapolvo blanco, el maestro y maestras. Todo, ahora no se usa tanto guardapolvo blanco los
1: no,
2: maestros.
1: No.
2: ¿Viste? Ahora, yo una pregunta. ¿Uno elige el maestro o la maestra de uno? Digamos, está la maestra preferida que uno
1: claro.
2: Dice, mi maestra fue tal.
1: Sí,
2: y después,
1: claro.
2: Obviamente, tuviste varias maestras madres, pero uno se encariña con una maestra muy en especial, como también las maestras tienen alumnos.
0: O sea, que yo
1: hay preferidos.
0: Sé cruzarme con mi maestra de.
2: Sí.
0: Con dos maestras, la de jardín uh-huh. De infantes,
1: sí.
0: Marisol.
2: Uh-huh. ¿Tuya?
0: Me sé cruzar en un lugar donde vamos a comprar.
1: ¿Pastas?
0: Con. No, con la maestra de primer grado, a la cual siempre.
2: Pero hago, que era maestra.
0: Escucha.
2: Era maestra,
0: el beso
2: bueno.
0: Acá en el cachete y el abrazo, mirá, de casi un hijo, no me falta nunca. Porque te acordás que cuando nosotros éramos pequeños
2: sí.
0: Y te dejaban en la puerta de la escuela, te decían, ahí
2: maestra.
0: Te dejo con la señora María del Carmen.
2: Con la señorita.
0: Que es tu segunda mami. Y guarda comportarte mal.
2: ¿Cómo?
0: Viste que la historia maestra. Cambió ahora un poquito, ¿no?
2: Sí, no.
0: Pero que ahora tenemos que volver al respeto por los docentes.
2: Ahora
0: los papis tienen que volver para que los niños también transmitan, les transmitamos ese respeto hacia los docentes.
2: Cuando ahora los padres
0: chico,
2: a los
0: te
2: chicos.
0: Llamaban de la escuela para decirte que te habías portado mal, te agarraban, no a la violencia, pero te pegaban un reto, si era vergonzoso
1: no, nunca,
0: que te llame la maestra... Para retarte, chico, ¿te acuerdas, no?
2: Sí, ahora los padres le dicen a los hijos, cuidado, comportarte bien.
0: Claro, sí, una cosa...
2: Sí,
0: no, hay que volver a aquello.
2: O te mandaban a la dirección, te mandaban a la dirección y te ponían mirando contra la pared.
0: Claro.
2: Te miraban contra la
1: pared.
2: Era
1: una...
2: Oreja de burro, no, eso no. Pero te mandaban, si te portaba mal, te mandaba a la dirección.
0: Claro,
2: dirección y te ponían mirando la pared.
0: Pero tenemos que volver al respeto por los queridos docentes... Porque, fíjate vos, ellos pasan, sobre todo las maestras o los maestros, con los niños pasan 4 o 5 horas de nuestras vidas o de sus
2: yo
0: vidas.
2: Tengo,
0: claro.
2: Yo tengo dos maestras que han sido a las preferidas mías.
0: Claro.
2: Ana María Di Bárbara, de en primer y segundo grado, y Mariquita de Truco, en tercer grado.
0: Quiero.
2: Sí, sí, ella, sí, claro. Bueno,
0: no,
2: ella,
0: quiero saludarlas también, digo, muy bien.
2: Quiero re Mariquita, digo, no.
0: Claro.
2: Quiero re Truco.
0: No.
1: Cuando dijiste Mariquita, digo, Sánchez.
2: Claro, Mariquita de Truco.
0: Mira.
2: Y vos sabés que ella fue la que a mí me descubrió mi vocación artística. Mariquita de Truco, sí, señor. Sí, señor, qué lindo, ¿eh? qué época hermosa. A los 8 años yo ya estaba cantando en el escenario del colegio, tocaba una banda rítmica. La verdad que ha sido muy importante para
0: Afloró la vocación a través de
2: sí. Pero no solamente afloró la vocación, sino lo importante que tenía el colegio al que yo asistía, que era el colegio Salesiano de San José, acá en Rosario, con un montón de maestros extraordinarios, sino que estaban atentos a las distintas señales que daban los alumnos para fomentárselo y ir acrecentando esa vocación, claro, que pueda realizar esa vocación. Porque muchas veces cuando hay chicos que tienen cierta aprensión a algo que no sea ni la ingeniería, ni la docencia y demás, es como que no lo tienen en cuenta. Y hay chicos que son artistas de chicos. Claro. Entonces, bueno, no solamente artistas como actores, hay chicos que son artistas como bailarines, como pintores, como músicos, o sea, hay un montón de betas.
1: Escritores también
2: que tienen que estar atentos.
0: Bueno, y ahí están los docentes, claro, los que tienen ese ojo especial. Para
1: viste que había en el informe aptitudes especiales.
2: Bueno, vos
1: los
2: sabés que
1: descubren las aptitudes especiales.
2: Estaba el maestro Braco en el colegio nuestro, que falleció hace poco tiempo, era un especialista en detectar futbolistas. Especialista y el colegio San José tenía un equipo de fútbol infantil que participaba en distintos torneos. Y salieron muchos jugadores de primera división que han jugado en primera división. Que el maestro Braco, cuando tenían 5 o 6 años, lo descubrió y lo empezó a fomentar. Estaba Lo Celso, por ejemplo, los dos hermanos Lo Celso, en ese momento, Adrián Kuchen, Ariel Cufaro Russo, Dante Sanabria, Gerardo González, pues mi hijo también, o sea, y está bueno cómo les van fomentando. El maestro tiene que estar tan atento a las señales que dan los alumnos, que por ahí muchas veces se pueden frustrar los chicos por no tener esa motivación.
0: Bueno, ahí está nuestro pequeño homenaje a los queridos maestros de la República Argentina.
2: ¿Quién era?
1: Mi maestra de Mariquita jardín.
0: Thompson.
1: ¿Cuál? Ana María Maquieraldo, que le mando un beso y después le llega a ella, porque le dicen, sí, te mandaron saludos de la cadena 3. Y dice, ay, es Gloria. Sí. ¿Con quién me veo todavía? Claro. Y yo era también una de sus alumnas preferidas y ella mi mejor maestra. Y la de primer grado, que
2: Rosarito,
1: no supe nunca más.
2: Yo tenía a Rosarito.
1: Que era la señorita Estela Sánchez.
0: A Rosarito. De la Marín Sánchez. Vera Peñalosa.
1: No, no te hagas el vivo porque...
2: Yo tenía a Rosarito.
1: Porque yo te dejé hablar a vos.
0: Y yo te dejo saludar.
1: Señorita, me molesta.
0: No,
1: no,
0: Gloria,
1: por Dios. Que pase al frente y diga la lección.
2: Gustavito.
0: Sí, no. Se va a enojar doña Rosario. ¿No?
2: Vos sabés que el otro día estaba haciendo limpieza en casa, de unas cosas que me quedaron de la casa de mis viejos, y había un diploma del Colegio San José de primer grado, donde decía mejor compañero, mejor conducta, un cuadro de honor y qué sé yo. Cuando vi el nombre decía Alberto Gutiérrez, no era mío el diploma.
0: Ah, mira,
2: no sé qué hacía ese
1: diploma. ¿Lo guardaste equivocado?
0: Que había quedado.
1: Sí, había todos los años. Bueno. No, yo tuve una vez un cuadro de honor, pero por las calificaciones.
0: Mirá, saludamos entonces y le vamos
1: ¿y vos
0: a regalar.
1: Buen compañero,
0: yo,
1: que pero, a veces también
0: yo era el número uno de
1: todo, Gloria. No.
0: Mejor alumno, mejor jugador de fútbol, mejor lector, mejor animador.
1: Más mentiroso.
0: Era todo. Era monaguillo porque fui a una escuela parroquial también.
1: Y no había otro
0: Mirá,
1: chico, ¿no?
0: Fui monaguillo, Alberto también.
2: Obvio, papá, tocábamos la campanita.
0: Fui a tocar, la campanita.
2: Bueno, vos sabés que la primera vez que tuvo el chico de monaguillo, estaba nervioso. Entonces el cura le dice, mira, vos lo único que tenés que hacer es que cuando yo diga los ángeles encienden las velas, bondad, y encendé las velas que están en el altar. Bueno, dale. Entonces en un momento el cura dice, los ángeles encienden las velas, y va el nenito para atrás y no las velas no se prendían, ¿viste? Y el cura de nuevo, los ángeles encienden las velas, y el nene ahí mirando y no pasaba nada. Y el cura dice, ¿qué pasa que los ángeles no encienden las velas? Y el nenito dice, los gatos mearon los fósforos.
0: Bueno, queridos docentes, vayan para ustedes nuestro abrazo desde aquí. Y hoy le vamos a regalar los tangos, milongas y valses de esta primera parte de nuestro programa que van dedicados a ustedes. Feliz día, queridos maestros. Un beso y un abrazo para todos.

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0: Hola, tú una noche. Hola, chicos. Muy bueno los tangos.
1: Hola.
0: Espectacular. Hola, Ramón y Alicia, de acá de Barrio Tusango. Me gustaría escuchar Don Otto Raciati, tu corazón, si es posible. Felicidades, chicos. Está muy bueno el programa.

la vinderola, chiqui. A la señora. Te habla Sergio, el taxista. Ya que están con buenos tangos, poné Garúa, la versión del polaco Goyeneche. Garúa. Gracias. La N3.

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Hola gente, buenas noches. Les pedí un temita, puede ser El Tigre de Millán, acá para la barra. Estamos acá en el Astómero laburando. Gracias, buen programa.

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1: Buenas noches, gente buena, Santiago de Santa Fe. Ya que todos piden, yo también voy a pedir. A ver, ¿qué pasa con Pasional? Siempre lo escucho, a pesar que estoy de trabajo de sereno, pero lo escuchamos siempre. Gracias, que la pasen lindo, cuídense mucho. Abrazo de distancia.

0: Chicos, me han hecho volver a mis 16, 17 años, tengo 63, y me acuerdo de que ya de chica, de jovencita, me gustaba el tango. Julio Sosa, lo más para mí. Me acuerdo de los combinados que venía, y yo ya trabajaba, y me había comprado un long play de Julio Sosa. Oh, lo tenía harto a mi papá, y mira que a mi papá le gustaba el tango, que agarró un día, metió la mano y arrancó el plato todo y me dijo: no vas a escuchar más todo, me tenés podrido con ese Julio Sosa. Gracias por tan lindos recuerdos.
1: Ahí está el jueves de tango, milongas y valses por la cadena 3 Argentina, un clásico que renovamos cada semana recorriendo esta discoteca de milongas, de tangos, de voces y trayendo tantos recuerdos con el público que está sintonizando como cada jueves la cadena 3 Argentina. La semana que viene vamos a regresar y vamos a seguir recordando otras tantas canciones que son del deleite del público de cada noche de jueves por la cadena 3. Los jueves, claro. Los jueves de tangos aquí en la cadena 3. Y hablando de nostalgias, hace unos días estábamos aquí con el equipo hablando de series de televisión y estábamos hablando de películas, pero también nos vino a la memoria tantas telenovelas cuando
2: separaba el país con las telenovelas.
1: Era claro, increíble. Que sí, separaban,
3: ya no tenemos,
1: las telenovelas que no teníamos, esos momentos en que la familia se reunía, sí, a través de alrededor del televisor blanco y negro, o después un poquito más adelante con la televisión color, y que cuando terminaba un capítulo al otro día ya estábamos ansiosos esperando que lleguen las 8 de la noche o las 9 o la hora del comienzo, porque había una expectativa enorme para saber cómo continuaban. Y dialogando aquí con la producción y hablando con todo el equipo, nos surgió un nombre y dijimos, uh-huh, qué interesante sería poder tener en contacto a una de estas personas que nos acompañó durante tantos años a través de la televisión y que de alguna manera pasó a formar parte de la familia y nos contaban una historia y esa historia nos atrapaba.
3: Y un galán.
1: Y además dijimos, un galán. Y ese hombre que hacía suspirar a toda la República Argentina y que había llegado para radicarse en nuestro país. Y bueno, y pudimos acceder y tomamos contacto con él y él tuvo la deferencia de decir, sí, me encantaría poder conversar con ustedes, porque se ve, se nota que a través de ese mensaje estamos hablando de un grande, pero con una humildad enorme. Señoras y señores, hoy está aquí con nosotros en la cadena 3 Argentina, le damos la bienvenida al señor Arnaldo André. Arnaldo.
3: No lo tenemos,
1: Gloria.
4: Todavía. Hola. ¿Cómo
1: Gustavo Vinderola te saluda desde Córdoba y Chique Abecasis desde la ciudad de Rosario. Bienvenido a la radio, Arnaldo.
5: Hola, Arnaldo.
4: Bueno, muchas gracias a ustedes, gracias por esta presentación y es un placer dirigirme al público de ustedes y a todos ustedes ahí en el estudio.
1: Pues qué lindo tenerte un ratito aquí con nosotros.
4: Muchas gracias, amigos, muchas gracias.
1: ¿Te gustan los tangos a propósito que estábamos escuchando recién?
4: Mira, en mi época, ya que recién hablabas de nostalgia, las radios estaban repletas de tangos y folclore, cosa que hoy se perdió. No sé, ahí en Mario y en Córdoba, pero las radios acá en Capital, muy de vez en cuando, salvo que sean dedicadas especialmente a un programa dedicado a tango, pero antes, a cada momento, nosotros escuchamos folclore, escuchamos tango. Así que, bueno, crecí escuchando eso. Me gusta, por supuesto. Y y me encantaría poder cantar un tango, pero bueno, no lo sé.
2: ¿Cómo está ese caño, Arnaldo? Mamita querida, ¿eh? ¿Lo seguís entrenando? Bueno, ¿seguís entrenando tu voz?
4: No, para nada. Siempre cuento la misma anécdota. Yo fui locutor de radio a los 16 años, pero mi voz era otra. Yo hablaba mucho más grave. hasta que después me fui a trabajar a Venezuela y me acuerdo que tenía que estaba ensayando una obra que de Noel Coward que se llama Espíritu Burlón, donde mi personaje ve el fantasma de su mujer y pega un grito. En el ensayo yo lo pegué pensando como que debía hacerlo. Bueno, día siguiente, por problemas en la garganta, me molestaba la garganta y faltando una semana para estrenar, y hablando con una amiga me dice, ¿por qué no lo vas a ver al maestro Arancibia, un chileno que estaba allá, y que en realidad no era otorrinolaringólogo, sino que era un maestro de canto? Y entonces fui a verlo, y con el piano, él parado al lado del piano, me dice, vamos a vocalizar. Bueno, total que él me dijo, tenés que usar el diafragma. Y yo le dije, ¿qué es eso? Claro. Y me dice, es esta parte del lugar, del cuerpo, de la panza, hacerlo así, hacerlo así, vocalicé dos o tres veces más. A partir de ahí, la voz que tengo es porque emito usando el diafragma, de modo tal que yo pueda llegar. A veces tenemos con Marta González, mi amiga, discutimos con los técnicos de los teatros porque decimos, no necesitamos micrófono, nuestras voces llegan. Bueno, no hay caso, siempre quieren poner micrófono. Pero para terminar con el cuento, gracias a este maestro yo logré ubicar mi voz y hoy hablo de otra manera, ya no hablo más con esa voz grave que de pronto muy bien para el micrófono, pero de pronto para el teatro no.
1: Claro. Y hablando de teatro, ¿estás haciendo teatro ahora?
4: Sí, hace como 6 meses, más o menos, debutamos en el Teatro Regina, luego acá en Buenos Aires, luego iniciamos una gira que venimos haciéndola recorriendo distintas ciudades. Ya hemos estado en algunas ciudades de Santa Fe, la semana que viene vamos a recorrer otra ciudad de Santa Fe, hemos estado en La Pampa por 10 días, hemos estado acá en el conurbano en Porteño, hemos estado en muchos lugares y tenemos planes de llegar al norte, Salta, Tucumán, Santiago del Estero, etcétera, ¿no? Y me atrevo a decir, porque tenemos una grilla extensa hasta finales de noviembre, pero vamos a descansar prácticamente parte de diciembre y a partir de enero y febrero vamos a instalarnos en la ciudad de Córdoba para recorrer toda Córdoba, yendo a todas las ciudades que tengan un teatro para llevar tango para tres.
1: Mira que Córdoba, la provincia Córdoba entera, en cada una de sus localidades y ciudades hay un teatro, así que si es por ello se van a tener que instalar a vivir aquí en la provincia, ¿eh?
4: Bueno, vos sabés que yo viví una experiencia hace 6-7 años, que hice también, pero nada más que por 10-15 días, me acuerdo. Bien. Nos instalamos en La Falda y a partir de ahí íbamos a recorríamos cada ciudad de Córdoba, así que yo esa experiencia, por más que breve que haya sido, la he tenido con un público agradecido porque le llevamos el espectáculo a sus casas. Así que bueno, esto es lo que vamos a repetir durante, por supuesto haremos un día a la semana, Carlos Paz, esto es lo que vamos a repetir a partir de enero y febrero.
2: Arnaldo, estaba escuchándote que decías que van a presentar esta comedia hermosa, ¿no?, que se llama Tango para Tres, y en una época se decía que los actores de telenovela, los galanes, no podían hacer teatro porque no eran actores de teatro. Vos diste por sentado de que se pueden hacer las dos cosas, porque sos un hombre de teatro y muy muy fuerte tu trabajo en teatro. Sos realmente, te he visto en varias oportunidades y es más, hemos compartido en el sur, ¿te acordás las grutas esa temporada que hiciste en las grutas?
4: Sí, las grutas, claro.
2: En las grutas, bueno, estábamos, sí, hemos comido juntos y en esa época.
4: Con nuestra amiga Beba.
2: Claro. Claro, exactamente, con Beba.
4: Sí, pero no tengo buenos recuerdos de esa noche. Te morfabas todo, no lograba abrir para nadie.
2: Y la taquilla no estaba tan buena, ¿viste? Pero bueno. Así sí, era, ¿cómo, sí, sí, ¿cómo sí. le fue? Y dejamos gente afuera, ¿cuánta? Toda, ¿eh? Pero bueno. Pero decía, te he visto laburando en teatro y vos sos un actor de teatro que hizo telenovela, ¿o no es así?
4: Bueno, primero decirte que yo lo primero que hice para prepararme para mi carrera era estudiar teatro. Y de hecho, las primeras cositas que yo he hecho eran en los teatros con pequeños papeles. Para mí, el teatro es la madre de todas las actividades. El teatro es donde uno no puede mentir. En el teatro, así como te ven el cuerpo entero, ven todo lo que vos podés expresar sin ninguna posibilidad de repetir. y de que de pronto puedan editar tus escenas. Es eso lo que se te ve, lo que el público ve. Así que bueno, yo me preparé para eso, lo sigo haciendo, lo seguiré haciendo. Y nunca pensé eso de que por ahí no he hecho tanto como hubiera querido, porque también hacer televisión te esclaviza un poquitito. O sea, que de lunes a viernes tenés que estar metido y 8 horas en un estudio, y ni hablar de giras, obviamente. Entonces, pero ahora, como ustedes bien decían, ya no hay ficción en la televisión argentina. El teatro nos está abriendo sus puertas y gracias a Dios podemos recorrer distintas localidades de todo el país, porque este es un país con una cultura teatral extensa.
1: Arnaldo, ¿hiciste teatro con Mirtha Legrand?
4: Bueno, ese fue casi mi comienzo, digamos, ese fue mi comienzo a nivel protagónico, digamos, porque hasta ese momento el público no me conocía, los productores casi nada, no me conocían. Y gracias a la convocatoria de Daniel Tiner para que yo hiciera el galán de Mirtha Legrand, eso me abrió las puertas y a partir de ahí puedo decir que ya no paré nunca más.
3: 40 quilates, hola Arnaldo, Gloria te saluda. 40 quilates era la
4: Gloria. Obra. 40 quilates, qué sí, éxito. Es una historia de una mujer de 40 años que se enamora de un chico de 20, así era la promoción.
3: Claro. ¿Qué tal, eh? El galán joven, y yo creo que eso abrió las puertas después para las novelas, y otro éxito.
4: Sí, bueno, yo venía haciendo pequeños papeles en la televisión hasta que a partir de ahí ya me convocaron los productores de distintos canales, y he tenido la suerte de siempre estar acompañado de muy buenos profesionales, llámese actores, actrices, autores. Muy importante saber que uno tiene un buen autor y también un buen director, más la música y todo eso, ¿no? He tenido la suerte de estar acompañado por grandes profesionales, y eso hizo que pronto hiciéramos grandes éxitos en la televisión argentina. Ustedes lo señalaron. Claro. Antes nuestro puntaje era, nuestro rating era entre 40 y 60.
1: Y era un país viéndolos. Claro. Era todo el país.
4: Exacto. Por eso hoy la gente que va a verme al teatro y que me recuerda aquella época, esa es la gente que va a verme, la gente con la cual yo he compartido horas y horas, claro. Ellos desde sus casas, yo frente a una cámara de televisión y luego viéndome en la pantalla de la TV, y ahí tenemos como una conexión. Entonces, yo no quiero romperla y el público tampoco, por eso es que va a verme al teatro.
3: ¿Y la gente te recuerda por algún personaje en especial, o por ejemplo te llega a decir Rojaijú?
4: Bueno, el Rojaijú, el Rojaijú, por ahí alguien se anima, mujeres sobre todo, y me grita desde la platea ni bien empieza la obra.
3: Claro, eso es la marca.
1: ¿De dónde venía eso?
4: Bueno, esto es una de la novela Piel Naranja, que escribió Alberto Migré, sí. Donde mi personaje era un paraguayo que se enamora de una mujer casada, Marilina Ross, sí. Y entonces Migré era un buceador, un buscador tremendo, era original, y entonces se le ocurrió que de pronto yo le dijera a Marilina te quiero en guaraní. Ay. De hecho, ella preguntaba, dice, ¿y eso qué quiere decir? Entonces yo le decía, quiere decir te quiero. Y ahí quedó para siempre los Rojaijú hasta el día de hoy. Y bueno, es difícil decir que yo no puedo elegir una novela, porque todas me significaron algo. Por ejemplo, ese salto que yo di, que yo lo buscaba en dos momentos de mi vida. Uno, en la comedia, en la televisión. No me llamaban para hacer comedia, hasta que de pronto un productor me llamó para ser gerente de familia con Andrea Bonelli. Ah, sí, claro. Y ahí eso ya dejó de ser el galán romántico y demás, y fue un actor de comedia. Luego dije, bueno, ahora tengo que dar el salto hacia hacer una cosa de carácter fuerte, un villano. Me llamaron entonces para ser Valientes. Uh-huh. Me encantó hacerlo hasta el día de hoy. Me recuerdan lo malo que era, cómo trataba a esos tres chicos, o cómo trataba a mi sobrino y demás. Y bueno, el guión estaba escrito y obviamente yo ponía la parte de maldad que yo tengo, porque soy muy malo.
3: Sí, te viste en algunas escenas que
2: soy malo. Sí, y te satirizaban. Claro, cuando hacían los programas cómicos, satirizaban la novela, decían, sí, soy malo. ¿Te acordás? Decían, soy malo, y pegaban cachetazos.
1: Ayúdame, ¿no era Mario Zapag?
4: Sí.
1: Claro, mirá.
2: Qué bueno, qué bueno.
4: Así que ahora me gustaría cuando esté en Córdoba, yo soy un les dije a ustedes que yo debuté a los 16 años en la radio. Sí. Yo soy un fanático de la radio. Jamás me niego, es muy raro que me niegue a hacer una entrevista en radio porque amo más la radio, mira lo que te digo, que la televisión. Ay, así que cuando esté instalado en Córdoba y ustedes me quieren invitar un día, yo voy a estar allí.
3: Y haces el programa todo con nosotros.
4: Sí. Perfecto, ahí claro, sí. Claro que y sí. Los trato mal. Los trato mal.
1: Y te traes
4: como buen... lee bien, por favor.
3: Claro, claro. Como jefe de locutores. Así.
4: Sí, sí, sí, sí, sí.
2: Vos sabés que tuviste muchas compañeras de laburo, ¿no? Haciendo rubro. Fue, bueno, sí. La recordada Luisa en televisión. No sé si hiciste teatro con ella, pero desde hace un tiempo estás con... con la Martita, con Martita González, esa sí. Mujer maravillosa. Pasaste antes por Betiana Blum también, haciendo Mentiras Inteligentes, sí. Una comedia preciosa en el 2018. Sí, sí, sí. Pero, ¿te seguís manteniendo con tus compañeras, más allá de que trabajes o no trabajes? Y cuando si es así, ¿se hace esa charla y ahí ese comentario, che, tendríamos que volver a subir juntos?
4: Mira, en realidad nunca lo decimos. Nosotros siempre estamos... esperando que haya un productor que nos junte. Pero siempre ha quedado un lindo recuerdo, una buena experiencia. Todas esas actrices con las cuales yo he trabajado han sido, y por eso las respeto, porque fueron muy buenas profesionales, amén de todo lo que provocaban el público y la pareja que conformábamos. Pero entonces para mí, el actor, la actriz profesional, me atrae muchísimo y hace que uno trabaje mucho mejor, que uno logre crear situaciones y personajes diferentes, pero también no porque uno es un monologuista, sino que porque tenés al lado una actriz y un actor que te escucha y que te dé la posibilidad de avanzar en el personaje.
3: Pobre Diabla también se me vino así la cabeza. ¡Qué novela! Y también
4: de Alberto
3: qué buena,
4: Miguel también.
3: Claro.
1: ¿Quién era la compañera?
3: Soledad Silva.
1: A Soledad.
4: Sí. Bueno, yo he estado, bien nombraste recién a Betiana, imagínate que estuve con Soledad, estuve con...
3: China Zorrilla estaba ahí en
4: Pobre. China Zorrilla estaba claro, allí. Qué maravilla. Después, por ejemplo, en Soy Gitano, me acuerdo que estábamos con Luisina Brando, con Marita Ballesteros, grandes actrices que realmente fue un placer trabajar con ellas.
1: ¿Y qué compartían un día prácticamente entero con las grabaciones, Arnaldo?
4: Pero llegábamos a las 8.
1: Sí.
4: Nos íbamos a las 6 de la tarde.
1: Claro.
4: Ahora, si se trataba de exteriores nocturnos, no teníamos coto. Teníamos que terminar nuestro plan y después nos íbamos. Y eso era de lunes a viernes. Pero era tanta la pasión, la entrega que teníamos todos. Nos gustaba tanto hacer, porque no hay... Y ustedes seguramente van a estar de acuerdo conmigo. No hay mejor paga que el trabajo que uno realiza porque ama ese trabajo.
1: Claro.
3: Sí. Y además la repercusión, ¿no? Era masiva. Vos salías a la calle y todo el mundo, viste, te reconocía. Y en el teatro está el aplauso.
4: Uy, no, sí, sí.
3: ¿No? La gente te debe esperar a la salida del teatro.
4: Pero sí, y me comentan cosas de cuando veían la novela. Siempre cuento anécdotas como que... había una mujer, me acuerdo que un día me dijo que cuando estaba embarazada le pedía a Dios por favor que el nene tuviera mis ojos, por ejemplo.
2: Mira.
4: Y un día se presentó una señora y me dijo algo parecido y me dice, mira, aquí lo tenés. Y era un muchacho de 18, 20 años, y bueno, es un buen homenaje que me hacen, ¿no? Amén de la cantidad de gente que lleva mi nombre, que las madres le ponían mi nombre, Arnaldo André. Ayer me encontré con dos venezolanos, una venezolana en un restaurante y luego subiendo un taxi, un Uber, un venezolano, el chofer. Ambos, hablaron loas de mis novelas que yo hice allá y no sé cuál de los dos, no recuerdo, me dijo que la cantidad de Arnaldo André que hay en Venezuela, no te imaginas, me decía, con ese nombre.
1: Trascendían. Bueno, claro.
4: Eso es producto del éxito que en el cual yo he participado en estos países, bueno, y acá en Argentina también.
1: La verdad que es un gusto que nos estamos dando esta noche de tener a este señor, que ha protagonizado tantos éxitos a través del teatro, a través de la televisión, y que nos ha regalado este ratito aquí, Chiqui. Es un pequeño lujo que nos estamos dando.
2: Sí, es un tipazo, aparte es un tipazo, un tipo tan sencillo, tan simple, cuando uno comparte el día a día, que es maravilloso. Uno lo ve, lo escucha y le parece que es un tipo simple, y es, personalmente lo es muchísimo más. Y es un placer, realmente.
4: Siempre, gracias, y un maestro. Gracias. Siempre digo lo mismo, agradezco estas entrevistas porque ustedes se ocupan de hacer conocer nuestro trabajo. Y a ver, escuchemos Amándote.
2: Ahí va. Y no te mando un abrazo, te mando un cachetazo de saludo.
1: ¡No! Arnaldo, y toma nota, Alvear 139, cuando estés en Córdoba, te vamos a invitar aquí con...
3: Sí,
1: que
3: yo
1: te
3: voy a
1: vengas
3: venir con
1: a
3: el
1: los...
3: látigo.
1: ¿Cómo?
3: Cuando venga Arnaldo voy a venir con el látigo.
1: Vamos a preparar un pequeño radioteatro con Gloria y con Arnaldo.
4: Ahí está. Lo hacemos, lo prometo. Un abrazo.
1: Te mandamos un abrazo y gracias eternos por este momento que nos has regalado. Un abrazo y hasta cualquier...
3: Cariños a Marta, todo el elenco.
4: Les digo.
3: Recorrer, claro, todo el país, se agradece a los del interior.
4: Bueno, un abrazo. Chao, hasta luego.
1: El señor Arnaldo André, en contacto hoy con Turno Noche.
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6: Hadjar, ausente en Red Bull por tercer gran premio consecutivo. Red Bull ha confirmado que Isaac Hadjar necesitará más tiempo para recuperarse de su lesión en la muñeca, lo que hará que el piloto francés se pierda su tercer gran premio consecutivo este fin de semana. En el Gran Premio de España, en que se disputará en Madrid, Liam Lawson volverá al mando del RB22 para acompañar a Max Verstappen, mientras que Yuki Tsunoda disputa otra carrera con Racing Bulls.
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5: Buenos Aires.
6: La inflación de agosto fue de 1,7% y acumula un 21,3% en lo que va del año.
7: Mensual más baja del 2026 y de esta manera el índice de precios al consumidor se desaceleró 0,4 décimas de punto en comparación con julio. A nivel interanual el indicador sumó 33,5%. La división con mayor incremento durante agosto fue vivienda y servicios con los aumentos de las tarifas y el índice que muestra deflación es la ropa. La canasta básica se aceleró en 2,6% en agosto. Una familia tipo necesitó más de 1,600,000 pesos para no ser pobre. Pilar Gil Pérez, Cadena 3, Buenos Aires.
5: Córdoba.
6: Trabajadores de hospitales aseguraron que están preocupados por los constantes robos y la inseguridad en los distintos nosocomios.
8: Delegados de ATE, como así también ATSA, preocupados en el Hospital Misericordia por temas de inseguridad. Afirman que todos los días sufren algún tipo de robo o arrebato dentro y fuera de lo que es el establecimiento. Y dicen que ayer se llevaron los ladrones una computadora.
9: Lo mismo de todos los días, desde hace 20 años que venimos sufriendo, pero ahora ya hemos llegado a la cara durez de que directamente ingresan al hospital en pleno día, en plena actividad y roban cosas.
10: ¿Pero quién ingresa? A ver, ¿menores, mayores, armados, no armados?
9: Es hurto más que todo. Cuando han ingresado armados ha sido durante la mañana temprano, que ingresamos nosotros a las 6 de la mañana, 6:30.
10: Y ahí es cuando le roban a...
9: Y ahí cuando nos roban en las inmediaciones del hospital.
8: Puntual. La palabra de Roberto Ramos, delegado de ATE. Gonzalo Carrasquera, Cadena 3 Córdoba.
5: Tucumán.
6: Falleció una mujer tras ser atropellada por un camión de gran porte en un playón de una estación de servicio ubicada en el ingreso de Río Salí.
11: El trágico hecho involucró a un vehículo Ford Cargo. Personal de la comisaría local y vigías municipales acudieron al lugar para acordonar la escena y brindar asistencia inmediata a la víctima. La mujer fue trasladada de urgencia hacia el Hospital del Este. Sin embargo, los profesionales médicos confirmaron que el ingreso al centro de salud fue sin signos vitales. Las autoridades policiales y judiciales continúan trabajando para investigar las circunstancias exactas en las que se produjo el fatal siniestro. Gabriel Meliam, Cadena 3, Tucumán.
5: Santa Fe.
6: La municipalidad se prepara para la llegada del Niño y busca prevenir inundaciones en la ciudad.
12: La ordenanza faculta al Ejecutivo a realizar las contrataciones necesarias para responder a las situaciones derivadas de esta coyuntura que atraviesa la ciudad. Desde la oposición, esto dijo la edil Violeta Quirós.
13: Es nuestra responsabilidad darle las herramientas al municipio para que pueda actuar en este caso, más que ya conocemos lo que es una inundación en la ciudad de Santa Fe. Pero bueno, lo que nosotros solicitamos y que bueno, finalmente se puso en el mensaje, es que se consulte, se informe, mejor dicho, al Comité de Emergencia Hídrica.

0: de riesgo hídrico, perdón. Porque, bueno, allí estamos todos representados, todos los concejales de cada bloque, y además provincia y nación.
1: Emiliano Guardia, Cadena 3, Santa Fe Capital.
2: Deportes.
3: Están en marcha los partidos que van a completar estos partidos de ida, por supuesto, de cuartos de finales de la Copa Libertadores de América. En 35 minutos en Ecuador, Independiente del Valle y Flamengo están igualando 0-0. Así también se está jugando el partido que completa cuartos de finales en la Copa Sudamericana. El Cienciano, con gol de Sousa, le está ganando al Montevideo City Torque por 1-0.
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0: reportando los oyentes que han comenzado a caer granizo en distintos puntos de la provincia de Córdoba. Tormenta fuerte en la zona de San Javier, tras la sierra con mucha agua, nos está contando José. Buenas noches, gente de Cadena 3, desde Villa Dolores, los escucho y les cuento que llegó una fuerte tormenta, dice Lili. Sergio, buenas noches. Chiqui, Gustavo, Gloria, estoy internado en el hospital de Villa Dolores. Hoy me operaron, se viene la tormenta con todo. Se siente mucho viento desde aquí. Soy en la zona de Salsacate. Muy lindo el programa. Pongan más tango. Sí, ya vamos a poner un poquito más de tango. Pero los oyentes están reportando, por ejemplo, fuerte tormenta en la zona de Los Reartes, aquí en el Valle de Calamuchita. Está cayendo piedra, granizo, bastante ruido, nos cuenta Mercedes. Oyentes reportando fuerte tormenta en distintos sectores de Córdoba.
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0: Oyente en contacto con la Cadena 3 Argentina. Hola Mercedes, Gustavo Vinderola te está saludando. Buenas noches, ¿cómo te va?
9: Hola, ¿qué tal? Buenas noches.
0: Bueno, ¿dónde estás?
9: En Los Reartes.
0: ¿Qué está pasando?
9: Y hasta hace un rato estuvo cayendo granizo bastante fuerte.
0: Bien. ¿Y a esta hora sigue la tormenta?
9: Sí, ahora está lloviendo, sí, sí.
0: ¿Mucho?
9: No mucho, pero no deja de llover.
0: Bien. ¿Y el granizo era de un tamaño importante?
9: Importante, sí, sí.
0: Bien. ¿Cuántos minutos aproximadamente?
9: No, poquitos minutos.
0: Bien. Bien,
9: estos minutos y está, pero sí, la tormenta, refugio, los truenos.
0: Bien, bueno, ha sido muy amable por atender a la Cadena 3 Argentina. Te enviamos un saludo.
9: Gracias a ustedes.
0: Ahí está, Mercedes, oyente, fuerte tormenta a esta hora en la zona de Los Reartes, en el Valle de Calamuchita.
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0: Arrancó una nueva hora de Turno Noche con mucho ritmo.
1: Era la LBC, la banda de Carlito y Eugenia Quevedo con Potra Salvaje.
0: Bueno, están muy activos los oyentes comunicándose a través del mensajero de Cadena 3 Argentina, más allá del reporte que tenemos de tormentas en distintos lugares.
1: Pero no es de acá, ¿eh?
0: Aquí no. Pero Sergio dice, terrible accidente en Armada Argentina, esto es en la ciudad de Córdoba, antes del CPC de Villa El Libertador. Martín ha tomado en contacto recién con la policía de la provincia de Córdoba. ¿Qué te han dicho, Martín?
2: Gustavo, estamos averiguando con la policía, estamos esperando confirmación.
0: Ah, está, estamos aguardando esa confirmación. ¿Qué dice el pronóstico, Gloria, para las próximas horas aquí en Córdoba capital?
1: Bueno, te digo que la temperatura prácticamente no ha descendido, es 16 grados 4, se esperan tormentas para esta noche, tormentas fuertes, y se van a extender en la madrugada del día viernes, lluvias fuertes para el día viernes a la madrugada y también por la mañana. Viento del sector sur con importantes ráfagas también por la mañana y por la tarde, así que mucha precaución si tienen que salir de sus casas porque, bueno, ya esto estábamos anunciando y hay alerta justamente por estas lluvias fuertes, eléctricas y en algunos lugares era con granizo. Acá en Córdoba aparentemente no.
0: Muy bien, estamos atentos a todo lo que llegue. Las 22:22 en la República Argentina. A esta hora nos damos una pequeña vuelta informativa con los periodistas de Cadena 3 Argentina.
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0: Vueltita que comenzamos en Buenos Aires, capital de la República Argentina, con Pilar Gilper y Sola Pili. Buenas noches, ¿cómo te va?
4: Hola Gustavo, hola Chiqui, 15 grados, el cielo está parcialmente nublado, el viento es del este a 9 kilómetros en la hora. La llegada de la tecnología en robots a la Argentina ya es un hecho, pero la pregunta es ¿cómo están transformando la industria hotelera estos robots? Hablamos con Melanie Cárdenas de la empresa Axora.
5: Somos distribuidores oficiales de Kinon, que es la marca de robots, y traemos robots de limpieza, son industriales, limpieza húmeda, que uno de ellos barre, aspira, trapea y seca, y el otro solo aspira. También tenemos robots camareros, tres tipos, uno que es más hotelero y el otro que tiene una pantalla publicitaria, y uno más que es básico, que simplemente traslada la comida. Y luego tenemos, por último, dos robots que son interactivos, que sí se pueden configurar para que puedan establecer conversaciones con personas, por lo menos en un área de recepción, que los reciba, les indique qué tiene que hacer, acompañarlos a la habitación y demás. Pero de interactivos solo tenemos dos.
6: Cuando vos vas caminando por un hotel o por un restaurante y hay un robot, ¿cómo hace el robot para no chocarte? ¿O vos lo tenés que ir esquivando?
5: No se choca porque se detecta que hay algo de frente, ya sea una persona o un objeto. Entonces directamente no se choca porque tiene sensores. El que es interactivo sale $11,000 más IVA y el software es $2,000 aparte. Es el único que se cobra software aparte porque se adapta a lo que quiera el cliente. Ya luego el de limpieza son $17,600 más IVA, que es el de limpieza húmeda. Y estos que son camareros, por lo menos el que es que tiene pantalla publicitaria, $11,560 más IVA, y este $10,560 más IVA.
6: ¿De qué origen son?
5: De China, Shanghai. El stock que tenemos ahora es publicitario y de limpieza, pero si la gente nos compra, nosotros lo importamos, lo traemos y lo entregamos.
4: Gracias, buenas noches.
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0: Seguimos con más información en la noche de Turno Noche. Aquí estamos. 22:24 llega el señor Facundo Díaz Alessandro. Facundo, ¿cómo estás? Buenas noches.
7: Muy buenas noches para todos, compañeros, en Turno Noche en Cadena 3 Argentina. Nos metemos hoy en la zona portuaria, tan influyente, tan importante por distintos motivos en la ciudad de Rosario y en otros puntos de la provincia de Santa Fe, que están ubicados a la vera del río Paraná. En este caso, porque este jueves comenzó a operar el principal corredor fluvial del país, este nuevo esquema integrado por Jan de Nul y Servimagnus, la nueva concesión, que en realidad también estaban antes, y este nuevo esquema que, según han anunciado, contempla una baja del 13,5% en el peaje y también se van a proyectar unas obras de infraestructura, veremos si se cumple, esto sería muy importante, por 10.000 millones de dólares durante los próximos 25 años. Y a partir de esta nueva etapa, nos permite esto meternos en un caso que ha impactado y mucho en la zona de Rosario, en la región del sur de la provincia de Santa Fe, porque en las últimas horas la justicia federal avanzó con la detención del financista y el contador Gustavo Janahan y integrantes de su familia también, porque estaban determinando la existencia de un entramado internacional vinculado al lavado de dinero, también con la concesión del puerto de Rosario. La investigación busca establecer también si detrás de algunas inversiones que llegaron hubo fondos provenientes de actividades ilícitas con el narcotráfico, maniobras destinadas a ocultar el origen del dinero. Bueno, habló hoy el fiscal federal Federico Reinares Solari explicando un poco los alcances de esta investigación que involucra al puerto de Rosario. A ver lo que decía.
8: Hacemos referencia a decisiones de la Audiencia Nacional de Madrid, algunas muy recientes, desde el año 2020, que hablan de cómo ese dinero que se había adquirido ilícitamente en virtud de corrupción administrativa fue difuminado por todo el mundo. A partir del año 2005 empieza a llegar aquí hasta nuestro puerto personas jurídicas que se usan de manera instrumental, un gran entramado de sociedades, la codirección, atribución conjunta, confusión patrimonial, una disimulación, simulación de operaciones para quebrar la trazabilidad de ese dinero. Nosotros lo que sostenemos es que esa inversión no era una inversión genuina, no era una inversión que respondía a un avatar, a un ciclo de negocio, sino que era precisamente para difuminar el origen ilícito de aquellos fondos, que la circulación de ese dinero constituye, hay múltiples, muchísimas operaciones a partir de la aplicación del nuevo código. Nosotros nos pusimos como uno de los objetivos, porque veíamos que estaba en el debe de la justicia federal, ir por las causas de circulación de dinero ilícito. Después vemos si lo calificamos como lavado de dinero o como en el caso anterior, todo Pedro Janahan fue condenado, fue como parte de la estructura financiera de una banda narcotráfica.
7: Bien, lo escuchábamos al fiscal Reinares Solari. Esperemos, por supuesto, que avance la investigación y también, ¿no?, que en esta nueva etapa puedan quedar estas y otras prácticas delictivas atrás en el tiempo.
0: Cerramos esta vuelta informativa con los principales títulos del deporte y el señor Cacho Mercado. Cachito, ¿cómo estamos?
9: Hola, Gustavo, ¿cómo te va? Un abrazo grande para vos, para Chiqui, para Gloria. Se están jugando partidos a esta hora para cerrar, ¿no?, los partidos de ida de los cuartos de finales, por ejemplo, en Libertadores. Se acaba de terminar el primer tiempo, Independiente del Valle en Ecuador está igualando con el Flamengo 0-0. Y en la Sudamericana están jugando el Cienciano y el Montevideo City Torque. Está ganando el equipo del Cienciano, gol de Sousa y a Mondarain, los dos goles para el equipo local, que con estos goles está derrotando al uruguayo por 2-0. Recordemos que tiene la semana que viene los partidos de vuelta. Hoy hubo partidos de Champions para cerrar esta primera fecha de este torneo con participación argentina. Por ejemplo, la Roma jugó en Turquía frente al Fenerbahce, el empate 1-1, y estuvieron Paulo Dybala y Matías Soule en el equipo italiano, y después tuvo participación, por supuesto, ya en el segundo tiempo hubo ingreso de otros argentinos, el caso, por ejemplo, de Leonardo Valerdi y de Nahuel Molina, que ingresaron en el segundo tiempo en este empate. Otro de los partidos fue el que protagonizó el Como, que le ganó 4-1 al Leipzig, el equipo de Micheli. Bueno, le ganó 4-1, goleada. Dos asistencias de Nico Paz, un error del argentino en algún momento, y le permitió al equipo del Leipzig descontar, se había puesto 3-1. Bueno, finalmente ganó 4-1. El gol, el último para cerrarlo, Máximo Perrone, el otro argentino. Y otro argentino también que estuvo frente hoy en el marcador, estuvo adelante en el marcador, es Lisandro Martínez, el hombre del Manchester United, con este gol de Licha, victoria frente al Sabah, este equipo que está jugando, que es de Azerbaiyán. Bueno, goleada de el Manchester United, 4-0, victoria entonces para el equipo de Inglaterra. Otro de los títulos. Estudiantes de La Plata anoche terminó empatando con el Corinthians, pero realizó una presentación ante la unidad disciplinaria de la Conmebol por los gestos ofensivos de Memphis Depay, el neerlandés que juega para el equipo brasileño. Bueno, después de haber convertido el empate el equipo del Corinthians, bueno, hizo un gesto, el tradicional, con el dedo medio de su mano derecha hacia arriba, hacia toda la parcialidad de Estudiantes de La Plata. Bueno, esto le cayó muy mal a la gente del Pincha y ha presentado el reclamo. Y otro de los títulos también es que hoy se sumó al plantel de Atenas, ya hablando en básquetbol y en lo que se viene en la Liga Nacional, Gustavo, que recordemos arranca el próximo 28 de septiembre con el partido que van a protagonizar Lanús, el Granate, que vuelve a la Liga y que es el flamante ascendido, frente a Gimnasia de Comodoro Rivadavia, que es el flamante campeón. Bueno, ellos juegan el 28. Atenas ya tiene calendario y además de todo esto, hoy se sumó a la práctica Daniel Laster, el último que faltaba en la plantilla de mayores de Leonardo Gutiérrez, así que ya tiene plantel completo el equipo de Barrio General Bustos.
0: Muy bien, muchas gracias, Jorge Cacho Mercado, con la información del deporte.
10: Hola, turno noche, soy Sergio de Terracia, camionero. Vengo viajando del lado de Río Cuarto para Córdoba. Mucha lluvia en la zona de Berrotarán, Los Cóndores, San Agustín, mucha caída de agua.
0: Muy bien, muchas gracias. Y también nos están reportando, Mariela, aquí en Arroyo de los Patos llueve torrencialmente, tormenta muy fuerte. Arroyo de los Patos está muy cerquita de Mina Clavero, así
1: claro,
0: que
1: de Nono.
0: En esa zona, entre Nono, Mina Clavero, muy cerquita de ese lugar. Lotería de Córdoba presenta ahora información de servicio. Estos son los 5 primeros premios de la Quiniela Turista en la noche de este jueves. Primero,
1: 0811.
0: Segundo,
1: 2251.
0: Tercero,
1: 5494.
0: Cuarto,
1: 1008.
0: Quinto,
1: 1779.
0: Reiteramos, primer premio, sorteo de la Quiniela Turista Lotería de Córdoba en la noche de este jueves.
1: Para el 0811. El 11, el sí. Palito.
0: Bien.
1: El palito. Escucho, sí, pisaste el palito.
0: Pisaste el 11. Y buena suerte para todos, Ortega, dale.
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0: Estamos en Turno Noche por la cadena 3 Argentina. 22:36 minutos, oyentes que se ponen en contacto con la radio. Hola.
26: Hola, Gustavo. ¿Cómo le va? Buenas noches. Le habla Marcelo acá de Río Cuarto. Está llegando la tormenta en estos momentos, muchos refusilos tirando relámpagos ya, así que no sé qué irá a pasar dentro de media horita, una horita, así que no sé, capaz que hay algo en piedra, capaz, se ve muy fea la tormenta, desde Río Cuarto.
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Hola, buenas noches. Muy lindo el programa. Les cuento, mañana es mi cumpleaños. En la noche que va a estar Diego Torres en Córdoba. ¿Podría ser un temite de Diego Torres? A pesar de los errores. Y muchas gracias por la compañía, ¿eh? Soy el Colo de Oliva. Un abrazo para todos sus oyentes. Los quiero mucho, ¿eh? Bye.

0: Hola Gustavo, Gloria, buenas noches. Te habla Pablo, transportista de Villa del Rosario. Por acá por la zona de Mina Clavero, mucha lluvia, muy eléctrica de tormenta. Precaución en las altas cumbres. Un abrazo grande, buenas noches.
1: Buenas noches, amigos de Cadena 3. Quiero saber si se escuchan mis audios, si llegan mis mensajes, porque la verdad es que hace varias noches que estoy mandando a ese programa, al programa de Noche y Día, y nunca sale nada por la radio como para hacerme saber de que llega a ustedes mi entusiasmo, mis saludos. ¿Pueden informarme si llega o no llega?
2: Sí, llega su entusiasmo. Qué lástima que no, su saludo, que no llega. Pero le quiero decir que este WhatsApp es para toda la radio. Así que usted lo manda noche y día. Ahora nos mandó a nosotros en turno noche. Lo puede hacer con Claria. Así que este WhatsApp, 351-5199914, es de toda la cadena 3 en Córdoba. Porque tiene característica de Córdoba.
3: Y si quiero hablar con Susana, también.
2: Claro, claro.
3: Y si quiero hablar con Luis Fernández, también.
2: Sí, y a partir de la hora 18.
3: Y con Claria.
2: Tiene que ver el horario del programa, lo envía y entonces con, en ese programa ingresa su mensaje.
3: Miguel Claria también.
2: Un saludo, claro.
3: El Turco Genesino.
2: Toda la programación de la cadena. Así que está
3: Barili, ahora
2: bien,
3: País,
2: señora,
3: también.
2: Que se quede
4: todo.
2: Ahí
4: está.
2: Que
4: Gordas mías, ahora sí. Silencio absoluto. Música, maestro. Y déjense llevar.

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0: La música de turno noche a las 23 en punto con...
1: Ahora quién, Marc Anthony, Penumbras, cantó Sandro y habían pedido Diego Torres tratar de estar mejor.
0: Noticias en Cadena 3 Argentina, ahora con Alberto Rosselli, Gloria Tomás y Cacho Mercado.
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0: Buenos Aires.
1: Una familia de 4 integrantes necesitó 1.605.497 pesos en agosto para no ser pobre, según informó el INDEC.
3: El mismo grupo familiar debió ganar 727.000 pesos para no caer en la indigencia.
1: Córdoba.
3: Murió un hombre de 67 años tras impactar su vehículo Peugeot 2008 contra una pared en las inmediaciones del barrio Lomas de la Carolina.
1: El hecho ocurrió en Avenida Los Álamos, al 700 de la localidad de La Calera.
3: Internacionales.
1: Google anunció una inversión de 13.000 millones de euros en inteligencia artificial y energía en Finlandia.
3: Desde que en 2009 reconvirtió una antigua fábrica de papel en la ciudad costera de Hamina en un centro de datos, la corporación aumentó progresivamente su presencia en el país.
2: Deportes.
4: En el ámbito del fútbol, recordemos que mañana arranca la novena fecha del torneo clausura de Primera División. Son 3 los partidos que se van a disputar. A las 5 de la tarde, Newell's Old Boys de Rosario en el Marcelo Bielsa va a recibir a Vélez Sarsfield. 19:15, el Halcón de Varela será local. Defensa y Justicia recibe la visita de Gimnasia de Mendoza. Y a la hora 21:30 en la Bombonera, el equipo del Vasco Arrua Barrena Boca será local de Central Córdoba de Santiago del Estero.
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0: Estamos en turno noche por Cadena 3 Argentina y nos vamos a la zona de las altas cumbres. Está en contacto con nosotros Roberto Fontanari. Hola Roberto, ¿cómo te va?
1: Hola, hola, un gran saludo para todos. Muy buenas noches. Ha comenzado a nevar en el camino de las altas cumbres. Atención a la gente que va por ese trazado tan importante que tiene la provincia de Córdoba, yendo hacia Córdoba capital o viniendo al valle de Tras la Sierra. Ha comenzado a nevar, la temperatura en este momento es de 4 grados, está corriendo un fuerte viento del sector norte, la ruta justamente con visibilidad reducida por la nieve. Así que nuevamente este fenómeno climatológico se hace presente en este sector de las altas cumbres, que es la posta en donde se está registrando esta nevada. Veremos qué es lo que sucede con el camino en las próximas horas, si es que esto continúa. Un abrazo grande para todos, muchas gracias.
0: Chao, muchas gracias Roberto Fontanari. Reiteramos, está nevando a esta hora en la zona de las altas cumbres.
2: Y quería agregar que el próximo sábado, en realidad es el 14 de septiembre, se cumplen 13 años de la beatificación del cura Brochero. Todos los años se realiza el Camino del Peregrino. Esta vez iba a ser el sábado 12, pero justamente por las inclemencias del tiempo, todo lo que sea pronosticado para las próximas horas, se va a adelantar, para el día 19. El próximo sábado, no el 12, sino el 19... de no mediar ningún otro inconveniente, se realizan estos 28 kilómetros que une Giulio Cesare con lo que es la capilla del cura Brochero, celebrando los 13 años de la beatificación del cura gaucho.
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0: Está sonando Buen Ritmo esta hora en Cadena 3.
1: Valentino Merlo con La Planta hoy. Y antes era Marcela Morelo y Rosé con Luna Bonita.
0: Bueno, reiteramos, comenzó a nevar, chica, acá en las altas cumbres, ¿eh?
2: Así es, estaba escuchando.
0: ¿Cómo está Rosario? ¿Está frío también o no?
2: No, Rosario está lindo. La verdad que no se vislumbra por el momento, ¿no? No se vislumbra tormenta. La temperatura sigue prácticamente igual, 15 grados una décimas. Y la humedad 65%. La verdad que se ve que todo se lo han llevado a ustedes.
0: Acá, ¿cómo está el centro de Córdoba, Gloria?
2: Todo para ustedes.
1: No, está con buena... ¿Eh? ¿Ahora lloviznando?
0: Ah, está lloviznando, bien.
1: Bueno, estaba pronosticado, viste, que comenzara la lluvia ahora en la noche. Sí. Hay una lluvia, dice, intermitente, 15 grados 6 la temperatura, nublado el cielo, por supuesto, viento del sudoeste a 4 kilómetros por hora, 71% es la humedad, la visibilidad 10 kilómetros.
0: Frío está haciendo esta hora en el Calafate, sensación térmica 7 grados, 4 décimas, bajo cero. Río Grande, 6 grados 2 de sensación térmica, bajo cero. Ushuaia, térmica a esta hora, 6 grados 5 décimas, bajo cero. Y reiteramos, está nevando en la zona de las altas cumbres.
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12: Hola, ¿cómo están? Me llamo Elías. No sé si podrían pasar una canción de Ciro.

0: La música de Turno Noche con...
1: Lo había pedido a Ciro y Ciro estaba cantando Ando Ganas.
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0: Y nosotros con Chiqui ahora los llevamos a dar una ronda informativa por la República Argentina, que comenzamos en Mendoza con Laura Carbonari. Laura, te escuchamos.
2: ¿Qué tal? ¿Cómo están? Muy buenas noches. Cerramos la jornada repasando los datos del tiempo y las novedades en la frontera con Chile y la historia deportiva que emociona a todo el fútbol de Mendoza. Bueno, para mañana viernes en el llano se espera un día de marcada transición. El cielo mayormente nublado, inestabilidad en aumento, lluvias ligeras hacia la noche y una máxima que tan solo alcanzará los 15 grados, una mínima de 4. Atención, porque este cambio brusco anticipa un fin de semana polar, con apenas 4 grados de máximas previstos para el sábado y nevadas en la cordillera. La excelente noticia de servicio es para los transportistas y los particulares que deben cruzar la frontera con Chile. Tras permanecer cerrado por mal tiempo este jueves, las coordinaciones de Chile y Argentina acaban de confirmar a través de un comunicado oficial que este viernes 11 de septiembre se habilita el sistema integrado Cristo Redentor.
3: Momento ahora de irnos a la provincia de Tucumán cuando son las 23 horas con 24 minutos. Llega el señor Gabriel Melián. Gabriel, querido, ¿cómo estás? Buenas noches, bienvenido.
4: Hola, ¿qué tal? ¿Cómo les va? Buenas noches. En Tucumán, un largo proceso que tuvo en el medio cuestiones directamente relacionadas a la justicia federal, terminó hoy con la asunción y la toma de juramento del gabinete del nuevo rector de la Universidad Nacional de Tucumán, Sergio Moet. Él, el vicerrector y el secretario general de la Universidad Nacional de Tucumán, la universidad más importante del norte del país, hablaron después de este momento.
5: Asume el gabinete, hoy estamos a una semana de la asamblea que nos consagró con Horacio, bueno, estamos a mucho ritmo trabajando, el gabinete asume hoy y bueno, ya empezarán a trabajar en todas las áreas con las instrucciones que, bueno, que cada uno tiene, que básicamente es el seguimiento del plan estratégico institucional.
6: Se ha logrado armar un equipo muy armonioso, muchos de ellos ya venían y han sido sus compañeros obviamente en el gabinete. Y él ha privilegiado esa experiencia que tienen estos secretarios que renuevan por el trabajo que han hecho y hay incorporaciones nuevas que ya verán que son producto de querer ayudar a esa secretaría en una forma, en algunas, para que puedan tener un mayor ritmo de trabajo hacia el cumplimiento de las metas trazadas.
7: Bueno, para mí es un honor que el ingeniero Sergio Mohamed y el doctor Horacio Madkur me hayan elegido como secretario general para este periodo, para su gestión, y esperemos estar a las alturas de las circunstancias, defendiendo en primer lugar la universidad pública, segundo la gestión del ingeniero Mohamed, que no tengo la menor duda que será el cumplimiento irrestricto del plan estratégico institucional.
0: Dejamos Tucumán, vamos a Salta. Elisa Zamora, te escuchamos.
8: Hola, ¿cómo estás? Muy buenas noches al país. 16 grados, la temperatura en la ciudad de Salta. En vísperas de las festividades al Señor y Virgen del Milagro, el Instituto de Música y Danza y el Ballet Folclórico de la provincia de Salta realizarán la Gala de Ballets El Amor de un Pueblo. Será este viernes 11 de septiembre a las 21 en el Teatro Provincial, dijo el director del ballet, Daniel Spinoz.
9: Esta gala cuenta con la participación de ballet profesionales de la provincia, que cada uno de su lenguaje lenguaje, desde su forma, desde su criterio también de atravesar la danza, van a acompañar, ¿no? Y van a ser parte de esta gran gala. De más de 250 bailarines en escena, son 7 instituciones, trabajos profesionales que vienen mostrándose a lo largo del año en la provincia y que vienen también obteniendo premios y reconocimientos, ¿no? A lo largo de todo el año en la provincia, así que sentimos y sostenemos que va a ser una gran gala homenaje cargada de sensibilidades, pero sobre todo con la posibilidad, ¿no? De vivenciar, de conocer a nuestros artistas salteños que vienen transitando la danza folclórica provincial a nivel nacional.
3: Y desde Río Gallegos nos informa nuestra compañera Mirta Espina. Mirta, buenas noches.
10: Hola, muy buenas noches. La temperatura actual en Río Gallegos y alrededores es de 2 grados 5 décimos sobre cero, pero la sensación térmica es de casi 3 grados bajo cero. Y vamos a continuar con frío, sobre todo en toda la zona sur de la provincia, donde abundaron las nevadas, las lluvias y la caída de aguanieve, más la incorporación del viento que ya ha comenzado, por lo menos en Río Gallegos, y se prevé que mañana haya ráfagas de hasta 50 kilómetros horarios. Las precipitaciones se van a detener, pero sí vamos a tener baja sensación térmica en esta zona de la provincia. Santa Cruz aprobó hoy la denominada Ley Facundo. Refiere a la situación de los docentes cuando son denunciados. Refiere a Facundo, un docente que fue denunciado como presunto autor de un abuso sexual. Luego se comprobó que esto no era así. En realidad, la criatura había sido abusada en el seno íntimo familiar, es decir, se trató de una falsa denuncia, pero el joven profesor de música cayó en un estado depresivo que hizo que lamentablemente terminara con su vida. Más de 2 años tiene este proyecto de ley que garantiza, dicen, el acompañamiento a docentes que sean sometidos a investigaciones sumarias, sumarios y otros procedimientos administrativos.
0: Volvemos a la zona de las altas cumbres, vivo y directo, trabajando Roberto Fontanari. Roberto, te escuchamos.
11: Un gran saludo para todos nuevamente. A las 23:20 se ha procedido al corte de la ruta provincial E34, más conocido como el Camino de las Altas Cumbres. Decisión tomada por parte de la policía caminera debido al hielo en la carpeta asfáltica, producto de la nieve que está cayendo hace ya unos 30, 40 minutos aproximadamente y que hemos informado. Insistimos, se ha cortado el Camino de las Altas Cumbres por las inclemencias del tiempo. Un abrazo.
0: Muchas gracias, Roberto Fontanari, con la información. Habíamos anticipado, se venía el cambio de clima y el cambio de clima ha llegado con granizo y tormenta en algunos lugares y ahora con la nieve en la zona de las altas cumbres y la interrupción del tránsito vehicular en la ruta provincial. Jorge Raúl Recalde.

0: Estamos en turno noche por la cadena 3 Argentina, que ahora les va a presentar el documental Crónicas Heroicas de la Zona Cero. Se basa en los testimonios del conserje de las Torres Gemelas, que rescató a centenas de personas, y de una médica argentina que actuó como voluntaria tras los derrumbes. Además, la producción especial recupera audios históricos de la radio.
1: Cadena 3 estrena la producción especial titulada Crónicas Heroicas de la Zona Cero, realizada con motivo del 25º aniversario del ataque a las Torres Gemelas en Nueva York.
0: Conducida por Agustina Vivanco, cuenta con dos entrevistas escalofriantes.
1: William Rodríguez, que era el conserje de la Torre Norte y se convirtió en un héroe nacional al ayudar a salvar a cientos de personas tras el atentado del 11 de septiembre de 2001 en Nueva York.
0: El puertorriqueño tenía la única llave maestra del edificio y la usó para abrir puertas y oficinas bloqueadas piso por piso.
1: Le llamó la llave mágica y aún la conservo en mi poder, relató. También guió a los bomberos por las escaleras para rescatar a las personas atrapadas hasta el piso 39. Rodríguez se transformó en un activista y portavoz de los derechos de las víctimas hispanas del 11S y viaja por el mundo para dar charlas sobre su experiencia de supervivencia.
0: Alejandra Siapa se encontraba en Nueva York cursando un postdoctorado en genética y al momento del ataque decidió ingresar como voluntaria a la Zona Cero. Entró con la aspiración de auxiliar a sobrevivientes, pero se encontró con que no quedaba nadie con vida. Eso me aniquiló el ego, contó. Luego se dio cuenta de que debía ayudar a los residentes de los edificios aledaños al desastre y convencerlos que abandonaran sus propiedades por los riesgos de derrumbes. Su sentido de la empatía y compasión le mostró otro camino a seguir en su vida.
1: En el documental, Rodríguez y Yapa cuentan cómo lograron sobrellevar esas tremendas experiencias vividas hace 25 años.
0: El documental también contiene tres audios históricos de Cadena 3. El primer anuncio de Cynthia Sack, corresponsal de Cadena 3 en Estados Unidos, y la reacción inmediata de Mario Pereira, que entiende la magnitud del desastre. El análisis temprano de Miguel Clariá, que advierte sobre la venganza que desplegará el presidente George Bush, y la mención del Chema Forte sobre el principal sospechoso, Osama Bin Laden, un nombre desconocido para la mayoría en el mundo.
1: Producción periodística y guión, Marcos Villagra y Carlos Marcó.
0: Conducción, Agustina Vivanco.
1: Locución, Fernando Zavala.
0: Edición multimedia, Eric Andújar, Martín Llori.
1: Edición de sonidos y diseño artístico, Waldo Sandoval.
0: La dirección general es de Sergio Supo. 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
4: A las 8:46 de aquella mañana, el vuelo 11 de American Airlines se estrella contra la Torre Norte del World Trade Center en Nueva York. A las 9:03, el vuelo 175 de United impacta contra la Torre Sur. A las 9:37, el vuelo 77 de American Airlines choca contra el Pentágono en Virginia. A las 9:59, se derrumba la Torre Sur del World Trade Center. las 10:03, el vuelo 93 de United cae en un campo de Pensilvania. Sin que los secuestradores logren el objetivo de estrellarlo contra el Capitolio o la Casa Blanca en Washington. A las 10:28 se desmorona la Torre Norte. De septiembre de 2001 cambió al mundo. Un audio histórico muestra el momento en que Cadena 3 informó sobre aquel suceso. Minutos después del choque del primer avión, Cynthia Sack contó lo que se estaba viviendo en Estados Unidos.
3: Carol, interrumpo porque nos vamos a los Estados Unidos con Cynthia Sack.
5: Redacción Estados Unidos.
6: Gracias, Mario. Las informaciones de último momento indican que un avión se ha estrellado en las Torres Gemelas, en el World Trade Center Tower, en la ciudad de Nueva York. Se ve prácticamente desde el piso 88 hacia arriba todo el edificio destrozado. Hay un caos en la Gran Manzana, caos en la ciudad de Nueva York. Los testigos que están allí en el lugar dicen que escucharon una explosión impresionante y que prácticamente toda la parte superior del edificio quedó destrozada. Se puede ver unas imágenes realmente terribles, humo negro, mucho fuego saliendo de la parte superior del World Trade Center en la ciudad de Nueva York. Esta es una noticia de último momento. Les informaré cuando tengamos más datos, más precisiones de lo que pasó, Mario.
3: Atento, que sería un avión comercial. Vamos a seguir con atención. Ha sido en las Torres Gemelas en Nueva York. Impresionante el accidente. Así que en un minuto vuelvo contigo, Cynthia, para más información.
4: Mario Pereira y el equipo periodístico de Cadena 3 fueron sumando certezas en base a conjeturas.
7: Estados Unidos va a ubicar a los responsables de este ataque y los va a perseguir a donde sea, Mario, y conociendo la decisión y la definición de Bush que tiene en política internacional, el presidente Bush va a ir por la venganza y por la revancha a donde sea.
4: Pocas horas después del ataque, Chema Forte, desde España, puso el foco en Osama Bin Laden, un nombre desconocido para la mayoría.
8: Ya se está indicando hacia el millonario saudí, de origen saudí, Osama Bin Laden, que es quizá el enemigo público número uno de los Estados Unidos. Pero esto es una filtración que ha salido seguramente del Ministerio de Asuntos Exteriores español, pero que por supuesto no hay ninguna base, digamos, cierta para poder acusar directamente a este multimillonario que es un integrista islámico.
4: 25 años después del ataque que cambió al mundo, Cadena 3 Argentina presenta dos entrevistas a protagonistas heroicos de la Zona Cero. Una médica argentina que colaboró durante 3 días en el sector del desastre. Y el conserje puertorriqueño de las Torres Gemelas, que auxilió a centenares de víctimas durante los derrumbes. La genetista argentina Alejandra Siapa trabajó 3 días como voluntaria en la Zona Cero. Ingresó con la ilusión de ayudar a sobrevivientes y salió con la frustración de no haber encontrado a nadie con vida.
9: Uno va a rescatar vidas y desde el momento que yo no llegué no salió ni un sobreviviente. Así que creo que en algún lugar de mí aprendí en ese momento a aniquilar el ego. Yo me acuerdo que hubo un momento, yo estuve 3 días en el Ground Zero y la verdad que cuando vos entrás es como que los 5 sentidos se te activaban desde otro lugar, ¿no? El olor a combustible quemado, el aire que enviciado que respirabas que era polvo gris y era con asbesto, entonces era como si fueran astillitas de hierro lo que vos tocabas. Ver y encontrar con los bomberos sentados en los cordones de la vereda llorando, policía, gente desconocida, gente arriba de los escombros, sacando escombros, haciendo filas humanas para sacar escombros.
4: El puertorriqueño William Rodríguez era el conserje de la Torre Norte del World Trade Center.
10: sintió las explosiones desde un sótano y su relato de esos primeros minutos es espeluznante.
11: En eso viene un señor corriendo por el pasillo que llevaba a la oficina mía, con las manos extendidas, señor negro hondureño al cual yo no conocía, llamado Felipe David. Y las manos extendidas gritando: explosión, explosión, explosión. Hermano, cuando se acerca, lo que parecía ser tela cubriéndole la punta de los dedos, tela en los dos brazos, nos damos cuenta y empezamos a gritar en horror que era la piel, se le había arrancado de debajo de las axilas en los dos brazos y le colgaba como cuando te quitas un guante y lo dejas colgando. Y cuando yo veo eso, yo empiezo a gritar. Y él está en shock, y cuando mira la cara, toda la parte de la mejilla le colgaba. Y yo: Dios mío, ¿pero qué es esto? Aquella camisa roja que él tenía era roja porque estaba empapado en sangre. Y recordará que en el 2001 teníamos aquella campaña que decía que no tocara a nadie con sangre por lo del SIDA, ¿verdad? Y yo digo, no, tenemos que ayudar a este señor está aquí en shock. Y tomo toallas de limpieza, porque como era una compañía de limpieza, y empiezo a vendar al señor Felipe David.
10: Siapa contó que la ilusión de encontrar sobrevivientes le dio la valentía de ingresar al infierno.
9: Y vos entrás como vos con el, ¿no? O sea, vos ibas, yo digo, soy médico, voy a ayudar. O sea, eso fue lo que uno lleva adentro, ¿no? Pero cuando estás ahí, o sea, tu objetivo principal, decís, tengo que encontrar un sobreviviente, quiero salvar una vida. Es como, ¿sí? Como que lo que valía era el sobreviviente, ¿no? Y vos tenías el poder de ir, encontrarlo y salvarlo. Eso es tu ego. Que a la vez te da esa valentía de que te permite ir hasta ahí creyendo eso, ¿no? Si no, me quedaba en mi casa, no iba, como pasó con mucha gente. Yo, para mí, todo el mundo iba a hacer lo mismo. Para mí, cualquiera hubiera ido, y después vi que no. Muchos me dijeron, no, yo no fui. De hecho, no hubiera ido y no fui.
10: El conserje entró y salió 3 veces de lo que quedaba en ese entonces del edificio para rescatar sobrevivientes. Conocía cada rincón de la Torre Norte.
11: A una explosión más fuerte todavía. La gente piensa que es un terremoto, se meten debajo de los marcos de las puertas. Y yo digo, no, tenemos que salir. La gente empieza a correr por donde había venido el señor Felipe David. Y yo gritándole, por ahí no, por ahí viene ese señor quemado. ¿Cómo van a irse para allá? Síganme, yo conozco muy bien el edificio y los llevo hacia afuera. Y obviamente, 20 años en las torres, yo conocía las torres con los ojos cerrados. Entonces los lidero mientras me puse al señor David en el hombro y empecé a liderar la salida. Todavía hay luz, pero hay rociadores contra incendio activados por todas partes, y los llevo por el área de carga y descarga del edificio donde traban los camiones de envíos, y por ahí subo, los llevo afuera, viene una ambulancia, paro la ambulancia, meto al señor quemado dentro de la ambulancia, y ahí oigo por primera vez: un avión impactó la torre.
10: Con el paso de las horas, la América Argentina fue tomando conciencia real de la magnitud del desastre.
9: En esto del ego era el sentirte el todopoderoso, digamos, bueno, desde tu función, ¿no? Que uno médico y bueno, iba. Cuando ves que hay algo superior a vos, que vos no tenés el control de nada, que es una mega tragedia, donde Dios, universo, lo que vos creas superior a vos, decide que no sale nadie más, ¿sí? Como que no hay un sobreviviente, en algo que no se podía entender cómo no había un sobreviviente. O sea, vos mirabas esas 2 torres, todos esos escombros, como 15 pisos de escombros, y decís, tiene que haber alguien. Y de hecho, había una parte de nosotros que sabía que había gente que no podemos rescatar con vida, bajo los escombros, que no podemos rescatar. Y no se pudieron rescatar. Entonces, en el momento que vos ves que ya mantenés la esperanza en la desesperanza absoluta, hay un momento de clic donde te agarra como un vacío. A mí me pasó esto, estaba en los escombros ahí, ya dije, bueno, me voy, no sirvo para nada, no estoy haciendo nada útil, nada es suficiente. Todo lo que hacía me parece que no servía, todo era poco, porque era tan grande la magnitud que nadie, sí, todo era necesario, todo era importante, pero era del conjunto de lo que éramos todos haciendo como hormiguita.
10: Además de conocer los laberintos de las escaleras del World Trade Center, Rodríguez tenía en su poder la llave maestra que abría todas las puertas de la torre. Hoy le llama la llave de la esperanza.
11: Y ahí él me dice, Willy, ¿tienes la llave? ¿Tienes la llave? Y yo digo, sí, tengo la llave. Y se refería a si yo tenía la llave maestra. En el World Trade Center, para darte contexto, solamente habían cinco llaves maestras. Y las personas que tenían las primeras cuatro eran los jefes de mi jefe, entrenados en primer auxilio, el proceso de evacuación, el proceso de manejar un desastre. Y sabes que se fueron corriendo. La quinta la tenía yo. Mira, aquí está la llave, le llaman la llave de la esperanza. Esta es la llave, significó la oportunidad de vida de cientos y cientos de vidas, porque ahí cuando el oficial ve que tengo la llave, me dice, vamos, llegamos al vestíbulo, estamos en el lobby del edificio, y ahí están mis héroes, los bomberos de Nueva York, con todos esos equipos, con todas. Y ahí cuando yo veo que están esperando el ascensor central que llevaba hasta el último piso, el policía le dice, no esperen el ascensor, no existe el ascensor. Y entonces, síganlo a él, en otras palabras, síganme a mí, que él tiene la llave maestra y conoce muy bien el edificio. Entonces esta unidad de héroes comienza a seguirme piso por piso, abriendo yo las puertas.
10: Pese a no encontrar sobrevivientes, Siapa descubrió en la zona cero que su rol era convencer a los habitantes de los edificios contiguos a las Torres Gemelas que debían dejar sus departamentos por los riesgos de derrumbes.
9: Me han puesto Angel porque tenía un ángel acá colgado, y aparte porque tenía esa capacidad que descubrí de escuchar a la gente, de empatizar al nivel de convencerlos, después persuadirlos para hacer lo que debía hacer, porque su vida todavía estaba en riesgo y tenía que dejar su casa y salir para seguir viviendo. Entonces esa fue, creo que fue después la labor que más me gustó, ¿sí? La más nutritiva para mí, donde encontré el sentido de ese rescate de esa gente que estaba ahí. O sea, era el edificio que miraba, viste, los edificios que miraban el hueco de las torres, y poder acompañar eso de entender su dolor y poder demostrarles que estaban en riesgo, porque si eso, ponele, ese edificio se prendía fuego o algo, no había ni bomberos, ni llegaban las mangueras, ni agua para bajar, para apagarlo. O sea, era otra tragedia sumada.
10: En su afán por rescatar sobrevivientes, Rodríguez llegó a estar dos o tres pisos por encima de los bomberos, quienes no podían seguirle el ritmo.
11: Entonces yo iba abriendo puertas, sacando gente. Pero ¿qué pasa? Que me encuentro a veces dos y tres pisos por encima de donde se encontraban los bomberos. Y yo digo, en mi enojo, en mi ignorancia, yo digo, esta gente no sabe lo que está haciendo. En realidad nadie sabía lo que estaba haciendo. Era algo nuevo para todo el mundo. Era un ataque terrorista que nunca se había visto en los Estados Unidos. Es que me doy cuenta en ese momento de que yo estaba mejor preparado físicamente. Yo hacía las escaleras todos los días. Ese era mi trabajo. Yo tenía unas piernas de acero en ese tiempo. Los bomberos no podían competir conmigo. Ese era mi trabajo todos los días, subir y bajar escaleras, imagínate. Y entonces, y encima de eso, yo no tenía cobertor contra incendio, no tenía equipo en la espalda, no tenía toda esa regalía que ellos tenían de rescate. Yo no tenía nada de eso, entonces me podía mover con mucha más facilidad.
10: El conserje tiene grabados en sus papilas los olores que había en el interior de la Torre Norte.
11: Pero en algunos pisos no se podía respirar, había humo, un olor ácrido como amonía mezclada con cloro. Y encima de eso, yo recuerdo que a veces yo me tiraba debajo del área de las puertas para mirar, porque había agua cayendo también, acuérdate. Y diciéndote esto, yo siento todavía los filamentos de las alfombras que se me metían por la nariz, yo tratando de respirar, de buscar a ver si veía algunos pies de alguien corriendo. Porque sí, en algunos sitios había una cantidad de humo bastante grande.
10: El puertorriqueño llegó hasta el piso 39 y allí se dio cuenta que era imposible rescatar a sus amigos que estaban en el restaurante Windows on the World del 107.
11: Cuando llegó al piso 39, solo por la otra escalera, la C, entra el policía con dos jefes de bomberos que tenían camisa blanca, y ahí estamos hablando cuando de momento, una explosión grandísima de la otra torre, lo que yo creo que es el impacto de la otra torre, la Torre Sur. Fue tan fuerte, hermano, que se sacudió el edificio mío, la Torre Norte, y se oye pa, pa, pa, pa, pa, pa, pa, pa, pa, pa, pa. Y en el radio se oye, perdimos el 65, queriendo decir que el piso 65, en un efecto dominó, ha caído piso por piso, hasta el piso 44. Y esto no se ve en los videos de afuera, esto es interno. Y cuando yo oigo que es hasta el piso 44, yo me vuelvo loco, yo me desespero. Yo digo, mis amigos ahora sí están atrapados.
10: 2 décadas y media después, el 11S sigue siendo una experiencia horrorosa para ambos. Pero el paso de los años les ha permitido mirar sus propias acciones desde otras perspectivas. Para Siapa, el aprendizaje continúa.
9: Me transformó totalmente, y en estos 25 años el aprendizaje de lo vivido también creo que me llevó al propósito de ser quien quiero ser y bueno, hacer lo que hago y tener una mirada de la humanidad mucho más vulnerable, yo como ser humano vulnerable, y también mirarte como potencial en eso que descubrís que sos capaz de hacer, y esa capacidad de adaptarte, de aceptar lo que pasa y al cambio, entonces te haces también mucho más resiliente. Por eso te digo que desde la evolución de primaria, ¿no?, de un hecho, que la verdad que ahí mismo, ¿no?, en ese periodo 2001, uno pasa como por emociones de, sí, son postraumáticas.
10: La médica aceptó que su accionar fue suficiente, aunque en primera instancia le pareció insignificante.
9: Uno va aprendiendo a través de los años a entender la magnitud del hecho en el cual fue y eligió ser protagonista. Sería esto así. No fui como víctima de un evento, fui como decidir al lugar, ¿no? Entonces empezás a identificarte desde esos lugares, de decir, bueno, qué importante es tomar decisión. O sea, cuando a comprender tu intuición, tu llamado, ¿no? Bueno, esto fue así, era algo que no hubo duda, entonces... Por ejemplo, es un aprendizaje que tengo en la vida, cuando hay cosas que yo no tengo dudas, que digo, por ahí, por más que parezca raro o no sea lo esperado, lo que sea, yo sigo escucho mi intuición, aprendí a escuchar mi intuición. Aprendí también a eso, que uno va haciendo lo que puede con lo que tiene, y si puso lo mejor de sí, está bien, es suficiente. No a que demasiado nunca es suficiente. Yo creo que hay cosas que son suficientes.
10: William Rodríguez recibió numerosos premios internacionales por sus acciones heroicas durante el 11 de septiembre de 2001. A pesar de esos reconocimientos, no se considera un héroe.
11: No soy héroe, nunca lo fui. Yo soy una persona, un sobreviviente que tenía la llave maestra, porque para mí los héroes murieron el 11 de septiembre tratando de ayudar a otros a salir, y ellos nunca salieron. Yo tengo lo que se llama la culpabilidad del sobreviviente. ¿Por qué sobreviví yo y no sobrevivieron mis amigos? Y es por eso que yo hago este trabajo 25 años después, tratando de glorificar esa segunda oportunidad que yo tengo como sobreviviente, de que la gente no se olvide, que recuerde lo que pasó, porque esto obviamente tiene una lección y una enseñanza que uno tiene que tomar para siempre. El 11 de septiembre cambió al mundo entero. ¿Por qué? Porque 92 países se vieron representados en las víctimas que murieron ese día. 92 países lo hacen un crimen internacional.
10: Además de ser protagonista en la Zona Cero, Siapa superó un cáncer y 6 meses después del 11S estuvo al borde de la muerte.
9: Yo aparte tuve una intoxicación con monóxido después y demás, así que tuve una experiencia cercana a la muerte, vi el túnel y volví. Así que el valor de la vida en este hoy estamos, mañana no, yo entiendo que el tiempo es finito. Entonces también el aquí y ahora lo vivo diferente. Esto te digo lo que vas evolucionando, porque son años de aprendizaje de cosas que te va mostrando la experiencia, la resiliencia, la importancia de los vínculos, de ser generoso con otros, de que no tenemos el control de todo, por más que querramos. Te lo digo casi para la vida misma, ¿no? Y la importancia del núcleo siempre para mí familiar o de vínculos saludables que te sostengan y al cual vos podés recurrir para pedir ayuda en el caso de que te pase algo.
10: Rodríguez afirmó que volvería a hacer lo mismo si tuviera que enfrentar otra vez un desastre de aquella magnitud. Y todavía siente culpa por no haber salvado a sus amigos.
11: Con los ojos cerrados. Así significase la muerte para mí, porque mi mayor deseo era salvar a por lo menos uno de mis amigos y nunca lo logré. Por eso te digo que tengo la, me han reconocido por haber salvado cientos de vidas, pero los que yo fui a salvar nunca los logré salvar. Entonces imagínate, en el proceso sí se salvaron muchos, pero yo todavía tengo el dolor y ese cargo de conciencia de por qué yo estoy aquí y ellos no están aquí.
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0: ¿Has visto caer la lluvia alguna vez, Gloria?
1: Me han dicho que ahora está lloviendo, bueno, así que...
0: Así se llama esta canción que ilustra este momento tan especial, porque está lloviendo en gran parte de la provincia de Córdoba. Nos vamos, será hasta mañana. Nos reencontramos con todo el equipo. Hasta mañana, Chiqui. Chau, Gloria, hasta mañana.
1: El chaleco salvavidas, tengo acá las botas de agua, sí. Y será hasta mañana.
0: Bueno, nos vamos, pero ustedes van a quedar ahora en la compañía.
1: Cuidado usted, ¿no? Porque sí, está lloviendo mucho
0: también. Llueve muchísimo en Carlos Paz. Van a quedar en compañía de Susana Bontempo, que ya está aquí en los estudios.
1: Sí, pudo venir en la piragua. Bueno, y ya está acá. Sí. Susana Bontempo para hacer el trasnoche maravilloso, como que nos tiene siempre acostumbrados noche y día.
0: Bueno, recordamos que lo anunció hace instantes por Cadena 3 Argentina, Roberto Fontanari, el hombre de la cadena 3 en Tras la Sierra. Está interrumpido el tránsito vehicular en el camino de las Altas Cumbres por nieve en la parte alta, ¿eh? Así que los que tengan que viajar a aquel lugar lo van a tener que hacer a través de la ruta 38 en la provincia de Córdoba, llegar a Cruz del Eje, dar toda la vuelta por San Carlos Mina, por y por la ruta provincial número 15. Nos vamos, señoras, señores. Esto fue Turno Noche. Mañana, 21 horas, nos reencontramos aquí para que juntos cerremos esta semana tan, pero tan especial, cuando faltan poquitos días para la primavera, pero en Córdoba llegó la nieve. Chau, hasta mañana.

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Mientras la tormenta va llegando ya cada vez más cerquita, en Malagueño, por ejemplo, nos cuentan mucho viento, lluvia, tormenta, una madrugada tormentosa anunciada. La madrugada nosotros estamos comenzando este nuevo día, dejándonos acompañar por estas bellas voces, voces inolvidables que formaron parte, si bien no son argentinas, son aquí de países hermanos, en este caso de Bolivia, Gisela Santa Cruz. Y la buscamos porque formó parte también de muchas fiestas populares, de muchos festivales. Esta querida cantante folclorista, nacida allí en Santa Cruz de la Sierra y en plena década del 90 ingresando al gusto popular de todos. Su visita a Córdoba, su despliegue por los escenarios cordobeses, ha dejado una huella que para nosotros siempre es difícil olvidar. Sin ir más lejos, siempre está presente con sus canciones, con alguna más que otras. En este caso, merecía la pena elegirla y escucharla un poquito más. Recordar aquellos momentos, conocerla, porque muchos de ustedes tal vez no la escucharon antes, Gisela Santa Cruz, que se formó académicamente consiguiendo un título educativo, pero además formación artística en canto, bailes, artes plásticas. Mostró su talento, su simpatía por Asia, Europa, América del Norte, países sudamericanos, todo Bolivia, por supuesto, y gran parte de la Argentina. Una voz muy dulce, la de Gisela, además de su carisma, de su simpatía, es una de las máximas expresiones del canto folclórico femenino en su tierra. Inició su carrera musical grabando su primer álbum discográfico en 1992. Y de ahí en más, 10 trabajos discográficos acompañan su carrera. Todavía está en vigencia, todavía sigue cantando. Y nosotros queríamos comenzar este día viernes, viernes de tormenta, viernes de fogón, viernes de disfrutar con ustedes en Noche y Día.

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1: Hola, hola, hola, hola, ¿qué tal? ¿Cómo les va? Buen día para todos. Bienvenidos, por fin llegó el viernes, ¿eh? Cara de viernes, San Viernes, como dice el maestro Miguel, pero por fin viernes, Gutiérrez, su cuerpo, ¿lo sabe? La garganta lo sabe, la alergia lo sabe, todos los... Sí. Sobre todas las cosas, ¿qué vino? ¿En el viento? ¿En la lluvia? ¿Lo agarró un poquito de la lluvia? No, poquito. Recién empezaba hace un ratito. Yarúa, sola y triste en esta. Esa lluvia que moja y no llueve. Pueden ser lágrimas también, ¿no? Bueno, bienvenidos todos. Aquí estamos empezando una madrugada muy especial, madrugada de viernes. Vamos cerrando prácticamente la semana para muchos, la continuidad para otros. Hoy es una jornada especial porque se celebra el Día del Maestro. Los maestros están de parabienes, porque muchos están, se han reunido a brindar, a pasarlo bien. Y este tiempo que te arruina todo. Pero bueno, los maestros y maestras que nos acompañan en alguna de las etapas más importantes de la vida, ¿no? La educación, que está, es un tema que está tan vapuleado en estos tiempos, tan en la cresta de la ola, con críticas y demás, y nosotros quisiéramos que todo volviera a ser, aunque sea un poquito normal como antes. Pero bueno, es el Día del Maestro por un gran maestro, que también está cuestionado, porque acá en nuestro país se cuestiona todo, así que no es de desconocer que unos lo quieren, otros no, y bueno, así como siempre ocurre. Hay algunos poetas que han dedicado muchas letras a los maestros, a los profesores, algunas de sus vivencias en el aula. Hay otros como ustedes, tal vez, que del otro lado nos acompañan hoy en la madrugada y vayan recordando a sus maestros. ¿El nombre de su operador? ¿El nombre del operador? Espere un poquito. ¿Y si ya lo saludé? ¿Qué me dice? ¿Cuál? ¿Qué operador, Gutiérrez? Escriba ahí. 10 veces, escriba 10 hojas. Mi operador es el señor Walter Guti Gutiérrez.
2: ¡Qué maestro, loco!
1: Esos son otros tipos de maestros, ¿no? Hay maestros de todo en esta vida, ¿viste? Pero bueno, ¿usted se acuerda el nombre de su maestra de primero, segundo, tercer grado de la primaria? Graciela se llama. ¿Se enamoró de su maestra de usted, como todos los chicos? De la preceptora, se enamoró. ¿De qué se enamoró? Ah, de otra maestra, ¿no? De primer grado. Ah, claro. Bueno, muy bien, Gutiérrez. Viste que lo... Ay, qué linda que eran las maestras, ¿no? Eran hermosas. Ah, cordobesa. O sea que ya su destino era que una cordobesa lo iba a atrapar. Mire, ya usted tenía el destino marcado. Es una maestra su señora, ¿qué cree que le diga? Mire, lo aguanta a usted, Gutiérrez. Claro. Así es, maestros y profesores. Sí, sí. ¿Saldrá todo eso al aire o qué? Es un diálogo mudo. Sí. Ah. Ajá. Claro. De cada, sí, sí, sí. Mira vos, ¿qué tal? El recuerdo, ¿no? El recuerdo. Claro que sí. Bueno, los maestros, ustedes seguramente van a querer recordar a sus maestros, maestros de la escuela, maestros de la vida, en fin, cada uno recordará. Yo quiero recordarle que la Madre Teresa de Calcuta escribió: enseñarás a volar, pero no volarán tu vuelo. Enseñarás a soñar, pero no soltarán tu sueño. Enseñarás a vivir, pero no vivirán tu vida. Sin embargo, en cada vuelo, en cada sueño, perdurará siempre la huella del camino enseñado. Hay maestros que, más allá de adentrarnos en las diferentes materias, también nos ayudaron a crecer como personas. Algunos acompañaron de por vida, y entonces el agradecimiento para esos grandes maestros que siempre dejan una huella en el tiempo.

Ahí con el maestro, el himno a Sarmiento, por supuesto la voz de Abel Pintos. Y ahora sí, ya vamos a comenzar a transitar lo que habitualmente tenemos en noche y día, aparte de la lluvia torrencial que en este momento está sobre el centro de la ciudad de Córdoba, ¿no? Ustedes van a ir contándonos, porque ustedes son nuestros ojitos. Nosotros estamos encerraditos acá, no sabemos nada de nada. Diego de Brickman, saludos, bendiciones para todos. ¿Quiere participar? Bueno, todos van a participar porque todos tienen ya un número. Los que hoy no voy a anotar nuevos, vamos a jugar con los que ya están anotados porque no puedo hacer, no puedo masticar chicle y no puedo las dos cosas. Entonces, hoy hay regalos, hoy se van los regalitos para los que estén participando ya con un número, los que tengan un número. Los que no tienen números, el próximo lunes, madrugada de lunes, vamos a empezar a dar de nuevo, ¿sí? Porque mañana va a estar... O si no, mañana le pueden pedir a Norita. Es un chiste, Norita, es un chiste. Un abrazo para Nora. Bueno, Daniel de la Torre, su lluvia, viento, eléctrica, la tormenta en Río Ceballos. Carlos Nóbrega, su quisiera recordar a mis maestras de la Escuela 28 de Lanús Oeste. Gracias eternas y un saludo. Hoy hay premios, abrazos. Sí, hoy más que nunca a las 3:33 tenemos que estar despiertos porque si no, no vale. Su, un saludo desde Arroyito, Córdoba. Abrazo grande, Daniel Romero. Si pueden, guitarra de los boliches por Horacio Guaranín. En el Día del Maestro, un tema de Sandro, la vieja maestra, pide Roberto Páez. Hola, noche y día, Ansu y Walter, qué noche primaveral, ¿no? Primaveral en Santa Fe, ¿será? Porque acá es tormentosa la madrugada, así ha comenzado. Y la temperatura ya va bajando un poquito, 14 grados 4 décimas es la temperatura actual en la ciudad, 68% la humedad, viento del sudoeste a 23 kilómetros por hora en este momento. Está nublado, con lluvia, la máxima pronosticada para hoy 20 grados y yo miro el gráfico y dice tormentas fuertes por la madrugada, tormentas fuertes por la mañana, chaparrones por la tarde, mayormente nublado por la noche. Eso es lo que me muestra el gráfico del Servicio Meteorológico Nacional. Dije el gráfico y me acuerdo de la revista El Gráfico. Sí, me acuerdo, yo no la leía, pero me acuerdo de la tapa, no sé por qué me acuerdo de la tapa del gráfico. Es que uno ya vive así en tiempo retro, Gutiérrez. Retro cuarteto, retro folclore, retro todo. Todo en retro. Bueno, y sí, todo, dicen que todo tiempo pasado fue mejor y otros dicen, no, que va a ser mejor. Yo estoy entrando a dudar de eso. También es el día del cliente en la Argentina. No dice cliente de qué, pero dice que es el día del cliente. ¿Usted es cliente, Gutiérrez? ¿Sabe comprar cosas y todo eso? Bueno. Bueno, hay muchas cosas para recordar en un día como este, pero lo vamos a ir haciendo en la madrugada. Ya leí un mensajito del chat, aquellos que nos siguen por el canal de YouTube, le di salida algunos mensajes a través del WhatsApp, del mensajero, y en el Facebook, no se vaya a reír por la foto, es una foto que está armada, no sé, yo no uso esa ropa que está ahí, pero tenía que poner la imagen para que usted descubra cuál era el elemento, cuáles son los elementos que no entran en esa fotografía que es de la década del 70, 80, por ahí. ¿Usted ya la descubrió, Gutiérrez? ¿Ya se dio cuenta? Sí, pero ¿se dio cuenta cuál es el elemento que no pertenece a la época y que está ahí en la foto? ¿Vio? Ay, y que se quedó obnubilado ahí con mi enterito. Bueno, la gente está participando y mucho, ¿no? No hay concurso por eso, eso es para jugar. El concurso lo vamos a hacer a las 3:33 con los que tienen número de socios. Cris Camaño, qué hermosura escuchar a Patsy Andión. Gracias, gracias, Walter. Edgar Batalla, siempre fuiste mi compañía de noche cuando cubría guardias en las unidades judiciales con Berezovsky hasta que se jubiló y no me perdía las madrugadas de folclore. Ídolos, gracias, Edgar. Cuando dice madrugadas de folclore, habla de recorriendo el país, que de eso mucho trata el libro que vamos a presentar el próximo miércoles, ¿no? De todas las experiencias recogidas a lo largo de 30 años de hacer
de 5 a 9 primero, después de 5 a 8 y después de 5 a 7. Ese fuimos haciéndolo más cortito, pero empezó de 5 a 9. Tere Vaca, Sui Guti, bendecida noche. Ella dice, creo que el celular y puede ser el aparato con antena sobre la televisión. Hugo Mario Paratore, el tiempo, dice, no era el celular de ese tiempo, y menos esos termos. Cuando yo empecé a seguir Noche y Día con Luis y después a usted. Desde Mendoza, saludos, un saludo jachaliero. Edgardo Lorenzini, con Roxana, programón, chicos, Lidia Canizzaro. Hola, su amiga, compañera de mis noches. Para mí los videos, club para alquilar películas, los modernos termos, dice, gracias por todo lo que nos brindan. Silvita Capdevila, su igual Walter, el celu, en esos años no había todavía, claro, para colmo es un iPhone. ¿Qué está ahí? Hoy ya dijimos la marca. Bueno, usted rinda cuenta, Gutiérrez, después. 0:48 minutos.

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Bueno, ahí está, gracias, el maestro de verdad, maestro en serio, maestro en Salavina. Le mandé la invitación para el miércoles y con una guitarra y el celular me grabó ese mensaje, ese saludo. Dígame si no es un maestro y santiagueño. Lo único defectito que es santiagueño, pero bueno, somos hermanos. Santiagueños y tucumanos. Nah, es una broma. Un abrazo grande, grande, grande para el querido Eduardo Ávila, un histórico, un prócer de nuestro folclore. Lo mismo que el querido amigo Don Gerardo, Genaro, no, ya le cambié el nombre, Genaro Sandoval, que está mirando, escuchándonos por YouTube. Entró al canal de YouTube de A Fuego Lento, donde están las canciones que tiene el libro, de las que habla el libro, con algunas, no todas, porque es imposible todas, y se quedó enganchado y ya empezó el programa, y ahí se quedó con nosotros, Don. Así que, qué genio Genaro, ¿no? Es un maestro también Genaro, todos son maestros. Ay, ella, cómo se hace publicidad sola. No, bueno, pero queríamos saludarlo, saludar y agradecer. No, de Sandoval, Waldo Sandoval, no, tiene nada que ver. Acá Neti dice, maestro es el vocablo enamorado de la paciencia, del amor, de la calma. Maestro es el respeto y la herramienta para forjar los valores de una raza. Bendita su misión y su batalla. Él es la nota que vibra cuando habla. Escuchemos la voz de los maestros o se esfuma el mundo entero si él se calla. Feliz día del maestro para todos. Neti es quien deja ese mensajito tan, tan cálido, tan agradable. Muchísimas gracias por compartirlo con nosotros. María Saavedra, soy Walter para mí, ya ella también dice el celular, es lo que aparece distinto ahí en la fotografía. Marcela Bustos también dice, no va de acuerdo con eso, dice, el jardinero le cae muy bien. No, sí, ¿vio cómo me queda bien el jardinero, Gutiérrez? Desde Ucacha, Marcela, fiel oyente, y yo tengo que estar a tono con lo que les pregunto. La turquita Betty, soy Walter, linda noche. En los tangos me gustaría de puro kurda, que es un tangazo. Oh, claro, Alfredo Bellucci, lo podemos hacer hoy, Alfredo Bellucci. Hace mucho que no tocamos. Se presta para un Alfredo Bellucci, así con toda la fuerza. María Elena Pascual, soy Guti, creo que el celular, el mate, el termo. Qué lindo tu jardinero. Qué bueno que ya se acerca la hora de nuestra noche y día. Bellas canciones, buenísimo. A la noche con los fronterizos, genios. Gracias por la compañía, un abrazo grande. Bueno, toda la gente está hablando de eso. Yo pensé que iban a todos darle al celu, que es lo distinto que aparece en la fotografía. Sí lo identifican. El termo tampoco, ese tipo de termos no había en ese tiempo. En ese tiempo había los termos de vidrio, ¿se acuerda, Gutiérrez? No vamos a decir la marca porque todavía está, pero eso que se reventaban cada dos por tres. Se hacían trizas, pedacitos. ¿De un termo de esos? Ah, y bueno, sí, debe ser. ¿Usted qué le quiere decir usted a Norita? ¿Que es retro ella también con su termo retro? Ah, sí, porque es difícil encontrarlos ahora, ¿no? Pero pasa que nosotros ya esas cosas de antes duraban mucho, excepto esas que no tenían la ahora todos los arreglitos nuevos, la modernidad que los hace invencibles. No es lo mismo, capaz. Dígame si la pava... No, como la pava de verdad, Gutiérrez. ¿Qué dice la pava? La pava de verdad no era mejor que el termo. Sí. ¿Usted tomó, se tomó mate con pava o no? Claro, la pavita. Una pavita al horno. Una pavita al horno. Sí, no, está bien. Es muy práctico el termo, va por donde vos vas. Pero como la pava... No hay para un buen mate criollo, no hay. Alguien está cumpliendo años, otro histórico de nuestra música. Nació en 1944. Qué fachón que tenía este caballero cuando cantaba. No, era impresionante, pero tenía dueña. Y que vamos, qué dueña, no era cuestión de andar acercándose demasiado, Hablo de Roberto Andrés Rimoldi Fraga, que nació en Hurlingham, provincia de Buenos Aires. Cantor, recitador, autor, músico, compositor, que está muy activo en redes, siempre está subiendo cosas. Tenía 20 años, usted no se imagina. ¿Sabe cómo lo bautizaron? Lo apodaron El Tigre. Imagínese.
los principales festivales folclóricos del país se peleaban su presencia. Tenía una forma muy, muy especial de presentarse, de cantar. Fue la gran revelación del Festival de Varadero allá por 1967. Y él, fíjese, luchó mucho por reivindicar a través de las canciones a los principales héroes y caudillos que tiene nuestro país a través de su historia, como San Martín, como Güemes, por Facundo Quiroga, Juan Manuel Rosas. Nosotros cuando tenemos que hacer alguna referencia histórica, ¿a dónde no le vamos a errar? En Roberto Rimoldi Fraga. Seguro que vamos a encontrar algo que cante y que esté con alusión a lo que nosotros estamos hablando, porque no dejó prócer ni héroe sin cantar. A todos, ¿no? Es bien nacionalista su canto, es bien popular y es uno de los, fue uno de los intérpretes en ese momento preferido por mucha gente. Continúa eso. Se casó, porque dije que las chicas no se podían acercar mucho, porque se casó con Estela Lanusse, la hija del general Alejandro Agustín Lanusse, que fue presidente de facto, pero fue el que también permitió después la apertura, ¿no? Llamando a elecciones. Él protagonizó la película Argentino hasta la muerte, que lo dirigió Fernando Ayala, y tiene canciones en compañía con otros grandes autores, pero para ser dulce, ¿eh? No sé con cuál va a venir Walter Guti Gutiérrez, no sé si una le va a alcanzar, pero nosotros vamos andando ya para completar la primera hora de programa con este personaje folclórico.

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Títulos en la madrugada, noche y día, hora 1.

0: 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La Corte Suprema frenó el cobro de una cuestionada tasa municipal a un banco en Córdoba. En un fallo unánime, el máximo tribunal del país revocó una sentencia del Tribunal Superior de Justicia Provincial que avalaba un reclamo tributario de la Municipalidad de la Capital contra Galicia. Un menor entró con convulsiones al Vilela y tenía cocaína en el organismo, padres presos. El niño había ingresado al hospital de niños por un cuadro de convulsiones. La investigación busca determinar cómo tuvo contacto con la sustancia. La información se genera en Cadena 3 Rosario. La inflación de agosto fue 1,7%, marcó el registro más bajo de los últimos 14 meses. El IPC retomó la desaceleración tras el 2,1% de julio, acumuló 21,3% en 8 meses, 33,5% interanual. Los precios estacionales cayeron 0,9%. Netanyahu asegura que Irán no tendrá armas nucleares mientras él sea primer ministro. El primer ministro israelí advirtió que Teherán está intentando rearmarse con armamento nuclear. En deportes, James Rodríguez regresa al fútbol colombiano tras años en Europa y Estados Unidos. El talentoso mediocampista colombiano, que no jugaba en su país desde 2008, firmará con Atlético Nacional de Medellín. Temperatura en la ciudad de Córdoba, 14 grados, 68% la humedad. Viento del sector sudoeste a 23 kilómetros por hora. Está nublado con lluvia intermitente.
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1: 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Seguimos en Noche y Día.
6: Un camionero de Suárez, alemán de las colonias, un día levantó una chica, subió y dijo: soy travesti, yo soy Denk, pero no importa, ¿qué nos vamos a andar diciendo los apellidos? Dice. Me contó un seminarista en una tarde de Crespo, provincia de Entre Ríos. El primer apellido está en la Biblia. Dios le dijo a Adán y a Eva: no comáis de ese fruto o pereceréis. decía el viejo D'Ambrosio en los corsos de Castilla, más pelotudo será tu papá. Y eran los hijos de él que andaban disfrazados, pasaban y le gritaban, ¡viejo pelotudo! No los dejaba salir y se le habían escapado. A los José llaman Pepe por José, padre de Cristo, carpintero de Belén, el esposo de María. Pepe es padre putativo, que es padre propio sin serlo. Padre supuesto, aparente, putativo, del latín reputado, imputado, así como los franciscos se les suele llamar Paco por San Francisco de Asís, padre de la comunidad, Paco. Todos somos hijos de algo, de ahí viene lo de hidalgo, hijo de algo, y uno siempre viene siendo. Vos venís a ser el hijo del lechero, el sodero, el peluquero, el dentista, el travesti, la modista, lo que hayan podido o conseguido ser el viejo o la vieja. Desde que los apellidos empezaron a serlo allá por el 1500, cuando un papa los dejó establecidos, nacidos y fallecidos se anotaban en iglesias, nos venimos preocupando por saber de quiénes somos. El apellido viene del italiano apelo, apelar, llamar. El apellido indica la raíz de procedencia, es la información genética e histórica de alguien. Sirvió para diferenciar legítimos de bastardos en los temas de la herencia. Es por eso que en el reino de Castilla la terminación ez con z de algunos apellidos significaba hijo de. Y es así como Fernández, González y Rodríguez son los hijos de Fernando, de Gonzalo y de Rodrigo. Martínez los de Martín, Benítez los de Benito, Raimundes los de Ramón, Álvarez los de Álvaro, Domínguez los de Domingo, Ramírez los de Ramiro. No ha podido establecerse que Suárez sea hijo de Suárez, eso sí. Y mucho menos que Chávez haya sido hijo del Chavo. Y no solo con la E, también con otras vocales. Díaz como Diegues son los hijos de Diego, aunque tratándose de Diego uno nunca está seguro. En un momento todos eran hijos de Diego hasta que un ADN no demostraba lo contrario. Ruiz son los hijos del rey, Alanís los hijos de Alan, influencia de los moros. Muñiz y Muñoz son los hijos de Muño, que era un nombre propio, y Ortiz los hijos del Hortu, que quería decir huerto. Y no es que Fernando, Gonzalo, Rodrigo y compañía hayan sido los padres de ellos, eran los señores para los que ellos tributaban, y cuando no había un señor a poner de referencia les ponían por el oficio. Por eso hay apellidos carpintero, zapatero, herrero, molinero, quintero, olivero, guerrero, caballero, vaquero, ovejero, ballestero, el que tiraba con ballesta, pellejero, de pellejo, el que cuereaba animales, recuero, no era un cuero de la puta madre, era el que llevaba una recua de mulas, un lote de mulas, troncoso, andaba en los troncos. Cuando árabes y judíos eran perseguidos, para ocultar su origen se ponían nombres de árboles, de ahí deben venir los olmos, los robles, robledo, carbajo, que en España es un roble, de ahí carabajal, de ahí puede venir romero, aunque así se les decía a los venidos de Roma, romero. Pastor, sastre, cura y sacristán tienen que haber sido oficios antes de ser apellido. Rey se apellidaron todos los que habían trabajado con el rey, y expósito, los niños pobres. Expósitos de expuesto estaban en exposición por si alguien precisaba un muchacho para hacer algún trabajo y quería llevárselo. Y no es el caso de Lali, que si bien es una niña, y claro que bastante expósita, no creo que ande buscando que ninguno se la lleve. En Buenos Aires todavía hay un hogar de los niños expósitos. Sustantivos patronímicos, si hay docentes en la sala, son en el nombre del padre, creados para asignar derechos. Por eso Abramson y Abramovich, los dos son hijos de Abraham, pero en distintas lenguas. Y estaban los toponímicos, topo del griego lugar. Fíjense que hay apellidos del monte, del río, del bosque, del cerro, del mar. Serrano es un apellido. Les puedo armar un paisaje, mirá, con apellidos que son conocidos. Camino, ríos, arroyos, costa, ribera, barranca, prado, isla, laguna, lago, campos, prado ya les dije, cuesta, valle, cuevas, puente, al otro lado del puente, que también es apellido, tenés apellidos más urbanos, calles, casas, paredes, barrios, barrio nuevo es apellido, media villa es pueblo del medio, muros, tapia, parecen auspiciados por la UOCRA, pero son apellidos. Palacio, castillo, iglesia, torres, con luna y lucero ya el paisaje parece más nocturno. Y si querés de adorno, que también es apellido, le pones fuentes y flores, que también son apellido, o rosas. Mendoza, Córdoba, Zárate y San Sebastián son apellidos que referencian lugares o lugares que referencian apellidos. Tenés accidentes del paisaje como apellido, piedras, roca, hoyos, pozo, animales del paisaje que son apellidos, lobos, que en alemán es wolf, de león, vaca, toro, borrego, cordero, del potro es apellido, apellidos que suman como más, apellidos que son formas, redondo, cuadrado, angulo, que se le cayó el acento, cruzado es un apellido, peinado una condición, apellidos que dan vueltas como rueda, apellidos que son hechos y hechos que son secuencia, batalla, guerra, victoria y paz. Y si no les ponían por algún rasgo de carácter, siempre hubo apellidos bravo, apellidos que son manso. Boca tuvo un presidente que era alegre y en River estaba pintado. Y volviendo a los oficios, siempre hubo algún gil jugando. En Central había dos defensores, dos hermanos que eran los hermanos Killer, que en inglés es matador. Y el presidente de Rusia me parece que es Putin. Y si no les ponían por una condición física el apellido, delgado, pardo, moreno, rubio, calvo, cano, delgadillo, blanco, que en inglés es white, negro, preto en portugués, hay de todos los colores, verde, rojas, amarilla, brown, marrone en italiano, pardo o castaño en portugués. Y si no le ponían por una parte del cuerpo, cabezas, cuello, cejas, Peralta, Ortelli creo que es en italiano, Ortúzar es Huerto Viejo, serían los primos de Ortiz en este caso, ¿no? Y Vergara y Bolaños deben ser de regiones cercanas, pero en eso no me voy a meter yo, ¿me entendés? Después tenés Bonano, para que no piensen mal, quiere decir buen año, no buena cola, ¿me entendés? Sánchez son los hijos de Sancho, que era un nombre propio. López, los hijos de López, que era un nombre propio. Acuérdense, Lope de Vega. Lope es un nombre que viene del latín lupu, que quiere decir lobo. Gómez son los hijos de Gómez, que también es nombre propio. Pérez son los hijos de Pero, que es una deformación de Pedro. Y Gutiérrez, los hijos de Gutier, que viene del alemán Walter, Walterio. Gutiérrez son los hijos de Walter, viene del alemán eso. Y el apellido más común del habla hispana es García, que viene del vasco García. Los apellidos vascos, y me voy apurando, son complejos, de origen desconocido, son polisintéticos, pero suelen referir a qué casa pertenecen, o de dónde vienen, o quién es el padre. Por eso Laurencena, Loperena, Miguelena son de la casa de Lorenzo, de López o de Miguel. Maicena les ponían a los que se paspaban cuando no había talco. El apellido más común entre los vascos es Aguirre, que quiere decir campo, y que se puede usar solo o como prefijo. Aguirre Garay, campo alto. Aguirre Zabala, campo ancho. Y si no, como sufijo, Iparraguirre, norte del campo. O sea, y después tienes otro apellido común entre los vascos, es Bilbao, que quiere decir de los pastizales, y otro Larrañaga, que es lugar en el prado, porque la terminación haga en los apellidos vascos, igual que la terminación eta, significa lugar. Ahí cerquita, en Portugal, son los apellidos más simples, más descriptivos, más deducibles que hay en todas las lenguas. En Portugal, Campos, igual que en España, solo significa campo. Cardoso, ¿saben qué es? Campo de cardos, espinoso. Cabral es un sitio de cabras. Fonseca es fuente seca. Sequeira viene de seca. Silva y Silveira de selva. Recuerden, silvicultura es la ciencia que estudia bosques y selva. Piñeiro es lugar de pinos. Oliveiro de olivos. Ferreira es cerca de una mina donde se produce el hierro. Ferro es hierro. Crespo es pelo enrulado. Bello es hermoso. Oporto viene de puerto. Ramos es un conjunto de hierbas, de ramas. Y finalmente, la terminación es de los apellidos en Portugal, pero acá con S también significa hijo de. Enriquez son hijos de Enrique. En Italia, ahí enfrente, el principio de en los apellidos, cuando comienzan en D, con E, con I o con apóstrofe, quiere decir de quién son. De Benedetto, D'Onofrio, DiCaprio. Y atención las mujeres, que acá también está el matriarcado, de Andrea, de Paula, de María. Y no es que Andrea, Paula o María han sido madres solteras, tienen que haber sido reinas o mujeres con poder. Y como la terminación Ani de muchos apellidos significaba lugar, Andreani, Mariani, Luciani son los lugares de Andrea, de María o de Lucía. También en el principio de los apellidos italianos, el Lo, eso era Lo ¿de dónde sos? De Lo de Lo Garzo, Lo Pérfido, Lo Celso, el jugador de fútbol. El Fi también en los italianos, Figlio en italiano es hijo, se apocopa en Fi, Fitipaldi, Filomeno, Filiberto. Filiberto, y en el fondo de los apellidos italianos, según la región de Italia, los diminutivos. Ini quiere decir chico, Paulini es Paolo Chico, Mussolini, flor de chico. Tenés Eti, Eti quiere decir pequeño, Pauletti es Paolo Pequeño, porque los italianos tenían pasta para ponerse apellido, Tartelletti, Spaghetti, Capelletti. Tenés un oficio en los apellidos italianos. Sartore quiere decir sastre. Marrone, ya lo vimos, es un color. Ahí al lado Francia, país de paso, hoy de moda por Messi. ¿De quién son? De Palier, de Dominique, de François. Los oficios en Francia. Chevalier es caballero. Charpentier es carpintero. ¿Saben lo que es Chevrolet? Cabra de leche. Chevrolet, cabra de leche. Los vascos franceses. Pueyrredón, colina redonda. Fortabat, fuerte en el valle. Fuerte era Olavarría, me acuerdo cuando yo era chico. Pero bueno, eso es lo que quiere decir. En Holanda, el Van, Van der Wall, hijos de Walter. Van Basten, Van Beethoven, Van Gogh, hijos de puta, le cortaron una oreja. El Bond de los alemanes, Von Braun, ¿de qué casa son? Son hijos, Von Braun. En Alemania, que son tan difíciles los apellidos, son todos oficios. Müller es molinero, Fischer es pescador, Schmidt es herrero, Schneider es sastre, Zimmermann es carpintero y Schumacher zapatero. Vos fijate, en si vos te pasás, vamos al Mundial, Islandia, todos los apellidos de los, del equipo de Islandia terminaban en son. Son en inglés quiere decir hijo. Johnson son hijos de Juan. Stevenson los de Esteban. Robinson los hijos de Robin. Serían sobrinos de Batman en este caso, ¿no? Los daneses, fíjate los apellidos daneses, suecos y noruegos, terminan en Sen, quiere decir hijo. Petersen y Christensen son los hijos de Pedro y de Cristiano. Fíjense y acuérdense. Y tenés en el Reino Unido, en el Reino Unido, el Fitz del principio, Fitzroy, son hijos del rey. Fitzgerald, hijos de Gerardo. También en el Reino Unido los oficios. Miller, ahí es molinero. Hunter es cazador y Taylor es sastre. En los escoceses el Mac, MacGregor, hijos de Gregorio. MacDonald, hijos de puta, le encontraron la vuelta a la hamburguesa. En los irlandeses la O significa ser nieto, o Brian, o Connor, o Donnell. Esa O viene del inglés, off, en inglés quiere decir de, y se achicó a la O, o Brian, como les dije. Finalmente, tenés y otra vez el mundial, los croatas, la terminación ik significa hijo, aunque ellos dicen ich, acuérdense los futboleros, Lukas Modric, Rakitic, hijo de uno que no tiene que haber sido gordo por el apellido. Los armenios la terminación ian, pero ellos además, si antes tienen una D y una J como DJ, está marcando un oficio. Kazanjian es hijo del que tenía el oficio de cazar. En las lenguas eslavas, el Ovich, Paulovich, hijo de Paulo, Petrovich, hijo de Pedro, Rabinovich, hijo del Rabino, Ivanovich, hijo de Iván, Sofovich, hijo de Gerardo, y así van poniendo, ¿me entendés? En los polacos el esquí, Moldavski, Sloveski, Sokolinski, Radinovski. En los rusos el F o el Ov, Pavlov, son hijos de Paulo. Petrov, hijos de Pedro, otra vez. Después tenés el Karpov, hijos del Carpo. Kasparov, hijos de Gaspar. Y el ruso es el que sacrifica el apellido en el género del hijo, porque cuando nace una chica cambia el apellido. Se llaman Eva u Ova, termina en Eva u Ova, Maleva, Sharapova y todas las tenistas, menos Sabatini, que Ova significa hermano. Y Navratilova, que raqueteaba para el otro lado. Pero acuérdense que había dos tenistas hermanos. Él era Dinara Safin y ella Mara Safina. O sea, acá entre los hermanos cambiaban los nombres. Finalmente, en los árabes y hebreos, el Ben significa hijo, que se puede decir Bin porque ellos no pronuncian las vocales, Ben-Hur o Osama Bin Laden, porque hubo grandísimos hijos también. Finalmente, en los asiáticos, en los chinos que están tan de moda, el apellido al principio, Mao Zedong. Mao es apellido, apellido de tres letras. Hay apellidos de dos letras en los chinos, Li, y apellidos de una letra, O. Por eso los japoneses, competitivos desde siempre, le inventaron el Casio, que es el de las calculadoras, Casio, menos que una O. Y nosotros argentinos los estábamos esperando para encajarles el Nicasio, que es menos que casi una O. Mirá que nos iban a cagar. Y yo, Peter de los Pedros, origen en un apóstol que llamándose Simón fue rebautizado Pedro, porque sería la piedra sobre la que un día Cristo iba a fundar su iglesia, fundo aquí este relato que quizá no sea gracioso, pero sí es por obra y gracia de aquellos que nos dieron la gracia de un apellido. Muchas gracias.
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¿Se animan a cantarla? Bueno, vamos con el compás. ¿Estamos? ¿Cómo dice?

0: Hola, buenas noches, noche y día. Habla José Luis Ruiz de Villa Coronel Gálvez. Quisiera participar del club de las 3:33.
1: Hola, buenas noches, Susana. Bueno, buenos días ya, empezando el nuevo día. Una samba de Leodán, si puede ser, y de Carlos Carabajal, Mis Sueños. Una hermosa samba. Bueno, esperamos el... Nunca pude saber mi número del 333, Oscar Améndola. Un abrazo desde el Rincón de los Sauces, te estamos escuchando. Abrazos.
2: Gracias, Oscar.
1: Y el saludo para las manos mágicas del... el operador. Ahí vamos. Siempre gracias. Escuchándolos, abrazo.
2: Gracias, Oscar, gracias. Ya será la semana que viene la participación. Soy Guti, doy el presente, la tribu, serenos que nunca duermen, Barrio Peralta, Hollín, Gavilán, Martín y Navidad. Ellos están en riego, saludos y nos quedamos hasta el final. Desde Salta nos saludan los muchachos. Hola, Suso y el socio número 914, puede ser Lágrimas Azules. Franco Barrio Nuevo nos piden para... ¡Oh, qué hermoso tema que nos piden, Gutiérrez! El humor con el Gato Peters para la segundita en Noche y Día. Y pegadita nomás las ambas con los guaraníes, ambas realmente inolvidables.
3: Hola, Su, buen día, ¿cómo estás? El socio 758, acá se largó la lluvia, en Alberdi. Acá sí. Estamos en la panadería horneando. Saludos para todos mis colegas. Saludos a mi querido y hermoso Casuarín en San Juan.
2: Saludo mandado, amigo. Bendecida madrugada de viernes, escribo desde La Sirena, Neuquén Capital. El socio número 72, saludos a todos. Uy, Gutiérrez, esta noche va a tener una tarea muy difícil usted. Y sí, porque tenemos tenemos seis premios. Hoy, o sea, tenemos seis socios que se van a llevar un premio. Categorías, libros, ¿sí? El vaso térmico, la jarra térmica, la jarra que hace solo el batido. Tenemos cena para esta noche, viernes a la noche, con el Duque Fernando Vladis, cena show para dos personas, o almuerzo para el domingo, dos personas. Todo eso al precio de estar atentos. ¿A qué hora, Gutiérrez? ¿A qué hora? ¿Le va a salir? Dígalo usted.
4: 3:33.
2: A las 3:33 minutos empiezan los sorteos. Dicen por acá, ventosa noche, Su, al menos aquí en la zona sur. Anoche pedí ingresar Mónica Moyano. Gracias, muy buena la música, no alcanzaste. Si no lo dije al aire es porque no alcanzaste, querida Moni, pero para la semana que viene sí. Paso a dar el presente, saludar a Salvador, que lo amo mucho, juntos a la par por siempre y para siempre, junto a nuestro hijo. Te escuchamos desde Estación Vieja, pasados por agua. Su, bendiciones, Mariana. Sí, ahí comenzó fuerte la lluvia y mucho más temprano que aquí. La socia número 07, no es la agente 07, sino es la socia 07, Clide en Cosquín, nos está saludando desde allí. Hola, Su, se largó a llover en la zona del aeropuerto, viento, relámpagos, truenos, nos cuenta Osvaldo. Gracias, Osvaldo, gracias. Otro mensajito que dice...
5: Hola, Susana, buenas noches.
2: ¿Cómo estamos?
5: Bueno, te hablamos de acá de las parejas, somos Mercedes y Mónica.
2: Santa Fe.
5: Cuando las cartas... El tiempo está inestable, pero fresco. No,
2: ¿no llueve?
5: No mira de llover todavía por esta zona. Un saludo grande a todos los oyentes y a vos, gracias por acompañarnos cada noche.
2: Abrazo, chicas.
5: Pasame un tema de Jorge Rojas, por favor, gracias.
2: Dale. Besos, besos, besos. Noemí dice, buen día, Su, doy el presente, la socia 124. Hola, soy Guti, quiero participar, soy la socia 1101. Sí, todos los socios que tienen números participan, no hace falta. Los que no participan son los que se suman, por ejemplo, los socios desde el 01 hasta el... ¿Qué número dimos ayer? Ya le digo, el último que dimos fue el 1111. ¡Qué numerito!, ¿no? El 1111, bueno, ese, hasta ese 1111 es el último número que dimos ayer. Y lo retomamos a esa entrega el lunes, porque ahora tenemos nosotros que separar los que son de lejos, los que son de cerca, los que... A ver, me gustaría que los socios que participan y que van a estar despiertos a las 3:33 y que quieran ir por la noche de Fernando Vladis, me digan, soy el socio número tal, participo por la noche de Vladis. Soy el socio número tal o socia número tal y participo por el almuerzo. Porque esos dos regalos tienen que concurrir, ¿sí? Los otros son para retirar y para recibirlos, según quien los gane. Pero esto, tanto la cena como el almuerzo, bueno, necesitamos que nos confirmen y que sea alguien que realmente, alguno de los socios que realmente quiera venir. Ellos, un excelente show además el que van a dar, ustedes ya lo saben a eso. Hola, Su, gracias por acompañarnos. Al menos aquí, dice, estamos nosotros jugando también. Todo el mundo está jugando las cartas. ¿Por qué, Gutiérrez? ¿Me quiere decir? Pues será la lluvia. Nosotros nos estábamos acordando de los churros con chocolate. Sí, a ver qué dice Fernando.
4: Hola, Su, buenas noches, Guti, ¿todo bien? Acá entre Monte Rallo y Despeñadero.
2: ¿Cómo está por ahí?
4: Llueve bastante, con un poco de viento sur. Hermoso programa. Saludo a todos los que me conocen, socio número 40, Fernando, chofer de Indacor.
2: Gracias, Fer. Un abrazo a todos. Gracias. Hola, soy Guti, te cuento que en Berrotarán no paró nunca de llover. Desde las 9 de la noche aproximadamente arrancó la lluvia. Mando abrazo grande, el socio 1109. Su, buen día, quiero participar. Bueno, ya están participando. Los que tienen números están participando ya. Sergio, ¿qué dice Sergio? Le escucho.
6: Hola, Su, ¿cómo estás? Buenas noches. Gusto de escucharte. Sergio. Guti, abrazo grande. Guti, no son las 3:33 todavía. Son las 1:37 en este caso. Bueno, Su, oyente 490, Sergio del Fabro.
2: Sí.
6: En Santa Fe y Resistencia me dicen el bombonazo de las rutas argentinas. Así me bautizaron. Bueno, en otras radios, ¿no? Cuando escucho chamamé a la siesta. En Radio en el Chaco. Acá estamos subvolviendo para Ramallo a cargar chapa a las 6:30 de la mañana. Así que desenganché mi remolque, enganché otro y estoy volviendo para Ramallo, como les dije. Su, Walter, amo esa parte del gato Peter cuando habla de los apellidos. Le cuento que lo grabé, dura como 7 minutos. Amo esa parte del gato Peter, porque a mí me gusta mucho historia y geografía. Ah. Y lo grabé para pasárselo a mi gente para que sepan el origen de los apellidos. Gracias por tanto, como siempre, Susana.
2: Abrazo, Walter. Sergio, abrazo.
7: Hola, Susi, hola, Guti. Un fuerte abrazo desde Bariloche, José Islas, los saludo.
2: ¿Cómo estás?
7: Me gustaría escuchar La Bronca de Painefil. Un muy buen tema dedicado a un paisano de la zona de Bariloche. Un fuerte abrazo, gracias.
2: Gracias, José Islas. Prometemos buscarlo, no lo tenemos, pero lo vamos a buscar. Hola, Susi, hola, Gurú. ¿Trajo el turbante o no? Claudia, socia 1089. Quiero participar en el sorteo. Es una belleza el programa. Los adoro. Gracias. Soy de Mendoza, Walter Córdoba, socio 711. Ojalá que me gane algo en mi vida, dice. Muy lindo el programa, como todas las noches. Participando, soy Cristian Catalá. Muy bien, y un beso enorme para mi señora María Andrea de Bandera, Santiago del Estero. Eso es de Raúl. Raúl manda saludos para la señora, ¿no? Bueno, y así un montón de oyentes, de amigos, de la tribu, del club, todos mezcladitos en esta madrugada de viernes. La gente de Playa del Carmen, México. Saludos a la abuela Pepa de Villa Tulumba, de parte de su nieto Román Vivas. Domingo Andrés Díaz, saludos. Zoom al amigo Héctor Lobaybiglia de Toronto, Canadá, que da su presente, un abrazo nonón, hernandense, pero desde Toronto, Canadá, escuchándonos. Abrazo y buen fin de para toda la tribu, nos desea Héctor Lobaybiglia. Ariel Castro para Angie Coronel, de parte de este loco que te ama. Oh, así es el tema. Hay un tema que se llama así, ¿no? Este loco que te mira, que te ama, no sé qué. Alejandra también, gracias. Estoy haciendo unos trabajos de costura mientras disfruto escuchar el programa. Esperando con ansias las 3:33 desde acá, desde Villa Libertador. Saluditos. Hola Suso y Libertad Gómez de Frontera Santa Fe. Tommy, Diego de Brickman, sí, usted es socio, ya tiene su número, con ese número va a participar en la madrugada. Hoy ha venido inspirado, Gutiérrez, sí, tiene que inspirarse mucho porque tienen que sacar 6 números de nuestros socios. Sí, Adrián del Subte, socio 1098, por favor, te pido la barra en el despabilate, son lo mejor. Ay, gracias, nos vamos a creer eso, ¿no? Daniel Elorza, su 1099, participo por los sorteos. Todos los que tienen numerito están participando. Vamos a ver, lo vamos a hacer a Guti que mueva mucho, mucho, mucho los numeritos. Y bueno, y le dé la suerte a algunos, ¿no? Temas de folclore, aquí vamos a Jujuy, Fernando Romano y Pablo Villafañe, conductores del Flecha. Te cuento que estamos pasando por Chepes, está lloviendo, muchos relámpagos. Hermosos los temas, gracias por la comprensión. Abrazo fuerte para ustedes, chicos. Buen camino, buena ruta, cuidarse mucho. Seguimos, Guti, 1:44.

0: para vos, ¿eh? Dos al precio de uno, porque nos pidieron Lágrimas Azules y ahí Walter dice, mirá cómo lo canta Podrás, qué hermoso, ¿no? Bueno, Podrás, primero con Changos y luego el solito, Franco Barrio Nuevo, tema homenaje a Luisito Paredes, Lágrimas Azules. Su querida, le podés mandar saludos a mis compañeros del Flecha, Ismael Ibáñez. Están volviendo de Paraná y a full escuchando. Muchas gracias, hermosa Las Zambas. Toda la gente de la ruta nos está escuchando, Gutiérrez, ¿se da cuenta? Vamos como, vamos en el Flecha, pero volamos así. Mire, cuando me toque viajar a Tucumán, voy a ir en un Flecha. A ver si alguno de los chicos me conoce, ¿no? Hola, soy José Camali de Bursaco. No escuché que tengo número de... Entonces no debe tener... No debe tener Camali, no recuerdo haberlo anotado. Yo ya tengo el nombre de ustedes acá, tengo un chip especial donde tengo los nombres. Va a tener que tener paciencia, José. Tenga paciencia hasta la próxima semana, ¿sí? Trabajando hasta las 6 en la fábrica Stanley Black y Decker con el vecino Emanuel de Justo Darac, nos dice Víctor y nos manda un abrazo y foto. A ver la foto. Ah, mirá la foto, claro, de la fábrica. Están trabajando con Tuti ahí. ¿Para qué serían esas cosas que están ahí, que se observan en la fotografía, Gutiérrez? No sé para qué. Fábrica Stanley Black de Kirk, ¿no? ¿Qué serán esas? Son como discos. Ahí está la foto, después fíjese. Víctor la mandó. ¿Qué dice Miguel? Lo escuchamos. A ver, Miguel, hola Miguel, hola
1: Miguel. Miguel de Santa Fe. Bueno, ayer me quedé hasta las 5, no me pasaron el tema nunca. A ver si me pasan, pero le cambio la bocha. El grupo Siboney. En este tu día, mamá, se llama el tema. Grupo Siboney. Ahí lo pongo a prueba al operador, a ver si lo tiene, ese tema. Grupo Siboney. Bueno, gracias.
0: Es capaz de
1: hola,
0: cantarlo.
1: Soy Miguel de Santa Fe.
0: Miguel. Es capaz de cantarlo. Cántelo a Siboney. Siboney. No, pero ese es otro Siboney. El grupo Siboney, no sé, ¿quién será eso que nos pide Miguel? Ay, yo no me acuerdo. Nosotros somos demasiado jóvenes. Somos millennials. Debe ser un... ¿Qué dijo en este tu día, mamá? ¿Algo así pidió, no? Qué barbaro. No, ¿que no se anima a cantarlo? Cántelo, Gutiérrez, cántelo. Algo de la madre, no sé. Cante, usted cante. No. Fíjese, no, inspírese.

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2: Y parece que nos vamos a quedar en Santa Fe nomás, porque este caballero nació en Los Quirquinchos, provincia de Santa Fe, un 10 de enero de 1925. Su nombre de nacimiento fue así, Alfredo Belushi. Fue un cantante de tango argentino. Sus trabajos en las orquestas de José Basso, de Osvaldo Pugliese, fueron notables. Se inició profesionalmente en Rosario, tenía 17 años, cantando en el cuarteto Los Haces, que dirigía Leonidas Montero, y tres años después ingresa en la orquesta de Raúl Bianchi. Ahí permanece varios años hasta que pasa a formar parte de la orquesta de José Sala.

Trata otro grande, Osvaldo Pugliese, ya no se andaba con chiquitas, ¿no? Con Pugliese registró 17 temas para la discográfica Philips, 6 de ellos a dúo con Maciel, y el más destacado por la expresividad y por el sentimiento que le puso es el tango Bronca, que es de Rivero y Batistela. Bueno, lo cierto es que fue un guapo del tango, su estampa muy varonil y su voz así aguardentosa hicieron de Belushi decir: este guapo del tango va a cantar. ¿Quién es? Alfredo Belushi.

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2: 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Llegó la lluvia, fuerte tormenta en distintos puntos de la provincia de Córdoba. Oyentes de Cadena 3 reportaron, pasadas las 22 de este jueves, la caída de precipitaciones con granizo en varias localidades del sur de Calamuchita y en Traslasierra. También informaron de vientos intensos. Tras una mañana templada y húmeda, el Servicio Meteorológico Nacional activó alerta amarilla por lluvias y tormentas de variada intensidad que se extenderán hasta la mañana del viernes, afectando principalmente al centro, norte, a la zona serrana provincial, con alcance parcial en la zona sur. Bomberos de Rosario se sumaron al Sirenazo Nacional para reclamar el pago de subsidios. El excomisario Walter Maciel aseguró que Loan murió tras haber sido atropellado. El acusado de ser partícipe necesario en la desaparición del niño responsabilizó a Carlos Pérez, a María Victoria Cailiaba y a Laudelina Peña. También defendió su actuación durante la búsqueda. China critica a Estados Unidos por advertencias sobre seguridad y acusa intereses ocultos. La representación diplomática china vinculó esas expresiones con antecedentes en los que se utilizaron advertencias de seguridad para justificar determinadas acciones. El taller es de De Felipe ante la urgencia de levantar contra Unión, cambios y un posible 11. El partido se va a disputar el sábado a las 20. El Matador está último en su zona, con apenas 5 puntos y necesitando sumar de a 3. El equipo que perfila el entrenador. Temperatura en la ciudad, 11 grados, 90% la humedad, viento sudoeste a 15 kilómetros por hora, visibilidad reducida por lluvia, con tormenta en la hora anterior.
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0: nacionales, nuestros bien nuestros, comenzando una nueva horita en este noche y día que por supuesto tiene. Yo sigo escuchando nacionales, Gutiérrez, no sé, ¿usted no terminó todavía el segmento de los nacionales? ¿A quién escuchamos? ¿A quién escucha? A los fabulosos Cadillacs, a Memphis, estaba sonando allí, Papo Blues, y estaba, por supuesto, también los Ratones Paranoicos. Levante la mano, ¿a quién le gustó? ¿A quién no le gustó? Por favor, ¿a quién no le va a gustar? 11 grados la temperatura en la ciudad, 92% la humedad, llueve, llueve en el centro de la ciudad, viento del sudoeste a 10 kilómetros por hora. La lluviecita acá es débil, pero me avisan algunos queridos amigos que está lloviendo, por ejemplo, ¿dónde era que vi? Ay, ¿a dónde estaban? Bueno, ya, ah, está Mauro Aguilera, el presidente del club, dice, es un diluvio en Río Cuarto. Saludos a toda la banda del 333. Marcelo, saludo desde Fernández Oro, Río Negro. Graciela Ledesma, su hermoso programa. Desde Sal, si puedes. Manuel Romero, su arrancando el día en la panadería con Rubio Pingüino y Sopa. Algo de Arjona, estamos en Orán, Salta. El amigo Víctor me explica la fotografía que nos mandaron los chicos de la fábrica. Que es, dice, trabajando hasta las 6, ¿no es cierto? Nos decía él. Bueno, lo que la fotografía que mandó, que yo no entendía de qué se trataba, es para amoladoras. ¿Usted vio alguna vez eso en su vida, Gutiérrez? No, ¿no? ¿Ah, sí? Son discos de corte para usar en la moladora. Hace 20 años que trabajo acá. Saludos para Cisneros, que se sumó. Sí, hace muy bien, Víctor. Vaya sumando. Necesitamos cada vez más y más y más. Ustedes tienen que convocar también, ¿no? Zoom, me dice Miguel. Lindos premios. Pero yo me quedo con el de contar con su amistad y entrega a oyentes como yo. Quizás en otra ocasión participe por algún premio material que recuerde mi participación en el programa. Y sí, de eso se trata, claro, de tener un pequeño recuerdito. No están auspiciados por nada, nadie nos regala nada. Acá con Gutiérrez, como les dije los otros días, hacemos la vaquita y decimos, ¿para qué nos alcanza esta semana? Entonces, bueno, te aportamos eso al programa para que ustedes tengan un recuerdo nuestro. Es un temita de Pelusa, nos pide Fernando Pedernera. Escuchando, me deja con lluvia, dice Jesús María, ¿será? Me gustaría escuchar algo de los 70 o antes, como Corazón Gitano por Nicola Di Bari. Puede ser Natalia Reynoso. ¿Vio el saludito que nos mandó Nicola? Se lo ve muy bien a Nicola, ¿no? El programa excelente. Sí, impecable. Te cuento que tejo macramé. Y quiero alegrarte la vida con este atrapa sueños que nos identifica o simpatizantes del millonario. Está tejido con un aro de plástico forrado en hilos, sisal e hilos de algodón en color blanco y, por supuesto, la banda roja. Me cuenta Normi, a ver la foto que mandó. ¡Ay, qué bello! Me encanta eso. La bandera del millonario en el atrapa sueños, Gutiérrez. Sí. Hágase de arriba, Gutiérrez, va a tener suerte. Gracias, Normi, te mando un abrazo fuerte. Hola, Ivana, ¿qué me contás? ¿Qué dice Ivana? Le escuchamos a Ivana Cabrera.
1: Hola, Susi, ¿cómo estás? Te habla Ivana.
0: ¿Cómo va, Ivana?
1: Que te quería decir que estoy trabajando y bueno, y quería decirle al Guti que no soy una abuelita. Soy una simple enfermera.
0: Enfermerita.
1: Y le quería pedir un tema del Toro Quevedo, ya que va a ser su fiesta de los 50 años, sí, que hace que canta, según él. Bueno, porque yo soy fans del Toro Quevedo.
0: Muy fuerte la
1: que
0: radio.
1: Me ponga el tema de el Toro Quevedo de Si te vas.
0: Si te vas. Bueno, Iván, Sí te vas. Está, cuando satura así es porque está fuerte la radio. Tengan en cuenta eso cuando vayan a llamar para salir al aire. Andrea Vargas.
2: Hola, Susi. Sí, acá en Santa Rosa y con Lara también cayó mucha piedra y llovió mucho. Muchísimo llovió. Cayó mucha piedra a la tarde y ahora esta noche terminó también. Cariño, Susanita.
0: Beso, Andrea. Abrazos. Dice el negro Alfredo Belusi, el motivo, recuerda Rolando, de ese encuentro, otro, no, pero ese bronca que cerró recién el recital, qué bárbaro, ¿no? Más duro que Cambalache, lo noté yo, más duro, sí, más duro, bronca. Su equipo, bonita noche en compañía de ustedes, saludo desde San Juan, Marisa. Lo de las fotos son... ya está. Su Iguti, buena noche, quisiera saber, Carlos Macías, no... Tengo otro Macías, no sé si tendrá algo que ver con usted, anotado. Pero bueno, vamos a corroborar. Corroboremos todo. A ver qué dice.
3: Un capo el operador,
0: Claro, sí, es que sacó el conjunto ese de Santa Fe. Un capo usted, sí, ya prefiero eso antes que lo cante. Ese es el tema que había pedido. Y está toda máquina ahí, ¿no? En Santa Fe. Su, gracias por la compañía. Escucho mientras trabajo en la fábrica. Soy de Santa Fe Capital, en Laucha. Gracias, Laucha. Te mando abrazos. Llegando a Bandera, Santiago del Estero, volando del puerto. Aquí llueve. Ay, Pato nos cuenta que llueve. ¿Qué nos cuenta Jorge Calderón? A ver, escucha.
4: Hola, querida Su, Gus, todo el equipo. Feliz Día del Maestro. Los grandes maestros de la radio y la madrugada, Jorge Eduardo de Unquillo, muy poquito granizo, se vino el frío de nuevo.
0: Otra vez, qué suerte que no apagué el calefactor, Gutiérrez, porque si no, mire lo que iba a pasar. ¿Qué más? Hermoso el programa, nos dicen por acá. Daniel Picone, Sui Guti, dice el celular, dice, y el termo también no pertenece a esa época. Y nos pedía la comparsita por Juan D'Arienzo. Javier Jiménez, como siempre, escuchando hasta las 5 con los camioncitos de Oña. Lidia Aguirre, qué bello, en los ochentosos, Susi. El color fucsia resalta, no usábamos en esos años. Éramos de escribir cartitas, claro, no había ni WhatsApp ni nada. Puro el puño y letra era el asunto, ¿no? ¿Alguna vez en una fiesta juvenil le mandaron un telegrama de esos? ¿Cómo te llamás? ¿Querés salir conmigo? ¿De qué signo sos? ¿Y eso? ¿O no? Ya no, usted no agarró esa época, ¿no? Ah, usted de los de texto para acabó, qué aburrido. Bueno, Irma Navarro, puede ser el celu también, o las pelis de Star Wars, o son juegos, no sé, son lo más, dice Irma Navarro. Adriana Pérez, matriarca de madrugada, será el IA, claro, abrazo, cariño, Susi. No soy de las 3:33, pero te escucho, gracias. Alberto Escarlata, el celular, y dice, hoy el socio número 18 te saluda desde la hermosa Santa Rosa de Calamuchita, pero no tan hermosa como mi Tancacha natal. Felicito por tan hermoso programa. Pero los puchos que están ahí no son míos, es la imagen nada más. Mirna Díaz, su Walter Tribu, muy buena noche y día. El celular y los termos no había en esa época, hoy me quedo a escucharlos. Socia desde Unquillo. Y Miriam Porras, el televisor. El jardinero y los puchos, dice. Ramón Ferreira, su como siempre, escuchando a la más grande. Quiero que haga calor para escucharlo con unas cervecitas. Claro. Es que una noche de primavera con esta música, Gutiérrez, y unas cervecitas como pide el amigo en Catamarca. Sería ideal.

0: más el toro Quevedo pedido por la enfermerita, que estaba ahí usted, Gutiérrez, es una chica joven. Y antes era Antonio Romero, la Santa Margarita, Ángel Condenao. 2:49 minutos en noche y día. Estamos con usted, con Jesús Valdivia, que dice acá en el peaje de Torino Santa Fe, viento y frío en Córdoba. ¿Llueve? Sí, llueve en Córdoba. Graciela Ledesma, en Sal Si Puede llueve muchísimo. Quiero saludar a mi hermana Mercedes Ledesma de Alto Alberdi. Saluditos mandados, por supuesto. A ver qué dice Daniel Tacuara. A ver qué dice Daniel, lo escuchamos. Escuchemos a Daniel.
1: ¿Cómo estás? Acá yo firme en el puesto de trabajo, a pesar del tormentonón de gallo, pero bueno, acá estamos. Muy lindo el programa, Su, muy lindas músicas. Saludo a al genio de Walter de Guti Guti Gutiérrez. Un saludo enorme. Hermoso, que siga así, Susana. Un buen fin de semana, porque mañana tengo Franco, así que no voy a venir a trabajar. Nos veremos, si Dios quiere, el domingo a la noche. El lunes a la mañana, si Dios quiere.
2: Buenas noches, Susana. Muy lindo el programa. Soy Mario de Belville.
3: ¿Cómo está, Marito?
2: Estoy yendo para el lado de Belville justamente, y de Villa María.
3: ¿Lluvia?
2: Valle Estero llueve torrencialmente. Pero un abrazo, saludos.
0: Abrazo, Mario. Abrazo.
4: Buenas noches, Su, ¿cómo le va?
0: Muy bien.
4: Gracias por la música que te pone todas las noches. Otra noche que no me acompaña en mi trabajo. Soy Norberto, no sé si me anotó. Yo mandé un WhatsApp hace un tiempo para que me anotaran en el club de las 3:33. Espero que pueda anotarme. Muy linda la música.
0: Gracias.
4: Muchas gracias. Soy de Río Tercero.
0: Abrazo, gracias.
5: Hola, Su, buenas noches.
0: ¿Cómo estamos?
5: Soy Rogelio Gómez. Te mando mensajes como Pepe Gómez. Ya sé, la semana pasada que te mando, y quiero mi número del club.
0: Pero va a tener
5: y tengo muchos problemas, se me va la señal y alguna vez me has dicho el número y no lo he escuchado.
0: Capaz que sí.
5: Quisiera saber si lo tengo el número o que me dé un número. Está muy bueno el programa y quisiera, si puede ser, el tango nada.
0: Me voy a fijar, voy a ver si está anotado, y si no, tenga paciencia hasta el próximo lunes. Ahora estamos en plena preparativo de los sorteos y tenemos que hacer el programa, y llovía torrencialmente en la estancia del Mojón. Como adorando el fogón estaba tuita la gente. Digo un viejo, de repente les voy a contar un cuento. Ahora que el agua y el viento traen a la memoria mía cosas que nadie sabía ocultar por mucho tiempo. Hay cosas que yo no puedo detallar como es debido, unas porque tengo miedo y otras porque se han perdido. Tal vez tenga que luchar con más de un inconveniente para que resista mi mente el cuento sin lagrimear. Pero Dios, que supo dar paciencia a mi corazón, tal vez venga esta ocasión a alumbrar con su reflejo el alma de un gaucho viejo que ya lo espera el cajón. Alcáncenme en un amargo para suavizar mi pecho, que voy a contar por derecho el asunto porque es largo. Haré fuerza, sin embargo, para llegar hasta el final. Y si atiende cada cual con espíritu sereno, verán cómo un hombre bueno llegó a hacerse criminal. 70 años, ¿quién diría que vivo aquí en estos pagos, sin conocer más halagos que la tristeza mía? 70 años no es un día, y eso ténganlo por cierto. Y si mis dichos han muerto, ahora tengo la virtud de sepa esta juventud lo mismo que un libro abierto. Allá en mis años de mozo, y perdonen la distancia, sucedió que en esta estancia hubo un crimen misterioso. En un alazán precioso llegó aquí un desconocido joven, fuerte, muy cumplido, que al hablar con el patrón quedó en la estancia de peón, siendo después muy querido. Al poco tiempo nomás el amor lo pisoteó y el mocito se casó con la hija del capatá. Todo marchaba al compás de la dicha y del amor. Y pa' grandeza mayor, Dios le mandó con cariño un blanco y hermoso niño, más bonito que una flor. Iban pasando los años muy felices en su choza, ella linda y buena moza, el fuerte y sin desengaño, pero misterios extraños llegaron y la traición deshizo del mocetón los más queridos anhelos. El fantasma de los celos se clavó en su corazón. Aguantó el hombre callado hasta dar con la evidencia. Un día fingió una ausencia que jamás la había pensado. Dijo que tenía un ganado que llevar para la tablada, que era una buena jugada para ganarse algunos pesos. Y ansí entre risas y besos se despidió de su amada. A las 2 de la mañana del otro día, justamente, llegó el hombre de repente convertido en fiera humana. De un golpe echó la ventana contra el suelo en 1000 pedazos, avanzando en grandes pasos, lleno de rabia y rencor, viendo que su único amor descansaba en otros brazos. Como un sordo movimiento enseguida se escuchó. Después un cuerpo cayó y otro cuerpo en el momento. Ni un quejío, ni un lamento salió de la habitación. Para concluir su misión, cuando los vio disjunto, a los dos los enterró juntos, donde hoy está ese mojón. En la estancia se sabía que la ingrata lo engañaba, pero a él nadie le contaba la desgracia en que vivía. Por eso la policía no hizo caso mayormente, pues dijeron, la inocente se fue con el gavilán. En cambio los dos están descansando eternamente. ¡Aijuna!, gritó un paisano. Si es así lo que habla el viejo, ese era un macho canejo, yo le besaría la mano. Yo soy, contestó el anciano. Yo fui quien mató a su madre. Desgraciada, porque con otro abrazada en la cama la encontré. Hizo bien, tata querido, dijo el hijo sin encono. Venga, tata, yo lo perdono por lo mucho que ha sufrido. Pero ahora, tata, le pido que no la maldiga más. Que si fue mala y audaz por mí, perdónele, padre, que una madre siempre es madre. Déjela que duerma en paz. Los dos hombres se abrazaron como nunca lo habían hecho, juntando pecho con pecho, como dos niños lloraron. Los ojos de aquella gente con el llanto se inundaron y bajo un silencio imponente volvió a decir nuevamente, ahí están en el mojón, poniendo el corazón el anciano en lo que dijo. Le pidió perdón al hijo y el hijo le dio el perdón.

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1: Del portal de Cadena 3 Argentina. Inseguridad en Córdoba, robaron documentación de Franco Jara tras romperle el vidrio del auto en el Parque del Cható. Los delincuentes se llevaron las pertenencias del jugador de Instituto que estaban adentro de un bolso. El atacante pidió ayuda para recuperar lo sustraído. Hidrovía, entró en vigencia la nueva concesión, baja el peaje y prometen obras. El corredor fluvial concentra cerca del 80% de las exportaciones argentinas y constituye una vía estratégica para el comercio exterior. El ministro de Economía destacó el comienzo de la nueva etapa. Esto, por supuesto, es Cadena 3 Rosario. Cuyo se prepara ante el Niño y habrá alertas de tormentas en los celulares. Mendoza se reúne con San Juan y San Luis para coordinar acciones ante el Super Niño y altas probabilidades de tormentas. Se implementará un sistema de alertas temprana.

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0: Seguimos, chicos. En la noche de la costa, Pablo Lanzallama Brizuela.
1: Arriba, chicos. Suena Nena.

0: estás despabilando, no sé, en la madrugada, los Reyes del Cuarteto, alguien los pedía por ahí, pero bueno, hay tantos mensajes hoy que no tuvimos tiempo de decirlo al aire. Para quien pidió los Reyes del Cuarteto, ahí estaba Pablito Lanza, llama Brizuela, sonando por aquí, los chicos Orly también, todos formando parte del despabilate. 3:26, estamos a punto de comenzar a hacer los sorteos. Recuerden los socios que pueden venir esta noche, últimos 5 minutos, los que quieren venir esta noche para bailar con el querido Duque Fernando Gladys, los que eligen el domingo el almuerzo show, en fin, nos escriben, los libros están por un lado, el vaso práctico ese que tiene un piquito vertedor hermoso, ese vaso, no puede, y la taza batidora también. Usted pone el agua, después le pone el café o el chocolate, le aprieta el botón de la manija y solamente gira. Es preciosa, me encantó. Bueno, felicito por el excelente programón, participo. Bueno, muchas gracias, me encanta la música, me encanta el cuarteto. Noemí Reynoso desde Buenos Aires. Hermoso el programa, la música, felicito, participo. Algún tema de Walter Olmos, piden desde Buenos Aires también. Qué grande los Reyes, dice Edgardo. Saludos a la enfermerita, dice Rubén. Ah, estaba haciendo así, ¿eh? Qué lindo soy. Dijiste cuando llueva que lo ibas a recitar y hace muchos años que no lo escuchaba. Anita Ribol, sí, claro, yo se lo prometí a Gutiérrez antes que me lo cobre. Ahí salió la leyenda del mojón. Bonito el recitado, dice Marisa desde San Juan. A ver qué otros tengo. Acá tengo otros mensajitos para escuchar.
1: ¿Qué tal? Acá de viaje, de regreso a Villa Rumipal. Daniel y Silvia te saludan. Venimos de estar en una cena maravillosa con los campeones mundiales de tango 2026, con Lucas Gauto y Naimá. Así que bueno, escuchando tu programa, nos estás acompañando en este viaje, cruzando ahora por los Aromos. Y en un rato ya estaremos en Rumipal. Así que bueno, gracias por todas las noches de radio que nos das. Un abrazo.
0: Abrazo fuerte, gracias chicos. Muchas gracias.
2: Hola, ¿cómo andas? Soy Mabel, estoy en Loma de Zamora, en Buenos Aires. Hola, Mabel. Y te estoy empezando a escuchar casi siempre. Si no, me quedo dormidita. Espero que todo te salga bien esta noche. Está hermoso el programa.
0: Abrazo fuerte.
3: Buenas noches, yo soy Ever, de Cañada Rosquín. Muy buena la música que ponen. Me gustaría que pasen. Yo no sé qué tanto se quejan esos culiados que están de ahí quejándose por el número. Si yo no quiero ninguno. Si podía pasar algún tema de José Lagarralde.
0: Bueno, no se ponga nervioso, no diga palabra. Participo. Todos están participando. Ponga un temita y venimos para empezar con todo esto, ¿eh?

0: Dios. Señores, ha llegado en esta madrugada del viernes 11 de septiembre, día del maestro.
1: 333.
0: Justo hablando de maestros. Ahí está el gran maestro Barry Sobsky diciendo el número 333 es el título de nuestro club de las madrugadas. Han participado tanta gente, pero tanta gente también ha quedado sin participar porque todavía no tienen su número. Pero como esto continúa, entonces la semana que viene la seguiremos, ¿eh? Mientras tanto, vamos a ver qué regalamos, Gutiérrez. ¿Ya tiene todas las hojitas ahí? Muy bien, tiene las hojitas de los que han elegido esta noche o el domingo. El tarrómetro de suerte. Muy bien, es que tarrómetro, ¿no? ¿Qué tarrómetro? Desde Laguna Larga, por aquí llueve, fueron truenos nomás. Muy buen programa, bendiciones, Liliana Baigorria. Rosita Gijena, que nos avisaba de las 3.33. Perfecto. Bueno, Clide también nos decía 3.33. Muchas gracias, gracias porque están tan atentos, atentas a todos. Soy Guti, son las 3.33, sigo despierta, siendo que tengo que levantarme a las 6. Participo siempre, hermoso programa, felicitaciones, Sabrina. Muy bien, todos participan, todos los que tienen su numerito, pero bueno, ahora Gutiérrez, desde el otro lado, le va a dar suerte a alguien. Espere que voy a buscar un papel para ir anotando los números que usted me diga, Gutiérrez. Ay, qué tarea esta, ¿cierto? ¿Se acuerda cuando los viernes eran tan tranquilos, Gutiérrez? ¿Se acuerda que hay madrugadas de viernes tan tranquilas que teníamos? ¿O no se acuerda? Sí, eran geniales. Bueno, vamos por el libro. El primero, un libro. El primer libro que se va. Quiero ver si los socios están despiertos y están atentos para que nos escriban. Ay, escuché que es mi número. Libro. Socio número 924. Después digo los nombres, ¿eh? Mientras tanto, el socio 924, socia 924, vaya escribiendo. Ay, escuché que gané un libro. Si es de Córdoba, tiene que dejar simplemente nada, no deje nada. Pero si no es de Córdoba, sí tiene que empezar a dejarnos su dirección, ¿eh? Que no la tenemos. Bueno, ahora vamos por el vaso. Vamos por ese vaso con el piquito. El vaso piquetero. El vasito piquetero, vamos. 800. A ver. Vaso, desde que pongo acá vaso, socia o socio. 804, muy bien. Ahora vamos por la cena para esta noche con el Duque. 956, bueno, la anoto acá, 956. Los socios ganadores vayan escribiendo. ¡Ay, escuché que gané! ¡Qué lindo! Esta noche, Gladys, cena doble, es una invitación doble, ¿eh? A ver, entonces ya hicimos otro libro. Socio mil, otro día acá pongo el libro, 2110. Muy bien. La taza mezcladora. El 33. Déjame que anote el número, taza, socio, número 33. Y permítame ahora el almuerzo, el domingo, almuerzo doble del show. Yo lo invito, usted no participe, yo lo voy a invitar. Estoy acá rodeada de números, escúcheme una cosa. Y bueno, el domingo, ¿quién? Para el número 45, socio número 45, pongo almuerzo. Socio, socia, no sé, 45. Muy bien. Uno de los libros se lo ganó el socio número 924, el vaso con piquito piquetero, el 804, la cena doble, socio 956. Revisen los numeritos. El segundo libro, socio 1110. la taza mezcladora, el número 33 de socio, y el almuerzo, el número 45. Quiero ver que me respondan ahora, ¿eh? A ver si están atentos, a ver si están atentos. Mientras tanto, Walter Guti Gutiérrez dice que sigamos despabilándonos.

/, porque te quiero, lo habían pedido, lo solicitaron. ¿Y cómo vienen los socios ganadores? ¿Están reportándose? A ver si están reportándose o no. Qué hermoso tema de la barra que pasaron. Me hicieron recordar cuando me escapé con mi novio, me fui al baile de la barra en San José de la Dormida. Lo pasé hermoso, bonito recuerdo. Gracias, bendiciones para ustedes. Soy Álida de Córdoba. Hoy vamos, me gané la taza, dice Daniel, socio número 33. Un temita del Negro Videla, porfa, Guti. No es, me estoy mojando a full en el trabajo, pero es súper feliz. Daniel, entonces, ¿está dónde está? ¿En Córdoba? Sí, 351, sus tres últimos números. Su código, quiero decir. Entonces lo puede pasar a buscar por acá. Puede pasar, Daniel Sosa. Si usted me dice que sí puede pasar a partir del día lunes por Alvear 139, de 9 a 18 horas, Guti, o hasta las 19 horas que entrega. Hasta las 19. De 9 a 19 horas puede pasar y retirar la taza que se la ha ganado en muy buena ley. Víctor Fernando Peiretti me dice, el socio que se ganó el vaso. ¿Y usted de dónde es, Peiretti? De acá de Córdoba también. Puede pasar el lunes, a partir del lunes, por Alvear 139. Ay, nos van a amar los de administración porque no tienen que mandar nada a ningún lado. Pero bueno, Víctor, por Alvear 139, traiga su documento, nada más con el nombre. No hace falta número de documento porque yo no tengo números de documento, tengo número de socio, nombre y apellido. Así que tanto usted, Víctor Fernando Peiretti, como el señor Daniel Sosa, el amigo que se ganó la taza, están felices. Bueno, me alegro mucho. ¿Y quién más está feliz? A ver, Ricardo Muñiz, fuerte abrazo, cuídense, fuerte abrazo. Delia Regina es la socia número 956 que se ganó la cena para esta noche. Delia, me tiene que confirmar, voy a ir, me tiene que decir Delia, si usted va a ir esta noche a la cena show con el Duque Fernando Vladis. Y me estaría quedando el número 45 de socio, el número 45 de socio, que es el almuerzo doble para el domingo. ¿De dónde será? Fabiana Miranda es la socia número 45, pero no sé de dónde es, no sé si está escuchando el programa. Si está escuchando, que golpee tres veces. Mande señales de humo, golpee tres veces la mesa, algo. Fabiana Miranda, y confirme si va el domingo, ¿eh? Todo así, Gutiérrez. Sigamos con la música.

decían Carlos, estábamos escuchando al Negrito Videla, todos ellos acompañándonos, algunas canciones que ustedes pidieron en la madrugada, despabilándonos, recapitulando a ver los socios. El único que falta confirmar que escucho que se ganó un libro es el socio 1110, que es el señor Daniel Picone. Daniel Picone es el último que me falta por confirmar, porque Daniel Sosa confirmó. Delia también confirmó, Delia Regina, Fernando Peiretti confirmó. Ah, Teresa Vaca, tengo su nombre, pero ella no ha confirmado que escuchó que es ganadora. Y Fabiana Miranda, que se ganó el almuerzo, tampoco me confirmó hasta ahora, ¿no? Hasta ahora. Los demás todos sí, ahí estaremos presente. Víctor Peiretti dice ok, paso el lunes. Daniel Sosa, soy de Barrio Pueyrredón, también va a pasar el lunes a buscar su premio. Carlos Camionero, no, usted no tenía número, yo lo busqué ahora recién en el archivo, estaba sin número, lo agendaremos seguramente el próximo lunes o martes, la semana que viene. Eduardo Martínez, creo que es la 80ª vez que le digo su número de socio es el 34, anótelo, anótelo ahí en un papelito, póngalo en la billetera, en el cinto, no sé, anótelo, 34 es su número, Eduardo Martínez. Así que con eso puede seguir participando con muchísimo gusto. José Ricardo Arregui nos manda un poema con motivo del Día del Maestro. Dice, maestra de cuarto grado, a la hermana terciaria misionera franciscana María Ergenreder. Ay, qué difícil. Mi maestra de cuarto grado del Colegio San José de San Agustín, cabecera secular del departamento Calamuchita. 10 años tenía yo, mi niño, había bullicio siempre recreado en las galerías del colegio antiguo. Al dar la campana del fin del recreo, íbamos en fila hacia nuestra aula y allí estaba ella. Maestra, te veo y a tus ojos claros, esplendor de tu aura. Escucho tu voz, oigo tus palabras. Tu enseñanza guardo en lugar secreto. Me duele tu ausencia nunca imaginada. Y una perla en lágrimas rubrica estos versos. Ricardo Arregui Natiuk, poeta del mundo, del libro Mitakuru. Muchas gracias a todos los que han compartido. Un hito más para irnos del despabilate, Guti. Con el Duque, que esta noche va a estar, y Delia Regina va a ir a brindar con él, a celebrar el Día del Maestro y todo lo demás. Ella no sé si será maestra, pero bueno, él sí es un maestro.

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te rindas. Aún estás a tiempo de alcanzar y comenzar de nuevo, aceptar tus sombras, enterrar tus miedos, liberar el lastre, retomar el vuelo. No te rindas, que la vida es eso, continuar el viaje, perseguir tus sueños, destrabar el tiempo, correr los escombros y destapar el cielo. 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hay heridas que no cura el tiempo, abrir las puertas, quitar los cerrojos, abandonar las murallas que te protegieron, vivir la vida, aceptar el reto, recuperar la risa, ensayar el canto, bajar la guardia y extender las manos, desplegar las alas, intentar de nuevo, celebrar la vida y retomar los cielos. No te rindas, por favor, no cedas, aunque el frío queme, aunque el miedo muerda, aunque el sol se ponga y se calle el viento, aún hay fuego en tu alma, aún hay vida en tus sueños, porque cada día es un comienzo nuevo, porque esta es la hora y el mejor momento, porque no estás sola, porque yo te quiero.

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se nutre la nostalgia. Uno evoca dulzuras, cielos atormentados, tormentas celestiales, escándalos sin ruido, paciencias estiradas, árboles en el viento, oprobios prescindibles, bellezas del mercado, cánticos y alborotos, lloviznas como pena, escopetas de sueño, perdones bien ganados. Pero con esos mínimos no se arma la nostalgia. Son meros simulacros. La válida, la única nostalgia es de tu piel.

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0: Todos aquí en la última esquina ya, en esta esquina especial de Noche y Día, cuando damos la vueltita para ir hacia el final, porque se nos terminó el tiempo del día viernes, porque ya inauguramos un nuevo día, porque hemos tenido un ida y vuelta intenso en esta madrugada, porque ustedes hicieron sentir su presencia y nosotros tratamos de volver con la misma intensidad que ustedes lo hacen. En una Córdoba que no ha dejado de llover todavía, ahora es un poquito más débil la lluvia en este momento, tenemos 10 grados 8 décimas de temperatura, alto porcentaje de humedad, 94%, con viento sur 19 kilómetros por hora, visibilidad reducida, por supuesto, por la misma lluvia que tenemos, y se mantiene la máxima pronosticada en 20 grados para esta jornada, con tormentas fuertes durante la mañana, chaparrones por la tarde y mayormente nublado hacia la noche. Escuchando a Eagles, escuchando a Air Supply, escuchando a Queen, estos internacionales que marcan también un momento especial del programa. Hasta las 5 llegamos, a las 5 viene Primera Plana y nos tenemos que ir, Gutiérrez. Ignacio dice, desde Parque Horizonte, en Madrid, escucho todos los días, hermoso programa como siempre, saludo a todos los oyentes y por supuesto para ustedes. Hay gente como Liliana de Capilla del Monte, dice, hoy yo estaba cerquita del número que salió, varios, Voy a actualizar, a ver, Tere Vaca, que es la ganadora de uno de los libros, dice, justo salí, así que no sé, sí, ganaste un libro, ahora me tenés que mandar, porque sos de Villa María, me parece, Teresa, y me tenés que mandar tu dirección, así te lo enviamos, ¿sí? Quiero enviar un saludito especial para mi hijo Santiago Muñiz, maestro titular de quinto grado en la Escuela Dante Alighieri de La Falda. Gracias. El panadero Pipi, el panadero de Alicia, llueve y viento sur fuerte por estos pagos. Buen fin de para todos. Equipo, yo soy de los que elegimos la buena compañía desde la ciudad de Morteros. Agradezco, Víctor. Cada día mejor programa. Felicitaciones, dice Mabel. ¿Cómo es lo del disco nuevo, Mabel de Altagracia? ¿Disco? ¿Qué disco? ¿Será el libro, tal vez el libro? Ah, es un libro que lo vamos a presentar el próximo miércoles en el Teatro Real. Hay que retirar las entradas desde el lunes, las invitaciones, mejor dicho, son gratuitas, así que ahí te voy a esperar, Mabel. Qué hermosos los temas que están pasando, el operador, felicitaciones, gran profesión a todos los maestros, escuchando la mejor radio, Vilma Palacios y Edgardo, por supuesto, desde Santa Fe, temazos internacionales, se ha quedado encantado, ¿no? ¿Qué más? Llueve en Gutenberg, soy Miguel, en el norte de Córdoba, María Cristina Perrone desde Las Varillas, que también nos cuenta que llueve. Dice, hermoso el programa, el despabilate atrapante. Estuve cerca, tengo el 30, claro, y salió el 33. Así que buen viernes para todos. Está lloviendo tranqui en Pozo del Molle. Excelente programa como todas las noches. Y bueno, y todos los ganadores. Dos de ellos tienen que pasar. El único que me faltó fue Daniel Picone, que seguro se durmió, el socio 1110, que se ganó un libro, así que seguramente el lunes nos va a contar si lo va a pasar a buscar acá por Alvear 139 o se lo tendremos que enviar, ya nos van a contar. Y Tere, que me tiene que mandar su dirección. La que no se conectó es Fabiana Miranda, la socia número 45, ganadora del almuerzo doble, no se conectó, capaz que se durmió, no estaba escuchando, no lo sé, lo sabremos el lunes seguramente. Ahora, el tiempo justo para hacer un repaso musical de lo que ocurre en la madrugada.
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La mesa bajo la parra trae olor a pan fresco. La Pepa y sus 5 hijos rezaban agradeciendo. Mil gracias te doy, Señor, y alabo tu gran poder.

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3: Tenemos que ir, señores. Viene Primera Plana. Un abrazo para Lidia de Goicochea. Abrazo grande, que mejore todo. Para Lubina Castellino en Mendoza. Para Meco Villarreal en Las Termas. Para Graciela Janssen-Harms en Alemania, para Julio Segovia, para Cris Camaño, para Daro Leiva, que está en Buenos Aires, junto a Rubén Allende, están por presentar sus shows allí, Corazón Coplero, abrazo fuerte para ellos, y el único socio que no faltaba confirmar, que sabe que es ganador, Daniel Picone, dice, justo me había levantado a calentar agua para unos mates, ¿a qué hora? Muy bien, Daniel, así que lo puede pasar a buscar desde el lunes, aquí por Alvear 139. A todos, gracias. Totales, como se dice habitualmente. Sí, Vilma Palacio, lo que me pregunta, efectivamente, la espero. El tema que, no soy de enviar mensajes, pero ese tema de la Pepa me emocionó mucho. Fernando desde Chilecito, La Rioja, el amigo. Y Rosita Gijena, voy a ver si consigo, porque no las tengo todavía, querida Rosa. Se van a entregar el lunes, seguramente a partir de las 9 o 10 de la mañana ya van a informar. Sí, estuvo Mario Bofill cantando Viva la Pepa, estuvo Los Cantores del Alba con Serenata. Y el varón del tango, ¿el varón era o no? El polaco, Roberto Goyeneche, el polaco del tango, La Mesa de un Café. Y ahora, la canción elegida por Walter Gutiérrez para cerrar su día viernes.

Bien, se va con Alejandra Guzmán, muy bien elegida la canción, ¿eh? Patri Iglesias, no, pasa que no hubo tiempo ya, pero no pasa nada. Te escucharemos el lunes, si así lo decides. Ahora sí, nos vamos. Mañana viene Walter con Norita para hacer la compañía del sábado. Nos estamos reencontrando en la medianoche del domingo. Chau, chau, adiós.

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0: están? Bienvenidos, 5 de la mañana con 6 minutos en el país. Aquí estamos comenzando Primera Plana, 11 de septiembre, Día del Maestro.
1: ¡Feliz día!
2: ¡Feliz día, Luis!
0: Muchas gracias, gracias. Sí, nos hemos recibido hace muy poquito
2: tiempo.
0: Trajimos
2: masitas.
0: Gracias, Qué manera de llover. Te escuchaba anoche a las 0:45. Yo venía transitando en el auto.
2: Sí.
0: Era un río, pero
2: terrible,
0: tremendo lo que llovió en Córdoba, pero en muy poquito tiempo se transformaron las calles y avenidas en ríos, sobre todo la zona norte, donde me tocó transitar. Venía más despacito, me demoré.
2: Es que
0: pero
2: se
0: me sirvió
2: todo,
0: Me sirvió para escuchar. Qué lindo programa que hace Susana. Voy a empezar a levantarme más temprano.
1: Una de la mañana.
0: Una de la mañana me dormí.
2: A la una
0: me dormí y dije, bueno, ya está.
1: Las bolsas, Luis, ¿qué pasó?
0: Ya está. Apago la radio porque no la podía largar.
2: Claro.
0: Y te contaban los oyentes que llovía y decías, no, de Tinger, lluvia, diluvio.
2: Sí, sí.
0: Muy fuerte la lluvia. Y todavía sigue acumulación, o hay una acumulación importante de agua en la ciudad de Córdoba.
2: El cuarto era un diluvio, nos decían temprano, ¿no?
0: Sí.
2: Ahora ya se debe haber calmado, pero sí reportaban. Ya en turno noche estaban reportando desde Tras la Sierra, Villa Dolores.
0: La lluvia fuerte se largó a las 0 horas.
2: Sí,
0: ahí, pero ahí fue mucho trueno, rayo, y ahí comenzó la fuerte lluvia. Así que bueno, vamos a ver cómo va a continuar en el día de hoy.
2: Y lamentablemente el tiempo inestable va a continuar durante toda la jornada de hoy y durante toda la jornada de mañana, día sábado también. A esta hora tenemos 10 grados de temperatura, 94% la humedad, el viento del sector sur, 19 kilómetros por hora. Llegó a una velocidad en la madrugada de hasta 25 kilómetros.

0: cubierto con lluvia débil por momentos. La máxima pronosticada son 20 grados. Mañana con tormentas fuertes, chaparrones por la tarde, mayormente nublado por la noche. Mientras que el sábado descendería abruptamente la temperatura a 9 grados nada más de máxima, con tiempo inestable, lluvias de variada intensidad durante toda la jornada. Frío domingo, 11 grados, pero ya sin lluvias, es lo que informa el Servicio Meteorológico Nacional, Luis.
1: Mientras aguardamos a nuestro compañero Daniel Rodríguez, yo les anticipo a la gente en Buenos Aires que nos escucha, están con 13 grados 7 décimas de temperatura, ligeramente nublado, van a una máxima de 18, muy frío el fin de semana.
0: Sí.
1: Con las máximas, mirá, no van a superar los 13 grados.
0: Sí, frío.
1: En Capital Federal, las máximas. Y se esperan lluvias hoy en Capital Federal y alrededores a partir de la tarde-noche. Miramos Rosario, 13 grados, nublado. Van a una máxima de 20. También un fin de semana en Rosario con mínimas de 2, 3 grados y máxima de 13. Sí. Pero, ¿por qué habrá venido
0: ese frío tan
1: sí,
0: intenso?
1: Sí, impresionante, ¿no? Ya lo va a contar Lucía González, que ha elaborado un informe ella incluso meteorológico para gran parte de la República Argentina. Y voy a completar el panorama con la ciudad de Santa Fe, mucho mejor que todo el resto, de 15 grados. Están con una máxima de hoy de 18, con baja amplitud térmica, con lluvias todo el día para Santa Fe capital. Y el fin de semana no estará tan frío por la mañana y las máximas entre 17 y 14 grados. Habrá que ir a Santa Fe. Definitivamente este fin de semana. Hola, Lucía.
2: Buen día formalmente, Luis. Buen día para todo el equipo y para la audiencia. Feliz día para todos los maestros, en particular a Lich y Valen, que están ayudándome en la crianza de mi pequeña de 5 años del cole Mantovani. Hay mucha información, está lloviendo en gran parte del interior provincial también. La ruta E88 con pedido de circular con precaución por lluvia a esta hora. La 9 Norte, la Nacional también. La Provincial 17 con lluvia en distintos tramos. La Nacional 19 también. Y hay un corte total en la Camino de las Altas Cumbres, Luis, porque sorprendió nuevamente nevadas, aguanieve sobre la carpeta asfáltica congelada, dice Policía Caminera. Van a estar actualizando minuto a minuto, pero ha sido bastante importante la cantidad de agua. Como decís vos, zona norte se inunda bastante rápido. Avenida sí. Rafael Núñez, cerca de la bajada o subida del cerro, depende de dónde vengas, llena de agua.
1: Vamos a abrir las vías de comunicación, arranca el fútbol, juega Boca, están todos pendientes a lo que vaya a ocurrir esta noche. Tenemos noticias del ámbito judicial en Córdoba, hay mucho de la política, les vamos a contar la inflación, que es la noticia económica del día, lo que se viene en el Congreso, la presencia de la misión del Vaticano aquí en la República Argentina. Se sabe que la CGT, los movimientos sociales y piqueteros van a estar el sábado en el Vaticano.
0: Bueno, Luis, la audiencia, los oyentes que comienzan a conectarse. Amanda Comini, feliz día del maestro a todos los que lo son y lo fueron siempre. Honor y gratitud al gran Sarmiento. Soy maestra jubilada con 40 años en esta bella profesión.
1: ¿Qué pensaría Sarmiento, no, de la actualidad de la educación argentina? Sí. Imagínate si se le ocurre traer a alguien maestra de Estados Unidos. Como ocurrió en aquel momento. Claro. Lo que se harían los sindicatos, los Baradel de la vida. Bueno, ¿qué más?
0: Bueno, gracias a Abel, que también deja saludos. Dice que escucha la radio desde que tenía 19 años y ahora tiene 61. Termino de escuchar Noche y Día, comienza Primera Plana con Luis y llega luego mi gran compañero, la leyenda viviente, Miguel Clariá.
1: Dice Abel. Pero si pasa toda la madrugada, ¿dónde estará él? ¿Acá en Córdoba?
0: En Cruz del Eje.
1: Ah, mira.
0: Cruz del Eje. Toto, que está poniendo, sí, está poniendo la pava para tomarse unos ricos mates, debe ser. Bendiciones para ustedes, Juan Luis Ñañez desde Buenos Aires. Y también el saludo de Edgardo Lorenzini desde Verabebú, Santa Fe. Llovió algo en Arroyito, Luis, dice Jime. ¿Y cómo se llama el tema que están pasando?
1: Era de...
2: El tema del arranque, sí, el primero que pusiste.
1: Robbie Williams. Pero ya le vamos a preguntar a...
2: Ahí lo está buscando Walter.
1: Que nos dé el nombre de la canción.
0: Y feliz día para todos los maestros. Gracias por informarme desde Cataluña. Cambrils, Susana, Susi, Jaime.
1: Hoy no hay clases, ¿no?
2: Hoy no hay clases, no hay clases en las escuelas. Justamente por el día del maestro, así que van a estar los chicos en casa.
1: Se desaceleró la inflación, fue del 1,7% en agosto, la menor en más de un año. Claro, hacía 14 meses que no había una inflación que estuviera en ese porcentaje, sin el factor de las vacaciones de invierno, marcó un descenso respecto al 2,1 que tuvimos en julio. En el último mes, los mayores aumentos se dieron en servicios y educación. Los alimentos también se ubicaron en el 1,7%. Desde hace bastante tiempo estamos con la deflación en ropa y calzado. Es decir, están bajando de precio. Y la variación anual, es decir, de enero hasta agosto, 21,3%. Miramos algunas provincias con inflación más alta. Caso Neuquén, 2,3%. Río Negro, 2,1%. Mendoza, 1,5. ¿El caso de Córdoba?
2: 1,8. El IPC medido por la Dirección de Estadísticas y Censos de la provincia de Córdoba. El interanual, 32,2. La variación acumulada en lo que va del año, 20,1. Los bienes tuvieron una variación mensual de 0,9. Los servicios, 2,9, por encima de este 1,8 que marcó la dirección local.
1: Bueno, ahí está el dato, ¿no? La canasta básica subió casi un punto por sobre la inflación y una familia tipo ya necesita 1.600.000 pesos por mes para no ser pobre. Va a estar en un ratito Federico Aguer. Es noticia, ¿eh? La soja voló. Ahí está rozando los $500 la tonelada. Mayor precio en casi 3 años. Y todavía hay mucha soja por vender. Las compras de China, la demanda de harina y aceite, la expectativa de un informe que se va a conocer sobre los Estados Unidos, han impulsado la cotización y esta ha sido una buena noticia. En el momento, Lucía, que se está desarrollando la exposición rural de Jesús María.
2: Exactamente, Luis.
1: Susana, deporte.
0: Newell's Old Boys va a recibir a Vélez Arfiel hoy a la hora 17, 19:15, Defensa y Justicia, Gimnasia de Mendoza. Boca Juniors a Central Córdoba de Santiago del Estero lo hará a las 21:30. En la Primera Nacional, el encuentro que tenemos a la hora 22, Gimnasia y Tiro con Tristán Suárez. Luis es lo más destacado de la jornada en la Liga Sevilla con Valencia y nada más por hoy.
1: Por hoy, pero mañana juega por Talleres, hoy. Mañana va a jugar River. Sí. Tenemos lindos partidos. Me parece que está más importante lo del sábado que lo del domingo. A ver, podemos repasar los encuentros.
0: Sábado, Independiente Rivadavia Aldo Civi, Estudiantes de La Plata Platense, Atlético Tucumán River, Talleres de Córdoba, Unión de Santa Fe.
1: Lucía, tenemos noticias, sí. Cuando hagamos los títulos internacionales, se están cumpliendo 25 años del atentado a las Torres Gemelas, el 11 de septiembre del año 2001. ¿Cómo cambió el mundo a partir de aquellos ataques terroristas y lo que está pasando en el día de hoy y lo que han dejado las historias? Bueno, vamos a repasar porque hay mucho hoy en los principales diarios del país y del mundo.
2: El título más importante aquí en Córdoba es que el fiscal Raúl Garzón resolvió ayer enviar a juicio a Claudio Barrelier y a los otros 5 imputados por el femicidio de Agostina Vega. Se lo confirmó a la familia materna de la víctima. Habló con Cadena 3 al mediodía. Garzón también envió a juicio a Barrelier por la causa anterior que pesaba sobre él. El 5 de mayo de 2025, recordemos, había encerrado a una mujer que finalmente se escapó de su vivienda sin ropa. Por entonces, el fiscal Iván Rodríguez lo había imputado por privación ilegítima de la libertad. Quedó en libertad Barrelier. Tras el crimen de Agostina, Garzón acumuló las 2 causas y agravó la acusación contra Barrelier por privación ilegítima de la libertad calificada, abuso sexual con acceso carnal en grado de tentativa y ahora va a llegar a juicio con esa carátula. Entre los elementos están las pruebas, los rastros de ADN compatibles con Barrelier, una de las grandes guías de esta investigación del fiscal Raúl Garzón. También fueron determinantes las manchas de sangre que encontraron del cuerpo de Agostina en la vivienda de Juan del Campillo en barrio Cofico, donde residían el principal imputado, su pareja y la hija de ambos de 15 años, además de otros inquilinos. Garzón manda a juicio a Barrelier como presunto autor de abuso sexual con acceso carnal, homicidio triplemente calificado por mediar violencia de género, femicidio, alevosía y criminis causa. También dispuso la elevación a juicio de Osvaldo Faceta, Soledad Andriani, Marianela Palmero, Matías Jesús Córdoba, Eugenia Ascarruz, novia de Córdoba, acusados todos por encubrimiento agravado, Luis. Esto se confirmó en la jornada de ayer.
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0: 5:19, ya estamos con los mensajes de los oyentes. Milei suspendió su viaje a Londres en plena tensión por Malvinas. Ha suspendido la visita que tenía prevista a Londres, donde iba a reunirse con empresarios y a brindar una conferencia en la Universidad de Oxford. La decisión se conoce en medio del renovado conflicto diplomático por Malvinas. Atención, que se conoció ayer que están preparando una ofensiva internacional por la soberanía ante Naciones Unidas. No va a quedar solamente en estas declaraciones o en las sanciones, en las multas y en las denuncias contra petroleras y pesqueras, sino también que ya se va nuevamente a un reclamo internacional. Se conoce que Estados Unidos aprobó la venta de helicópteros militares a la Argentina por 140 millones de dólares, son los famosos Black Hawk. Van a ser destinados al fortalecimiento de la defensa y a la atención de emergencias. La primera entrega comprenderá el envío de 4 helicópteros Black Hawk, a los que se van a sumar otros relacionados con equipamiento militar. El lunes hay reunión de Milei con los legisladores de La Libertad Avanza para avanzar con proyectos claves. Va a convocar a diputados y senadores a la Casa Rosada para exponer sobre economía, sobre el proyecto de Malvinas. Van a explicarles cuáles son los principales lineamientos del proyecto del año que viene, el 2027, que va a ingresar el día martes, y van a avanzar también con la reforma electoral.
1: Y hoy Milei va a hablar en un evento por el Día del Maestro, Luis. Esto va a ser a las 11 de hoy viernes en la Biblioteca Nacional de Maestros del Palacio Sarmiento, que es la sede de la Secretaría de Educación.
0: Será la única actividad oficial.
1: Hasta ahora, que conozcamos, sí. Sí, bueno. Sí, en la jornada de hoy, sí.
0: Perfecto. Susana Buentempo, vamos.
2: Bueno, vamos con los mensajitos que llegan. Primera plana, equipo, dice Luis de Río Cuarto. Está frío, pero por ahora no llueve. Desde Río Cuarto, preparándome para ir a mi guardia. Buen día, primera plana, feliz Día del Maestro para todos ustedes. Una pena la lluvia. Hoy tengo unos 15 años, ojalá que pare a la noche. Lindo programa informativo, nos dice Vilma Palacio.
1: El tema es cómo bajas el pelo, viste, con la humedad, por Dios. Para peinarte para una fiesta.
2: Radio, buen día, radio. Acá en Cinco Saltos, Chipoleti, está lloviendo, nos cuenta Ariel Vázquez. Y también Martina dice, baja la inflación, pero los precios no suben, no entiendo nada.
1: Sí, no suben, no baja la no bajan los precios, Luis. Lo que baja es la aceleración de la inflación. Sigue estando arriba. 1.7 subieron los precios.
2: Muy buen día, Luis y equipo, escuchándolos en Torkins, provincia de Buenos Aires. Pedro Tobar, aquí llueve desde las 4:20 con truenos.
0: Lucía, ¿qué pasa con los proyectos por los perros peligrosos?
1: Bueno, están instruyendo a la policía. Hay varios proyectos en la unicameral. También hay proyectos en el Consejo Deliberante después de que tuviéramos varios ataques con muerte de niñitos por ataques de perros peligrosos en la ciudad de Córdoba y también en el interior. En esto, en lo que va del año, se registraron 12 en total. 4 de estos episodios terminaron con la muerte de niños entre 2 y 4 años. Lo que está haciendo la policía de la provincia de Córdoba es instruyendo a todo el personal para que intervenga de manera inmediata ante la presencia de perros potencialmente peligrosos que estén sueltos en la vía pública, fuera del control de su dueño o sin las medidas de seguridad exigidas. Esto es que estés paseando con un dogo sin bozal, por ejemplo. Están instruyendo a todos los policías para que intervengan en esos casos antes del ataque. Después de que se identifique el propietario, tenedor o responsable del animal, cuando sea posible, hay que dejar constancia de ello en las actuaciones. Y la policía puede incluso secuestrar el animal, Luis.
0: Ayer lo decíamos y hoy está en los diarios principales aquí en la Argentina, en tapa, lo del plan Platita, ¿no? No hubo muchas más explicaciones de Trump. Van a pagar esa cifra a cada adulto estadounidense en caso de que los republicanos se impongan en las elecciones. El vicepresidente Vance, preocupado, salió a aclarar que no es la compra de votos, sino que se refiere a la mejora que todos tendrían si gana el oficialismo. Pero te va a dar $5,000. Esto ya lo hacían acá hace mucho tiempo, ¿no?
2: Soy especialista.
0: Juan Domingo, desde ahí en adelante, sí. Vino la dádiva. Mira vos, ¿no? Qué locura, ¿cómo está el mundo, no? ¿Cómo está el mundo? Hemos exportado plan Platita. Mira que exportamos de todo, ¿no? Energía, petróleo, alimentos, productos primarios del campo, carne, economía, el conocimiento, el talento. Uf. Y ahora plan Platita. ¿Quién diría, no? Y a Estados Unidos. El Fondo Monetario Internacional vigila los niveles de morosidad en los bancos, pero no ven riesgos. Lo dijo la vocera del organismo, Julia Cossack, quien afirmó que el riesgo de aumento de la morosidad en la Argentina es menor que en otros países de la región. Por supuesto, estamos monitoreando, pero no consideramos que suponga un riesgo significativo para la estabilidad financiera del país, y anticipó que la próxima misión del Fondo Monetario Internacional empezará la semana del 21 de septiembre. El 11 de septiembre y el horror de quedar enterrado vivo en la Torre Gemelas. Bueno, ha conseguido el testimonio clarín de un sobreviviente. La mañana del 11 de septiembre del 2001, el policía Will Gimeno se despidió de su mujer embarazada y de su hijita de 4 años, como todos los días. Pero nada sería igual. Con un equipo fue hasta las Torres Gemelas para ayudar en el rescate, después del primer atentado. Y allí, en medio del derrumbe, un bloque de hormigón lo aplastó. Estuvo 13 horas allí debajo de los escombros en condiciones desesperantes hasta que lograron rescatarlo. Todavía recuerda a los héroes, a los bomberos que lo liberaron aquella jornada. 5:25. El Orfeo de Córdoba tenía
1: un plan.
0: Un plan hace mucho tiempo de una institución privada sanitaria de Córdoba que fue con la propuesta de armar allí un centro de salud como un smart hospital, todo digitalizado, tecnología. No era un lugar para internarse, pero con toda la tecnología del mundo. Y estaba también previsto, no digo todo, pero alguna parte comercial, pero más gastronómica, vinculada a aquellos que tenían que ir al hospital. Bueno, aquello se cayó. No le quisieron vender el inmueble a esta gente que dice, che, yo voy a hacer semejante inversión mínimamente. Me quiero asegurar que esto me va a quedar para siempre. Y se cayó esa situación. Bueno, esa misma gente está haciendo, ya tiene el proyecto y el plan en otro lugar de la ciudad de Córdoba. Bueno, ayer finalmente Lucía, el dueño de Orfeo, dijo que viene eso, que inicialmente la habían presentado. Dijo, no teníamos novia. Bueno, la tuvo en algún momento, pero viste como suele pasar con las parejas. Donde por ahí tenés planes, nos vamos a vivir toda la vida, nos vamos a casar, y algo pasó en el medio.
1: Bueno, el plan de ahora, que lo confirmó a Cadena 3 ayer en diálogo a la mañana con el Turco Genesir, que se transforma, va a haber un shopping, además del centro médico directamente. Claro. No algún local comercial, un shopping directamente. Claro. Un shopping de 18, mirá la proporción, 18.000 metros cuadrados cubiertos de shopping, y un centro médico de 4.000 metros cuadrados, claro. Mucho más chico. Claro. La inversión estimada ronda entre los 32 millones de dólares y los 33 millones de dólares. La intención de Euclides Bugliotti es completar las obras el año próximo, inaugurar alrededor del 10 o el 11 de diciembre de 2027, justo para las ventas de fin de año, de las compras de Navidad.
0: Y esto debe estar muy vinculado a la cantidad de marcas internacionales que están llegando a la Argentina. Sí. No hay espacio, nuevo centro shopping. Están requiriendo metros a Zara, H&M, todas estas empresas internacionales, pero hay un montón más, el listado es así como 40 empresas. Indian de Uruguay, que está acá a la vuelta. Sí. Bueno, el listado es enorme. Hasta el supermercado que está necesita más espacio.
1: Bueno, en este caso...
0: Perdóname, pero no hay lugar, es físico, no tiene más. Sacan la playa, arman una... No hay más lugar.
1: No, pero además la playa no la podés sacar, es una de las tranquilidades.
0: La que está al lado, sí, de Jumbo la sacan, ya está. Vos vas ahora y no se puede estacionar allí porque están empezando con las obras. Es un edificio igual, de tamaño menor. Pero te explican las autoridades que tiene que ver con esto. Están requiriendo muchos metros cuadrados. Son las grandes marcas que algo están mirando que quizás nosotros no.
1: Bueno, lo que la transformación va a conservar la fachada exterior, eso confirmó Bugliotti, va a tener 3 niveles.
0: Está todo vacío, eso vos pasás y han sacado. Viste, vos pasás siempre por ahí.
1: Sí, todos los días.
0: Está todo abierto abajo y están sacando cosas porque evidentemente ya las obras comienzan en cualquier momento. Sí.
1: Bueno, esa es la novedad. 3 niveles en el interior, no se va a tocar la fachada y se va a hacer el Orfeo con este shopping barra centro de... O sea, haces la
0: compra, un shopping,
1: te atendés,
0: sí, sí,
1: pero
0: shopping.
1: Te atendés en el médico y entre que esperás el turno haces una
0: compra. Es que también el tema salud, vamos a vivir mucho más.
2: Hace mucha falta eso.
0: También. A ver, nosotros dijimos que cuando ganemos el KIN íbamos a poner una fábrica de alimento balanceado,
2: sí,
0: para mascotas.
2: Y un geriátrico.
0: Y un geriátrico. Y también vamos a tener que poner un centro de salud.
2: Sí.
0: Vos fíjate, zona norte, Lucia. El Allende, sí, colapsado en el sentido de todo, sí, quedó chico. Sí. El privado. Se vienen 2 hospitales más en la zona norte.
1: Reina Fabiola va a abrir uno también. Ahí
0: Allende,
1: en la zona norte.
0: OSDI siglo XXI ya están en obras en el hospital, en el campus universitario. En la zona sur está, ya está en obra el Allende.
1: Va a ser un hospital universitario el del siglo XXI. Claro. Los estudiantes, porque abren la carrera también de medicina.
0: Claro, en el batallón 142 también tenemos ahí otro hospital. Es decir, necesitamos más instituciones para poder atendernos. Y el alimento balanceado, ingeniero.
2: Para los pechichos.
0: Para los pichichos.
3: Pero por supuesto, claro, claro, claro.
0: Y geriátrico, porque nosotros hemos decidido.
3: Por las dudas.
0: No nos gusta contar y hablar
2: de cosas personales.
0: De personales, pero hemos decidido, parte de este equipo, vamos a comenzar a construir un housing de varias viviendas y vamos a vivir ahí todos.
3: Mira vos, qué
1: lindo. No, y vamos a tener uno solo para perros.
0: Pero es una tendencia también, no acá. Ayer me contaba. Ayer me contaba alguien que en Estados Unidos y en Europa está comenzando esto de 5 o 6 parejas amigas se van a vivir a un mismo espacio, digo, no a la misma casa, sino a un lugar donde haya 4 o 5 viviendas.
1: Acá hay varios housing que hacen eso ya.
0: Y se lo compran 10 amigos. Entonces decís, che, si nos juntamos todos los fines de semana, tomamos un cafecito el lunes, el martes jugamos a las cartas, el miércoles vos cocinás en tu casa. Y ya haces una vida
1: en comunidad.
0: Qué lindo eso, ¿no?
1: Criar en tribu, se decía en algún momento.
0: Qué lindo,
1: ¿no? Está bueno porque tienen hijos.
3: Y hacemos como.
1: Y lo dejás a los chicos. No tenés casa, no tenés clase por el día del maestro y lo dejás en el housing con tus amigos.
0: Pero qué lindo, me va a decir, Gustavo, mañana te toca poner la casa a vos. Y vamos en pijama, prendemos el equipo y hacemos ahí primera plana.
3: Mientras yo hago el off-tube de.
0: El martes le toca a Susana, haces cafecito.
2: Sí.
0: Bueno, tenés problema de que gritemos y hablemos en voz alta.
1: Y hace unos postres espectaculares. Yo a Susana la llevaría a mi housing.
0: Pero estar un postre.
1: La llevo a mi housing, a Susana cocina como los dioses.
0: Qué lindo, ¿eh? Bueno, es parte de lo que uno cuenta, porque bueno, el futuro lo tenemos pensado nosotros.
2: Mejor dicho, un futuro organizado, ¿no?
0: Totalmente. ¿Qué, Ian y a nosotros en 4 minutos organizamos el futuro nuestro?
3: Sí.
0: Nos quedan.
2: Hay lugares, no sé exactamente cuáles, pero en Carlos Paz conozco un lugar en donde hay un servicio social que le da un barrio cerrado a abuelos que se quedan solos o que no tienen medios para pagar ya su casa, su habitación, y entonces están ahí hasta que, bueno, terminan sus días y se renueva, vienen otros, pero es también así.
1: Vivir en comunidad.
2: En comunidad, exactamente, no están abandonados.
0: Muy lindo. 5:30.

0: Estamos actualizando, Susana, los datos del tiempo a esta hora en Córdoba.
1: Bueno, Luis, la temperatura en la ciudad de Córdoba, 10 grados 4 décimas, 94% la humedad, con viento sur a 4 kilómetros por hora, buena visibilidad, aunque tengan cuidado porque la llovizna o la lluvia en algunos sectores está también bajando esa posibilidad de poder ver bien, ¿no? 20 grados la temperatura máxima pronosticada para esta jornada.
0: Bueno, está presente, hacía mucho tiempo que no venía, ¿eh? Hace mucho tiempo que él no lograba destrabar la puerta del estudio. Hay alguien que traba y nadie le habla. Y hoy viernes sí.
2: ¿Cómo anda, Luis? ¿Qué dice? ¿Todo bien?
0: Le está mirando de reojo. No. Sí, fue Susana.
2: Me cambia la página. Claro, tiene todo el título deportivo, me cambia el servicio meteorológico.
0: Aparte Billy dijo, ingeniero, acá están los partidos y te puso la fecha 11. Sí, no, sí, pero sí.
2: Jugaba al único en estudiante Río.
0: Feliz día, maestro, ¿cómo anda?
2: Bien. Bueno, candidato Flamengo a ganar la Copa, ¿En serio? Anoche lo vi con Independiente del Valle. Candidato.
0: Y eso que no es el mejor año de los equipos brasileños.
2: Sí, y no es el mejor año. Sí, pero anoche le ganó con autoridad Independiente del Valle. Bueno, le dieron vista a Boca. Tiene 5 días para contestar, para hacer el descargo de lo que Vélez Sarsfield ha presentado, pidiendo que le den ganado el partido de Copa Argentina. Hoy empezamos las grandes transmisiones. Luis, Newell's Vélez por Cadena 3 Rosario, Defensa y Justicia y Gimnasia de Mendoza por Cadena 3 Mendoza.
0: Son lindos partidos esos.
2: Y Boca Central Córdoba con
0: Boca gana
2: Gustavo Vergara.
0: Boca gana como
2: con un equipo re alternativo.
0: Ah, remete como 11
2: mucho,
0: cambios.
2: Mucho. Frente a
0: si
2: Central
0: puede,
2: Córdoba.
0: Si pudiera robar, le metería 14 cambios. Bueno, 11 son.
2: Sí.
0: De los
2: sí.
0: 11 titulares habituales, ¿cuántos no van a estar? ¿Tenemos algún?
2: La mayoría, porque pone un equipo totalmente alternativo.
0: Pero gana Boca.
2: Juega la semana que viene en San Pablo.
0: Sí, de local lo gana. Me gusta mucho el Newell's Vélez porque Vélez tiene que ganar para estar arriba y el Leproso para salir de abajo.
2: Sí, con Kudelka ha hecho
0: un milagro. Sí.
2: Atlético Tucumán River mañana con el Gato Greco, Talleres Unión con el Boche, estamos mañana en el estadio. Qué partido ese para Talleres.
0: Sí.
2: Qué partido.
0: Es un rival al que no te tocó un poco un River.
2: Claro.
0: Sin desmerecer a Unión, por supuesto, que es un equipo muy importante, pero son esos rivales a los que en teoría vos de local deberías ganar.
2: Deberías. Pero Talleres hay que ver qué pone en escena. Va a jugar Fattori y vamos a ver los otros cambios que planea de Felipe. El domingo estamos con Mauri Coccolo, van a estar en Junín para Sarmiento Belgrano. El lunes 21:15 transmitimos con el Bocha Instituto y Estudiantes de Río Cuarto. No pudieron los murciélagos ayer, Luis, en penal, por penales perdieron con Colombia en la Copa América que se está jugando en San Pablo. Van por la medalla de bronce mañana con Costa Rica, que perdió frente a Brasil. Brasil-Colombia la final. Hoy Argentina en el Mundial Sub-20 en Polonia juega con México a la hora 13. Sí, por lo menos se empata o gana, clasifica para la próxima ronda. Empiezan las pruebas clasificatorias en el Gran Premio de España, 8:30 ya se pone en escena Franco Colapinto.
0: ¿Cómo lo ves, Susana, hasta al Alpine de Colapinto? Muchos hablando de la velocidad del circuito de Madrid.
2: Sí.
1: Dicen que va a ser un poquito más fácil que el anterior.
2: Un poquito más fácil. Sí, ayer estaba de buen ánimo, Colapinto estaba bien. Ojalá que realmente haga una gran carrera. Grandes partidos anoche por las semifinales femeninas de US Open. Ganó Arina Sabalenka, que va a dejar de ser la número uno. Le ganó a Jessica Pegula y ganó Elena Rybakina, que va a ser la número uno del mundo. O sea, se van a enfrentar Arina Sabalenka, que deja de serlo, y Elena Rybakina, la kazaja, que va a ser la número uno del mundo. Hoy las semifinales masculinas de Zverev, Khachanov y Tiafoe con Ben Shelton, y comienza mañana. El viernes vamos a tener una cobertura especial. Juegos suramericanos, sí. Va a estar Jorgito Parodi y todo el equipo de la cadena del gol.
0: El diario La Capital de Rosario, en tapa, tiene los Juegos Suramericanos. Ya se viven en Rosario, ya las delegaciones de atletas de Argentina, de Ecuador, de Uruguay, Colombia, Paraguay y Brasil comenzaron a instalarse en la Villa Olímpica, ubicado en el predio del ex Batallón 121.
2: Digamos que Santa Fe, Rosario, Rafaela, Paraná. En Paraná se va a jugar softball. En Vicente López, en Buenos Aires, bowling.
0: Mira vos.
2: Y en Mar del Plata, surf.
0: Bueno,
2: va a estar mañana.
0: Sí, Mar del Plata necesitas olas. Perdón, para el surf necesitas olas.
2: Para el surf. Va a estar, mañana Luciana Aymar, que va a llevar
0: la Rosarina.
2: La Rosarina, que ha sido consagrada con la mejor jugadora de hockey sobre césped de la historia.
0: Qué bárbaro eso.
2: Qué bárbaro, sí.
0: Y Diego Domínguez, el jugador de rugby.
2: Diego Domínguez entra en el Salón de la Fama.
0: Qué bárbaro. Sí, también, sí. Gran jugador de la tablada.
2: Lo precedieron Hugo Porta y Picho, nada más y nada menos, ¿no? Bueno, ¿cómo la AFA trabaja con los rivales de Argentina, ¿no? Todavía es, tratándole de pedir a FIFA, ayer hubo una reunión en FIFA, aparentemente Conmebol hizo que Infantino por ahí piense si Argentina va a tener amistosos clase A para que puedan descontar la sanción.
0: Yo pregunto, ¿no? ¿Cómo haces para tentarlo a Messi que venga a jugar con Burkina Faso?
2: O Benín. O Bolivia.
0: Se queda
2: bueno,
0: allá.
2: Bolivia con todo respeto, ¿no?
0: Sí, sí, sí.
2: Pero
0: sí.
2: No son rivales para la
0: para despedida. Una despedida. Vos no lo podés despedir a Menem. A Menem, me estaba pensando en un título acá. No lo podés despedir a Messi.
2: Con estos rivales.
0: No, para nada. Falta de respeto.
2: No,
0: tenés que hacerlo jugar con Brasil. Brasil, Francia, España. Sí. Esos son los partidos.
2: El otro día lo escuchaba a un especialista en marketing deportivo. Se viene la baja de los sponsors.
0: Y
2: Luis.
0: Sí.
2: En el corto tiempo, los sponsors de la selección van a ser menos. O sea, va a haber que trabajar en otra ingeniería para. Porque sin Messi es otro precio. Sí. Definitivamente.
0: Los partidos amistosos tienen otro precio.
2: Sí. ¿Será cierto que Scaloni está cerca de seguir que de irse de la selección?
0: ¿Walter Samuel se fue?
2: Se va. Se va. Aparentemente tiene una oferta del fútbol italiano para incorporarse a un cuerpo técnico y luego ya hacer sus primeras armas como DT. Dicen que hay una deuda con el cuerpo técnico y los jugadores que ayer negaban en AFA. Y después justamente lo con todos los sponsors,
0: claro,
2: que tiene, ¿no? Y después la categoría de los amistosos, pero no de siempre, que ha tenido la selección Scaloni y siempre ha querido jugar con rivales de fuste y lamentablemente no ha sido así.
0: Vamos, Susana, nos dicen, buenos días, los escucho. Lo que comentan de vivir en comunidad, en Cutralcó, provincia de Neuquén, el intendente Ramón Río Seco sacó el geriátrico e implementó la convivencia en comunidad. Hizo 32 casas individuales con todas las comodidades, la gente feliz, y ahora Plaza Wincul también va a imitar el proyecto que incluye gimnasio, natatorio cubierto y una mejor calidad de vida.
1: Sí, los cuidan mucho, los asisten mucho.
0: Pero nos está copiando el intendente Río Seco.
1: Sí. Bueno, mejor que copien las cosas buenas.
0: ¿Por qué tenemos planeado? A nadie se le ocurre querer...
1: No, geriátrico no.
0: El geriátrico ni... Ya lo dijimos nosotros.
1: Las mascotas.
0: No. Y las mascotas.
2: Las mascotas.
0: ¿Usted entiende, ingeniero, que el tema de las mascotas va a ir creciendo, ¿no?
2: Sí, totalmente, Luis. Sí.
0: Bueno, hay licencia... viste que vos tenés licencia por enfermedad de un hijo.
2: Sí, ahora...
0: Ahora hay licencia para cuando tenés la mascota enferma.
2: Enferma o que tiene una cirugía...
0: Claro.
2: De alta complicación.
3: No, y cuando muere, hay lugares donde te dejan no ir ese día.
0: Para mucha gente es como un hijo.
2: ¿Qué te parece?
0: Sí.
2: Decímelo a mí, con Mora y Ainhoa.
0: Qué
2: y
0: barrio.
2: Teo, que está en Uruguay conmigo.
0: Sí, pero los tuyos mueren en tobillo, ¿no? Son. Despacito. Despacito,
2: tienen cara de bueno. Tienen cara de bueno por en el
0: fondo. No, te desconoces al tobillo. Adivino los perros. Ingeniero, excelente lo tuyo.
2: Abrazo grande, buen fin de
0: ti. Te vemos mañana en el Kempes.
2: Sí, señor.
0: Abrazo grande. Susana, buen tiempo también. Vos mañana en el Kempes y antes mensajes.
1: Feliz viernes. Saludo desde la Francia, Raúl y Valeria. Dice Eduardo, estoy contento con la inflación 1,7% desde Levalle. Amigos de la radio, buen viernes, feliz fin de semana. También Diego nos deja su saludo. Luis y equipo en Quebracho Herrado, llueve con un poco de viento sur. En breve saliendo para ir a trabajar, hermoso viernes para todos. Buen fin de Gabriela. Buen día equipo, mi gran compañía desde Carlos Paz y yendo a diálisis. Saludos, Diego. Con esto de la corriente del niño o la niña, con las nuevas urbanizaciones, zonas aledañas a la cañada y el desmonte, ¿habrán previsto que no se desborde en la zona del centro? Pregunta Walter. Luis, quiero saludar a todos los maestros que me acompañaron en la crianza de mis hijos, en especial a mi madre, Ana Delfina Zavala, que fue maestra durante 25 años en el Colegio Escuelas Pías de Barrio General Paz. Luis y compañía, Ernesto Rojas, Aguante River desde Carcabelos, Portugal. Los escucho en casa, ya que no trabajo. Feliz día para todos los maestros. Tere Urioli. Y también a todo el equipo de Primera Plana. Bonito día, los escucho desde la cama. Eliana Oviedo desde San Luis, que hoy le ha tocado descansar.
0: Efectivamente. Dos títulos del ámbito político y estamos con Lucía. Diego Santilli anticipó una alianza de Milei con bastantes gobernadores para el 2027. El otro que habló fue Rogelio Frigerio, el gobernador de Entre Ríos, que de cara al 2027 ya adelantó que va a desdoblar la elección, cuestionó las PASO y pidió debatir el esquema electoral. Votar 5 veces al año es una exageración y además un costo económico importante. Hemos hablado esta semana de la alerta global por lo de la inteligencia artificial, lo que ha denunciado esta persona que renunció a la compañía Anthropic. Bueno, el gobierno ha perdido apoyo para impulsar un proyecto clave en el Congreso. Oficialistas y aliados admiten que no van a poder avanzar en el corto o mediano plazo con la reforma que incorpora sociedades automatizadas con inteligencia artificial. El proyecto busca poner fin a una ley que data de 1972 y promueve la digitalización, flexibiliza el objeto social e introduce las sociedades automatizadas, aquellas que se desarrollan o que desarrollan su actividad mediante sistemas algorítmicos autónomos o agentes de inteligencia artificial sin requerir de trabajadores con relación de dependencia ni recursos humanos para su operación ordinaria. Bueno, tienen determinadas actividades, pueden ser, por ejemplo, financieras. Así que esto parece ser que al gobierno se le complica.
3: Una nueva denuncia por abuso sexual involucra a un empleado de planta del bloque de la UCR en la legislatura. En las últimas horas se conoció una nueva denuncia por abuso sexual realizada por una mujer contra un empleado de la legislatura. El denunciado es de apellido Ludueña, ingresó en la unicameral en 2011 como asesor del bloque de la UCR. Desde 2015, tras rendir concursos, fue incorporado a la planta permanente. Hasta que se conociera el caso, Ludueña formaba parte del equipo de la legisladora del oredista Alejandra Ferrero, titular del interbloque de Juntos por el Cambio en la legislatura. El caso fue difundido hace 2 días por La Mujer a través de las redes sociales. Relató que el 15 de agosto pasado presentó formalmente la denuncia judicial por los hechos que, según sostuvo, habrían sufrido durante su infancia y adolescencia por parte de su hermano adoptivo, este hombre Ludueña. Supuestamente abusó de ella desde los 3 hasta los 14 años. En la presentación dijo que fue abusada en reiteradas ocasiones, lo que incluyó acceso carnal. El apuntado tiene militancia radical en la seccional cuarta de Capital, realiza trabajos político-partidarios vinculados desde hace tiempo con la actual concejala capitalina radical Elisa Cafarati, que responde políticamente a la estructura de Rodrigo de Loredo. Cafarati ayer se refirió a este tema, dijo que fue la misma mujer la que le avisó por redes sociales. Decidió realizar en las últimas horas de ayer una presentación, Cafarati, a la justicia para que se investigue lo expuesto. La causa actualmente está radicada en la Fiscalía de Delitos contra la Integridad Sexual del segundo turno, claro, es raro aquí esto, en Córdoba.
0: Esto es un hecho de hace muchos años.
3: Lo mismo pasó con la denuncia de la víctima de Villarreal, una mujer que ahora es adulta, que tuvo un hijo producto de una violación. Años después se animó a denunciar.
0: Pero había denuncia, acá no.
3: Se animó a denunciar ahora.
0: Claro, pero yo digo...
3: Dijo, ahora tengo voz. Se siente fuerte para poder denunciar.
0: Claro, pero digo, pero no, olvídate del hecho, es gravísimo, es aberrante y tiene que el peso de la justicia, pero digo, no entiendo el título político.
3: Es un nuevo asesor de la legislatura.
0: Claro, pero es como que, si no había denuncia, alguien denuncie que yo choqué hace 23 años y que la radio no logró, y la denuncia surge ahora.
3: Pasa mucho con las víctimas de abuso sexual que años después se animan a ir a la justicia a denunciar.
0: Insisto, el título político me causa ruido. Un nuevo caso en el bloque radical. Olvídense, puede ser el bloque peronista o el bloque de la UCD. Digo, sí, es un caso más de alguien que ha denunciado un delito gravísimo. Sí, sí. Por eso me dije, pensé que era alguien que ya había sido denunciado en reiteradas ocasiones y a pesar de eso lo habían contratado y era empleado del Poder Legislativo. Otra vez fallaron los controles,
3: en
0: pero no.
3: En este caso hubo un actuar rápido del bloque y lo han apartado hombre y han radicado una denuncia también para investigar los hechos.
0: Ahí está, ahora sí lo termino de entender. 5:47, Facundo Di María en Mendoza, ¿cómo estamos?
4: Luis, ¿cómo estamos? Buen día para todos. Una mañana, la verdad, con una temperatura muy bonita, 11 grados 5 décimas, aunque estuvo ventoso, viento del sur, está cambiando el tiempo, vamos a tener un fin de semana con una ola polar instalada entre sábado y domingo, el lunes va a mejorar. Hoy la máxima será de 19 y vamos a esperar lluvias. La noticia hasta ahora del día es que a las 11 de la mañana se reabre el paso internacional Cristo Redentor porque mejoran las condiciones en la cordillera. Será desde las 11, repito. A esta hora está neviscando en las cuevas. La temperatura en esa localidad es de 14 grados bajo cero. Recordemos que está en plena cordillera. Algunos titulitos de Mendoza. La inflación de la provincia durante agosto fue del 1,5% por debajo del índice nacional. Un informe revela que el déficit habitacional de Mendoza afecta al 36% de los hogares. Y por último, un título policial. Desarticularon una banda narco que operaba en Las Heras y Guaymallén y hay 5 detenidos, Luis.
0: Estaba observando, Facundo, que en Rosario, por ejemplo, la Nación concesionó varias rutas claves de la región y la circunvalación. Es título en Neuquén lo que está pasando con las petroleras y varias rutas. La Nación le transfirió a Río Negro 2 rutas y ya incluso hasta Vialidad Nacional ha comenzado a licitar asfalto caliente para poder comenzar a intervenirlas. En Chubut ya se puso en marcha la autovía Trelew-Rawson. Es como que ahí se están reactivando las sí. obras públicas nacional o provincial, o en este caso las petroleras privadas. ¿Qué pasa con la autovía, la doble autovía Mendoza-San Juan? Porque está en muy mal estado la ruta que une ambas pésimo, provincias.
4: Pésimo estado. Bueno, lo que anunció el director de Vialidad Nacional es que en octubre se retoman las tareas. Lo confirmó esta semana, se lo trasladaron a las autoridades provinciales y además lo hicieron mediática públicamente. Así que ese compromiso está. Primero se decía que la próxima semana se iban a retomar las tareas, pero no, se pidió un plazo más. Y justamente se va a trabajar en ese lugar donde está muy deteriorada la carpeta asfáltica, que sería desde la salida del aeropuerto de Mendoza, el Plumerillo, hasta el límite con San Juan, en diferentes tramos. Como te decía, haciendo hincapié en esa primera parte, en la Valle, entre Las Heras y la Valle, donde está, si se me permite el término, detonado, Luis. No se puede circular, hay que ir a paso de hombre. Allí van a empezar las tareas. Y hablando de las concesiones, recordemos que en enero se firmó el acuerdo entre la Nación y Mendoza por el traspaso de la Ruta 7 a la altura de lo que es el Gran Mendoza, Guaymallén, Maipú, y bueno, esa ruta se transformó de Ruta 7 a Ruta Provincial 22, y es donde se está trabajando, es una mega obra que va a durar 2 años y medio, que Luis, va a dejar a los ciudadanos colapsados, sí. ¿no? Porque los tiempos de espera para los traslados van a ser muy grandes, de hecho ya está sucediendo, pero se espera que cuando la obra empiece con todo el ritmo, bueno, los que vivan en Guaymallén, Maipú o los vecinos de Capital que quieran ir hacia el este van a tener que planificar con muchísimo tiempo su ruta.
0: Facu, nos reencontramos el próximo lunes.
4: Abrazo grande.
0: Chau, chau. Jorge Macri y el enviado del Vaticano encabezaron un encuentro interreligioso a 2 meses de la visita del Papa León XIV. Hubo 40 representantes de otros credos y además hoy se supo que la CGT se va a reunir con el Papa León XIV en el Vaticano. Esto va a ser mañana sábado. Van a recibir a empresarios, a referentes de los movimientos sociales. La Central Obrera planteará al Papa la necesidad de poner en agenda temas como la desigualdad, el trabajo decente y la protección de jubilados y niños. Temas de los que ya viene hablando el Papa hace bastante tiempo, e incluso repasando su gira por España, estuvieron allí entre los principales títulos o principales definiciones de él, estas cuestiones. Y están ampliando los refuerzos de colectivos desde Mendoza y de Rosario a Córdoba. ¿Qué se sabe, Lucía, acá? ¿Algo más de...?
3: Abrieron la convocatoria para los voluntarios. Sí. La Iglesia y el Arzobispado se esperan que unas 10.000 personas se anoten para poder asistir a los que vayan llegando. Hay gran expectativa por el sector turístico, no solamente en la ciudad de Córdoba, sino también en los alrededores. Se están vendiendo paquetes. Escuchaba el otro día a nuestra compañera Elisa Zamora desde Jujuy. Ya hay paquetes preparados para venir a Córdoba para la visita oficial del Papa León XIV. Y crece esa expectativa. Vamos a ver qué pasa. La fecha todavía exacta no la tenemos.
0: Claro, es verdad.
3: No la tenemos todavía. ¿El 9 o el 10?
0: ¿Qué tema?
3: Pero Córdoba es muy interesante para venir porque está en el centro, entonces
0: te puede recibir. Hay un arzobispo, vos lo mirás y te guiña el ojo y te dice, esperemos, pero claro, parece, por todo lo que ya se ha anticipado en Buenos Aires, de cómo...
3: Pareciera que es el 10, todo pareciera indicar, pero bueno, no está plenamente confirmado.
0: Hablando de industria, ¿qué pasa con la automotriz en Córdoba?
3: Bueno, Renault presentó una nueva pickup que se va a comenzar a fabricar aquí en la planta de Santa Isabel, se llama Niágara. terminó el proceso de incubación de esta Niágara, la primera pick-up compacta de origen nacional que se va a fabricar únicamente en Córdoba de manera completa. Lo anunció ayer Pablo Sibila, CEO de Renault Argentina en Buenos Aires. La primera fase de este proyecto implicó una inversión de más de $400 millones para adecuar buena parte de la planta a este nuevo vehículo, además de todos los desarrollos con los proveedores. Entre ahora y 2030, Renault planea lanzar 14 nuevos modelos fuera de Europa, y Santa Isabel es en el mundo la primera en fabricar el primer modelo de este proyecto, que va a incluir 14 modelos que se van a hacer fuera de Europa. El objetivo es producir entre 40 y 60 mil unidades a partir del año que viene.
0: La empresa provincial de energía de San Juan sale al rescate de los morosos de la luz con planes de cuota. Si no pagas un servicio, te lo cortan, ¿no?
1: Sí.
0: Va a haber
3: Menos agua, que considero servicio esencial, pero te bajan la presión.
0: Claro.
3: No te lo pueden cortar, el agua no te la pueden cortar.
0: El ente lanzó facilidades para quienes acumularon facturas impagas este invierno. Son planes con bonificación del 50% en la tasa y la condonación de los punitorios generados por la mora. Y además ha caído granizo y han tenido fuertes lluvias en algunos puntos de la provincia de San Juan.
3: Me están confirmando desde Defensa Civil de la Municipalidad que no ha habido grandes eventos durante la madrugada pese a la fuerte lluvia. No ha habido personas, claro, evacuadas, personas asistidas, ni nada por el
0: estilo. Eran ríos, ¿no? La verdad, qué manera de caer agua y en muy poquito tiempo.
3: Recién empieza.
0: Claro, exactamente, ¿no? Todavía no hemos llegado a la temporada del fenómeno del Niño. Susana, antes de ir al campo, usted.
1: Sí, buen día. Desde Córdoba, estafas virtuales engañan a la gente, averigüe. Sí. De ahí un nombre, pero bueno.
3: Sí, ayer estuvieron tratando el tema en Juntos durante toda la mañana, parte de la mañana. Hay muchas estafas dando vuelta, hay que tener mucho cuidado. La mayoría de las empresas no se comunica con vos mediante WhatsApp.
1: Alguna parece que está relacionada con el PAMI también.
3: Sí, sí, cuidado, sí, ¿no? Sí, sí, sí.
1: Bueno, saludos Cadena 3 desde Greenford, London. Bendiciones, buen fin de semana para todos los integrantes. Federico, buen programa, vamos River Plate, que tengan un excelente fin de siempre con Cadena. Saludos a la señorita Pocha de Tala Cañada en el Día del Maestro. Damián Klachkin dice, Yanato va, feliz año nuevo al pueblo judío.
0: Arranca hoy, esta tarde. Sí, sí, sí.
1: Tarde, sí, empieza esta tarde, 11 de septiembre, y termina al anochecer del domingo 13 de septiembre. Así que gracias, Damián. Marina Juárez dice, los amo, son la mejor compañía, Marina. Luis, a todo el equipo, Luis Olorza del Taxi 774 desde Mendoza. Qué mejor despedida para Messi, hacer la despedida, dice Selección Noruega. Y primera plana, Vivi Bulacio es quien nos deja ese deseo.
0: Sí, en el YouTube alguien nos dice, Luis, buen día, el cohousing es tendencia mundial, esto que hablábamos nosotros de lo que estamos planteando. Walter Gutiérrez también, él pide sumarse, él es más joven, pero...
1: A mí que no me pongan en el mismo, porque yo ya lo aguanté
0: toda la madrugada. ¿Cuántos años? Toda la madrugada.
1: Yo quiero ir a otro barrio.
3: Walter no es de los vecinos que ponen música, ¿no? Durante la semana, me muero. No. Chicos, en mi casa a las 9 de la noche estamos todos durmiendo.
0: Toca la batería hasta las 2 y media de la mañana.
1: Sí, canta.
3: Me muero.
0: Me muero. Ya está, uno menos en el cohouse. Bueno, algo más. Ahí está Greenford, Londres, Inglaterra. Sí, qué lindo, ¿no? Sí. También ahí podríamos en algún momento... También. Plantear hacer una transmisión.
3: Bueno, dale, yo voy.
1: Vamos a tener todo el tiempo libre.
0: Bueno, tenemos que ir al campo, ¿no? Hablando de Green.
3: Sí, y 56.
0: Luis, algunos dale. Jugarán al golf. ¿Vos cómo venís con el Green, Susana?
1: No, mal.
0: Mal.
3: ¿El jugos verde no cuenta como Green?
0: También, todo eso cuenta. Vamos al campo y ya volvemos.
5: 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En primera plana, el campo hoy.
6: Hola Luis, hola Campo, hola Ciudad, ¿cómo andan? Buen viernes para todos. Les cuento que el resultado electoral de la Sociedad Rural Argentina permitió la continuidad de Sebastián Laborde y Guillermo Vitelli a cargo del Distrito 4 en Córdoba. En diálogo con el Campo hoy, Laborde expresó su orgullo, aunque admitió que los condimentos de la campaña no fueron los mejores. Apeló también a reafirmar el trabajo a nivel distrital por parte de directores, delegados y socios, y de ahora en adelante fundamentar el trabajo y a seguir defendiendo, estando a la par de los productores de la provincia.
7: Bueno, la verdad que muy contentos después de una larga jornada y de una larga elección también, haber logrado la reelección de nuestro presidente Nicolás Pino y la nuestra junto a Guillermo Vitelli del Distrito 4, la verdad que nos enorgullece mucho. No fue una elección que los condimentos de ella misma no fueron la que nosotros hubiésemos preferido, pero bueno, se desarrolló de esa manera, se respetó y es lo que vale la voluntad del socio. El socio eligió que Nico continuara por un periodo más en el cargo, reafirmó el trabajo que se viene realizando a nivel distrital en Córdoba, que ha sido mucho, que ha sido muy grande, pero no solamente de los directores, sino también de todos los delegados, del grupo de delegados y de socios que participan activamente en Sociedad Rural Argentina. De ahora en adelante pasó la elección, queda trabajar, juntar posiciones, tratar de hacer más grande la entidad y sobre todo seguir defendiendo con esta misma vocación que viene teniendo siempre Sociedad Rural Argentina, estar a la par de los productores.
6: Era la palabra de Sebastián Laborde, reelecto director de la Sociedad Rural Argentina. En Chicago los granos cerraron con ganancias, la firme demanda china impulsó a la soja, mientras que el maíz se apoyó en las expectativas de menores rindes y el trigo en las tensiones del Mar Negro. En el mercado local se sostuvo el interés comprador por maíz de la mano de ofertas mayormente alcistas a $197, soja ganó 10.000 pesos, alcanzando 560.000 la tonelada y trigo, $225 por tonelada fueron las cotizaciones de los commodities agrícolas ayer por la tarde. Por acá arranca la info del campo. Luis, en instantes nos reencontramos para empezar a compartir las claves destacadas del día en Radio Informe 3. Informo para Primera Plana, Federico Aguer. Chau Luis, un abrazo, hasta luego.
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9: Comenzamos a despedirnos. Título final.
10: Por primera vez en Córdoba realizaron un bypass biliar a una niña de 2 años. Un equipo multidisciplinario de profesionales del Hospital Córdoba y el Hospital de Niños realizaron con éxito esta innovadora intervención quirúrgica de derivación biliar a una niña de tan solo de 2 añitos. Fue dada de alta esta pequeña, está en perfecto estado de salud, lleva una vida completamente normal. Es la primera intervención de estas características que hace en la provincia de Córdoba, tanto en el ámbito público como en el privado, tanto en adultos como en niños. El primero de toda la provincia.
9: Susana.
1: Profesional, Liga Profesional para el domingo, Tigre Rosario Central, Sarmiento de Junín Belgrano, Argentina Junior Gimnasia de La Plata, Independiente San Lorenzo, Huracán Racing Club.
9: Queda Instituto para el lunes entonces, sí, de los que está bien arriba. Excelente. Bueno, ahí está. Susana Buentempo, ha sido brillante lo tuyo.
1: Pero muchas gracias, Luis. Feliz día.
9: Vamos a estar aprendiendo un ratito en el programa de Miguel lo que está pasando en Corrientes con el juicio por la desaparición de Loan. Es como que se está rompiendo un pacto de silencio y empiezan a acusarse entre los familiares. Ya lo ampliamos en un ratito. Llega Miguel Claría, comienza Radio Informe 3. Nos reencontramos el próximo lunes. Chau.
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palabra. Gracias Martín Rosales por la apertura, no la habitual, extraordinaria, porque es el día de alguien extraordinario, es el día del maestro, es el día en que recordamos a Domingo Faustino Sarmiento. Bienvenidos, buenos días para todos los madrugadores, para todos los que están ya en marcha en este viernes 11 de septiembre. Es el día

0: del futuro para todos y cada uno de nuestros chicos en la República Argentina. Es viernes, es 11 de septiembre, tratemos de que esté Sarmiento presente y cada uno de nuestros maestros, cada uno de los que nos puso ese empujoncito en el arranque de nuestra la historia personal de cada uno, ese maestro, esa maestra que estará hoy en tu recuerdo, por supuesto que en el mío. Viernes 11, bienvenidos, buenos días para todos. Incluye a nuestros compañeros en los estudios centrales, Martín Pachu, que acaba de elegir la versión de Abel Pintos, del grande entre los grandes. Luis, ¿cómo estás? Luis Fernández Echegaray, buen día.
1: ¿Cómo andás, Miguel? Buen día. Se llovió todo anoche a la medianoche. Te digo que las calles de la ciudad, sobre todo en zona norte, eran ríos, porque claro, fue una caída muy importante de agua en poquito tiempo. Y
0: ni me había enterado, te escuché decir que había llovido, me salí y realmente se veía mojado, pero sí, ya no llovía por acá.
1: Sí, pero te diría que por la Castro Barro, Colón, en varias todavía ha quedado acumulación de agua porque bueno, ha sido intensa la lluvia y mucho también llovió en el interior de la provincia.
0: Gustavo Gutiérrez, bienvenido, buenos días, ¿cómo anda, ingeniero?
2: ¿Qué tal, Miguel? ¿Cómo te va? Bueno, empieza una nueva fecha en clausura. Hoy estamos con Newell's Vélez, Defensa y Justicia, Gimnasia de Mendoza. Cerramos la noche con Boca Central Córdoba. Ya empieza toda la programación. No pudieron los murciélagos, perdieron la semifinal en la Copa América que se está jugando en San Pablo frente a Colombia por penales, y Colombia y Brasil van a jugar la final. Mañana van los chicos argentinos frente a Costa Rica por el bronce. Muchísima información deportiva, Miguel, y en un ratito, 8:30, empieza la prueba de clasificación, la prueba libre 1 en España, estará ahí Franco Colapinto. Muchísima información y todo apuntado mañana, gran cobertura de la radio con el inicio de los Juegos Suramericanos, Miguel.
0: Sí, los Suramericanos empiezan, Santa Fe, Paraná, habrá una subsede.
2: Rosario, Rafaela, Vicente López, ahí en Buenos Aires se va a jugar bowling, y en Mar del Plata habrá SARF.
0: Vamos a estar, por supuesto, Cadena 3 va a estar cubriéndola. Gabriela Sibilski, bienvenida, Gaby, ¿cómo estás? Buen día.
3: Hola, Miguel, ¿qué tal? Buen día para todos, buen comienzo de viernes, qué lindo ya, San Viernes.
0: ¿Te ocurrió, Gaby? Recién cuando escuchabas el himno Sarmiento, te viste de delantal, guardapolvo blanco, colitas de caballo, sí. 6 años en el patio. ¿Recordás el nombre de alguna maestra en particular?
3: Sí, me acuerdo de Elda, me acuerdo de Malisa, Teresita. Qué bárbaro,
0: cómo marcan la vida de las personas, las maestras, que uno, en tu caso, muy poquito tiempo, porque vos ibas al colegio apenas hace unos años.
3: Claro,
0: en mi
3: hace
0: caso,
3: muy poquito,
0: que fue en el siglo pasado, las tengo en la memoria. Pero en mi caso las tengo en la memoria una por una.
3: Mirá vos, bueno, vos tenés mucha memoria, ¿no? Yo me acuerdo de casualidad.
0: No solo por la memoria, es por el impacto que tienen las maestras en la vida.
3: Sí, algunas tienen un lindo impacto y otras te dejan un mal impacto.
4: Una pregunta.
0: Es cierto.
4: Una pregunta. ¿Sarmiento le dio clases a usted?
0: No, yo llegué poquito después de que Sarmiento cerró su escuelita.
3: Y lamentablemente.
0: Pero recuerdo de memoria al Como teníamos la formación de los equipos de fútbol de memoria, teníamos de memoria la formación de las maestras, Gustavo,
2: sí,
0: de
2: señor.
0: La señorita Teresita, la señora Marta, la señora María Luisa, una por una, de todas las maestras de la primaria.
3: Y es tan importante en la vida de un niño, ¿no? La imagen que queda, el recuerdo que quede después de aquellas maestras. Por eso digo que es importante las que dejan este lindo recuerdo y las que lamentablemente a veces no.
0: A veces no.
1: ¿Y cuál es el recuerdo que habrá dejado Claría en esas maestras?
3: También, el que dejan los alumnos en esas maestras, sí.
0: Me interesaría más saber qué recuerdo dejé yo cuando fui yo docente en mis alumnos en aquellos tiempos. Ariel Rodríguez, bienvenido, buenos días, ¿cómo estás?
5: Muy buen día para vos, Miguel, especialmente. Feliz día, ya que acabás de revelar este dato que yo no tenía.
0: Eso fue en la prehistoria, fue eso.
5: Bueno, pero no deja de ser uno docente.
0: Ahora milito en el equipo de los ex alumnos de docentes, muy, muy, muy querido, muy amado. Sí, Ari, cuente, ¿cómo está arrancando Buenos Aires?
5: Bueno, está arrancando nublado, nos han contagiado la lluvia, me parece, porque se nos viene para la noche chaparrones, por lo menos es lo que está marcando el servicio meteorológico, mayormente nublado a nublado durante todo este cierre de semana hábil. A esta hora 13 grados 6 décimas, cielo algo nublado, humedad 80%, el viento que ha girado y sopla desde el cuadrante sudeste a 4 kilómetros horarios y una máxima

0: Máxima proyectada hoy en 18 grados, Día del Maestro.
1: Guillermo López, ¿cómo estás? Buenos días.
2: Hola Miguel, ¿cómo te va? Buen día, buen viernes.
1: Aquí dicho sea de paso, docente, en el caso de Guillermo, docente en ejercicio, así que le corresponde el saludo al señor, al maestro López. ¿Cómo estás, Guillermo?
2: Bien, bien, Miguel, muchas gracias. Un saludo a todos los maestros y las maestras en su día. Un oficio, una profesión tan noble. Miguel, 7 grados la sensación térmica aquí en el noroeste de la ciudad de Córdoba. Está nublado después de esa lluvia que mencionaba Luis recién. Aquí también fue bastante copiosa. En cordobés, vamos a decir, un tormentón. Así lo vamos a decir bien en cordobés. Se siente el frío y se siente desapacible el final de la madrugada de este viernes 11 de septiembre.
1: Vamos a arrancar con los datos del tiempo, con el saludo, con el reencuentro. Teniente Coronel Retiro Efectivo Ulises Bonifacio Llano. ¿Cómo le va, señor?
3: Buen día, buen día. Que llueva, que la vieja está en la cueva, los pajaritos cantan y la vieja se levanta. Que sí, que no. Que caiga.
4: El chaparro.
5: El chaparrón.
3: El chaparrón.
1: Pero ya cayó el chaparrón. A esta hora no está lloviendo, Uli, ¿no?
3: Bueno, pero es una forma de decir.
1: No, no, pregunto.
5: No, no, a esta hora no está lloviendo, Miguel.
1: No está lloviendo.
3: Guarda, a las 4 y Chirola caían un par de gotitas, pero a esta hora ya no. Está cubierto con llovizna la hora anterior, según dice el Servicio Meteorológico Nacional. ¿Cómo? ¿Quién llegó? Ah, no, no, no llegué tarde yo. Llegué tarde, capaz con la información, pero bueno, buen día. ¿Cómo les va? Feliz Día del Maestro para todos, para todas las señoritas que son el primer amor de los alumnos, las señoritas. ¿Quién no se ha enamorado alguna vez de una señorita en su momento o le habrá dicho?
1: ¿Le ha pasado, Ulises, ha tenido usted ese momento romántico, infantil, tan valioso? Sí,
3: sí, cuando uno es niño y llegan las señoritas practicantes y los tratan con tanto cariño y tienes ese amor y también esa admiración principalmente, y las señoritas que también pasan a ser una segunda mamá en algunos casos, que son la contención y el apoyo para tantos niños. Así que desde aquí les mandamos un gran cariño, un gran abrazo y las felicitamos en su día. A las señoritas y a los profesores también, maestros, que también cumplen la función correspondiente. 10 grados 2 la temperatura en la ciudad de Córdoba, 96 el porcentaje de la humedad, viento del noroeste a 4 kilómetros por hora con un cielo cubierto en la ciudad de Córdoba. Señora, señor, muy buenos días. Espero que este viernes sea espectacular, que cierre la semana como corresponde. Me hago una consulta, Miguel. Usted cuando iba a la escuela, ¿cómo festejaban el Día del Estudiante, por ejemplo? ¿Hacían alguna kermés?
1: Hacíamos, sí. Yo era compañero de French y Beruti. En el Día del Estudiante salíamos, en esa época vivíamos en Buenos Aires, íbamos a la plaza, allí repartíamos tiritas celestinas.
3: Claro. ¿Usted hacía el juego ese de meter la cabeza en la fuente con harina para sacar la manzana? ¿O no?
1: ¿Alguno de acá, ingeniero?
4: No, esa no.
3: Nadie ha hecho ese juego.
5: Sí, caramelos.
1: Si te divierte la idea, Ulises, lo que sí he hecho como estudiante del Colegio Nacional de Montserrat es meterme en la fuente histórica del colegio, cosa que hemos hecho todos los montserratenses.
3: Amonestado entonces por hacer macanas. Bueno, para el día de hoy esperamos 20 grados de máxima, tormentas fuertes durante la mañana, chaparrones durante la tarde, anticipándonos, señora, señora, este fin de semana, sábado y domingo con máximas entre 9 y 11 grados.
1: Bueno, que sea un gran día para todos los que se están poniendo en marcha, para los que ya vienen en todas las frecuencias de Cadena 3 Argentina, en Córdoba, en el país y en el mundo. Marcamos para arrancar informativamente 5 destacadas. La inflación, claro que es destacada en la Argentina, el valor que estableció el INDEC oficial 1.7, bien en línea con lo que habían anticipado, por ejemplo, Almaceneros Córdoba y algunas consultoras privadas, es la más baja desde junio del año pasado. Después vamos a revisar los detalles, pero el gobierno, el ministro de Economía y el presidente celebran esa cifra que todavía sigue siendo muy, muy alta cuando uno la mide interanual y lo pone al lado de los aumentos salariales. El poder adquisitivo no se recupera, pero es una buena noticia que la inflación se desaceleró. Hay datos que después repasaremos, ¿no? Como el impacto en alimentos, el impacto en la carne. La carne es de las más bajas en este mes. La canasta básica que quedó para una familia tipo en 1.600.000 pesos. En Córdoba es este título, pero tiene impacto nacional porque en este caso la justicia ha actuado con rapidez y el fiscal Raúl Garzón eleva a juicio a los imputados por el crimen de el femicidio de Agostina Vega. Claudio Barrelier es el principal imputado del femicidio, con una calificación que solo, si es declarado culpable, solo tiene como condena posible la perpetua, porque es abuso sexual con acceso carnal en concurso real, con homicidio agravado, todo, no falta nada. Y además, Barrelier deberá responder por el otro hecho, tentativa de abuso sexual, el caso que insólitamente ocurrió en mayo del año 25, pero la mujer que logró escapar de esa casa del terror y fue ayudada semidesnuda corriendo por las calles, una fiscalía de Córdoba tuvo esa denuncia, retuvo por 20 días a Barrelier y lo dejó en libertad. El propio fiscal está siendo objeto de un jury. El tercero destacado se ha reinstalado con mucha, pero con mucha fuerza, con mucha angustia en la agenda de la provincia de Buenos Aires, pero nacional, el tema de la inseguridad. Por un episodio en particular, una balacera a la entrada del colegio Emaús en el Palomar, papás y mamás con sus niños ingresando a la escuela, delincuentes en dos autos, armados, tiroteos, un policía retirado, un comisario mayor retirado que se da a conocer, los enfrenta y es herido de 3 disparos, está en terapia intensiva. Los vecinos se movilizaron por la tarde en el Palomar en reclamo de justicia, representan a muchos vecinos de muchas ciudades y pueblos reclamando por justicia. Es increíble, pero hay un nuevo episodio que se repite en todos estos días. Estamos hablando de las graves situaciones que derivan de la inteligencia artificial. En San Justo, provincia de Santa Fe, un nuevo caso de lo que se denomina face swapping, que es utilizar fotografías reales, en este caso de adolescentes, 14, 15 años, de un colegio secundario, con las imágenes reales tomadas de redes sociales, de Instagram, manipulación con inteligencia artificial para poner ropas de otras mujeres sin desnuda, por supuesto, generando esta situación en la que ya hay denuncia, hay casos anteriores, uno particularmente en Córdoba al que le vamos a prestar atención, ocurrió en nuestro colegio, la Escuela Superior de Comercio Manuel Belgrano de la Universidad Nacional, ya debe estar, ya lo contará Fran, elevada a juicio esa causa que ocurrió en Córdoba y que se renueva en Santa Fe. Y finalmente, en la fecha que también el mundo y Estados Unidos en particular está recordando, el 11 de septiembre cambió en buena medida el mundo con los ataques de Al Qaeda contra las Torres Gemelas, el World Trade Center de Manhattan, y contra el Pentágono, 4 aviones secuestrados por la red terrorista con un número impresionante de muertos, de desaparecidos. Bueno, en ese escenario en particular, el título que da la vuelta al mundo es que el presidente Donald Trump, discípulo de nuestro Sergio Massa, ofrece a un mes de las elecciones de medio término plan platita, $5,000 si gano, dice Trump, $5,000 para cada adulto mayor de los Estados Unidos. Algunos de sus colaboradores no sabían cómo salir a explicar que no se tomara literalmente esta increíble propuesta electoral del presidente de Estados Unidos. Le costaría al fisco norteamericano algo así como $1,300,000,000,000 cumplir si gana Trump, cosa que está en este momento bastante en duda. Vamos a completar, hay informaciones muy fuertes hoy del campo, la destacada la trae Federico Aguerre.
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1: ¿Cómo anda, Fede? Buenos días.
7: Hola Miguel, hola Campo, la ciudad, buenos días, buen viernes para todos, feliz día a los maestros, a la que tenemos acá en casa principalmente. 14 grados la temperatura en Santa Fe, los títulos del campo, récord histórico de las economías regionales que exportaron 5.757 millones, es el mayor monto en 22 años, pese a la difícil situación de muchas de ellas que tienen que competir en desigualdad de condiciones. Por otro lado, el Senasa dispuso que a partir de marzo del año que viene los caballos van a tener que tener un chip, un transpondedor para poder moverse dentro del país. Lo vamos a contar seguramente en las próximas salidas del campo. Voló la soja ayer en Chicago. Miguel, vamos a contar respecto de las cotizaciones, cuáles son los fundamentos de entre China, Estados Unidos, las negociaciones que hacen que la cotización de la oleaginosa haya subido fuertemente en el mercado de referencia. Y respecto de este tema también, ayer se vivió un evento muy particular, AmCham Agribusiness Forum. Es un espacio que reunió a representantes del sector público y privado, una cámara bilateral entre Argentina y Estados Unidos. Tenemos la palabra de los referentes, hubo manifestaciones de tipo político, pero también productivo y de comercio bilateral. En instantes, la palabra del agregado agrícola de Estados Unidos, Bill Bersani, que tiró una fuerte propuesta para el campo argentino. Miguel.
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1: Ya a las 6 de la mañana con 21 minutos están entrando los primeros saludos de los oyentes, los primeros recuerdos, muchos conmovidos, emocionados por el himno a Sarmiento que eligió Martín Rosales para abrir hoy Radio Informe 3. Y la maestra, porque es una maestra, la señora Susana Bontempo, me está haciendo llegar datos que le alcanzaron cuando se iba de nevada en Pampa de Achala, con imágenes, 30 centímetros de nevada en Pampa de Achala. Vaya a descansar, maestra Bontempo. Luis, el maestro, hoy van a ser todos maestros. Maestro Fernández Echegaray.
9: Javier Milei suspendió el viaje a Londres en plena tensión por Malvinas. Ha suspendido la visita que tenía prevista, donde iba a reunirse con empresarios y además iba a brindar una conferencia en la Universidad de Oxford. La decisión se conoce justamente en medio de este conflicto diplomático con Malvinas. Están trabajando en la letra chica del proyecto de ley que van a enviar al Congreso para aplicar sanciones a las petroleras y a las pesqueras que están operando en Malvinas, y además se habla de una ofensiva internacional en Naciones Unidas para reclamar la soberanía de las islas. ¿Vos sabés que estaba leyendo esta mañana, Miguel, una encuesta que ha hecho la más prestigiosa consultora de Chile, que se llama CADEM? Para el 68% de los chilenos, las Malvinas son británicas. Pensemos que el embajador ha dicho, no, si ese es el espíritu... No,
1: ayer lo verbalizó, claro, expresó un diputado chileno. Esto es un viejo tema de lo que suele ocurrir entre vecinos y rivalidades, Luis, ¿no?
9: Exactamente. Bueno, salió el embajador a decir, debemos hacer en Chile fuerza y hacer propio el reclamo de soberanía que están haciendo los argentinos sobre las Malvinas. Bueno, el lunes hay reunión del gobierno en una sede de La Libertad Avanza, a la cual va a ir el presidente Javier Milei y parte del gabinete a explicarle a los diputados y a los senadores justamente el proyecto de Malvinas, el presupuesto 2027 que va a ingresar ese mismo día y en las primeras horas del martes, la reforma electoral y también hablar de economía en días donde, por ejemplo, se está hablando mucho de lo que está pasando con algunas actividades. Hemos conocido los datos del INDEC y también lo de la inflación que marcabas muy bien en el comienzo del programa.
1: Ariel, bueno, en ese escenario que está planteando Luis, el dato es que el presidente formalmente se bajó del viaje que tenía previsto a Londres, ¿no?
0: Sí, es un dato que llamó la atención porque ayer por la mañana había confirmado el viaje, el 21 de octubre tenía previsto viajar el presidente allí a Londres, un viejo anhelo del presidente prácticamente desde que asumió la gestión, Miguel. Y después de las declaraciones del primer ministro británico, señalando que iban a defender las Malvinas a como dé lugar, el presidente dio marcha atrás sobre sus propios pasos y salieron a desmentir o a negar el viaje a ese país. Así que en el mismo día una confirmación y una rectificación que va a ser que finalmente, por esta tensión con el tema Malvinas, el presidente no viaje el 21 de octubre a Londres.
1: Una, por supuesto, una... Ariel, sí, que ahí hay, como siempre ocurre en estos casos, archivos que se están viralizando de un lado y del otro, que complican la argumentación del presidente, del ahora presidente, respecto de posiciones que expresaba en épocas que era muy, muy de estar en las redes expresando opiniones, sobre todo de su admiración por la señora Thatcher, ¿no? Que para la Argentina es todavía una criminal de guerra.
0: Absolutamente, Miguel, algo que todavía no le perdonan desde la oposición y que cada vez que pueden lo sacan a relucir y se lo recuerdan al presidente Javier Milei. Te dejo una un poco más simpática, ya habíamos adelantado algo hace un tiempo que tiene que ver con la visita del Papa León XIV allá por mediados de noviembre. Habíamos dicho que, o había trascendido que Toyota en nuestro país, la terminal, iba a fabricar dos papamóviles para sus desplazamientos durante su estadía, sus tres días en el país, y que luego los iba a donar al Vaticano. Bueno, fue la propia empresa Toyota la que confirmó ayer a un matutino que efectivamente va a fabricar los dos papamóviles a partir de la pickup Hilux, aunque no se sabe bien todavía los detalles sobre qué versión de las cuatro que fabrica en la planta de Zárate. Lo cierto es que, bueno, sabemos ya que Toyota va a fabricar los dos papamóviles y que se van a hacer sobre la versión de la pickup que se produce allí en la planta de Zárate y que está marcando récords de producción, casi 183.000 unidades es lo que ha fabricado la automotriz de origen japonés en nuestro país.
1: Lindo dato. Guille López, voy con vos.
2: Sí, me quedé con ese dato. Récord de producción en una automotriz argentina no es algo para despreciar. Influye mucho en la venta de la Hilux, la minería también últimamente. Bueno, voy a ir con los datos de Córdoba y la inflación, Miguel. En agosto fue del 1,8%, idéntico porcentaje que el mes de julio. En los primeros dos cuatrimestres del año los precios en Córdoba aumentaron, según la Dirección de Estadísticas y Censos, un 20%. En el último año el alza fue del 32,2%, pero hay muchas diferencias de acuerdo a los capítulos, o sea, de acuerdo a los rubros.
1: Claro.
2: Por ejemplo, alimentos y bebidas sin alcohol en Córdoba. En agosto aumentaron 1,4% y en el último año 36,5%.
1: O sea, digamos que eso de alimentos es lo que más impacta en los sectores con menos ingresos, tienen una mayor cantidad de sus recursos invertidos en la supervivencia, en el alimento, ¿no?
2: Exactamente, la propensión marginal a consumir alimentos es mayor en los que tienen menos ingresos mensuales. El otro dato es vivienda, agua, electricidad, los servicios aumentaron en agosto 2,5%, pero en el último año un 42%. Estamos hablando que en promedio fue 32%. Y este es un dato también interesante. Indumentaria y calzado. Hubo deflación en junio, o sea, una caída del 1% en los precios, y en lo que va del año, la pilcha y las zapas aumentaron 2,9%.
1: Después vamos a referirnos con los otros detalles que los oyentes desde el primer minuto del programa están algunos refiriendo. Lo que dice el número del INDEC y lo que siente el bolsillo de la gente. Gustavo Gutiérrez, arranquemos marcando algo de deportes.
10: Sí, Miguel, 5 de la tarde comienza la novena de clausura. Van a jugar Newell's y Vélez Arfield y vamos a estar transmitiendo por Cadena 3 Rosario. Después, por Cadena 3 Mendoza, 19:15 Defensa y Justicia que enfrenta a Gimnasia. Y a las 21:30 relata Gustavo Vergara con Marcela Amberti, Cacho Mercado. Juegan Boca Central Córdoba, Boca con equipo alternativo, porque recordemos que la semana que viene juega revancha de cuartos de final de Sudamericana frente al San Pablo. Mañana 5:30 de la tarde con Manuel Greco, Atlético Tucumán River. Mañana a las 20, Talleres Unión con el Bocha. El domingo 14:45 Mauri Coco, lo máximo Molina para Sarmiento Belgrano. Y el lunes cerramos con el Bocha 21:15 en Alta Córdoba, Instituto Estudiantes Río Cuarto.
1: Llaman muchos oyentes que les pasa lo mismo que a nosotros, que están recordando sus maestros, ¿no? El himno Sarmiento tiene ese efecto inmediato. Jorge, que está en Cruz del Eje, dice: hermosos recuerdos, me trajo el himno de mis maestras del primario en la escuela Joaquín B. González de Cruz del Eje. Agrega un pedido que lamentablemente, Jorge, no vamos a poder atender. Pide por favor que lo dejen en el escalafón de suboficiales al Tagarna de Ulises, No, no. ¿Qué pasó? Hoy es teniente coronel retiro efectivo.
3: Gracias, muy
1: móvil. Amable. Muy bien. ¿Le parece bien? Podemos acordar allí algún detalle de sueldo, pero está en retiro.
3: ¿Cómo no?
1: Al móvil. Lucía González, ¿cómo estás, Lu? Buen día.
11: Buen día, Miguel. Buen día para todo el equipo y para la audiencia. Muy bien. Acá también dejó de llover. Estamos con el móvil recorriendo las calles de la ciudad de Córdoba. No solamente en el centro ha cesado la lluvia por ahora.
1: Hoy va a ser móvil maestra. Maestra Lulú. Hoy va a ser móvil maestra Lulú. Toda la mañana.
11: Me encantó.
1: Dele nomás,
11: maestra. Entra en el top 5, Miguel, de los mejores apodos que me has puesto en este móvil. Bueno, hay que salir relativamente abrigado hoy, no está tan fresco ni tan caluroso, pero con una camperita hay que salir a esta hora, si es impermeable e impermeable mejor. Hay pedido de circular con precaución por parte de Policía Caminera porque la lluvia no solamente se registraba en la ciudad de Córdoba, sino también en la ruta provincial E88, por ejemplo, hay pedido de circular con precaución, Camino del Cuadrado también por lluvia, autopista Córdoba-Rosario, también con lluvia en distintos tramos, la Nacional 38, la Provincial 13, la Provincial 17, la 7 y Avenida Circunvalación, lo mismo. Por lo que informa Policía Caminera en su página oficial, a esta hora no continúa el corte total en Camino de las Altas Cumbres, no está habilitado el tránsito por la nevada que ocurrió ayer por la tarde-noche, hay hielo sobre la carpeta asfáltica y hay un informe del Observatorio Hidrometeorológico porque se espera para la jornada de hoy un nuevo aviso de alerta por nevadas para esa zona. Miguel.
1: Desde Neuquén, Marcelo dice una emoción enorme al escuchar el himno a Sarmiento en el comienzo del programa, un verdadero grande de nuestra patria como aquellas maestras que nos alfabetizaron hace ya muchos años. Es la sensación que estamos teniendo, que por supuesto no excluye la emoción, el amor, los recuerdos, el debate de la realidad de los maestros hoy. Lo haremos. Vamos a la pausa.
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1: 6:33 de este San Viernes 11 de septiembre. Noche cerrada todavía aquí en el sur de la ciudad de Córdoba. Hemos tenido penosamente que informar en los últimos tiempos una seguidilla impresionante de ataques de perros peligrosos. No hace falta entrar en detalles, pero en lo que va del año tenemos 4 muertes en Córdoba solamente. El problema se extiende sobre todo el país. El número de ataques es imposible de precisar, de los que se han conocido, se han denunciado. En Córdoba se cuentan 12 en la provincia, 8 en la ciudad, 4 en el interior. Pero hay muchos más que no ni siquiera se conocen. Lo cierto es que la policía de la provincia ha tomado una decisión, que vamos a ver qué alcance tiene. Todo personal policial debe estar prevenido, preparado y con protocolos para intervenir ante la presencia de estos denominados perros potencialmente peligrosos. En línea el comisario Jorge Sánchez, jefe de la patrulla ambiental. ¿Cómo está, señor Sánchez? Buen día. Suárez, perdón, le cambié el nombre. Hola. ¿Está el... está el comisario Suárez, se cortó. Yo le cambié el nombre y la línea se cortó, se enojó la inteligencia artificial, el algoritmo, dijo no. Le confundiste el nombre al jefe policial, se cortó. Mientras lo recuperamos, el tema es qué nivel, primero, de conocimiento tienen y segundo, de posibilidades reales de intervenir agentes policiales en caso de que se produzcan episodios en los que el otro día, ¿quién era? Genesir, en Juntos lo contaba, no sé exactamente dónde es que camina Fernando, pero que se cruza permanentemente con personas que llevan a sus perros sin bozal, sin correa, y que pasa a ser una decisión de cada vecino si enfrenta o no enfrenta una situación. Bueno, de acuerdo a lo que ha informado ayer la policía de la provincia, ya vamos a ver si logramos
9: establecer... Está en línea, Miguel, ¿me escuchas? Ya está el comisario Jorge Suárez.
1: ¿Cómo le va, Suárez? ¿Cómo está? Buen día.
4: Miguel Clareado, muy buen día, un gusto.
1: Ahora sí, usted me dijo bien el apellido, yo se lo había dicho mal, ahora está corregido. Y es el comisario Jorge Suárez de la Patrulla Ambiental. ¿Cómo actúa un policía en una situación en la que se produce un ataque? Porque no es tan sencillo ser capaz de controlar, dominar y eventualmente evitar que un perro que está lanzado en esta situación genere un daño grave. ¿El protocolo lo prevé, comisario?
4: Bueno, Miguel, primero, en principal, para aclarar esta duda, para evitar una confusión, la ley provincial de perros potencialmente peligrosos, que es la 9685, ¿sí?, se aplica y se sanciona como si fuera una contravención, ¿sí? Se trabaja con el Código de Convivencia Ciudadana. No es que cualquier policía esté en condiciones de actuar. Nosotros, la División Patrulla Ambiental, hace ya 2 años, sacó un protocolo interno de trabajo que es para la reducción de lo que es fauna potencialmente peligrosa. Si bien actualmente lo estamos aplicando más que nada con lo que son perros potencialmente peligrosos, pero es para todo tipo de fauna potencialmente peligrosa. Puede ser un puma, un ciervo, otro tipo de fauna que puede llegar a provocar un incidente grave.
1: Entiendo, ¿sí?, entiendo el concepto, pero afortunadamente pumas y ciervos no tenemos paseando por el Parque Sarmiento. ¿Cuál va a ser en la práctica lo que van a recibir, la instrucción que van a recibir los efectivos policiales para tener un protocolo de actuación en situaciones naturales, comisario?
4: Bueno, por el momentáneamente lo que es el protocolo en sí de actuación lo estamos aplicando nosotros sobre la división, porque obviamente tenemos la especialidad y tenemos los cursos y la formación para hacerlo. De todos modos, nosotros siempre le recomendamos al personal de calle que antes de intervenir se comuniquen con nosotros y que traten de no hacer una intervención directa. Ya cuando es una situación como la que pasó, por ejemplo, el otro día en Vida del Libertador con los dogos, hay recomendaciones que sí nosotros le damos al personal de calle, más allá de que nosotros damos los cursos de formación de aplicación de este protocolo, siempre se le dan algunas recomendaciones que tienen que ser aplicadas obviamente con todo el cuidado, porque no es fácil poder intervenir en una situación de un perro que está agrediendo.
1: No solo no es fácil, es muy difícil. Me parece, imagino, ¿no? El policía está entrenado para enfrentar incluso el mayor peligro, que es un delincuente armado. Ahora, ¿cómo se enfrenta a un perro que está mordiendo a un nene? ¿Cómo se activa el protocolo para proteger? Primero que nada, lo dice el protocolo que tengo a la vista, primero que nada, defender la vida, hacer cesar el ataque y eventualmente reducir al animal. ¿Pero cómo?
4: Sí, efectivamente. Bueno, hay distintos tipos de intervención in situ, que son lo que las recomendaciones que por ahí nosotros le damos al personal de calle, que es lo que aplicamos, como es, por ejemplo, primero no golpear al animal. Tenemos, obviamente, en la policía tenemos armas menos letales que pueden llegar a ser utilizadas para que el animal deje de atacar a la persona, como es el gas OC, el famoso gas pimienta, que normalmente se lo conoce así, las armas Mission 4, que tienen munición Pepper, que también tiene pimienta, que pueden surtir un efecto en el animal, que es mucho más rápido, por ahí es mucho más seguro que la intervención física. Pero bueno, llegada a la situación, también se puede llegar a trabajar con una cuerda para tratar de rodearlo por el cuello, retirarlo. Siempre se recomienda no pegarlo, no echarle agua, no tirarle de la cola, no gritarle, porque eso lo activa más al animal.
9: ¿Cómo le va, comisario? Luis lo saluda. ¿Y se prepara a la policía mientras hace el curso de formación para actuar en estos hechos?
4: ¿Cómo le va? Buen día. Bueno, tengamos en cuenta que estas situaciones graves, si bien hace mucho tiempo y ya normalmente hay mordeduras de perros, no solamente potencialmente peligrosos, sino también hay un montón de mestizos en la calle que muerden normalmente, por ahí corren una bicicleta, tiran a alguien de una bicicleta. Si bien este protocolo nosotros hace 2 años que lo hicimos y se aprobó, que te repito, es de uso interno, ¿sí? No es algo que nosotros lo hayamos propuesto por ahí para el trabajo común, pero sí lo damos a otras instituciones y se están empezando a dar, estamos empezando a dar los cursos de formación para la aplicación de este protocolo.
9: Pienso, ¿no? La policía, no, el comisario, atentos a los delincuentes, sí, a los naranjitas, limpiavidrio y ahora también a los perros, como mucho.
4: Sí, efectivamente, el problema, a ver, el problema tampoco sería pura y exclusivamente de la policía. Sabe que la ley 9685 le delega también lo que es la facultad de legislar en cuanto a esta situación a los municipios, ¿sí? Principalmente también es una cuestión municipal. Acá en Córdoba capital tenemos la ordenanza Trinidad, se han hecho los controles, se ha hecho un sistema de registro con el ente BioCórdoba, es una cuestión también de responsabilidad de la gente.
1: En el tema de la actuación preventiva frente a una situación que sea caracterizada como en contravención al Código de Convivencia, ¿qué significa que el policía, en este caso y de acuerdo a este protocolo específico, no debe esperar a que se produzca un ataque o una mordedura? En concreto, comisario, si un policía, una mujer policía, un agente policía, ve a alguien que está paseando un perro potencialmente peligroso, si la medida de seguridad debe intervenir, debe detenerlo, debe pedirle que le aplique lo que sea necesario para que no sea peligroso.
4: Sí, a ver, efectivamente, si bien el Código de Convivencia prima sobre todo la libertad, no es, a ver, si la persona está paseando un perro de características o que puede llegar a ser considerado potencialmente peligroso, sin todas las medidas de seguridad. ¿Por qué? Puede tener, puede que no tenga bozal. Por lo general, la mayoría de las infracciones que se detectan en la vía pública es que lo pasean sin bozal. No necesariamente se lo tiene que llevar detenida a la persona, ¿sí? Se lo identifica, se lo pone en conocimiento, obviamente, porque también hay gente que no sabe o no conoce la ley en su totalidad. Se le hace un acto inicial y no necesariamente se lo tiene que llevar detenido. Se hace cesar la acción, que es lo principal, y esa persona, una vez que es notificada, se le abre un acta que se entrega en la parte contravencional y esa persona debe retirarse nuevamente a su domicilio con el animal. No necesariamente tiene que llevar la persona prendida.
1: Comisario Suárez, muchas gracias.
4: Por favor, Miguel, que tenga buen día.
1: Es el jefe de la patrulla ambiental, el comisario Jorge Suárez. Ariel, voy con vos a Buenos Aires, en el escenario, en el contexto de la estrategia que el gobierno viene definiendo en torno a Malvinas, a las sanciones a petroleras, luego a pesqueras y todo lo demás, tiene un significado, me parece, especial, que hoy viajan a Tierra del Fuego en el marco de las decisiones que se toman sobre la base naval, 2 ministros del Poder Ejecutivo, Ariel.
0: Exactamente, Miguel, ya están sobre el avión Hércules en el Aeroparque Metropolitano, próximos a partir rumbo a Ushuaia, Carlos Presti, el ministro de Defensa, y Quirno, el jefe de la Cancillería. Van a ser los 2 ministros que van a estar recorriendo allí el lugar del emplazamiento donde se va a desarrollar esto, que ha quedado solamente en un estado embrionario, Miguel. Un monolito apenas, inaugurado con pompa durante la gestión anterior, sobre el cual además pesan sospechas de sobrefacturación. Bueno, la idea es sacar ese monolito, derribarlo con una topadora, no sé si hoy, pero en un futuro, La idea es pasarle la topadora, que no quede registro de ello, y avanzar con la construcción allí de la base naval integrada. Viajan también asesores, nos habían dicho que iban a viajar algunos legisladores, una comitiva reducida, aparentemente solo hay asesores del Poder Legislativo que acompañan a estos dos ministros, que alrededor de las 5 de la tarde hoy ya van a estar pegando la vuelta hacia la ciudad de Buenos Aires.
1: Bueno, muchas gracias. Vamos a volver a Córdoba con lo que es el título principal. La decisión del fiscal Garzón de elevar a juicio a todos los acusados por el femicidio de Agostina Vega, la joven de 14 años asesinada allí en la calle Campillo al 800. No solo están imputados y elevados a juicio por el crimen el que se presume, se supone, autor material, que es el que tiene la más grave calificación del delito, que si llega a ser probado no tiene otra pena imaginable que la perpetua, sino que también van a juicio por distintos niveles de presunto encubrimiento su actual pareja, una pareja anterior, sus amigos convivientes. No solo eso, sino que además el fiscal ha agregado, y deberá responder el ex becario municipal, Claudio Barrelier, por un episodio anterior que nos hemos ocupado muchas veces, porque el año anterior una joven mujer escapó de esa casa semidesnuda, alegando que se había salvado de ser violada, estaba atada, estaba maniatada, fue ayudada. Eso llegó a una fiscalía, el fiscal no se ocupó 20 días y Barrelier estuvo de nuevo en condiciones de volver a agredir, de volver a atacar y eventualmente de matar. También va a ser considerada esa situación que le ha costado un pedido de jury al fiscal que actuó en la causa. En línea está la doctora Mónica Pico, que es la abogada de aquella primera víctima de Barrelier, situación que por no haber tenido el tratamiento adecuado permitió que ocurriera el hecho posterior con la pequeña Agostina Vega. ¿Cómo está, doctora Pico? Buen día.
5: Hola, buen día, Miguel. Bien, bien.
1: Hemos tenido oportunidad de hablar varias veces de esta situación que era doblemente increíble, ¿no? Por la manera en que esta chica, esta joven, había sido llevada, sometida allí en la calle, atada, y la manera que escapó, que fue ayudada por algunos vecinos, y no sé si ineficiencia, incapacidad o indiferencia judicial que siguió a ese hecho, Mónica.
5: Sí, acá se lo investigó en profundidad. La verdad que por parte de esta letrada estamos muy conformes, sí, con la investigación que llevó a cabo el doctor Garzón, muy completa, sin fisuras. La verdad que es una resolución de 500 hojas impecables donde se investigó minuciosamente todo. Todo, ya sea en la causa de mi clienta como en la causa de Agostina. Se trazaron un montón de líneas investigativas en relación puntualmente, que es lo que le debe interesar a la audiencia, calculo, este tema de la última declaración de Barrelier. Le aclaro, Miguel, yo tuve oportunidad de leerla. Y bueno, en relación al hecho de mi cliente, esta vez no dijo absolutamente nada. La primera vez mintió descaradamente, ¿sí? Esta vez no se abstuvo de declarar en relación a este primer hecho. Y en relación al segundo hecho, dijo más de lo mismo. Insistió con el gol rojo, con que Agostina se fue en el gol rojo, pero son todas hipótesis que quedaron totalmente descartadas.
1: La situación le tocó vivir, la tragedia, el espanto que le tocó vivir a su representada, recuérdele a la audiencia, esta chica es engañada, que le ofrece que tenga un dinero o algo por el estilo, en la misma casa donde finalmente es atacada, agredida y asesinada Agostina, logra escapar atada, con las manos atadas.
5: logra escapar con las manos atadas, semidesnuda, a pedir auxilio, y la gente de la barbería de enfrente y unas personas que estaban ahí, unos transeúntes, la asisten. Bueno, uno de los chicos le da una remera, ¿sí? Y la gente de la barbería llama a la policía en el acto. Es más, el fiscal pidió hasta las grabaciones de esa llamada, donde se escucha la desesperación, el llanto y los nervios que tenía esta pobre chica que yo represento.
1: Que también va a ser en esta causa, de acuerdo a la decisión del fiscal, va a responder por el crimen de Agostina Barrelier y también por esa tentativa, en este caso calificada como tentativa de abuso sexual, doctora.
5: Sí, calificada como tentativa de abuso sexual, bueno, y privación ilegítima de la libertad calificada. Y también claro, va a responder Marianela Palmiro por este hecho. Porque ahí se le cabe la figura del encubrimiento.
1: El encubrimiento. Francisco Centeno se suma. Sí, Fran.
2: ¿Cómo le va, doctora? ¿Qué tal? Buen día. Con la resolución. Hola, la resolución del fiscal Garzón, me hago cargo de lo que digo, doctora, pero es un evidente cachetazo judicial de Garzón para la investigación, entre comillas, que no hizo justamente el fiscal Iván Rodríguez. No es menor el dato, porque me parece que hubo una especie de mala praxis judicial por parte del fiscal Rodríguez. Se ve que no la escuchó, no la tuvo en cuenta a su defendida, y se confirma con esta resolución que en menos de 100 días el fiscal Raúl Garzón lo eleva a juicio a este hombre por la situación que vivió su defendida. Digo, ¿hay algún análisis que hace usted, doctora, de la participación y de la actuación del fiscal Rodríguez?
5: Sí, bueno, tal cual como lo has dicho vos, es una investigación que dejó mucho que decir. A raíz de eso, está muy cuestionado el fiscal Rodríguez, porque realmente, bueno, no sé si se equivocó, si investigó mal, pero ¿cómo puede ser que por el mismo hecho hoy este fiscal Garzón llega a una elevación a juicio con imputaciones graves? ¿Sí?
2: Pero estuvo solamente 20 días Barrelier detenido. Evidentemente no tomó las medidas correctas, no escuchó a la víctima. Llama poderosamente la atención justamente la actuación de este fiscal, que por supuesto tiene el derecho a hablar, Miguel, me parece, en Radio Informe 3, si se quiere defender de estos cuestionamientos.
1: Se lo hemos ofrecido al doctor, sí, Rodríguez, y por supuesto está abierto. Lo que más me interesa de lo que le está planteando Centeno, Mónica, es cuando decide, bien o mal, se verá, lo van a juzgar, cuando decide ponerlo en libertad a los 20 días después del ataque a su defendida, ella, esta chica, ¿nunca fue notificada, avisada de que su agresor estaba en libertad?
5: No, no fue notificada que su agresor estaba en libertad, y esta chica huye despavorida, si se quiere decirlo de alguna forma, a Buenos Aires. Porque, a ver, ¿cuál es el planteo que se hace ella? Che, si me hizo lo que me hizo, está en libertad, este es un poderoso. Bueno, ella lo veía como un monstruo, como un mafioso, y tenía mucho miedo, muchísimo miedo.
1: Ese es el otro aspecto que ha quedado pendiente en todo esto, y no sé si en esta etapa de la elevación a juicio va a salir el poder que detentaba este hombre, que por entonces era municipal, que tenía padrino político, que tenía protección indudable, que participaba de actividades vinculadas con una barra del fútbol y con situaciones vinculadas con la militancia política. O sea, daba todo el perfil. A propósito, doctora, y la despido con esto, en este tramo de la elevación a juicio del escrito del fiscal, ¿hay referencias que puedan llevar a considerar el entorno de Barrelier, los bares de la noche, guachitas y todo esto, o ha quedado afuera todo eso?
5: No, todo eso quedó afuera, todo eso quedó afuera. O sea, se investigó, sí, se investigó guachitas, se allanó, se siguió esa línea investigativa, pero no se culminó con más imputaciones, no... no hubo elementos no como para avanzar.
1: No se detectaron delitos que tuvieran que ver con este episodio.
5: No, se descartó de plano y le digo que con mucha seriedad, y esto no es por defenderlo el doctor Garzón ni mucho menos, pero la verdad que se investigó todo en relación al bar Guachitas, a la noche, a la vinculación de Barrelier, y no, o sea, acá hay una coincidencia que esta chica, Soledad Andriani, trabajaba en ese bar y era pareja de Barrelier. Pero, porque en un momento yo se lo planteé al fiscal este tema de para qué hacía todo esto Barrelier, para qué la llama, para qué la tiene maniatada en el domicilio, y realmente lo hizo solo y con sus designios delictivos propios.
1: Bien. Doctora Romano, muchas gracias por este contacto. Que tenga buen día.
5: Buen día.
1: La doctora Mónica Pico, que es representante de aquella joven que logró escapar de la casa donde no logró escapar Agostina. Gustavo, ¿vamos al deporte?
6: Sí, Miguel, etapa de definición en el US Open, ¿no? Y la primera noticia que tiene que ver con las semifinales que se jugaron anoche, semifinales femeninas, Elena Rybakina, que va a ser número uno del mundo. A partir de la próxima semana, la kazaja le ganó al estadounidense Coco Gauff, va a jugar con Arina Sabalenka, que deja de serlo, la número uno. La bielorrusa le ganó al estadounidense Jessica Pegula. Para hoy, los caballeros van a jugar a Alex Zverev, el alemán, con el ruso Khachanov, y Francis Tiafoe, el estadounidense, con Ben Shelton. Las semifinales masculinas, Gustavo Fernández, el Gusti, clasificó para semifinales del US Open por octava vez. Su próximo rival será el número 2 del mundo, Alfie Hibbert.
1: Todo lo vinculado, Luis, con la causa por la desaparición de Loan, ya nos vamos a ocupar luego. Pero lo que está apareciendo, las contradicciones de quienes fueron los primeros testigos, los más próximos al episodio, realmente sorprenden, porque están admitiendo que al final mintieron todos, unos para un lado, otros para el otro. El comisario Maciel, el último que declara, vuelve a instalar la hipótesis del accidente en el que habría muerto el niño.
9: Claro, Luis. El ex comisario Maciel ayer declaró y dijo que Loan fue arrollado, lo pisaron, y le van a hacer un careo con la tía, que también la tía le había echado, la Udería le había echado la culpa a los padres y a los hermanos de Loan. Es decir, aparentemente Miguel comienza a romperse este pacto de silencio. Uno de los acusados dijo, la prueba indica que el marino Pérez y su esposa, ya hemos perdido el rastro de toda esta gente, que lo atropellaron y escondieron el cuerpo con la ayuda de la tía, de la Odelina Peña. Y la Odelina Peña acusaba a los padres y al hermano de Loan. Bueno, la verdad que es un hecho gravísimo que obviamente en el marco del juicio comienzan a destaparse y, como decís vos, quizás dentro de muy poco se rompa ese pacto de silencio.
1: Los familiares directos del chiquito, como la tía, la Udelina, quebrada antes de ayer, que fue quebrada, admite que todo este tiempo mintió sobre la muerte o desaparición o robo de su sobrino. Es increíble. Ya vamos a volver sobre el tema, ¿no? Ahora Lucía está pidiendo aire. Ha llovido en la ciudad de Córdoba. En algunos lugares llovió mucho. ¿Ha habido algún problema, Lu?
11: En algunos lugares llovió mucho y eso motivó que producción y desde el móvil estuviéramos consultando desde tempranito, te diría la madrugada ya, a la Dirección de Defensa Civil de la Municipalidad. Teníamos la sensación de que había, que podía haber habido alguna complicación en algunos barrios. Nos contarán los oyentes, pero lo cierto es que desde la Municipalidad, desde Defensa Civil, nos confirman que estuvo más tranquilo de lo que pensábamos esta lluvia. Escucha al director de Defensa Civil, Jorge Gómez.
7: Hasta el momento no hemos recibido ningún tipo de reporte ni avisos respecto a los incidentes o situaciones de emergencias vinculadas a la lluvia de anoche. Asimismo, informamos que Avenida Costanera se encuentra habilitada en su totalidad, tanto margen norte como margen sur, con circulación normal. Continúo realizando monitoreo de situaciones y atento ante cualquier eventualidad.
11: Bueno, hasta ahí lo que decía el director de Defensa Civil. El dato de servicio, Miguel, está habilitada Costanera Norte y Costanera Sur con tránsito normal a esta hora. Lo que sí decir que para hoy se espera una nueva jornada complicada, con probables lluvias, con probable caída de granizo, vientos fuertes y demás, con lo cual Defensa Civil de la Municipalidad y a nivel provincial también están en alerta y trabajando ya a esta hora.
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0: Vamos a poner en marcha el Club de las 7 de Radio Informe 3, Chicharra, en la que tiene, hoy tiene delantal escolar la Chicharrita, está homenajeando a sus maestros. Son las 7 en punto de la mañana de este viernes 11 de septiembre. Lo primero, por supuesto que es lo primero. ¿Hoy qué es? Hoy es Teniente Coronel Retiro Efectivo de Infantería, el señor Ulises Llanos, y nos va a dar los primeros datos del tiempo.
1: ¡Echegaray, vaya para allá! ¡Gustavo, venga para acá!
2: Bueno.
1: Gabriela Civique, quédese como está, usted no se preocupe. Está
3: lo mejor todo, que podés hacer.
1: Está todo controlado.
0: No puede establecer semejante diferencia de trato con sus subordinados.
1: Lo que pasa es que Gabriela sí pone la autoridad sobre la mesa.
4: ¡Qué salamero!
1: Centeno, cállese la boca. Ahí está, muy bien, muchas gracias. Bueno, buen día, la Chicharra. Sí, Centeno.
2: No, que quiero defenderme.
1: No, no puede, usted tiene que respetar el escalafón.
0: No, el escalafón acá, militar,
3: claro,
0: no, Centeno.
3: Acá no hay democracia.
1: Esto es verticalismo. Verticalismo.
2: Claro. Me reniego de esa decisión de la autoridad.
1: Bueno, siga renegando. Bueno, la Chicharra informativa hoy nos comunica que la temperatura en la ciudad de Córdoba es de 10 grados 2 décimas a esta hora. 96 el porcentaje de la humedad, viento en noroeste a 4 kilómetros por hora y el cielo se encuentra cubierto en la ciudad de Córdoba. A ver, permítame un momentito. Ajá. Hay unos tintes, le contamos a los oyentes que en el nuevo estudio de la cadena 3, este estudio de la mesa 360, tenemos un balcón. Sí, está bastante cubierto aún el cielo en la ciudad de Córdoba. Tiene unos tintes medios azulados esta madrugada, muy bonito. Bueno, para hoy esperamos una máxima de 20 grados y el anuncio de tormentas fuertes durante la mañana. Señora, señor, prepare paraguas por las dudas. ¿Trajo paraguas Echegaray?
5: No.
1: ¿Ingeniero?
6: Piloto.
1: ¿Gabriel Sevigi?
6: Nada. Galochas.
1: ¿Piloto y galochas?
6: Y galochas.
1: Galocha, ¿qué es una galocha?
6: Un calzado de goma que cubre el calzado que usted trae de
1: cuenta. Ah.
6: Así evita que se le moje.
1: Yo conocía las botas de goma.
6: No, esto no tiene nada.
1: Claro. Bueno, muy gracias, maestro.
6: Por favor.
1: Hemos aprendido.
0: Es de nuestra época la galocha. Usted, teniente coronel, es muy nuevo. Nosotros somos veteranos.
1: Claro. Galocha. Mire usted. Bueno, ahí está, gracias. Aprendimos algo nuevo entonces en esta mañana. Reiteramos, salgan con paraguas porque esperamos tormentas fuertes durante la mañana y chaparrones durante la tarde, anticipándonos sábado y domingo. Sábado con lluvias durante toda la jornada, domingo mayormente nublado, máximas entre 9 y 11 grados. Rápidamente y raudamente, resulta y resalta, hoy se está conmemorando el Día del Maestro en la República Argentina, en recordación al fallecimiento de Domingo Faustino Sarmiento, el padre de la escuela, el 11 de septiembre del año 1888, en Asunción, hace ya 138 años. También, Miguel, se está conmemorando el Día Panamericano del Maestro. Así que saludamos en nuestra América del Sur a todos los maestros en su día. Hoy se está conmemorando el Día del Cliente en nuestro país, que estaba chequeando porque digo, acaban a pensar que realmente estoy haciendo un... No. El Día del Cliente se conmemora el 11 de septiembre con el propósito de agradecer la fidelidad de los consumidores y estrechar el vínculo entre las empresas y sus compradores. La pregunta que todo el mundo, los comerciantes y los clientes hacen siempre, ¿el cliente tiene la razón, Francisco Centeno, o no tiene la razón?
2: No siempre.
1: Muy bien. ¿Usted qué opina, señor Miguel Claría?
0: Depende del negocio que tenga.
1: Echegaray.
5: Sí. Hay que fidelizar al cliente. Quizás perdés una vez, pero ganas para siempre.
1: Ajá, mire usted, qué reflexión.
0: Bueno, no deje de incluir en los saludos y en los efemérides. Hoy se festeja el Año Nuevo Judío. Hoy es el Rosh Hashaná. 5.000, ¿cuánto es? Acá está. Me lo está mandando Lixi Bexenar. Es el saludo a la colectividad judía por Rosh Hashaná, 5.787 años.
1: Estaba viendo acá, mire, que es el día de las trompetas, también se llama el Rosh

0: apenas uno se levante. Tiene que dejar la cama extendida.
1: Ventilar.
0: Para ventilarla. Y para que se maten todos los ácaros que tiene en la cama.
2: Lo que pasa es que cuando yo me levanto hay una persona en la cama, no la puedo tener.
0: Bueno. Ingeniero Gustavo Gutiérrez. Bueno, la persona que está con usted tiene que dejar la cama extendida. Bueno, ingeniero, adelante, sí, por favor.
3: Con toda la información deportiva, la efeméride deportiva de hoy.
4: No era la pregunta.
0: Bueno, sí. Está bien, ingeniero, gracias. Lo hemos desconcentrado con la tendida de cama. Informó la chicharra y con sus amigos, y viva la vida.
5: Bueno, vamos a ver. Antes de ir a los títulos, es increíble, pero hay un oyente. No quiero ni preguntarte la edad. Pero Hugo, de Barrio Cofico, con quien compartimos la maestra de primer grado, la señorita Teresita, en la escuela Presidente Sarmiento de la Avenida Roques en Peña. No te puedo creer, Hugo. ¿Habrá conseguido compañeros? Está recordando a su maestra de primer grado, Hugo Argentino Aved, de Barrio Cofico, Córdoba. Vamos a los títulos.
6: La inflación de agosto fue de 1,7%, la más baja en 14 meses, según el INDEC. La suba de precios este año acumula el 21,3% y la interanual fue de 33,5%.
0: Se aceleraron las tarifas, pero hubo deflación en artículos de ropa, según los datos oficiales.
6: Milei celebró el índice, publicó un mensaje para defender la gestión económica y lanzó una analogía con la posición del arquero.
0: Confíen, porque esta vez hay con qué, escribió el presidente.
6: El presidente Javier Milei hablará hoy en un evento por el Día del Maestro.
0: El acto se realizará en la Biblioteca Nacional de Maestros del Palacio Sarmiento, sede de la Secretaría de Educación, a partir de las 11, con docentes y alumnos invitados.
6: En medio de la atención por Malvinas, Milei suspendió su viaje a Londres, previsto para octubre.
0: Tenía planeado dar una charla en una emblemática universidad y mantener encuentros con empresarios.
6: El fiscal Raúl Garzón envió a juicio a Claudio Barrelier y a los otros 5 imputados por el femicidio de Agostina Vega.
0: Está sindicado como presunto autor de abuso sexual con acceso carnal y homicidio triplemente calificado por mediar violencia de género, alevosía y criminis causa.
6: El FMI monitorea la mora de créditos de los hogares, pero no considera que sea un riesgo significativo.
0: La secretaria de Comunicaciones del Fondo, Julie Kozak, afirmó que el índice de atraso es menor que en otros países de la región y que los bancos tienen liquidez.
6: Balearon a un comisario retirado cuando llevaba a su hija a clases frente a un colegio del Palomar.
0: Hubo tiros y pánico. En tanto, el hombre sacó su pistola y se enfrentó a los tiros con los asaltantes.
6: Un adolescente planificó con la inteligencia artificial matar a sus compañeros de colegio. Fue detectado por el FBI y allanado en Quilmes.
0: El procedimiento fue realizado por la Policía Federal tras la advertencia de la inteligencia estadounidense y le secuestraron guantes tácticos, gorros y gafas de protección.
3: Habló Diego Flores, el técnico de Instituto, con Federico Borello de la Cadena del Gol en relación a la titularidad de John Córdoba, el delantero. Así lo expresaba el técnico de la Gloria.
7: Le está costando un poco el gol a John Córdoba, por ahí ha bajado un poco el nivel respecto al que tenía el semestre pasado, sin embargo vos seguís confiando en él.
8: Bueno, John es un jugador que nos da muchísimo, ya lo dije muchas veces, como lo dan todos sus compañeros, así que nada, John es parte de un equipo que viene jugando y que está primero en la tabla, entonces creo que tiene muchas virtudes. Que bueno, cuando el final de la jugada no es bueno y es lo que más se juzga y lo que más se observa, por ahí está en boca de eso, pero después en el análisis de juego, un jugador que a nosotros nos da muchísimo.
3: Diego Flores, el técnico de la Gloria, que va a cerrar el próximo lunes 21:15 en Alta Córdoba, enfrentando a Estudiantes de Río Cuarto.
5: No ha concluido el estrépito de las situaciones de asesores de la legislatura de Córdoba, algunos no denunciados, sino con situaciones incomprensibles de haber logrado ingresar a la legislatura como asesores, con antecedentes, con prontuario. Un nuevo episodio ahora por el momento denunciado. Vamos a ver qué derivación tiene una denuncia que primero se publica en redes y que luego, de acuerdo a los datos que hemos podido ver...

0: Se presenta como denuncia judicial de una mujer, ahora obviamente mayor de edad, que denuncia a un asesor legislativo del bloque de la Unión Cívica Radical. Lo denuncia por presuntos abusos sexuales en ámbito familiar. Algo parecido en la denuncia a lo que está denunciado Villarreal, el asesor legislativo de Flores en Villa María de Río Seco. Una situación de que una mujer dice que cuando era pequeña, cuando era niña, en ese ámbito intrafamiliar, hermana adoptiva, es víctima de abusos. La denuncia pública que hace, y ahora en justicia, recae sobre un señor de apellido Ludueña, que trabaja desde hace mucho en la legislatura, quien era legisladora por entonces, ahora es concejal, Elisa Cafarati, concejal del radicalismo, está en línea. ¿Cómo le va, Elisa? Buen día.
1: Hola, ¿qué tal, Miguel? Buen día.
0: ¿Puede darnos las precisiones sobre esta persona denunciada? ¿Cuánto tiempo lleva en la legislatura? ¿Cómo ingresó? ¿Qué antecedentes tenía cuando ingresó?
1: Sí, Miguel. Bueno, él ingresó a la legislatura alrededor del 2011, en el momento que yo asumo como legisladora. Era, como vos bien decías, es una persona, bueno, que compartía nuestro trabajo político y nuestro entorno en la seccional cuarta, que es específicamente el lugar donde yo me desenvuelvo políticamente, que lo conocí hace muchos años. Ingresa en el 2011 y sin ningún tipo de antecedentes, y en el 2015 rinde concurso. Unos 300 personas de la legislatura rindieron concurso, entraron alrededor de 170, y bueno, él queda ingresado como empleado de planta de la legislatura. Actualmente él se desempeña como asignado a la oficina de Alejandra Ferrero, pero ya tiene más de 10 años de empleado de planta. Yo lo que quería aclarar, contarte, informarles a vos y a la audiencia, que recibí yo noticias el día martes 8 a través de un mensaje de Instagram de esta gravísima denuncia, hechos de los cuales yo desconocía absolutamente. Y bueno, en forma inmediata tomé la decisión de hacer presente una denuncia propia, poniendo en conocimiento de esta situación, contestarle a la presunta víctima que no iba a mirar para otro lado y que iba a escucharla y acompañarla. Y esta denuncia recayó el mismo día martes en la Fiscalía de Delitos contra la Integridad Sexual. Por otro lado, también...
0: Le repregunto, perdóname, sí, Elisa. Sí. O sea, la presunta víctima se comunica con usted y le hace saber de esta situación.
1: Exacto, por medio de un mensaje de Instagram.
0: Bien, y cuando usted se entera de esto por la presunta víctima, ¿usted misma acude a la fiscalía?
1: Exacto, sí, a las 2 horas aproximadamente. Y además de esto, bueno, los hechos que relata, como vos bien decís, de una gravedad como cualquier caso de abuso, ¿no? Todos son graves.
0: Todos
1: son. Y manifiesta que son hechos que han pasado justamente en su infancia, que ella ha tomado la decisión y la valentía al ser madre hoy de denunciar estos hechos que ocurrieron cuando ellos compartían la vivienda siendo
0: por supuesto niños. Que habrá que probar si ocurrieron, pero hay que darle el respaldo a la víctima, por lo menos hasta que se pruebe lo contrario. Hay que darle el respaldo a la víctima. ¿Usted se la dio? ¿Usted habló con ella, Cafarati?
1: Yo hablé con ella a través de las redes, como te digo, le envié un mensaje que también fue contestado por ella, y bueno, un poco el compromiso de este, ¿no? De que no miramos para otro lado, soy mujer, soy madre también, y bueno, y aparte vengo acompañando toda la legislación por los derechos de las mujeres y para evitar este tipo
0: Había, había algún dato, lo conocen a este hombre, me imagino, de la militancia de muchos años. ¿Había algún dato, bueno, descuento que no había algún antecedente, sino supongo que no lo habrían propuesto para integrar la legislatura? ¿No tenía ningún antecedente penal previo?
1: No tenía ningún antecedente, no teníamos ninguna sospecha ni ninguna indicio que nos hiciera suponer que esto podía haber ocurrido en algún momento. Y bueno, evidentemente
0: Elisa, ¿ha tenido oportunidad de hablar con su ex asesor?
1: No, él no se ha puesto en contacto conmigo, ni tampoco yo intenté contactarlo, o sea que yo hace varias semanas ya que no tengo ningún contacto con él.
0: Bien, lo que sigue, por supuesto, está, me dijo, ¿qué fiscal está actuando?
1: Bueno, mi denuncia y puesta en conocimiento de todo lo que había recibido recayó en la Fiscalía de Delitos contra la Integridad Sexual, turno 2. No sé si es la misma que tiene, entiendo que es la misma que tiene la denuncia de la víctima. Y no sé cuál es el trámite, la instancia judicial. Entiendo que todavía no hay imputación, pero la verdad que yo no tengo acceso a la causa, no conozco.
0: Entiendo. Guillermo López pregunta.
2: Sí. ¿Qué tal, Cafarati? ¿Cómo le va? Buen día.
1: Hola, ¿qué tal, Guillermo?
2: Dos preguntas cortitas en una. Primero, ¿sabe cuándo fue realizada la denuncia contra este asesor radical? ¿En qué momento fue realizada? Y la segunda, saber si se le abrió un sumario interno o no en la unicameral.
1: Sí, la denuncia tengo entendido que es de fines de agosto, de las últimas semanas de agosto de este año, o sea, de hace unas semanas. Y en la unicameral, bueno, yo puse en conocimiento el mismo martes a Alejandra Ferrero, a cuya oficina él está asignado, si bien es empleado de planta, y ella elevó una nota a la presidencia de la legislatura para solicitar el apartamiento de las funciones hasta tanto se esclarezcan los hechos que han sido denunciados.
0: Ese es el trámite.
1: Había una resolución, está en trámite en la legislatura.
0: Apartamiento hasta que se establezca si la denuncia es cierta o falsa, si se puede probar o no probar. Mientras tanto, ¿este hombre queda en qué situación? ¿No percibe sueldo? ¿Cuál es la situación que corresponde?
1: Bueno, eso hay que ver cuál es el protocolo, digamos, que aplica la legislatura de Córdoba. La verdad que yo no lo conozco, Miguel. Nosotros hemos pedido el apartamiento, en primer lugar, de la asignación a la oficina de la legisladora Ferrero y bueno, y que se aplique el protocolo que corresponde ante estos casos de denuncias tan graves.
0: Agradezco, concejal Cafarati, sí, que tenga muy buen día y gracias.
1: Bueno, gracias, Miguel. Muchas gracias.
0: Adiós. La concejal Elisa Cafarati era legisladora cuando ingresó este hombre hoy denunciado. Ya son las 7 de la mañana, 19 minutos. Vamos a ocuparnos del tema central del día y que debería ser del día, de la semana, del mes, del año y de todos los años, porque estamos hablando del Día del Maestro, estamos hablando de Domingo Faustino Sarmiento. Cuando hablamos de Sarmiento, casi todos, pensamos en el maestro adolescente, pensamos en las anécdotas, pensamos en el loco, como le decían, un tipo difícil en la política, pensamos en su obra Cumbre, Civilización y Barbarie, de Facundo. Muy pocos tenemos a la vista y en cuenta un libro esencial de Sarmiento, que fue la Educación Popular. Sarmiento fue enviado por Chile, cuando estaba exiliado por Ross, fue enviado por Chile a recorrer el mundo, Estados Unidos, a Europa, para tomar ideas, para realmente instalar lo que convirtió a Argentina en un foco anticipado de convicción de que la escuela era el camino, era la puerta, ¿no? Allí planteaba. Hay una frase, ya la voy a buscar para citarla exactamente. La escuela no se decide en la escuela, se decide en las oficinas de gobierno y en el Congreso. Algo así era para apuntar a la política de Estado permanente que deberían tener los países que aspiren a ser grandes. Bueno, en el Día del Maestro, todos los maestros que reciban nuestro respeto, no metemos a todos en la misma bolsa, no son ni todos maravillosos, ni todos malos, los hay como en cualquier, ni si hablo en nuestro rubro, pero hay maestros destacadísimos que de alguna manera ponen, casi que nos obligan a prestar atención a esta vocación tan especial. Hay una selección de maestros, la Fundación Barkey es una fundación internacional de un norteamericano que busca y destaca ejemplos de maestros, son los Global Prize, los premios globales teacher, y hay algunos premios locales donde estuvieron seleccionados maestros de distintos puntos de la Argentina. Había uno de la ciudad de Buenos Aires, Enzo Meneghini Bernal, uno de Bariloche, María Jorgelina Mazzucco, uno de Mendoza, María Laura Riveros, uno de Buenos Aires, Sandra Pagliarici, y de Santiago del Estero, Maricel Karina Argañaras, maestra de santiagueña, de Villa Ojo de Agua, Santiago del Estero, que está en línea de Cadena 3. Un verdadero privilegio compartir unos minutos con usted, señora Maricel. ¿Cómo está? Buen día.
3: Buenos días, querido Miguel. ¿Cómo está? Acá feliz celebrando mi día, mi reconocimiento. Buenos días, querido Miguel.
0: Le han hecho un reconocimiento con este otro grupo de maestros, que no quería dejar de mencionarlos, que debe proyectarse sobre todos los buenos maestros, los maestros comprometidos. ¿Por qué cree que la han seleccionado, Maricel? ¿Por qué cree que usted es premiada, es reconocida? ¿Qué es lo distinto de su actividad como maestra, Maricel?
3: Por mis curitas al corazón. Por mis
0: lo he leído y me gustaría que lo cuente usted. Las curitas al corazón, ¿qué son, señorita?
3: Acá en Villa Ojo de Agua somos más de 16.000 habitantes, 18 años que trabajo en la docencia en el primer ciclo, un contexto social término medio, familias muy pocos, a veces con su recurso económico, el docente paliando para no dejar caer la educación, niños con sus mochilitas cargadas de emociones, más que nada el primer ciclo, ¿sí? Trabajando todo esto y todas estas pequeñitas cosas que trae el alumno en sí al colegio, donde el docente hace su labor diaria, que muchas veces no es visible, el silencio que guardamos, todo lo que absorbemos del niño. Entonces he dominado mi tarea, curitas al corazón, donde arrancamos la mañana con una pausa activa, contando nuestras emociones, y allí cada uno pone su manito en el corazón, y bueno, curitas al corazón, y arrancamos el día con las tareas áulicas, trabajando lo emocional.
0: Estoy tratando de imaginar esa ¿qué edad tienen sus chiquitos, sus niños, señorita?
3: 6, 7 y 8 años.
0: O sea, entran chiquitos, estoy pensando en mis nietos, entran en nenes de 6, 7, 8 años, si hay allí algún problemita, alguno está con carita triste, sí. Curitas al corazón.
3: Curitas al corazón.
0: Y los chiquitos se ponen las manos en el pecho.
3: En su corazón, y arrancamos el día laboral. En ambos turnos, yo con los más chiquititos, segundo grado.
0: ¿Y los chiquitos tienen plena conciencia de lo que significa ponerle curitas al corazón cuando uno está triste, o cuando uno tiene un problema en la casa, o cuando, como usted lo dice, son chicos que vienen de algunos de familias vulnerables, seguramente con dificultades, algunos sí, mal desayunados, sí. ¿No?
3: Sí, son conscientes. Es una alegría enorme estar dentro de la sala con esos niños. El trabajo silencioso del docente para cambiar un poco la sociedad.
0: Porque hay que ponerle la curita en el corazón, pero además hay que darle la herramienta, ¿no?, del conocimiento.
3: La herramienta fundamental, que es el conocimiento.
0: ¿Cómo empezó usted su carrera docente, señor?
3: Mi carrera docente, le voy a contar algo cortito. Tenía pensado periodismo, pero yo venía de una familia muy humilde. Mi papá, trabajadores en la Deflorada, en La Papa, emigraban a trabajar. Mi papá más que nada y mi mamá limpiaba casas. Y en ese día de mi fecha de egresado, mi papá lo único que me pudo decir: hija, lo único que te dejo es una herramienta blanca. Y yo lo miré, la herramienta blanca, sí, un guardapolvo. Y mi papá ya sabía en su corazón que yo tenía esta vocación. Por eso cada 11 de septiembre este día va dedicado a él. Así arrancó mi carrera a la docencia y trabajar con niños. Mi papá era analfabeto, no sabía leer ni escribir. Ah, y señor, hoy no podemos decir que los niños no saben leer ni escribir porque papá y mamá no lo saben, no. La obligación es de la escuela, del docente, acompañar en esta enorme carrera que es la educación, educar a niños ajenos, como decimos nosotros, entre comillas.
0: Estamos hablando de los aspectos de los aspectos más conmovedores, los que a cada uno nos llevan a nuestras propias memorias. Volvemos a ser niños frente a una maestra. Ulises, mi compañero, decía temprano, nos enamorábamos. A los 7 años teníamos que estar enamorados de la maestra. Todos esos aspectos son maravillosos. Sí. Están los otros.
3: Maravilloso, las cartitas, los besos, maravilloso.
0: Pero están los otros aspectos, ¿no? Están los crueles aspectos, sí, los dolorosos aspectos de maestros mal pagados, mal reconocidos. Por eso citaba temprano a nuestro padre del aula, Sarmiento Inmortal, en su libro de la educación popular. Lamento no tenerlo al texto, a la cita textual, pero decía algo así: la escuela no se resuelve en la escuela. La escuela se resuelve en las oficinas de gobierno y en los recintos del Congreso. ¿Cómo siente usted como maestra hoy en la Argentina real? No en la Argentina de Milei, de Alberto Fernández, de Macri o de Cristina. En la otra Argentina que trasciende a los dirigentes políticos. ¿Cómo siente usted la valoración de su tarea como maestra?
3: Mire, hay sectores, sí, que somos bien mirados, sectores que por ahí dice el docente, tiene 4 horitas, tiene vacaciones, tiene descanso, y no es así, no es así. Acá en Santiago del Estero, nuestra educación, el compromiso del docente santiagueño con la familia, siempre estamos capacitándonos, inclusive en mi ciudad, Villa Ojo de Agua, talleres, ateneo, cursos, juegos recreativos, impulsado, ¿para qué? Para después volcarlos a los saberes de la ciencia, a la lengua, a la matemática. Es una provincia que nos acompaña muy bien en cuanto a la educación y sobre todo acá en mi Villa Ojo de Agua. Creo que no sentimos esa partecita que por ahí leemos los periódicos que hablan de la educación, que el maestro tiene sus vacaciones, que descansa, que solo quiere llenar su bolsillito y no es así la realidad. Hay maestros que trabajamos y amamos esta vocación, amamos nuestra vocación y los recursos también los obtenemos de la provincia, también lo ponemos nosotros en nuestro bolsillo, que eso hace la clase, la tarea mucho más maravillosa y por supuesto el acompañamiento desde el director. Esa cosita que se habla de las pruebas PISA, que a veces nos ponemos mal, nos sentimos mal, no sentimos eso acá, no.
0: Sé que es mamá, sé que tiene varios hijos, le gustó si alguno de sus hijos eligió la docencia, le dijo no se metan, está muy difícil, o...
3: Ninguno quiso seguir la docencia. De los 5 hijos, una sola hija está haciendo la carrera de biología, como para darme, me dice, una satisfacción, mamá, porque nosotros vemos que la tarea del docente es muy difícil, mucho trabajo, sigues en casa con tu tarea 24/7, descuida familia, nietos, pareja, Y bueno, es la vocación, es lo que amamos nosotros, amamos esta vocación para ser, para sacar adelante la sociedad donde uno vive y trabajar.
0: Si le dan la posibilidad de retroceder en el tiempo y elegir de nuevo, ¿vuelve a ser maestra?
3: Lo sería, cerrando los ojos. Es una vocación tan dulce, los niños, cuando enseñas a leer, a escribir, a alfabetizar, a pronunciar sus primeras palabras, es hermoso la labor docente, hermoso. Y en Santiago nos sentimos muy acompañados.
0: La Fundación Barkey, como decía, y nuestros colegas de Mendoza Online han inaugurado, convocaron a más de 200 personas que nominaron a docentes de distintos puntos del país para la cuarta edición de Gracias Docentes. Una iniciativa que busca reconocer y poner en valor el impacto que los educadores generan dentro y fuera de las aulas. En usted, a todos los buenos maestros, muchas gracias, señora.
3: Sí, muchísimas gracias.
0: Que tenga un feliz día, señorita Maricel. Le mando un abrazo grande. Adiós, hasta pronto. Y a todos sus chiquitos, adiós. Vamos a la pausa. Somos...

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9: Pues tenemos la buena noticia de que ha amanecido, ¿eh? Ha aclarado la mañana ya aquí en Córdoba, en el sur de la ciudad, a las 7 y 36 minutos de este santísimo viernes 11, está poniéndose muy linda la mañana. Catarata de recuerdos ha generado la entrevista con la maestra santiagueña. Muchos retirados, muchos docentes retirados que están recuperando sus memorias del aula, ¿no? Niños, ahora saquen hoja y papel porque viene la redacción. Tema del día, la inflación. Alumno López Guillermo, preséntela, por favor.
10: Sí, profesor Claría, como no, la inflación de agosto fue del 1,7%, según el Instituto Nacional de Estadísticas y Censos, el INDEC, marcó el registro más bajo de los últimos 14 meses, retomó la desaceleración después del 2,1% de julio, 21,3% acumulado en los primeros dos cuatrimestres del año, 33,5% si comparamos contra el mismo mes del año pasado, profesor.
9: Ha sido muy, muy correcto. María Castiglioni no la vamos a hacer, que ninguna presentación de ese tipo. La vamos a presentar como lo que es economista de aceite, asesores económicos. Gracias por atendernos. María, buen día.
11: ¿Qué tal? Buen día. ¿Cómo andan?
9: Bien. ¿Has recordado a tus maestros hoy?
11: Sí, la verdad que sí. Es un día muy importante, hay que valorizar ese rol, es fundamental.
9: Sí. Hay algunos que te marcan para toda la vida, en serio, ¿no? Hay algunos de esos que los tenés marcaditos, que realmente fueron bisagras. Pero no es de eso por lo que te hemos convocado. Te hemos convocado para revisar primero el descenso, la desaceleración que acaba de marcar Guillermo, y segundo, la perspectiva, sobre todo, María, porque cada vez que nos toca dar los datos oficiales, el INDEC, se genera en los oyentes, ¿no? En todo el país, eso es inevitable. Sí, se desacelera, pero a mí cada vez me alcanza menos. ¿Cuál es la realidad del efecto inflación que se desacelera, poder adquisitivo que no alcanza?
11: Bueno, lo primero es que, arrancaría por lo primero, lo más importante es esto, ¿no? Como vos bien marcaste, que el INDEC confirmó lo que habían dado datos parciales de las distintas ciudades y también de los relevamientos que hacemos los privados. A nosotros en CIT nos había dado 1,6 para el Gran Buenos Aires, que fue, cuando uno ve la apertura, lo que le dio el INDEC también para el Gran Buenos Aires, pero que en todo el país estuvo entre 1,6 y 1,8. Sigue siendo una inflación alta, y ese es un problema, por supuesto, porque si uno mira lo que pasa alrededor del mundo, la mayoría de los países, por no decir casi todos, han logrado, han entendido que la inflación es un problema que limita el crecimiento económico, que erosiona el poder de compra de la gente, y trabajaron para eso, sobre todo teniendo instituciones fuertes, bancos centrales independientes y sobre todo tesoros, fiscos, que no se financian pidiéndole que impriman billetes, digamos, a los bancos centrales. Entonces, lo primero es esto, ¿no? Que la inflación volvió desde marzo, en realidad desde abril, en marzo el pico, abril empezó a descender, en julio hubo un aumento que era transitorio por temas estacionales, y este dato lo confirma. Y lo importante es que este proceso siga, ¿no? Siga adelante, después de muchísimos años donde Argentina no ha tenido más que un proceso de inflación que cada vez iba en alza, y sobre todo donde te diría la mayoría, o por lo menos los 4 gobiernos kirchneristas, lo que hacían era generar las condiciones para que hubiera más inflación y luego querer tapar las consecuencias poniendo, primero rompiendo el termómetro, que fue la intervención del INDEC, y eso fue gravísimo, porque no podemos saber cómo estamos si no podemos medirlo. Segundo, queriendo poner prohibiciones de exportar carne o de exportar trigo, poniendo precios máximos, cupos, programa de precios cuidados, congelando tarifas, que obviamente es uno de los temas que está afectando sobre todo a la clase media, pero en general a la población, cuando uno tiene que ordenar nuevamente esas distorsiones que se heredan, ¿no? Y que implican para la población esto, ¿no? Lo que un poco es la sensación de la gente, no tengo que pagar más de luz, más gas, más escuela privada, más salud, etcétera, y mis ingresos muchas veces no aumentan al mismo ritmo. Entonces, para ordenar, que era tu pregunta, y bueno, puede haber inflación y que los ingresos, y depende del ritmo al que aumenten tus ingresos. Lamentablemente, la aceleración que hubo de la inflación el año pasado venía descendiendo muy rápido, ¿no? Desde lo que fue la herencia de monumental inflación, al borde de la hiperinflación, había empezado a bajar bastante rápido a pesar de la suba de tarifas. A partir de julio del año pasado empezó a retomar de a poco un sendero al alza, producto de que la gente se asustó y compró muchos dólares, hubo mucha volatilidad, suba de tasas, y eso terminó teniendo un efecto en la inflación, pero que afortunadamente, y no por casualidad, sino porque se están atacando esas causas que te mencionaba antes de la inflación, está retrocediendo. Ahora, el problema es que muchos salarios se habían pactado con un escenario de inflación más baja. La economía, producto de que también está toda esta incertidumbre y suba de tasas de interés, freno de la demanda, desaceleró, y eso también impacta en los ingresos de muchos, sobre todo independientes, etcétera. Y bueno, esto obviamente es la sensación que tiene la gente, que además, recordemos que la Argentina viene atravesando muchos años de crisis, porque la economía no dejó de crecer a partir del 2011, con lo cual, con población creciendo, bueno, lo que producimos por habitante viene cayendo, y eso a la larga o la corta, por más que uno quiere tapar el sol con las manos, terminó afectando la capacidad de compra de los argentinos.
9: Muy preciso ese último apunte. Guillermo, súmate, por favor.
10: Sí, María, ¿qué tal? ¿Cómo te va? Buen día. Ato un poco lo que venís diciendo, este ingreso disponible depende del ritmo con el que crezcan nuestros ingresos. A los datos que se conocieron ayer también, en materia laboral, volvió a caer por, me parece, 13º mes consecutivo, el empleo registrado formal, que es el que mejores ingresos tiene a lo largo del tiempo. Y a lo que decías de la política monetaria férrea, que efectivamente permitió bajar la inflación, esa decisión de no volcar tantos pesos, no emitir tanto dinero, ¿podría cambiar un poco, o a lo mejor un poco de política monetaria más laxa en materia de tasas de interés para mejorar la actividad y así mejorar el empleo? ¿Crees posible eso?
11: ¿Cómo estás, Guillermo? Bueno, es una buena pregunta. Yo lo que te diría es esto: en una economía como la Argentina, que es bimonetaria, donde estamos muy dolarizados, acostumbrados los argentinos y sobre todo los de mayor edad, que hemos atravesado tantas crisis, desde Plan Bonex, hiperinflación, que te licuaba los pesos, después la salida de convertibilidad tan desastrosa, ¿no? Como la pesificación asimétrica, el corralito. Bueno, la gente tiene refugio en el dólar y la mayoría de los ahorros están en dólares, ya sea en el sistema o fuera del sistema. Entonces, cuando no hay cepo, que es lo que pasó a partir del año pasado, de abril del año pasado, para los individuos, cuando los individuos tienen incertidumbre, lo que hacen es pasar de pesos a dólares. O sea que la cantidad de pesos, en definitiva, la define la demanda, no la oferta. Entonces, acá la clave es qué pasa con esa demanda, y tiene que ver mucho con la confianza. Entonces, forzar, las tasas de interés hoy están relativamente bajas, lo que no están tan bajas son las tasas de interés para algunos préstamos, ¿no? Uh-huh. Para los de corto plazo sí, bajaron después de lo que fue el shock y la de lo que fue el ruido del año pasado. Claro, pero las tasas de préstamos personales u otros todavía siguen altas. Y creo que ahí hay un trabajo. De hecho, lo que tiene que ver con créditos hipotecarios lo empezó a hacer el gobierno con este anuncio de las licitaciones de plazos fijos por UVA más largo plazo, pero con la condición de que el que lo tome, los bancos que lo tomen, a estos fondos de largo plazo, tengan que prestar con un tope de tasa, no pueden prestar a cualquier tasa. Bueno, esa es una pata, que es crédito hipotecario, pero en definitiva el proceso tiene que generarse de la mano también de que, bueno, se normalice las tasas de interés, y no es solamente una decisión del gobierno. Tal vez se pueda discutir alguna cuestión marginal de encajes, por ejemplo. Pero me parece que el tema de si hay más pesos o menos pesos va a depender mucho también de esto, ¿no? De cómo se perciba la demanda de dinero de la gente, ¿no? Que es algo que depende de la sociedad más que del gobierno, ¿no? Por supuesto que el gobierno lo que tiene que generar es condiciones para que haya esa confianza.
9: Te hace una pregunta, Luis Fernández Echegaray.
12: María, ¿cómo te va? ¿Esa tensión la ves vos para un año electoral? Porque bueno, ahora más o menos se habla de una nueva normalidad, que es la de un dólar bajo, y habrá que ver después el año electoral, como vos decís, si efectivamente se tensiona con la gente que busca como refugio el dólar. ¿Cómo estás evaluando los créditos que han lanzado de UVA más una tasa de interés?
11: No, ¿cómo estás, Luis? A mí me parece fundamental, primero, generalizar. A mí me parecería hasta muy bueno para ayudar a reducir la brecha en algunas tasas como préstamos personales, como hace Chile o como hizo Chile cuando estabilizó con las UF, nosotros con el UVA, ofrecer también más créditos con UVA, porque muchas veces en Argentina, producto de estos cambios bruscos, a veces de regla de juego, incluso de riesgo, de temores, por las dudas cobro una tasa más alta para cubrirme. Finalmente es un problema, ¿no? Es uno de los problemas que tiene la Argentina. Entonces, para cubrirse de incertidumbre está este instrumento, ¿no? Que es el UVA, que es que el ajuste está ligado a la inflación, ¿no? El gran desafío que hay en Argentina también es que los argentinos ahorramos en dólares, incluso ahora subieron fuerte los depósitos en dólares, pero queremos endeudarnos en pesos. Entonces ahí hay un problema, ¿no? Por eso te decía que me parece que una herramienta sería la de los UVA. Y siguiendo tu pregunta, me parece muy interesante esa medida que se tomó, que no tiene costo fiscal, sino todo lo contrario, es alargar parte de las inversiones que tenía el Fondo de Garantía de Sustentabilidad en plazos fijos, hacerlo a tasa positiva, porque es UVA más un spread, pero plazos más largos, de modo tal de colaborar en ese fondeo, financiamiento de los bancos en la misma moneda, para poder ofrecer más créditos y decirles, bueno, la tasa tiene que tener un tope, no puede ser cualquiera, si vos querés acceder a este financiamiento. Me parece que es una medida inteligente que ayuda a volver a revitalizar esto que había sido un factor muy interesante en donde todos los países del mundo, si uno mira a nuestros vecinos, obviamente los países desarrollados, la gente compra inmuebles con crédito hipotecario, se compra el auto con crédito, compra bienes durables con crédito, y no es malo el endeudamiento, acá se estigmatizó. El problema es el endeudamiento a tasas que no se puedan financiar, o el endeudamiento si uno no está acostumbrado a entender, bueno, la sumatoria de las cuotas yo las tengo que pagar, no se van a licuar con inflación como a veces era en algún plan oficial, claro, que había ahora 12, que era obviamente tasa fija, que con la inflación se iba licuando y que al final del día lo pagábamos los argentinos, por un lado con inflación y por otro lado porque era deficitario ese programa, ¿no? Pero en cualquier país del mundo el nivel de endeudamiento es mucho más alto de las familias. El tema es en qué medida ese presupuesto está incorporado al presupuesto de las familias, repagar la deuda y que sea justamente a tasas lógicas, accesibles de un país más normal, ¿no? Entonces, creo que ese es un proceso de cambio grande que es positivo, pero que hay que aprender a transitarlo, ¿no? Me parece que la experiencia del año pasado lo marca.
9: María, muchísimas gracias.
11: No, de nada, buen día.
9: Que estés muy bien, es María Castillo Giovanni de CIT, Asesores Económicos. Hacemos la pausa y vamos a recuperar la información que nos falta del campo.
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9: Despejadísima, el cielo, la mañana de Córdoba está muy linda, está frío. 7:48, 7:49, vamos a completar la información del campo. Vuelve Federico Aguer.
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19: Bueno, dijimos en las destacadas, Miguel, que se realizó ayer en Buenos Aires este seminario AmCham Agribusiness Forum, que es un espacio que busca unificar a los representantes del sector público y privado de las cámaras de comercio de Argentina y de los Estados Unidos. Los ejes de este año: el potencial de la agroindustria argentina, las condiciones para atraer inversiones y la inserción del país en los mercados internacionales. Hacia allá estuvo marchando para hacer la cobertura nuestro compañero Ariel Rodríguez. Habló con Bill Bersani, es el funcionario diplomático que se desempeña como consejero agrícola de la Embajada de Estados Unidos en Argentina, que hizo un llamado poderoso a la acción. Le pidió al sector privado que acerque proyectos de inversión del campo argentino y estadounidense. Esto dijo el funcionario norteamericano.
20: Nuestros presidentes comparten una visión basada en mercados abiertos, la iniciativa privada y el poder de la inversión para generar prosperidad. Una relación comercial más fuerte requiere que ambos países abran puertas, resuelvan problemas técnicos y creen reglas en las que las empresas pueden confiar. Y cuando hacemos eso, creamos oportunidades para más productos, más empresas y más comercio en ambas direcciones. Quiero terminar con un llamado a la acción muy simple. Primero, queremos ver el ARTI ratificado y implementado plenamente. Esta oportunidad es demasiado importante para quedar solamente en el papel. Segundo, necesitamos la participación del sector privado. Díganos dónde están las barreras, díganos dónde están las oportunidades y tráiganos proyectos que pueden aumentar el comercio y la inversión entre nuestros países.
19: Bueno, allí el mensaje del agregado agrícola de Estados Unidos en la Argentina en el marco de este seminario AmCham Agribusiness que se realizó ayer en la ciudad de Buenos Aires. También fue noticia la suba de la soja en Chicago, Miguel, ayer con fuertes ganancias. La firme demanda de China de la soja norteamericana impulsó las cotizaciones y en el mercado local también se sostuvo el interés comprador por el maíz de la mano de ofertas alcistas en $197. La oleaginosa subió 10.000 pesos, alcanzando 560.000 por tonelada, y el trigo $225. Por último, nos damos una vueltita por Cañuelas, porque allí ya ingresaron 5.705 vacunos que se están comercializando y cuyos precios y tendencias estaremos compartiendo en el microganadero de Ahora País. Por acá la información del campo, Miguel. Nos reencontramos entonces en la continuidad de Cadena 3. Te mando un gran abrazo. Que tengas lindo fin de semana.
9: Fin de semana. Abrazo. Gracias. Chao, Fede.
19: Chao, chao.
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9: Vamos a aprendernos, Gustavo Gutiérrez, en los Juegos Suramericanos que comienzan. Ya tenemos nuestro enviado especial, Gustavo, ¿no?
24: Sí, porque ya lo podemos saludar a Jorge Parodi, que es un especialista en todas estas instancias donde hablamos no solo de fútbol, Miguel.
9: ¿Dónde anda Jorge? Buen día.
25: ¿Cómo estás? A punto de viajar rumbo a Rosario para vivir esta verdadera fiesta de los Juegos Suramericanos, donde me voy a sumar simplemente a nuestros periodistas que ya están trabajando desde hace algún tiempo en Rafaela, en Santa Fe Capital y en Rosario, que son las sedes de estos Juegos, que son algo así como los Juegos Olímpicos para Sudamérica.
9: Hay una cantidad de infraestructura que se ha generado, hemos ido siguiéndola a través de nuestros periodistas en las tres sedes que has mencionado, Jorge, ¿no?
25: Enormes, el legado de estos Juegos, ¿no? Más allá de una medalla más o una medalla menos, estos Juegos tienen significado en tres sentidos fundamentalmente. Uno, el legado de infraestructura. Hay un centro acuático invencible que se ha inaugurado hace horas nada más en el sector sur de Rosario, la pista de atletismo y el centro de alto rendimiento en Santa Fe, el velódromo homologado por los organismos internacionales en Rafaela, que van a quedar. Lo mismo ocurre con las villas sudamericanas, los lugares donde van a vivir los 4.000 atletas que llegan de 15 países para practicar 60 disciplinas. Se han construido complejos habitacionales tanto en Santa Fe como en Rosario, que una vez terminados los juegos se van a poner a disposición como viviendas sociales, departamentos realmente muy muy bonitos, son complejos muy muy funcionales. Y me parece lo que es intangible también, ¿no?, la construcción de una cultura deportiva, porque miles de chicos se van a acercar, van a ver in situ deportes que aparecen como una brumosa referencia, ¿no? Y por ahí, quien te dice, comienzan a practicarlo. Incluso para atraparlos hay muchos deportes urbanos y hasta están los deportes electrónicos, ¿no?, los eSports.
24: Qué bueno, Jorge, que, bueno, conoces tanto del... porque has vivido la transformación de las Leonas, ¿no?, las diferentes camadas que has seguido vos a través del mundo. Qué bueno mañana la presencia de Lucha Aymar.
25: Sí, sí, porque es un símbolo formado en el Jockey Club de Rosario, un símbolo no solamente del hockey, la mejor jugadora de la historia, sino también para lo que tiene, y hablaba recién del efecto contagio, multiplicador. Claro, claro. En este torneo va a haber 7 leonas campeonas del mundo y 4 integrantes del equipo de hockey masculino que terminaron en el podio, terceros en el último mundial.
9: A propósito de tercero, estaba viendo el medallero histórico, Jorge, vos lo debes tener en la cabeza porque tenés una computadora, Brasil siempre al frente, ¿no? Brasil es el mayor ganador de medallas.
25: Sí, sí, y es casi hegemónico. En los primeros juegos, allá por el 78, el 82, que se hizo en Rosario, y en los Odesur del 2001, Argentina encabezó, pero... tenemos que ver siempre lo mismo, ¿no? El tema presupuestario. Brasil primero, Colombia nos ha superado, sobre todo en los deportes de lucha, de boxeo y de las medallas individuales. Argentina se destaca en los juegos colectivos, seguramente por la gran tarea silenciosa y no siempre reconocida de los clubes y de las asociaciones de barrio, ¿no?, donde uno juega con los amigos, con los compañeros, y por la característica tan especial que tiene el deporte argentino. Siendo local, con 658 deportistas, Argentina aspira a meterse entre los dos mejores en estos juegos.
24: Para un periodista avezado como vos, Jorgito, siempre el diseño de Villa Olímpica favorece, ¿no?, para la cobertura. ¿En este caso es distinta o se apela a lo mismo?
25: No, es la misma idea, no solamente es lo habitacional, sino que también hay centros médicos dentro de la misma estructura, de entrenamientos, sectores para prensa, y el tema de la convivencia de deportistas de distintos países. Claro, algunos se van a quedar con la anécdota de que se van a repartir por parte del gobierno de Santa Fe 60.000 preservativos para 4.000 deportistas, pero es nada más que la anécdota, porque el verdadero espíritu de los juegos está allí, en estas villas, hoy denominadas sudamericanas, y hay una en cada ciudad sede, en Rafaela, en Santa Fe y en Rosario.
9: Bueno, ¿cuándo es formalmente la apertura y en dónde?
25: La apertura va a ser mañana, el sábado, sí, mañana, desde las 18, en el Monumento a la Bandera, y dicen que va a ser espectacular, bueno, con artistas como Soledad, que va a interpretar la canción oficial, La Tel Sur, va a estar Baglietto, va a estar Lucra, pero fundamentalmente se va a trazar una línea de la historia de Santa Fe con su música y con su acercamiento al deporte. Se espera, la entrada es libre y gratuita, se está embelleciendo el monumento para la ocasión, iluminando, se esperan unas 500.000 personas en las calles de Rosario, por eso hay todo un operativo en cuanto a tránsito y seguridad esperando esa multitud para mañana desde las 6 de la tarde.
9: Bueno, aprovechando... Nos está informando desde Buenos Aires Ariel, que están viajando autoridades nacionales, el ministro Santilli, a la apertura de los juegos. Sí, Gustavo, cerremos.
24: No, qué una ocurrencia, Jorge, porque en Vicente López, en Buenos Aires, se va a jugar al bowling, una cosa totalmente novedosa, ¿no?, para este tipo de competencias.
25: Sí, hay deportes de exhibición, el bowling es uno, el ajedrez es otro... el billar también se tiende más a no entra en el medallero, ¿no?
24: Claro,
25: no
24: claro, suman. Claro.
25: Pero lo que buscan es atrapar a un continente amplio de posibles, entre comillas, clientes del deporte, ¿no? Por eso los deportes urbanos son cada vez más solicitados. De allí surge, por ejemplo, el BMX, no va a estar el maligno porque está lesionado, pero digo, por allí lo que se busca es atrapar a la audiencia y a la gente que va a participar con otros deportes más cercanos a su realidad.
9: Jorge Parodi, que va a estar cubriendo junto con toda la fuerza informativa de Cadena 3 Rosario, de Cadena 3 Santa Fe, de Cadena 3 Rafaela, los Juegos Suramericanos para todo el país. Buen trabajo, que tengas una muy linda cobertura, Jorge.
25: Un abrazo, muchísimas gracias.
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0: Una vista.
1: Está todo como muy raro. ¿Te acordás que cuando arrancamos nos contaba Susana con Tempo
2: sí.
1: que estaba nevando intensamente en la pampa de Achala, ¿no?
2: Exactamente.
1: Se ve que viene loquito el tiempo.
2: Guarda, que cuando recién nos asomamos al balcón aquí en los estudios de la cadena 3 Argentina, si uno hace... sale ese vaporcito. Está bastante fresca la mañana.
3: Salió al balcón, salió al balcón.
2: Exactamente. Tenemos que disfrutar. Si tenemos balcón en los estudios, ahora lo disfrutamos. Tenemos un ventanal enorme. Le contamos a la gente que nos entra toda la claridad. Hay una paloma. ¡Hola, paloma! ¿Cómo le va? ¡Buen día! Nos saludan las palomas también. Muy bonito. Principalmente reiteramos, aquí en el centro de la ciudad,
1: Perdón, ¿puedo escuchar de nuevo cómo te saluda la paloma?
2: ¡Hola, doña paloma! ¿Cómo le va? Ahí está, un beso grande, le mandamos un saludo. 10 grados, 5 décimas la temperatura en la ciudad de Córdoba. Bienvenidos los ocheros madrugadores de las 8. 93 el porcentaje de la humedad, viento del sur suroeste a 8 kilómetros por hora con un cielo cubierto en la ciudad de Córdoba. ¿Sí, Francisco Centeno?
4: No, digo, está difónica la paloma. Sé que el frío le afectó.
5: No, es mensajera, es mensajera.
2: Claro, sí, capaz que el frío le hace mal.
4: Esa paloma.
2: En el pechito le hizo mal, seguramente.
4: Tiene pinta de aguilucho eso.
2: Bueno, como le contamos en esta mañana, esperamos una máxima de 20 grados. Supuestamente Miguel decía el servicio tormentas fuertes durante la mañana, pero acá se está empezando a ponerse claro la. ¿Usted qué opina, Chegaray?
5: Que va a llover en la tarde.
2: Muy bien, chaparrones durante la tarde, también informa el servicio. Reiteramos para mañana sábado y domingo máximas entre 9 y 11 grados. Pero Miguel, hoy es viernes, y como es viernes tenemos móvil Ventana Federal. Nos asomamos a cómo está la mañana en la ciudad autónoma de Buenos Aires. Bienvenido a la Argentina, Ariel Rodríguez, ¿cómo le va?
6: ¿Cómo le va, Ulises? Gracias por la invitación. Bueno, los saludo aquí con la cortina metálica abierta para ver el cielo que nos depara desde el piso 14, la vista lejana del Río de la Plata. Un cielo totalmente nublado con una silueta de sol que vemos apenas difusa y que está iluminando apenitas. Está muy cubierto el cielo en la ciudad de Buenos Aires.
4: Qué hermosa
6: 12 reflexión. Grados, dos décimas. Bueno, dice mayormente nublado, yo le digo está todo nublado. Y los chaparrones que están previstas para hora nocturna aquí en esta zona del país, con 18 grados de máxima proyectados en la ciudad de Buenos Aires.
2: Bueno, muy bien, muy serio, onda, muy
1: Ariel.
2: Formal.
1: Un buen momento del sabalero porteño, ¿no? Hay que decirlo, muy buen momento, Rodríguez, ¿no? Che, dicho sea de paso, Uli, Luis, vean en el mensajero, ese sí que es móvil ventana, Nilda, en San Javier, tras la sierra, nos está enviando el paisaje de las sierras altas nevadas. Está,
2: qué bonito.
1: Está en el mensajero, está muy lindo, muy, muy lindo.
2: Muy bonito, le reiteramos a la gente, Miguel, una cosita cortita. ¿Cuál es el WhatsApp, Gaby, para que nos manden su móvil ventana en este viernes?
7: 3515-199914.
2: Les deseamos un buen día para todos. Esto fue el móvil ventana desde Buenos Aires con Ariel Rodríguez.
1: Que sea un buen día para todos, 8 de la mañana con 9 minutos, el móvil maestra que anda circulando por las calles de Córdoba. La pequeña Lulu tiene información también meteorológica, Lucía.
8: Sí, Miguel, escuchaba recién que contabas la oyente que mandaba la foto de las sierras nevadas. Efectivamente ha caído mucha nieve en camino de las altas cumbres. Información de servicio importante, está cortado a esta hora entre 10 y 15 centímetros de nieve. Cayó en camino de las altas cumbres, hubo incluso que asistir a vehículos varados y hubo que evacuar a distintas personas. Hablamos hace instantes con el director de Seguridad Vial de Policía Caminera, el comisario Andrés Aguirre. Escucha lo que nos contaba.
9: Bueno, el sector de la ruta provincial E34, conocido como Camino de Altas Cumbres, en hora de la madrugada comenzó con una nevada, la cual, llevó a la formación de hielo y por precauciones se tuvo que cortar el camino. Hubo una acumulación de unos 10, 15 centímetros de nieve, con lo cual algunos vehículos que transitaban por ese vía quedaron varados, ya que los mismos no podían traccionar. Se pidió colaboración a bomberos voluntarios y al ETAC, los cuales colaboraron para poder erradicar, poder sacar esos vehículos, inclusive un vehículo que transportaba pasajeros, lo tuvieron que sacar hacia el sector de Mina Clavero. Así que bueno, podemos

0: evacuar y pudimos sacar esos vehículos que habían quedado.
1: Comisario, ¿cuál es la situación de las personas que estaban en ese lugar?
0: Todos están bien, en muy buen estado de salud, no hubo ninguna complicación, ninguna situación, con lo cual, bueno, fueron todos derivados, todos sacados, colaboraron distintas fuerzas, como el ETA, como te decía hace un rato.
2: Bueno, hasta ahí lo que decía el director de Seguridad Vial, muy importante la nevada en el camino de las Altas Cumbres, en instantes van a estar las imágenes en cadena3.com, Miguel.
3: Y un oyente de Carlos Paz, Lucía, nos está previniendo que no hace frío, las nubes son blancas. ¿Eso quiere decir que podríamos tener nieve en la ciudad, en Villa Carlos Paz? Sería espectacular.
2: Ay, vamos a los títulos. Ahí nos vamos con el móvil, sí, sí, Miguel, ¿eh? Nos vamos con el móvil.
3: Ahí vamos yendo. Vamos a los títulos.
4: La inflación de agosto fue 1,7%, la más baja en 14 meses, según el INDEC. La suba de precios este año acumula el 21,3% y la interanual fue de 33,5%.
5: Se aceleraron las tarifas, pero hubo deflación en artículos de ropa, según los datos oficiales.
4: Milei celebró el índice, publicó un mensaje para defender la gestión económica y lanzó una analogía con la posición del arquero.
5: Confíen, porque esta vez hay con qué, escribió el presidente.
4: Javier Milei hablará hoy en un evento por el Día del Maestro.
5: El acto se realizará en la Biblioteca Nacional de Maestros del Palacio Sarmiento, sede de la Secretaría de Educación, a partir de las 11, con docentes y alumnos invitados.
4: En medio de la tensión por Malvinas, Milei suspendió su viaje a Londres previsto para octubre.
5: Tenía planeado dar una charla en una emblemática universidad y mantener encuentros con empresarios.
4: El fiscal Raúl Garzón envió a juicio a Claudio Barrelier y a los otros 5 imputados por el femicidio de Agostina Vega.
5: Está sindicado como presunto autor de abuso sexual con acceso carnal y homicidio triplemente calificado por mediar violencia de género, alevosía, criminis causa.
4: El FMI monitorea la mora de créditos de los hogares, pero no considera que sea un riesgo significativo.
5: La secretaria de comunicaciones del fondo, Julie Kosak, afirmó que el índice de atraso es menor que en otros países de la región y que los bancos tienen liquidez.
6: Jornada de fútbol internacional que va a comenzar en España la fecha 5, 4 de la tarde Sevilla-Valencia. En Italia, 15:45, fecha 4, juegan Venecia-Fiorentina. En Francia, también fecha 4, 15:45, el Rennes recibe al Olympique de Marsella. Y en Alemania, fecha 3, 15:30, Unión Berlín será local del Schalke 04.
3: Antes de pasar a otro tema, Francisco Centeno, vamos a volver sobre lo que nos explicaba esta mañana la concejal ex legisladora del radicalismo Cafarati, efectivamente, acá tengo el dato, fueron en denuncia a la Fiscalía de Delitos contra la Integridad Sexual de segundo turno porque hay una persona, una mujer ahora mayor de edad, que ha denunciado a un asesor legislativo de ese bloque por presuntos, por el momento presuntos, todavía no hay ni siquiera imputación, pero hay mucha preocupación porque nuevamente un asesor legislativo se ve alcanzado por una denuncia de presunto abuso sexual.
7: Frank. Así es, Miguel. Distinta es la situación comparable con lo que ha pasado con el caso Río Seco, por supuesto, porque porque hay algunos vivos que están prácticamente comparándolo y hay una distancia abismal, Miguel. Pero, ¿por qué? Porque este hombre que ha sido denunciado por el presunto abuso sexual no está imputado, y no es menor el dato, no está imputado la fiscal Ingrid Vago, a cargo de una de las fiscalías de delitos sexuales, ha tomado las primeras medidas, se ha radicado la denuncia el día 15 de agosto por parte de esta mujer denunciante, y no hay imputación. Eso tiene que quedar bien en claro, que no hay imputación sobre este hombre que cumplía un asesoramiento en el bloque de los radicales. Vamos a hablar con, al abogado Mario Rey, que representa justamente al denunciado, y esto decía.
8: En primer lugar, no hay todavía ninguna imputación. Nos hemos puesto a disposición de la Fiscalía porque tomamos conocimiento de manera circunstancial de la investigación que se estaba llevando a cabo el día 18 de agosto. Desde ese entonces aportamos algunos elementos, pese al secreto de sumario, incorporamos algunos elementos que tienen que ver con la prueba de cuál es la verdadera motivación de la denunciante, que por supuesto nada tiene que ver con la existencia de algún delito de índole sexual. Incluso hace pocos años, esta señora que denuncia tuvo, solicitó a Omar ser que fuera garante de un contrato de locación.
7: Bueno, hasta ahí parte de lo que decía Mario Rey, insistimos con esto, que es el abogado que representa al asesor del bloque de la UCR. Está la denuncia radicada en la Fiscalía de Ingrid Vago y no hay imputación, Miguel.
3: Vamos a hacer una pausa.
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3: Está rarísima la mañana, realmente, meteorológicamente hablando, en este viernes 11 de septiembre, las 8:17 minutos, antes de ir a la provincia de Santa Fe, por un caso denunciado realmente de esos que son horribles, pero que hay que enfrentarlo, ¿no? No se los puede obviar. Francisco Centeno, vamos a recordar, antes de ir al caso de Santa Fe, vamos a recordar qué pasó en Córdoba, cuando un estudiante secundario de la Escuela Superior de Comercio Manuel Belgrano manipuló con inteligencia artificial fotografías reales de sus compañeras, pero con la manipulación las desvistió, viralizó y generó una situación realmente muy, pero muy grave, que tuvo un desarrollo judicial.
7: Así es, Miguel, un caso que marca un antecedente a nivel nacional porque este joven, que ya es mayor de edad, está acusado y va a ir a juicio por el delito de lesiones graves. Formaba parte, obviamente, de un colegio universitario de Córdoba. Hace muy pocos meses, en marzo puntualmente, la Cámara de Acusación de Córdoba ratificó la elevación a juicio contra esta persona. Ya se ha sorteado la Cámara del Crimen. Ya se ofreció inclusive la prueba, están corriendo los plazos y se tendría que justamente resolver cuándo va a iniciarse este proceso judicial. Se están cumplimentando todos los trámites previos, Miguel, pero bueno, podría haber novedades con respecto a la fecha del inicio de este juicio, que algunas fuentes de Tribunales 2 me confirman que podría realizarse antes de fin de año.
3: Sería un antecedente muy importante. Estoy seguro que el doctor Martín Durango, que nos está escuchando, que ahora lo sumamos, debe saber de qué se trata y debe estar atento a eso, porque ha ocurrido en este caso en una escuela secundaria de San Justo, en la provincia de Santa Fe. De nuevo, esto ocurre, lamentablemente se repite, solo que en Córdoba está elevado a juicio. De nuevo, difusión de imágenes de adolescentes manipuladas, las fotografías reales, las fotografías de las chicas tomadas de sus Instagram o Facebook, manipuladas con inteligencia artificial para este efecto, que por supuesto es de terrible daño para las víctimas. El abogado, el doctor Martín Durango, que está en línea, representa precisamente a las víctimas de esta situación. ¿Cómo está, doctor? Buen día.
18: Buenos días, ¿cómo les va?
3: El antecedente de Córdoba, no sé si lo tiene claro, ya está elevado a juicio.
18: Sí.
3: Porque ahí se encontró, doctor, había que establecer una figura, porque son delitos nuevos, no contemplados, así que hay que encontrar qué calificación se le da. ¿La está siguiendo, doctor Durango?
18: Sí, es exactamente, conozco el caso de Córdoba. y coincido con usted que es, hay que buscar una figura. El obstáculo que tenemos en el derecho penal es que la figura no se puede inventar, digamos, la ilegalidad genérica no existe, sino que hay que, para llevar a una persona a juicio, como bien dice, hay que ir con una figura específica. Acá, en el caso de la provincia de Córdoba, el fiscal lo acusa y se va a juicio por lesiones sí. graves, por lesiones graves, porque, bueno, indudablemente van a probar o intentar probar que esas acciones le provocaron lesiones a estas menores damnificadas a las que se viralizaron las fotos. Lo que no obsta es que debería legislarse, el Congreso Nacional debería sacar una ley específicamente de esto para no justamente tener que ir por salidas alternativas, sino algo que lo contemple y lo penalice, porque
19: ya lo voy a llevar al caso concreto de las chicas que usted representa, doctor, pero bueno, nuestros periodistas que usted acaba de escuchar, que vienen siguiendo el caso. En Córdoba, el fiscal avanza no solo sobre el daño, avanza sobre lesiones graves en contexto de violencia de género, con lo cual la proyección de la pena posible es enorme, doctor, ¿eh? Puede llegar a los claro. 20 años.
18: Bueno, claro, proyecta la viralización de imágenes, lo que interpreta el fiscal y va a esperar que interprete el juez, es que provocaron un daño psicológico en este caso, y por eso lo lleva a juicio de esa manera. El caso en que a mí me ocupa podría tener algo de similitud y podría tener alguna diferenciación. Yo, si no podría acreditar ese tipo de daño, un daño grave, en este caso no sería la misma viabilidad, no tendría el mismo camino que el de ustedes ahí en Córdoba. En este caso, sí, lo escucho.
19: ¿Cuántas niñas están afectadas por esto, Martín?
18: Ahora hay nueve chicas afectadas. Hay una de 16 años y las demás son menores incluso de 16 años. Son de 15 y 14 años. Fue una persona que, también un menor, que con la herramienta de la IA, lo que hace es, capturada la imagen del cuerpo y el rostro, le quita la ropa. Ni siquiera es que fue buscando cuerpos y rostro y armándola. No, es del cuerpo real, en el contexto real, estaban cuando una chica estaba en su casa, le quita la ropa, eso le da más realismo y más impacto, ¿no? Entonces, por supuesto, mayor humillación para estas chicas. Algunas no querían ir a la escuela, le produjo una serie de daño también psicológico, moral.
19: Es que es terrible, Martín, no sé si usted es papá, pero es que es terrible. Sí, cuando uno tiene terrible. Cerca chicas de 13, de 14 años, es algo que realmente puede causar un daño definitivo, puede marcarle la vida a una criatura. El chico, el varón, el adolescente autor de esto, ¿puede ser alcanzado por la reforma de la ley penal juvenil, doctor?
18: Y los hechos transcurrieron días antes. Si no volvieron a repetirse, que eso está en curso de investigación, no volvieran a repetirse hechos, no estarían alcanzados por la nueva ley. Si se repitieron los hechos ya después que entró en vigencia, que fue el día 5 de este mes, serían alcanzados por la nueva ley. En principio, es más probable que no sean alcanzados por la nueva ley. Pero sí coincido que es terrible.
19: Sí, un espanto. ¿Cómo ha reaccionado la institución, el aparato judicial, el Ministerio Público Fiscal, doctor?
18: El Ministerio Público Fiscal en Santa Fe tuvimos muy buena recepción, porque enseguida, inmediatamente cuando vienen a consulta, estas padres tan angustiados y preocupados, me puse en contacto y enseguida se pusieron a disposición para recibirnos, y así lo hicieron, y nos recibieron también con una psicóloga del área, recepcionaron todas las pruebas que teníamos, ordenaron medidas, así que la recepción fue buena.
19: Bueno, la última consulta sería si han tenido vínculo, relación o contacto con los padres del agresor, del menor autor de esta barbaridad.
18: No hemos tenido ni intentado tampoco entablar ningún vínculo.
19: Vamos a seguirlo, doctor. Mantenga, por favor, el contacto con Cadena 3. Y gracias, ¿eh?
18: Gracias, hasta luego.
19: Adiós, el abogado Martín Durango. Este episodio, nuevamente, la utilización de la inteligencia artificial para producir este daño tan especial sobre chicas muy jóvenes y en el contexto de violencia de género, eso no queda ninguna duda. Vamos a cerrar, por suerte, vamos a cerrar con una buena noticia.
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19: Elisa Zamora, desde Cadena 3 Salta, la trae a ver los caminantes de las peregrinaciones. Elisa, ¿cómo estás? Buen día.
20: Muy buenos días, Miguel. La buena noticia es la fe que mantiene firmes en extensas caminatas a los miles de peregrinos del Señor y Virgen del Milagro. Entre las 200 peregrinaciones caminan desde Santa Victoria Este a 514 kilómetros de la ciudad de Salta. Desde el 1 de septiembre salieron. Atravesaron cerros con temperaturas gélidas, pero tuvieron manos generosas que los acercaron. Atención médica, alimentos, agua, dijo a Cadena 3 Trinidad Ángelo.
21: Son promesas. Todos los peregrinos hacen promesas, cada uno no sabemos por qué peregrinando, qué vamos pidiendo. Siempre tenemos milagros que se me cumplir. Yo tenía un chico cuando tenía 7 años, mi hijo, que quebró el pie. Yo lo quería ver sanito a mi hijo y he hecho una promesa en Salta. Y bueno, hoy en el día es sanito. Varias promesas que le hice se me cumplió, así que por eso lo hacemos.
20: ¿Qué sienten cuando llegan a la catedral?
21: Un espíritu nuevo que renovamos todo por dentro. Más de uno lloramos ahí porque para mí es como llegar a madre, ya la habíamos olvidado y volvemos a ver. Todo el mundo llora cuando llegamos, con todos los sentimientos que llevamos sufriendo, fríos, cansancio más que nada, viento, de todo nos pega por el pleno cerro. Tramo más difícil, el segundo día que salimos de ahí de Santa Victoria, bien todo, nadie ha apoyado, nadie, nada.
20: Una vez más, pedimos precaución a los conductores porque también peregrinan en bici desde Córdoba, desde Buenos Aires, Entre Ríos y Catamarca, Miguel.
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19: Bueno, y que mientras estás dando la buena noticia, Elisa, Daniela nos está mandando imágenes desde Salta, los peregrinos de la Puna Salteña. Con esto nos estamos despidiendo, pero con una del deporte, Gustavo Gutiérrez.
6: Transmitimos, Miguel, 5 de la tarde, Cadena 3 Rosario con New Niveles, 19:15, Cadena 3 Mendoza, Defensa y Justicia, Gimnasia, 21:30, relata Gustavo Vergara desde la Bombonera, Boca Central, Córdoba.
19: Nos han quedado tantos, pero tantos saludos y mensajes en el Día del Maestro, reconocimientos a actuales maestros y el recuerdo, la memoria imborrable de aquellos maestros que nos marcaron la vida. A todos y a cada uno y a cada una en particular el saludo con respeto, admiración y gratitud. Se quedan en Juntos, aquí comienza la fiesta de la radio. ¿Sabía usted cosa que comienza, que no se me vaya a olvidar? El fin de semana, porque hoy es viernes y dice el exgobernador, el cuerpo lo sabe. Que tengan un lindo fin de semana. Chao, gracias.
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0: la mañana, 32 minutos en toda la República Argentina. Llegamos al viernes, viernes 11 de septiembre del 2026. Muy buenos días para todo el mundo, bienvenidos a una nueva mañana de radio. Arranca Juntos, acá, en la cadena 3 Argentina.
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Saludo cordial, el abrazo gigante para todos ustedes. Gracias por estar ahí, por acompañarnos, por elegirnos cada día, cada mañana en este viaje, en este camino que emprendemos juntos hasta el mediodía, acá en la cadena 3. 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

0: Es hoy en el Día del Maestro. El saludo, el abrazo para todos los maestros, para todas las maestras. Eli Gómez, que dice: buen día, Turco y equipo. Por favor, saluda a la señorita Laureana de la Cumbre, la mejor maestra del mundo. Ya se jubiló, muchas gracias. Turco, feliz día a ustedes, maestros de la radio y la locución. Isaías, no, a los maestros y maestras, de verdad. Hola, como Silvina. Silvina Ledesma, feliz día también para vos. ¿Cómo estás?
1: Bien, muy bien, muchas gracias. Yo quiero saludar especialmente a mi mamá, que fue quien me heredó también el amor por la docencia. Para Silvia, un beso enorme. Ella ya maestra jubilada, pero seguramente sigue celebrando su día y nunca se arrepiente de haber elegido esa profesión. Así que un beso grande para ella.
0: ¿Cómo está el tiempo en Córdoba capital después de la lluvia, la tormenta y la nieve en las altas cumbres? Ya vamos a estar con Roberto Fontanari porque se interrumpió el camino a las altas cumbres. Nevó. Esta mañana veía fotos del Cerro Champaquí, qué belleza, desde San Javier, desde Sacanto. ¿Cómo está Córdoba a esta hora?
1: 10 grados 5 décimas la temperatura, con cielo nublado, la humedad elevada, 93%, el viento del sur a 8 kilómetros por hora. La máxima se estima hoy llegaría a los 19 grados con lluvias aisladas y chaparrones. Pero atención, ¿por qué? Porque el Servicio Meteorológico Nacional prevé para este viernes tormentas de variada intensidad que pueden estar acompañadas por actividad eléctrica, abundante caída de agua, granizo, fuertes vientos y además precaución a la hora de conducir porque se registran lluvias en varios tramos de rutas provinciales.
2: Anoche nevó.

0: Puerta, secretario.
1: Buen día, Turco, que sea bonito viernes, abrazo, los escucho siempre, gracias por existir, dice Fátima Castro, un beso, Fátima. Turco, feliz día para Vivi, maestra jardinera, dice Claudio. Vivi, un beso grande, y me encanta porque la gente está saludando a los maestros, sí, a las maestras en su día, 11 de septiembre, en honor a Domingo Faustino Sarmiento.
2: Patricia desde Buenos Aires dice, feliz día al gran maestro Ronnie Vargas.
1: Claro, claro, sí, maestro también, día, maestro rural, un sí, abrazo, Ronnie. Turco, chicos, buen día, hoy quiero que saluden a mi maestra preferida, la señora Sandra Ortiz, de parte de sus hijos, de su esposo Pablo, también a todos los maestros hoy de San Martín, Mendoza. Dedícale un temita a tu elección. Gracias a vos, Pablo. Gracias.
2: Todos tenemos una maestra que nos ha marcado la vida, ¿no?
1: Sí, sí.
2: Todos, absolutamente todos, podemos recordar, aunque haya pasado mucho tiempo, esa maestra de escuela primaria que te marcó para siempre. ¡Qué hermoso!

0: vamos a las altas cumbres, vamos a ver cómo está el Champaquí, las altas cumbres, el camino, la ruta Roberto Fontanari en las altas cumbres, mejor dicho en Villa Dolores, pero ¿cómo está la zona, Roberto? Anoche, buen día.
1: Hola, ¿cómo te va, Fernando? Un gran saludo para toda la audiencia. Está todo blanco, un paisaje magnífico, el que se ve desde Villa Dolores, porque acá tenemos al frente las sierras grandes y se ve todo, todo nevado. Unos 15 centímetros, 20 centímetros en algunos casos. Lo que ha nevado, sí, bastante, bastante. Una nevada muy importante. No sé si la más importante de este año, pero nevada importante al fin. Anoche comenzó a nevar antes de las 11 de la noche, minutos antes de las 11 de la noche, y después de las 11 y media aproximadamente, se decidió cortar el camino de las altas cumbres por el hielo en la carpeta asfáltica. Hay que destacar, Fernando, que hubo gente que quedó varada, justamente, no pudo seguir transitando porque había tanta acumulación de nieve que tuvieron que pedir colaboración a la policía y a los bomberos. Y por suerte la gente no sufrió ningún tipo de inconveniente, salvo esa demora por haber quedado varados. Pero el paisaje, como te decía, es imponente, magnífico. Parece Bariloche en algunos casos,
0: sí.
1: No solamente en la ruta, sino a los costados de la ruta, en donde hay distintos parajes, y la gente nos va pasando distintas fotos que nos dan un paisaje muy, muy bonito de la nieve en las altas cumbres. En cuanto a la información de servicio, el camino continúa cortado, y hay que destacar que para las próximas horas, para los próximos minutos, se va a empezar a hacer una evaluación para empezar con el trabajo y que de esta manera el camino se pueda habilitar. Eso, Fernando. Un hermoso momento el que se vive con ese paisaje magnífico desde Villa Dolores, desde Mina Clavero, desde distintos puntos del valle detrás la sierra.
2: Anoche nevó. ¡Qué alegría! Me desperté, todo estaba cubierto de nieve.
0: Excelente, excelente, Roberto. No, es que las imágenes son realmente impresionantes. Entren a la web de Cadena 3. Yo estoy viéndolas ahora en cadena3.com.
3: Sí.
0: Es como decía Roberto, fue una tormenta de nieve. Porque uno entra y ve las fotos, impactan porque está todo cubierto el camino de nieve, las sierras también, las altas cumbres, y se ve solamente una huella,
3: sí.
0: Y después sí. El espesor que tiene el manto blanco de la nieve realmente es alto, es importante. Por eso hablo de una tormenta de nieve, bueno, que obligó a las evacuaciones, a la intervención de la policía allí, porque había gente que estaba circulando y tuvo que ser auxiliada. La tormenta de nieve en las altas cumbres. Las imágenes, repito, son impactantes, son bellísimas, bellísimas, como siempre. Las sierras de Córdoba, 8:42.
2: 22 de diciembre. Volvió a nevar anoche.
0: Ya está.
2: Cuando
0: ya
2: terminé
0: está.
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0: Ya está, porque ya se convierte en un... Dale, ponete música.
2: Y otra vez frente, al frente de casa.

0: y muchas cosas más en el ancho mundo. ¿Cómo estás, Cocolo Mauricio? Buen día.
1: ¿Qué tal, Turco? ¿Cómo estás? Buenos días. Un abrazo grande para todos. Muy bien, arranca una nueva fecha del campeonato hoy. ¿Cómo le va, señora? Buen día. Tres partidos se van a jugar, el más importante por la noche en la Bombonera, 21:30. Boca recibirá a Central Córdoba de Santiago, con mucho cambio, porque la semana lo encontrará jugando en el Morumbí frente a San Pablo, el partido de vuelta de los cuartos de final de la Copa Sudamericana. De todas maneras, Boca no puede descuidar su situación en el torneo clausura, por ahora está octavo, clasificándose, y también en la tabla anual, donde viene peleando arriba, intentando ganar el campeonato de esa zona.
0: Yo te quiero hacer una pregunta, que ya hace un par de días la tengo y por una cosa o por otra no te la hago. En realidad se lo diga. Hago. Una pregunta que le quiero hacer también a la audiencia.
1: Sí.
0: Para que me lo digan a los Sergio Massa con Milei en el debate. ¿Te acordás?
1: ¿Por
0: que
1: sí Massa, o por no?
0: Massa lo apuraba, le decía, ¿por sí o por no? Porque Belgrano juega contra Sarmiento en Junín y le dice, sí, sí, puede ir público visitante. Vayan los hinchas de Belgrano el domingo, pueden ir, no sé, hasta 5.000, ¿cuántos son?
1: Bueno, unos 3.000
0: hinchas. 3.000
1: hinchas,
0: listo.
1: Sí.
0: Pasa con River frente a Atlético Tucumán, le dice, sí, pueden ir los hinchas de River, eso sí, le va a salir 150 lucas la entrada, ok, pero pueden ir.
1: Sí.
0: Son como,
1: eso es mañana.
0: Son como excepciones a la regla. La regla es sin público visitante.
1: Así es.
0: Bueno, ¿hasta cuándo, loco? Y la pregunta por sí o por no. ¿Tiene que haber público? ¿Tiene que volver el público visitante a todas las canchas del fútbol argentino? ¿En todos los torneos, en todas las divisiones? ¿Sí o no?
2: Por sí o por no.
1: Es imposible responder por sí o por no.
0: ¿Y por qué?
1: Porque la respuesta para mí es ni.
0: ¿Pero qué? ¿Hay varias argentinas? ¿Hay varios...?
1: No. La excepción permite que sea algo controlado y racional.
0: Y bueno, que sea controlado y racional en todas partes.
1: Lo que pasa es que cuando se convierte en norma, se termina desvirtuando y al final van a viajar los mismos 200 o 300 delincuentes que han viajado toda la vida haciendo negocios con los viajes de la barra.
0: ¿Y entonces qué? No, ¿nunca más el público visitante en el fútbol argentino?
1: Así está bien. Cuando haya alguien que los pueda recibir, los recibe y listo. Porque si no, además, tenés que obligar a que los clubes dispongan de un sector especial para recibir 100 personas y agregar el operativo que te encarece el partido. No tiene sentido que sea la regla. Es mejor que sea la excepción.
0: O sea, ¿estás más cerca de decirme que no a que sí?
1: Más cerca de decir que no, en la general, sí excepcionalmente, cuando se puede.
0: Bueno, listo. ¿Será que nos acostumbramos? Esta será la nueva normalidad. No es de ahora. La normalidad
1: hace mucho
0: en la Argentina.
1: Tiempo, más de 10
0: no
1: años.
0: Hay más. Acá en el fútbol de los campeones del mundo, de los subcampeones del mundo, no se puede jugar con público visitante. ¿Hasta cuándo? Y no sé hasta cuándo. Pero bueno, por ahora es así, algo que llegó para quedarse. 8:47, ponele música a la mañana.
3: Discúlpeme, ¿sabe cuántas veces lo hemos dicho nosotros a esto y usted también? Gracias.

0: propósito de fútbol, ¿tenés premios para hoy? Sí, a propósito de fútbol, ¿qué tiene que ver? ¿Será entradas? ¿Entradas
1: claro.
0: para...?
1: Ser, claro.
0: Sí.
2: Porque
0: sí,
2: mañana hay partido del Kempes.
0: Sí, tenemos gestión Mateo Ferrer, gestión Mauricio Cocolo, gestión... Tenemos para todos los hinchas de Talleres, solamente para público local. Juega mañana Talleres contra Unión. ¿A qué hora juega Talleres Unión?
3: A las 20 en el Mario Alberto Kempes, buscando volver a ganar en condición de local después de casi 5 meses.
0: Lindo, me gusta. Mañana sábado 8 de la noche, Talleres Unión en el Kempes. Tenemos, a ver, para que vea, para que
2: fíjate,
0: vea
2: cuántas hay.
0: Para que voy a abrir el sobre que me han mandado, sí. Para, dame un minuto.
2: No vas a romper, uy, cuidado.
0: Espero no haber roto. Ah, no, porque va a ser por QR, pero acá me dejan el papelito.
2: Ah, ¿y bueno, qué dice la nota, el papelito?
0: Turco, si querés podés regalar 3 dobles platea Ardiles.
1: Muy bueno.
0: Para Talleres Unión.
1: 3 dobles.
0: Y me dicen, Turco, tenés que pedir nombre, DNI, teléfono para enviarles el QR.
2: Bueno. Perfecto.
0: Listo. A partir de este momento, señoras, señores, para todos los hinchas de Talleres, los que quieran mandar la palabra Talleres.
2: Sí.
0: Y sí, no va a mandar Belgrano.
2: No, Talleres. Principalmente Talleres.
4: Es algo maravilloso.
0: Pero acá Mamonde dice, puede mandar la palabra Omar o Don Omar.
1: Sí. Don Omar.
0: Por Omar de Felipe.
2: Ah, sí. Bien.
0: El técnico.
1: La gente le tiene mucha fe al nuevo técnico.
0: Listo, manda Talleres, manda Omar, Don Omar, nombre, apellido, 3 últimos números del DNI, al WhatsApp de Cadena 3, al YouTube, al mensajero, por donde quieras. Regalamos 3 dobles, platea Ardiles, Talleres Unión para mañana.

0: Hola, buenos días, Turco. Turco, fíjate si mandan unos inspectores en Estrada Independencia, no anda el semáforo, a ver si lo pueden arreglar, porque es un peligro, una calle muy transitada. Gracias, Turco.
1: Gracias a vos, Armando. Ya en Estrada e Independencia, ya le avisamos a la gente de la MUNI que manden inspectores, que manden a arreglar los semáforos. Por eso digo que ustedes hacen este programa. Ustedes, los oyentes, como Hugo Antonio, que dice: Turco, estamos sin agua desde ayer en Saldán. Ya averiguamos a ver qué pasa en Saldán, que están sin agua desde ayer en Saldán. Vamos, vamos. Buen día,
2: vamos,
1: Turco. 1.500 lugares dispuso Sarmiento para Belgrano, dice Héctor Batalino. Gracias, Héctor Batalino.
2: No, son 3.000. 1.500 se vendió hasta el momento.
1: Claro. Che, y le mando saludos. ¿Cuántos saludos para los docentes, para los maestros?
3: A ver.
1: Acá me dice Francisco Turco: saludó a mi esposa. Excelente programa. Yo voto por sí al público visitante. ¿La podés saludar a la Vivi, que es maestra jardinera? Para la Vivi, de parte de Francisco, feliz día.

0: Turco a todos juntos. Un saludo a la mejor, mi maestra María, que ya está jubilada, vive en La Falda. Hola, buen día, Turco, salúdenme. No solo soy docente jubilada, también es mi cumpleaños. Muy feliz cumple, con amor y sabiduría, siempre abrazando la profesión. Miriam, beso grande, feliz día entonces del maestro y feliz cumpleaños.
1: Feliz día, feliz cumple, Miriam, un beso enorme. Turco, ¿puedo mandar galleres? Dice Fran Rey. No te hagas el vivo, Fran. No, no talleres, pícaro. Talleres, o Omar o Don Omar. Ya voy con Adrián Simeone y ya te pido un título. ¿Cómo estás, Adrián? Buen día, buen viernes.
2: Hola, Turco, muy buenos días para todos, somos bien.
1: Por fin. Yo te voy a pedir un tema muy importante para Córdoba.
3: Re importante.
1: Falló la Corte Suprema de Justicia sobre Córdoba. Le dijo, ojo, eso no lo pueden seguir haciendo. Ya voy, pero acá hay alguien que me dice, Turco, además del Día del Maestro,
0: sí.
1: Hoy 11 de septiembre se cumplen 25 años del atentado a las Torres Gemelas de Nueva York. Sí, sí, fue en la mañana del 11 de septiembre del 2001. Ese momento, esa mañana, donde empezaron a llegar las noticias de los aviones que se estrellaban en las Torres Gemelas, en el World Trade Center, en Nueva York. Y bueno, hay muchas historias. Vamos a hacer la mesa de café en un ratito con Miguel Clariá. Pero si se puede, si te parece, un anticipo de lo que era aquella mañana. Yo imagino, Adrián, ayúdame, es uno de esos hechos donde todo el mundo se acuerda dónde estaba, qué estaba haciendo esa mañana, aquel 11 de septiembre del 2001, ¿no es cierto?
2: Sí, claro. Yo estaba en mi casa y apenas vi eso, salí corriendo para la voz del interior.
1: Sí, sí. Claro. Yo también estaba en mi casa. Estaba en mi casa, estaba la tele prendida y en el acto prendí la radio. ¿Silvina?
0: Yo estaba trabajando en la redacción del periódico Sumario en Altagracia.
1: Mira. Y así cada uno debe recordar, y la verdad que a mí se me pone la piel de gallina en aquel momento, esas imágenes impactantes.
2: ¿Qué les impresionó más? ¿El primer avión o el segundo?
1: El segundo.
2: El segundo, porque uno no podía creer
1: el segundo.
2: Que eso
1: y en aquel momento, aquella mañana del 11 de septiembre del 2001, acá en Cadena 3 Argentina pasaba esto.
4: Perdón, interrumpo porque nos vamos a los Estados Unidos con Cintia Sack.
5: Redacción Estados Unidos.
6: Gracias, Mario. Las informaciones de último momento indican que un avión se ha estrellado en las Torres Gemelas, en el World Trade Center Tower, en la ciudad de Nueva York. Se ve prácticamente desde el piso 88 hacia arriba todo el edificio destrozado. Hay un caos en la Gran Manzana, caos en la ciudad de Nueva York. Los testigos que están allí en el lugar dicen que escucharon una explosión impresionante y que prácticamente toda la parte superior del edificio quedó destrozada. Se puede ver unas imágenes realmente terribles, humo negro, mucho fuego saliendo de la parte superior del World Trade Center en la ciudad de Nueva York. Esta es una noticia de último momento, les informaré cuando tengamos más datos, más precisiones de lo que pasó, Mario.
4: Atento, que sería un avión comercial, vamos a seguir con atención. Ha sido en las Torres Gemelas en Nueva York, impresionante el accidente. Así que en un minuto vuelvo contigo, Cintia, para más información.
1: Ahí estaba lo que pasaba en aquella mañana del 11 de septiembre del 2001. Y en minutos nada más hacemos la mesa de café con este tema.

0: día, Turco, buen día. Que pasen un feliz día las maestras, en especial la vice, Chuni Guzmán, la mejor del huerto. Saludos para todos los seños.
1: Querido y equipo, feliz día a todos los maestros del país, a todos, a los que hacen patria. Feliz día. Siempre te escucho desde Fría Santiago del Estero, el pago de tus abuelos.
2: Hola, gente linda de Cadena 3. Néstor Cávalo, de la ciudad del interior, Oriba, Córdoba. Le deseo un feliz cumple a un personaje que tenemos acá en Oriba, el Colo Pregot. Si le pueden mandar un saludito, se los voy a agradecer y él se va a poner muy contento porque vive todo el día escuchando Cadena 3.

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1: hermoso, hermoso escuchar a los oyentes, ustedes que hacen la radio, el vínculo que tenemos con ustedes, la audiencia que forma parte de nuestra radio, de nuestras familias, de nuestras vidas. Hola Turco, muy buen día, saliendo de trabajar de Bower, me sorprende ver las sierras pintadas de blanco, se ve hermoso desde la circunvalación, saludos, dice Luna. Sergio, Turco y equipo, feliz día para mis sobrinas. Oscar, maestro rural de Chubut, Estela de Buenos Aires, Pablo Podestá escuchando, dice Estela Monzón.
2: Ruth desde Santiago del Estero, buen día desde Sumampa, mando saludos por el Día del Maestro a todos los docentes, pero en especial a mi mamá, que lleva la vocación en la sangre y sigue todos los días enseñando y nos transmitió la vocación también para mis hermanas y para disfrutar de nuestro día. Y Rodrigo de Santa Fe dice, Turco, mi vieja Marta, maestra por más de 30 años, empezó dando clases en un pueblito a 30 kilómetros y se iba a las 5 de la mañana a hacer dedo a la ruta, embarazada de mi hermana, aguantando frío, heladas, lluvias, tormentas.

0: gusta, me gusta la música que estás poniendo en esta mañana de viernes, DJ Mamonde. Las fotos que están mandando los oyentes de las Sierras Nevadas de Córdoba.
1: Lo que son esas imágenes.
0: No, chicos, yo me quiero ir a hacer el programa allá.
1: Pero no podés irte ahora, en pero este momento.
0: No, en serio. Si pueden, vayan hasta acá nomás, vayan hasta Los Reartes, vayan hasta Nono, vayan hasta San Javier, Yacanto.
2: ¿Conocés por ahí vos?
0: Sí, todo. Cristina manda desde Capilla Vieja a Los Reartes. Una foto mejor que otra. Cristina, gracias. ¿Las podemos subir a Instagram para que la gente las vea?
1: Sí. Hola, chicos, acá en Tanti. No se imaginan cómo se ven las montañas, todas blancas, nos cuenta Pablo.
0: Fabián dice, de Nono esta foto. Gracias, Fabián. Es una manera de acercarnos a esa belleza que tenemos acá a media hora, 40 minutos. Sí. Yo sabés que agarro el mate, la canasta, me voy en el auto y chao. Que se hagan agua los helados. Con los chicos que además no tienen clase.
1: ¡Claro!
0: ¡Chao! ¡Chao!

0: desde Altagracia también, desde Altagracia, foto de la Sierra Nevada desde Altagracia, dice Héctor Batalino también, me manda fotos.
1: ¡Uy, qué lindo!
0: Bueno, chicos, Adrián Simeoni, primero vos, la noticia que después vamos a ampliar, porque todos pedimos que bajen los impuestos. Todos queremos que bajen los impuestos. Todo el mundo dice, ¿sabes qué parte de un cero kilómetro es en impuestos? Tanto. ¿Sabes qué parte de tu sueldo tiene impuestos? Tanto. ¿Sabes qué parte de...? Y así. Pero además de los impuestos están las tasas municipales. Falló la Corte por una tasa municipal en Córdoba, Adrián.
2: Efectivamente, ayer los tres jueces de la Corte Suprema, en dos votos distintos, pero que tienen el mismo sentido, dijeron es inconstitucional la tasa de comercio e industria que la Municipalidad de Córdoba le cobra al Banco Galicia. Pero en eso declaró inconstitucional todo un artículo del Código Tributario Provincial, el 231, porque dice no se adecua a la ley, es inconstitucional.
0: Perdón, es una tasa que le cobra el banco y el banco te la cobra a vos.
2: Es la tasa que el banco le tiene que pagar a la municipalidad y que se traslada al precio. Todo impuesto se traslada al costo porque...
0: En este caso es una tasa, una tasa de servicio.
2: Es una tasa. La municipalidad dice, che, yo a vos, Banco de Galicia, te estoy prestando la tasa de comercio e industria que es por higiene y seguridad. Gracias a que yo te inspecciono, proveo seguridad para todos los ciudadanos de la ciudad. Ese es el trasfondo de la cuestión.
0: Pero si yo pido un crédito desde mi celular al Banco de Galicia... ¿Cuál es la contraprestación o el servicio que le da la MUNI al banco?
2: Ninguno, porque es más, por ejemplo, vos podés, la municipalidad le está cobrando a gente que te presta que ni siquiera tiene un local en Córdoba.
0: Y ahora y la corte, después lo hablamos, pero ahora la corte después dijo, no, eso no va más, eso es inconstitucional.
2: Además, Turco, si es porque te provee el servicio de seguridad del local que vos tenés, ¿por qué te va a cobrar un porcentaje de un crédito si vos sacás $100,000 o si sacas 10,000? Claro. Porque es porcentaje del dinero que te prestan. El trabajo que supuestamente hace la municipalidad es el mismo para un crédito de 10,000 o de 100,000. Bueno, muchas de estas cosas las vamos a hablar en detalle.
0: En un ratito nada más, es Adrián Simeoni acá en la mañana de Juntos.
3: Si te vienen a...
4: Hola, Turquito, buen día. Turquito, estás durando más que San Paolo en talleres. Bien ahí. Un abrazo, hermano.
0: Gracias. Nos vamos a... Estamos durando más que San Paolo y vamos, todavía vamos. Che, vamos a la mesa, pero antes. Hola, Turco, soy Roberto. Saludame a mi maestra de la Escuela Rural de las Gramillas, la señor Mercedes Martínez de Rinaudio. Un beso enorme, señor Mercedes. Y para tantas maestras y maestros, nos vamos a la mesa de café.
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0: Hola Miguel, ¿cómo estás? Buen viernes.
7: ¿Cómo les va? ¿Cómo les va, chicos? Por supuesto que todos estamos en condiciones de recordar dónde estábamos ese día. Yo estaba en el estudio con Mario Pereira, a quien acabamos de escuchar en ese recuerdo que pusiste recién, Turco.
0: Tengo dos recuerdos más.
7: De horario.
0: Tengo dos recuerdos más. Tengo dos recuerdos más. Uno te involucra a vos.
7: Lo vamos a compartir con Nieves Urbuller, que es periodista argentina, corresponsal del canal TN en Estados Unidos. No estaba Nieves todavía, estaba demasiado joven. Pero yo estaba en el estudio cuando esto que acaban de escuchar, por la diferencia de horario, acabábamos de concluir la mesa de café con Mario. Uh-huh. Teníamos el televisor en el viejo estudio, bien arriba, se vio el primer impacto. Cerró el micrófono Mario y dice, no, eso es un accidente. Y en ese momento estábamos recibiendo la información que nos permitió a todos los que estábamos ahí en el estudio ver en vivo, en ese momento, estamos hablando en serio, han pasado muchos años, la tecnología avanzó mucho, pero estábamos viendo en vivo el momento en que el segundo avión se estrellaba. La sumamos a Nieves Suberbüller desde Nueva York. ¿Cómo estás, Nieves? Buen día.
8: Hola, buenos días a todos.
0: Hola, Nieves.
8: Sí, 25 años de ese momento que, es cierto, los que estábamos vivos nos acordamos todos lo que estábamos haciendo.
7: Vos muy joven todavía, ¿no? Estabas en Buenos Aires, Nieves.
8: Sí, estaba en Buenos Aires. Pero se cumplieron 25 años y ahora en media hora, que es 8:30 de la mañana hora local, empieza la ceremonia en el memorial. Y llega en un clima que no se parece a ningún otro aniversario, porque hace 3 días, el martes, el alcalde Mamdani publicó más de 170.000 páginas de archivos municipales sobre el 11 de septiembre, y lo que muestran estos documentos es que la ciudad, los funcionarios, sabían que el aire estaba contaminado cuando le dijeron a la población, a los neoyorquinos, que era seguro volver a la zona del ataque. Esto fue días y semanas y meses después, ¿no? Entonces, estos son papeles que las familias y los bomberos reclamaban hace años y que se hicieron públicos este martes. Y entonces se agregó un séptimo momento de silencio en la ceremonia para los que murieron después por problemas derivados del atentado. Siempre son 6 momentos de silencio y hoy serán 7.
7: Dos apuntes sobre lo que acabas de relatar, Nieves. Uno es el alcalde de Nueva York, Mamdani, hoy es islámico. El ataque contra las torres generó una ola de islamofobia. Digo, es todo un dato, ¿no? Que el alcalde de Nueva York, Mamdani, sea islam. El otro dato, me tocó, yo viajé en noviembre de ese año a Nueva York. Conseguimos un permiso especial, llegamos al Ground Zero y tuvimos oportunidad de tener la percepción que te lo habrán contado muchos, has entrevistado a muchos sobrevivientes, Nieves. Hay algo que no se te va más, no se te olvida más. Los 5 periodistas que estuvimos allí, que en un helicóptero nos permitieron sobrevolar y bajamos, había algo en el aire que no se te va más, la sensación que tuvimos. Fue realmente impresionante. Pero decías, Turco, que mientras tanto, en la estratosfera, como estábamos acá en el estudio de Cadena 3, lo que ocurría en todo el mundo, se lo recibía, se lo trataba de identificar a este fenómeno, algo que estaba cambiando el mundo de golpe. ¿Qué audio tenés, Turco?
0: Bueno, recién escuchábamos a Mario cuando le presentaba a Cintia el primer avión, y tenemos varios audios más porque Cadena 3 ayer anoche

0: Porque estás en Nueva York, que están haciendo una cobertura muy importante con Nelson en TN, y te ha tocado durante todos estos años hacer periodismo allí. Imagino, intuyo, que has ido viendo cómo las nuevas generaciones van elaborando esa imagen del primer ataque real que sufrió los Estados Unidos, masivo, de la manera que fue contra las Torres y contra el Pentágono, ¿no?
1: Sí, es un hecho que cambió a esta ciudad y que cambió al mundo entero para siempre. Por ejemplo, digo, uno ya internaliza que cuando se viaja en avión, los aeropuertos, uno no puede llevar líquidos en en la cabina del avión y hay que sacar los zapatos y toda la rutina de seguridad. Todo eso no era así previo a este ataque. Y la ciudad quedó muy marcada. Una sensación de seguridad que había antes, que eso se rompió. Y después, digo, esto fue muy fuerte, esto que sucedió esta semana de la publicación de estos documentos, porque nuevamente la gente confió en los líderes, volvieron a trabajar esa zona, que es como el motor económico de la ciudad, y lo que los líderes no querían era que colapse ese centro económico, entonces dijeron, es sano volver, es seguro respirar este aire, vuelvan, y era eso, ¿no? Que no colapse el centro económico de Nueva York fue la prioridad, y hoy, 25 años después, hay todo un centro construido en torno al memorial y al lugar donde estaban estas torres gemelas. Son dos fuentes que hay en el lugar de cada torre, que uno camina la zona y siempre hay como silencio, es un momento de recogimiento para las personas que van y después se armó un shopping, hay un museo, hay más torres, se reconstruyó todo eso, pero es una herida que marcará a esta ciudad para siempre.
0: Te pido un apunte más antes de agradecerte y dejarte libre. Lo que ocurrió en la mayoría de los Estados Unidos, de la población de Estados Unidos, después de las Torres, fue una sensación de unidad nacional, de duelo nacional. Llega 25 años después, hoy, por ejemplo, vos vas a estar allí en Nueva York, en el acto donde estarán los presidentes, los expresidentes vivos estarán en Nueva York, en el acto central, pero Trump va a andar por otro lado. Esa unidad en torno al 11 ya no está en los Estados Unidos, Nieves.
1: No, y hay dos hechos que marcan un poco esto que contás. Por un lado, los cuatro expresidentes que están vivos estarán presentes en la ceremonia. El único que no va a estar vivo, que no va a estar presente, perdón, es Trump, que es el único que es neoyorquino, que nació y se crió en esta ciudad y iba a ir originalmente al acto, pero le dijeron que no podía dar un discurso político, porque es una regla de que no está permitido dar discursos políticos en el memorial, y entonces decidió ir al Pentágono en vez, que es otro de los lugares que fue impactado, ¿no? En estos ataques, pero la
0: Sí.
1: ausencia de Trump marca algo muy importante. Y por otro lado, Mamdani y todos estos documentos que publica muestra que los alcaldes que encubrieron esta información sobre el aire tóxico eran los alcaldes Giuliani, el alcalde Bloomberg, estos alcaldes que vinieron después del atentado. Bueno, Giuliani fue el alcalde durante el atentado. Y estas personas, por ejemplo, Giuliani, están pidiendo y muchos otros que el que no vaya al acto hoy es Mamdani. Dicen que es un insulto que vaya Mamdani, hablan de que es musulmán, algunos han llegado a decir que es como que vaya un nazi a un museo del
0: Claro.
1: Holocausto. Entonces hay toda y será también incómodo que estos documentos que salieron muestran a Giuliani encubriendo y van a estar parados el uno al lado del otro. Digo, hay una situación de un caldo político que nunca se vio que politice así un aniversario que, como vos decís, siempre fue algo de unión para todos los norteamericanos, sin importar el partido político.
0: Nieves, ha sido muy amable. Te vamos a seguir en tu cobertura especial que va a tener hoy tu canal. Te mando un abrazo grande y gracias, ¿eh?
1: Abrazo para todos.
2: Un beso, Nieve, gracias. Y ahora sí, Miguel,
0: Ahora sí, Turco, volvamos a lo nuestro, ¿no? Porque lo vivimos a distancia.
2: algunos audios, aunque la gente los puede ver porque es un documental conducido por Agustina Vivanco, que cuenta con entrevistas escalofriantes, con testimonios de lo que pasó en ese día 11 de septiembre del 2001, y además con los audios de lo que pasaba en aquellos momentos, y todo esto con la producción periodística y guión de Marcos Villagre y Carlos Marcó, la conducción, como decía, de Agustina Vivanco.

0: La locución de Fernando Zavala, la edición multimedia de Erika Andújar y Martín Llori, la edición de sonidos y diseño artístico de Waldo Sandoval y la dirección general de Sergio Supo. Es un gran trabajo para que lo vean. Ya está, es el documental que presenta Cadena 3, Crónicas Heroicas de la Zona Cero. Lo pueden ver. Anoche tuvimos un especial de media hora y en aquel momento, en aquel día, vos, Miguel, en el estudio de Cadena 3 con Mario, decías esto, mira.
1: Estados Unidos va a ubicar a los responsables de este ataque y los va a perseguir a donde sea, Mario, y conociendo la decisión y la definición de que tiene en política internacional el presidente Bush, va a ir por la venganza y por la revancha a donde sea.
0: En aquel momento lo decía, habían pasado minutos, no sé si horas, desde el primer y del segundo impacto. El segundo impacto, creo que Cintia Sá, que estaba en vivo al aire con Mario, cuando fue el segundo impacto del avión contra las Torres Gemelas. Y también el Chema Forte, en aquel momento, ese día, el 11 de septiembre del 2001, decía.
2: Ya se está indicando hacia el millonario saudí, de origen saudí, Osama Bin Laden, que es quizá el enemigo público número uno de los Estados Unidos. Pero esto es una filtración que ha salido seguramente del Ministerio de Asuntos Exteriores español, pero que por supuesto no hay ninguna base, digamos, cierta para poder acusar directamente a este multimillonario que es un integrista islámico.
0: Ahí está. ¿Qué tal te escuchaste, Claría?
3: No, estoy muy impresionado, la verdad. Estoy como atragantado, porque dialogar con Mario no se me hace fácil a esta altura. Pero en todo caso, lo que en ese momento compartíamos con Mario ocurrió. A partir de este episodio, Estados Unidos solamente había sido atacado cuando entra en guerra, en la Segunda Guerra Mundial, cuando atacan Pearl Harbor, pero Pearl Harbor estaba en Hawái. Esta vez era la primera vez que Estados Unidos tenía un ataque masivo contra civiles, nada menos que en Nueva York, nada menos que contra las Torres Gemelas. Estamos hablando de un apocalipsis que Estados Unidos por primera vez sentía en carne propia, en el propio corazón de Manhattan. Bueno, esas palabras que yo no recordaba, que me acabas de hacer escuchar, se concretaron después. Hay que recordar que Estados Unidos declaró guerras preventivas contra el terrorismo, primero contra Afganistán, después contra Irak. O sea, la secuencia de ese ataque que lo estábamos viviendo en tiempo presente, eran dos horas de diferencia, Turco.
0: Sí.
3: Eran 8:45 de la mañana, me parece, en Nueva York, o sea, 10:45, acabábamos de concluir la mesa de café. María Rosa Beltramo, si es que estás escuchando, María, alcancé a salir del estudio. María Rosa estaba viendo el televisor que teníamos allí en el informativo de Cadena 3. Los dos coincidimos, esto no es un accidente. Me volví al estudio y ahí lo que decías, Cintia Sack en vivo alcanzaba a contar para Cadena 3, para Mario, que le estaba preguntando, que se producía el segundo impacto, el segundo avión que atacaba la Torre Gemela. Muy impresionante lo que han generado con esos audios y esos contenidos en Cadena 3.
0: Por eso, felicitaciones a todo el equipo que trabajó, la invitación para que lo vean, lo escuchen, este documental Crónicas Heroicas de la Zona Cero. Miguel, gran viernes, un abrazo, nos reencontramos el lunes.
3: Chao, buen fin de semana.
0: Chao, chao.
3: Pasen bien. Adiós.
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0: ¿Cuántas historias de maestra? Acá me dice Pablo Salvucci, turco, recibiéndose de maestra 30 años, enseñando 15 años en Berrotarán, viajando 100 kilómetros de ida y 100 kilómetros de vuelta, 5 en Coronel Baigorria, 10 finalmente en Río Cuarto, la maestra de mi vida, Ada de Lulucibus. Mi mamá, feliz día del maestro, mamita, dice Pablo. Qué lindo, loco, qué lindo, me encanta, dale. Y no para la gente de mandar fotos, imágenes de la nevada en Córdoba. ¿No le podemos decir a Orlando Morales que se vaya a armar un muñeco de nieve, por ejemplo?
1: Ay, sí, me encantaría.
2: ¿Por qué no va a vos, gordo?
0: Bueno, a mí me encantaría, ya lo dije. Más temprano, pero bueno.
1: No se puede ir.
0: Si yo pudiera, los chicos no tienen clase. Agarro el auto, me voy. ¿Pero a dónde? ¿A dónde le decimos a Orlando Morales? No sé si lo podemos... enviar a Orlando, no sé si tendrá otra cosa o si le preguntamos al aire a ver qué le parece, capaz que no sí. le parece la idea.
1: No, Orlando es nuestro embajador, él va.
3: No, si no puedo decir
1: vos le digas.
0: Que eso, yo no sé, capaz que me diga, no, turco, yo no sé cómo sea. No es fácil armar un muñeco de nieve, ¿eh?
1: No, no, y además tiene que buscar ahí recursos cerca de la nieve, piedritas, palitos.
0: Y además cómo llegar. Acá me está mandando sí, sí. fotos desde Yacanto, Ricardo. Ricardo me manda... No, no podés.
1: ¿Qué pasó? ¿Qué te mandó?
0: Mirá la foto, pero por favor. Orlando, querido, ¿cómo estás? Buen día, ¿todo bien?
4: Hola, Turquiño, buen día, ¿todo bien? Te estamos escuchando y dice Coco, yo quiero hacer un muñeco de nieve. Bueno, vamos, Coco, si lo mando, vamos. Estamos yendo, listo. No sé a dónde, pero vamos a hacer un muñeco.
0: El dúo dinámico, ser? Allá van, buscando la nieve.
1: No vas a hacer un autorretrato, ¿no?
4: No, no, no, yo voy a hacer un muñeco. No, el que está enloquecido es Coco, ¿quería hacer un muñeco nieve?
3: Sí, por supuesto.
4: Quería hacer un muñeco nieve, Coco. Así que
0: me encanta.
4: Lo llevo a hacer un muñeco nieve, Coco.
0: Vamos todavía como si fueran dos chicos, dos niños que nunca fueron sí. a la nieve, que están descubriendo por primera vez de qué se trata la nieve, que se van a tirar de panza, que van a hacer culipatín, que van a armar muñecos de nieve acá en la Sierra de Córdoba. Che, cómo me gustaría, loco, ir ahí, no sé, a Yacanto, a Los Reartes, a San Javier, a Tanti, no sé. Digan, no, ¿A dónde lo mandamos, Orlando? Y que pueda llegar con el auto,
1: claro,
0: ¿no?
1: Claro, ese es el tema, que pueda llegar.
4: Y para el lado de Cerro Lindero, el Tanti, esa ruta nueva, ¿estará nevado ahí?
0: Y bueno, averigüemos, sí, porque sí. si no va a estar toda la mañana dando vueltas y capaz que no pueda llegar a la nieve. Sería hermoso verte ahí en ese manto, rodeado de ese manto blanco en las sierras de Córdoba. Bueno, ¿a dónde lo mandaríamos? ¿A dónde lo mandarían a Orlando? No, a mi casa no hay nieve.
1: No, no.
0: 9:26, gracias Orlando, Coquito, el dúo dinámico rumbo a la nieve.

0: que desde acá se ve la nieve. Gonzalo Carrasquera, ¿dónde estás? Buen día.
1: Increíble, increíble, Turco, ¿cómo estás? Buen día, estamos en el centro bajando por la zona del Parque Sarmiento. ¿Cómo se ve el blanco de la nieve? Es como, está todo pintado en las montañas de Córdoba, lo que es las altas cumbres. Es increíble, usted salga, señores, ya del departamento, fíjese hacia la montaña, la zona oeste. Es increíble, a ver, Turco, en mi vida he visto tanta nieve de tan lejos, porque estamos en el Parque Sarmiento, zona alta, y cómo se ve todo pintado como si fuese, no sé, un Dalí que tenemos en Córdoba, que dejó anoche una obra maestra.
0: Che, loco, me dan no podemos subir a la terraza, acá desde la terraza de la radio se verá la nieve.
2: Y se debe ver desde Silvina, la terraza.
0: Silvina, ¿te animás vos?
2: Sí, foto desde embalse, buen día, Turco, dice Luis y manda una foto hermosísima de cómo se ve la nieve, se ve desde todos lados.
0: Qué lindo.
2: ¿Querés que vaya la...?
0: ¿Te animás? Dale,
2: sí,
0: anda,
2: voy,
0: anda.
2: Me voy.
0: Chau. Ahí va. Hey, Silvina, Ledesma, la terraza de Cadena 3, algo que nunca se hizo en la radio. ¿Por qué no? Dale, en un rato. ¿Por qué no?
2: Si no, vuelvo.
0: No, dale, contanos cómo se ve la nieve desde la terraza de la radio. Claro, porque, Gonzalo, me dejaste, la verdad, desde el Parque Sarmiento, la vista de las sierras en Costa Bien, que las tenemos acá cerca, pero qué lindo paisaje en este viernes 9.27 y está saliendo el sol, ¿eh?

0: Hola Turco, buen día. Hola Cristian, camionero. Recién escuché lo de las Torres Gemelas. Me transportaste esos 25 años atrás. Yo iba escuchando la radio, lo iba escuchando a Mario. Estaba en Colonia Carolla, iba para Catamarca. Y la verdad que fue tremenda esa mañana. Muy buena la radio, muchachos. Bendiciones.
1: Turco, yo estaba laburando, iba en mi Remi por la Colón. No me acuerdo si era Colón y Sani más o menos. Y entonces digo, bueno, me voy a ir a ver qué pasa en la tele a Colón y Cípola, la estación de servicio. Y ahí vi cuando se estrelló el segundo avión.

0: Hola, buenos días, la cadena 3, Ricardo, taxista Capital Federal, y un gran saludo para el maestro Ronnie Vargas, que fue maestro en la escuelita donde yo iba, en el divisadero San Juan. Mirá. Ahora lo que me gustaría saber,
1: sí,
0: ¿qué, cómo llegaban al divisadero en aquella época? Porque hace tiempo fui, hace un par de años fui, y el río nos cortó el paso, me acuerdo, no pudo pasar el colectivo, y te estoy hablando hace 4 o 5 años
1: claro,
0: atrás,
1: claro,
0: lo que era en esa época. Un qué abrazo grande para Ronnie. Y un abrazo para todos los maestros del mundo.
1: Gracias, Ricardo, taxista desde la Ciudad Autónoma de Buenos Aires. También

No para la gente mandando audios, mandando fotos, mandando imágenes de la nieve en la ciudad de Córdoba. Acá, desde la ruta, Turco saliendo de la ruta 20 hacia Carlos Paz, Sergio de Alto General Paz me manda la foto. Cacho, ¿dónde estás, Cacho? Me manda la imagen, pero esto, loco, parece Mendoza, parece Neuquén, parecen las montañas nevadas del sur. No, ¿cómo va a ser mentira si nos está mandando fotos? Déjame ese tema que me gusta.

Me gusta la música de la mañana. Yo creo que deberíamos subir, no sé, chicos, chicas, al Instagram de Cadena 3 las imágenes que nos están mandando los oyentes. Pero de todas partes, ¿eh? Una más linda que la otra. De paisaje nevado, dice Tassi, Nelly, gracias Nelly. Turco en barrio Jardina y nieve eterna. No, no, no te hagas el vivo, Martín, Sadarra, no te hagas el vivo. Yo entro encima y lo leo. No, y encima yo lo leo sin querer, pido disculpas. Turco, buen día, desde la plaza de San Javier. También. Irma Bernáger nos manda foto también. Listo, gracias chicos. Abrazo grande. Hay nieve, Turco, hay nieve en las altas cumbres. Sí, hay nieve, el camino está cortado. 9.30

Me encanta, llegó el viernes, se nota que es viernes, la gente está participando, mandando fotos, Turco, así se ven las sierras desde Estancia Vieja, dice Lubricentro Franco. Turco, esto es para el lado de Tanti, dice Gerardo Vitola. No paran, ¿eh? Un mensaje atrás de otro a través del WhatsApp, gracias a todos. 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

0: su incursión a la terraza, subió corriendo, bajó corriendo. ¿Todo bien? ¿Qué Pará, estado físico
1: saber,
0: tenés, eh?
1: Sí, quiero saber qué querías hacer en mi ausencia.
0: No, nada,
1: porque
0: no.
1: Porque la verdad es que sentí como cuando te mandaba tu mamá y te decía, anda a la esquina a ver si llueve.
0: ¿Cómo me porté?
1: Y quería deshacerse
0: no,
1: de mí.
0: No, pero para nada. Si, no, no. Para nada, no sabes no. que sabes el cariño. No, no, no.
1: No, no. En serio, subí hasta la terraza y lo que ocurre es que en esta zona del centro de Córdoba hay muchos edificios claro. más altos que la terraza de la radio. O sea, entonces, solo veía los edificios y pensé, si me voy hasta la esquina de Alvear y 25 de Mayo, donde está la peatonal, que hay una vista no, un poco más no, extensa.
0: No, no, no,
1: me
0: creo.
1: Fui hasta allá.
0: Ah, ¿hasta allá te fuiste?
1: Me fui hasta allá y tampoco se ve la nieve desde la zona del centro de Córdoba, ¿no? Quizás sí, desde la zona del Parque todavía. Sarmiento.
2: ¿Coco no? ¿Coco está agitado?
1: Sí, sí, claro.
0: Que no, pero está en buen estado.
1: Hice un gran recorrido.
0: ¿No viste algo, Coco, lo de la nieve?
2: Nada,
0: desde acá,
2: nada. Nada. El Coco camino cuando, donde vi, sí. no, no se ve nada. Lo se decís, nota que el tránsito está un poco más flojo que lo habitual por sí. las clases, pero...
1: No hay no, tanto tránsito, no. pero cuando a vos te decían, Mauri, andaste a la esquina a ver si llueve,
2: sí.
1: ¿qué sentías? ¿Que te querían sacar del
2: claro.
1: timón?
2: ¿Por qué no vas a la esquina a ver si llueve? A dos cosas me mandaban, a ver si llovía en la esquina... Y cuando había carneada en mi casa, a buscar la medida del chorizo.
0: Escuchá.
2: Sí, volví así con los dedos.
0: No te noto muy entusiasmado con la idea de ir vos, por ejemplo. Orlando sí, Coco Pereira sí, los dos sí. van allá. El dúo dinámico Hermoso. Están yendo a ver la nieve. A vos no te veo en eso, ¿no? No.
2: Yo por mi hija lo hice no, en el, cuando nevó no. la última vez. No, yo
0: no.
2: Prefiero quedarme calentito en casa.
0: Te quedas en tu casa con sí. las pantuflas viendo fútbol.
2: Sí.
1: Pero hoy es un gran plan que
2: miro
1: los
2: las
1: no
2: fotos que suben en las redes, y listo, los videitos.
0: No te tienta tocar la nieve.
1: No haces el angelito.
2: No, no, está bien.
0: Adrián Simeone, ¿a vos te gustaría ir a ver la nieve o no?
3: Sí, a mí me encantaría.
0: Vos sos inquieto.
3: El paisaje, jugar con la nieve.
0: Te veo como esos chicos traviesos que agarran la nieve y le tiran a los compañeros.
1: Sí, qué lindo que es eso.
3: Qué lindo llevar a los chicos.
0: Bueno, ojalá que Orlando y Coco encuentren un lugar para armar el muñeco, para jugar un rato.
3: Pero para, Coco, a la nena tuya, ¿nunca la llevaste?
2: Sí, sí, sí, hemos ido, sí, sí, sí. No este año, el año anterior.
3: Si no era
1: solo
3: para
1: por ella.
3: Era para demanda judicial.
2: No, sí.
1: ¿Cómo se verá la nieve desde Villa Carlos Paz? 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
0: Vamos a ir al desayuno, necesito un desayuno. Pero antes,
1: sí.
0: escribe Ana María Ferreira.
1: ¿Qué dice?
0: Dice, Turco, hola. Estoy renegando con la gente de Urbacor, que es una de las empresas de recolección de residuos de Córdoba.
3: Ah, suerte con eso.
0: Hace desde el 31 de julio. Estamos en septiembre, ¿no? O sea, ya pasó todo agosto. 40 días, digamos. Hace desde el 31 de julio que gestioné un retiro de malezas y hasta el día de hoy no lo han retirado. Ya hablé al 0800... Ya mandé mail y a través de WhatsApp para reclamar, pero
2: nada.
0: No obtengo respuesta, Turco. Vos sabés que a mí varias veces me ha pasado lo mismo. Yo digo, ¿cómo hay que hacer? Llamar al Chapulín Colorado, al Caballero Rojo de la época de Martín Caradagian, a Super Pibe, ¿a quién hay que llamar para que te retiren? La poda, los escombros, lo que tengas en la puerta de tu casa.
3: Hay que ir a la Corte Suprema porque la municipalidad te cobra tasas. Hablábamos recién del caso de los bancos, te cobra tasas.
0: ¿Qué hay que hacer?
3: Pero después el servicio no aparece.
2: Es tan complicado que la mayoría de la gente lo que hace es lo que no se debiera.
0: Claro, entonces, claro. ¿Qué es?
2: Sacar a la vereda o al basurero.
0: Que
2: donde,
0: pase alguien
2: y que alguien se lo lleve.
3: Hay que sacarlo en condiciones. Hay que sacarlo en bolsas correctas, todo, para que lo pueda cargar, hay que hacer las cosas bien.
0: Pero digo, será muy difícil que no le hagan hacer al vecino todo ese trámite de llamar, de mandar. A mí la última vez que pedí que me sacaran la poda me dijeron, manda un mail. ¿No sería más fácil? Pregunto, yo jamás voy a ser ni intendente de mi cuadra. ¿No sería más fácil, por ejemplo, poner un día, che, los que tengan poda en la zona noroeste, vamos a pasar los días nublados de otoño, o los lunes de primavera,
1: sí,
0: o los martes de carnaval, no sé, un día, entonces la gente sabe y sabe que no tiene que mandar mail ni WhatsApp, digo para hacerlo un poquito más, más fácil la vida a la gente, que de eso se trata.
4: Ah, por Turquito, favor. Próximo intendente de Córdoba, Turquito.
0: Ana María,
2: ¿qué partido?
0: Ana María, no me quedo, no nos quedamos en haberte leído el mensaje. Ya sí. Estoy copiando tu mensaje, tu teléfono.
2: A ver si lo podemos solucionar.
0: No, no, se lo vamos por a pasar. Favor. Se lo vamos a pasar a la Muni, al Coach, sí. A Urbacor y a la Corte Suprema también. Ana María, contanos si te recogen, si por te sacan. Favor. Si te sacan las malezas.
3: Nosotros vamos todos los días a la panadería. Pagamos el pan y no nos llevamos el pan, Turco.

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2: Vamos, vamos. Mientras Orlando va buscando nieve, vamos al parador Julio César. Ahí está Juan. Hola, Juan. Soy el Turco acá en Cadena 3. ¿Cómo estás?
3: Hola, Turco. ¿Cómo estás? ¿Todo bien? Todo bien.
2: Me imagino que todo bien. ¿Cómo está el panorama, la nieve, la imagen, las sierras a esta hora?
3: Está hermoso. Ahora salió el sol. Un paisaje increíble, todo nevado con sol.
2: Qué lindo.
3: Así que muy lindo.
2: Mucha,
3: está sacando una foto.
2: Está sacando una foto. Mucha nieve acumulada ahí.
3: Sí. Bastante nieve, impresionante. Debe tener unos 10 centímetros de nieve. Y está linda la nieve. Está gruesa, digamos. Está espesa.
4: Mucho para
3: impresionante.
4: Septiembre.
2: O sea que está, se puede hacer, por ejemplo, un muñeco de nieve. Se puede hacer.
3: Sí. Lo que sí, no creo que con este sol, porque salió sol, no quedó una nube que dure mucho.
2: Claro.
3: Porque los días anteriores tuvimos lindas temperaturas, así que seguramente el suelo está caliente y la va a derretir rápido.
4: Claro.
2: ¿Y no se puede llegar hasta ahí o sí?
3: ¿Cómo, perdón?
2: ¿Se puede llegar hasta el parador Julio César? Porque estaba cortado el camino a las altas cumbres. ¿Se puede llegar en auto hasta ahí o no?
3: Está cortado todavía. Yo creo que lo van a abrir ahora dentro de un rato, porque con este sol ya se derrite rápido. Y se puede llegar por el camino del Peregrino, que es el camino detrás, que está desde Mina Clavero.
2: Ah, claro.
3: El tramo del rally.
2: Claro.
3: El Mina Clavero César, digamos.
2: Claro, o sea, se puede ir desde el otro lado, pero no desde Córdoba.
3: Desde Córdoba todavía no. Igual, yo siempre digo, porque me dicen, desde Córdoba no se puede, y siempre se puede. Vas por Cruz del Eje, das la vuelta, llegas a Mina Clavero y subís.
2: Está bien, sí, bueno, te queda un poquito lejos, nada más. Bueno,
3: pero se puede.
4: Se puede.
2: Sí, está bien. Pero no por el camino a las altas cumbres, que es el convencional. Claro, y ahí entonces, por eso también, previendo que esto podía pasar, la nieve y la lluvia, es que se postergó lo de la caminata brocheriana para el sábado que viene. No se va a hacer mañana, de paso lo recordamos. Bueno, o sea que, como pocas veces, tanta nieve acumulada en tan poco tiempo y tan espesa, 10 centímetros ahí en Julio César.
3: Sí, impresionante. Igualmente, hace unos 3-4 años tuvimos una nevada en el 21 de septiembre, el 21, día de la primavera.
4: El 21.
3: Ya había nevado hasta más que ahora. Impresionante. Así que no es raro. Uno ya quiere el calorcito porque ya lo hemos tenido, pero no es raro.
2: Claro. Bueno, me acuerdo.
4: ¿Qué está para comer al mediodía hoy con este fresquito?
3: Y al mediodía vamos a ver, se abre en el camino, así que bueno, vamos a tener lo que tenemos siempre, que son sándwiches calientes, tostados, de jamón crudo, bondiola, salame.
4: Corre.
3: Bueno, el clásico de jamón cocido, y después pizzas. Pizzas
4: café con
3: tipo
4: leche.
3: Napolitanas, también tipo italianas.
2: Oh. Bueno, la última vez que fui paré ahí, estuve... Vos, Juan, sos hijo de Juan Filloy. Perdón, de Germán
3: Filloy. Yo soy
2: Juan
3: Filloy.
2: Vos sos hijo de Germán Filloy.
3: De Germán, claro. Sí, así es.
2: Germán Filloy, un ex jugador de básquet, gran jugador de básquet, jugó en Atenas también. Sí.
3: Jugó en Atenas, jugó en Brasil.
2: Sí.
3: Yo soy brasilero, yo nací en Brasil.
2: Mira.
3: Cuando él jugaba en Brasil.
2: Bueno, así que un saludo grande también para toda la familia. ¡Atenas!
5: Bueno. Son parte de mi vida.
2: Gracias, Juan. Abrazo ahí en el parador Julio César.
3: Un
2: lugar muy particular, muy especial ahí, un ícono en las altas cumbres de las sierras de Córdoba.
5: 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Son parte de mi vida.
6: 2 de diciembre.
4: Sí.
6: Anoche nevó.
4: Otra vez.
6: ¡Qué alegría!
4: Oh.
6: Me desperté, todo estaba cubierto de nieve. Parecía una tarjeta postal.
4: No.
6: Salí a palear la nieve y estaba tan contento que me revolqué sobre ella.
4: ¡Qué
5: lindo! El pichi campana, Roberto.
4: No estaba en ese equipo.
2: No, en esa época no estaba. Bueno, chicos,
7: qué canción esa, che.
2: Vamos a ir. Sí, ¿qué pasa, Silvina? Dale, vamos.
8: No, acá Patricia nos manda una foto desde la variante Costa Azul. Hermosas, cómo se ven las sierras nevadas. Nos había mandado un video también desde la zona del Arco de Córdoba. Un video para que puedas ver la nieve. Se ve muy bien, claro. Donde no hay edificios en altura, se ve la nieve.
4: Exacto.
2: Turco, desde la autopista Rosario, Córdoba, a la altura de Río Segundo, se ven las altas cumbres nevadas. Saludos, lindo programa, dice Silvana.
8: Qué
2: gracias,
8: bueno.
2: Silvana. Turco y la gente del estudio, te escucho todos los días. Te pido que me mandes un saludo. Cumplo 55 años. Un abrazo, dice José.

0: corto el estudio de Cayendo Nieve, digo, por tu cabeza.
1: Por mi cabeza, yo soy así, nada más. No me molestes.
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0: vamos a ir al desayuno, lo necesito. Pero antes, Claudio dice, Truco, acá en la ciudad de Carlos Paz.
1: Sí.
0: Acá nomás, no en Suiza.
2: Sí.
0: La recolección de húmedos es lunes, miércoles y viernes. Los jueves de por medio recolectan restos de poda.
1: Ahí está.
0: Mirá, Carlos Paz, loco. Y pasan, ¿eh? Los martes pasa la recolección de residuos secos. Y pasa en serio, no como acá que pasa los sábados marcando camino pero no paran. Manda mensaje Claudia.
3: Ojo que eso puede ser muy caro, porque poner toda una flota de vehículos que claro, todos los jueves pase por toda la ciudad de Córdoba, por las dudas que alguien haya sacado, puede ser muy caro. Está, no está mal el sistema. Tiene simplemente que vos avisas y van puntualmente. Pero tiene que funcionar.
0: Claro, claro.
2: Claro.
3: Tiene que hacerlo funcionar.
0: Sí, sí, eso sería lo óptimo, digamos, porque diseñar uno puede diseñar. Después que funcione.
3: Claro.
0: Sí, ¿qué pasa?
2: En Silvina? Olivos tenemos un día por barrio para la recolección de residuos voluminosos, como la poda, dice Meli.
0: En Oliva.
2: En mira. Oliva.
0: Perfecto. Y nos vamos al desayuno de juntos.
2: Cada casa hay alguien que llega primero, el que pone la pava, el que prepara la mesa, el que pregunta si todos ya comieron, el que se acuerda de lo que le gusta a cada uno. Son esos gestos simples los que hacen que un momento cualquiera se convierta en un momento especial. Entregar, creemos en eso, en las cosas hechas con dedicación, en los sabores que acompañan, en la calidad que se construye todos los días. Porque cuando algo es genuino se nota y cuando es auténtico se siente. Entregar lo auténtico se siente mejor.
0: Bueno, en cadena3.com está la noticia. Ayer a la tarde salió en el programa Viva la Radio el caso de una persona a la que le robaron el auto.
3: Un Palio 99, modelo 99.
0: Le robaron el auto.
3: En Marco Juárez.
0: Tenía seguro. ¿Y qué pasó, Adrián Simeoni? Fue a reclamarle al seguro. Obvio.
3: Fue a reclamarle al seguro, che, me robaron el auto. El seguro analiza la cuestión y le dice, no, no corresponde que yo te pague porque vos cometiste lo que se llama una culpa grave, que es un poco más que una negligencia, un descuido ordinario. ¿Por qué dice esto la compañía de seguro?
0: ¿Por qué?
3: Porque este señor había llevado su Fiat, había ido a visitar un amigo, no había una situación de urgencia, nada de eso, había visitado a un amigo, deja el auto estacionado, lo deja con la llave puesta en el tambor del auto, con las puertas abiertas, y sin ningún tipo de vigilancia o una medida de precaución.
0: Para, la puerta abierta significa sin llave.
3: Sin
0: no
3: llaves.
0: Es, no es que la puerta.
2: Ah, sí, sí.
0: Sin llaves. La llave. Puerta estaba cerrada, pero sin llave.
3: Ahí se baja. Y, a ver, amigo.
0: Y con la llave del auto puesta en el tambor.
3: Y está durante 3 horas en esa visita, con la llave puesta. Entonces, como la compañía de seguros no le quiere pagar, va a la justicia. Y allá. El juez en la justicia, el juez de Marco Juárez, Aliaga, de apellido. El juez Aliaga analiza el caso y le da la razón a la compañía de seguros. Dice, sí, efectivamente, usted al dejar el auto abierto durante 3 horas en una situación que no era de emergencia, con las llaves puestas, incrementó el riesgo que normalmente cubre una compañía de seguros cuando te cubre por robo. Has tenido una culpa grave. El señor dice, che, pero ojo, yo tuve que dejar la llave porque el tambor no funcionaba, no se podía sacar la llave. Si ya me había pasado otras veces que yo la sacaba, la volvía. Se podía sacar, pero la volvía a poner y no me arrancaba el auto. Entonces, dice el juez, bueno, pero eso, usted ya sabía que pasaba eso, debió arreglarlo o, por ejemplo, podría haber dejado el auto en un lugar más cuidado. Por ejemplo, no sé si en esa zona hay playa de estacionamiento o lo que fuera.
0: Porque, o sea, esto sería, a ver, vos tenés un seguro de la casa, pero dejás la puerta abierta, no tenés rejas, Deja la ventana abierta, te vas.
3: Podés no tener reja, porque cuando la compañía aseguradora va y te revisa, dice, claro, bueno, te cobro un poco más.
0: Pero digamos, facilitas.
3: Como no tener reja, ahora, si vas a dejar la puerta abierta.
0: Es como facilitarle, claro, la tarea al choro.
3: Exactamente.
0: Pues sí, bueno, negro, tiene cuatro patas, mueve la cola, es perro. Acá, bueno, hiciste como todo lo posible para que te lo chorean, claro, en el auto.
3: Es un gris esto,
0: faltó,
3: ¿no
0: que,
3: cierto?
0: Faltó que pusieras guirnalda y dijeran, ¿quién se quiere chorear este auto?
3: Es un gris. Si vos vas conduciendo por la ruta 1 de San Francisco a Morteros, que no es autovía, vas a 220 kilómetros por hora y te estrolas y tenés el accidente, la compañía de seguro no te va a cubrir porque evidentemente sos un tarado.
0: Un nabo, sí.
3: Sos un nabo, entonces no te va a cubrir ese riesgo. Además, ahí claramente estás violando una ley del límite de velocidad. Claro. Entonces no te cubre. Ese caso es clarísimo, digamos. Después, hay todo un inmenso gris. ¿A dónde empieza la culpa grave? ¿A dónde termina? No, no hay un manual definitivo. El señor también le dijo al juez, le dijo, che, pero en el contrato no están detalladas todas las cosas, los cuidados que yo tengo que tener para saber yo a qué atenerme. Y el juez le dice, no, no se hace así, porque es imposible. No te va a poner a detallar todas las cosas, las negligencias que vos podés cometer.
0: Hay sentido común, digamos, nada más. O sea, bueno, no hace falta ir a la letrita chiquitita.
3: Pero es un gris. Está medio en el borde. A mí me parece que mucha gente va a estar a favor y otra gente va a estar en contra de esto. Hay gente que va a decir, bueno, tenía el tambor roto, no podía usar bien la llave. No sé, le va a parecer que no es una negligencia grave.
0: Habló con el Ale Bustos ayer a la tarde, un representante de la Asociación de Productores de Seguro. A ver qué decía Marcos Espachesi.
1: Por eso yo creo que también ahí hay una culpa de parte del asegurado, porque no reparó el vehículo como correspondía. Porque no es lo mismo que yo, por una emergencia, llevo a mi hijo al médico, me bajo, dejo la llave puesta, entro a la clínica y me lo roban. En ese caso, no hay una culpa grave mía. O entro a un negocio rápido, o cualquier tipo de emergencia, y me lo roban por la llave puesta. En ese caso, la compañía de seguro, estoy seguro que me lo va a pagar.
3: Claro.
1: Pero ya cuando hay un antecedente en el cual ese auto, como dice el fallo, seguramente ya hace un tiempo vivía con la llave puesta y era muy tentador para el ladrón.
0: Está bueno el ejemplo que pones, Pache, si me parece. Si vos sos repartidor de pan, te bajás, dejás el pan en un kiosco, en una panadería, y te volvés. O tenés una emergencia, te bajás del auto, entras con tu hijo a una clínica, a un
3: sanatorio,
0: a un hospital,
3: te importa el auto, claro, no podés perder.
0: No. En ese momento, no. Ahora, si vos te bajás del auto, lo dejás abierto, dejás la llave puesta, te va 3 horas.
3: A visitar a un amigo, no es una emergencia. Por eso digo que hay un gris. ¿Dónde se pone? Bueno, en estos casos, como lo está definido, lo definió un juez.
0: Sí, vino la justicia y dijo, no, tiene razón la compañía de seguro. No hay que pagarle el auto porque pasó esto. Se dejó la llave puesta en el tambor, dejó el auto abierto. Fueron 3 horas, no fue una emergencia. Habló de negligencia el juez. Así que, bueno.
4: Fuera de los vericuetos legales, seguramente van a empezar a caer mensajes de gente contando el fondo de la cuestión, que es lo más típico que pasa. Cuando te ocurre algo, lo primero que pensás es los del seguro, una vueltita le van a encontrar para tratar de no pagarme o pagarme menos. Más viejo que la historia de la humanidad.
3: Sí, como contrapartida están los casos. Hay muchísima gente a la que le han robado el auto y ha cobrado el seguro.
4: Depende mucho de la compañía, de la cobertura, etcétera, etcétera. Pero bueno, siempre tu primera tendencia es a pensar alguna vueltita le van a encontrar para no pagarme lo que...
0: Claro, pero en este caso no es que le encontraron una vueltita. Es, bueno, una negligencia de parte del dueño del auto.
4: Está bien. Marche preso.
0: Turco, la compañía es tu socia en el riesgo, no es un gris, dice Gerard Rodríguez.
3: Sí, pero el riesgo... Vos no podés incrementarlo, es un riesgo lógico, normal.
2: Chicos, ¿qué dicen? ¿Cómo la compañía de seguro no te va a detallar los puntos ante los que te van a llegar a pagar? Yo como consumidor quiero evaluar si lo contrato o no lo contrato, así que es importante. Es una locura lo que están diciendo, dice Romina.
3: Bueno, estamos diciendo
4: lo que dijo, lo un, que juez dijo un juez acá.
3: Yo este personalmente caso. Creo que es imposible en un contrato establecer todas las causas.
0: Buen día, gente. Qué pavada. Nadie tiene que tomar lo que no es suyo. Por más que las puertas estén sin llaves. No es suyo, es robo.
3: Ah, sí. Por supuesto.
4: El tipo le robaron.
0: Sí, claro, es robo.
4: Al tipo le robaron. No, no, ahora resulta que tiene la culpa de que le robaron.
0: No, no.
4: Y está a un paso de decir el juez, pero usted tiene la culpa de que le hayan robado.
2: Pero si lo dejaste abierto con las respuestas. Y bueno,
4: no importa, no me lo tienen por qué robar.
2: Dice
4: yo puedo dejarlo como quiera.
3: Es que el juez no está culpando al ladrón. No está diciendo que eso no fue un robo.
2: Dice Gra, es sentido común, no hay grises, agravar el riesgo, es muy simple.
0: Turco, pero si el auto es mío, ¿qué derecho tiene otro a robar mi auto? Dice Adrián, sí, claro.
4: Yo estoy en esa, ¿eh?
0: Está clarísimo que es un robo.
3: Perdón.
0: Está clarísimo que es un robo. Claro, acá lo que estamos viendo es quién tiene la culpa. Tiene la culpa el dueño del auto.
4: Pobre el dueño del auto tiene la culpa de que le robaron.
0: No.
4: ¿Cómo? Están a un paso de eso. Entonces, un pasito más y dicen que el dueño del auto tiene la culpa de que le robaron.
0: No, el culpable es el choro.
4: Y bueno,
0: lo que digo, si vos dejás el auto abierto, es una negligencia.
3: A ver,
0: ¿cómo está diciendo la justicia?
4: ¿Por qué tiene que ser una negligencia?
3: Vos contratás un seguro contra incendios en tu casa.
4: Yo dejo el auto como quiera y donde quiero.
3: Vos contratás un incendio contra un seguro contra incendio en tu casa. Haces un asado, te vas. Tenés la estufa a leña prendida adentro, te olvidas de apagarlas.
4: No, no, me estás cambiando el ejemplo, es que no, Adrián.
3: Es que va el ejemplo.
4: No, no.
3: Te vas de tu casa, te olvidaste, se incendia la casa.
4: Pero Adrián, este es un caso donde interviene un tercero que a vos te roba. Acá dice Juan Federico, que viene en el auto, viene a la radio. Hay un solo culpable, el ladrón. Fin del caso, no hay mucho más
0: está
4: que bien. Discutir.
0: Eso está claro, el culpable es el ladrón.
4: Sí.
0: Es un robo, hay un culpable, es el ladrón.
4: Está bien.
0: Bien. ¿Quién paga el auto?
4: La aseguradora, porque yo contraté un seguro ante robo. ¿Cómo me van a venir a echar la culpa? Usted dejó el auto sin llave y le robaron. Agravó el riesgo. ¿Cómo agravó el riesgo? Me robaron.
3: Hay otro problema en esa postura que vos tenés.
4: Hay un montón.
3: Si las aseguradoras van a tener... tuvieran que cubrir cualquier tipo de riesgo, por más tarado que vos seas y más descuidado que vos seas, incluso casos más graves que estos, ¿sabes qué va a pasar, no? El costo del seguro contra robo de autos se va a incrementar enormemente.
0: Turco,
3: porque ahora la aseguradora tiene que cubrir no solamente a personas normales, sino a personas completamente descuidadas.
0: Turco, si le permitís al seguro no pagar porque incrementaste el riesgo,
2: sí.
0: Lo próximo es que no te va a pagar porque vivís en un barrio peligroso.
3: No.
0: Estás aumentando el riesgo por vivir en un lugar jodido, dice Martín Rosales, más conocido como Pacho.
3: Pero es que eso se puede considerar.
4: Menos Pacho, mal que me metí a pelearlo.
3: A la hora de contratar el seguro. Si vos das tu domicilio, es un lugar de extremo riesgo, no tenés garaje, la aseguradora sabe que el auto va a dormir afuera y todo, te cobrará una prima mayor. Pero sabe cuál es el riesgo. No es por tu culpa, es un contexto que no depende de vos.
0: Chicos,
3: pero vas a tener que pagar una prima mayor.
4: Está lindo el tema, divide opiniones, sí, claramente. Sí. Claramente.
2: Pero vos no debés tomar ciertas precauciones, aunque estés pagando un
4: ¿mi
2: seguro?
4: Mi precaución es tomar el seguro. Para eso lo pago todos los meses.
0: Bueno, ¿qué pasa? Sí, cerramos, nos vamos. ¿Qué pasa, Karina?
5: No, que hay oyentes que también marcan que esto va a llevar a que no digas la verdad de cómo sucedió el hecho también.
3: Por eso las compañías de seguro,
4: ¿usted
3: muchas,
4: dejó el auto abierto?
3: Cuando
4: no.
3: Hay un robo,
5: no, la llave la perdí en otro lado.
3: Cuando vos declaras un robo, te piden que des la llave. Por las dudas, para que no, por ejemplo, para saber que no ha pasado esto. Tenés que dar la llave del auto.
4: Bueno.
0: Ahí está.
4: Bueno,
0: listo, muchas gracias, muy atento.
4: Muy amable,
0: gracias.
4: Hasta luego.
6: Como ese que vendía seguro.
7: ¿Vendía seguro? ¿Cómo
6: un
7: es?
6: Un tipo que vendía seguro, sí. Y le dice a Adán y Eva, veo que no están cubiertos.
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0: buen día. Muy bueno el programa que están haciendo en la radio. Soy nueva de escucharlo. Mira, nueva oyente. Tengo 65 años, Turco. Estoy de acompañante de una abuela que tiene 93, que fue maestra y directora de Ricardones. Está muy bien mentalmente ella. Se llama Marta López. Muchas gracias. Un beso grande para Marta.
1: Carmen se llama.
0: Y para Carmen Aquino también, nueva
1: Carmen,
0: oyente
1: Carmen,
0: del programa.
1: Ojo, Carmen, usted está asumiendo una conducta riesgosa. No, culpa grave. No. El seguro no lo va a cubrir.

0: vamos a la tanda, Turco. Que Adrián saluda a los docentes, que los quiere mucho. Espero que no
1: me saluden. Saludo para mi mamá.
0: Bueno, para que
2: para mi mamá. Un poco.
3: Calmate.
0: Espero que no culpe de nada, por lo menos hoy, a los docentes.
1: Un saludo grande a todos mis maestros, mis profesores.
0: Listo.
1: Que han sido geniales. Y a mi mamá, la mejor de todas, que me dio clase en primero y segundo grado de ella.
0: Ahora sí, en un ratito vamos a estar con una maestra, con una profe acá en el estudio que ha venido. Y que ha venido.
2: ¿Y qué profe?
0: Así que en un ratito estamos con eso. Mientras tanto, vamos a las noticias, los títulos.
2: Perdón, ustedes estudiaron porque viene el seño y capaz nos toma pruebas.
3: No sabía yo.
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5: ¿Será esta, brother?
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5: ¿Será esta?
2: A ver.
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1: Se caen las barreras, se caen las inhibiciones.
2: Llorando se caen por las ese primer desamor, abrazada a la almohada.
0: Vamos a las noticias, por favor, mamón.
1: Se caen otras cosas, me dice acá Sabeli.
2: Por favor.
0: Vamos, noticias.
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13: Buenos Aires, luego de la baja en las retenciones para granos desde la

0: Cartera de Agricultura aseguran que en algún momento se van a eliminar totalmente.
1: El secretario de Agricultura, Sergio Iraeta, ratificó el cronograma de quita de retenciones para los granos.
2: Ya tenés el cronograma de baja de retenciones para la gruesa, ya se anunció. Ese es el dato que te puedo dar. En algún momento se van a eliminar totalmente, pero el dato es el cronograma de baja que ya está anunciado.
1: Ariel Rodríguez, Cadena 3, Buenos Aires.
0: Córdoba, detuvieron a 4 personas por una estafa telefónica a una jubilada por 9 millones de pesos.
3: Hablamos con el ministro Juan Pablo Quintero, que así decía.
4: Una llamada con el ardid típico de la estafa, le terminan sacando 9 millones de pesos y más mujeres de 82 años, quizá eran todos sus ahorros. Pero me parece que esto deja dos mensajes claros. En primer lugar, a la gente que esté prevenida sobre estas cuestiones y que ayer...
1: Gonzalo Carrasquera, Cadena 3, Córdoba.
0: Mendoza. La provincia atraviesa un pico tardío de enfermedades respiratorias y las guardias trabajan al borde del colapso.
5: Al respecto, Laura Piovano, directora del Hospital Pediátrico Humberto Noti, explicó.
6: Siempre le esperábamos este pico antes de las vacaciones de invierno y ahora se ha corrido a después de las vacaciones de invierno, entre agosto y septiembre.
5: Facundo Di María, Cadena 3, Mendoza.
0: San Luis. La inflación de agosto fue del 1,7% y acumula 18,7% en los primeros 8 meses del año.
7: Transporte y comunicaciones lideró las subas con el 3,3%, mientras que alimentos y bebidas aumentó 1%. Alejandro Heredia, Cadena 3 San Luis.
0: Salta, advierten por los efectos del Niño en áreas productivas.
8: La secretaria del Parlamento Federal del Clima, María del Pilar Pinto, afirmó en Salta que el fenómeno del Niño puede provocar sequías en algunas regiones, lluvias intensas, crecida de ríos, erosión de los suelos y acumulación de agua en otras áreas destinadas a actividades productivas.
9: Como fenómenos como el del Niño ahora pasar, la idea es que seamos conscientes de esto y busquemos mejores soluciones.
8: Elisa Zamora, Cadena 3, Salta.
0: Tucumán. Un adolescente de 14 años se convirtió en el primer investigado bajo el nuevo régimen penal juvenil.
10: Está acusado de intentar robar una motocicleta junto a otros 3 jóvenes en Lomas de Tafí. La víctima advirtió la maniobra y los sospechosos se escaparon, pero vecinos lograron retener a uno de ellos, que sería este menor, hasta la llegada de la policía. Rosalía Cazorla, Cadena 3, Tucumán.
11: Deportes. River repetirá su 11 inicial para visitar mañana Atlético Tucumán. Santiago Beltrán será el arquero, Montiel, Martínez Cuarta, Otamendi y Acuña. Andrada, Fausto Vera y Tomás Galván en la mitad de la cancha, Thiago Almada, Correa y Driussi, el equipo millonario.
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0: volvemos, volvemos en un día muy especial. No solamente porque es viernes, sino porque es el Día del Maestro. Y queremos saludar a todos los docentes, a todas las docentes que encuentran también nuevas maneras de enseñar, de conectar, de llegar a sus alumnos. Seguramente nosotros, como pasa cada 11 de septiembre, estamos pensando en nuestras maestras.
1: Sí.
0: En nuestros maestros, los que nos marcaron en algún momento de nuestras vidas, en cuarto grado, en quinto, en séptimo, en algún año del secundario. Y hoy hay una profe, cordobesa, que hizo de la música, y especialmente del cuarteto, una herramienta para enseñar. Viste que siempre decimos, bueno, ¿cómo es la mejor manera de entusiasmar a los chicos, a los alumnos? ¿Cómo haces que a los niños les guste una materia, una carrera? Y mucho tiene que ver la profe o el profe.
1: Sin duda.
0: La pasión con que enseñan, la manera en la que te enseñan.
1: La creatividad con la que lo hacen.
0: Y en este caso es una profe cordobesa que a través de la música, y especialmente del cuarteto, encontró una herramienta para enseñarle a los chicos y a las chicas. Ella es Natalia Barraco, la seño de música, que además se volvió viral por llevar el tunga tunga al aula. Qué lindo. Yo hubiese deseado tener una maestra como Natalia, porque siempre que me hablan de clases de música me acuerdo de la flauta. La flauta que siempre pone Mamón. ¿Cómo, sí, cómo, Cocolo?
2: Te hacían tocar la flauta 4 horas ahí, no, tratando de ponerlo.
0: O no, no te pasaba. Y no, tenías que poner el dedito. No, el
1: yo
0: dedo
1: todavía
0: chico,
1: me acuerdo
0: el
1: si sí, la sol, si sí, la ahí sol. Está, sí, sí, sí, sí. Sí, ese era.
3: La verdad, mis profes de música fueron un poco inspirados.
2: Era una tortura.
1: Tremendo.
0: No había otra manera. Y eso que mi mamá era profe de música.
2: Estamos hablando de muchos años atrás.
0: Sí, sí.
2: 40,
0: mi mamá agarró la guitarra y dijo, no, yo lo voy a enseñar con la guitarra y con el piano.
2: Claro.
0: Pero bueno, la cuestión es que Natalia Barraco, a través del cuarteto, metió la música en el aula, o el cuarteto en el aula, pero la historia fue mucho más allá de un video en las redes. Sus alumnos de quinto año tuvieron que rendir un examen teórico sobre la historia del cuarteto, sus raíces, su evolución, y después, claro, llegó el momento de tocar y de cantar. O sea, una manera distinta de enseñar nuestra música, nuestra cultura y nuestra identidad cordobesa. Natalia Barraco da clases en 2 escuelas de Río Cuarto, Benita Arias y San Buenaventura. Y se vino hasta acá.
2: Desde Río Cuarto.
3: Yo soy de San Buenaventura.
0: Vos sos de ese colegio, Adrián.
2: No te puedo. Adrián es de Charra.
3: Mirá lo que una partecita de la primaria y la secundaria.
0: Mirá lo que sale de ese colegio.
1: Por favor.
0: Mirá lo que sale de ese colegio. Hola, Natalia, ¿cómo estás? Buen día.
4: Buen día. Estoy muy feliz de estar acá. Es un honor estar acá en Cadena 3 con todos ustedes. La verdad que un día de maestro muy diferente. Es la primera vez que me un día el maestro me pongo el guardapolvo, el 11. Pero no, con este motivo de venir acá con ustedes, la verdad que estoy muy feliz.
0: Qué lindo. ¿Y te viniste de Río Cuarto esta mañana?
4: Justamente a las 5 ya estaba arriba. Epa. Así que me acompañó mi novio y Belén, mi amiga, así que bueno, allá bueno estamos. Pero no tenía que perder esta oportunidad.
1: Sí, gracias.
0: Qué lindo.
4: Un privilegio, gracias.
0: Qué lindo, qué lindo. Muchas gracias.
4: Gracias.
0: Bueno, mira, acá tenemos nosotros, para que pasemos a la acción, como si vos fueras, podemos hacer como si esto fuera el aula.
4: Sí,
1: sí.
0: Nosotros
2: y
0: somos
2: acá los alumnos.
0: Nosotros somos los alumnos, no sé si buenos, malos.
3: Yo me porto bien, yo soy que se porta bien.
1: Bueno, no seamos revoltosos.
0: Hay algunos Jaimitos.
4: Mirá que voy a preguntar allá en el Sambu, ¿eh?
0: Sí. Hay algunos Jaimitos acá en el grupo, pero bueno, hacemos de cuenta que nosotros somos los alumnos.
4: Sí.
0: Y vos sos la profe, ¿puede ser?
4: Dale.
0: Mira, acá tenemos. Ah, este te lo trajiste vos directamente, es tu
4: sí,
0: órgano.
4: Sí, mirá, te voy a contar rápido la historia del teclado. Yo soy profe de música, pero cuando vos estudiás el profesorado te hacen elegir guitarra o piano. Yo elegí guitarra en la especialización. Y el teclado ni idea. Y cuando empecé a dar cuarteto en la escuela, lo daba solo teórico. Y después me di cuenta que a los chicos les gustaba, entonces empecé a interiorizarme, pero yo no tengo teclado en mi casa. Entonces practico en los recreos o en las horas libres. Uh-huh. Y cuando me llamaron para venir, Nati, trae el teclado. No tengo, le digo. Así que le quiero mandar un saludo a la escuela, Benita Arias, que me prestó el teclado de la escuela.
1: Ah, el teclado es de la escuela.
4: De la escuela, sí.
0: La escuela te dijo, si vas a Cadena 3, toma, llévatelo.
4: Llévatelo.
0: Vamos, sí. La escuela Benita Arias,
4: y
0: muchas
4: te mandaba
0: gracias.
4: Saludo a la directora, Turco, porque te aman.
0: Ah, sí, la directora. ¿Cómo es el nombre de la directora?
4: Soledad.
0: Soledad, te mandamos un beso enorme para vos, para toda la escuela Benita Arias. Gracias, gracias por escucharnos, gracias por el cariño.
5: ¿Se te ocurre el cuarteto?
4: Mirá, yo de chica siempre escuchaba, yo vivía en el campo.
5: Claro.
4: Hasta los 18 años viví en el campo con mis viejos.
5: Se escucha mucho cuarteto.
4: Y mi mamá tenía cassette de Gary, de...
5: Porque una de las primeras canciones que se hizo viral fue la de la Cenicienta.
4: La gaita de la Cenicienta.
5: De Gary.
4: Sí, sí, claro.
0: La mamá escuchaba a Gary.
3: Sí. Fanático de,
5: claro.
4: De Gary. Amo Gary.
5: Yo también. Somos dos.
4: Y bueno, y mi mamá tenía cassette de, bueno, también de la banda 21, Conejito Alejandro, el resto. A mí también siempre me gustó mucho Walter Romero. Y bueno, pero siempre fui muy tímida, no me gustaba que mis padres me vieran. Y bueno, y después empecé a estudiar la carrera de música, todo, pero bueno, en el conservatorio no te enseñan mucho lo que es, se van más por el folclore, digamos, pero claro. El cuarteto, el rock, la cumbia, digamos que queda un poco afuera. Y bueno, y me leí los libros de cuarteto, mira que no me gusta leer, la seño no le gusta leer, pero me los leí en 2 días, claro. Los libros de cuarteto, vi muchos documentales, muchos videos, y bueno, y ahí empezó.
0: ¿Y los chicos copados o no? ¿Entusiasmados
4: sí,
0: o no?
4: Sí, re entusiasmados, claro. Les encanta. Ayer era impresionante, estábamos en sexto grado y les enseñé el cuarteto característico, y había algunos que les enseñábamos, íbamos un poco más con el ritmo en las congas o en los bongos, y cuando les empezaba a salir, se me transformaba la cara, porque yo no puede ser que nenes de quinto, sexto grado, ¿cómo suena? Digo, y yo los miro, en unos años están tocando con qué locura, les digo, te lo juro.
5: Pero
4: es maravilloso.
5: Algo más fenomenal todavía, que la mayoría se engancha con temas viejos.
4: Sí.
5: Estamos hablando de canciones de hace
4: es
5: muchos
4: fantástico.
5: Años.
4: Pero yo creo que el prejuicio está en nosotros los grandes, porque le llevan los nenes estos temas como más viejos.
5: Claro.
4: Y ellos no te dicen, no, señor, ese tema.
5: No.
4: Incluso después cuando lo aprenden a cantar, te dicen, señor, estaba buenísimo el tema.
5: Claro.
4: Viste, creo que por ahí.
1: En un momento lograste que siente tus alumnos fueran al teatro en Río Cuarto a grabar la gaita de la Cenicienta.
4: Sí, sí. Bueno, yo toco en una banda, Los Sopla Fortuna, y que también le vamos a mandar saludos a los chicos.
0: Un abrazo, chicos.
4: Y bueno, los chicos se coparon en acompañar. Y bueno, hicimos esto junto a Los Sopla. Yo canto y toco ahí. Entonces fuimos todos juntos al teatro, 100 chicos. También una oportunidad maravillosa, porque quizás haya muchos de ellos que no conocían el teatro,
1: claro.
4: O no lo conozcan nunca, no sé, y grabar con una banda.
0: Profe, nos trajiste acá 3 letras
4: sí.
0: De
4: sí.
0: 3 canciones, porque nosotros somos los alumnos, nos dejó en cada uno de nuestros pupitres.
4: Y traje pruebas también.
0: ¿Pruebas también?
1: Sí.
0: No,
1: ay, trato
0: de
1: evaluación.
0: No, yo prefiero cantar más que un examen.
5: Bueno, pero de eso se trata la escuela.
1: Sí.
0: Bueno,
1: sí.
0: Vamos con la profe Natalia. Trajo 3, vení, profe, vení.
4: Dale.
0: Vení acá, está el órgano, está el micrófono, tener los auriculares. Y estamos en vivo por... Vení, Juan Pablo Urino, esta es una radio avisada.
5: Cuente.
6: Sí, quería contarte que estamos en vivo por YouTube.
1: Ay,
6: así que todos nos pueden
0: ver. Bueno, listo, entonces. Sí. Qué voz de locutor que tiene, sí. Juan Pablo Urino.
1: Por favor.
0: Para toda la gente de Río Cuarto, para la escuela de San Buenaventura, para la otra escuela, la escuela Benita Arias, para todos los de Río Cuarto, la zona, y todos los que estén escuchando en el país, en
1: y
0: el
1: que
0: mundo.
1: Que la ven en redes, porque es la profe viral.
0: Profe viral, la profe Natalia Barraco está acá en el estudio mayor de Cadena 3 Argentina para que vean, enciendan el YouTube de Cadena 3. Además de escuchar, pueden ver todo lo que está pasando y lo que va a pasar a partir de este momento. Está por empezar a sonar la música. Atentos, ¿todos sí. tienen la letra?
1: Sí.
0: ¿Sí?
1: ¿Con cuál vamos a empezar?
4: Vamos con Revolución de la Monada, que le cambiamos la letra también.
0: Bueno, a ver. Ahí va, ¿eh? A la una, a las dos.
4: La sabemos. Y bueno, y cuando aparece algo que no está en la letra original.
5: Seguimos.
4: Seguimos.
5: Listo.
4: Dice,
0: vamos.

0: Silvina le dimos la única
1: solamente.
0: Que
1: sí, sí, sí, sí, sí.
0: Simeone Bochado, el turco Bochado.
1: No metiste un bocado.
0: Nada, no lo conozco el tema.
1: Que para bueno, que pero más, que siguiendo pero más o menos leyendo la letra.
0: No sabía ni el ritmo.
1: Ahora viene otra que es más conocida.
0: Poneme.
2: La que vos
1: soy cordobés,
2: ser.
1: Puede ser.
0: Sí, esa puede
3: bueno,
0: ser.
3: Bueno, esa le cambiamos mucho la letra. Esa canción en realidad la eligieron los chicos y me pareció que estaba fantástica porque habla de muchas cosas, de Cuarteto Berna, de Leonor. Claro. Entonces, para explicarles por ahí un poco la historia del cuarteto a través de la canción, fue fantástica. Pero en un momento dice, soy cordobés, me gusta el vino y la joda.
1: Claro.
3: Y, digo, y yo les expliqué a ellos, le digo, miren, esta canción dice esto, pero en la escuela no la vamos a cantar. Y aparte, le digo, ustedes ya saben lo que es el vino, pues seguro que en sus casas lo ven. Y los chicos dicen, sí, señor, ningún problema.
0: Cambiaron la letra y vamos. Bueno, vamos. Atento, ¿eh?
1: Ahí va.
3: ¿Estamos listos?
0: ¿Estamos listos?
1: Sí.

0: chica de Río Cuarto.
1: No,
0: yo no, no, bueno, no, ¿para qué voy a arruinar algo?
2: Si ¿hay
0: no...
2: algún secreto para aprender en qué momento entrar? En...
3: hay que ir contando los
0: practicar,
3: tiempos.
0: Practicar, practicar,
4: sí, sí, tal cual, practicar, practicar. Como en la escuela la pasamos muchas veces, la canción, obviamente.
5: Hace 35 años que está detrás de ese secreto, Coco. Sí, sí, sí. No logra descubrirlo.
2: La letra quedó muy buena.
0: Sí, sí, la verdad que sí.
3: Qué hermosa voz que tiene la seño, dicen aquí en El Mensajero. Atenti, y bueno, ella ya canta en una banda de música.
4: Sí, así es. Muchas gracias.
0: Bueno, sí, hay muchos. Soy Carmen Prada, participo de los Premios Turco. ¿Podés decirle a la profe que cante otra? Sí, sí, sí. Tenemos todo el año, sí. Todo el año de Sebastián, ¿puede ser?
3: Todo Diego el año dice, Sebastián. La verdad que la profe cantando y tocando el teclado, un 10. Ahora, los alumnos que cantaron, todos a marzo.
0: Sí, Félix dice, Turco, ¿le podés decir a Coco lo que tome clases de canto? Porque cada día se parece más a la Vivanco, porfa. No, no,
3: no, no.
0: Si
3: no,
0: los dos
3: no.
0: Le ponen pasión. Sí.
3: No sean malas personas y le pongan delay a los auriculares de Coco. Sí. No siempre entra fuera de tiempo, dice Juan Fernando.
0: Diego dice, hola chicos, soy Diego Peralta. La verdad, la profe cantando y tocando el teclado
6: es muy bueno.
0: De 10, muy
3: buena, pero todos bochados.
2: En YouTube hay 2500 conectados, es una locura.
0: Bueno. Señor, póngale cero a Coco, lo dice Claudio.
3: No, no, después de escucharlos cantando con esa seño, entiendo la importancia de enseñar música en las escuelas. Claro.
0: Turco, no sean malas personas, póngale delay a los auriculares de Coco, lo dice Juan Villa. No para,
3: no se puede.
0: Yo por eso prefiero no participar. Yo escucho y presento.
3: Vos tenés que cantar.
0: No.
2: Animate. Ahora sí
0: no.
2: Es un solo del Turco.
3: Solo el Turco.
5: Turco, la vergüenza es una asesina de talento.
2: Claro.
0: Vamos.
4: Todo el año lo sabes, Turco. Mirá que esto no me acuerdo tanto la letra.
0: A ver cómo suena.
4: ¿Estamos?
0: Vamos.
4: Sebastián. Toda

0: Muy bien. Grande, profe, grande.
1: Esta canción le cambié dos palabritas, sí, mamá, pero
2: no hay caso con cual. El alumno Genesire.
3: No, perdón, pido.
1: Y este, cuando era chico, cuando era chico, ese no turco.
0: Una historia.
3: Para que la cante Coco, toma, ven.
0: No, me da vergüenza, no.
2: Dale.
0: Aparte voy siguiendo acá con el. No, me da mucha vergüenza.
1: Desde ahí,
3: entonces, desde ahí, dale, sentado, profe, dale. La canta Coco con la profe Natalia.
0: Por favor. Profe.
1: Dale, Coco.
0: Vamos.
1: ¿Cómo era?

0: Gracias, gracias, profe. Nos encantó tenerte acá en el estudio mayor de Cadena 3. Gracias por venir, a vos, a tu amiga, a tu novio. Gracias por el esfuerzo desde Río Cuarto, por madrugar, por ponerte el uniforme de maestra, de profe, como todos los días también, hoy 11 de septiembre, profe, gracias.
1: Feliz día a todos los docentes y gracias a ustedes.
0: Pero pará, que tenemos una sorpresa para la profe. Vení, Romy, ¿dónde está Romy?
2: ¿Dónde está Romy? ¿Sorpresa?
0: ¿Qué vení, hay vení. Una sorpresa. Contalo, no sé, acá hay una caja que dejó Romy, sí. Que es una sorpresa. Contalo al aire, que esto es una radio, Romy, dale.
3: Sí, es un regalito para Nati de Picada Cordobesa.
1: Qué bueno, muchas gracias.
0: Gracias a los amigos de Picada Cordobesa, una hermosa caja, ¿eh? No como para comerla acá,
4: para que se la lleve
0: a Río Cuarto y comparta con los chicos, con la gente del colegio. Gracias, profe.
2: Escuché este mensaje. Dice Adrián.
4: ¿Qué dice?
2: Qué grande la seño Nati. Mis dos hijas fueron sus alumnos en El Benita. Me usaban los baldes para lavar el auto y cortaban los palos de escoba para hacer los instrumentos.
4: Claro,
2: esa es la música.
1: Sí, bueno, porque también tenemos lata, porque como no alcanza para todos los instrumentos, son 35 por curso, imagínate. Y me dijeron, yo me acuerdo que me decían, mi papá me dijo, llévalo, pero volvelo a traer, y no se lo volvimos nunca más, ¿vale?
0: Los instrumentos en el colegio, qué lindo. Gracias, profe.
1: Muchas gracias a ustedes.
0: Gracias.

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7: Hadjar, ausente en Red Bull por tercer gran premio consecutivo. Red Bull ha confirmado que Isaac Hadjar necesitará más tiempo para recuperarse de su lesión en la muñeca, lo que hará que el piloto francés se pierda su tercer gran premio consecutivo este fin de semana. En el Gran Premio de España, en que se disputará en Madrid, Liam Lawson volverá al mando del RB22 para acompañar a Max Verstappen, mientras que Yuki Tsunoda disputa otra carrera con Racing Bulls.
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0: te quedaste corto ahí con mi. Tenía que haber regalado el órgano, ahí hagamos la vaquita y la regalemos. La...
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0: cristiana.
1: Una genia la señora Nati. Qué bárbaro, qué hermoso. Porque la música te llega hasta el alma. Qué hermoso. Felicitaciones para esa maestra.
2: Hola chicos, gracias a Dios. Gary, no los pude escuchar. Saludos, no, Flavio. Bueno, Turco zafó Coco, lo rindió el oral muy bien. Muy bien.
3: Vean las imágenes después porque Coco lo cantó siempre con los ojos cerrados. Sí. Siempre.
2: Bueno, feliz día para todos los maestros. Felicitaciones a la profe. Saludos a mi bella hija Agus, que también es profe de música, dice Lorena. Besos. Sí, acá me dice Eduardo. Turco, ¿viste el video de Milei con Sarmiento? No lo vi, alcancé a ver en alguna de las redes esta imagen hecha con IA. Milei publicando un video hecho con inteligencia artificial de una charla suya con Sarmiento por el Día del Maestro. Y ahí remarca que el mejor maestro es el que enseña a pensar, no qué pensar. Tenemos el audio de este video hecho con IA de Milei con Domingo Faustino Sarmiento, ¿lo tenés?
3: Sí, sí, acá está, escucha.
4: Así que critican sus formas, don Javier.
5: Sí, viven criticando mi tono, mis formas, mi vehemencia.
4: No se preocupe, a mí me decían lo mismo. Me acusaron de vehemente, de agresivo, de provocar. Hasta me llamaron loco.
5: Eso suena familiar.
4: Es que cuando la barbarie impera, las cosas no se logran con tibieza. Es el costo de servir a la patria enfrentando a quienes promueven su atraso.
5: Usted me inspiró a enseñar. Por eso enseñé economía durante años. Para que los argentinos aprendan cómo los políticos les robaban con la inflación y los impuestos.
4: Hoy en el Día del Maestro agradecemos a todos los docentes en su empresa civilizatoria.
5: El mejor maestro es el que enseña para crecer en libertad. El que enseña a pensar, no qué pensar. Y por suerte tenemos muchísimos así. Muchas gracias a todos los docentes de toda la Argentina.
2: Bueno, está Milei con este video por el Día del Maestro, hecho con IA, el material hecho con inteligencia artificial, y mostrando una charla suya con Sarmiento, apodado el padre del aula. ¿Cómo lo viste? ¿Cómo lo escuchaste? Sergio Supo, buen día, ¿cómo estás?
6: ¿Cómo le va? Muy buen día. No me parece prudente ni aceptable que Milei utilice a Sarmiento para justificar su violencia verbal. Sarmiento es el padre de la educación pública argentina, quizá el político que más hizo por los argentinos, porque definió que esa era una política que se convirtió en una política de Estado y nos educó a todos. La educación es lo contrario de la barbarie, decía Sarmiento. Uh-huh. Ser una persona educada es ser una persona civilizada, respetuosa. Estoy de acuerdo con Milei en la última parte, en la que los docentes tienen que educar para que la gente sea libre, no para enseñarle a lo que tienen que pensar, sino que para que piensen libremente. En eso estoy de acuerdo con el presidente. Sarmiento merecía un mejor homenaje.
2: Excelente, se los dejo. Comparto en un todo lo que acabas de decir. Por supuesto, los oyentes que quieran opinar, no sé si lo han visto o lo acaban de escuchar, a Milei con Sarmiento, hecho por IA, obviamente, y la reflexión, el análisis que acaba de hacer Sergio Supo, a través del mensajero, a través del YouTube, a través del WhatsApp, como quieran, ¿eh? Sí, yo digo, ¿para qué ponerse si el homenaje es? ¿Para qué ponerse él?
7: Hacerse llamar Don Javier por Sarmiento. Arranca diciéndole Don Javier. Casi poniéndose en un plano de igualdad.
6: Si trajéramos hoy a Sarmiento a la vida y miráramos que esta semana se difundieron las pruebas PISA en las que la Argentina figura entre los últimos países del mundo, expresaría la decadencia desde la época de Sarmiento, porque Sarmiento generó una revolución en la Argentina educativa que puso a la Argentina a la vanguardia de la educación mundial. Argentina fue durante muchos años ejemplo de educación pública. Hoy estamos entre los últimos del mundo.
2: Bueno, ahí está. Los que quieran opinar a través del mensajero, repito, del YouTube, del WhatsApp. 10:53, ponle un poquito de música. El CD.
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2: El CD que te traje hoy, no. Ahora, a mí,
3: ¿qué CD
2: yo
3: trajiste
2: quizá
3: hoy?
2: Porque se lo traje. Pero antes de la música que traje. No traje, simplemente dije. esto le puede servir a DJ Mamondes. Sí. Pero antes, Orlando Morales, llegaste a la nieve, hiciste muñeco de nieve, no llegaste porque estaba el camino cortado. ¿Cómo están el dúo dinámico, vos y Coco Pereira? ¿A dónde están, Orlando?
0: Y amargado. Está amargado, turco.
3: ¿Qué pasó?
2: ¿Por qué?
0: Y bueno, sabés, el Coco está haciendo puchero. Llegamos hasta Copín y no lo dejaron pasar la caminera.
7: No se podía pasar.
0: No se puede pasar.
2: Sí, está bien,
0: y atento, ¿no? Eso es información de servicio, mi querido Turquiño. Está cortado hoy y seguramente va a estar cortado mañana, porque esta noche está previsto que va a seguir nevando. Allá arriba está, pero minado, está espectacular, muchísima nieve, no se puede transitar, así que no se lleguen, muchos se llegaron aquí. Yo te mandé un audio, Turco, porque estoy parado en un lugar que no tengo casi señal. Eso después, pasarlo después de esta nota. Porque mira, llegué acá, llegaron ellas, se bajaron del auto, empezaron a sacarse fotos, posaban, y me vieron, y dice, vinimos acá por el turquiño que dice que hay nieve.
2: Turco, escuchá. Yo te mandé a buscar la nieve, no dije que había nieve. Que había nieve en las altas cumbres, pero no ahí.
0: Se están acordando de tu familia.
3: No te lo puedo creer.
0: No, yo no te quiero defender. Te quiero defender, pero...
3: No, es indefendible.
0: No sabés cómo están. Y le digo, no hay paz. Yo tampoco puedo ir, yo también estoy triste, le digo. Claro. Pero ¿sabés qué, con qué me di? Que las cuatro son docentes.
3: ¡Ay, qué lindo!
0: Y las cuatro te están escuchando.
2: No.
0: Así que escuchá, ¿cómo te llamas?
9: Hola, Erika, me llamo.
0: Más fuerte, con algo.
2: Ahí está.
9: Hola, Angie, de Argüello.
0: ¿De Argüello, vos?
9: Hola, Anaí.
2: ¡Ey!
9: De Chacra del Norte. Sabrina de Mendiolaza.
0: Bueno, ¿son maestras las cuatro?
9: Somos maestras las cuatro, vinimos a ver la nieve y no nos dejan ni pasar. Así que... Bueno, nos quedaremos acá mirando un poco.
0: Dice, bueno, no digamos lo que le decían del turco.
9: No vamos a decir lo que estuvimos diciendo. No,
0: dice que te quieren mucho, que son muy lindos.
2: No, ponémela.
9: Te vamos a acordar de vos.
2: Sí. No, por pasar el auricular.
0: Para, esto es vivo, para.
3: Dos veces desaprobaste hoy, turco, con la seña de música y con la seña.
2: Media.
0: Escuchame, turquito, sacame los auriculares, amiga. Ponételo vos. Ahí está.
2: Ahí ahora sí. Sí, buenas, ahora sí. Buenas, buen día.
9: Hola, ¿cómo estás?
2: Muy bien, ¿con quién de las cuatro hablo? Erika, Angie, Anaí. ¿Cómo estás, Anaí? Escucha, no me mates, Anaí. Yo simplemente le dije a Orlando que fuera a ver si llegaba hasta la nieve.
9: No, nos quedamos acá, estamos acá, digamos, directamente en un mirador. Sí. Pero bueno, contemplando un poquito la nieve, de la se ve justamente las sierras, así que estamos acá al aire libre, descansando nuestro día. Feliz día para todas las docentes.
2: Feliz día, claro.
9: Que ponemos el cuerpo, ponemos todo, para los chicos, el alma. Así que,
2: escucha, bueno, Anaí, porque a mí siempre me enseñaron, a propósito del Día del Maestro, me enseñaron que lo importante es el camino, lo importante no es llegar.
9: Totalmente, es el camino, y cómo lo transitamos, y cuando después nos ven los chicos más grandes y nos saludan, eso también es muy gratificante, y que se acuerden también, ¿no? Claro. La huella que vamos dejando.
2: Me encanta, vale como una metáfora para este camino que ustedes emprendieron esta mañana, para llegar hasta la nieve. No llegaron a la nieve, pero
3: no
2: lo importante es que la pasaron.
7: O sea que te justificaste con el camino.
2: Estoy perdonado, Anaí, estoy perdonado.
9: Sí, estás perdonado. Vamos a tener ahora un día de descanso, así que, bueno, vamos a ver por dónde emprendemos el viaje.
2: Gracias, Anaí, un beso para vos, para Angie, para Erika, para Sabrina, gracias por escucharnos. Chao, un beso enorme.
9: Salud
2: para las cuatro.
9: Para todos.
2: Chao. Excelente, Orlando, excelente. Ahí está.
7: Ay, Dios.
2: Valió la pena, Orlando, ¿o no?
0: Para que me ponga.
7: Sí,
0: bueno,
7: ahí
3: sí.
0: Al principio le dijeron, se acordaron de toda la familia. Ahora sería bueno decirle, Turquito.
2: Ahí va, ahí está.
3: Las chicas, qué genias.
2: Listo, dimos vuelta a la cosa. Gracias, Orlando, un abrazo. Volvé cuando quieras, un saludo para Coco Pereira. Bueno, pero de todas maneras están viendo más de cerca la nieve.
7: Claro.
2: No la pudieron tocar, no hicieron el muñeco, pero bueno, están ahí, viajaron, hicieron un viaje que a mí me hubiese gustado hacer.
7: El camino recorrido, claro.
2: Porque lo importante no es llegar, sino el camino.
3: Dios.
2: Dale con la música, mamón, de que trajimos.
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0: ¿Qué habla Germán, Turco? Estoy camino a ver la nieve. Turco, compadre, hay que volverse ahora.
1: Bueno, pero ay, hiciste el camino, que... capaz que lo habilitaron, o dentro de un rato lo habilitaron. Bueno, mil disculpas, para mí lo importante es el camino, la intención. Escribe Rafa,
2: ¿qué dice el
1: plomero,
2: dice?
1: Plomero gasista. Dice, perdón, Turco, no entendí bien. ¿Le quieren facturar a Milei la decadencia de las pruebas PISA? No, estamos diciendo que simplemente si Sarmiento viniera ahora y viera lo que es la educación argentina, no eso. No, chicos, vamos con un poquito de música. Está el arenque con el dato confiable que me interesa mucho. ¿Podés poner algo de lo que te traje
2: por
1: yo?
2: Por favor.
1: Pensando en viernes, en boliche.
2: Ajá.
1: En música de los 80, de los 90.
3: A ver.
1: Sí, esto dirá más que 80, 90 es música de los 70.
2: 70.
1: Sí. El 1, por ejemplo.
2: A ver.
1: Ah, pero esto yo lo escuchaba en los 80.
2: ¿Se puede cantar?
1: Sí.
2: ¿Sí?
1: Gente de la jungla.
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0: Sí, no tenemos tiempo para poner todos los temas. Encima traje dos CD.
1: ¿Dos trajiste?
0: Cada CD tiene 15 temas. El segundo de este CD es Kool & the Gang.
2: ¡Qué temazo! Acá tenemos una bolichera experta.
1: Baja la bola de boliche, dale.
0: Silvina, Alvarenque mira como si tuviese 15 años.
2: Alvarenque también.
0: No te da el pendejo.
2: Bolichero viejo.
3: ¿Qué canción de Kool & the Gang?
0: Escuchá. Ladies Night.

0: más movido como para entrar en calor.
1: Y que está, Fede tira unos pasos prohibidos.
0: El número 6 es un tema de Gloria Gaynor.
2: A ver. ¿Dónde iban ustedes en esa época?
1: Dale, Fede, dale.

En este CD, porque volvemos a los CD, está en el número 10 está Rod Stewart con un clásico de Rod Stewart que es ¿Crees que soy sexy?

0: Cabo, imagínate, si vas a ver la nieve. No la vas a ver, no vas a llegar. Pero ¿quién te quita lo bailado?
1: ¡Ay, Dios!
0: ¿Quién te quita lo bailado?
1: ¡Qué temazo, Turco! Esas canciones las escuchaba en la casa de Minón en el combinado, mirá, dice Karina.
2: ¿Qué pasa? ¿No tiene nada de Aufiel?
0: Aufiel. No, en este compacto no, otro día. Tengo, mira.
2: Un ícono de los 80.
0: No, Aufiel. No tengo. El número. El 14.
3: ¿Cuál es?
1: ¿Qué es?
0: O el 11, no sé. Donna Summer, el que vos quieras.
4: Me tenés cansado con la seña.
3: Noche de momentos.

0: nos vamos. Para la próxima hora tenemos el otro compacto más movido que este.
1: Más movido.
0: Sí, más movido, porque es viernes, chicos.
2: Está bien.
0: ¿Cómo?
1: Para romper el hielo, la nieve.
0: Vamos, ¿no?, con el número 15. Es un tema de ABBA. ¿Qué pasa, Alvarenque?
3: Perdón, si es viernes, también podría haber un lentito.
0: Oh,
3: porque también se presta el viernes para lento.
1: Y con el frío.
4: Como vaya a ver.
0: Hacemos una cosa. El lunes vení vos, o el viernes que viene vení, traete un
2: CD. Una sugerencia.
0: No, para nada.
3: Al final, ¿quiere que el viernes que viene
1: se puede decir
3: ¿quiere que el viernes que viene hagamos el dato con música de los 80?
0: Claro, entonces el viernes así, entonces hacemos un dato con música. Con lento de los 80, con el DJ Fede Alvarenque.
1: Me encanta.
0: Dale, vámonos con el número 15. ¿Qué pasa?
2: Lo que recuerda Alejandro Bustos, ¿a dónde lo llevó esta música?
1: ¿A dónde?
2: A la frase del maestro Tito Paz.
1: ¿Cuál?
2: Estos son momentos de contacto.

0: ratito volvemos con temas más movidos. Se ve que le está gustando a la gente.
1: Dice Alina de San Luis, teníamos el disco de Gente en la Jungla y con mis hermanas lo escuchábamos y bailamos siempre. Johnny o Johnny es otro temazo.
0: Escribe Lili y dice, Turco, ¿qué hago? ¿Qué hago, Turco?
1: ¿Por qué?
2: ¿Por qué?
0: ¿Bailo
3: o limpio?
0: ¿O sigo con los tallarines?
1: Qué difícil elección.
0: Y me manda foto de la pasta linda. Las en realidad, tiene, esta se llama pasta nova.
2: Ajá.
0: Me manda foto.
2: Pasta nova.
0: Sí. La máquina. Es como la pasta linda.
1: Claro, como pasta linda, otra marca.
2: Es la marca de la máquina.
1: Claro.
0: Uy, escucha, para vos, que estás bailando, que te olvidaste los tallarines.

0: Saludos para Pablo que dice buen día Turco, voy por la cuesta de los caracoles en Chile. Saludos para todos. Pablo Santiago Cotichini desde allá escuchando la radio. No,
1: por favor, qué música Turco, la mejor que recuerdo, si lo habré bailado, dice Silvia. Y Ger dice un golazo. Me recuperaron como radio escucha con esta música. Bueno,
0: gracias Cintia de Morteros, dice, nos dice gracias a nosotros. No, mamón. Turco, qué divinos temas. Los tengo en vinilo. Chao, dice Rusty Álvarez.
2: Esto era

0: Marina que dice, buenísima la música. Chicos, ¿podrían sortear esos CD? No, no sé, estos son como
1: incunables.
0: Estos son de colección.
2: Claro. Escucha esta.
1: Para no. Más y lo ponemos ahí con los manuscritos de Belezaje en la Biblioteca Mayor de la Universidad.
2: Ese tema de Rod Stewart me recordó a mi época de secundaria, cuando una vez teníamos clase de religión y le pedimos a la monja que nos dejara practicar los pasos para ir a bailar el sábado al Santo Tomás. Re buena onda la monja que se sumó a la práctica, dice Betty.
0: Listo, nos vamos. Turco, amo, Donna Summer, aguante Talleres, dice Miguel Ángel Riquelme.
2: Qué linda música, yo haciendo calzón y con masa casera. Mirá. Dice Silvina.
3: Y la lluvia. Bueno.
0: Nos vamos con el dato confiable, lo presentamos, por favor, a Federico Alvarenque, que da.
2: Comenzamos construyendo edificios. Con el tiempo entendíamos que construíamos algo más importante.

0: sectores de aplicación, sino haber estado en algún momento trabajando de manera ilegal. Entiende el concejal que como había un gris en la legislación, lo que no está prohibido está permitido, por lo cual debiera el municipio condonar las deudas a los vehículos de aplicación, a los choferes, pero no desde la aprobación de la ordenanza, sino desde que se comenzó a trabajar de esta modalidad. Todo aquel que tenga una deuda...
1: Perdonarle todas las multas.
0: Todas las multas. No, insisto, de tránsito, no semáforo rojo, sino todas las multas por haber trabajado...
2: de ser clandestino.
0: Pero claro, acá también hay un tema que a más de uno le va a encender la alerta.
1: Claro, porque esa es una parte. Una parte es perdonarle todas las multas por ser...
0: Claro.
1: Por ser Uber trucho.
0: Clandestino.
1: ¿Qué entiende Martín? Remis pues? Trucho, taxi trucho. Todo eso dice él, perdonarle
0: claro,
1: todo eso.
0: El porqué, el fundamento es muchos... de esos trabajadores o de esos vecinos de Córdoba quieren trabajar en la aplicación y no lo pueden hacer de manera legal porque tienen que pagar fuertes multas de entre 3 y 6 millones de pesos. Entonces, con esta amnistía sumaría más jugadores a los vehículos de aplicación. Pero con un dato, aquel que ya haya pagado la multa, bueno, la pagó. O sea, el que la pagó y cumplió, bueno, ya está. Está en
1: y el que no le pagó,
0: y el que no le pagó, amnistía.
1: Pero a mí me interesa la otra parte de la propuesta del concejal Martín Juez.
0: La otra ordenanza, sí.
1: La otra ordenanza, sí. Que es libertad absoluta, ¿o no?
0: Claro, que no haya cupo.
2: Pero si no hay cupo.
1: Si no hay cupo.
0: En realidad la ordenanza salió sin cupo.
2: Claro.
0: En principio, ¿se acuerdan que habían propuesto cupo de 4.000 vehículos?
2: Lo cual después, era absurdo, porque
0: claro, después salió,
2: la cuestión es que no haya cupo.
0: Claro, salió sin cupo la ordenanza, pero abre la puerta a la reglamentación a que el Ejecutivo sí regule la cantidad de vehículos. Bueno, quiere eliminar ese capítulo.
1: Lo que dice Martín Juez, ¿qué es? Que sea libre, que no regule libre, nada.
0: Que se cumplan los requerimientos en materia de seguridad, claro, idoneidad y documentación, los artículos 105, 6, 7 y 8. Quien cumpla eso puede trabajar, sin límite, que sea oferta-demanda.
2: Eso está muy bien. Sí, esa es la diferencia con el sistema monopólico de los taxis que había antes.
1: Parece un concejal de la Libertad Avanza, Martín Juez.
0: Entiende Martín Juez que no tiene que intervenir en ese sentido el municipio para regular, sino que en función de que haya mucha necesidad de vehículos de alquiler, también tengan la posibilidad de ofrecer ese servicio, lo que dice, sí, Adrián.
2: Claro.
1: Nos vamos
2: por ahora, no... perdón, una cosa con las multas, discúlpenme. Si es porque estaban clandestinos, porque había un gris antes de la sanción, el propio Consejo Deliberante reconoce que estaba mal el orden anterior, por eso lo cambió, sancionó una ordenanza. De la ordenanza para atrás, antes, me parece que puede ser discutible perdonar las multas por infracción. Pero una vez que rigió la ordenanza... Perdonar a los clandestinos cuando ya hay una ordenanza a la que te podés adecuar y podés trabajar con Uber, me parece que eso es distinto.
1: Nos vamos a las noticias, cerramos. 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
3: Buenos Aires, el presidente Javier Milei encabeza desde la biblioteca del Palacio Sarmiento, sede de la Secretaría de Educación, el acto en homenaje a Sarmiento por el Día del Maestro.
4: El jefe de Estado estará acompañado por Sandra Pettovelo de Capital Humano, la ministra porteña de Educación Mercedes Miguel y alumnos de escuelas primarias. Ariel Rodríguez, Cadena 3, Buenos Aires.
3: Córdoba. Continúa cortado el camino de las altas cumbres luego de las intensas nevadas que sorprendieron ayer por la noche. Mendoza. Alerta en Luján por la presencia de un puma en la zona residencial de la calle Chile.
5: Al respecto, Adrián Gorrindo, director de Fauna, expresó:
6: si lo llegan a ver, por supuesto, nos den aviso. Al 911 tenemos todo preparado, todo listo para salir al rescate. Es posible que el animal disperse de manera natural.
5: Facundo Di María, Cadena 3, Mendoza.
3: Salta, promueven una ley de régimen de protección del espacio aéreo.
7: El interventor municipal de Aguas Blancas, Adrián Cigarán, elevó un proyecto de ley que promueve un régimen de protección del espacio aéreo.
8: Es más que necesario que Argentina cuente con una ley de derribo. Con la diputada nacional Eliana Bruno elaboramos este proyecto de ley.
7: Elisa Zamora, Cadena 3, Salta.
3: Tucumán. Condenaron a 14 años de prisión a Leandro Bermúdez por el crimen de Facundo González ocurrido el año pasado.
9: Está acusado de intentar robar una motocicleta junto a otros 3 jóvenes en Lomas de Tafí. La víctima advirtió la maniobra y los sospechosos se escaparon, pero vecinos lograron retener a uno de ellos, que sería este menor, hasta la llegada de la policía. Rosalía Cazorla, Cadena 3, Tucumán.
3: Tierra del Fuego. El ministro del Superior Tribunal de Justicia advirtió que se deberá readecuar la estructura para la aplicación del nuevo régimen penal juvenil.
10: El ministro del Superior Tribunal de Justicia fueguino, Ernesto Loeffler, advirtió:
11: nosotros tenemos un límite, una frontera que nos impone nuestra Constitución. El artículo 39, segundo párrafo de la Constitución Provincial, impide que los condenados en Tierra del Fuego cumplan pena fuera de la provincia. Entonces ahí hay un problema. No veo a Tierra del Fuego con una cantidad de causas.
10: Sebastián Peri Robledo, Cadena 3, Tierra del Fuego.
3: San Luis. Migraciones detectó irregularidades en la documentación de ciudadanos extranjeros en operativos realizados en bazares chinos en el centro.
12: Los controles realizados junto a la Policía Federal también alcanzaron comercios, fábricas y campos. El organismo analiza cada caso y continuará con los procedimientos en distintos puntos de la provincia. Alejandro Heredia, Cadena 3 San Luis.
13: Deportes. Probable equipo de Boca para recibir esta noche desde las 21:30 a Central Córdoba en la Bombonera. Bray será el arquero, Gorosito, Figal, Pellegrino y Matías Atás. William Alarcón, Belmonte y Palacios, Villa, Ener Valencia y Ángel Romero.
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14: Muchas gracias por acompañarnos en el final de esta semana. Lucas Suárez de Volkswagen.
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0: Dale, dale, que seguimos 11:30 mientras la gente participa para llevarse las entradas de Talleres, mandás Talleres. Las dos dobles para CAE, presentación All Inclusive, mandás sí. CAE. El domingo en el Quality. Y si no,
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0: Hay un último momento en Belgrano. Mateo Ferrer, el director de deportes de esta casa radial, ¿lo vamos a presentar?
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0: ¿Cómo andas, Mateo? Buen día.
2: Buen día, Turco. Buen día para todos. Sí, último momento en la vida institucional del Pirata de Belgrano. Tenemos que recordar que el club, el 31 de agosto... fijó fecha de asamblea para el martes próximo, para el martes 15. Primero una asamblea ordinaria, y en esa asamblea ordinaria se llama una extraordinaria para modificar el estatuto. Esto generó que haya poco debate en la previa, 15 días tan solo desde el llamado hasta estas asambleas. Por eso, un grupo de socios de Belgrano hoy se presentaron en los tribunales y solicitaron la suspensión de esa asamblea extraordinaria. La principal crítica es, bueno, la poca anticipación, el poco debate previo de algo tan importante como es la modificación de un estatuto, con cambio de mandatos, con cambio de participación de cada uno de los socios. Maxi Molina, Turco, estuvo allí en los tribunales con Diego Marlino, el socio que encabeza este planteo, esta situación judicial, esta demanda judicial, que esto le decía Maxi Molina, Diego Marlino.
3: El primero, el llamado a la convocatoria extraordinaria no se ajusta al estatuto actual, es decir, el estatuto actual en el artículo 52 lo que dice es que para convocar una asamblea extraordinaria se necesita, para que sea válida, el 25% de los socios con derecho a voto, que si no, no se puede realizar, no es válida la asamblea extraordinaria. Entonces, es lo primero que estamos diciendo, che, ha sido mal llamada. Porque dice que a los 30 minutos, no habiendo quórum.
2: Bueno, ahí está la palabra de Diego Merlino, Héctor Genaro, Héctor Baistrocchi, Diego Funes, Rodrigo Ruffaelli y Maximiliano Vitale, quienes encabezan este planteo judicial.
4: Lo vamos a seguir al tema a la tarde a las 5 en la cadena del gol por la Popu. Tiene la cuestión legal por un lado y por el otro una inevitable lectura política. Este grupo es parte de los que en su momento se separaron de la comisión directiva de Artigas.
0: Ahí está la información con Maxi Molina, Mateo Ferrer y con Mauricio Coccolo, al estilo de Cadena 3 Argentina, acá en Juntos.
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0: No, no vamos a tener tiempo para el segundo CD. Lo podemos hacer el lunes. Porque acá me dice Miguel Quintanilla Turco, saludos desde Comodoro Rivadavia, Chubut. Me hicieron recordar a la abuela Valentina, Río Segundo. Soy Miguel, abrazo.
1: ¡Oh, qué lindo!
0: Vamos a Mina Clavero, ¿te parece?
1: Sí, apertura de temporada Mina Clavero, corazón de Tras la Sierra. Un destino para disfrutar de sus ríos, naturaleza y propuestas. 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Una fiesta que en sus últimas ediciones, escucha bien, convocó a más de 25.000 personas en la playa central y que ya es una cita imperdible de Mina Clavero.
0: Me encantó. 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

0: Mucha, mucha gente a través del mensajero, del WhatsApp, participando de las entradas para el cine, participando de las dos, no, las tres dobles para Talleres Unión.
1: Sí.
0: Y de CAE, que se presenta el domingo a las 9:30 de la noche en el Quality Lab.
1: ¡Qué hermoso, eh! En un ratito vamos a decir los ganadores. Recuerden que van a tener que venir a la radio quienes ganen las invitaciones al cine, directamente a la boletería quienes ganen las invitaciones a CAE, y para ir a Talleres, atentos, porque los ganadores recibirán el QR.
0: Bueno, nos vamos a los Juegos Sudamericanos. Lo vamos a presentar.
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0: Vamos con Julián Maragliano a los Juegos Sudamericanos. Lo presentamos, ya está presentado Julián.
2: Muy buenos días, Turco. Seguimos con el recorrido por las sedes de los Juegos Suramericanos. En este caso, nos vinimos a la zona sur de Rosario, donde se emplaza el centro acuático, la cancha de fútbol de la Asociación Rosarina de este deporte y lo que modificó el barrio natal de Lionel Messi, la Villa Suramericana. Con capacidad para alojar a 1.500 atletas en 245 departamentos ubicados en 5 torres. Aquí ya tiene vida esto, aquí ya están las delegaciones de los 15 países que van a competir en los Juegos, pensando y con la ilusión de conseguir medallas. Imperdible este lugar, que será un barrio luego de los Juegos, que transformará la zona. Los invitamos mañana a no perderse y también, ¿por qué no?, darse una escapadita por Rosario para lo que será la ceremonia inaugural de los Juegos, que será en el Monumento a la Bandera, y prometen un espectáculo de nivel internacional. El monumento puede prenderse fuego, puede inundarse, todo en pos del espectáculo. Estaremos atentos mañana desde las 6 de la tarde con entrada libre y gratuita. Saludos, Turco, seguimos en contacto.
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0: 36 de la mañana, quiero ir con los números de la lotería. A ver, que nos cuente, que nos informes. Silvina, vamos, vamos, Silvina.
1: ¿Sabés cuál es el número que ha salido a primera en el sorteo de la previa de la Quiniela de Córdoba?
0: ¿Cuál?
1: El número que ha salido a primera es el 01, que es el agua.
0: El agua.
1: Justo, que hay pronóstico de tormenta.
0: De
1: que tenemos también, claro, el pronóstico de lluvia, que ha llovido durante toda la noche. 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Sorteo la previa durante esta mañana. Primer premio 3901, el 01, el agua.
0: Sigue dando vueltas la noticia del chico de 15 años que organizaba con IA una masacre escolar en Quilmes.
1: Tremendo.
0: ¿Viste que lo descubrió el FBI? Y la pregunta es, ¿cuál era el plan de este adolescente de 15 años y cómo hizo el FBI para descubrir al chico de 15 años? Porque llegó una alerta desde Estados Unidos después de detectar conversaciones del adolescente con ChatGPT. O sea que vos le preguntás al chat y el FBI...
2: Sabe que vos le preguntaste.
0: El FBI derivó el caso a la Policía Federal y entonces la Policía Federal allanó la casa, encontró pruebas de elementos que pensaba utilizar para el ataque. Pero me quedo pensando en esto, ¿no? ¿Cómo el FBI detecta en cualquier lugar del mundo? En este caso detectó que en Argentina, en el partido de Quilmes, en la provincia de Buenos Aires, y le dijo, che, muchacho, guarda con esto. ¿Dónde? Acá, en Quilmes. Te lo descubre el FBI. Todo porque el adolescente le preguntaba a la IA.
1: Claro.
0: ¿Nos vamos con Gonzalo Carrasquera? Dale, levanta.
3: Que yo sí me acuerdo.
0: Reclamo de los oyentes, la gente que nos decía, un oyente más temprano que nos decía que estaba reclamando desde hace un mes y medio que no le retiraban la poda de la puerta de la casa.
2: Sí.
0: Lo seguiste al tema, Gonzalo, contalo.
4: Sí, efectivamente, Turco. Bueno, tienen que hacer, a ver, a quien hace una poda tiene que inmediatamente, luego de terminarla, comunicarse con la empresa que le recoge los residuos. O sea, por ejemplo, a ver, y tome nota, ¿no? Lo que es la empresa Urbacor, tienen este teléfono, 351-2844-592. En el caso, seguramente usted lo sabe, de Lusa, el teléfono es 0800-888-5872. Y en el caso, la última, de LAM, si le recogen la poda LAM, es el 0800-555-52672. ¿Qué pasa? Una vez que uno tiene la poda en la vereda, la empresa tiene 40... ¿Usted llama? Tiene 48 horas para recogerla. Si no hay una falencia por parte de la empresa, es el plazo que le da la municipalidad para que esta empresa vaya
0: Gonzalo,
4: y busque los residuos.
0: Pero por eso la señora que nos mandó el mensaje, hace un mes, desde julio, desde el 31 de julio que tiene la poda en la puerta.
4: Bueno,
0: pero ¿y cómo hacemos? ¿Qué paso yo con mi auto y la cargo en el baúl y se la llevo a la empresa?
4: No, tiene... No, a ver, si no le han dado respuesta por parte de la empresa a la que usted llamó, vaya directamente al CPC más cercano y dígale, esto me pasó a mí, acá, en mi casa, yo llamé, no vinieron a buscarla nunca, ¿qué pasa? Ahí se hace la denuncia correspondiente y va a haber una multa por parte de la municipalidad a la empresa que no fue y no le recogió las cosas. Hablamos nosotros recién con Bernardo de Artoto, que es titular de Higiene Urbana de la Municipalidad, y así nos decía.
5: Hasta 2 metros cúbicos, el servicio es gratuito para el vecino. Más de 2 metros cúbicos, ya procede la fiscalización, la inspección y el procedimiento para multar esas conductas. Por eso es importante trazar esta línea. Y después puede, en caso de que el vecino advierta un incumplimiento por parte de las 3 empresas prestatarias del servicio, llevar adelante una denuncia en nuestros medios de comunicación, que son naturalmente las mesas de entrada de esta Subsecretaría de Higiene Urbana y de los CPC de toda la ciudad de Córdoba a través de sus mesas de entrada, por mi docta, que recién eso entra como reclamo, va a la inspectoría, se generan las incidencias y impacten un descuento material a la empresa por haber cometido un...
0: Listo, está bien. Bueno, o sea que... Ese es el camino.
4: Sí, bueno. Lamentablemente, Turco, si no lo levantaron, viste, a ver, el vecino va a tener, es lamentable, ¿no? Pero va a tener que ir a decirle a la municipalidad, yo llamé, me hice la poda. Nunca vinieron a buscarla, iba a tener que ir a decirle, a reiterarle a la gente de la municipalidad.
0: Sí, yo más que querer que le pongan
4: hasta 2 metros cúbicos.
0: Más que una multa acá, Federico del Barén, que vení, más que una multa, yo quiero que la vecina que nos llamó, y todos los vecinos y vecinas que cada vez que sacan una poda y no se lo recogen, le resuelven el problema. A mí, viste, tanto como la multa a la empresa, yo quiero que funcione el servicio de recolección de poda.
6: Es multa e intimación a la empresa a retirar la poda.
0: Sí.
6: Porque como decís, Turco, la multa por sí no resuelve el problema. Es una sanción y no más que eso. Pero eso es lo que el municipio hace. Intima a la empresa prestadora del servicio en un plazo que creo que es de 48 horas a retirar la poda.
0: Gracias, Gonzalo. Federico, 11:52. Seguimos con la gente. Tengo tanda, sí, pero para que... Hay un mensaje acá que dice, chicos, cuando los escucho cantar pero no los veo,
2: sí,
0: me muero de risa.
2: Ajá.
0: Pero recién, que los vi en el YouTube, mientras cantaban...
2: ¿Qué le pasó?
0: La verdad que me dio pena.
1: ¡No! Peor.
0: Pobre, le ponen,
1: prefiero la risa.
0: Le ponen todo el corazón para cantar. Igual me redivierto con ustedes mientras limpio mi casa. Bueno, saludos bueno, desde las Toninas.
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2: ¿Cómo se llama el oyente?
0: Salomé.
2: Salomé.
1: Hola, Salomé.
8: Claro, pero es imperdible verlo a Cocolo cantando con los ojos cerrados.
2: Claro. Estoy cuidando la garganta ahora.
0: Sí. Claro, sí, esa es la idea.
1: Con los ojos, la garganta, los oídos, todo cerrado.
0: Gracias, Salomé. Nos vamos a la Fórmula 1 Internacional. ¿Cómo terminó hoy en las pruebas Colapinto? Nos vamos con Fernando Barrio Nuevo, el hincha de Talleres, que más sabe de Fórmula 1 Internacional.
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0: ¿Cómo forma Talleres? ¿Cómo cómo terminó? ¿Cómo le fue a Colapinto hoy? ¿Cómo está, Fer?
9: ¿Cómo te va, Turquito querido? Comenzó la actividad en el Gran Premio de España. Vuelve la Fórmula 1 a Madrid. Primera práctica libre, puesto 14 para Franco Colapinto en un circuito que es nuevo para todos. Se espera que vaya de menor a mayor. Es un circuito peligroso, así que Franco haya podido terminar la primera práctica sin ningún contratiempo es positivo. Terminó muy cerca, una décima de su compañero de equipo que finalizó en el puesto 12, George Russell. Fue el más rápido, segundo Kimi Antonelli, el puntero del campeonato, tercero Leclerc. Ahora, dentro de 5 minutos, arranca la práctica libre número 2.
0: Listo, excelente, bien, así, preciso, informativo. Fernán, tenés que venir más seguido, negro.
9: Cuando vos me invites, tú.
0: Estás invitado, las puertas abiertas de este estudio. Vamos a la tanda.
2: Está bien.
1: Ay, Dios.
2: Acelerando.
0: Cuando no es el rally, es la Fórmula 1. Cuando
2: ¿es un auto de Fórmula 1?
0: Cuando no es la Fórmula 1, es el helicóptero.
2: Eso puede ser una moto.
0: Y si no, la moto a la que se sube Adrián habitualmente. Escribe Romina Muratore.
2: ¿Qué dice Romina?
1: ¿Qué dice? Sí.
0: Hola, Turco.
2: Sí.
0: Nosotros podamos un árbol.
1: Ajá.
0: Después llamamos para que nos retiren la poda. Y nunca vinieron. Hicimos nuevamente el pedido en el CPC, Turco, y resultó que nada, nada. Tampoco tuvimos respuestas en el CPC. Final del cuento, Turco, nos terminaron haciendo una multa a nosotros por no retirar la poda. Es una charla, Turco. Colorín colorado, este cuento se ha acabado. Siglo XXI... Y dale, no me quiero calentar, faltan 4 minutos, dale.
10: Es bien. Seguimos en Juntos.
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0: Nos vamos con los ganadores de los premios. ¿Quiénes se llevan las entradas para ver Talleres Unión mañana en el Kempes?
1: Les envían el QR María Belén Rinaudo, Azul Rodríguez, Santiago Flores.
0: Para acá en el Quality Lab.
1: Directamente a la boletería, Marcelo Rivero, 913, Flavia Ceballos, 753.
0: Las entradas para los cines Dino.
1: Vienen a la portería de la radio, Janine Oviedo, 471, Sandra Guerra, 921, Miguel Rodríguez, 910, Florencia González, 681, María Alejandra Nievas, 286.
0: Mil disculpas por la demora, Rodolfo, un abrazo para todo el mundo. Nos reencontramos el lunes. Viene Rodolfo Barilli, Ahora País, con gran equipo. Chau, que la pasen bien.
1: Chau.
27: Ay, Dios mío, Dios mío, Dios mío. Todo llega.
28: Bueno, ya terminó el viernes. Espero que pasen un weekend maravilloso, un fin de semana felicísimo a todos ustedes. Y no se olviden, la próxima semana estaremos con todos ustedes. Hasta el próximo lunes. Mucho cariño. Que pasen un fin de semana felicísimo y cuidado en la carretera.
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0: Y acá estamos el Día del Maestro. Un gran abrazo a todos, todas las docentes de Argentina. Ledesma, acá nublado, nubladón, ya como diciendo, el fin de semana te vas a morir el frío, flaco. ¿Cómo está Córdoba?
1: Aquí en Córdoba el cielo está ligeramente nublado, con 18 grados de temperatura, muy agradable. Hoy tuvimos una temperatura mínima de 9 grados 9 décimas, teniendo en cuenta la nieve en las altas cumbres, aquí muy cerca de Córdoba. Está muy agradable, sí se espera que comience a descender a medida que avance el fin de semana, con temperaturas mínimas mucho más bajas y las máximas también. Pero ahora sol, 18 grados y cielo ligeramente nublado.
0: El Día del Maestro, saludo maestro Adrián Simeone, ¿cómo le va?
2: Hola, sentime Rodo, muy bien.
0: No lo esperabas, Tontín, ¿eh? No esperabas este cariñito.
2: No, la verdad que estoy conmovido, pero me excede mucho.
3: Totalmente.
2: Sí. Por primera vez estoy de acuerdo con Juan Federico.
0: Ahí está, sí, el alumno de atrás. ¿Qué quiere, Juan?
2: Ah, maestro, es
0: que ya le dije, siéntese superior. Adelante que usted no ve nada ahí
3: claro,
0: atrás.
3: Venga. Pero siempre al fondo. Después no copiaba nada del pizarrón. ¿Qué puso? ¿Qué puso?
0: Te iba a decir, codiabas al de al lado, ¿qué puso? Claro, pero
3: estaban alto, pero
0: vos te sentabas adelante, sí.
3: No, los últimos años siempre al fondo. Siempre al fondo. Pero tampoco eran gigantes los otros.
0: Ah. Claro, no era que no podía ver. Guille claro. López, ¿usted dónde se sentaba?
4: Hola, Rodolfo, ¿cómo andás? Hola a todos los compañeros y compañeras. La mitad para atrás. Dependiendo el año. Sí, penúltimo, la penúltima fila.
3: ¿Cuántos eran?
4: 38 en el curso.
3: No, nosotros también.
2: ¿38?
3: Sí. Nosotros éramos bastante.
4: 38.
0: No, nosotros éramos más, me parece. En el Nacional, cuando no, tú creo que éramos más. Y llegaba hay una profe que llegaba, no importaba qué pasara, decía, caballero afuera. El flaco estaba atrás, viste, no. Caballero afuera. Y había bolón que caballero afuera. Pobre flaco, toda la vida así.
3: Digo caballero. Caballero.
0: ¿Usted, Flavia, cómo era en el cole? ¿Dónde se sentaba?
5: Creo que en los primeros bancos.
2: ¿Cómo sí. creo que?
0: Sí.
5: No, porque era
0: porque alta. Es la historia de otro que le contaron, sí.
5: No, porque era alta,
2: sí.
5: Pero fue este cuerpito bastante ñoña durante toda su etapa formativa. Era de ¿ñoña? Estudiar mucho.
1: Qué hermosa palabra, ñoña.
5: Ñoña. Ah. Entonces me sentaba al frente.
4: No, pero a ver, eso, me parece que eso es un mito. Yo también era muy estudioso, sí. Y no por eso me sentaba al frente.
1: Los de atrás eran revoltosos, claro. Siempre.
5: En mi curso los de atrás jugaban el truco y llevaban salame. Entonces si yo me quedaba un poco más retirada, me perdí un poco de la clase. Me tocó un curso bastante revoltoso.
0: Dice quinto año ya, en el final. ¿O?
5: Sí, sí, la secundaria fue más complicada.
3: Salame.
0: Salame.
5: Sí, llevaban salame y truco. Sí, bueno, lindo. Son como...
2: ¿Es Arroyo Cabral? ¿Qué vas claro. a llevar? ¿Mercedes Benz a la escuela? No, se lleva salame.
0: Usted, Sil, llevaba la manzana que llevaba.
1: Yo era bastante chupamedias, me hacía amiga de las profesoras.
0: No,
1: y
0: ya todo. Que no lo dudaba, ¿no? Por sí. eso le pregunté.
1: No lo dudaba. Sí, me sentaba
0: y era,
1: adelante.
0: Era
1: y,
0: la que
1: sí.
0: dice, señora, señorita, fue Alfredo, no fue...
4: Dona.
0: No.
1: Bueno, Portón. Esto no fue confesado nunca, pero era bastante buchona.
4: No.
1: Si había que... Y sí.
3: Bueno, hoy sería lobista.
1: Sí, era lobista.
0: Hoy sería
6: qué vergüenza.
1: Si había que buscar, no sé, algo en la preceptoría, iba primero. Si había que, no sé, lo que sea, yo siempre estaba ahí dispuesta, ayudando.
2: ¿Y alguno de ustedes era de esos que eran
3: sí.
2: quilomberos, perdón por la palabra, pero es la,
0: ay, qué fuerte.
2: Es la que se usa?
4: Uf, me asusté.
0: Le voy a preguntar.
2: Pero aún así, ¿los querían los profes?
0: Alambre. ¿Está describiéndolo usted?
7: Presente, profesor. Siempre el grupo del fondo. Siempre, siempre, siempre, siempre. A ver si lo cuentan. Y los de adelante nos reímos. A ver, alumnos. Yo imagino basura. Simeone debe ser el profesor Girafales. Tiene todo el perfil del profesor Girafales.
1: Adrián, tranquilo, Adrián.
3: De nuevo el estudio, Adrián. De nuevo, por suerte están las cámaras. Yo levanté las manos.
7: Fumaba en clase. Salía con la madre de un alumno.
4: ¿Fumaba en clase?
7: ¿Yo? Sí. No, el profesor Girafales.
0: No,
7: con una barra.
0: Sí, verdad, salía con la madre de un alumno.
5: Muy cuestionable. No.
7: Cada vez que invitaba a tomar la tacita de café, lo mandaban al Kiko a jugar afuera.
2: No,
7: ¿qué viene con café?

0: Pero un señor muy correcto, salía, no tenía nada de malo salir con la madre de un alumno.
1: ¿A vos te pasó?
2: Dígame, fajaba uno, viste, cada tanto. Al chavo.
3: Y va. Usted, no tenía, alumno de Adamio,
0: Doña Florinda era una mujer soltera, que no tenía pareja, no era una relación ninguna.
4: ¿Quiere terminar de saludar, Roberto?
3: Si quiere, Dadamio, lo está interrumpiendo su costado membrillo, o sea, yo... Está agotando el tiempo membrillo, un solo membrillo.
5: No, está absolutamente permitido. Cuando habla Adrián, Rodolfo, es como una misa cuando habla el cura. 16 grados en Rosario, 60% de humedad, es un viernes gris, yo diría grisáceo. Sí, ya se va terminando, domingo, sábado y domingo.
3: Gracias por haber, gran abrazo para Agustín Damio. Nos llama rápidamente en Ahora País. Ariel Rodríguez, parte de Mirta Legrand. ¿Cómo está Mirta, Ariel?
6: ¿Cómo te va, Rodo? Está muy bien, Mirta. Está evolucionando favorablemente del cuadro respiratorio con una participación activa de su kinesiólogo. Esto es lo que marca el nuevo parte médico, el tercero de esta semana. Dice además que está muy atenta a sus actividades personales, recibiendo visitas de amigos y familiares, y que agradece a todos las muestras de cariño. El nuevo parte médico se va a dar a conocer, de no mediar ningún cambio, el próximo lunes, con lo cual, inferimos que Mirta va a seguir internada en el sanatorio Mater Dei durante todo este fin de semana. Obviamente parte médico lo firma el director médico de este sanatorio, el doctor Enrique Echagüe.
3: Gracias, Ari. ¿Usted era de los que parecía bueno pero lo hacía por atrás en el colegio?
6: No, yo era directamente de los que hacían lío y tuve unos primeros años muy tumultuosos en el paso por la primaria, con visitas recurrentes y reiteradas a la dirección, a saludar a la directora, y visitas también de mis padres a retirarme después de clase.
2: ¡Epa! No lo tenía, ¿eh?
6: Usted, todos tenemos un pasado, Barili.
3: Sí, sí. Usted es prontuario, casi. Pero está bien. En un ratito.
6: Estuvo a punto de ser prontuario, sí. Estuvo a punto de ser prontuario.
3: En un ratito, un homenaje en Ahora País a los maestros. Un homenaje muy cercano y especial. Ahora, querido Alambre, el ranking.
2: Sí, señoras y señores. Para todos los docentes, para todos los que se levantan a las 12, este es el ranking, lo mejor de lo peor, lo peor de lo mejor en Ahora País, y nos vamos directamente al último lugar de la lista, el puesto número 5.
7: Puesto número 5.
2: Acá en el puesto número 5, mira como Ariel, Simeone el revoltoso. Todo indicaba que Rodolfo iba a contar un poco de... esa intimidad amorosa de Agustín D'Adamio. Pero por esas cosas de la vida, la ligó el poeta. Y ahí estaba él, con sus remates románticos. Puesto 5. Te dejaron, no te separaste. Te dejaron.
3: No, te dejaron y vos. No teníamos todavía esta confianza. Nosotros no supimos. Voy a contarlo al aire. Nosotros te vimos. Llevando la heladera de un lado al otro, averiguamos qué era y la respuesta fue: me pide que no porque está muy mal, ¿viste? No
8: soy vos, soy yo.
3: Me pide que no le digas nada. Así que banquésela.
5: Fue un final tuvimos un final hippie.
3: Al pobre Adrián lo revolcamos todos los días y usted qué.
5: Bueno, pero Adrián tiene más espalda.
2: Adrián se deja revolcar también, ¿no? Hace todo el mérito.
0: Ya le gustaría a ustedes revolcarse.
9: ¿Cómo? ¿No? Por favor.
3: Aguante dentro.
5: Yo creo que es momento de seguir con el programa.
2: No voy a quedar en esta grabación.
3: Se preserva, Juan Federico. Cuando pasa esa cosa, se preserva.
8: Yo miro para otro lado.
2: Cosa increíble.
0: Pasa que a Juan le cuesta revolcarse porque él está siempre muy cerca de la superficie donde hay que revolcarse.
10: No la quieras arreglar.
8: No me arrastres con tus problemas, Adrián.
3: Revolcador.
5: Puede ser el remedio que la enfermedad.
2: Usted es un gran revolcador. Sí, o si no termina con revoque fino en la espalda. Gran apoyador de paredes y tapiales. Sí.
8: Todo esto está saliendo al aire, ¿no?
5: Sí. Estamos al aire. Sí.
3: Sí. El productor
1: bien de la voz,
3: está
1: Rodolfo.
3: Temiendo ya, el sí. productor está temiendo ya por su auto.
1: Opa,
3: no sé,
1: opa.
3: No sé cómo viene el ranking. Sí, puesto número.
8: Rivadavia al
1: 100. Preséntenos al 4, señores.
3: El 4.
7: Puesto número 4.
1: Qué lío que se armó en la peluquería. Porque comienza MasterChef. Entonces Rodolfo nos contó qué le es bueno en la cocina. El famoso pulpo asustado. Él hace pulpo a la parrilla. No doy fe de eso. Pero bueno, señores, los tentáculos para el puesto número 4.
3: Ahora estoy en la etapa donde vienen todos y le digo, ¿qué punto cada uno? Y me siento.
8: ¿Acertás? Mira esos guantes, ¿eh? Punto caramelo.
3: Hice pulpo, en la pandemia hice pulpo, pizza.
9: Oh, pero... ¿Con eso ya te podés recontragrandar?
5: Para vos, Francis Malman.
9: ¿Quién hace pulpo? Nadie.
3: Porque es la... Nada, la receta me la va dictando mi mujer.
1: Ah, lo asustá al pulpo con agua, ¿no?
3: Sí, hay que nada, asustarlo.
1: ¿Verdad? Sí.
9: Es dificilísimo.
3: Yo le muestro una foto de alambre y el pulpo se...
1: Te queda duro.
3: Se tira el agua el tipo y muere.
9: Esa es, en MasterChef Celebrity, es definitivamente una de las situaciones más complejas. Cocinar ese tipo de bichos es difícil.
0: ¿Lo decía por el pulpo o por el alambre?
9: No sé, ahora que lo escucho, siento que puedo hacer otra lectura.
5: Es muy confuso todo.
8: Te dicen los políticos con el diario del lunes, claro.
3: Cualquiera, claro.
9: Es como que estamos rumiando la conversación de ayer y siento que hay otras cosas. Otra lectura estamos teniendo.
3: No, por favor.
5: Si es un cheque, no lo agarre, por la duda.
9: Sos terrible, Barili.
3: Puesto número...
1: 3.
7: Puesto número 3.
1: Acá tenemos, le vamos a explicar a los oyentes que Carlos Marcó no tiene un pelo de sonso. De hecho, no tiene pelo. Es pelado.
10: También le dicen guarda el cable.
1: Tiene como una cabeza de rodilla.
5: Es una falta de respeto lo que estás haciendo.
1: No. Señor. Pobre muy Carlos, simpático.
10: También
1: siempre
10: le dicen
1: serio.
10: Guarda el cable.
1: ¿Por qué? No.
10: Está pelado.
1: Bueno. Y acá dice, el momento de la peluquería tuvo un invitado muy especial, Carlos Marcó. No entiendo. Lo que van a escuchar es 100% real. Este es el puesto número 3.
9: No, quería contarles que...
3: Bienvenido a la peluquería, Carlos Marcó.
9: Sí, bienvenido, Carlos.
3: Toda una carrera para esta.
0: Lo necesita, te digo.
9: Recién Rodo lo dijo y está Strava. La aplicación esta que registra entrenamientos...
3: ¿Cómo se llama?
9: Strava. Strava, con B corta.
5: Da miedo.
3: Yo paso.
5: Seguí, por favor. Seguí, vos seguí explicando. Seguí.
9: O sea, no me esperaba ese revés del señor Carlos Marcó.
5: No, seguí.
9: O sea, el ranking de la semana que viene tiene un puesto inédito. Bienvenido, Carlos Marcó, al ranking de Ahora País.
0: Entra por la puerta grande, Marcó.
9: Ay, es un soldado mal escondido.
3: ¿Alguien se bajó la aplicación o no?
9: Yo la usé este fin de semana. Pero
5: ¿cómo la...? No. Pero no es para buscar ¿cómo? Pareja, ¿eh?
9: No, pero la usé para ir a correr. Igualmente tuve un solo cudo.
1: ¿Para? ¿Un solo qué?
9: Un cudo. Solo cudo. Un
1: ¿qué cudo?
9: Cudo. Cudo, un cudo con K. Es como un me gusta.
5: ¿De quién?
9: No sé de quién era.
3: Porque es rata y no paga. Si no paga, no puede ver de quién es.
9: No sé quién me dio el cudo, pero alguien me lo dio.
5: Es todo muy extraño. Buscar gente para hacer a correr con la cantidad de empleo que tiene.
3: Me dio el cudo.
11: Bueno, muy raro. Chicos, cambiemos de tema.
5: Carlos Marcó está para invitarlo a la sobremesa de un asado. Mostró su costado más divertido.
3: Sí, olvidate.
5: Imagínate.
3: Yo lo que se hace en lo bueno, ¿viste? Que Marcó
1: se rió. Qué malo que lo vi reírse. Te juro por Dios, nunca lo he visto reírse.
3: Vamos al puesto número
1: 2.
7: Puesto número 2.
1: Otra vez. Membrillo, batata, membrillo, batata, bueno. Y aquí, aunque el programa, la mayoría son como toda gente de bien del Team Batata, Ledesma leyó un mensaje y todo se fue de control. Este es el puesto. ¿Escucharon esa canción que está sonando de fondo?
3: A ver.
1: Me das miedo, Pachu.
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3: Qué lindo viernes.
9: Le subí un poco el volumen y te destapa la cerveza esta canción.
3: Qué buenas.
8: La corbata se te va a la cabeza.
1: Sí, pero me parece que el estribillo viene un poco del Team Batata, me parece.
11: ¿Ah, sí?
0: Fuerte.
1: Sí. A ver. Fuerte, fuerte, como un cadenazo en los dientes, escucha.
0: Como penal de Neto.
3: ¿Qué?
0: No.
3: Bien, este momento cultural ha sido oficiado por...
1: Del Team Batata, sigamos. Puesto número 2, por favor.
11: La dama sonriente es Team Membrillo o Batata. Puede que lo hayan hablado y yo me perdí dicho momento.
0: ¿Qué le gusta? ¿El membrillo o la batata?
13: Membrillo, el membrillo, claro.
11: Oh. Pero hay
13: ¿quién?
11: Que...
13: No entiendo.
11: La dama sonriente.
9: La de la foto, la que vimos nosotros.
5: Ah, la mujer del evento.
11: Chica.
9: Los polos opuestos también hablando, se complementan, ¿no?
0: Sí, sí.
3: La sonrisa.
0: No es excluyente, por supuesto. Claro.
9: ¿Le podés abrir la puerta también a la batata?
11: Bueno, está bien. Sí, gracias, Flavia.
0: Está buscando su lugar en el ranking. Venía
5: tendría que...
0: control.
5: No. Yo no me meto en la vida de nadie, pero tendría que meditarlo, Adrián.
1: Hasta el chancho está sorprendido. ¿Cómo le va el chancho?
3: Claro, es usted. Es usted, Flavia. Es
9: yo
3: usted.
9: Quiero decir una cosa.
11: Todo el ranking es tuyo, Flavia.
9: No, sí,
11: Flavia.
9: Lo que encendió...
3: Estuviste en todo el ranking.
5: Se llevó todos
3: ¿cuánto
5: los
3: hace
5: premios?
3: Que no? Pará, digamos la verdad. ¿Cuánto hace que no vuelve el pelado?
9: Que no vuelve. Creo que este fin de semana vuelve.
11: Pero hace
1: creo.
11: Que...
1: Creo.
9: No, a lo que voy es esto. Sí. Que, fíjense, nuestro conductor es terrible porque nadie dice nada y él dice... Y eso enciende la llama, enciende la mecha.
5: Ahora la culpa es de él por decir.
11: La culpa es de Rodolfo.
3: Claro.
9: La culpa es de Rodolfo.
3: Tendría que probar la batata y el premio es mío.
5: Y luego dijiste abrir puerta y batata en una sola oración claro. Y la culpa es de él.
3: Y la culpa es de Chancho. Siempre la culpa es de Chancho.
9: No, creo que la culpa es de. Este puesto es del señor Rodolfo Barilli. Por hacer
3: yo quiero. Acaba de revelar Ariel Rodríguez una información muy fuerte.
1: ¿Qué fuerte. Dijo? ¿Qué dijo?
3: Carlos Marcó es séptimo Dan.
0: Sí.
1: Ah, sí.
0: Claro, sí, ojo.
3: Opa.
1: Fue el alambre. ¿Qué va a hacer? ¿Qué va a hacer karateca ese petizo?
3: Porque estás en Buenos Aires.
1: ¿Qué es? Séptimo teniente Dan de Forrest Gump es. ¿Qué va a hacer karateca? Marcó, no me aguantás un round.
3: ¿Vos y cuántos más, Marcó?
1: Marcó.
3: Desde Buenos Aires, grita.
1: Una vez hicimos una luchita con Marcó en prensa, en la radio.
9: No hace
1: algunos años. Yo te
3: por
1: juro
3: eso hay
1: que,
3: cámaras ahí ahora.
1: Sí, de hecho me decían, ¿me pueden decir, dar una explicación por qué estás en el piso? Marcó me hizo ¡tú! Y yo aparecí en el piso. No sé en qué momento me dio vuelta.
3: Guarda con eso.
5: No, pará.
3: Yo como tengo que te dice, no sé qué momento me di vuelta. ¡Puesto número!
1: ¡Una!
14: Este es el puesto número uno.
1: A mí me gusta porque Juan Federico no quiso participar de nada con tal de no estar en el ranking. Pero hoy, sorpresivamente, ocupa el puesto número uno.
0: Al fin, se hizo justicia.
9: Mirá, joder, ¿quién te reíste, Juan Federico?
1: Mirá. Sí.
9: Mirá.
5: Eso es inteligencia artificial.
0: Está tirando tiza desde el fondo, profesor.
1: Escucha una cosa.
3: Mire para abajo, profe. Él más abajo.
5: El machito. Lo niego. No sé qué, pero fue inteligencia artificial. En este momento Emma está llevando el auto a una cochera.
8: Sí. Ya tenemos los inspectores. El símbolo.
0: No, pará, basta.
3: No, basta.
1: Está patente.
8: Rivadavia el 100.
0: No, basta.
3: Sí.
1: No tiene tuerca de seguridad las cubiertas. La antirrobo.
8: Que agradezca si tiene cubierta.
3: Sí, alambre.
1: El puesto número uno, el caballo de Juan Federico. Primer lugar de la lista.
8: No hay nada más mañoso que un caballo de alquiler.
5: ¿Cómo? ¿De dónde sacaste ese conocimiento?
8: Sí. Llevan, te hacen el caminito que ellos quieren.
0: ¿Vos sacabas fotos con los polis en las plazas cuando eras...
5: Oh. Es muy triste, es como la cabalgata de Bariloche.
8: Pero a mí me ponían arriba el pony.
4: Exacto. El vértigo que me agarró.
9: Era una vuelta al mundo.
5: La concha,
4: así en la rodilla en el pony.
3: ¿Qué hace, primo? Ay, Dios.
13: De ahí la frase, está subido al pony.
0: Claro.
3: Está subido al pony. Mira.
0: Claro. Son mala onda los ponis.
5: ¿Alguno prefiere un pony a un caballo?
9: No, me da igual.
5: Tenés razón, Juan, Adrián. Juan. Una vez más.
0: Juan
5: es
0: Federico. Son atorrantes.
4: Yo con un gran danés estoy, ¿eh?
5: Un gran danés.
9: Con un salchichito.
5: Una cosa con uno para el piso.
1: Bájense del caballo, muchachos.
15: Pequeño pony, pequeño pony.
3: Sí, y el programa de cabecera de Juan Federico y Pequeño Pony.
4: Lo del salchichita creo que estuve más ya, ¿eh?
9: No, creo que hay una pica. No, está en, hay un ensañamiento.
11: Bajate
0: el pequeño
11: pon.
0: Federico.
3: Esto fue
4: lo mejor, lo peor.
3: O lo que había, lo ¿no? Peor. De ah, sí. Ahora lo hicimos. País.
4: Sí. Usted lo ha dicho.
3: Gracias, Juan. Gracias, Juan. Y ahora vamos a recorrer los títulos de Ahora País. A esta hora hablaremos hoy en este programa. Ariel Rodríguez, la inseguridad en el Palomar, una protesta, ¿y ahora qué?
16: Así es, Rodolfo, tras el tiroteo a las puertas de un colegio en el Palomar y las protestas contra la inseguridad, el municipio de Morón recibe a los vecinos, a foros de seguridad y también autoridades del establecimiento educativo.
3: Título económico del día, Guille.
17: El empleo asalariado registrado en las empresas cayó 0,1% en comparación con el mes de junio de 2026, sumando 13 meses consecutivos de caída, cayó 1,5% respecto al mismo mes del año pasado, es decir, 147.900 empleos privados menos que hace un año, 3,9% menos que en noviembre de 2023. La industria y la construcción explican el 60% de la pérdida total del empleo privado registrado.
3: Juan Federico planeaba una matanza en la escuela, ¿cómo?
18: Una alerta internacional del FBI permitió descubrir que un adolescente de 15 años de la zona de Quilmes le estaba preguntando a la inteligencia artificial cómo ejecutar un tiroteo en su escuela. A partir de este dato, la Policía Federal allanó su domicilio y secuestró indumentaria táctica. El joven y sus padres quedaron bajo investigación.
3: ¿Cómo está la calle en Córdoba, Gonzalo Carrasquera?
19: Hola, Rodolfo, ¿cómo estás? Un gustazo, buen viernes. Bueno, Córdoba está bellísima hoy porque ha nevado y mucho. Yo creo que ha sido una de las nevadas más fuertes que hemos tenido en lo que va del año. 15 centímetros en algunos lugares en las altas cumbres, sin información de servicio. Desde anoche y hasta esta hora, hasta este segundo, está cortado el camino de las altas cumbres, un cielo ahora totalmente despejado, una ciudad que se mueve, pero lo más lindo, lo más destacado es la cantidad de nieve que ha caído en nuestra provincia, en las Sierras Grandes.
3: ¿De qué habla Rosario hoy, Agustín Tadamio?
5: De la situación de un niño de 5 años que ingresó al hospital Vilela con un cuadro con convulsiones y detectaron cocaína en su organismo. Los padres de este menor fueron detenidos. La fiscalía está investigando el contexto en el que la cocaína llegó al organismo de este menor, mientras que el niño y su hermano, también menor, quedaron bajo la protección de la Secretaría de Niñez.
3: ¿De qué nos vas a hablar hoy, Adri?
0: La Corte Suprema, Rodo, le dijo por tercera vez a la Municipalidad de Córdoba: terminala con esto de cobrar tasas y en realidad cobrar impuestos. Es en relación a un banco, tiene mucha implicancia para los morosos, tiene muchas implicancias también para otros sectores económicos.
3: Querido Borinsky, ¿cómo no viene el deporte este fin de semana?
20: ¿Cómo andas, Rodo? Arranca hoy la fecha 9 del campeonato, la primera de la segunda mitad, 9 de 16, juega Boca a las 9:30 de la noche con Central Córdoba. Te doy el detalle de la fecha a la espera de que se confirmen los partidos de la selección.
3: Todavía nada. Flavia no. De la Mayore, la buena del día, evoluciona bien, Mirta.
9: Difundieron un nuevo parte médico de Mirta Legrand, continúa evolucionando favorablemente del cuadro respiratorio con una participación activa de su kinesiólogo, es lo que aseguraron.
3: Esto pasa hoy en Ahora País.
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3: Ya están las preinscripciones para ser voluntario de la visita del Papa León XIV a la Argentina. Yo creo que va a haber un montón de gente que diga, es una forma, una manera de ser parte de un hecho absolutamente histórico. Federico de Stefanis es coordinador de voluntarios del equipo organizador de la visita del Papa León XIV. Federico, ¿cómo te va? Rodolfo te saluda, ¿cómo andás?
6: Hola Rodolfo, ¿cómo estás? Un gusto saludarte a vos y a toda la audiencia.
3: ¿Cómo viene esta preinscripción?
6: Viene caminando, viene bien. Hace unos días compartíamos que habíamos llegado a los 5.000 inscriptos. Hoy por la mañana superamos los 8.000, así que con mucha alegría podemos compartir que día a día viene creciendo este número. Aspiramos a seguir sumando personas que quieran servir este evento tan importante, así que con mucha alegría recibimos las prescripciones.
3: ¿Cuántos necesitan? ¿Cuántos voluntarios calculan necesitar?
6: Estimamos más o menos cerca de 20.000. La realidad es que para donde más vamos a necesitar son para los eventos masivos. Se calcula aproximadamente que cada 100.000 personas se requieren 1.000 voluntarios, lo que implica que en una celebración, una misa de 1.000.000 de personas, estamos hablando de 10.000 voluntarios.
3: ¿Y los tenés por provincias o no importa de dónde son? ¿O están, cuando venga a Córdoba, obviamente es preferible que sean de Córdoba los voluntarios? ¿Cómo lo manejan a eso?
6: Sí, los voluntarios pueden ser de cualquier parte del país. El voluntario se inscribe y en el formulario de inscripción ahí pone si precisa alojamiento y por qué noches. Y bueno, la organización se encarga también de cubrir el alojamiento de los voluntarios que no son de alguno de los lugares locales donde visitará el Papa.
3: Ok, y a ver, para inscribirse, ¿qué tenés que ser? ¿Mayor de 18?
6: Para inscribirse tenés que tener entre 18 y 65 años y simplemente completar el formulario que está en la página web del Episcopado. Ahí se piden algunos datos, algo de información, la fotocopia del DNI, una foto del DNI, una foto tipo carnet. Si la persona tiene una discapacidad, opcionalmente puede adjuntar también el certificado único de discapacidad y después simplemente enviar el formulario.
3: ¿Y ustedes cuándo, el primer corte, cuándo lo hacen? Digo, ¿qué puede ser que alguien le impida estar como voluntario?
6: Bueno, el proceso funciona una vez que la persona completa la preinscripción, recibe un correo confirmando que su candidatura fue registrada. Después, el área de registro del Equipo Nacional de Voluntarios hace una primera revisión para asegurarse que los datos y la documentación esté bien cargada. Si eso está en orden, la persona recibe un nuevo correo informando que avanzó a la siguiente etapa. Después, antes de confirmar la incorporación como voluntario, se hace una revisión que corresponde a las autoridades y a las fuerzas de seguridad, y una vez que eso queda completado, la persona efectivamente se convierte en voluntario, y ahí el equipo de cada una de las tres sedes donde visitará el Papa se contacta ya directamente con el voluntario para compartirle los pasos a seguir.
3: ¿Qué van a hacer los voluntarios? Parece simple la pregunta, pero me imagino en un lugar dando agua o en una ordenando una fila. ¿Cuál es el rol que van a tener los voluntarios?
6: Sí, las actividades y los roles son muy variadas. Depende del tipo de actividad en el que esté realizando el servicio. No es lo mismo una misa con la participación de 1.000.000 de personas o en un evento mucho más reducido. En función de eso se determinan los distintos perfiles de voluntario que se precisan en cada actividad y una vez que están determinados los perfiles de voluntario y las necesidades que se requieren en cada evento que estará presente el Papa León XIV, ahí se dirigen los voluntarios. Las actividades, como te decía, varían, pero por lo general están dentro de lo que es apoyo a celebraciones litúrgicas, atención a los peregrinos, a los fieles, atención a otros voluntarios. Los voluntarios necesitan de voluntarios que también los acompañen. Todo lo que es la accesibilidad para personas con discapacidad o voluntarios con discapacidad también. La logística general de los eventos también requiere un gran apoyo de los voluntarios. Los equipos internos son equipos muy, pero muy numerosos y se necesitan también voluntarios en esas áreas y también tareas como, por ejemplo, de comunicación.
3: Uh-huh. ¿Has tenido contacto? Porque a través de la web es más frío, ¿no? No es una fila para anotarte, pero ¿han tenido contactos? ¿Por qué? ¿Qué le pasa a alguien que quiere ser voluntario? ¿Qué es lo que siente y por qué lo hace?
6: Sí, sí, constantemente estamos hablando con personas que se están anotando o que tienen dudas o que no saben si anotarse o no. Y bueno, un poco lo que más entusiasma y motiva es estar ante un hecho tan tan único y tan histórico. Pensemos que Juan Pablo II visitó nuestro país hace 39 años y hoy el Papa León XIV decide venir y visitarnos como país. Es una alegría gigante y lo esperamos con mucha felicidad. Realmente nos anima mucho a los que estamos quizás participando de la Iglesia que el Papa decida visitarnos, y eso es un poco también lo que nos responden los voluntarios, ¿no? Una oportunidad tan histórica, tan única, y la posibilidad de servir en este evento tan tan histórico y tan trascendente.
3: Te agradecemos muchísimo el tiempo y ojalá lleguen esos 20.000 rápido. Gracias, Fede.
6: Muchas gracias, Rodolfo. Un abrazo a vos y a toda la audiencia.
3: Abrazo grande. Federico De Stefanis, coordinador de voluntarios del equipo organizador de la visita del Papa. Me olvidé decir, pero es episcopado.org. A ver, lo voy a buscar. Porque, org, a ver. Sí, a ver. Acá está. Episcopado.org. ¿Sí? .org. Episcopado.org. Y ahí abrís y dice, sumate al voluntariado, haces clic y ya podés anotarte. Aquellos que quieran hacerlo, y además que te asegurás un lugar cerca de Santo Padre en alguno de los momentos, ¿no? Estar ahí, además de participar, además de formar parte de algo histórico.
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3: El presidente Javier Milei encabezó el acto por el Día del Maestro y habló ante docentes, Ari.
21: Sí, bueno, sí y no. Fue un acto que encabezó el presidente en la biblioteca del Palacio Sarmiento, sede de la Secretaría de Educación de la Nación, un acto cerrado al público donde hubo un puñado de estudiantes de escuelas primarias y un grupo mucho más reducido de docentes. Lo que llamó la atención fue del discurso dos cosas. Primero, lo breve. No llegó a 8 minutos el discurso en homenaje al maestro y a Sarmiento, quien motiva este día, sino que también no hubo prácticamente referencias a los docentes en sus discursos. Se refirió más a los alumnos y a los estudiantes que a los propios homenajeados. Esta partecita donde la extractamos fue, te diría, la única alusión del presidente a los maestros en su día.
22: Detrás de cada uno de ustedes hay una maestra o un maestro que los vio crecer, que corrigió cuadernos hasta tarde, que se acordó del cumpleaños de cada uno. Así que a las maestras y maestros que hoy acompañan a estos chicos, muchas gracias. La Argentina que queremos se construye en gran parte en las aulas y ustedes son los que están ahí todos los días haciendo lo posible. Cuanto más libros leen, más grande se hace el mundo en el que viven. Si pensar es como pescar, leer es como agrandar el tamaño de la laguna en la que pescan. Es un ejercicio que nunca deben dejar de cultivar porque los acompañará toda la vida. La Argentina que viene la van a construir personas como ustedes, esforzadas, honestas y responsables.
21: Bueno, allí el paso del presidente por el Palacio Sarmiento, un presidente que, a diferencia de lo que confirmábamos ayer, tras esta confirmación, resolvió dar marcha atrás y no concurrir a Londres, no viajar a Londres el próximo 21 de octubre, a partir de la tensión que hay con justamente Inglaterra por la soberanía de las islas. Y el lunes, en cambio, va a estar recibiendo en la Casa de la Libertad Avanza de la provincia de Buenos Aires, en la capital federal, a legisladores, diputados fundamentalmente, horas antes de que ingrese el presupuesto al Congreso Nacional.
3: Gracias, Ari.
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3: Lo decimos todos los días, y siempre que podemos tratamos de meter los dedos en el enchufe, como alguna vez dijo Adri, la educación. para quienes hacemos este programa es sumamente importante, desde todos los ángulos, ¿eh? La salud de los pibes, lo que estudian los pibes, lo que nos faltan, los docentes, la preparación, el diálogo entre un docente y los padres, la familia educativa. Nos atraviesa la educación y creemos en ella. Y tenemos una cosa muy particular. Vaya a ser porque o somos hijos o tenemos un docente muy cercano en nuestra familia, quienes hacemos ahora país. Así que todos los días le pedimos disculpas, ¿no? Trabajar un tanto para hacer esto que somos. Y queríamos homenajearlos a los maestros y dijimos, ¿qué mejor que hacerlos con los que tenemos, los que nos enseñaron, los que nos marcaron el camino, los que tenemos cerquita? Así que, Adrián Simeoni.
0: Santi, me rodo. Bueno, yo presento a la señorita Clide, que es mi mamá. Tiene 86 años, ¿no? Yo todavía hoy voy, hace poquito, por ejemplo, fui con ella a un súper en Río Cuarto y una cajera se saltó encima, se le llenaban las lágrimas a la cajera, recordándola de qué sé yo. Bueno, tengo anécdotas de mi mamá tan dedicada, de ir a buscar a los chicos que faltaban, innumerables, pero me quedo con un detalle. Mi mamá era muy elegante cuando iba a la escuela. Era de las maestras pitucas. Y lejos de ser una frivolidad, ese era el término, lejos de ser una frivolidad, ella decía, la escuela es un lugar valioso. Los chicos, claro, lo tienen que ver y sentir. Así como la escuela tiene que estar limpia, tiene que estar pintada, tiene que ser un lugar bonito, las maestras, yo maestra, también. Yo le tengo que mostrar que ahí estoy en una fiesta. Ese era uno de sus criterios y hoy me mando este mensaje.
7: He sido maestra muy feliz y volvería a hacerlo. Enseñé a muchísimos niños a leer y escribir. Eso me gratifica.
3: Qué linda Clide.
0: Linda Clide.
3: Hermosa Clide. ¿Y con vos cómo era? ¿Exigente?
0: ¡Oh! Me tenés sonando.
3: Claro, porque ese es el tema, güey.
0: Yo ya les conté que ella fue mi maestra de primero y segundo. No, me daba dos grados a la vez, ¿no? En charlas. Después pasó por el Barrio Cuarto.
3: Le mandamos un beso enorme, Clide. Feliz día, Clide. Gonza, háblanos de Fernando, querido Gonza.
10: Gracias, Rodo. Bueno, mi viejo, ¿no? Fernando Luis Carrasquera. Docente toda la vida, ¿no? Más allá de ser docente en casa, papá, a dar clases de física electrónica, física, todo lo que tiene que ver con los neutrones. Bueno, en ese caso no salimos nosotros parecidos, ¿no? Pero sí, él dio clases durante toda su vida. De hecho, hace unos años dejó la Facultad de Ingeniería aquí en la ciudad universitaria. ¿Qué decir de él? Nos enseñó todo. Matemática era lo que menos le entraba en mi cabeza, pero bueno, él sabía, yo no. Física me costó un montón, pero él me ayudó. Lo mismo que mi vieja, que ya no está y que era la psicóloga de la casa. Porque era psicóloga y daba clases de psicología. Le pregunté a mi viejo hoy, che, dijo, ¿qué sentís por ser docente ya jubilado? Escuchando la radio, viendo tele. Esto es decir.
12: Hola, buen día. Mi nombre es Fernando Carrasquera. Tengo 78 años y he tenido dos grandes pasiones en mi vida. Una, la ingeniería. Yo soy ingeniero electricista electrónico e ingeniero civil. Y la otra pasión fue la docencia. Desde los 22 años que empecé a ejercer en la universidad, en la Facultad de Ciencias Exactas, que casi por más de 40 años fui docente en diversas materias, y la verdad que eso, el poder transmitir conocimientos, es, digamos, que una pasión. Actualmente ya estoy jubilado, pero todavía siento por ahí la necesidad de, con una tiza en la mano, poder transmitir conocimiento.
3: ¡Qué grande, Ferran! ¡Qué crack! ¡Lo que estudió! ¡Lo que estudió!
19: ¿Y vos sabés de qué se recibió hace unos años?
3: Y usted, llevando a los pibes a Bariloche. Escúcheme, Carrasquera. Usted, de conserje en el hotel de alojamiento. No, pero pobre Fernando, le mandamos un abrazo. Pobre.
19: No, a ver, era el hereje de los tres hermanos. A mí los otros dos me seguían como los enanitos, viste, por atrás. Pero escuchá, mi viejo, ahora hace, no sé, siete años atrás, se recibió de ingeniero civil. O sea, no solamente que terminó su carrera en tiempo y forma, dio clase durante toda su vida, sino que es ingeniero civil. No levantó nada todavía, le digo, viejo, tené cuidado si levantó un edificio. Pero también se recibió. Y con notas, obvio, me dice, estoy estudiando con un compañero. ¿Qué edad tiene? 18, lo hago. Claro, y él tenía 70 años. Se recibió en cuatro años y medio.
3: Wow. Qué buen ejemplo, Fer. Gracias, Fer. Gracias. Ya Adri, Gonza y ahora vamos a conocer a Julieta, la hermana de Flavia de la Mayore.
1: Exacto, soy hermana de una docente en contexto de encierro. Juli, todos los días de su vida, ingresa a la cárcel a dar clases. Así que, bueno, para nosotros es orgullo y admiración pura por ella. Y aparte, porque somos hijas de la señorita Noemí. Mi mamá es docente, porque creo que se es docente toda la vida, del único jardín de infantes de Arroyo Cabral. Así que salía en todos los videos de casamiento, está mi mamá. Hay una generación en la que el video que recopila las fotos de la infancia, está mi mamá. Pero bueno, le pregunté a Juli un poco, porque su docencia es muy particular, dar clases en la cárcel es particular, bueno, wow. Y con una seriedad que no la caracteriza, esto nos dijo.
8: Soy Julieta, soy docente, soy maestra, soy hija de maestra y elijo ser maestra todos los días de mi vida. Trabajo en un contexto complejo y muy particular como es el contexto de encierro en el nivel primario con estudiantes jóvenes y adultos que están completando ahora esa etapa de su escolaridad que no la pudieron completar siendo niños y niñas. Y más allá de la complejidad del contexto, entiendo que, igual que el colectivo docente, somos cogarantes del derecho a la educación, y eso es lo que hacemos cada día de nuestras vidas con muchísima responsabilidad, con un montón de compromiso y con una profunda ternura y amor al enseñar, al compartir saberes, a acompañar trayectorias y a devolver a un montón de sujetos derechos. Y por eso amo ser docente. Es una tarea eminentemente colectiva, política y que disfrutamos.
3: ¡Qué grande, Juli!
1: Ahí está.
3: ¡Qué grande, Juli! ¿Había una persona seria en esa familia?
1: No, pero vuelvo a decir, no se dejen llevar porque su perfil es completamente distinto.
3: No la mande al frente, dejémosla ahí en lo alto, pobre Julio. No,
1: porque le dije, escuchá, va a salir el programa de Rodolfo Baril y Julieta. Y se puso seria. No.
13: Se puso seria.
1: Sí. Bueno, la queremos un montón.
3: Un beso, Juli, un beso. Gracias, Flavia. Ariel Rodríguez, y háblanos de Irene Pimpi.
21: De Pimi, así le decimos
3: Pimi.
21: A mi mamá. Irene, que nadie la conoce por el nombre, porque todo el mundo la conoce por su sobrenombre, es Pimi, directamente. Pimi Peretti, docente de música, allá lejos y hace tiempo, que hizo patria por dos situaciones, no solamente por haber hecho docencia, que ya es muy loable por sí, sino porque lo hizo en la lejana Río Turbio, en los años 70, en una época donde la tecnología y la infraestructura estaban muy lejos de ser lo que hoy es. Así que en su paso por la Escuela Provincial 60, también por la Escuela de las Hermanas Vicentinas y el Colegio de Curas Santa Bárbara en Río Turbio. Allí, bueno, algunas generaciones de rioturbienses pudieron disfrutar de esta profesora de música, maestra de música, que ella cuenta también de propia voz cómo vivió aquellos años.
11: Fue muy linda la experiencia, lo disfruté muchísimo. Yo daba clases de música. Realmente para mí fue una etapa muy, muy linda. Guardo muy lindos recuerdos de toda esa infancia compartida. Y pienso de que al maestro, vuelvo a repetir, siempre hablando en tiempo pasado, era homenajear al docente. Era de una forma demostrarle el cariño.
21: Bueno, así lo recuerda mi mamá.
3: Qué lindo.
21: Bueno, semi...
3: es que somos ellos, Ari. Somos ellos, boludo. Somos el esfuerzo, somos el ejemplo, somos las horas y horas de esa libertad absoluta para elegir una carrera con orgullo y aún sabiendo era otro país, que la paga no nunca iba a llegar a la altura de la responsabilidad que ellas tenían, que ellos todavía tienen. Mándale un beso enorme a Pini, Ari.
21: Seguramente está escuchando, Rodo.
3: Te quiero, Ari. Ay, Dios. Estamos homenajeando a nuestros seres queridos docentes, ¿sí? Los de Ahora País. ¿Y Sil? ¿A quién?
13: A mi mamá, a Silvia Crespi.
3: ¿Cómo se llama? Silvia. Hola,
13: Silvia. Sí. Ella tuvo un desafío muy, muy importante hace muchos años. Tiene 75 años, es jubilada ya. Pero yo recuerdo toda mi infancia, ella trabajando muchísimo porque fue directora fundadora de una escuela que estaba en una zona no urbanizada, en las afueras de Altagracia. Y es una de esas maestras que ha sido ahijada de decenas de sus alumnos, perdón, madrina, así que tiene muchos ahijados. Y nosotros muchos amigos que eran sus alumnos. Porque como la escuela estaba ubicada en una zona muy difícil, ella los fines de semana se llevaba de a dos o tres alumnos a casa para que compartieran con nosotros y hacerles conocer el centro de la ciudad, que era desconocido para ellos, que no habían visitado nunca. Así que es así, la madrina de tantos y que nos hizo amigas a sus hijas de muchos de sus alumnos.
15: Cada año que pasa... Y aunque ya estoy jubilada, reivindico y amo la tarea docente. Fui directora fundadora de una humilde escuela en las afueras de Altagracia. Allí las carencias eran muchísimas y el desafío enorme. Mi querida escuela Enrique Larreta, cuántos recuerdos. Dos muy queridos. La instalación de un calefón para que los chicos pudieran bañarse y la construcción de un horno de barro. Todas las semanas, con los chicos, amasábamos el pan para que los lleven a sus casas. Cada día un grado. Gracias a Dios y a mis compañeros con el mismo compromiso. Esto nos permitía incluir aprendizajes en todas las áreas curriculares. Si volvieran a ser... elegiría ser docente. Feliz día para todos los que eligieron esta noble carrera.
13: Ah, hermosa, mi mamá. Lo único que le reprocho es que a todas nos hizo hacer doble escolaridad porque nosotros íbamos a la mañana a una escuela y a la tarde nos integraba de nuevo a la escuela en la que ella era directora.
3: Impecable. Besos, Silvia. Feliz día. Vieron que hablen todas parecidas, ¿no?
13: Sí, sí.
3: Ser maestra. Agus, le mandamos un beso a Mabel. Es lo que hay, Mabel. Lo tratamos de controlar, pero es lo que hay. ¿Quién es Mabel?
5: Agus. Sí, ella no tiene la culpa. Vos sabés que mi vieja laburó muchos años de maestra especial en la escuela 501. Y como decían los chicos, de experiencias, qué sé yo siempre me quedé con mi vieja como figura de maestra todo el día. O sea, maestra en la escuela, y también tengo el recuerdo vivo de que pasara alguno de los chicos por casa o a buscar un juguete o ropa o a comer. Mi vieja tenía eso de tratar de tener un acercamiento con los chicos. Ella decía de comprárselos, viste, a los que eran un poquito más complicados, de traerlos a casa. Vivíamos muy cerca de la escuela, para mí, mi mamá, mami en casa, y para los chicos la señora Mabel que contaba esto.
4: Soy Mabel Roncalio, mamá de Agustín. Dediqué mi profesión docente alrededor de 36 años en educación especial, profesión que amé y que sigo amando a tal punto que hoy la volvería a elegir. No fue fácil en sus comienzos, fueron los mismos alumnos quienes me marcaron el camino. Hice un recorrido hermoso, con perseverancia, dedicación, esmero, y logré mis objetivos. Logré, aparte de los vínculos, formarlos para su inserción en la sociedad con los elementos fundamentales. Es una profesión que volvería a elegir y de la cual estoy muy agradecida. Pasé momentos maravillosos. Que tengan un hermoso día, un abrazo para todos.
3: ¡Qué grande, Mabel! ¡Qué grande, Mabel!
16: Y usted así... Y usted sí, Agus.
5: Pero vos sabés que es impresionante porque es un trabajo muy, muy esforzado. Y sí, yo me acuerdo, claro, siempre cuando íbamos a la escuela, porque yo vivía muy cerca de la 501, por ahí íbamos con mi hermana, más que nada, cuando estábamos a contraturno, no teníamos con quién quedarnos. Y yo de los chicos aprendí que no tiene nada de malo que no seamos todos iguales. Cuando jugábamos a la pelota, compartíamos. Y de mi vieja la vocación. Vos sabés que al día de hoy yo, por donde voy en Salto, si voy con mi mamá, cualquiera que se acerca, viste, la seño Mabel y le da un abrazo. Y para mí eso es porque tenés que tener mucha vocación. Yo creo que no, de otra forma no se puede.
3: Gracias, Agus. Beso, Mabel. Beso, lo queremos. Lo queremos al pibe, lo queremos. Guille.
17: Sí, antes de empezar, decirte, Rodolfo, que me cae mucho mejor la mamá de Agustín que Agustín.
3: Sí, definitivamente. A mí me caen los familiares de todo mejor que ustedes. Le acabo de robar la frase a Juan, porque ese era lo que iba a decir Juan al final.
5: No hay un momento de unión, no hay un momento de paz en el programa. ¿Te das cuenta?
0: No, como colectivo, cómo se ha degradado la raza humana, ¿no?
3: ¿No? Mirá lo que son nuestros familiares, los docentes, que yo, y nosotros, ¿no? Bueno, háblanos de Magalí.
17: Bueno, a mí la docencia me toca de cerca, porque yo estoy casado con una docente y tengo a mi hermana docente. Soy esposo de Lore, que es docente para chicos con discapacidad, que es una labor muy loable, y veo día a día el esfuerzo que significa eso, la cantidad de horas que está en las aulas y también la cantidad de horas que está en casa trabajando. Me llena de orgullo lo que hace. Y también soy hermano de Magali Sofía, que es docente, y también ella es docente de docentes, porque es licenciada en Ciencias de la Educación y trabaja en la formación de profesores, de otros docentes. Así que le pregunté a mi hermana, que también es ahijada mía, o sea que es hermana y ahijada, ¿qué significaba para ella? ¿En serio? Sí.
3: ¿Cuántos años le llevas?
17: 10 años. No lo tenía que decir porque van a calcular cuántos años tiene mi hermana, pero bueno. No, le llevo muchos, muchos años. Y la Sofi, le decimos nosotros, la Sofi me contestaba cuando yo le preguntaba qué significaba ser docente esto.
23: Bueno, para mí trabajar como docente viene con un plus que es muy difícil transmitirle a alguien que nunca estuvo de adulto en un aula o en una escuela o en cualquier otro espacio educativo, porque si bien todos o casi todos pasamos por la escuela en el rol de alumnos, la experiencia de trabajar como docente tiene que ver con poner a disposición de otros, o de un niño, de una joven o de un adulto, algo que el otro todavía no conoce. Ese es el primero de los sentidos y probablemente es para mí el más valioso, porque saber es un derecho y trabajar en pos de eso le da un valor enorme a lo que hacemos. Y al mismo tiempo ser docente para mí, y es lo que me enseñaron mis profesores y mis compañeras, tiene el desafío de imaginar cómo hacer para que las niñas o los jóvenes se pregunten algo nuevo. Entonces me exige una creatividad a diario para provocar algún pequeño descubrimiento que cambie el día o la semana, o, por qué no, la vida de alguien.
3: Qué bueno, qué bueno. Es que sí. Los docentes buenos nos salvan la vida. nos salvan la vida, nos empujan hacia el infinito, Guille.
17: Sí,
3: no importa dónde estemos.
17: Exactamente. Te abren una ventana, ahí después te muestran
3: totalmente
17: otra cosa. Sí.
3: Gracias, Magalí. Queremos hacer dos saluditos muy especiales. ¿A quién, Cele Belenqui? ¿A quién?
9: Gracias, Rodolfo. A mi mamá, a Mari Pica. Famosa la Mari Pica en el sur cordobés. Mira, daba clases en La Borde, en Justiniano Pose, en Belville, en la zona. Y cuando arrancó, se iba a dedo para poder ir de ciudad por ciudad dando clases. Profesora de historia, de educación wow. cívica, hoy jubilada. Y hasta el día de hoy me encuentro con los exalumnos de ella y me dicen, tu mamá, cómo nos mimaba. Daba clase en un momento en una escuela donde había chicos del interior que eran internos y ella les llevaba entradas al cine, caramelos, dulces, les hacía tortas. Y la historia es una materia difícil que a algunos no les gusta y sus alumnos me dicen hasta el día de hoy, tu mamá me enseñó a amar la historia porque me contaba la historia como si fuera un cuentito. Así que le quiero mandar un beso enorme a mi mamá, Mari Pica, orgullosa de ella, y este audio mando para ustedes.
14: Hola, ¿cómo estás? Feliz día para todos los nuestros. Yo no he sido alumno de haber sido maestra de 33 años. Yo soy educadora, profesor de la maestría. Soy mi alumno y me dijo, hola, viendo que tiene una bolsa de todos los
9: padres. Besos, mami. Te amo.
3: Besos, Cele. Es un beso, mami. Y nos gracias. Vamos a Salta. Elisa Zamora, ¿quién quiere saludar usted, señorita?
18: Hola, ¿cómo estás? Gracias por la oportunidad. Claro que sí, quiero saludar a Néstor Eduardo Zamora. Cacho, mi hermano mayor. ¿Sabés que trabajó en una escuelita entre los cerros de Colonia San José, en la quebrada de Humahuaca, una escuelita de Yacoraite? Y se iba caminando, cruzando los cerros, para llegar hasta la escuelita y estar con sus alumnos, que los amó toda la vida. Y también quiero saludar a Julio Omar Zamora, mi segundo hermano. También creo que trabajó en Molulo, no lo tengo claro, pero me suena Molulo. Y él, cuando yo ingresé a Cadena 3 Argentina, me dijo, yo conozco esa radio, porque en un viaje que fue a Córdoba con sus alumnos, les fallaron quienes tenían que alojarlos, darles comida y otros entretenimientos. Entonces fue la radio. Y allí, en Viva la Radio, le entregaron lo que necesitaba para sus alumnos. Claro que la recordaba la radio, claro que la conocía, y estaba feliz de que yo estuviera en Cadena 3 Argentina. Y también quiero saludar a mi hermano menor, Alberto Zamora. Él trabajó en Valle Grande, sí, se habrá caído subiendo esos cerros para llegar hasta la escuela. Él y su esposa, Tona, mi cuñada. Así que toda la familia quiero agradecerles por el esfuerzo, la entrega, el amor que le dieron a sus alumnos.
3: Gracias, Eli. Un beso enorme por allá.
18: Un beso.
3: Le mandamos un saludo a la mamá de Pachu, a Lidia, maestra rural, estuvo en las altas cumbres, en las sierras de Córdoba, Colegio Liqueno. Hecho, Pachu, mandamos un beso enorme para ella. Sí. Bueno, yo vamos a terminar esta parte con una tal Antonia, que le decía ñata. Yo viví en una casa de docentes. Mi casa era de maestras. Entraban, salían. Mi tía, la hermana de mi vieja, fue docente mía. Alguna vez conté la anécdota de cuando me rompió un juguete. Y claro, era mi tía. Ella me había enseñado a decir más palabras, así que le dije de todo en el colegio. Era salita, besos tía, la última salita del jardín. Mi vieja es todo para mí, es la maestra de mi vida, es la mina que cuando mi viejo desapareció de casa marcó el camino como mamá y papá. Y creo, le decía anoche cuando les pedí este audio, creo que ahora entiendo por qué me apasiona tanto lo que hago. yo me apasiona lo que hago. Comunicar es mi pasión. Porque ella ha sido una apasionada y de ahí lo debo haber aprendido. Antonia, la vice de la Inmaculada Concepción de Rauch, mi mamá.
2: Ser docente es una vocación que te llena el corazón. Te da una mirada amplia, confiando en el otro, en la otra persona, para ayudarlo a ser él o ella. Ayudarlo a ser una persona libre,

0: Vamos después. Te amo, mami, te amo. Voy a contar algo que nunca conté. Mi vieja tuvo un solo hombre en su vida, y es una mujer muy, muy creyente. Y mi vieja tal vez me haya enseñado lo más lindo de la vida, es que es, a cualquier edad se puede aprender que nosotros todos podemos ser una mejor versión de uno mismo. Aun cuando cometemos errores a lo largo del camino, todos lo hacemos. Y entonces, mi mamá, que es la cosa más linda de mi vida, los abrazos de mi vieja son infinitos. El te amo habrá quedado allá guardado para el viejo, para mi papá, digo. Y un día, hace poco, le dije, yo te digo te amo, y vos me decís te quiero. Y le digo, y me parece que es eso, pa, mamá, le digo, que eso lo dejaste allá. Nunca más tuvo pareja, mamá. Y me miró y me dijo, ¿sabes qué sí? ¿Sabes qué sí? Y a partir de ahí, cada día que hablamos, me dice, te amo, yo le digo, te amo. A mis hijos le digo, te amo, ¿no? Pero como mamá no estaba, el te amo. Y un día me cayó. Y la mina, tan genia, tan docente, dio la vuelta y dijo, sabes que tenés razón. Así que todos los días, y a cualquier hora la llamo a la gorda, que no está nunca en casa y es callejera, y ahora está con la fiesta nacional de la raza en el pueblo, que está ahora este fin de semana, y sale y huele. Y... te amo, mamá. Infinito, vieja. Amamos ser hijos, parientes, sobrinos, hermanos, parejas de docentes. Como dice recién uno de los mensajes, Sil, eso no debe haber juntado acá.
1: Sí,
0: eso no debe,
1: tal cual.
0: Eso no debe haber juntado acá.
1: El mensaje de Vicky, que nos contaba que tuvo que encerrarse en el baño, llorar por todos esos testimonios, y le llamó la atención eso, que todos son hijos de maestros y no es casualidad.
0: No hay mejora posible de la educación de la que siempre hablamos sin ellos. No hay mejora de la educación sin nuestros docentes. Gracias a todos por la vocación. Gracias por cuidar lo más importante que tenemos, que son los hijos. Gracias por habernos criados libres. Gracias por aquellos que alguna vez nos permitieron soñar. Y acá estamos, todos los días, en Ahora País, un grupo de tipos que venimos de distintos lados, soñando. Posta, es eso lo que hacemos. Soñar y divertirnos con la pasión que hemos abrazado en la vida. Gracias a todos los docentes.
2: Somos maestros y es nuestra honra. Ni son todas rosas, ni todo es desazón.
0: ¿Tenemos algunos mensajes? Algunos mensajitos antes de ir con alambre.
1: Todos los días me hacen reír y hoy no puedo parar de llorar, dice Juliet. Qué hermoso homenaje que hicieron a los maestros. Todos tenemos un docente en la familia y en mi caso fue mi mamá, una docente de Buenos Aires que fue a vivir a un pueblo y enseñaba desde la experiencia y desde la pasión. Hoy sentí que lo homenajearon con todas las historias que contaron. Muchas gracias.
3: Buenas tardes, equipo. Soy la profe Ceci, jubilada desde enero. Les cuento que ayer me invitaron los estudiantes de sexto año A y B del Brigadier San Martín de aquí de Córdoba, y en un momento me dijeron mis ex estudiantes, ¿te das cuenta que dejaste huellas bonitas? Las amé y me sentí tan orgullosa de mi profesión de docente, la profe Ceci de Historia.
1: Oscar escribió, mi madre, también maestra con todas las letras, sus últimos años de docencia los hizo en medio de la montaña, en Characato, sola en la escuelita. Ella era directora, maestra, cocinera y madre de sus alumnos que se quedaban a dormir. Se iba el domingo a la tarde desde Cruz del Eje y volvía el viernes por la tarde. A veces íbamos nosotros a visitarla a la escuela. Su nombre, Emma Buffoni de Gómez, un ejemplo, y que Dios la tenga en la gloria.
3: Adriana dice, hola Baril, estoy escuchando su programa, qué hermosas notas. Saludos y bendiciones a todos los maestros, soy de Justo Darac. Me hicieron llorar y recordar a todas mis maestras.
0: Gran abrazo.
1: Fausti es de Chubut, escribe, qué bello y emocionante homenaje a los docentes. Me encantó que cada persona de su entorno de trabajo haya podido traer a sus seres queridos docentes al programa. Saludos para todos.

0: y a todos los docentes de Argentina.
1: Cristian, que es de Córdoba, ya se van a dar cuenta por qué, es una obviedad que es de Córdoba, dice, la pregunta sería, ¿por qué teniendo tantos parientes docentes ustedes salieron así?
2: Le damos vergüenza a los viejos, sí. Los tíos.
3: Es una falla genética.
4: Somos claro, la oveja negra.
0: Claro, Raúl justo escribía lo mismo. Estoy escuchando lo de sus excelentes familias y lo felicito. Lo que no entiendo es que de esos... hayan salido ustedes, pedazo de atorrantes.
2: No, pues, sí. La familia es mía.
5: Yo escuché a la mamá decir, no podía creerlo.
2: Seria, una persona muy seria, seria responsable. Sí. Bueno, la hermana de Flavia, olvídate, de Jurimiento. Claro.
1: Todas serias, ¿no? Todas son salieron, porque son la verdad que... Yo conozco a mi hermana, conozco y dice, no es tan seria tampoco.
3: Sí, algo
1: no
3: sé,
1: me parece que estaban actuando. Me parece que todas estaban actuando un poco.
4: Estaban hablando como señorita. Es esa locución tan característica y hermosa.
0: De acto escolar.
4: Sí, de acto escolar.
2: Vieron que ustedes decían que, decías vos algo, bueno, vos también, Adri, que... qué manera de llorar todo el día hoy.
3: Sí, alguien está moqueando ahí de hoy.
0: Sí,
5: imposible. Pero,
2: perdón, ¿eh? Pero que cuando vos te encuentras en la calle, el alumno la saluda
0: sí.
2: Como si fuera ayer y la saluda con el diminutivo.
4: Con el señorita.
2: Porque, a ver, para mí la señorita Juanita quedó como señorita Juanita la primera y segundo.
5: Claro.
2: Juana Socobre, le mando un beso.
5: A mí en Río Cuarto me pasa, estaba en el centro con mi mamá caminando por una vereda y pasa una camioneta y un tipo grandote adentro que pega un grito a todo trapo, va, ¡al chao, señorita Clide! Y
4: hermoso. Claro, así, hermoso.
0: A mi mamá, sí, claro. A mi mamá también, señor Silvia, o a veces madrina, y decís, mami, este ahijado, y era mi alumno. Sí. Seño.
2: Bueno, hay los alumnos de mamá aparecen a fin de año, ¿no? Y van y la saludan, por ahí van para a Rauch para fin de año. Y ahora que, escuchen esto, me va a matar mi vieja.
1: Contá todo. Hoy,
2: escucha esto, le mandan muchos mensajes, pero uno le manda el audio. Primer grado, dice, mirá.
6: Hola, mi seño querida, feliz día, a la mejor de todas, la número uno.
2: Hermoso.
6: La que me dio mucho cariño y me contuvo cuando recién empezaba mis primeros pasos en el colegio.
2: Hermoso.
3: Es maravilloso.
2: ¿Cuántos años después? Mi vieja tiene 7'7", y era maestra... a los 20 y nada, de magisterio, a los 21 ya estaba dando clase o antes. Insisto, los docentes nos elevan, nos permiten volar. Creo que todos hablaron de lo mismo, ¿no? De ayudar al ser humano, ese ser humano que es chiquitito, que está lleno de miedos, y que no sabes qué terminará siendo de su vida. Ayudarlo a crecer, a ser único, a no tener miedos, a afrontarlos, a caerse y levantarse. Eso hacen los docentes. Además, claro, enseñan todo lo otro. Pero en realidad, lo que más recordamos siempre es ese amor, ese apoyo, ¿no? Lo que recordamos los docentes es que estuvieron en algunos momentos de nuestra vida, que nos ayudaron a ser felices, a ser quienes somos. Es muy difícil de... una anécdota... Pero no sé la tabla de él, no sé cuándo me la enseñó. Sé que me quería, que me dejó caminar. Bueno, nada, sáquenos de acá, si se atreve, querido alambre.
7: ¿Qué tal? Acá estoy, qué lindo, mirá cómo están moqueando, por favor, me encanta. Saber que tienen corazón, chicos, me encanta.
2: Confirmado, último momento.
7: Sí, señores, se encontró el corazón. Tengo canciones. ¿Quieren que sigamos con esta onda melancólica? Porque Metalier. Nos estamos olvidando de un maestro, señores. Por favor, Pachu, adelante.
8: El profesor distraído.
7: ¿Se acuerdan de esto?
2: Qué lindo.
7: Carlito Balá. El otro, Antonio Ríos, el maestro, señores.
9: Yo el maestro y tú la alumna.
7: No hay nada. Súbale, Pachu. No. Estaba buscando por acá cuántos maestros se dedicaron a la música. Y la lista es eterna. Pero muchos, hay muchísimos. Susana Jiménez, bueno, no se dedicó a la música, pero sí a la tele. Gilda, que fue maestra jardinera. Hablamos de Gene Simon de Kiss, que fue maestro de grado. Brian May también. Y me voy a quedar con el jefe del rock en español, que antes de conocerlo cantar, él daba clases, pero de inglés. Hablo de Miguel Mateos, que suena aquí en el Día del Maestro.
1: No tenía ese dato.
7: Sí, Guillermo López.
2: No.
7: Anótelo.
2: Por eso el de Tira, cuando decía Tira. ¿Se acuerda?
7: Sí,
2: qué lindo. Lo amo, Miguel. Lo amo.
7: Lo dejo con Miguel Mateos. Feliz día, maestros. Hasta el lunes.
2: Gran abrazo.
7: Abrazo grande.
2: Buen viaje.
7: Gracias.

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1: Acá estamos. Sergio Supo, ¿cómo le va? ¿Cómo anda?
2: ¿Cómo está usted? ¿Qué dice? ¿Cómo anda? ¿Bien?
1: Bien, bien.
2: ¿Terminando bien la semana?
1: Muy bien, muy bien, muy bien. Vamos a presentar en Ahora País un momento muy especial. Parece increíble, ya se han pasado
2: 25 años,
1: Sergio.
2: Sí, sí, 25 años es mucho tiempo. El mundo ha dado varias vueltas, se ha transformado y no necesariamente para bien. Elegimos un nuevo especial de Cadena 3 Argentina con motivo de los 25 años del atentado a las Torres Gemelas y al Pentágono. No olvidemos que también cayó un avión sobre el Ministerio de Defensa de los Estados Unidos en Washington, en las afueras de Washington. El especial se llama Crónicas Heroicas de la Zona Cero. Anoche lo pudieron escuchar completo los oyentes de Cadena 3 a las 11:30 de la noche. Hay un especial multimedia que ya está en nuestra web, que puede verse. Es un nuevo trabajo del equipo multimedia de Cadena 3, en este caso conducido por Carlos Marcó. Yo te invito que escuchemos un fragmento de ese, un compilado de 4 o 5 minutos que perfectamente sintetiza el espíritu de este especial, que, como digo, lo pueden ver en nuestras redes sociales y lo pueden seguir con todo detalle en nuestra web.
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7: A las 8:46, el vuelo 11 de American Airlines se estrella contra la Torre Norte del World Trade Center en Nueva York. A las 9:03, el vuelo 175 de United impacta contra la Torre Sur. A las 9:37, el vuelo 77 de American Airlines choca contra el Pentágono en Virginia. A las 9:59, se derrumba la Torre Sur del World Trade Center. A las 10:03, el vuelo 93 de United cae en un campo de Pensilvania. A las 10:28, se desmorona la Torre Norte. La genetista argentina Alejandra Siapa trabajó 3 días como voluntaria en la Zona Cero. Ingresó con la ilusión de ayudar a sobrevivientes y salió con la frustración de no haber encontrado a nadie con vida.
8: El olor a combustible quemado, el aire que enviciado que respirabas, que era polvo gris y era con asbesto, entonces era como si fueran astillitas de hierro lo que vos tocabas. De hecho, había una parte de nosotros que sabía que había gente que no podíamos rescatar con vida, bajo los escombros, que no podíamos rescatar. Y no se pudieron rescatar. Esa fue la labor donde encontré el sentido de ese rescate de esa gente, de entender su dolor y poder demostrarles que estaban en riesgo.
7: El puertorriqueño William Rodríguez era el conserje de la Torre Norte del World Trade Center. Sintió las explosiones desde un sótano y su relato de esos primeros minutos es espeluznante.
9: En eso viene un señor corriendo por el pasillo que llevaba a la oficina mía, la mano extendida gritando explosión, explosión, explosión. Y él está en shock y cuando mira la cara, toda la parte de la mejilla le colgaba. En el World Trade Center, para darte contexto, solamente habían 5 llaves maestras. Y las personas que tenían las primeras 4 eran los jefes de mi jefe. ¿Sabes qué? Se fueron corriendo. La quinta la tenía yo. Mira, aquí está la llave, le llaman la llave de la esperanza. Y me piso por piso, abriendo yo las puertas. Una explosión grandísima de la otra torre. Se sacudió el edificio mío, la Torre Norte, y se oye pa, pa, pa, pa, pa, pa, pa, pa, pa, pa, pa. Y en el radio se oye, perdimos el 65, perdimos el 65, queriendo decir que el piso 65, en un efecto dominó, ha caído piso por piso por piso hasta el piso 44.
7: El ataque a las Torres Gemelas causó 2.753 muertos y 6.000 heridos y desencadenó una escalada de violencia a nivel global. 25 años después, el 11S es todavía una herida abierta para la humanidad. Fue otra demostración feroz del horror del que es capaz el hombre.
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1: Realmente el día que cambió el mundo, Sergio.
2: Sí, y lamentablemente no para mejor, porque no. De ese hecho estremecedor, de esa televisación en vivo de la violencia más extrema, de la locura integrista más horrorosa, el mundo no es mejor hoy, 25 años después. Más bien el aprendizaje fue inverso. Hoy en Nueva York hasta pretendían, por su religión, impedirle la participación en el acto conmemorativo del 25S al alcalde de Nueva York, que es de religión musulmana, lo cual no lo condena a ser sinónimo de terrorista, ni mucho menos. Sin embargo, esa era hoy la discusión en los Estados Unidos sobre la evocación en el Ground Zero del 11S. Una de esas épocas, una de esas fechas en las que invariablemente cada uno de nosotros, los que tienen más de 25 años, por supuesto, recuerda dónde estaba cada uno de nosotros el día de las Torres Gemelas. Un día ciertamente y horrorosamente inolvidable para todos.
1: Hoy es el Día del Maestro. Hemos homenajeado a nuestros maestros cercanos durante este programa. ¿Y vos a quién querés saludar y homenajear, Sergio?
2: Vamos a saludar a Mariela. Mariela es una de mis primas docentes. Tengo varias. Tengo a Graciela, tengo a Rubén. He tenido varias tías maestras. Algunas fueron maestras mías, como la tía Pochola. Le mando un beso grande. Fue mi maestra de segundo grado. La tía Chiche, que ya no está con nosotros, que fue también maestra. Tengo muchas, hay muchos docentes en mi familia, tíos y primos. Así que vamos a escuchar a Mariela, maestra de alma, de corazón, decir lo que para ella significa ser maestra. ¿Te parece?
11: Ajá. Hola, mi nombre es Mariela. Bueno, para mí ser docente siempre fue una lección desde muy pequeña. Para mí es trascender en el tiempo, es de repente que vas caminando por la calle y te encontrás con un alumno y te miran a los ojos y parece que el tiempo no hubiera pasado y recuerdan una clase o te la reclaman, pero ser parte de la historia de alguien no tiene precio, realmente es gratificante.
1: Qué hermoso.
2: Le pedí un minuto, bueno, y lo resolvió en un minuto. Lo resolvió en 30 segundos. Una genia, Mariela.
1: Gran docente. Claro. Es increíble, ¿no? La marca que los docentes dejan para siempre en nosotros. Ni más ni menos. Gracias, Sergio, querido.
2: Abrazo enorme.
1: Y le decimos a Sebastián Peri Robledo, feliz día. Seba, ¿cómo te va?
12: ¿Cómo va? Buenas tardes para todos. Muchas gracias, profe.
1: ¿Dónde sos docente, acá, Seba?
12: 17 de septiembre, pero me sumo.
1: ¿Dónde sos docente?
12: Soy docente de nivel secundario y ahora en el terciario hace más de 8 años en la carrera de comunicación social.
1: Feliz día, de verdad. Es nuestra voz, la de Cadena 3 en Tierra del Fuego, y va a hablarnos de el ministro de Defensa y el canciller que están en Ushuaia.
12: Efectivamente, una comitiva encabezada por el canciller Pablo Quirno y el ministro de Defensa Carlos Presti, que están recorriendo Ushuaia y particularmente la base naval integrada. Visitaron Casa de Gobierno, hablaron con el gobernador y posteriormente realizarán otro tipo de actividades. Todo esto se enmarca dentro de los anuncios recientes del presidente, que tiene como base esta posición de Ushuaia de cara a la Antártida y a toda la logística que tiene para brindar. Salió de la reunión el gobernador Gustavo Melella y esto decía.
13: Fue muy importante para toda la provincia de Tierra del Fuego el proyecto de la base naval integrada, proyecto viejo que lleva, recién lo decíamos con Mónica, se lo decíamos al canciller y al ministro de Defensa, 40 años, digo, que se viene hablando de la base naval integrada, del polo logístico antártico, y muy importante también lo que se avanza sobre base Petrel, que también nosotros venimos empujándolo, incluso el gobierno nacional anterior. Así que bueno, nos parece que es una iniciativa que hay que hacerlo, Argentina tiene que tomar ese ese posicionamiento de, en el Atlántico Sur. Siempre lo decimos, nuestra provincia tiene un lugar geopolítico estratégico único, que el mundo lo mira, que si uno ve cómo avanza Chile, avanza Gran Bretaña, con todo respeto, la Argentina no se puede quedar. Entonces son proyectos realmente importantes, y por más que uno tenga diferencias políticas, diferencias ideológicas en algunas cuestiones, en este proyecto estamos, digo, de acuerdo, totalmente de acuerdo, y hay que hacerlo. Lo veníamos pidiendo, digo, con el gobierno nacional anterior, pusimos ese monolito, esa piedra fundamental para que se haga la base naval integrada. Bueno, ojalá esto se concrete, se pueda hacer, y es importante para toda la provincia y para el país.
12: Si todo sale bien, el costo entre 400 y 500 millones de dólares, el plazo estimado entre 2 y 3 años.
1: Bien, hay cosas que pueden unirnos, insisto. Da gusto cuando los políticos olvidan el color político y recuerdan lo importante para todos, ¿sí?, como país. Bienvenido sea. Sebas, que termines bien tu día. Abrazo.
12: Abrazo grande.
10: ¿Dónde está la noticia? Está Cadena 3.
1: Adrián Simeone nos dice, tasas municipales. La Corte le dice por tercera vez, terminala a la Muni de Córdoba. Algo así sería.
14: Algo así.
1: O si terminala.
14: Terminala, ya.
1: Ahí está.
14: A ver, ¿qué pasó? Los bancos hace rato que están peleados con muchos municipios del país porque les cobran una tasa de comercio e industria que es altísima, que los bancos, a diferencia de otros sectores, no pueden eludir o evadir o minimizar, y que tiene un impacto enorme, enorme en los créditos. Importante para los morosos, ¿no? Por ejemplo, yo te digo, sacás un préstamo de 10 millones de pesos. No, de 1 millón de pesos, ¿no? Lo devolves en 12 cuotas, vas a pagar, en total, vas a pagar 347 mil pesos al cabo del año. Por ese millón de pesos que te dieron, vas a devolver el millón y además vas a pagar 347. De esos 347, 112 mil pesos son impuestos. Básicamente IVA, ingresos brutos y tasas municipales. La tasa municipal es de casi 20 mil pesos. O sea, es un componente enorme del costo de la plata. Claro. En Córdoba, la tasa municipal es del 5%. Vemos gente que IVA es 21%, ingresos brutos anda por el 9%. Perdón, por el 7% me parece que es ahora, pues lo han cambiado. Pero claro, la nación y la provincia tienen atribuciones para cobrar impuestos. Los municipios no pueden cobrar impuestos, tienen que cobrar tasas. Eso hace rato que los municipios de la Argentina se lo olvidaron. Entonces, Banco Galicia inició, ya hace mucho, un juicio que llegó a la Corte falló y le dijo a la municipalidad, vos no podés, a la municipalidad de Córdoba, pero se lo podría haber dicho a cualquier municipio, ¿eh? Le dijo, vos no podés cobrar impuestos, vos tenés que cobrar tasas. Y cobrar tasas significa que tenés que, a cambio de lo que cobras, tenés que brindar un servicio efectivo. Lo que cobras tiene que ser, tener una relación con ese servicio que brindas. Tiene que haber una proporción en torno a lo que a vos te cuesta brindar el servicio. Y además ese servicio tiene que ser efectivo, no puede ser una ambigüedad. Y le declaró inconstitucional, le declaró inválido un artículo del Código Tributario de la provincia que es de una vaguedad extrema. ¿Sí? La justificación de por qué se cobra la tasa es absurda. La tasa de comercio e industria, es, que en otros lados se llama de higiene y seguridad y demás, está fundada en que los municipios van, revisan un local y dicen, a ver, acá está el matafuego, está todo en orden, que eso está todo correcto para la seguridad de la ciudad. Bueno, resulta que los municipios le cobran esto, por ejemplo, a entidades financieras que ni siquiera tienen un local, ¿eh? Y además te cobran un porcentaje del crédito. O sea, si vos sacás 1 millón de pesos prestado, pagás esto que yo te digo, pagás el 5%. Si sacás 10 millones, también te cobran el 5%. Si sacás 100, también te cobran el 5%. Pero la verdad que ir a revisar si está el matafuego o no, cuesta lo mismo, no importa qué cantidad de dinero vos estés sacando, ¿no? Bueno, son una serie de elementos que le marcan los tres jueces en dos votos distintos, los tres jueces de la Corte Suprema a la Municipalidad de Córdoba. Dos de ellos le dicen, che, yo ya emití dos fallos de este tipo diciéndote que, que la Corte es con esto. Le tira también los pelos al Tribunal Superior de Justicia de Córdoba, que es la Corte Suprema de la provincia, porque la provincia le había dado la razón a la municipalidad. Le había dicho, siga, siga. La Corte Suprema le dice, vos también, terminala con esto. Es muy importante este fallo, primero porque sí, se refiere al caso del Banco de Galicia con la Municipalidad de Córdoba, pero el criterio que establece la Corte, diciendo, los municipios no cobran impuestos, cobran tasas. Tienen que tener estos requisitos, si no, no son válidos. Vale, para todos los municipios del país, el criterio, si alguien va y dice y hace un juicio, ya sabe cuál es la posición de la Corte. Primero, le dice eso a todos los municipios, y esto, además, excede a los bancos. Puede ser para muchas otras empresas que están en igualdad de situación, ¿no? Hay un efecto impuestazo, además, para que se entienda mejor. Vale hacerlo con las tasas de los servicios públicos, que también cobran los municipios. Nosotros antes, como estaban tan subsidiados los servicios, vos de la luz, del gas, de lo que fuera, pagabas el 10% del costo real de ese servicio. Así que la tasa iba sobre ese 10% que vos pagabas, que era poca plata, ¿sí? Pero ahora pagamos el 60, 70% del valor real del servicio y la tasa, el porcentaje que te cobran, no ha variado. Así que hay un impuestazo que se ha en términos de cantidad de dinero, se ha multiplicado. Tiene mucha incidencia esto, por ejemplo, ahora que hablamos de la morosidad, porque como estamos viendo, prácticamente un 38% de lo que vos pagás por devolver el préstamo, de lo que pagás en exceso, el 38% no va al banco al que te presto el dinero, va a alguno de los tres niveles del Estado. Así que es re importante el fallo de ayer de la Corte Suprema. Vamos a ver qué hacen ahora los municipios, porque o adecuan sus códigos tributarios, o, no sé, los pagadores de impuestos van a empezar a recurrir a la justicia, porque ya saben ahora cuál es el criterio de la Corte Suprema.
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1: Hace unos 10 años, Adri, yo me acuerdo que había municipios, incluso llegaron a la Corte Suprema, que querían cobrar el aire. Decís, ¿qué cobrar el aire? A las telefónicas, en la época donde daba pésimo el servicio, que querían poner mayor cantidad de antenas para que pudiéramos hablar nosotros, había algunas ciudades que era imposible hablar. Les querían cobrar el aire.
14: Claro.
1: O sea, ¿qué me querés cobrar? Y el aire, el espacio aéreo. O sea, si está arriba mío, te cobro el aire. ¿Sí? Intervino habiendo, a ver, hay una exención, la Ley Nacional de Telecomunicaciones, el municipio que tiene que meterse ahí. Bueno, hubo municipios que llegaron hasta la Corte Suprema por querer cobrarle el aire. ¿Y el aire?
14: Te cobran, hay provincias que han querido cobrar el viento por la energía eólica, hay provincias, y te cobran, los municipios te cobran los tendidos sobre los tendidos de gas, en muchos casos, que también se paga. Y además, si fluye más gas a través del caño, cobran más. Pero el caño es el mismo el que está ahí, ¿me entendés? Ese es el tema, claro. Que además están como porcentaje de la facturación, cosa que es absurda.
1: Gracias, Adri. Nos vamos a ir a Rosario. Lo adelantó Agustín, es sumamente preocupante. Es verdad, no es la primera vez, lo hemos advertido muchas veces. Un chiquito, 5 años, ingresa al Hospital Vilela con convulsiones. ¿Qué le detectan? Cocaína en el organismo, Agus.
15: Tardaron 2 días, Rodolfo, fue el procedimiento, porque este nene de 5 años es ingresado al Hospital Vilela, que es uno de los que da atención a los menores de edad aquí en Rosario, el día martes. Cuando vieron el origen de esas convulsiones y el cuadro que tenía, hicieron algunos estudios y detectaron en su organismo la presencia de cocaína. Ayer, Ayer, 48 horas después del ingreso, fueron detenidos los padres, dos adultos de 47 años que quedaron a disposición de la fiscalía. Pueden llegar a ser imputados por tentativa de homicidio agravada por el vínculo y hasta incluso por el suministro gratuito de material estupefaciente, también agravado porque se trata de un menor de edad. Este nene de 5 años que permanece internado en el Vilela tiene además, Rodolfo, un hermano de 8 años, con lo cual tuvo que tomar intervención la Secretaría de Niñez para abocarse al cuidado de estos dos menores de edad, 5 y 8 años. Lo que queda de aquí en adelante es determinar. Yo consultaba hoy con fuentes de la Fiscalía, la causa la tiene la fiscal Vega, están tratando de indagar cómo llega la cocaína al organismo del niño, cuál es la vía, cuál es la forma, qué es lo que pasó para determinar esta causa judicial, que insisto, podría terminar con los dos padres de este nene, al que le detectaron cocaína, imputados y presos como lo están.
1: Wow. O sea, todavía no declararon para saber de qué manera la cocaína llega al nene.
15: Están recién con ese proceso, Rodolfo, de toma de declaraciones. Han secuestrado un teléfono celular para ver si pueden obtener algún dato allí. Y en paralelo, Niñez tomó intervención en torno a lo que es la guarda de los niños, ¿no? Uno de 5, otro de 8. Y este contexto, Rodolfo, para ver efectivamente qué pasó. Yo consultaba a Fiscalía y ninguno de los dos mayores, los padres, tienen los dos 47 años, tiene antecedentes previos.
1: Gracias, Agus.
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1: Y lo recibimos a él, el señor que entra a las patadas a nuestro estudio. Noveno Dan, Carlos Marcó. Fuerte el aplauso.
16: ¿Cómo va, Rodolfo?
17: Bravo, el mejor de todos.
1: Sí, lo queremos.
16: No, era número uno, no número tres en el ranking, lo de Marco. Era número uno.
18: No será para tan. Es muy singular. Marcó rankeado en la peluquería.
1: Claro, ¿qué hacía usted en la peluquería?
18: Nada que ver.
16: Querida, fui a la peluquería, ¿no te lo crees?
18: No.
1: Nadie. ¿Dónde estabas, mi amor? En la peluquería. Agarrá tus cosas y salí de acá. Sí. Carlos, hablemos de sueños de radio hoy. ¿Hacia dónde vamos?
18: Hoy vamos hacia grupos corales. Vamos a escuchar, conocer las aperturas de los programas finalistas de la categoría grupos corales. Y verdaderamente son programas que son una exaltación del amor por el canto y la música, ya vas a escuchar. La semana pasada informamos que los finalistas de la categoría grupos corales de la tercera edición de Sueños de Radio son los siguientes. Escuela del Magisterio con el programa Creciendo con Voz de la ciudad de Mendoza. Y el Instituto Superior de Educación Artística Musical Domingo Cipoli, de Córdoba, con el programa Lo que queda de una canción. El programa de las chicas mendocinas cuenta con mucho cariño la historia de su establecimiento educativo, la Escuela del Magisterio. Ellas son alumnas de primero y segundo años, y ya las vas a escuchar. Sus voces conservan aún un tono aniñado que es verdaderamente encantador. La escuchamos.
19: Buenos días, buenas tardes y buenas noches. Bienvenidos a
20: Creciendo con Vos.
19: A nuestros queridísimos espectadores, mi nombre es Anton y estoy muy emocionada de compartir este proyecto con ustedes.
21: Mi nombre es Sofía.
22: Yo soy Celeste.
21: Y somos integrantes del coro inicial de la Escuela del Magisterio.
23: Hoy queremos contarles un poco de nuestra historia.
24: Mi nombre es Luciana. Queremos que nos conozcan, nos escuchen y disfruten un poquito de nuestra música junto a nosotras en este gran programa.
18: Amorosas.
1: Hermoso.
18: Las chicas mendocinas. Bueno, genial. Ahora pasamos.
1: Tenés todos los tonos, hay barítono, todos tenés ahí, ¿eh?
18: Sí. Escucha ahora la propuesta de los chicos cordobeses del Cipoli. Ellos plantean con profundos enfoques qué queda de una canción cuando termina de sonar. Es un delicioso repaso por la música argentina y que pone en valor a las canciones que atraviesan generaciones. Escuchemos.
25: ¿Ya terminó? Hace apenas unos segundos sonaba una canción y ahora ya no está.
26: Seguro, porque las canciones tienen una costumbre muy extraña. Cuando dejan de sonar, empiezan a quedarse.
25: Se quedan en la memoria, en una palabra, en una emoción, en un viaje, en una persona.
26: Permanecen porque alguien decide enseñarlas y porque alguien más decide volver a cantarlas.
25: Bienvenidos, esto es Lo que queda de una canción.
1: Qué bueno, ¿eh?
18: Y voces muy pulidas, escuchaste, ¿no?
1: Sí, y está muy buena la idea, porque es verdad.
18: La idea es
1: que
18: genial.
1: Que es lo que queda después, no queda el silencio, genial. Queda hasta el tarareo, el la tuyo en, el, en la cabeza.
18: Pero vos sabés que hay incluso planteos casi hasta filosóficos.
1: Qué
18: de qué queda de una canción que atraviesa generaciones. Es una idea realmente fantástica. Y bueno, las propuestas de los dos colegios evidencian claramente la pasión de los chicos por el arte musical y vocal. Los programas tienen mucha frescura, no se ajustan a un formato tradicional, sino que en algún punto son hasta disruptivos. Y los estudiantes, en este caso, se lanzan a la construcción de programas de radio con sus armas. Voces deliciosas con capacidad de llegar a instancias sublimes del canto y de la música. Bueno, y como venimos diciendo, se nos vienen encima, Rodolfo, cada vez falta menos, las ceremonias de premiación que se van a hacer en Córdoba, Santa Fe y Ciudad de Buenos Aires. Y hay un punto, hay un dato muy importante para tener en cuenta. Hubo un cambio respecto a la categoría grupos corales, respecto a la fecha y el lugar. Se va a hacer la ceremonia de premiación de radioteatro y de grupos corales el jueves 15 de octubre en el Teatro Politeama de la Ciudad de Buenos Aires. Esa va a ser la ceremonia que cierre nuestro ciclo. El jueves 1 de octubre se va a realizar el acto de entrega de premios de la categoría Folclore en Arequito. Esto no tiene cambios. Y el lunes 5 de octubre los de Periodismo y Bandas de Garage en Córdoba. De modo tal de que avanzamos a pasos agigantados para conocer finalmente quiénes van a ser los ganadores de los equipos completos de radios digitales y también de las plazas de calistenia.
1: Genial. Gracias, Carlos.
18: Un abrazo, Rodolfo. Gracias.
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1: Urgente, Elisa Zamora, Salta. ¿Qué pasó?
10: Hay alerta amarilla de Interpol por un policía federal que desapareció en La Quiaca, en la frontera con Bolivia, dijo a Cadena 3 el fiscal Alberto Mendivil.
11: Maximiliano Martínez es un efectivo de la Policía Federal de 33 años. Estamos trabajando de manera coordinada absolutamente todas las fuerzas de seguridad en la zona de frontera, la Policía de la Provincia, Gendarmería Nacional, Policía Federal, para tratar de dar con el paradero de que habría cruzado a la ciudad de Villazón, el Estado Plurinacional de Bolivia. Por lo tanto, se activó una alerta amarilla de Interpol de manera.
10: Muchas gracias, muy buenas tardes.
1: Gracias, Elisa.
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1: Dieguito, el deporte este fin de.
12: Bien, Rodo, bueno, arranca la fecha 9, la segunda mitad del campeonato. Hoy a las 5, Newell's, Vélez, 9 y media Boca con muchos suplentes porque el martes juega en San Pablo con Central Córdoba. Mañana en Tucumán, River visita Atlético con hinchas de River. Más tarde Talleres recibe Unión. Belgrano el domingo visita Sarmiento también con hinchas de Belgrano. Y Independiente con San Lorenzo cierra Instituto Estudiantes de Río Cuarto el lunes 9 y cuarto de la noche, pero cada vez más hinchas visitantes en las canchas, ¿eh? Hacia allí vamos.
1: Bueno, qué bueno, qué bueno, qué bueno. Dieguito, buen fin de.
12: Igual.
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1: ¿Quiénes sonríen hoy, Sil?
9: Sonríen quienes acertaron los siguientes números. Resultado de la quiniela primera de la mañana de la Lotería de Córdoba. El primer premio, 5.844. Segundo, 6.949. Tercer premio, 9.130. Reiteramos, a primera, el 5.844. El 44, la cárcel.
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1: Fede Aguer y el campo hoy.
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1: Hola, Fede.
14: Hola Rodolfo, hola campo, hola ciudad, ¿cómo andan? Les cuento que la ciudad de Córdoba será la sede del primer encuentro de la Mesa Internacional de las Mujeres del Agro, que se presenta como una de las principales novedades y espacios de networking de lo que será la segunda expo ganadera del centro, reuniendo a referentes de la cadena ganadera para potenciar redes de trabajo y proyección regional. Este espacio busca básicamente visibilizar el protagonismo femenino en los agronegocios y construir diagnósticos conjuntos dentro del sector. Así lo anticipa el campo hoy Paola Carreño, la anfitriona del evento.
15: Una de las grandes novedades tiene que ver con MIMA, que es la Mesa Internacional de Mujeres de Diálogo, que están vinculadas al sector agropecuario, fundamentalmente en lo que es cadena de ganados y carnes, y también de fundaciones e instituciones. Vamos a tener mujeres de Paraguay, Brasil, Uruguay también, y Argentina, distintas provincias, que están actualmente liderando espacios y tomando decisión desde distintas empresas privadas, fundaciones, instituciones, organismos públicos.
14: Era la palabra de Paola
16: Carreño. Hoy viernes en el mercado agroganadero de Cañuelas ingresaron 5.705 animales. La demanda trabajó con selectividad y las ventas resultaron bastante trabajosas. Sufrió esta postura de los compradores el novillo muy pesado y el consumo liviano suplementado irregular. También costó la salida de lotes muy buenos. Solo por conjuntos de rinde destacados se respetó la tónica de los días martes y miércoles. Las vacas sostenidas con salida animada en todos los renglones. Hasta acá toda la info ganadera del sector productivo. Rodo, nos reencontramos en la continuidad informativa de Cadena 3. Te mando un gran abrazo y buen fin de semana para vos y todo el equipo. Chau, chau.
1: Buen fin de Fede.
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1: Emanuel Manita, gran autor de las ideas de este programa en la producción, ese es el aplauso. Fede Alvarenque, que la gerencia de noticias, Pachu Rosales en los controles de Ahora País. Quédense con La Argentina Posible con Guille López y en Rosario Estadio 3 con Claudio Giglioni. Lindo programa, ¿no?
18: Hermoso.
19: Hermoso.
1: Hora muy de descansar.
19: Lindo. Muy lindo.
1: Hora de descansar, de pasarla
20: mucho,
1: bien.
20: Es el único problema.
1: Sí, hoy.
20: Sí, moquea.
1: Que tengan un lindo fin de, ¿sí?
20: Buen fin.
1: Hasta el lunes.
19: Abrazo.
18: Chau.
20: Chau, chau.
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21: ¿Qué tal? ¿Cómo les va? Bienvenidos a La Argentina Posible. Pasaron 4 minutos de las 2 de la tarde en la edición de este viernes 11 de septiembre de 2026. Mi nombre es Guille López, estoy junto a Fer Gazzano en la producción y Cachito Oviedo en la musicalización, haciendo los tres La Argentina Posible. Después de los auspicios, comenzamos.
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0: 20 grados es la temperatura en la ciudad de Córdoba, sol en el centro de la capital provincial, viento del sureste a 10 kilómetros por hora, una máxima que estaba estimada en 19 grados, ya la hemos superado, y el Servicio Meteorológico Nacional nos dice que el fin de semana va a ser mucho frío, al menos en esta parte de la República Argentina, máxima de 9 grados para mañana y de 11 grados para el domingo, lluvias pronosticadas para mañana. En Córdoba se está despidiendo el invierno con algo de frío. 351-519-9914 es el número al que se pueden comunicar a través del WhatsApp, y lo pueden hacer también a través del mensajero utilizando la aplicación de Cadena 3 Argentina. En la Argentina posible, como siempre, contamos historias de muchos emprendedores que con pasión por ahí se dedican a resolver algún problema que visibilizan. Ayer, puntualmente, hablamos con muchos referentes de la educación y hacían hincapié en las posibilidades que tienen los jóvenes. Y antes de ayer, me parece, o el martes, hablábamos mucho con emprendimientos de chicos de 20 y pico de años, 30 años, incluso hablamos con un bailarín de ballet cordobés que va a ir a una escuela de ballet muy famosa en San Petersburgo, en Rusia, que apenas tenía 20 años. Y la juventud me parece que ha marcado toda esta semana de la Argentina posible, incluso hoy. En línea está Lisandro Schamberger, creo que se pronuncia así, me va a corregir él si no lo es, y tiene 29 años. Y hace poco, hace unos meses atrás, en mayo, lanzó una aplicación que se llama Pasito, con S, como un paso chiquitito, Pasito. ¿De qué se trata esa aplicación? Lo vamos a conversar con él y por qué se le ocurrió también. ¿Cómo andas, Lisandro? Guille López es mi nombre.
1: Hola, Guillermo, ¿cómo estás?
0: Muy bien.
1: ¿Todo bien?
0: Todo bien. ¿Dónde estás?
1: Estoy en la ciudad de Buenos Aires y pronunciaste excelentemente mi apellido.
0: Mira. Mira vos, bueno, menos mal, algún conocido, debe ser alemán, de origen alemán supongo, o de esa zona.
1: Sí, correcto.
0: Algún conocido tenemos, así que bueno, algo hemos aprendido. Lisandro, a ver, contame un poco primero qué es Pasito y después te voy a preguntar por qué se te ocurrió.
1: Perfecto, Guille. Mirá, Pasito es una aplicación que premia a los usuarios por caminar. La gente se la descarga. Uno normalmente cuando camina tiene el teléfono en el bolsillo, cada paso que das te va sumando puntos, cada 1000 pasos obtenés un punto y esos puntos los podés...

0: por algo.
1: Exacto, tenemos locales adheridos desde gastronomía, que es la mayoría, hasta podés canjear tus pasitos, no sé, por una clase de pilates, por una clase de cerámica, por hay viveros que están otorgando plantas también, que podés canjear por pasitos, distintas cosas, ¿no?
0: Bien, recompensás entonces a los que caminan mucho y les llevas clientes a los locales comerciales, esa sería la idea.
1: Exacto, antes estaban caminando sin ninguna recompensa, digamos, hoy en día se sigue caminando, ahora tenés este tipo de recompensa que te motiva a salir un poco más de tu casa y también te hace un poquito más saludable.
0: Bien, ¿y esto se te ocurrió a vos solo, con alguien más, y por qué se te ocurrió?
1: Mira, se le ocurrió la idea a mi hermano, que él es muy emprendedor, y bueno, junto a mi cuñada y a mí, o sea, los tres, nos pusimos a crear esto, él más de la parte operativa de la aplicación, yo más en la expansión territorial e intentando hablar con los comercios, pero poco a poco la verdad es que fuimos mejorando la aplicación, la gente se la fue descargando y hoy en día ya hay más de 1 millón de personas en Argentina. ¿Cuán? Que...
0: ¿Cuánto me dijiste? ¿Un millón?
1: Sí, 1.200.000 somos.
0: Pero
1: hoy.
0: Yo leí, antes de hacer la nota, leí que lo habían lanzado en mayo, ¿puede ser?
1: Sí. Es que fue un crecimiento exponencial que no lo podemos creer ni nosotros, la verdad.
0: No se lo esperaban.
1: No, no, para nada. La pensábamos en un principio la aplicación para algo más de Buenos Aires, que era donde vivíamos nosotros, pero por suerte rápidamente se expandió en todo el país.
0: Y esto, la ocurrencia de esto es por algo en particular? ¿Vieron que, no sé, había alguna necesidad? ¿Por qué sale?
1: No, más que nada... Nosotros desde ya no tenemos auto, entonces estamos caminando para todos lados, la verdad. Y un poco sí notábamos que la gente, nuestros amigos, viste, por ahí uno hoy con todas las facilidades que tiene del delivery, de las redes sociales, de Netflix, cada vez te invita a salir menos de tu casa, ¿no?
0: El sedentarismo, entonces, claro.
1: Exacto, sedentarismo y también... Eso tiene un impacto grande en la economía. Pasábamos por locales que eran hermosos, enormes, empleados, y estaban vacíos, ¿viste? Llenos de motos de delivery. Entonces, medio que de esa forma se nos ocurrió, che, estaría bueno que la gente salga más y venga físicamente a los lugares, y nos ocurrió que era una buena idea fomentar esto de la caminata, ¿no? Que además es saludable, que a partir de eso puedan ganarse puntos y canjearlos. La idea fue... mutando, ¿no? Con el paso del tiempo y llegó a lo que es hoy. Pero sí, estamos muy contentos.
0: Y a ver, 1.200.000 usuarios. ¿Y cantidad de comercios?
1: Y cantidad de comercios tenemos 1.600 activos.
0: Mirá, de esos rubros que me decías, la mayoría de gastronomía.
1: Exacto, la mayoría de gastronomía. Después hay mucho de deporte. Tenemos gimnasios, locales de pilates, gente que da clases de yoga, tenemos también cines, la oferta es variada, la verdad.
0: Lisandro, escucha, seguramente ustedes tienen métricas, ¿no es cierto? Porque ahora se puede medir todo, y segmentar también entre, no sé, por género, por edad, etcétera, etcétera. ¿Hay algunos datos que te hayan sorprendido? No sé, la cantidad, el promedio de pasos que hacen los usuarios, o si son más mujeres que hombres, o si es gente que tiene determinada edad.
1: Sí, mira, lo que nos sorprendió mucho es que la aplicación pegó muchísimo en los jóvenes de 18 a 25 años. El 75% de los usuarios están en ese rango etario. Uh-huh. Pero lo que nos sorprendió aún más es que ese rango etario es el que menos camina. O sea, el promedio de pasos de los chicos de entre 18 y 25 es mucho menor a lo de los adultos, digamos, adultos más grandes.
0: Muy paradójico, ¿no? El dato.
1: Muy paradójico, sí, totalmente. La gente de entre 25 y 50 años camina mucho más que, te diría que casi el doble que lo de 18 a 25.
0: Estoy pensando en muchos adultos mayores que por ahí utilizan, viste, la cantidad de pasos del teléfono o algún reloj inteligente. Digo, tienen la oportunidad de a lo mejor haciendo actividad física, incentivarlos un poco más a que la hagan y a lo mejor después, no sé, lo pueden canjear por un voucher de alguna pilcha o para regalarle algo a algún nieto, etcétera.
1: Totalmente, totalmente.

0: Estamos ahora también habilitando eventos en distintas partes del país. En Córdoba ya hay algunos que se vienen, de así conciertos y eso, que también se pueden canjear entradas desde la aplicación, así que pueden regalar un cafecito, una entrada.
1: Bueno.
0: La oferta es variada, por suerte.
1: Y si alguien, por ejemplo, alguien que habitualmente corre o algo así, baja la aplicación, ¿también va sumando o es solamente para caminar?
0: También para el que corre, para el que camina, lo que hace Pasito es leer el dato de la cantidad de pasos de la app que uno ya tiene en su teléfono, que ya viene con el teléfono, y con esa lectura, cada 1000 pasos te otorga un
1: Te
0: punto,
1: van dando un
0: digamos.
1: punto. Y hay un promedio así de puntos, como decís, che, 200 puntos, 2000 puntos, ¿cuántos puntos hay que juntar para algo promedio, para un voucher promedio?
0: Mira, para un café tenés que juntar 40 puntos. Que 40 puntos los conseguís
1: En una semana.
0: Sí, te digo, si caminás 10.000 pasos por día, en 4 días ya te podés tomar un
1: Sí,
0: cafecito.
1: está bueno, está bueno. ¿Me decís que está en Buenos Aires, Córdoba o en todo el país? No, no, es indiferente la división geográfica.
0: Sí, la verdad es que estamos llegando ya a todo el país. Nuestras ciudades más fuertes, sí, son Buenos Aires, Córdoba, La Plata, Rosario,
1: Ceci
0: Mendoza.
1: nos manda un mensaje de Mar del Plata aquí en nuestro mensajero y nos pregunta si están en Mar del Plata, por ejemplo, si hay comercios adheridos en Mar del Plata.
0: Sí, en Mar del Plata, por suerte, ya también hay varios locales adheridos, así que aprovechen a ir a canjear
1: Ahí
0: allá
1: está
0: también.
1: Ceci. Bueno, imagino yo que con esta cantidad de usuarios, el proyecto que tiene poquitos meses ha cambiado el sentido y están ustedes tratando de acomodarse a la cantidad de pedidos que deben tener y a la cantidad de cuestiones tecnológicas que deben atender. No sé si con tres les alcanza, ¿ya han tenido que tomar más gente?
0: Sí, la verdad que nos vimos desbordados, ni bien la lanzamos, el desborde fue inmediato, así que enseguida sumamos gente al equipo y hoy somos 10 personas que estamos
1: Qué
0: laburando
1: bárbaro.
0: para Pasito.
1: Qué bárbaro. Bueno, camina el proyecto entonces, Lisandro.
0: Camina, por suerte, y esperemos que siga caminando. También estamos en Uruguay, me olvidé decirte, en Uruguay también.
1: Mira, mira.
0: Sí.
1: Qué
0: Y los
1: bueno.
0: pasitos que ganás en Argentina, después los podés canjear en Uruguay.
1: Ah, bueno, está buenísimo.
0: Así que está bueno.
1: ¿A dónde hay que entrar para bajarse la app?
0: La pueden descargar tanto desde el Play Store de Android o desde el Apple Store para los que tienen iPhone. Buscan Pasito y se la descargan. Es totalmente gratuito utilizarla.
1: Gracias, Lisandro, por la charla.
0: Muchísimas gracias a vos, Guille. Un placer.
1: Igualmente, Lisandro Schamberger, de esta aplicación nueva que ya tiene 1.200.000 descargas en la República Argentina, Pasito.
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0: Bueno, 22 minutos pasaron de las 2 de la tarde, los New Kids on the Block. Paso a paso, ¿sí? Muy alusiva la canción que ha puesto Cachito Oviedo en la tarde de este viernes, 11 de septiembre, Día del Maestro. Sí, Día de la Maestra, del Maestro. Hemos recordado a lo largo de la programación de Cadena 3 a todas nuestras maestras y maestros que han pasado por nuestras vidas, a las que siguen pasando, mi esposa en mi caso, mi hermana, así que mandamos un feliz día para ellas. Todos tenemos allí algún maestro, alguna maestra muy, muy querida. Y vamos a hablar un poco de eso. Vamos a hablar con Kelly. Maestra en Quitilipi. Quitilipi es una ciudad en el centro de la provincia de Chaco, que tiene algo más de 30.000 habitantes. Ahí vive Kelly, que es jubilada docente, que hace 50 años fundó, junto a su esposo, Juan Urlich, una escuela en una colonia aborigen, ubicada a 15 kilómetros en una zona rural. Imagínense, vayan pensando en ese ambiente, en Chaco. Comenzaron con 60 alumnos en una iglesia evangélica y solo un pizarrón. Con eso voy a empezar a hablar con Kelly, porque la verdad es que la historia es maravillosa. Hola Kelly, ¿cómo andas? Guille López te saluda.
1: Buenas tardes, ¿qué tal Guille? ¿Cómo estás?
0: Muy bien.
1: Muy bien, nosotros acá con bastante calor.
0: Tenés voz de muy jovencita, así que te voy a tutear.
1: Sí, cómo no.
0: Bueno, a ver, contame cómo es eso que fundaste una escuela junto a tu esposo y que tenías apenas un pizarrón. ¿A dónde fue? ¿Cómo se les ocurrió? ¿Cuántos años tenías?
1: Bueno, mira, éramos muy jóvenes, fíjate. Trabajábamos en una escuela a 50 kilómetros, ¿viste? Y con dos chicos. Y se nos dio la posibilidad de fundar esa escuela en la colonia aborigen, que está a 15 kilómetros de nuestra ciudad, cerca del campo del papá de mi esposo, ¿viste? Uh-huh. Así que así comenzamos, en un templo evangelista que nos prestó don Camilo Sánchez, se llamaba el pastor. ¿Viste? Nosotros somos católicos, pero tenemos tanta afinidad con ellos, ¿viste? Que nos prestó el salón, nos facilitó, pero no teníamos un solo pizarrón que nos prestaron los del centro de alfabetización que funcionaba ahí, ¿viste? Así que comenzamos con 60 más o menos, ¿viste? La verdad que no me acuerdo bien.
0: ¿Eran de primario, Kelly?
1: Sí, primer grado.
0: Primer grado.
1: Todos de primer grado. Sí.
0: Les enseñaste.
1: Y después, a mediados de año más o menos, viste, fuimos separando y tuvimos primero y segundo grado.
0: ¿Y cómo se dividía? Pero, ¿cómo se dividía la tarea con tu esposo?
1: Era gracioso, viste, porque cuando mi esposo ocupaba el pizarrón, yo trabajaba con los chicos, con los bancos de la iglesia, viste, con los banquitos sin pupitre, bancos nomás, viste. Que ponían los papelitos sobre los regazos, así, porque habíamos conseguido unos cuadernos, ¿viste?, que nos dieran. Y partíamos los lápices por la mitad para que alcancen, ¿viste? Y así fue, así comenzamos. Mientras él ocupaba el pizarrón, yo trabajaba en los cuadernos. Cuando yo ocupaba el pizarrón, él trabajaba en los cuadernos, ¿viste? Así era.
0: ¿De qué comunidad eran los alumnos?
1: Son todos Tobas.
0: Tobas. Así que vos les enseñaste a leer y escribir por primera vez.
1: Y vos sabés que tuve que aprender algunas palabras en Toba, uh-huh. Como por ejemplo aiwe, iwe, que eran todos ojo, boca, nariz, ¿viste? Que ocupan todos vocales, para enseñarles las vocales, porque algunos no hablaban fluidamente el castellano, ¿viste? Así que todo esto nos costó bastante, hasta que desde a poquito fuimos, ¿viste? A poquito después compramos unas bolsas, ¿viste? Para dividir el salón en dos, entonces mi esposo daba clase en una punta y yo en la otra.
0: Yo me estoy imaginando, Kelly, porque esto ocurrió hace muchos años, ¿no? Hace 50
1: sí,
0: años.
1: La escuela cumplió 50 años.
0: 50
1: sí.
0: años. Sigue funcionando, sí. Mira, la escuela.
1: Sí, sí.
0: Y me estoy imaginando 50 años atrás, todas esas características que das vos, los chicos escribiendo, poniendo debajo de, sobre su falda, debajo del cuaderno seguramente, o de sus hojas, algo más duro para que la hoja no se rompa, haciendo rendir a los lápices para que alcancen, uno usando el pizarrón mientras el otro iba corrigiendo, y ustedes yendo y viniendo, o viviendo en ese lugar muchos días, quedándose allí, Kelly.
1: No, íbamos y venían.
0: Iban y venían.
1: Íbamos y venían, sí.
0: Escúchame, eso es vocación pura.
1: ¿Y qué te parece?
0: Y sí, a mí me parece que sí.
1: Uno lo lleva en el corazón, ¿viste? Enseñar es algo tan lindo. Vos recibís chicos, más de los primeros grados, ¿viste? Vos recibís chicos que no, en aquella época, porque ahora hay jardín y los chicos ya aprenden las vocales, ya van con la manito blanda. Pero vos recibías chicos que no sabían ni tomar el lápiz y que a mediados de año ya estén leyendo y cuando terminaba el año leían, ¿viste? Esa es la satisfacción del maestro de primer grado.
0: ¿Te acordás del rostro, la carita de los primeros alumnos?
1: ¿Y qué te parece? Sí, que no. Y vos sabes el orgullo que yo tengo ahora, que es algo que a lo mejor es el ego, qué sé yo, que está mal o qué, pero uno siente, alumnos míos de primer grado son maestros ahora ahí, maestros bilingües en la escuela.
0: ¡Qué bueno!
1: Los primeros maestros bilingües. Y ahora uno de ellos está en un congreso en Buenos Aires.
0: ¡Qué lindo!
1: De maestros bilingües.
0: ¡Qué lindo, Kelly!
1: O sea, maestras jardineras que fueron alumnas nuestras. Están trabajando en la escuela también.
0: Sigue, ¿viste?, funcionando la escuela y los alumnos tuyos ahora son docentes.
1: Son docentes, sí. Ahora tienen 100 alumnos.
0: O sea que creció encima, claro.
1: Sí, creció. Tienen jardín y tienen de primero a séptimo, ¿viste?
0: Sí.
1: Y tienen profesor de educación física, pero es una escuela todavía humilde, ¿viste? No. Le falta muchas cosas, pero bueno.
0: Kelly, ¿cómo se llama la escuela?
1: La escuela se llama 875 Maestro José Urlich.
0: 875.
1: Lleva el nombre de mi esposo. La escuela.
0: Sí, exactamente. Ya fallecido tu esposo. Kelly, a mí me contó alguien que te agasajaron anoche.
1: Y anoche sí, anoche tuvimos una fiesta, viste, acá con los docentes de la escuela y estuvimos ahí todos celebrando, esperando el Día del Maestro, y cuando llegó a las 12, ahí sí, brindamos, recibimos regalos, todo. Muy lindo.
0: No dejas de ir a la escuela ni un segundo, Kelly, es como, te iba a decir no. Es parte de tu vida, pero yo creo que es casi toda tu vida,
1: sí,
0: ¿no?
1: Sí, toda mi vida, sí. Porque después que me jubilé, seguí trabajando de docente, ¿viste? Pero ya en una escuela privada, que tuve que empezar a estudiar, porque daba catequesis y me hice el terciario de religión para poder dar catequesis. Así que seguí trabajando como docente.
0: Kelly.
1: Hasta hace muy poco.
0: ¿Vos ¿Sí? crees que hay una Argentina posible?
1: Más vale que sí, ¿cómo que no? Tiene que salir, tiene que ser algo mucho mejor ahora, ¿viste? Uno tiene que vivir con esperanza siempre. Y pensar en positivo, porque yo creo que eso es lo que nos saca adelante, ¿viste? Las cosas malas y buenas se pasan, quedan, pero lo bueno hay que rescatar siempre, me parece, ¿no?
0: A mí también
1: es
0: me
1: mi
0: parece.
1: Pensamiento.
0: A mí también me parece, Kelly. La verdad es que ha sido un gusto. Kelly Avalle, ha sido un gusto hablar con vos.
1: Bueno, gustazo que me hayan llamado a Contame un poquito que puse ahí como para...
0: Estamos como atentos, para estamos atentos, ¿no? Estamos atentos, sí, Kelly. Sí. Estamos atentos a lo que los oyentes sienten del otro lado. La idea, la radio tiene eso, necesariamente tiene que tener eso. Quienes sí. estamos al frente de un micrófono, es, te digo que es ocasional, porque lo que hacemos es tratar de transmitir lo que sienten ustedes, y me parece que para celebrar el Día del Maestro, de la Maestra, en este caso, sí. nada mejor que hablar contigo. Feliz día, Kelly.
1: Bueno, vos sabés que yo empecé a escuchar Cadena 3 gracias a mi hijo que vive ahí en Córdoba.
0: Ah, mira, ¿sí? ¿Cómo se llama?
1: Esteban.
0: Esteban.
1: Esteban, Esteban Urlich. Y ahora me va a matar.
0: No escucha casi nadie, Kelly. Contá cosas de Esteban si querés.
1: No, sí, él escucha la radio, por eso yo me puse, empecé a escuchar, ¿viste? Y ahora escucho todas las mañanas, ¿viste? Porque me mantiene informada.
0: Me parece bien. Kelly, gracias por la charla.
1: Bueno, muchas gracias a ustedes también, y que tengan un buen día, que sigan trabajando de la misma forma.
0: Muchísimas gracias. Muchas gracias, ¿eh? Gracias, Kelly Avalle. Y vamos a aprovechar, ya que hablamos con Kelly, para saludar a alguien muy especial para Cadena 3, para Ronnie Vargas, maestro también, ¿sí? Maestro radial, pero también se dedicó a la docencia el querido Ronnie. Así que un abrazo entrañable de parte de todos los que hacemos la Argentina posible.

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0: Hola Guille, buenas tardes, feliz día para vos y para todo el equipo, porque ustedes también son maestros en lo que hacen. Cuento que mi madre se dedicó a la docencia toda su vida, vida sacrificada, vida siempre pensando en sus alumnos, fundadora de escuelas municipales, siempre en colectivo. Una admiración de mi parte sin límites a su pasión por la educación. Zurdo Martín, desde mi soledad mágica Ascochinga, saludos cordiales a todos y cada uno de los integrantes de esa gran radio.
1: Gracias, gracias Martín, y el homenaje así a tu madre. Sí, es mucho esfuerzo el que los docentes aplican, no solamente dentro de clases, ¿no? Dentro del aula, también fuera de ella. Gracias por el mensaje. Hola Guille, saludos a Kelly, felicitaciones por su obra, dice Mari de Altagracia. Beatriz, honor a otra maestra de Quitilipi, Nelly Varela, que fue maestra del alma muchos años en Mendoza, en un pueblito de la cordillera. Mira vos, también de esa ciudad chaqueña. María del Carmen, que escribe desde Mendoza, pregunta: hola chicos, soy muy caminante, ¿cuándo la aplicación Pasito en Mendoza? Bueno, a lo mejor preguntamos, a lo mejor nos dicen para cuándo. Miguel dice: Guille, ayer leíste mi mensaje, muchas gracias, te comento, mi nombre es Miguel, mi hijo clasificó al Mundial de Aguas Abiertas. Claro, sí, me acuerdo Miguel, que se realiza en Miches, República Dominicana. Me gustaría que la audiencia observe. Te paso el Instagram. Bueno, pasalo, lo leemos al Instagram. Un mensajito más, un mensajito grabado más. A ver.
2: Hola Guille, ¿cómo estás? Me encanta el programa que tienen ustedes de Argentina Posible. Realmente yo pienso que yo soy una docente ya jubilada. Me llamo Inés, de Barrio Pueyrredón. Y realmente yo amo la docencia. Si tuviera que volver a elegirla, la volvería a elegir. Realmente uno hace las cosas con mucho amor. Y todos los conocimientos que tiene los brinda hacia los niños, hacia los jóvenes, para que le quede a ellos una puerta abierta. Para uno le hace mucho hincapié que sin educación no es nada posible, y considero que la Argentina para el docente es muy ingrata la tarea hoy en día, porque no tenemos apoyo. Yo veo que el gobierno no se brinda para la educación y tendría que invertir mucho más dinero para que seamos como antes. Pueden estar de acuerdo con Sarmiento o no, pero que todos los docentes tengan ¿cómo te puedo decir? Que les paguen como corresponde, que sean ellos que les tomen exámenes, que sean controlados. Yo estoy totalmente de acuerdo con eso.
1: Gracias Inés, de Barrio Pueyrredón, de aquí de la ciudad de Córdoba. Muchísimas gracias. Ana María, felicitaciones a esa maestra del alma, a Kelly, qué satisfacción escucharla. Sí, sí, sí, nos ha dejado a todos con la misma sensación. Cada viernes aquí en La Argentina Posible tenemos la oportunidad de escuchar a Enrique Orchansky, médico, pediatra, y hoy trae un tema, me parece que vamos a tener muchos mensajes, sobre todo los papás y mamás de chicos adolescentes e incluso preadolescentes, porque vamos a hablar de tatuajes. Atención, papis y mamis, de tatuajes y de los probables efectos adversos y desde qué edad se pueden hacer los tatuajes. Enrique, ¿cómo andás? Buen viernes.
3: Buen viernes. Primero, un gran homenaje a los docentes, que recuperen reconocimiento social, que recuperen sueldo, pero también autoridad. Es mi deseo muy respetuoso.
1: Así es. Bueno, contame, así es, digo, estaba escuchándote y no solamente el respeto, no solamente los ingresos, yo creo que también hay que tener una decisión, ya esto es, no vamos a poder debatir porque no tenemos tiempo, Enrique, pero una decisión de política hace muchos años que no está, de política como Estado, de que sean los mejores, de exigencia para llegar a ser docente. Hay muchos países en Latinoamérica que han cambiado su forma de evaluar a los que aspiran a ser docentes y solo los mejores promedios son los que son docentes. O sea que el nivel de exigencia de ingreso me parece que también mejoraría la capacidad académica y la forma en que mejoraría la educación de un país. Pero bueno, no nos vamos a meter en eso, porque eso es largo. Con un café por medio lo charlamos. Pero bueno, trajiste otro temazo, Enrique. Sí. El tema de los tatuajes. ¿Qué pasó?
3: Es muy importante porque sorprende un Bueno, no sorprende en realidad. Un estudio reciente publicado por la Universidad Argentina de la empresa, la UADE, confirmó que el 60% de la población argentina tiene al menos un tatuaje en su piel.
1: 6 de cada 10 argentinos tienen un tatuaje en la piel.
3: Y eso nos sorprende porque en tiempos de expresión la piel es otro lienzo, digamos. Es otro Instagram, es otro TikTok, es otra forma de expresarse y hacer público, porque parece que la intimidad viene en desprecio y en aprecio viene la extimidad, como le llaman, mostrar todo. Y la verdad es que la preocupación médica, y desde ese lugar lo encaro, son las posibles complicaciones que pueden tener cuando se hacen a edades inadecuadas o con técnicas inadecuadas. Mm-hmm. Y me importa mucho marcar esto porque incluso está legislado en nuestra provincia.
1: A ver, contame un poco, porque soy muy lego en eso. No, ¿desde qué edad podrían hacerse tatuajes los chicos y chicas?
3: Hay una ley, la 9012, de la provincia de Córdoba, que se reglamentó en el 2008, que prohíbe tatuar y perforar la piel, inclusive piercing, en menores de 14 años. O sea, menores de 14 años legalmente lo tienen prohibido. Es posible entre los 14 y los 18, pero en ese caso tienen que tener autorización firmada y en el momento de hacer el procedimiento debe haber un mayor responsable al lado. Es decir, menos de 14, pero también con qué contextura física. Habría que tener también, y eso lo reclamamos los pediatras, una autorización firmada que si ese niño está en condiciones físicas de recibir dentro de su piel la inyección de tintas. Y estas tintas, las clásicas, las comunes, tienen metales pesados. Tienen plomo, tienen cromo, tienen cobalto y tienen níquel. He nombrado los 4 más comunes que pueden intoxicar a una persona si la inyección tiene una dosis suficiente. Y la intoxicación por plomo afecta el cerebro. O sea, estoy encadenando conceptos que no son menores. Con muy buen tino, algunos tatuadores están buscando utilizar pigmentos orgánicos, pero que no necesariamente son naturales e inocuos, porque se sintetizan a partir del carbono también. O sea, cualquier tinta asume un riesgo según la cantidad que se use, según la dimensión del tatuaje, según la superficie que abarque. En el consultorio, cotidianamente, yo encuentro problemas a veces para descubrir lunares tapados por tatuajes. Fíjate qué detalle.
1: Claro, y aparte lo importante que es para los médicos tener esa señal, ese signo, como los lunares, para otras cosas, ¿no? Para puede ser la puerta de entrada de una investigación médica que lleve a detectar alguna condición de salud más grave.
3: Exactamente. Los lunares los detectamos desde muy temprano, desde su aparición en los primeros años de la vida, y con mucho cuidado, con mucha dedicación para ver si eso no se transforma en una lesión invasiva. Y un tatuaje lo puede impedir esa detección oportuna de lesiones cancerígenas. Conocemos muchas personas que tienen tatuado, no sé, medio cuerpo, media superficie del cuerpo. Y de pronto cuando necesitan una resonancia magnética, que es un estudio de imagen para detectar otro tipo de problemas, van adentro de un resonador que impide que uno entre con material metálico. Resulta que la piel está lleno de metal. Entonces se producen dolores y molestias. Son detalles que vemos en la atención cotidiana en personas que están muy tatuadas, muy tatuadas. Otras complicaciones, y que son muy frecuentes, infecciones en la zona de la punción, si no se ha tenido suficiente cuidado, la técnica de asepsia. Infecciones a largo plazo. Se puede transmitir hepatitis C o se puede transmitir el virus de la inmunodeficiencia humana, el HIV, si la esterilización del material no ha sido correcta. Ni hablar de la inflamación, del sangrado, de las cicatrices queloides. Por algo, cuando se interroga a los adultos que se han tatuado, el 75% dice, y me lo hubiera hecho más pequeño, y lo hubiera hecho de otra forma, lo hubiera hecho en otro sitio de cuerpo. La experiencia de los adultos nos tiene que servir, y la ley nos tiene que servir para pararnos delante de un hijo o una hija que, con una persistencia interesante, están pidiendo tatuarse.
1: Exacto, me parece que has dado ahí justo en el clavo, porque hay muchísimos adolescentes. Primero, que bien decís que el 60% de la población, no solamente de los adolescentes, de todos los argentinos, tiene algún tatuaje. Pero hay muchísimos adolescentes que quieren tatuarse o han hecho tatuajes por primera vez. Y esto que mencionabas, hay una prohibición explícita para los que tienen menos de 14 de no hacerlo, y entre 14 y 18 con un adulto que los autorice, los acompañe, y después todo el otro quedará en ese adulto que va a acompañar al adolescente, o si uno ya es mayor de 18, quedará en la decisión de cada uno. Todos estos efectos adversos que has mencionado, desde la posible intoxicación por los metales que llevan las tintas, desde obstruir los signos médicos, desde las infecciones en las zonas tatuadas o otras más graves, no es una decisión que hay que tomar a la ligera, y me parece excelente que hayas subrayado el tema, Enrique. De hecho, mira, hay oyentes como Ceci, por ejemplo, de Buenos Aires, que dice, amo a este doctor, dice tantas cosas interesantes y siempre trae temas muy importantes. Yo creo que es un tema muy importante.
3: Creo que estos datos sirven para empoderar a los padres, que vuelvan a tener la autoridad para decir que no a la edad, que decir que no. Y después, cuando hay mayor responsabilidad, mayor autonomía en los chicos, tal vez las decisiones pasen por ellos. Pero se trata de proteger, no de prohibir por prohibir.
1: Así es. Enrique Orchansky, gracias como siempre por estar aquí en La Argentina Posible, Doc.
3: Gracias a vos. Un abrazo.
1: Un abrazo.
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Hola, Cadena 3. Buenas tardes, Víctor, David María, camionero. Estoy acá en Buenos Aires, saliendo para Córdoba. Feliz día, maestro. No solamente para los maestros educativos, sino para ustedes también, que están en este programa tan especial, ¿no? Feliz día.

0: Bueno, ahí están terminando. Amistades peligrosas, me haces tanto bien. Un clásico de los 90, ¿será eso, Cachito? Más o menos, por ahí. Más o menos por ahí, de la época en que éramos muchísimo más jóvenes con Cachito Oviedo. Fer Gazzano en la producción, Guille López es mi nombre. Buenas tardes, Guillermo. Muy lindo el programa. Como siempre, dice Alfredo. Nos escriben aquí Natalia, nos dice hermosa nota con la maestra, emocionante, muchas gracias Nati. Saluden a José María Farré, maestro desde el año 1973, bueno, cómo no, saludado entonces al docente. Soy docente recién jubilada y con satisfacción de haber elegido una profesión que deja huellas imborrables. Que aún jubilada encuentres ex alumnos que te digan seño y te den un beso con el alma, no tiene precio. Dice desde el Calafate, la docente, muchas gracias. Sí, exactamente. Me parece que es algo que reconforta, ¿no? A muchos docentes que han pasado por esa profesión. Mandale un saludo a Laura Antonella Martínez, profesora de química del Cole San Pablo Apóstol de San Martín de los Andes, su mami Viviana de la Bedoba. Enviados.
1: Feliz día al maestro Guillermo López. Un gran abrazo.
0: Bueno, muchas gracias. No, la verdad es que eso, nos dicen tanto maestro que me parece que están confundidos, ¿no? Están confundidos algunos docentes, pero no, bueno. Gracias por estar escuchando. Hablando de maestros, este sí que es un maestro. Y sabe mucho de historia, ¿sí? Claudio Giglioni es columnista de La Argentina Posible, colega, lo saben, lo conocen, quienes siguen la cadena del gol, quienes siguen mucho el fútbol, en Rosario es recontra conocido Claudio, es comentarista del equipo de la cadena del gol, y tiene, digo esto, que sabe mucho de historia, porque me parece que en algún momento, algún día lo vamos a hacer hablar de eso, tiene una visión de la historia muy, muy interesante. Hoy, como siempre, nos trae, como cada viernes, su columna, La ignorancia es la verdadera esclavitud. El deterioro de la educación argentina, alusiva justamente al Día del Maestro. ¿Cómo andas, Claudio? Te vamos a saludar en este 11 de septiembre.
2: Muy buenas tardes, Guillermo. Un gusto, como siempre, de estar en La Argentina Posible en esta participación semanal. Y quiero hablar de un tema que fue el tema de mitad de semana para aquí, desde el único lugar que yo lo puedo abordar, como exalumno, papá de alumnos y abuelo. De alumnos, tengo un nieto en primer grado. Lamentablemente, la educación argentina ha sufrido una degradación, dicen que a nivel mundial también, pero lo más difícil no es el puesto que ocupamos de digerir, lo más difícil es que te digan que el 60, 70, son números terribles. De los chicos que llegan a la secundaria no comprenden matemática, no hay comprensión de texto, porque ahí se va a la verdadera esclavitud. La verdadera esclavitud la da la ignorancia. ¿Y cómo llegamos a esto? ¿Cómo llegamos a esto? ¿Cómo llegamos a que la educación pública esté debajo en niveles generales? Hay colegios muy buenos públicos, pero en niveles generales de la privada. ¿Cómo llegamos a los pocos días de clase que tienen algunos chicos atravesados por conflictos gremiales, etcétera, etcétera, etcétera? ¿En qué momento se dejó de valorar en la familia a los maestros de los hijos? ¿En qué momento se cruzó la línea de que muchas veces, y tengo muchos amigos docentes y amigas que me dicen que ante una mala nota, ante una reprimenda, van los padres a decirle de todo, a veces ejecutan violencia con los maestros, y realmente es una bataola. Chicos que tienen 4 o 5 maestros distintos en un año, con lo que significa el seguimiento pedagógico, la realización de un vínculo, de romper los miedos, ganarse la confianza por parte del maestro, hacerle entender, encontrar cuáles son las vías de solución. Y realmente creo que ahí ha empezado todo. La sociedad, siempre hablamos de mayorías, obviamente que hay excepciones, ha bajado del pedestal a los maestros, se ha mal empoderado a los chicos, se enojan con el maestro, insisto con este ejemplo que no existía cuando yo iba a la escuela, se enojan con el maestro cuando el chico no aprueba. Una tendencia también que tuvimos en este siglo en tratar de no premiar, de no distinguir el mérito de aquellos que hacían las cosas mejor. En un momento dijeron nadie repite de grado, porque se estigmatiza el que repite de grado, y creo, no soy un especialista, simplemente un observador, no necesito aclararlo, soy periodista y que sobre todo en el periodismo me dedico al deporte, pero soy periodista, lo otro funcionaba mejor, lo viejo funcionaba mejor. El respeto por los maestros, la escuela, la rigurosidad de la exigencia, la enseñanza y el premio al mérito, el orgullo del cuadro de honor. En mi escuela secundaria en Colón, Buenos Aires, cada bimestre, al principio y trimestre, al final de la carrera, estaba el cuadro de honor. La satisfacción de estar entre los 10 primeros, primero, cuarto, quinto, porque son premios al mérito. En algún momento se dijo que eso era clasista, y para mí cuando se baja la exigencia y cuando se bajó la incentivación a la superación, total todos aprueban y en forma liviana se reciben todos, yo puedo poner un título de una chapa de médico en la puerta y no sé nada de medicina. Pero bueno, es un problema en nuestra sociedad, lo tenemos que abordar porque ese sí que es el verdadero legado negativo que van a tener las generaciones futuras. No hay nada que te esclavice más que la ignorancia. Debemos abordarlo. Yo la solución no la tengo, No me corresponde tampoco. Hay un montón de especialistas, un montón de gente que se involucra en la vida política y que dice que le va a cambiar la vida a la gente. Bueno, hagamos algo. Los chicos están como rehenes y se ha cambiado la estructura social de comportamiento ante la escuela. Hasta la semana que viene, querido Guille, muy buen fin de semana para todos.
0: Abrazo enorme, enorme, Claudio. Les dije, ¿no? Claudio nos deja pensando cada viernes. Muy buena la columna. La van a poder escuchar después en cadena3.com. Allí queda todo lo que hacemos aquí en la Argentina Posible. Nos despedimos. Hasta Geo, hasta Raúl, viene Viva la Radio. Guille, me encanta tu programa, hermosa la música. Nunca dejes de poner a Sergio Denis. Betty, que nos escribía desde el Calafate, nos manda saludos. Hola, Guille, en este día quiero saludar a todos los maestros en su día. Soy Ángeles del Tío. Feliz día. Y Chichi Andreano fue maestra en Río Tercero y en Buenos Aires. Es abogada y ejerció hasta hace muy poco. Tiene 88 años y nos está escuchando. Le mandamos un saludo grande. Nos dice su nieto Diego, que fue una excelente maestra. Siento un tamborilear unos dedos aquí en la mesa. ¿A vos no te pasa? Ahí está Geo, y la risa también, ya estás. ¿Cómo andas, Geo? ¿Bien?
3: Muy bien, todo bien. Ya estamos listos acá.
0: ¿Vos te acordás de alguna maestra tuya del primario?
3: Sí, mi señorita Gladys. La señorita Gladys del jardín, señorita Icha de primer grado, después señorita Piquina de quinto, Cristina Croce, muchas señas.
0: ¿Te acordás? ¿Y vos eras buena alumna?
3: Siempre,
0: estudiosa.
3: Estudiosa, sí, siempre estaba ahí con mención de honor al mejor promedio.
0: Bueno, en esas manos lo dejamos. ¿Sos maestra? No, profesora.
3: Profe.
0: Claro, el 17.
3: Es nuestro día, el 17.
0: El 17 de septiembre es nuestro día, es el día del profesor. Llega Viva la Radio, hasta aquí la Argentina Posible, gracias a Fer, a Cachito. Hasta el próximo lunes.

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1: Hola Geo, hola Raúl.
2: Hola, ¿cómo les va? Muy buenas tardes, estamos comenzando Viva la Radio en una tarde fantástica en Córdoba, 20 grados 8 décimas la temperatura, viento del este-sudeste a 15 kilómetros en la hora, como corresponde. Ya nos hemos tomado unos matecitos con verde flor, pero miro a mi costado y no lo encuentro.
3: Nunca está acá, Monty.
2: ¿Dónde está? ¿Dónde está? A ver, Raúl Monti, ¿cómo estás, Raúl? Buenas tardes. ¿Dónde anda, vieja?
4: ¿Dónde está, Monti?
5: Muy buenas tardes, señora. En el costado, una lanza clavada. Acá estamos haciendo Viva la Radio en la Sociedad Rural de Jesús María, con un sol a pleno hermoso. Nos está filmando Eric Italia. A nuestro lado, el Chucho Bustos. A la izquierda, con los controles en este puesto técnico espectacularmente montado en el corazón de la muestra, el Javi Chess. Él que le entró a unas costillitas con unas papas con huevo como si fuera la última vez.
2: ¿Y usted qué comió?
5: Lo mismo. Me hice un araquiri ahí con una costilla.
2: La costilla.
5: Claro,
2: la costilla.
5: No sabe lo rico que estaba, lo linda que está la muestra. Y además le digo una cosa. Sí. Me contaba Javi que llegó temprano y se llovía la vida acá a la mañana. Y decíamos, che, pero iremos a hacer el programa. Salió el sol y el cielo está despejado. Corre una brisita entre los árboles. Y el Chucho Bustos se ha cebado unos mates que me sorprendió. Un varón que ceba buenos mates, señora. Garpa. ¿No es cierto, Chuchín? ¿Cómo anda usted?
6: ¿Qué tal, Chuchín? Raúl? Hola, Geo.
2: Hola, Chuchín.
7: Hola, Chucho.
6: ¿Cómo andan? 19 grados la temperatura. Hoy elegí verde flor, pero de hierba serrana.
2: Muy bueno. Muy bien.
6: Así que, sí, ya lo he preparado, lo estamos disfrutando acá. Muy rico. Está ideal la tarde, Geo, para salir a caminar, a disfrutar de una muestra impecable que se está poniendo en marcha, con exhibiciones ecuestres, con una grilla artística que va a tener sábado y domingo, con ganadería, jura. Bueno, va a haber de todo, hasta el gobernador de la provincia ya llora por acá.
5: Sí. Ese termo no habla castellano, le digo, ¿eh?
6: No, ese termo sabe dónde lo compramos, en Buenos Aires.
5: ¿Ah, sí?
6: En la Expo de Buenos Aires.
2: ¿Sí?
5: Muy bien. No, bueno. Muy rico el mate que nos hace, por supuesto, con verde flor, señora. Y tenemos muy linda música.
2: Tenemos muy linda música con una banda que se va a presentar en Córdoba. Es una banda que a nosotros, la verdad, es que nos encanta. Han venido muchas veces a Córdoba. Los hemos tenido también, inclusive, aquí en Cadena 3 Argentina. Y ahora se presentan mañana sábado 12 de septiembre en el Estadio Atenas, aquí en Córdoba. Ustedes saben que el Estadio Atenas, la verdad, que está muy lindo para hacer todo este tipo de espectáculos. Así que es que comenzamos la Casa de los Artistas con Estelares, esta banda de rock formada en el año 94 en la ciudad de La Plata, en Buenos Aires, por Manuel Moretti, que es voz frontman, Víctor Bertamoni y Pali Silvera. Su discografía hasta la fecha data de la edición de 9 discos de estudio y otros 2 grabados en vivo y en directo. Así que, señoras y señores, la Casa de los Artistas con Estelares.

0: AMF, señora, hay que tener un cuidado.
1: Ah,
0: bárbaro.
1: ¿Usted está en la MF?
0: ¿En la MF?
1: Claro, como corresponde, sí. Vieja, ¿no?
0: Muy bien, acá en la puertita principal, a muy pocos metros del ingreso del acceso de la rural, que tiene una muy importante concurrencia a esta hora. Un fuerte viento, una arboleda hermosísima, el olor a pasto, ¿no? A las pasturas y a los animalitos de campo. Hemos visto acá unos reproductores, unas vaquitas hermosas, a muy pocos metros del puesto. Qué lindo que está todo, realmente muy bien. Acá, entre toda la maquinaria agrícola.
1: Bueno, acá dicen, chicos, muy linda la tarde para ustedes. Así se ve desde la sierra, nos ha mandado la foto. Claudio del Cabalén, saludos para todos, muy buenas tardes. Y la foto es hermosa, ¿eh? Un clima precioso, un día divino, con sol, algunas nubecitas. Así que un abrazo, Claudio. Leo. Sí, ¿qué pasa, Cachito?
2: Es que siembra vientos. Anda mal de la panza.
1: ¡Ay, no! ¡Viva la radio! Una tarde nublada, fría, con ganas de llover. Genial el comienzo. Feliz viernes. Saludos de Rosario. Nos cuenta Selva.

0: Hola, le quiero preguntar a usted, señora. Perdón,
1: está ansioso usted. Preguntar. Sí, a ver, bueno, pregunte.
0: No nos estamos mirando. Pero preguntaba si habrá entradas, porque acá lo tengo al Chucho que se sale de la vaina para ir a Atena.
1: Por supuesto, hay entradas, las puede comprar en edenentradas.com.ar.
0: Bien, porque me encanta el show. Los vimos juntos en Leones, ¿se acuerda?
1: Sí.
0: Hermano. Gran personaje y muy futbolero, además, así como nuestra Gaby Inglés, es hincha de Sarmiento de Junín, que ha remontado futbolísticamente y está peleando para quedarse en primera división.
2: Odio, Luis.
0: ¡Qué bárbaro!
1: A ver, tenemos mensajes, Cachito, de los oyentes, a ver, los escuchamos.
3: Hola, recién en la Castro Barro, a la altura de la bajada de Castro Barro, estaba el semáforo rojo. Y unos chicos en motos le sacaron la mochila a un hombre, le rompieron el vidrio del auto y le sacaban la mochila, y eran dos o tres en moto. No.
1: Qué bárbaro. Me ha pasado, así que como que ya ahora tomé la costumbre de dejar todo lo que es mochila, cartera, directamente pongo en el baúl del auto. Porque si no, también me ha pasado que también te rompen el vidrio y te sacan la cartera o lo que tengas. Una pena por este señor. Ojalá que pueda recuperar aquello que le han robado.

0: Hermosísimos los temas de Estelares, como los matecitos que estamos tomando con Verde Flor. 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
2: Hola Geo y equipo, buenas tardes. Soy Palito Sala de Neuquén, con muchísimo, muchísimo frío. Mucho viento también. Les puedo pedir un tema de Jairo, el que ustedes quieran. Bueno, buen programa, gracias.
3: Búscalo en Spotify.
1: No, si así llamamos. Bueno, Jairo tiene un tema nuevo que ha hecho con Divididos. Han hecho una versión nueva de un clásico del folclore. Ya lo vamos a escuchar, pero contaba que estaba frío allá el oyente. Dice, se largó la lluvia en Carlos Tejedor, Buenos Aires, trabajando y la radio, por supuesto, prendida. Saludos a todos y todas las maestras. Juanjo Managó, el pintor desde Carlos Tejedor.

0: Lindas, lindas letras, en las canciones del Manu Moretti. Vamos con la segunda, así vamos avanzando, que tenemos mucho, mucho material. La que viene es un himno emocional del Manu Moretti, escrito en el año 1998, y nacía como una lucha contra las adicciones. Trataba de encontrar luz en la oscuridad. El estribillo surgió de forma espontánea mientras caminaba por La Plata, con una bebida en mano. Se puso a componer esta canción en la nocturnidad, en la fragilidad que sentía frente a las adicciones, y el músico entendió que debía hablarle al amor. Le costó al principio a la banda conectar con el tema, pero con el tiempo se fue consolidando con el repertorio que hoy tiene, entre otros clásicos. Aquí está el Manu Moretti, Estelares, que se presenta en Córdoba, El Corazón Sobre Todo.
1: Si te acercas bien, podés escuchar al corazón de Raúl decir:
2: ¿pero qué me importa?

Buenas tardes, excelente programa, Víctor y camionero de Villa María, acá viajando para el lado de Córdoba, excelente programa, abrazo grande, mandale un saludo grande para mis primos que están en España, la familia Brugia Fredo, gracias.

0: Hermosísima la música, lo veo también muy copado, o lo siento, lo percibo a través de nuestros sistemas de WhatsApp a Fran Vidal, que me parece que es muy rockero, ¿no? ¿Ya tiene entrada, Fran, usted para ir? Lo no, espero, en Atenas.
1: Tengo, sí, seguramente andaremos ahí, la verdad que Estelares siempre cumple, muy muy buenas canciones, de nuevo, muchos viejo. Hits.
0: Mucho.
2: Un bandón. Sí. Bueno, acá los oyentes dicen, chicos, día soleado, ventoso, 18 grados, no ha llovido nada, solamente unas gotas anoche, lavando el auto, ahora por tomar mates con mi verde flor, temazos, la jovitense, puede ser, ay, no sé qué tema pide acá, lo no cierto es que anoche viste que llovió bastante, pero esta mañana sí. Arrancó tranqui, estaba como nubladito, después salió el sol. Molina, en su casa llovió, ¿cómo anda Molina? ¿Cómo le va? Señora, ¿qué jopo que ha traído hoy?
3: Lo que pasa es que pasé por la peluquería y me siento con 15
2: años. Con razón.
3: Sí, por eso. Viste que uno sale de peluquería y siempre se cree que es más lindo el barrio.
2: Ah, por supuesto.
3: Claro. Pero sí, cortamos el pelo. Llovió muchísimo anoche, me tocó pasar la noche despierto porque el bebé estaba algo congestionado, así que estuve toda la noche despierto.
2: Ah,
3: así que escuché desde el primer trueno, refusilo, hasta el último.
2: Ajá. ¿Y quién le aconsejó ese corte de pelo?
3: Mi estilista.
2: No.
3: Fui con mi hijo y le hicieron un 2x1, así que dije, cortame lo más corto posible para verte. Claro, un 2x1 para verte lo más lejos al penal.
2: Ah, mira, que es bien.
3: No, cortito. Tenemos la celebración del año mañana de Pablito, de Pablo Alfonso, entonces nos tomamos prolijando un poco.
2: Ah, muy bien. Y el jopo.
3: Y el jopo sintetiza la personalidad, ¿no? Refleja lo que hay por dentro.
2: No es para ganar unos centímetros más de altura.
3: También, si se puede, sí. Siempre que sea para ganar, señora.
2: No, yo le pido no se ponga una galera al estilo Gavier en su casamiento. No, galera no, pero bueno, el jopo, bueno.
3: Pero ya te vamos a mandar una foto. Por el jopo, porque me vio y se empezó a reír. Apenas me vio, me buscó, me miró y se reí.
2: No, ya te voy a mandar. ¿Vos lo imaginás acá con jopo?
3: ¿Sabés qué pasa? Aprovecho el remolino.
2: Ah, claro, tiene un remolino ahí.
3: Muy pronunciado, entonces lo dejo que vaya para lo que quiera.
2: ¿Te lo imaginás, Raúl, con jopo acá el muchacho?
0: Lo tengo visto, sí, es un astroboy. Un astroboy del periodismo deportivo.
3: El cupo loco.
0: Lo tengo visto. Lo han mandado a tribunales, hoy debe tener algunas novedades ahí.
3: Tuvimos.
0: En Belgrano, que se están sacando los ojos. Hablando de eso, señora, en un rato, nuestro querido Eric Italia le va a contar ¿qué pasó en el encuentro entre el benemérito gobernador de la provincia de Córdoba y una de las figuras más importantes de la oposición de La Libertad Avanza?
2: Ah, bueno.
0: Se va a encontrar acá. Pasó algo raro. Después le cuento.
2: Después nos cuente.
0: Porque es un chisme muy interesante.
2: No, tanto.
0: Como eso, pero.
2: Pero ya nos va a contar. Bueno, nosotros vamos a ir con el cierre de la casa de los artistas porque tenemos absolutamente de todo en Viva la Radio. Vamos a ir con este gran éxito de Estelares, publicado en el año 2006, ya hace 20 años. Esta canción se convirtió en el primer gran número de Manu Moretti, que escribió el tema inspirándose en una etapa de su juventud en la que sentía que arruinaba los vínculos buenos. La letra refleja una profunda melancolía, errores afectivos y la culpa de quedarse solo tras alejar a alguien por actitudes destructivas.
4: Raulito.
2: Estelares. Aire.

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1: Está Jesús María con el Chucho, con Eric Italia, con Javier Chesel. Vamos a arrancar rápidamente porque tenemos mucho. 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A ver, escuchen esto porque está buenísima. Escucha, Raúl. 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
1: 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Y hablando de Lotería, Lotería de Córdoba presenta la Quiniela Matutina en Córdoba. ¿Qué ha salido a la cabeza, Raúl?
2: Primer premio, el 5.421.
1: Segundo,
2: 0.313.
1: Tercero,
2: el 4.797.
1: Cuarto,
2: 6.511.
1: Quinto,
2: 6.702. Vamos a pasar a la matutina en el sexto lugar.
1: 5.081.
2: Séptimo,
1: 0.430.
2: Octavo,
1: 6.352.
2: Noveno,
1: 5.314.
2: Y el décimo,
1: 5.894. Reiteramos a la cabeza el 5.421. ¿Qué sería el 21 en la de Viva la Radio?
2: La vaquita lechera, acá que estamos en plena expo. Qué lindas vaquitas, ay Dios mío, no sabes lo que, lo lindas y cómo están pastando. Y está la gente hermosa disfrutando de esta muestra en familia. Me dicen que es muy económico hoy, Chucho, entrar, ¿no? La entrada, ¿4.000?
3: ¿4.000 pesos hoy viernes, sí. Sábado y domingo, 10.000 pesos. Se paga estacionamiento para los que vienen en vehículo de 10.000 pesos en un predio muy cómodo pegadito aquí a la Expo Rural. Hoy 4.000 pesos del ingreso general. Los menores de 12, recuerden que entran totalmente gratis.
2: Y mañana hay actividad musical también, completito. O sea, la verdad, la muestra está completa, se puede comer muy rico acá en el salón al lado.
4: Muy bien. Alias Cara de Vaca Mirando al Tren.
1: Vamos con los sorteos de Viva la Radio. 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
2: Anoche fui a ver la de Statham. Es Jason Statham haciendo de Statham, ¿no? Patadas voladoras, trompadas, hachazos, tiros, hachazos. Un tipo le pegaron un hachazo en la cabeza, Dios mío.
1: No, pero muy linda, pero muy choclera. Pero no es viejo, si la gente no la vio. Bueno,
2: y si ya sabe la gente que si es una de acción de Statham, vuelan las patadas de las trompadas.
1: Tremendo.
2: Está linda. Pochoclera para verla. Y tenemos música popular con el gran Lázaro Caballero. Atención a la gente de 99.1 en Buenos Aires, en el Gran Rex en Cava. Con Sangre de Quebracho, Lázaro Caballero.

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0: versos. Y comenzamos con los principales títulos en Viva la Radio. La justicia comenzó a investigar a Chiqui Tapia por presunto enriquecimiento ilícito. El fiscal federal Gerardo Policita impulsó la causa y pidió al juez Ariel Lijo levantar el secreto fiscal y bancario como parte de una batería de medidas de prueba requeridas sobre el patrimonio del presidente del SEAMSE y también titular de la AFA. Gaby Inglese
2: está.
0: Sí,
2: en Buenos Aires.
3: Sí.
2: ¿Cómo le va, señora? ¿Qué dice usted?
3: Hola, a los dos al mismo tiempo, al unísono. Buenas tardes a todo el equipo, especialmente a Fran Vidal, le mando un beso. Bueno, me voy a ir con los títulos, el título mío a esta hora. El FBI descubrió a un joven de 15 años que planificaba matar a sus compañeros de la escuela. Una alerta generada a partir de sus conversaciones con ChatGPT permitió rastrear la dirección IP de la casa y ubicarlo en Quilmes. El adolescente fue imputado por intimidación pública.
4: Ordenaron detener al empleado legislativo Omar Ludueña por una denuncia por presunto abuso sexual. La denunciante contó que los hechos habrían ocurrido durante su infancia y adolescencia bajo una guarda tutelar.
0: Nos vamos con Roberto Fontanari. 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Adelante, Roberto.
5: Muchas gracias, un gran saludo para todos. Han habilitado hace instantes el camino de las Altas Cumbres. Se recomienda circular con precaución. Ha estado trabajando Vialidad Provincial en la ruta que, obviamente, ya todos sabemos, ha tenido mucho hielo en la carpeta asfáltica producto de la nieve, intensa nieve que se ha registrado en la madrugada de hoy, sobre todo en el camino de las Altas Cumbres. Circular con precaución por las lloviznas en varios tramos que se están registrando. Vamos a seguir muy de cerca la información. Habilitaron el camino de las Altas Cumbres.
2: Fenómeno, gracias Roberto. Más móviles, está Jorge Cachito Mercado en las calles de Córdoba. Jorgito, te escuchamos.
6: Raúl Geo, buenas tardes. Un accidente hace minutos en Intendente Ramón Mestre, más precisamente en Costanera y Mariano Fragueiro. Una Ford Maverick que venía por Mariano Fragueiro se quiso incorporar a Costanera y le pegó a una Nissan. Claro, la Nissan se subió a la vereda sobre un edificio donde funciona un punto de reparto de los deliveries. Había una decena de personas en ese lugar, se llevó dos motos que estaban estacionadas y afortunadamente hay tan solo una persona herida leve. Tuvimos la posibilidad de hablar con esta persona que en shock, esto le contaba a Cadena 3 Argentina.
7: Estaba esperando para retirar un pedido, acá que tenemos el turbo y nada. Choque atrás y subió el auto arriba de la cuerda y me llevo puesto.
6: Pero te podría agarrar, la moto está abajo del auto.
7: Abajo del auto, hermano, estoy vivo de pedo, Julio.
6: Pero ¿sabes qué pasó? Pues el auto aparece de repente.
7: Venía al palo por la costanera y justo viene el otro saliendo, le toca la cola, pierde el control, sube a la vereda y justo estaba yo bajándome la moto.
6: Me alegro que estés bien, hermano.
7: Yo también, Julio. Gracias, hermano.
6: Hasta ahí la palabra de este trabajador. Esto generó mucha tensión. Les decía, en esta esquina funciona un punto de retiro de pedidos de una empresa de deliveries donde al momento del accidente había una decena de repartidores y clientes también esperando. Por pocos metros la situación no terminó en una tragedia de mayores proporciones. A esta hora está trabajando personal policial y servicios de emergencia. Hay demoras en Intendente Mestre, en Costanera, tras este accidente que afortunadamente no fue una tragedia.
0: Nos vamos ahora a Río Cuarto con Víctor Rapetti, información judicial. Adelante, Víctor.
8: Gracias, Geo. Condenaron a 11 años de prisión a la mujer que mató de 12 puñaladas a su hijo de 14 años, a Aarón Analiz, en agosto de 2025. Los fundamentos del fallo contra María Eugenia Juárez se van a conocer el 1 de octubre. El padre del menor no pudo contener sus lágrimas y se retiró del recinto sin formular declaraciones tras escuchar el fallo. Tampoco sus abogados expresaron sobre el veredicto. Quien sí lo hizo fue Pablo de María, asesor letrado, que actuó como abogado de la condenada, y esto decía Cadena 3.
9: Se hizo lugar a lo que esta defensa venía planteando desde un primer momento de la investigación, es que este hecho no ameritaba una prisión perpetua en función de que existían claramente circunstancias que atenuaban la pena. Una pena de homicidio calificado bajo circunstancia extraordinaria de atenuación. Bueno, el número en definitiva son 11 años, yo había pedido el mínimo, el fiscal 15, la querella perpetua, bueno, el número es una facultad del tribunal.
10: Más allá de la consideración de los peritos en torno que comprendía la criminalidad de sus actos.
9: Sí, a ver, las conclusiones de la pericia fueron determinantes en cuanto que había una comprensión de los actos, pero había una dirección de las acciones totalmente afectada por el cuadro psiquiátrico que estaba totalmente acreditado. O sea, en autos surge de la propia historia clínica de María Eugenia, que es una paciente psiquiátrica.
0: Nos vamos con el deporte. Adelante, Maxi Molina. Muy buenas tardes.
11: Muy buenas tardes, Geo. Raúl, cariño grande para todos los compañeros. Arranca la fecha 9 del torneo clausura a las 17 con transmisión de los compañeros de Estadio 3 por Cadena 3 Rosario. Newell's en el Parque de la Independencia recibe la visita de Vélez Sarsfield, uno de los animadores de su zona. 19:15, Defensa y Justicia, Gimnasia de Mendoza. 21:30, juega Boca frente a Central Córdoba de Santiago del Estero. También es transmisión de la Cadena del Gol. Y en otro de los títulos destacado del día, y ya lo van a ampliar los compañeros de Cadena 3 Motor, Franco Colapinto, 13º y 15º fue en los entrenamientos libres del Gran Premio de España de Fórmula 1.
0: Hasta aquí los principales títulos en Viva la Radio.
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24: Hadjar, ausente en Red Bull por tercer gran premio consecutivo. Red Bull ha confirmado que Isaac Hadjar necesitará más tiempo para recuperarse de su lesión en la muñeca, lo que hará que el piloto francés se pierda su tercer gran premio consecutivo este fin de semana. En el Gran Premio de España, en que se disputará en Madrid, Liam Lawson volverá al mando del RB22 para acompañar a Max Verstappen, mientras que Yuki Tsunoda disputa otra carrera con Racing Bulls.
23: 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Son
0: tus ojitos, bueno, y hoy es 11 de septiembre, es el día del maestro, de la maestra, y es por eso que la tenemos ya conectada en Viva la Radio a Gloria Cisneros. Ella es docente rural de Taco Pozo en el Chaco. Habíamos hablado ya con Gloria. Ella es directora, maestra, única docente en la escuela primaria 793 Don Carlos Arnaldo Jaime, ubicada en el paraje rural La Sara, y fue seleccionada entre los 10 mejores docentes del mundo en el prestigioso premio internacional, el Global Teacher Prize. Ustedes saben que este premio destaca a los docentes por su trayectoria y por su impacto social. Además, ella tiene que hacer un esfuerzo diario. Tengo entendido, Gloria, que estás viajando cerca de 3 horas en moto durante 90 kilómetros por caminos de tierra difíciles para poder llegar al establecimiento y dar clases. ¿Cómo estás, Gloria? Muy buenas tardes. Aquí Geo y Raúl, te saludamos.
25: Hola, muy buenas tardes, ¿cómo están? Buenas tardes a ustedes y a toda la audiencia.
0: Bueno, primero que nada, Gloria, feliz Día del Maestro. Y contame, en este Día del Maestro, ¿qué les dirías vos a tus colegas en este día? ¿Cuál sería tu mensaje?
25: Bueno, no, desearles que tengan un bonito día, que lo disfruten por todo lo que hacen, ¿no? Día a día por sus alumnos, todos los docentes de nuestro país, en cada rincón de nuestra Argentina, luchando, ¿no?, para sacar adelante a sus alumnos para que sus trayectorias sean completas.
0: ¿Es correcta la información que viajás 3 horas en moto durante 90 kilómetros para llegar al establecimiento, Gloria? Contanos cómo es tu día a día.
25: Bien, así es, y depende de las condiciones del camino. A veces son más horas, cuando hay lluvias o mucha tierra suelta, muchos pozos, demoramos mucho más, así que bueno, la verdad que es un sacrificio enorme poder llegar a la institución, y es por eso que permanecemos allí toda la semana.
2: Gloria, nuestro abrazo y respeto por tu labor, porque realmente son héroes, ¿no? Lo que hacen, tengo recuerdo de tíos o de mi madre que supo ser maestra rural, acá bastante cerca de donde estamos emitiendo, en una zona llamada Candelaria Norte, bien en el campo del norte cordobés. Recuerdo que se quedaba siempre asustada por las tormentas, porque ustedes conviven con los chicos ahí. ¿Cuál ha sido, ya que te dedicas a enseñar, el mayor aprendizaje que adquiriste en tu labor?
25: Que todos los niños tienen potencial y que todos tienen un talento. Solamente tenemos que descubrirlo y ayudarlos a crecer en ello.
0: Y contame, por favor, Gloria, ¿cómo es el establecimiento? ¿Cuántos niños hay? ¿De qué edades? ¿Y cómo haces para enseñarles a ellos?
25: Bueno, nosotros tenemos 15 niños de primaria, algunos oyentes. Los oyentes son los niños de 3 a 5 años que tendrían que estar en un jardín. Pero como no contamos el nivel inicial en la zona, los recibo para prepararlo en primer grado. Bueno, al ser personal único, soy la única docente, así que enseño plurigrado de primero a séptimo, unificando, ¿no?, más que nada la enseñanza en temas y profundizando de acuerdo a sus niveles cognitivos.
0: Y los chicos, uh-huh, contame cómo responden, ¿cuál es el mayor desafío para ellos?
25: Bueno, la verdad que los niños son muy responsables, igualmente sus familias. Tenemos muy pocos casos de inasistencia, por ejemplo, siempre están presentes, y el desafío para ellos también es llegar a la escuela, ¿no? también deben recorrer muchos kilómetros para poder llegar y muchas veces se quedan albergados, entonces el desarraigo familiar es otro factor que influye mucho.
2: En tu caso, que sos maestra de tierra adentro, Gloria, además de las materias tradicionales, ¿hay alguna orientación en oficios básicos en función de la geografía donde han nacido los niños, donde se van a desarrollar?
25: Bueno, nosotros los educamos, la escuela es el único centro educativo en el paraje, digamos. Después hay algunos colegios rurales que están cerca de la zona y luego otros en Taco Pozo como para que ellos vayan aprendiendo, o sea, tomando otra carrera, ¿no? Luego de terminar sus estudios, insertarse en la secundaria. Y en la escuela le enseñamos, bueno, lo necesario, los contenidos, como decimos los tres, el saber ser, el saber hacer y el saber saber.
0: Excelente. Gloria, y contame, ¿por qué decidiste ser maestra? ¿Por qué elegiste esta profesión?
25: Bueno, la verdad que ser docente para mí era como devolverle un poco a la sociedad todo lo que los maestros en su momento hicieron en mi vida, en mi historia. La verdad que me ha encantado siempre. Jugábamos con mis hermanos a ser docentes y era una de las profesiones, ¿no?, que me gustaría haber sido. Y bueno, lo he logrado, gracias a Dios, en el tiempo.
0: Qué hermoso. Bueno, y contanos cómo fue la experiencia de Global Teacher Prize, esta nominación que recibiste.
25: Bueno, la verdad que ha sido un orgullo para mí poder representar a todos los docentes argentinos en esta nominación, representar a Argentina en materia de educación. En febrero estuve en Dubái compitiendo por el premio, ¿no es cierto?, $1,000,000, que lo ganó la India, Rubel Nagy, y la verdad fue una experiencia única el poder viajar hasta allá. La verdad que muy poco viajamos desde este pueblo, desde la zona rural. Generalmente no salimos a otros lugares, así que ha sido una experiencia grande transitar todos los lugares, ¿no? No solamente Dubái, sino también haber llegado a Buenos Aires, poder conocer un poco más. Han sido muchas cosas nuevas, ¿no?, en poco tiempo.
0: Qué hermoso.
2: Gloria, volviendo a nuestro medio, te habrás enterado de los resultados de las pruebas PISA y de lo que está pasando en nuestra Argentina y también en otros lugares del mundo. ¿Cuál es tu visión como maestra, muy especial, porque una maestra rural, insistimos, es muchas cosas, no solamente una educadora en cuestiones básicas de la enseñanza? ¿Hacia dónde vamos? ¿Estamos mal? ¿Qué se puede corregir?
25: Bueno, la verdad que los resultados de las pruebas PISA son realmente alarmantes. Poner el foco en alguno de los sectores es muy complejo, entonces creo que todos los sectores que estamos involucrados, que somos todos, tenemos la misma responsabilidad, ¿no es cierto? Y trabajar en conjunto va a ser una de las formas de salir adelante, cada uno analizándolo desde el lugar donde le corresponde, donde se desempeña, viendo qué más podemos hacer y trabajar, como digo, en equipo, ¿no? Involucrar más a las familias. La relación escuela-familia es un factor fundamental para el desarrollo de los niños, para que ellos puedan salir adelante. Entonces, crear más lazos y redes entre la escuela y la familia, ¿no? Creo que es una de las más importantes.
0: Tal cual. Bueno, te agradecemos el contacto con Cadena 3 Argentina. Gloria, sabemos que te tenés que ir en este momento, pero nada, un abrazo grande, un feliz Día del Maestro para vos, para todos los docentes de la Argentina y los docentes en el mundo. Y bueno, y felicitaciones por esta gran labor que haces, no solamente desde lo intelectual, con tu conocimiento, sino todo el amor y esta vocación tan hermosa que tenés como maestra rural. Muchas gracias, Gloria, y feliz Día del Maestro.
25: Muchísimas gracias a ustedes por el espacio, por la oportunidad y el reconocimiento a todos los docentes.
0: Muchas gracias, Gloria Cisneros. Ella es docente rural del Chaco. Ella quedó nominada entre las mejores docentes del mundo en el Global Teacher Prize. Y, por supuesto, vaya nuestro homenaje a los docentes representados a través de Gloria Cisneros.

0: paciencia.
1: Guti y Roberto ahí, Carabajal, para los maestros rurales y para todos los docentes en su día, un feliz día. Nos tenemos, Raulo, que ir a las noticias, ya la tengo por aquí, a Poli Caradagian, nos informamos y ya seguimos con Viva la Radio.
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3: Feliz día del maestro a todos los maestros. Acá estoy haciendo la tarea, porque hoy no tengo clase. A mí acá me preguntan dos palabras con tilde. Yo puse Matilde y Clotilde.

0: Raulito.
1: Muy buenas tardes, maestro.
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3: El fiscal federal Gerardo Polichita impulsó la causa y pidió al juez Ariel Lijo levantar el secreto fiscal y bancario como parte de una batería de medidas que prueba que son pruebas requeridas sobre el patrimonio del presidente de la AFA. Córdoba convocan a familiares de personas desaparecidas a donar muestras genéticas tras los nuevos hallazgos, excavaciones en La Perla.
4: Se está pidiendo justamente a familias de personas desaparecidas que aporten información, donación de sangre, para cotejar con lo que se ha encontrado en los últimos días. Hablamos con el juez Vaca Narvaja, que así decía Cadena 3.
5: Sangre, exactamente. Porque ¿qué pasa? Después de los trabajos de campo y de lo que se había hecho anteriormente, tenemos 14 restos del cementerio San Vicente y 5 restos de los trabajos de campo de la Loma del Torito que están sin identificar porque no tenemos contramuestras. Entonces hemos iniciado una campaña el 30 de agosto, Día Internacional del Desaparecido, hasta el 10 de diciembre, que es el Día Internacional de los Derechos Humanos, para que difundir esta necesidad y que todos los que tengan un vínculo con una persona que haya sido desaparecida durante la dictadura se acerquen a dar una muestra de sangre y nosotros poder cotejar. Porque esto lo...
4: Gonzalo Carrasquera, Cadena 3 Córdoba.
3: Mendoza, según el último dato oficial, la actividad de la construcción se manifestó en el 4,5% en julio.
6: Lo que se ve reflejado en la baja de ventas de materiales. Al respecto, Juan Mir, dueño de un corralón, subrayó.
7: Cada aumento implica una reducción de ventas. La gente siempre se está restringiendo, así que es un tema que realmente mes a mes la caída se va notando cada vez más.
6: Facundo Di María, Cadena 3, Mendoza.
3: Salta incertidumbre a 2 años de la desaparición de Jessica Gutiérrez.
8: María, la hermana de Jessica Gutiérrez, dijo a Cadena 3 que hoy se movilizan y hacen una misa a 2 años de la desaparición de la joven mamá.
9: Triste, sí, la misma incertidumbre de hace 2 años, sin saber nada de ella, dónde está, qué le pasó. Bueno, ella tiene 4 hijos y los 3 más chiquitos siempre preguntan por su mamá y obvio que el grande también. Muy doloroso uno decirle, ya va a aparecer.
8: ¿Qué hipótesis tiene la familia?
9: Que alguien le hizo algo o que alguien se la llevó, porque es imposible que una persona desaparezca y el gobernador nos prometió que no se iba a detener la búsqueda, ya pasaron 2 años y hasta el momento no sabemos.
8: Elisa Zamora, Cadena 3, Salta.
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1: Muchas gracias, Lucho. 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
1: Y viva la radio que continúa desde Jesús María con un sol hermoso. Estábamos diciendo aquí con la gente que ya está dentro del estudio principal de nuestra emisora, que menos mal que cambió el tiempo, había mal pronóstico y de pronto, aunque llovió a la mañana, salió un sol divino y la gente está paseando y está disfrutando de todos los stands. Con nosotros Eduardo Riera, que es el presidente de la Sociedad Rural de Jesús María. ¿Cómo le va, Eduardo? Gracias por venir.
3: Bueno, buenas tardes a vos, a toda la audiencia. Muchas gracias por acompañarnos, como siempre.
1: Bueno, ¿cómo la ha visto la muestra? ¿Cómo lo está viviendo?
3: No, la verdad que está linda, está ordenada, está bien armada. Y bueno, esperando estos días que mañana por ahí también nos acompaña un poco el clima, porque estos dos días de jueves y viernes lo habíamos planteado como días técnicos, digamos, y días de las escuelas. Ayer nos acompañaron más de 3.000 alumnos. Y bueno, el sábado y domingo ya más de la familia, con escenario, con full tracks. Y bueno, esperemos que todos puedan disfrutar de esto y en familia.
1: Sábado y domingo de 9 a 19, con todo y música en vivo, gastronomía, está precioso todo. Eduardo, además de agradecerle la presencia, tengo que preguntarle, sé que han estado por aquí las principales autoridades del oficialismo, de la oposición, ¿cuál es el vínculo entre ustedes y los actores políticos en este momento en la Argentina?
3: No, es un vínculo de trabajo, donde, bueno, nosotros tenemos que hacer como una gremiera empresarial los planteos correspondientes para que toda la zona del arco noroeste estén mejor nuestros productores. Estamos abocados en trabajar y en tratar de que digamos todo el tema de infraestructura avance con la mayor celeridad posible, también la conectividad, bueno, educación, este arco noroeste por ahí bastante postergado desde hace mucho tiempo, que hay un plan de reparación histórica ahora en marcha. Bueno, tratar, como les decía, de darle la celeridad correspondiente para que para que todos los productores puedan desarrollarse en su lugar y puedan quedarse y no tener que terminar dentro de una zona marginal de una gran ciudad.
1: Bueno, sé que usted es un hombre, no voy a decir de armas tomar, pero me han dicho que es un hombre de carácter, que se le para frente a los políticos, le dice las cosas que le tiene que decir. Lo que usted está planteando es eso, que no se olviden del norte cordobés, que necesita más infraestructura, mejores caminos, más apoyo.
3: Sí, exactamente, y no tan solo este desarrollo con la parte de, como vos comentabas antes, con la parte del gobierno que está en estos momentos, sino también, bueno, esta mañana estuvo el diputado Bornoroni, estuvo una reunión con todas las rurales del Arco Noroeste, así que haciéndole también los planteos. Nosotros no somos políticos y bueno, y tenemos que trabajar con todas las partes por igual.
1: ¿Qué se puede hacer, Eduardo, por último, y agradeciéndole su presencia, para que todo lo que se dice, que digamos este sector, especialmente el sector agropecuario, que está pasando un buen momento, cada vez menos retenciones, muy buenas cosechas, la lechería, la ganadería, como que los indicadores van aumentando positivamente, para que eso se transfiera a las parrillas de la gente, que haya más carne en la parrilla, que haya más pan en la mesa? ¿Por qué hay esa diferencia tan fuerte?
3: No, yo creo que lo primero que hay que, para terminar de redondear el círculo, es previsibilidad. Y eso es tanto a nivel nacional como provincial. Digamos, si el productor agropecuario tiene previsibilidad en el medio y en el largo plazo, evidentemente va a hacer las inversiones correspondientes y eso va a redituar en mayores divisas para la provincia y para el país. Uh-huh. Así que bueno, esperemos que esto se entienda y bueno, y esperemos, como le digo, que llegue rápidamente todo este plan de inversiones para este norte, que si no tiene un camino no puede desarrollarse, porque creo que es la región de Córdoba con mayor potencial hoy, y bueno, que tiene todo para poder expandirse, y hay que darle las armas suficientes.
1: Gracias a Eduardo Riera, el presidente de la Sociedad Rural de Jesús María. Gracias, Eduardo.
3: No, por favor.
1: Un gustazo. Tenemos tres dobles. Atención a los oyentes de la radio que andan por el norte cordobés o que quieren venir desde Córdoba, que además, hablando de infraestructura, hay una autovía espectacular para venirse al toque. Tenemos tres dobles. Se anotan en el mensajero de la radio. Sorteo Sociedad Rural o Jesús María y sus datos, con el número de teléfono, de modo tal que les enviemos el QR y puedan ingresar perfectamente a la muestra. Hablando de música, Carlitos Duarte con nosotros. ¿Cómo anda, Carlos? Bienvenido.
4: Buenas. Bueno, gracias por la invitación. Qué lugar, qué
1: hermoso lugar.
4: Qué hermoso lugar. Qué bueno que en el norte de Córdoba tengamos todas estas cosas y nada, ver a la familia, como dijo el maestro aquí, ver a mucha gente, muchos amigos que hemos cruzado cuando caminamos como 5 kilómetros para llegar aquí al... No somos de caminar tanto, vos, como verás.
1: Sí. Mejor con la música.
4: Claro. Pero nada, muy feliz. Y gracias por la invitación.
1: Por favor, los Duarte son parte de la idiosincrasia musical de los argentinos, de los cordobeses, con música folclórica, porque aquí se respira campo, se respira tradición. Vamos con la música,
4: maestro. Vámonos, cautivo.

0: música, señores, en la Casa de los Artistas con los Duarte, que se estuvieron presentando ayer en el Comedia en Córdoba y están aquí en la Sociedad Rural. ¿Cuándo, Carlitos?
1: Mañana estamos aquí en la Sociedad Rural, así que están todos invitados, vengan a pasar una tarde hermosa. No va a llover.
0: No, va a estar hermoso.
1: Porque los Duarte traen el sol.
2: Vamos. Mira.
0: Por supuesto, claro que sí. ¿Me regalas medio temita más?
1: Sí.
0: Ahí arriba, una chacarerita, alguna cosa divertida.
1: Vamos,
0: medio temita más de los Duarte y arrancamos con Viva la Radio.
1: Vamos a cantar.

0: fuerte el aplauso para los Duarte.
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14: En Viva la Radio, nos vamos a Buenos Aires con títulos. Adelante, Gaby. Gracias, Geo. Primero déjame que le mande un saludo a un oyente de Viva la Radio que nos escucha todas las tardes, Josefina, que está en Córdoba y que está pasando un cumpleaños muy especial, así que le mando un abrazo enorme, enorme, enorme a Josefina, hermosa además, estuve viendo sus fotos, es una oyente preciosa del programa. La que sigue internada es Mirtha Legrand, porque va a seguir internada en el Sanatorio Mater Dei, emitieron un nuevo parte médico que asegura que está evolucionando favorablemente el cuadro respiratorio, que tiene participación activa de su kinesiólogo, que está muy atenta a sus actividades personales, que recibe visitas de amigos y familiares y que agradece las muestras de cariño. Lo cierto es que seguirá internada todo el fin de semana y el lunes emitirían un nuevo parte médico, asegura la dirección del sanatorio. Así que Juana Viale la reemplaza nuevamente a la abuela este fin de semana en la tele.
15: Muchas gracias, Gaby. Ojalá que pronto se ponga bien Mirtha en el deporte. Máximo Lina.
16: Decíamos que juega Boca, que va a poner un equipo totalmente alternativo pensando en el partido de vuelta frente a San Pablo por Copa Sudamericana. Bray, Gorosito, Figal, Pellegrino, Satás, Alarcón, Belmonte, Palacios, Villa, Valencia y Ángel Romero. Sería el 11 del Vasco esta noche 21:30, transmisión de la cadena El Gol. El Xeneize frente al Ferroviario.
15: Muchas gracias, Maxi. Bueno, ¿cómo está el clima hoy? Mira, no sé si se van con una remerita. Yo creo que sí, porque a esta hora tenemos en Córdoba 20 grados 6 décimas. 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
15: 20 grados 6 décimas la temperatura en Córdoba, viento del sud-sudeste a 12 kilómetros en la hora. Para lo que resta de la semana se pronostica, bueno, siguen anunciando lluvias por acá. ¿Qué pasa, bicho?
17: Tírame las temperaturas que están haciendo, madre.
15: Bueno, te la tiro, mira. Está pronosticado lluvia para esta noche, ya hemos superado la máxima que estaba anunciada en 19 grados. Para mañana sábado parece que se viene el frío, mínima 8 grados, la máxima 9 con lluvia. Para el domingo mínima 4, máxima 11 grados. Y después de a poquito empieza a subir la temperatura. Para el lunes tenemos mínima 6, máxima 17. Para el martes mínima 7, máxima 21 grados. 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
15: Y nos vamos a las calles de Córdoba con Celeste Benecci, un casamiento muy especial. Adelante, Cele.
18: Por promesa, Geo, por promesa, vamos a escuchar la historia de esta pareja, Cristian y Joana, 38 y 39 años. Hoy estuve en su casamiento en el CPC de Ruta 20. Los dos hinchas de Belgrano. ¿Qué dijeron? Bueno, si Belgrano sale campeón, nos casamos. Y hoy se casó Cristian y Joana, esta pareja cordobesa que desde el CPC de Ruta 20 esto nos decían.
19: Y bueno, la promesa la hizo Cristian y yo le seguí. Somos re fanáticos de Belgrano, vemos todos los partidos, hemos viajado todos, mis hijos, nosotros, toda la familia, fanáticos de Belgrano. Y bueno, y a mí me pareció espectacular la promesa.
18: Y si vos te querés casar, me imagino la hinchada que le hiciste para que salga campeón.
19: Sí, imagínate. Le pedí a todos los santos que saliera campeón Belgrano. No, sabía que iba a salir campeón, le tenía fe.
18: ¿Cuál es más hincha, Cristian? ¿Vos, Joana?
20: La verdad que, bueno, los dos, porque siempre sí. Hemos sido y bueno, pero bueno, sí, obvio, yo como hombre, que más tirada por ahí a la cancha, todo, bueno, y ella siempre al lado mío.
18: ¿Y vos te imaginaste que iba a salir campeón o dijiste, le tiro eso, sí. Total, no vamos a salir campeón?
20: algo así fue.
18: ¿No te la creías?
20: Sí, la verdad que no, fue, la verdad que no esperaba mucho, pero bueno, a la vez sí, siempre uno le tiene fe, tiene la fe esa.
18: ¿Y cuando salió campeón, qué pasó?
20: Fue algo, bueno, aparte la alegría de verano, pero bueno, y digo, vamos a tener que cumplir la promesa.
18: Y acá está, cumpliendo. Acá
19: estamos cumpliendo la promesa, bueno, la promesa de Cristian, ¿no? Y bueno, y mi sueño, porque como toda mujer, claro, se quiere casar y el sueño de mis hijos.
18: Bueno, escucha, próximo hijo, ¿ya tienen hijos ustedes?
19: Tenemos tres hijos.
18: ¿Nombres?
19: Agostina, Lionel y Tian.
18: te falta celeste, la próxima celeste.
20: Sí, no le pusieron porque bueno, ya teníamos, no, la familia tenemos celeste, así que bueno, por eso.
18: La historia de Cristian y de Joana. Belgrano salió campeón. Cristian prometió, Cristian cumplió y hoy se casó.
15: Muy bien, ¿eh? Así se hace, Monty, ¿no? Cumpliendo las promesas. ¿Usted tuvo alguna vez alguna promesa así que tuvo que cumplir a como de lugar?
3: ¿Y el anillo para cuándo?
0: Sí, pero nunca puse en juego casarme. No, no, no.
21: Nunca salió campeón.
0: Nunca salí campeón.
21: Hay que tener suerte, ¿no? Para decir, tirame claro. Un improbable. Y bueno, cuando Belgrano salga campeón, nos casamos. ¡Pum! Belgrano campeón.
0: Pobre tipo. Digo, no, qué lindo que viva el amor. ¡Viva el amor!
22: Hola, Geo. Hola, Raúl. Los felicito por el programa, hermoso. Yo los escucho todos los días. Mi nombre es Ángel y soy taxista. Me encanta, Geo, tu sentido del humor que tenés. Siempre te estás riendo. Y vos sabés que hoy la vi a Celeste, cuando bajaba del móvil. Qué chica hermosa que es hermosa Celeste, ¿eh? Y Raúl, ¿por qué no te pones novio con Celeste? Dale, ponete de novio con Celeste, Raúl. Es hermosa la Celeste.
0: Es que soy muy pobre para una chica como ella. Es muy exigente Celeste. No llego, no llego a tanto, no. Bueno, sí, vamos... sí, claro que es una bella dama.
15: Es hermosa.
0: Pero no pasa nada, no pasa nada de nada. No se aten los ruleros con habladurías.
15: Muy bien, nos vamos con la fiesta primavera. La fiesta más grande del país es la primavera en Villa Carlos Paz. Este año no te pierdas, Zacapanga.
0: Geito, tremendo, los tipitos también están en Carlos Paz.
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21: ¿Te ofrece alguna cosita más?
15: No se ve, no se ve.
23: El locuro no se ve.
15: Y muchos artistas más, domingo 20 de septiembre, Parque de Asistencia con entrada libre y gratuita.
0: Eso sí, Cachito, escuche, haga silencio. Primavera sin alcohol, ¿sabe? Hay que cuidar a la juventud. Primavera segura en Carlos Paz.
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24: Raulito, ¿qué te importa? ¿Yo me meto en tu vida?
15: Bueno, hablando de andar metiéndose en su vida, ¿no? Escúcheme una cosa. ¿Qué, usted prometió algo que iba a contar Eric Italia? ¿Qué ha pasado?
0: Bueno, acá lo tengo a Eric porque, tal como decía el presidente de la Sociedad Rural de Jesús María, este tipo de juntadas son muy buenas oportunidades para que la gente de campo tenga un tú a tú, un cara a cara con las autoridades políticas. Y hubo una juntada, una reunión, estuvo Eric. Lamentablemente el audio con el gobernador Yarlora no es tan bueno, así que él va a contar qué pasó. Y después los entretelones, Eric, contá.
25: Claro, hubo conferencia de prensa con mucho periodismo del gobernador Yarlora, luego de una reunión de una hora y media con la dirigencia que encabeza Eduardo Riera, nota hoy en Viva la Radio, que adelantó parte de lo hablado, pero se supo en ese momento que estaba arribando Gabriel Bornoroni. ¿Y qué planteó hablando con él? Concretamente, y se enteraba que estaba presente en las dependencias de la rural el gobernador de la provincia. Claro. Gabriel Bornoroni, ¿qué pedía?
26: Sí, es verdad. Los cordobeses no podemos estar librados a que al día que el gobernador le parezca tener una fecha. Deberíamos tener una fecha preestablecida para que los cordobeses sepamos cuándo vamos a ir a elecciones y cuándo hay un cambio de gobierno. Después de 28 años, seguramente debe estar un poco nervioso el gobernador.
25: La reunión que se hace con autoridades locales ruralistas ya casi llega a una hora. ¿Hay algún debate especial? Porque no he recordado la muestra, el gobernador, y no ha mantenido hasta ahora contacto con la prensa.
26: Bueno, nosotros sí recorremos la muestra, lo venimos haciendo siempre, estamos orgullosos de lo que es Córdoba, y estar lo más cerca posible de los productores nos pone en ritmo para poder ir y competir, bajarle las retenciones y competir con las otras provincias. Es muy importante.
25: El diputado nacional Gabriel Bornoroni, recordemos su importancia, además como un precandidato, ¿no?
0: Precandidato,
25: potencial.
0: Sí, sí.
25: el movimiento libertario, que también habló de Loredo, pero plantea, esperamos que nos diga el gobernador, y me gustaría intercambiar con él. El gobernador no solo que convocó una conferencia de prensa, estábamos todos, por eso el audio por ahí un poco distante, pero luego se cruzaron a 10 metros. Mientras estaba en el stand de Bancor, estaba a unos metros en otro stand, Bornoroni.
1: ¿Se saludaron?
25: No, no, pero aparentemente se sabía que estaba en esta, primero la comitiva muy grande, la de el gobernador de la provincia, pero que él planteó, en respondiendo en la conferencia de prensa, le preguntábamos concretamente eso, porque habíamos hablado antes con Bornoroni, que él está en gestión, que por ahora a la gente no le importa la fecha de una elección, que no va a surgir un partido o un candidato de unidad cuando se sabe una fecha, que por supuesto todos sabemos de la expectativa que hay también por ratificar de un lado y del otro los nombres de los candidatos. Pero eso quedó acá, tensión en un momento, porque estaban algunos, hay un video que ya va a circular, a metros, y no hubo contacto visual más allá de que le redobló la apuesta, ¿no? Yardora. Claro. Si lo veo, lo saludo.
1: Dos cositas. Primero, que es el gobernador el que tiene la potestad de definir la fecha, ¿verdad, Ale? Le corresponde al oficialismo.
21: Claro, el oficialismo define cuándo va a ser la fecha de elecciones.
1: Independientemente de la fecha, lo que haga la oposición con su fórmula es problema de la oposición, no tiene nada que ver el gobernador ahí. Ahora, lo que llamó mucho la atención, Eric, fue que se evitaron. O sea, llegó un momento que por lo menos se podrían haber saludado, y según se vio, el gobernador miró para el sudeste y partió raudamente del lugar.
25: Alguien del entorno sabía, de los dos lados, pero no sé si estaban ellos personalmente interiorizados, que estaban muy cerquita. ¿Te parece intentar cortito? Porque le preguntamos esto en la conferencia de prensa al gobernador.
24: Nosotros, Gabriel Bornoroni, recorriendo la muestra, planteó que espera que el gobernador, y le dijimos está acá, podría ser el momento de planteárselo personalmente, fije la fecha de elección. ¿Qué hay de nuevo?
3: Primero saludarlo, o sea que si lo paso lo voy a saludar. Más allá de los partidos políticos, me parece muy importante que podamos trabajar todos juntos. Yo no estoy pensando todavía, no puedo decir algo que no tengo en claro, porque estoy todavía en la gestión con todos los problemas que hay en Argentina, como está el país, la gente nos llega a fin de mes, habrán visto todo lo que estamos haciendo. Yo estoy más preocupado por el tema diario, o en el otro año veremos la fecha de la elección.
1: Pero no lo saludó.
25: No se saludaron.
1: Ahí está. Bueno, eso pasó esta tarde aquí en La Rural.
4: Botti fue uno de los grandes referentes políticos del Partido Justicialista.
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15: Muy bien, nos vamos ahora a las calles de Córdoba. Nos vamos con Jorgito Mercado con esta linda historia. ¿Qué ha sucedido? ¿Qué pasó en el servicio penitenciario? A ver, Cachito, contanos.
13: Noticia porque la División Canes del Servicio Penitenciario presentó 10 nuevos integrantes. 10 pastores belga malinois, son tercera generación de perros del servicio penitenciario, porque claro, son nietos de perros que han servido, han formado parte del servicio penitenciario. Nacieron en Bower, en la base allí de la División Canes, y se van a nombrar a estos 10 perritos con la letra P. Por eso conocimos en Bower a Pandora, a Peque, son todos los perritos tienen el nombre con la P. Se van a orientar a brindar seguridad, rastreo y búsqueda de objetos como armas, celulares y droga. A partir de los 2 años comienzan a trabajar, por eso el adiestramiento dura aproximadamente 2 años. Tienen una vida útil de 7 años, por lo cual hasta los 9 años de vida sirven al servicio penitenciario y posteriormente se retiran y se los lleva un guía o un adiestrador. Y tuvimos la posibilidad de hacer la visita a la División Canes en Bower y dialogar con Marcelo Emiliani, quien es el jefe de la División Canes del Servicio Penitenciario, y Hugo Mucarmel, que es el adiestrador. Escuchen lo que le contaba Cadena 3 Argentina.
14: El objetivo es seguir incorporando perros acá en la institución, brindar más seguridad. Brindar más seguridad también en los otros establecimientos de la provincia, ya sea Río Cuarto, Villa María, Cruz del Eje, son donde próximamente vamos a seguir mandando perros.
16: Bien, estos vienen de una generación, son varias generaciones de esta raza, hijos de...
14: Claro, nosotros tenemos de esta raza, vienen de abuelos, madres, padres, y así tratamos siempre de seguir la misma línea.
16: Bueno, estamos con Hugo Mucarcel, adiestrador. ¿Cuál es el objetivo, cuál es el trabajo que van a tener que realizar estos cachorros a futuro?
28: Bueno, esta camada nacida recientemente va a ser destinada a lo que es la detección de sustancias prohibidas y peligrosas. ¿Ah? Eso es como prioridad, digamos, en la institución. Como así también en la parte de seguridad y defensa. Y otros canes van a ser destinados a lo que es la destreza de acá, como se puede ver de los diferentes aparatos que van a sortear los hostales.
16: ¿Cuál es la vida útil que tiene un belga malinois o los perros que están dispuestos para la División Canes?
28: Tiene la vida útil de 9 a 10 años, ¿ah? Dependiendo de su estado sanitario.
16: ¿Qué pasa después con el perro?
28: Cuando cumple su etapa que tiene que ir a descansar, como cualquier ser vivo, es destinado a su guía, a su domicilio particular.
13: Bueno, hasta ahí la palabra de Marcelo Emiliani, jefe de la División Canes del Servicio Penitenciario, y Hugo Mucarcel, adiestrador. Pero escuchemos a Nadia Fernández, es secretaria general de la gestión penitenciaria y lucha contra el narcotráfico del gobierno de Córdoba, que también contaba lo siguiente.
29: Un equipo extraordinario de guías y de agentes del servicio penitenciario, que son casi 5.000 personas en toda la provincia de Córdoba, y aquí está la División Canes, la División K9, en donde, bueno, se ocupan de entrenar a estos perros, que son dispositivos, son como agentes, pero de cuatro patas, y que están jugando todo el tiempo con juegos programados, que son muy cuidados, que son formados por el servicio penitenciario y que adquieren una relación con los agentes penitenciarios también de mucha confianza, un binomio de seguridad que es fundamental para impedir la introducción de celulares, de estupefacientes y de todo elemento prohibido que puede existir dentro de una cárcel. La relación que tienen con el guía es una relación de confianza en el trabajo dentro de la seguridad de todos los establecimientos penitenciarios.
16: Aprovecho, le consulto. Bueno. Sole, hay un vínculo muy grande entre el agente K9 y el adiestrador en este caso.
29: Sí, supongo que sí, pero ahí están los expertos, digamos, en CANIS.
16: ¿Mm? Excelente.
29: Que pregunten y los puede asesorar bien.
13: Bueno, hasta ahí la palabra de Nadia Fernández, secretaria general de Gestión Penitenciaria y Lucha contra el Narcotráfico del Gobierno de Córdoba. Es un vínculo muy grande que generan estos perritos con sus guías y nos explicaban que no solamente están preparados o adiestrados para la detección de objetos como celulares, armas y droga, sino que también se los utiliza para separar reclusos en caso de algún conflicto dentro de las cárceles de la provincia de Córdoba. 10 cachorros que son hermosos, hermosos, y que ya comenzaron su preparación, su adiestramiento, para en poco tiempo ya comenzar a trabajar dentro del Servicio Penitenciario de Córdoba.
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0: Me parece muy bien, Jorgito. Muchísimas gracias. Le decimos a los oyentes que están participando por entradas para el cine, sorteo Espacio Cine y sus datos para Lázaro Caballero en Buenos Aires, sorteo Espacio Lázaro y sus datos, y también para Jesús María, Raúl.
1: Es así, señora. Tres dobles tenemos para esta mega muestra. Sábado y domingo va a estar hermosísimo con el clima, con la música y con la expo.
0: Muy bien, nos vamos ahora con Marcelo Camisa, Marcelo Ingaramo. Presentamos Cadena 3 Motor y pegadita a las noticias.
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3: Hola, ¿cómo les va? Ya estamos con Marcelo Ingaramo en San Luis para la undécima fecha del turismo carretera. Aquí comienza el playoff, aquí comienza la Copa de Oro, aquí comienza a definirse el campeonato del TC en San Luis. Marcelo,
4: ¿qué tal? ¿Cómo les va? Finalmente llegó el fin de semana. Estamos en la previa de lo que va a ser la apertura de la Copa de Oro, temporada 19. Es la 19 vez que va a iniciarse la Copa de Oro en el historial del turismo carretera. Ya están los 13 clasificados, lo venimos comentando durante toda la semana, pero es el momento clave para comenzar a poner todo, porque desde esta carrera van a quedar 4 más y comenzarán este fin de semana a perfilarse todos los pretendientes, los que quieren despintarle el 1 a Canapino, robarles el 1, arrancarle el 1 a Canapino de los laterales de la puerta del Cerro de Camaro, que para Canapino, a ver, estas carreras son especiales y sabe cómo defender lo bien ganado que tiene.
3: Son 53 los inscritos para el turismo carretera este fin de semana, son 13, ya les dijo Marcelo, los clasificados de la Copa de Oro, y hay 40 más que quieren ganar. Un tiempo muy frío nos ha recibido aquí, vamos a tener un fin de semana difícil, Marcelo.
4: Que bueno, mira, ahora es una sensación térmica de unos 13 grados, pero estoy viendo todos los pronósticos de clima, dice que a partir de la hora 20 viene un viento muy fuerte, será el chorrillero el que nosotros
3: el
4: conocemos.
3: Chorrillero.
4: Claro, el que tantas veces padecimos, sí, en los rallies de San Luis, ¿no? En este lugar. Y atención, porque los pronósticos de clima dan para mañana una mínima de 3 grados. Sí, escuchen bien.
3: Qué difícil poner los autos, claro, a punto también, ¿no? Cuando hace mucho calor es difícil, y cuando hace mucho frío también.
4: Bueno, pero al frío, que mañana vamos a tener una mínima de 3 grados y una máxima de 8, solamente cielo nublado, 100% de lluvia. 100% de lluvia da mañana, y sobre todo para la hora de la clasificación. Algo que no se pasaba en el TC, no se clasificaba con lluvia desde noviembre pasado en la segunda visita a Toay. ¿Te acordás que tuvo que haber una ventana, se había inundado parte del circuito? Bueno, para mañana, frío terrible.
3: Todo el mundo
4: terrible.
3: A comprar gomas, ¿no?
4: Todo el mundo a comprar gomas de lluvia. Nosotros los protectores, gorra de lana, pasamontaña y todo, porque lo vamos a estar contando todo desde el lugar de los hechos, porque estamos ya en el Rosendo Hernández de San Luis.
3: Hacer la primera de las 5 fechas del playoff, que también va a estar en Río Cuarto este año.
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3: Seguimos desde San Luis con el TC. Vamos a estar mañana contándoles todo a partir de la mañana con Titi Chabatone. 11.05 el primer entrenamiento, 13.20 el segundo entrenamiento, 16.03 la clasificación del TC, y el domingo a las 10.55, a las 11.20, a las 11.45 las 3 series clasificatorias, para que a las 14 vayamos a la gran final de 25 vueltas o 50 minutos máximo, Marcelo, que nos va a dar este primer pantallazo de la
6: la Copa de Oro de TC, que vos, ¿cómo te lo imaginás?
4: Yo me los imagino a todos juntos clasificando a la misma hora, va a ser con condición de lluvia, si se mantienen las condiciones meteorológicas, los anuncios, lo que prevé el Servicio Meteorológico Nacional, queda 100% lluvia, sobre una pista de 4.500 metros, toda plana, curvas de alta y mediana velocidad donde pueden doblar hasta 3 autos a la vez, y ver a los 13 que ya están en el lugar sagrado de la Copa de Oro, estamos en la previa de lo que va a ser una carrera espectacular el fin de semana.
3: Y se la vamos a contar toda por la cadena 3 Argentina en otra cobertura especial, pero no queremos irnos y cerrar el día sin una información importante que te llega desde detrás de la cordillera.
4: Sí, señor, se está corriendo el Rally de Chile, el diario Concepción, en una nota firmada por Aníbal Torres Durán de hace menos de 24 horas, da a conocer que el Consejo Regional del Biobío aprobó fondos para la continuidad del Rally Mundial en Chile hasta el 2029. El presupuesto que manejaron y se ganó en una votación del Consejo Regional de Biobío por 17 votos a favor, 10 en contra, es de 11 millones y medio de dólares. Atención con esto, porque con esto Chile estaría asegurando su continuidad en el Campeonato del Mundo de Rally.
3: Ya lo había anticipado Marcelo Ingaramo en nuestro programa de YouTube el martes, y ahora lo está confirmando a través de la información que le llega desde el otro lado de la cordillera de los Andes. Vamos a volver mañana, Marcelito, con todo el TC.
4: Aquí, directamente desde el Rosendo Hernández de San Luis, en la ruta que sale para Mendoza, pero no pasamos el límite, nos quedamos acá.
3: Volvemos con todo el TC, todo el fin de semana, para que usted viva el comienzo de la Copa de Oro, el playoff del campeonato 2026.
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9: Buenos Aires, el boleto de los colectivos en la ciudad y en el conurbano aumentará casi un 4% en el mes de octubre. Santa Fe, robaron 8 aires acondicionados en un centro de salud en la ciudad. Los delincuentes se llevaron los equipos de refrigeración durante la madrugada de este viernes. Jujuy confirmaron la búsqueda del efectivo de la Policía Federal con aviso de Interpol en la zona de frontera con Bolivia. Internacionales, California prohíbe las funciones adictivas de las redes sociales para menores de 16 años y chatbots de IA. Las normas podrán sancionar a las grandes empresas de redes sociales con multas de hasta $1,000,000 por niño.
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20: 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Hoy con una canción muy especial que fue grabada en varias ocasiones con 3 bateristas diferentes. La primera grabación fue el 6 de junio de 1962 con Pete Best a la batería como parte de su audición para los Emmy Studios de Londres. El 4 de septiembre fue reemplazado por Ringo Starr. El productor George Martin no había probado como buena la interpretación de Best a la batería y ese mismo día ellos volvieron a grabar con Ringo una nueva versión de la canción en los mismos estudios de Emmy. Luego, la banda regresa al mismo estudio una semana después, un día como hoy, 11 de septiembre, para grabar esta canción con el baterista de sesión Andy White. George Martin no había quedado satisfecho con la interpretación de Ringo en la batería, por lo que le relegó a que tocara para esta ocasión el pandero. Estamos hablando de Andy White. Es así como el primer sencillo de los Beatles fue terminada de grabar un 11 de septiembre y luego fue publicada el 5 de octubre en 1962 con ustedes, los Beatles, Love Me Do.

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2: Hay que ser feliz, claro que sí. Nos vamos a Buenos Aires con títulos. Adelante, Gaby.
3: Gracias, Geo, porque hoy el barrio de Retiro se encontró conmocionado con un accidente brutal en las calles Suipacha y Carlos Pellegrini. Esto ocurrió en la avenida Santa Fe entre Suipacha y Carlos Pellegrini cuando una unidad de la línea 152 de colectivo, al llegar casi a la esquina, atropelló a un hombre de 30 años y lo mató. El SAME llegó minutos después, pero ya no pudo hacer nada por este hombre de 30 años que yacía en el pavimento. También recibió heridas leves uno de los pasajeros que iba en la línea 152. Se está investigando qué pasó en este cruce, si hubo un error humano de esta persona que habría cruzado mal o si hubo un error del chofer. Lo cierto es que hubo un gran operativo de la policía y también del SAME, y hasta hace un ratito la zona registraba demoras, reitero, avenida Santa Fe entre las calles Suipacha y Carlos Pellegrini.
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2: Muy bien, nos tenemos que ir a la Fórmula 1, nos tenemos que ir con Guillermina Cardoso. 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Adelante, Guille, muy buenas tardes.
4: ¿A dónde va, Cardoso? ¿A dónde va?
5: Chicos, muy buenas tardes. ¿Cómo están por ahí?
2: Muy bien, vamos con la información, Guille.
5: Bueno, ya se estrenó el circuito de Madrid hoy por primera vez. Los autos de Fórmula 1 giraron con la práctica número 1 y la práctica número 2. En la práctica lideraron los Mercedes, primero Russell, segundo Antonelli y tercero Leclerc. Franco Colapinto quedó en el puesto número 13. Acá los pilotos extremaron las precauciones para no romper los autos. Fueron sin golpes, con cautela, porque los simuladores antes ya les daban que el circuito iba a estar complicado. Y en la práctica número 2 lideró Antonelli y segundo Leclerc y tercero Hamilton. Así que las Ferraris aparecieron ahí con velocidad. Parece que las Ferraris van a liderar bastante este fin de semana, pero bueno, todavía no sabemos cómo son prácticas, no sabemos ni con qué carga de combustible están, ni qué están probando los pilotos. Pero bueno, por ahora, sin mucho accidente, solo a lo último de la práctica 2, Lindblad chocó provocando una red flag en la curva 13. Venía haciendo un gran trabajo y fue un golpe que en estos circuitos te baja un poco la confianza, porque se va construyendo vuelta a vuelta y un circuito muy sinuoso. Después es complicado volver a salir a tomar velocidad. Y en la práctica 2, Franco Colapinto quedó en el puesto número 15. Así que bueno, nos queda mañana ver qué pasa con la práctica número 3 a las 7:30 de la mañana y después la clasificación a las 11 de la mañana.
2: Bueno, ¿viste, Guille, que Lando Norris hizo una publicación de Cadena 3?
5: Lo vi, tremendo, tremendo. Nos fuimos para arriba, che.
2: A ver, Fran, contanos de qué se trata.
6: Sí, reposteó Lando Norris en sus historias, el último campeón de la Fórmula 1, un video de un pequeño imitador de Lando, porque tenía un casco similar. Así que mini me puso, mi versión pequeña, Lando compartiendo el contenido de Cadena 3 y Cadena 3 Motor.
2: Muy bien, muchas gracias, Fran. Muchas gracias, Guille.
5: Un beso grande.

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4: Vamos, Raúl, allá desde la rural, ¿cómo anda todo? ¿Te han dado una merienda rica? ¿Has merendado?
5: Estábamos extrañando con el Chucho quién es el que está haciendo tortillas con grasa, que no lo encontramos en el predio. Si alguien lo ha visto, que venga, que estamos haciendo unos matecitos con verde flor y le falta el toquecito de la harina, ¿no? De la tortillita con grasa. ¿Sabe quién nos vino a visitar?
4: ¿Quién?
5: Está con nosotros, guitarra en mano, Lautaro Guichón. ¿Quién es Lautaro Guichón sino el nieto del gran Gustavo, que tantos años vimos payar en el Festival de Doma y Folclore de Jesús María? Lautaro, ¿cómo estás? Bienvenido.
8: ¿Qué tal, compañero? Bueno, primero que nada, buenas tardes. Quiero saludarlo a usted, al sonidista, a todos, agradecido por esta hermosa oportunidad. Hola. De poder llegar con el canto improvisado, con el sueño del payador, a esta hermosa radio que tanto me vio crecer a lo largo de la distancia, que con mi tío, mi familia, siempre viajando, escuchábamos Cadena 3, y hoy formar parte para acá, para mí es un sueño cumplido.
5: ¿Sabés la cantidad de años que hemos transmitido con esta radio el festival, con el tipo que relataba la Doma, todo, ¿no es cierto? La música, la noche, y por supuesto que tu familiar aparecía ahí, que ha sido una institución durante muchísimos años. Agarrá esa guitarra, hermano, que estamos en la radio más federal, Cadena 3 Argentina, en la rural.

0: Bien, hermano. Felicidades y te esperamos. Hable con la gente del festival. Chucho, usted que es capanga ahí.
1: Bueno, va a ser un placer, como siempre, recibirlo, pero además disfrutar del canto improvisado y de tan lindos recuerdos, ¿no? Que ha dejado el propio Gustavo Guichón y ahora Lautaro andando por acá.
0: Bueno, y esa niña guapa que lo acompaña, ¿qué quiere anunciar? ¿Cómo anda usted?
2: ¿Qué tal? ¿Cómo están? Soy Micaela Zapico de Mar del Plata, vengo especialmente a la Cordobesa. Me invitaron a la Cordobesa.
3: Venimos en conjunto para patrocinar un evento de una peña cachenguera que se va a estar realizando acá en la localidad de Jesús María.
0: Muy bien.
3: Que después de un año de ausencia, como sabemos decir, en el festival Un Gigante Dormido se despierta para revivir una peña cachenguera que es como... mezclamos nuestras raíces, traemos folclore, traemos payadores, tratamos de pintar también con un amigo relator un campo de jineteada adentro, una pista de baile, como quien dice, la gente de ciudad quizá por ahí no puede ir al campo, bueno, nos coordinamos todo y le trajimos el campo acá dentro de una pista de baile, acá en Jesús María.
0: Gracias, Lautaro, querido. Abrazo y mucha suerte en lo tuyo. ¿Sos nacido en...?
3: Soy nacido acá en Jesús María, en cuna del festival también.
0: Mirá vos, ahí está. Lautaro Guichón, un apellido ilustre aquí en Jesús María. ¡Jeito!
4: Sí, señor, un abrazo para Lautaro. Y bueno, hay muchas opciones turísticas. ¿Eh? 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Fran Vidal, ¿de qué se trata?
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4: Me encanta, buenísimo, yo que amo el café, me encanta la propuesta. Muchas gracias, Fran. ¿Qué te parece, Raúl, si nos vamos a los Juegos Sudamericanos? Del sábado 12 al sábado 26 de septiembre, Santa Fe será protagonista de los Juegos Sudamericanos 2026, con sedes en Rosario, Santa Fe y Rafaela.
0: Es así, más de 4.000 atletas y 15 países que han llegado para competir, superarse y hacer historia.
4: Y Cadena 3 tendrá una cobertura especial para acompañar a los protagonistas y vivir toda la emoción de los Juegos. Los Juegos Sudamericanos 2026 se viven en Cadena 3 y nos vamos ahora con Maragliano. Adelante, Juan.
8: Muy buenas tardes, Geo y Raúl. Seguimos recorriendo las sedes de los Juegos Suramericanos Santa Fe 2026 a un día de la inauguración. Vinimos a la zona sur de Rosario, donde se encuentra el invencible Centro Acuático, donde se realizarán las pruebas de los deportes de agua, como la natación, el polo acuático o los clavados. En este lugar, que es un espacio cerrado de unos 6.000 metros cuadrados, hay dos piletas, una para natación de 50 metros de largo, la clásica pileta olímpica, con 3 de profundidad, y otra un poco más profunda, de 5 metros, donde se realizará el polo acuático y también los clavados. Este lugar se inauguró hace pocos días y será uno de los nuevos recintos que tendrán estos juegos. La natación será uno de los deportes donde más cordobeses va a haber participando. Andrea Berrino, Macarena Ceballos, Delfina Verónica Dini, Dante Nicola, Tiago Piscini Paz y Malena Santillán serán los representantes de la provincia disputando las pruebas de natación. Vamos a seguir recorriendo más sedes de los Juegos Suramericanos y los esperamos desde el 12 hasta el 26 de septiembre. Nos vemos, Geo. Nos vemos, Raúl. Seguimos en contacto.
4: Muchas gracias, Julián Maragliano. Con Odesur nos vamos con Jorgito Mercado, un título a las calles de Córdoba. Adelante, Jorgito, con la información.
9: Gracias, Geo. Es información de último momento porque la UTA seccional Córdoba ha anunciado asamblea sorpresiva en Barrio Patricios. Estamos hablando de la punta de línea de la empresa Coniferal. Esta asamblea va a afectar a las líneas 60, 63, 65, 42, 44 y B60. Esto se acaba de anunciar, asamblea sorpresiva de UTA en la punta de línea de Coniferal en Barrio Patricios.
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4: ¿Cómo anda todo por allí?
0: Sí, señora, aquí con el Chucho. Ayer estábamos preguntándonos sobre el campeonato nacional de alambradores, ¿es? Y yo decía, ¿pero qué alambrarán lotes? ¿Eso será, Chucho?
1: Sí, probablemente espacios, pero la verdad que se ha vuelto, Raúl, una cuestión muy importante en el campo desde siempre, el tema de los alambrados, particularmente para el cuidado de los animales. Claro. Y esto ha ido progresando, y vos fíjate que siempre todo lo que eran los esquineros, todo lo que eran precisamente las varillas, se hacían de madera, ahora vienen de acero, para que si llegara a haber un incendio, claro, no se dañan, y además perduran más en el tiempo. Pero el detalle es que Jesús María va a tener este fin de semana un campeonato nacional de alambradores.
0: No hubiera hecho falta uno de ellos en mi casa, que estaba, sí, haciendo el lote ahí.
1: Bueno, tiene tiempo allí. Va a ser el domingo a las 9 de la mañana. Se trabaja con equipos de a dos. Se les da un espacio y se les da un tiempo para que lo alambren. Pero vamos a escucharlo a Víctor Lardone, que es especialista en el tema alambrado, que nos explica en qué consiste el campeonato.
16: Varias parejas de alambradores, de dos alambradores, tienen un tiempo estipulado para armar un alambrado metálico con postes esquineros, con varillas de alambre, varillas metálicas, que es toda la línea de productos que produce Asindar para los alambrados rurales, ganaderos, y bueno, se evalúa el resultado después de un determinado tiempo, se evalúa el trabajo realizado por este par de alambradores. Generalmente compiten tres parejas, se hacen varias rondas y finalmente los ganadores compiten en una ronda final donde sale el ganador de la competencia, ¿sí?
1: Victor,
16: la pareja ganadora.
1: Hasta allí entonces lo que decía Víctor Lardone. Aclarar, Raúl, que el tiempo, se les da un tiempo, pero no exclusivamente es el tiempo lo que determina el ganador.
5: Claro.
1: No es que lo hagan más rápido, lo tienen que hacer bien.
5: Claro.
1: Entonces se evalúan otro tipo de cuestiones, cómo se coloca el alambre, si está bien colocado. Bueno, hay especificaciones que la verdad yo no las tengo porque el alambre, lo único que escuché es el alambre de la radio.
0: No somos de agarrar la pala nosotros, así que no.
1: Y Ignacio Copani cuando hacía lo atamos con alambre, eso no es todo lo que tengo de idea yo de alambre. Pero bueno, el campeonato va a ser el domingo a las 9 de la mañana aquí en la Expo Rural. Es parte de las competencias que se hacen alrededor de esta gran muestra.
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24: Ale Bustos alias Chucho.
25: Lo atamos con alambre, lo atamos.
4: Lo atamos con alambre. Está ganando Vélez 1-0, le está ganando a Newell's. ¿Sabe Raúl quién hizo el gol para Vélez?
0: ¿Quién lo hizo, señora? No, no lo vi.
4: Ronaldo Martínez.
0: Pero,
4: ¿a vos te parece? Sí,
0: lo que hablábamos ayer. Vienen a Córdoba. Ni con la mano la agarran, viejo. ¿Qué pasa? ¿Qué pasa por aquí? Vamos a ir con Ignacio Martino, que está listo.
4: 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Adelante, Nacho.
26: Hola, muy buenas tardes. Y como lo hacemos habitualmente con TBH, empresa líder en maquinarias viales, vamos con el informe de los caminos rurales, porque 286 consorcios camineros se encargan del mantenimiento de 57.000 kilómetros de caminos rurales. Estos son algunos de los trabajos que se multiplican en toda la provincia. Consorcio Caminero 367 San Marcos Sierras, aporte de material en sus trayectos desde Ruta 38 hasta Ongamira. Consorcio Caminero número 15, Alicia, obra de 2 kilómetros de ripio en el camino número 129. Consorcio número 318, Cabanac, Levantes y Cuneteado de los caminos número 4 y 5. Consorcio número 218, Rosales, y Consorcio Caminero número 229, General Paz, mejoramiento de la red vial con niveladora para optimizar la transitabilidad en la zona. Consorcio Caminero 364, Las Peñas, reparación de camino La Masa con arena y riego. Consorcio 76, Colonia Marina, limpieza de alcantarillas en el camino número 18. El mismo trabajo realizó el Consorcio Caminero número 39 de La Tordilla, en el camino secundario número 398, La Tordilla, Colonia Las Pichanas, y el Consorcio Caminero número 30, Miramar, que limpió un total de 16 alcantarillas. Consorcio Caminero 291, El Guanaco, limpieza en Sánchez y Levante en el camino número 3, paraje sin volar chico. Consorcio Caminero número 12, Altos de Chipión, obras de Levante en el camino 16 y limpieza del vado Fernández. Consorcio Caminero 67, Laborde, mantenimiento de 4 kilómetros del camino número 6, trayecto de la Escuela Santa Elena. Queremos aprovechar la ocasión para saludar en su día a las maestras y maestros rurales que recorren nuestros caminos a diario y con su tarea aportan enormemente el desarrollo de cada zona. Nada más por hoy. Volvemos en los próximos días con más información de los consorcios camineros de la provincia de Córdoba. Los muchas gracias. Muy buenas tardes.
5: Siguen trabajando.
0: Muy buenas tardes, querido Nacho. Abrazo. 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
2: Raulito.
4: Me canto. 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
0: 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Hola, Gustavo.
2: Hola Raúl, Geo, hola Campo, la ciudad. Buenas tardes para toda la audiencia federal de Cadena 3. Hoy hablamos de ganadería en el tradicional remate de Estancia La Pelada en provincia de Santa Fe, donde anualmente se pone a consideración de los ganaderos una rica historia de más de medio siglo de mejoramiento genético en las razas Braford y Brahman principalmente. El toro cabeza de remate se vendió en 27 millones de pesos en un contexto donde se afirman los precios de la hacienda de calidad. Así lo analizó el referente ganadero en diálogo con el campo hoy, ingeniero Federico Alonso.
11: Creo que tendencia y firme, o sea, porque evidentemente en la medida que se ajustan los precios, empieza a haber más tecnología, todo va hacia adelante y la genética toma un valor más importante porque vamos a usar probablemente más tecnología para producir. Y eso es lo que se ve plasmado en los remates bajo todas las formas. Y con el agregado de que hay un montón de ofertas de reproductores, o cosas, hay mucho remate respecto a hace 10 años. Hay más cabañas, hay más producto ofrecido y sin embargo, plaza siempre firme y valores en alza, como dicen a veces los martilleros. Stock tiene una relación directa con el precio. La caída del stock automáticamente sostiene los precios. Uh-huh. Y está China, ¿no? Que es una aspiradora de todo lo que sería de menos calidad, con lo cual va quedando poco y lo poco cada vez hay que pagarlo más, pese a las ventas que por ahí los supermercadistas están pesando, etcétera. El marco es de buenos precios y con buenos precios hay más facilidad de inversiones, hay más facilidad de ir para adelante, incluso de reemplazar áreas agrícolas submarginales, ¿no? Se dio vuelta la taba en el aire, pero es Argentina, nunca se sabe cuándo vuelve a enderezarse o no.
2: Y con la palabra del ingeniero Federico Alonso desde Estancia La Pelada, nosotros continuamos en el campo hoy.
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0: 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Gustavito, métale pues.
2: Sí, vámonos más. De Santa Fe pasamos por Córdoba, nos vamos a San Luis para anunciar que se viene en la agenda la 24ª prueba pastoril del Río Quinto con toros criados totalmente a campo y la tercera jura fenotípica a cargo del jurado Manuel Olarra Hijo. La cita es para el próximo 29 de septiembre en el establecimiento Huelucán, que posteriormente tendrá un remate excepcional para acceder a los mejores toros de la competencia. Así lo adelantó para el campo hoy el promotor y referente ganadero de esa región, Fabián Otero.
17: Ya tenemos fecha y jurado para la tercera jura fenotípica de la 14ª prueba pastoril desde el Río Quinto, prueba que le estamos haciendo allá en la estancia Huelucán del grupo Tigombú, en cercanías de Buena Esperanza, en la provincia de San Luis. Ya vamos a desarrollar la tercera jura fenotípica el día martes 29 de septiembre a partir de las 14 horas y el jurado designado por el grupo resultó ser el ingeniero Manuel Olarra Hijo, cabañero y asesor de la, y jurado, ¿cierto?, de, con campos en la provincia de Entre Ríos y algunas administraciones acá cerca de Río Cuarto y administraciones en Buenos Aires. Esperemos que la gente se arrime, lo esperamos el día martes 29 ahí en la estancia Huelucán. Y bueno, y también que el remate, todos esos toros que en este momento hay, debido a la rigurosidad de la prueba, han quedado 55 y los toros que terminen la prueba van a ser vendidos el día viernes 23 de octubre en la Sociedad Rural de Río Cuarto.
2: Y con la palabra de Fabián Otero, continuamos en el campo hoy.
15: 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Vamos, Gustavo.
2: Cerramos con la información de los mercados. En Chicago, los granos terminaron la semana con bajas. El informe del Departamento de Agricultura de Estados Unidos presionó fuerte a la soja, que hoy cayó hasta los $470 por tonelada. En Rosario, cotizaciones entre estables y bajistas. También la descarga de trigo, $220. El maíz a $197. En tanto, las fijaciones en soja descendieron a $555,000 la tonelada. Finalmente, en el mercado de Cañuelas, se subastaron 5.700 animales, 19.500 en toda la semana. Hoy la demanda trabajó con selectividad, muy trabajosa las ventas. Novillitos y vaquillonas livianas continúan bajando de precio, los máximos corrientes a $5,000 por kilo vivo. Hasta acá, Geo, Raúl, toda la info del sector, informó para el campo hoy Gustavo Gijena.
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28: Che, Raúl.
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15: Muy bien, Ya voy con los sorteos, pero a ver, Fran Vidal, ¿tenemos recomendaciones de cine, de serie, Fran?
5: Así es, Geo. Bueno, es viernes, el llega el fin de semana, está buenísimo para ver alguna película, alguna serie. Y llegó hace muy poco a HBO Max. ¿Vieron que pasa esto de que las películas estrenan en cine y a veces pasan un poco desapercibidas? Entonces hubo una muy buena película que quizás pasó un poco desapercibida, por eso se las vengo a recomendar. Se llama Song Song Blue, como la canción de Neil Diamond. ¿Por qué? Porque la protagoniza Hugh Jackman y Kate Hudson y hacen de una pareja que se conoce. Él cantaba en bares canciones de Neil Diamond, distintas canciones. Ella también, cantante, forman una banda tributo. Es una historia real. Y ahí establecen un vínculo importante, una historia linda de amor. Vemos cómo van ascendiendo y se vuelven conocidos ellos en la localidad en la que viven. Empieza a crecer el grupo, empieza a convocar mucha gente, pero después tienen una serie de accidentes, tragedias, que hacen que todo se venga abajo. La verdad que es una película que se pone por momentos dura, pero también es esperanzadora. Y las actuaciones, cómo cantan ellos, lo que ofrece Hugh Jackman, Kate Hudson sobre todo, ella estuvo nominada al Oscar por ese papel. Así que muy recomendada esta historia de música y amor que se llama Song Song Blue, como la canción de Neil Diamond.
15: Bueno, qué lindo, ahí tienen la recomendación. Gaby, ¿qué estás viendo? ¿Qué nos recomendás también para ver?
3: Les recomiendo para mí lo mejor de las últimas 48 horas de Netflix, la quinta temporada de Fauda. Si no vieron las cuatro anteriores, tienen que verlas ahora cuando termine el programa, tienen que empezar a verlas. Y después me van a contar el lunes cómo se siente en esta nueva temporada. Fauda es un grupo de élite israelí que lucha contra Hamás en distintas operaciones. Es mucha acción, pero acción que no podés respirar, con historias humanas atravesadas. Y esta última temporada lo que tiene de novedoso y de brutal es que cuenta una operación que tienen que hacer este grupo de élite para desmantelar un ataque terrorista, pero los protagonistas sufrieron todos el ataque del 7 de octubre, donde, sabemos lo que pasó en Israel, cómo ingresaron a las casas, violaron, mataron, secuestraron por parte de el grupo Hamás. Y bueno, ahora lo que está mostrando la serie es cómo se está reconstruyendo Israel después de ese ataque terrible y cómo siguen las luchas en Medio Oriente, y especialmente el escenario de acción se traslada a Marsella, donde ahora hay un grupo muy importante Hamás, que es donde todo lo muestran como si fuera en tiempo real, como que en este momento está pasando, que Hamás se está armando para poner un pie en Europa y toma como referencia Francia y puntualmente Marsella. Así que si les gusta la acción y les gusta la política, la geopolítica del Medio Oriente, tienen que ver Fauda, les va a encantar.
15: Muy bien, muchas gracias, Gaby. Raúl, sí, ¿qué pasa, Cachito?
4: Estoy demasiado aburrido. Estoy por comerme la zapatilla de aburrido.
15: No me diga eso. Escúcheme, Raúl, ¿estás viendo alguna serie ahora?
0: No estoy viendo series. Voy a las películas, mayormente. Porque no me he podido enganchar con ninguna. Así que no, voy viendo algunas películas, mayormente nórdicas. Estuve viendo algunas que tenían que ver. Hay una, no sé si la han visto, con unos noruegos sobre un terremoto. Sobre un terremoto muy fuerte.
15: Es una historia real.
0: Científico, ¿no? Que, claro, sí. Bueno, las imágenes del terremoto propiamente dicha, en el momento en que se vienen abajo los edificios con los protagonistas adentro del edificio, está muy bien lograda. Digo, realmente el cine, yo no sé si será que interviene la IA o qué, pero ha logrado imágenes realmente pavorosas y asombrosas que te tienen en la punta de la silla. Así se llama, Terremoto, búsquenla, del cine nórdico, está realmente muy muy buena.
15: Muy bien, muchas gracias, y está disponible en Netflix. Acá estoy viendo, es una película de catástrofe del año 2018. Así que ahí
5: sí, Código Venganza, así se llama la peli que recomendaba Raúl más temprano con Jason Statham, de acción y acción y acción y más acción.
15: Muy bien. Nosotros nos tenemos que ir con los ganadores. Atención, se llevan las entradas para Cines Dino con Pasen y Vean. Estos ganadores retiran por la radio.
0: Josefina Mizar, 280, Juan Caminos, 208 y Graciela del Valle, 481.
15: Para Lázaro Caballero, estos ganadores van directamente por boletería en el Teatro Gran Rex de Buenos Aires. Esto es el domingo, 20:30 horas.
0: Lucas López, 210 y Laura Gutiérrez, 039, van derecho a la boletería del Gran Rex.
15: Para la Sociedad Rural de Jesús María les van a mandar el código QR con los tickets a...
0: Fernando Carraro, 914 y María Claudia Zajadagni, 815. Todos pasan directamente con el QR aquí por la puerta de ingreso. Esto es para sábado y domingo, Chucho, ¿verdad? Que entiendo, los chicos de 12 años para abajo no pagan.
1: Hasta 12 años no pagan. Sábado y domingo con esas entradas pueden cualquiera de los días venir y disfrutar de la Rural.
0: Muy bien, y que tiene música y un paseo realmente imperdible. Lo que están pidiendo acá es que por suerte el clima va mejorando, pero que no dejen de traer abrigo porque se anuncia que la temperatura va a bajar igual, ¿eh?
1: Frío va a estar, así sí. Que vengan abrigados, sí, sí.
0: Bueno, está hermosa la tarde y acá lo tengo muy entretenido a Javi Chesel, a punto de masticar las zapatillas, sí, señor.
15: Bueno. Bueno, nos vamos, Javi.
0: Nos vamos, señora.
4: Mamadera.
15: Hemos hecho...

0: Porque en serio que se acabó ya.
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2: Muy buenas tardes y bienvenidos a este programa, el número 133 de Amamos Argentina, en un día que tenemos que volver a reivindicar la educación y a los docentes, a las profesoras, a las maestras, a los profesores, en un día muy especial en donde se puede recordar a Faustino Sarmiento y, por supuesto, a la tarea cotidiana, diaria, de aquellos que son responsables de la educación de todos nosotros. Y además, en este día tan especial queremos empezar felicitando a María Aparicio, directora de cine argentina, cordobesa, que acaba de ganar el primer premio de su sección en el Festival de Venecia. Así que luego, con Fran Vidal, intentaremos hablar con ella. Estamos aquí saludando a Agustín, como cada tarde, en los estudios de Cadena 3 en Buenos Aires. Agustín, ¿cómo estás?
3: Buenas tardes, Chema. ¿Cómo están todos por allí?
2: Muy bien. Hoy el día está raro, porque no sé si ha hecho frío o si ha hecho calor.
3: Aquí en Buenos Aires algo parecido, ¿eh? Agradable pero fresco, para una camperita.
2: No sé cómo habrá sido el día, cómo estará siendo la tarde en Rosario. Vero Masloub, ¿cómo estás?
4: ¿Qué tal, Chema? Buenas tardes para todos. Y acá empezó el viento fuerte del sur, y ese viento fuerte del sur hace que se sienta frío.
2: Supongo que con ese viento fuerte del sur estará llegando Jorge Parodi, que va a ser nuestro enviado especial en esos Juegos Sudamericanos que comenzarán mañana, y por lo tanto Fede Borello, buenas tardes.
5: Chema, ¿cómo estás? Buenas tardes.
2: ¿Te ocupas de la información deportiva?
5: Sí, señor.
2: Con muchas cosas.
5: Y mucho fútbol, Chema, porque mira, levantás la cabeza y ves, ahí tenés en el tele un partido de fútbol.
3: ¡Qué bueno!
2: Sí, bueno, es que hay fútbol todo el tiempo. Todo el tiempo, todos los días. Lito Ramírez está en los controles técnicos, con la dupla de lujo en la producción, Majo Arrieta y Poli Caradagian, con Diego Uberman a la espera, terminando sus días de vacaciones. Los invitamos a quedarse con nosotros hasta las 7:30. Este programa, ya lo saben, se llama Amamos Argentina. Thank you.

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1: Hay muchas, muchas canciones dedicadas a nuestras maestras. Todos tenemos una en la cabeza y durante todo el día hemos estado hablando en los medios de comunicación, aquí en Cadena 3, por supuesto, de nuestros recuerdos, de lo importante que han sido en nuestras vidas nuestras maestras y nuestros profesores. Unos los recordamos con mucho amor, otros con menos. Ya lo hemos contado aquí alguna vez. Tenía un don Rafael que me atizaba en la mano para que no escribiera con la izquierda, pero aquello eran tiempos de dictadura, así
2: a mí,
1: eso ya pasó, Agustín.
2: A mí, Chema, los que me gustan son los que uno de chico no soportaba y de grande revaloriza y se da cuenta de que, mirá, esa maestra que era, que para mí era una persona mala y al final era una gran docente, ese profe que era un monstruo, en realidad era un gran docente. Me parece que eso es lo más lindo, cuando con el tiempo uno dice, qué bueno haberlos cruzado en el camino.
1: Exactamente, cuando el recuerdo es bueno, porque además hicieron un buen trabajo, hay que agradecérselo, hay que reconocérselo. Esta cueca es esta cueca para el Aseño es una joyita que nosotros hemos elegido para este día, en donde también hablaremos de los 25 años de los atentados de las Torres Gemelas de Nueva York. Por supuesto, iremos a la capital del mundo, que es Nueva York, que quedó conmocionada y que aún hoy tiene los ecos de aquella tragedia. Vamos a recordar, Vero Masloob, nuestro número de WhatsApp para todas las personas, nuestros oyentes, nuestros escuchantes que quieran comunicarse.
3: 351-519-9914, ese es nuestro número de WhatsApp y disponible también, por supuesto, el mensajero tradicional.
1: Vamos a resumir lo más importante de este viernes, por supuesto, comenzando por Nueva York con las tres fotografías sonoras.
2: Lo más importante del día. Se cumplen 25 años del atentado a las Torres Gemelas en Nueva York. Anoche, Cadena 3 estrenó el documental Crónicas Heroicas de la Zona Cero, que pueden ver en cadena3.com. Y en él escuchamos, entre otros, el testimonio de William Rodríguez, el conserje de la Torre Norte, que tenía la única llave maestra del edificio y se convirtió en un héroe nacional al ayudar a salvar a cientos de personas. Sin embargo, escuchen cómo recuerda él aquella jornada.
4: No soy héroe, nunca lo fui. Yo soy una persona, un sobreviviente que tenía la llave maestra, porque para mí los héroes murieron el 11 de septiembre tratando de ayudar a otros a salir y ellos nunca salieron.
2: Ya hablaremos de aquella jornada, por supuesto. Los invitamos a ver Crónicas Heroicas de la Zona Cero, este documental de Cadena 3. Aparte, en nuestro país se conmemora el Día del Maestro, nuevo aniversario del fallecimiento de Domingo Faustino Sarmiento, el 11 de septiembre de 1888. El presidente Javier Milei protagonizó el acto oficial por la fecha, pero lo que se hizo viral fue un video posteado por el propio Milei en sus redes oficiales, en las que, con inteligencia artificial, el presidente dialoga con Sarmiento. Escuchen lo que el presidente dice habría sido esa conversación.
5: Así que critican sus formas, don Javier.
6: Sí, viven criticando mi tono, mis formas, mi vehemencia.
5: No se preocupe, a mí me decían lo mismo. Hasta me llamaron loco.
6: Eso suena familiar.
5: Es que cuando la barbarie impera, las cosas no se logran con tibieza. Es el costo de servir a la patria enfrentando a quienes promueven su atraso.
2: La charla Sarmiento-Milei, lo que posteó el presidente en sus redes, generado con inteligencia artificial. Pero si vamos a las aulas, recordamos a una para homenajear a todas. La maestra santiagueña Maricel Karina Argañarás fue una de las 5 docentes reconocidas en la cuarta edición de Gracias Docentes, una iniciativa internacional que destaca historias de educadores de todo el país. En el Día del Maestro, Argañarás habló con Cadena 3 sobre su trabajo en Villa Ojo de Agua, Santiago del Estero. Y una propuesta con la que acompaña las emociones de sus alumnos, que se llama Curitas del Corazón. Escuchen porque es para imitar.
7: Donde arrancamos la mañana con una pausa activa, contando nuestras emociones, y allí cada uno pone su manito en el corazón, y bueno, curitas al corazón, y arrancamos el día con las tareas áulicas.
1: La maestra que habla de tareas áulicas. Sí, es verdad. Coqui me corrige, una oyente, a través del mensajero, porque hoy en Argentina es el Día del Maestro, en recuerdo de Domingo Faustino Sarmiento. Aquí hay un problema conceptual de origen, y es que yo hice la primaria y la secundaria en España, y no hay diferencia entre maestro, maestra, profesor, profesora. Así que a veces estas pequeñas correcciones sirven para aprender, efectivamente, que un día es el maestro, otro día es el día del profesor. No es lo mismo, además, primaria, secundaria, bachillerato que universidad. Así que vamos Fede Borello con la información deportiva.
0: Sí, cómo no, Chema, porque como recién decíamos, Vélez le está ganando a Newell's 1-0 en 4 minutos del segundo tiempo. Gol de Ronaldo Martínez, ex delantero de Talleres, que ya marcó su segundo tanto con la camiseta del conjunto de Liniers. Bueno, le sentó bien el cambio de club. Luego, 19:15, van a jugar Defensa y Justicia con Gimnasia de Mendoza. Y 21:30 lo harán Boca con Central Córdoba. Un equipo muy alternativo va a poner el Vasco Arruabarrena, el director técnico de Boca, con muchos cambios, pensando que el martes juega el partido revancha.
1: ¿A qué hora empieza la transmisión en cadena?
0: La transmisión comienza a las 21, pero a las 20 tenemos la cadena del gol. Esa es la cadena del gol con Mauricio Coccolo. Va a tener al Chelo Lamberti, por supuesto, y a Gustavo Vergara con contacto directo desde la Bombonera.
1: Hay que decir que Cadena 3 en Rosario lleva un buen rato hablando de fútbol.
0: Sí.
1: Y también Cadena 3 en Mendoza.
0: También, sí, también. Señor. Sí, por el partido de Gimnasia frente a Defensa y Justicia. Y lo otro sobresaliente, Chema, mañana arrancan los Juegos Suramericanos. Máxima expectativa.
1: Máxima expectativa y un lujo de enviado especial, porque Jorge Parodi suma una gran competencia más a su largo currículum vitae de Juegos Olímpicos, Campeonatos del Mundo, sí. Y ahora estos Juegos Sudamericanos. Así que ya arribando a Rosario, Jorge Parodi, ¿cómo estás? Muy buenas tardes, amigo.
8: Hola, Chema, compañeros, audiencia, ya arribando a Rosario, que junto a Rafaela y a Santa Fe comenzarán mañana a vivir una auténtica fiesta del deporte con los Juegos Suramericanos 2026, que se van a extender durante las próximas 2 semanas. Mañana será la ceremonia inaugural frente al Monumento a la Bandera. Se estima que unas 500.000 personas estarán presentes para presenciar una ceremonia que se presume espectacular, con la presencia de artistas del nivel de Soledad Pastorutti, Juan Carlos Baglietto, Luke Ray, Abel Pintos, entre otros, pero también con un raconto de la historia de Santa Fe vinculada al deporte, a su estrecho vínculo con el río, como una ciudad y una provincia estrictamente deportiva, que ofrece nuevos escenarios. Tal es el caso de El Invencible, el centro acuático emplazado en el sur de la ciudad, la pista, la flamante.

0: están todos nuestros periodistas y corresponsales de Santa Fe, de Rosario, de Rafaela, a los cuales me sumo desde este mismo momento de lo que ocurra en los Juegos Sudamericanos Santa Fe 2026.
1: Gracias, Jorge. Jorge Parodi, que se incorpora a ese gran equipo de los compañeros de Cadena 3 en Rosario, Cadena 3 en Santa Fe y Cadena 3 en Rafaela. Es el momento, Vero Maslub, de dar una gira por Argentina. Nosotros no somos músicos, no hacemos obras de teatro.
2: Todavía no.
1: Nosotros solo somos periodistas, pero cada día tenemos una ronda federal que conduce Vero Maslub.
3: No salimos de gira, salimos de ronda. Empezamos a recorrer kilómetros de nuestro país. Comenzamos por la capital federal, vamos a las calles de Buenos Aires. En el marco de la polémica suscitada por la inteligencia artificial y los límites de esta tecnología, se conoció el contenido de una carta abierta dirigida a la senadora Patricia Bullrich con un pedido muy especial. La información la tiene Pilar Gil Pérez. Pilar, muy buenas tardes.
4: Hola, Vero. 17 grados con cielo nublado. Se esperan lluvias débiles con viento del sudeste para Buenos Aires. Exigen a Patricia Bullrich eliminar artículos sobre sociedades de inteligencia artificial. En medio de las alarmas globales encendidas por ex trabajadores de empresas como OpenAI o Anthropic sobre los peligros del control autónomo, más de 30 organizaciones enviaron una carta abierta a la senadora Patricia Bullrich reclamando una audiencia pública y advirtiendo que legislar a ciegas sobre empresas operadas por algoritmos pone en riesgo la responsabilidad jurídica. Mediante esta carta abierta dirigida a la senadora de la Libertad Avanza, exigieron la supresión total de los artículos referidos a las sociedades automatizadas y a las sociedades descentralizadas, autónomas, operativas, incluidos en el nuevo proyecto de Ley General de Sociedades. Para las entidades firmantes, si los propios desarrolladores del software más avanzados del planeta admiten que no pueden garantizar la contención total de estas tecnologías, resulta inadmisible que el Congreso argentino habilite un régimen mercantil que permita operar empresas manejadas por algoritmos con un simple representante legal nominal. Gracias. Buenas tardes.
3: Gracias, Pilar. Nos vamos a las calles de Córdoba. Atención, usuarios del transporte urbano de pasajeros. Hay asamblea sorpresiva de la UTA. La información la trae Jorge Mercado. ¿Qué está pasando, Jorge? Muy buenas tardes.
5: ¿Cómo te va, Vero? Buenas tardes para vos, al equipo, a la gran audiencia de la Cadena 3 Argentina. 18 grados la temperatura a esta hora en la ciudad, con un cielo despejado, sol a pleno. Y sí, bien lo adelantábamos. Lo adelantabas, Vero, asamblea sorpresiva de UTA en Córdoba que afecta a 6 líneas de la empresa Coniferal. La medida se realiza en la punta de línea de Barrio Patricios y resiente el servicio de las líneas 60, 63, 65, 42, 44 y B60. La duración de esta asamblea será de aproximadamente 3 horas, por lo cual se estima que el servicio se normalizará cercano a las 20-30 horas. Por otro lado, atención, porque hoy con 18 grados, pero rige una alerta amarilla por nieve para este sábado en las sierras de Córdoba, lo advirtió el Servicio Meteorológico Nacional. El área de cobertura alcanza además a San Luis y la provincia de Mendoza. Reiteramos, 18 grados la temperatura a esta hora. Vamos a disfrutar de esta tarde cálida en la docta.
3: Un abrazo, Jorge. Nos vamos a las calles de Rosario, en este caso con Agostina Meneghetti. ¿Cómo estás, Agos? Muy buenas tardes.
6: Hola, Vero, ¿cómo estás? El saludo para vos y para todos. Bueno, en una jornada que ahora está nublada, pero que cerramos con 16 grados a esta hora de la tarde y tuvimos bastante cambio durante el día. Salió el sol, se cubrió completamente. Bueno, ahora está bastante ventoso también en la ciudad de Rosario. Pero te cuento y les cuento algunos de los títulos, o el título quizás más importante, lo que sucedió hoy en tribunales federales de calle Entre Ríos, en el pleno microcentro de la ciudad de Rosario. Se llevó adelante la jura del juez Malaponte, ahora nuevo juez federal rosarino de aquí de la ciudad de Rosario, con presencia de autoridades por parte del Poder Judicial, pero también de autoridades del ámbito político. Tuvimos, por ejemplo, la presencia de los diputados de La Libertad Avanza, Romina Díez, Agustín Pellegrini y Nicolás Mayoraz. También

0: Hubo presencia de los miembros de la Corte de la provincia de Santa Fe, tanto, por ejemplo, el juez Herbeta como Baclini, que fueron dos de los que estuvieron hablando previo a la jura entonces de Malaponte. Y por supuesto, a nivel nacional, tuvimos la presencia del juez de la Corte Suprema Rosati y también del ministro de Justicia Juan Bautista Maíquez. Así que lo más importante pasó por allí hoy al mediodía en pleno microcentro de la ciudad de Rosario. Les dejo un abrazo grande, nos reencontramos mañana, nos despedimos entonces con 16 grados aquí en la ciudad de Rosario.
1: Muchas gracias, Agos. Nos vamos a Mendoza en este caso y estamos muy atentos al clima. Ya anticipaba Jorge Mercado hace un ratito nada más sobre esta vigilancia en algunos puntos del país. Mendoza sería uno de estos puntos. La información la trae Laura Carbonari. ¿Cómo estás, Laura? Muy buenas tardes.
2: Muchas gracias, Vero. Así es, Mendoza enfrenta un fin de semana con marcado desplome térmico, lluvias y probabilidad de aguanieve, bajo alerta naranja y amarilla, por ahora el Paso Cristo Redentor operando habilitado hasta las 21 horas. El segundo título tiene que ver con la cultura y el homenaje sinfónico, porque más de 30 artistas, junto con toda la Orquesta Filarmónica Provincial, se presentarán mañana en el Teatro Independencia para homenajear al gran Pocho Sosa, coautor de El Otoño en Mendoza, directo hijo espiritual de Mercedes Sosa y leyenda del folclore cuyano. Para terminar, datos del tiempo, la tarde se presenta con cielo cubierto, lluvia débil, todavía aquí en Mendoza, con 11 grados en el microcentro y 9 grados en la zona del este. Un afectuoso saludo para terminar a la numerosa colectividad judía en nuestra provincia que está celebrando el Rosh Hashaná. Muy feliz año nuevo para todos ellos. Seguiremos informando. Muchas gracias, Vero.
1: Gracias, Laura. Nos vamos ahora a las calles de Salta con Elisa Zamora. Elisa, muy buenas tardes.
3: A ver. ¿Qué tal, Vero? Muy buenas tardes al país. La policía de Salta y la Subsecretaría de Defensa Civil confirmaron que ya caminan a la catedral más de 9.000 peregrinos. Una de las más numerosas es de La Puna. Los peregrinos de Mina Patito iniciaron su histórica y exigente marcha a principios de septiembre desde el Salar del Centenario. Se sumaron en el camino de Mina Tincalayu de Tolar Grande y al acero de hoy San Antonio de los Cobres. Juntos caminan hacia la catedral de Salta, dijo Cadena 3, una de las coordinadoras, Esmeralda Quispe, que además relató que se sumaron peregrinos de muchas provincias.
4: Tenemos gente de Córdoba, de Buenos Aires, de Chubut, Santa Cruz, sí, de Tucumán, vienen personas de para compartir lo que es la peregrinación. De Tierra del Fuego, personas mayores, grupos sacerdotales que vienen desde Buenos Aires, de Tierra del Fuego, gente de la Armada, es combatiente que vienen, gente mayores, no sé si aquí el clima lo va a aceptar porque esto es altura, el frío, cerros, poca vegetación, baja oxigenación, pero están.
3: ¿Y usted tiene un milagro para agradecer?
4: Agradecer más que nada por la salud que Dios me regaló en los momentos más complicados. Me agarró un cáncer de páncreas muy complicado y bueno, gracias a Dios voy saliendo. Estar con vida cada día es un milagro del Señor y la vida. Estar de pie, el poder respirar, eso ya es una bendición.
3: Un pedido. Precaución, son miles los promesantes que caminan o en bicicleta peregrinan al Señor y Virgen del Milagro. Buen fin de semana.
1: Muchas gracias, Elisa. Nos vamos a Tucumán, donde estamos siguiendo, casi diríamos el minuto a minuto, del hallazgo de un documento histórico inédito. Encontraron una carta de 1833 en la que el gobernador de Buenos Aires relata la usurpación inglesa de las Malvinas. En este momento que Malvinas, bueno, es un tema que suscita la atención de toda la opinión pública. Estamos atentos a esta información que nos llega desde Tucumán y allí está nuestro compañero Gabriel Melián. ¿Cómo estás, Gabriel? Muy buenas tardes.
5: Buenas tardes, Vero. Recordarte dos datos que son importantes. Primero, que este documento puede y tiene que seguramente tener peso, razón por la cual el gobierno de la provincia de Tucumán ha decidido ofrecérselo a Cancillería. Una pieza central de este documento está fechada en 26 de enero de 1833, unos pocos días después de la ocupación del Puerto Soledad. Y la carta es firmada por Juan Ramón Balcarce y Manuel Mesa y fue dirigida al entonces gobernador y capitán general de esta zona del país, Alejandro Heredia, de allí la importancia que también Tucumán tenía en ese momento de la historia argentina. El documento es exquisito, la verdad que el Archivo Histórico de la provincia encontró de casualidad este documento. Se hizo cuando un investigador había pedido autorización para revisar alguno de los libros con documentos de 1833 y allí encontraron esta carta que puede ser un desencadenante positivo para las posibilidades que tiene Argentina en sus reclamos por Malvinas en estos días en que se habla de esto. El documento ahora ha sido resguardado, está desde anoche en una caja fuerte y tiene vigilancia permanente de la policía, dada la importancia que se le ha dado. Es una manera también de revivir la importancia histórica que tiene Tucumán en la gran historia de la República Argentina. Está entrelazada con los tucumanos todos o la mayoría de los hechos, en este caso uno tan lejano como el de Malvinas. Así lo sentimos los tucumanos. Cierro el informe comentándote que en este momento la temperatura actual en la capital tucumana es de 20 grados. El cielo está parcialmente nublado, que hoy hemos tenido algo de fresco, hemos tenido algo de lluvia, pero que indefectiblemente, según anticipa el Servicio Meteorológico Nacional, mañana, en la tarde y en la noche vamos a tener lluvias aisladas y por lo tanto seguramente tendremos un partido entre Atlético y River pasado por agua.
1: Muchas gracias, Gaby. Bueno, todos atentos al clima también allí. Nos vamos a ir al extremo sur de nuestro país. Nos vamos a ir a Tierra del Fuego, donde conocimos en las últimas horas la información. Hay un intendente que se suma a la denuncia a las empresas petroleras que están operando de manera ilegal con Malvinas. Seguimos con el tema de Malvinas. Con esta información y desde las calles de Ushuaia se suma en esta ronda federal en Amamos Argentina, Seba Peri Robledo. ¿Cómo estás, Seba? Muy buenas tardes.
6: Hola Vero, buenas tardes para todo. La noticia acá es que el intendente Martín Pérez confirmó que el municipio de Río Grande se presentó ante la justicia contra las petroleras que operan ilegalmente en Malvinas, sumándose así a la demanda colectiva iniciada por el Centro de Excombatiente Islas Malvinas de la Plata, el CECIM, y la Asociación Civil de Abogados y Abogadas y Profesionales Ambientalistas por el proyecto hidrocarburífero denominado CIA Leon, previsto en aguas del Atlántico Sur. Hoy, a través de la asesoría letrada del municipio, nos presentamos como parte interesada ante el Juzgado Federal de Río Grande en la causa impulsada por el CECIM La Plata y abogados ambientalistas, dijo Martín Pérez. Agregó además que la Carta Orgánica, en los artículos 16, 18, 21, nos da el mandato concreto para defender nuestro ambiente, nuestros recursos naturales y nuestra soberanía. Se fue la nieve en Ushuaia, pero queda un poquito todavía. Por lo pronto está lindo. 3 grados 8 décimas la temperatura, con cielo parcialmente nublado. Temperaturas que el fin de semana van a estar un poquito más arriba y va a estar más lindo. Fuerte abrazo y lindo fin de semana para todos.
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0: Ya el domingo pasado, en Amamos los Domingos, dedicamos una parte de nuestro espacio a recordar que hoy se cumplen 25 años de esos atentados a las Torres Gemelas, al Trade World Center de Nueva York. Y 25 años después recuperamos muchas historias y, por supuesto, a los más jóvenes les tenemos que contar el terror que supone un atentado a los ciudadanos, a los civiles, a la sociedad, a todos nosotros. Quien estaba en este estudio hace 25 años, en este estudio de Cadena 3, en la calle Alvear, era Miguel Clariá, junto a muchos compañeros en el programa que estaba dirigiendo en ese momento Mario Pereira. Miguel, ¿cómo estás? Buenas tardes.
1: Hola, hola Chema, hola Vero, hola a todos. Sí, efectivamente, en el histórico estudio de la cadena allí en la calle Alvear. Acabábamos de hacer, Chema, la mesa de café. El impacto fue, bueno, está muy, muy completo en las crónicas heroicas de Zona Cero, cero contada en detalle. A las 8:46 fue el primer impacto, 10:46 en la Argentina. Con Mario habíamos terminado la mesa de café a las 30:31. No había alcanzado a salir del estudio cuando, caminando por la división Noticias de Cadena, donde teníamos otro televisor, María Rosa Beltramo, todavía en actividad con nosotros, es la que me previene: mirá, mirá lo que está pasando. Yo vuelvo corriendo al estudio. El televisor estaba detrás de Mario. Mario se sentaba naturalmente mirando a su operador, tenían un diálogo permanente. Mario, mirá lo que está ocurriendo. Mario al principio no terminaba de entender, tampoco es que entendiéramos, ¿no? Estaba en tiempo real, estábamos presenciando a 10.000 kilómetros el espanto, pero todavía no se terminaba de entender si era un accidente. Cuando estábamos discutiendo con micrófono cerrado con Mario, es un accidente, no es un accidente, vimos en ese momento en directo el segundo impacto, Chema.
0: Sí. Y eso lo relató Cynthia Sack, y la verdad que a partir de ese momento el mundo cambió. Te invitamos, Miguel Clariá, a ti y a todos nuestros oyentes, a viajar a Nueva York. Allí tenemos a Mauricio Zabalza, periodista argentino, que lleva todo el día relatando cómo se está viviendo esta jornada tan especial, en donde sorprende, por un lado, que los ciudadanos de Nueva York estén felices, muchos, de que no haya ido el presidente de su país. Uh-huh. Algo extrañísimo, sí. Algo extrañísimo. Y por el otro, hay esos mismos ciudadanos, o muchos otros, que tampoco están demasiado contentos de que su alcalde sea una persona de religión musulmana. Es todo muy complejo, nada es superficial, todo tiene que ver con todo, y por eso Mauricio nos está sacando de muchas dudas con muchas certezas. ¿Cómo estás, Mauricio? Muy buenas tardes.
2: Chema, buenas tardes, ¿cómo está? Acá recién vengo, ¿no? En un día que arrancó gris, como era el día de conmemoración, y bueno, y hoy se puso, y después del mediodía se puso celeste, como fue ese martes, ¿no? Que era un día totalmente soleado y apacible, el martes 11 de septiembre del 2001, ¿no? Me escuchaba la cuestión de Trump, ¿no? De que por ahí la gente de New York está contenta porque no vino. En realidad en New York no quiere mucho a Trump porque lo conoce, ¿no? Por sobre todas las cosas lo conoce. Yo recuerdo haber estado en muchos eventos donde se lo nombraba mucho antes de ser presidente, y era abucheado por toda la multitud, ¿no? Entonces, a mí no me extraña absolutamente nada, ¿no? Que, bueno, terminó haciendo un acto en el Pentágono donde habló, ¿no? Acá no hay palabras. Acá directamente es un lugar donde se leen los nombres de las personas y nada más, eso es todo. Pero obviamente 2.977 personas habla de que bueno, que es un montón de gente, ¿no? Verdaderamente para nombrarla así, conmemorar, ¿no?
0: De todos los testimonios que hemos escuchado de hoy, de Mauricio Zabalza, de las personas con las que he hablado, este programa lo estamos haciendo desde Buenos Aires con Agustín González, desde Rosario con Vero Marlup, nosotros estamos en Córdoba, Miguel Clariá, Mauricio Zabalza en Nueva York. De todas las personas con las que has hablado, Mauricio, nos gustaría compartir un diálogo que has mantenido con la hermana de una víctima. ¿Por qué es tan...?
2: Sí, sí.
0: Es que habla tan a las claras del dolor 25 años después.
2: Del dolor y de algo extraño, Chema. Algo extraño que yo no había escuchado en 25 años que llevo acá. Yo llegué en enero del 2002. Vi el agujero. Habla de que una familia mexicana no recibió la indemnización. Yo conozco mucha gente que ha tenido familiares, amigos, todo, y que ha recibido una indemnización realmente importante, y esta persona no recibió absolutamente nada. Es más, el juez que entendió la causa lo desestimó. Yo me quedé realmente sorprendido, ¿no? Vale el testimonio justamente de esta familia de esta persona que trabajaba en Windows of the World, el restaurante que estaba en la parte más arriba de la Torre Norte, y donde eran todos hispanos los que atendían, los que cocinaban, los que limpiaban, y este muchacho, bueno, había ido desde México dejando en México dos hijas, una mujer, y bueno, y pasó lo que pasó.
3: No se te olvida. Fue un suceso muy terrible, terrible.
4: ¿Tú vives acá en Nueva York?
3: No, yo vivo en México. Mi hermano es mexicano. Mira. Mi hermano es mexicano y bueno, estamos muy tristes porque además que fue asesinado terriblemente, no hay justicia para mi hermano, para sus hijos, para su esposa. A los hijos truncaron los estudios.
4: Claro.
3: Porque él era el único sustento de ellos.
4: ¿Qué hacía él?
3: Él estaba de cocinero en el piso 107, Ventanas al Mundo.
4: Windows on the World.
3: Sí, ahí estuvo.
4: Ahí perdieron, eran todos hispanos.
3: Sí.
4: Todos hispanos.
3: Sí, él trabajaba con legal en este país, él no estaba ilegal. Él estaba legal en este país trabajando.
5: Con contrato de trabajo.
3: Sí, con contrato de trabajo, pagaba sus impuestos.
4: Claro.
3: Entonces, no es justo que no haya justicia después de 25 años, pedimos justicia.

0: Sí, por mi hermano.
1: ¿A ustedes les pasa como todos los neoyorquinos que no quieren venir a este lugar, que no quieren ver documentales? Que...
0: Nosotros es lo único que vemos porque es lo único que nos queda de él.
1: Claro,
0: claro. Es lo único que vemos. Siempre andamos buscando videos, viendo, preguntándonos por qué le sucedió eso.
1: Pues, claro.
0: Nos enteramos por la televisión.
1: Claro.
0: Por la televisión porque ellos estaban vivos y pidieron, avisaron a la familia lo que estaba sucediendo.
1: Mira.
0: Entonces... prendimos la televisión inmediatamente y nos dimos cuenta de lo que estaba sucediendo. Vimos en vivo cómo se derrumbaron las torres.
1: Claro.
0: Y cómo él, por eso sentimos mucho dolor, aún mucho dolor.
2: Es una declaración, y la comparto con Miguel Cariá, con Agustín y con Vero, es una declaración que nos deja perplejos.
3: Sí, sí.
4: Te doy un dato adicional.
3: Permíteme
4: que
3: te agregue.
4: Que estaban...
3: Perdón, perdón, no, Mauricio. No. No, solamente quería decir, Mauricio contaba que él ha llegado en 2002. Yo estuve allí, en la zona cero, en noviembre del 2001. Apenas habían pasado dos meses.
4: Wow.
3: Son sensaciones que bueno, no he olvidado. Fuimos, sí, sí. Éramos cinco periodistas. Fue realmente extraordinario porque nos dejaron... volar con en helicóptero por sobre la zona cero y nos dejaron bajar a un lugar donde todavía no se permitía acceso al público. Solo brevemente vuelvo, Chema, volvemos a Nueva York, pero hasta el día de hoy tengo absolutamente grabado el olor. Había algo,
4: el olor,
3: ahora están hablando, sí, de la contaminación y de las enfermedades posteriores. Había algo tan enormemente terrible que nunca lo pude olvidar.
4: El olor a una especie de quemado, pero con algo más. Sí, era un olor muy particular. Yo sentí esa... Había una explanada en la Iglesia de la Trinidad donde uno miraba la vuelta y seguía, ¿no? Porque miles de personas querían mirar, ¿no? Este lugar. Y yo tengo la sensación, a mí me pasó que era como ver una muela podrida, ¿no? Cariada, ¿no? Porque el agujero tremendo, negro. En relación a este muchacho que estaba en Windows on the World, todos los que estaban arriba de donde cayeron los aviones se estrellaron, murieron todos, no hubo sobrevivientes. Los sobrevivientes fueron de abajo, y obviamente eran aviones que iban a California, estaban super cargados, habían salido de Boston casi al mismo tiempo, y bueno, obviamente que el calor. Por eso yo entrevisté a un bombero hace una semana, a un bombero ecuatoriano. Y él me decía que, claro, cayó mucha mampostería, iba cayendo, ¿no? De vidrio, de todo lo que estaba adherido al coso. Y que en un momento veía un montón de cosas volando y pensaban que eran mampostería y eran cuerpos que se tiraban, que no aguantaban el calor justamente de que subía de estar los aviones justamente llenos de gasolina, ¿no?
5: Mauricio, ¿qué tal? Vero Masluk te saluda desde Rosario y te hago esta consulta. Pasaron 25 años. Los que tenemos algo de memoria y lo pudimos vivir por la edad, recordamos antes las postales de este horror y estamos viendo también lo que ha dejado. Ahora, las nuevas generaciones, ¿cómo toman esta fecha? ¿Cómo toman este hecho? ¿Cómo se vivió hoy?
4: Mira, vos sabés que cuando la gente va al memorial, los neoyorquinos casi no van, te cuento, ¿no? Los que recuerdan el accidente casi no van directamente, ¿no? No quieren mirar, no quieren mirar documentales, no quieren mirar películas, no quieren mirar nada, no van directamente. De hecho, el bombero este fue por una cuestión particular, era fanático de Argentina y se prendió a la conversación, pero hacía 25 años que no iba, ¿no? Y verdaderamente las nuevas generaciones, cuando llegan al lugar, ¿no? Obviamente hay un museo, ¿no? Un museo memorial que siempre está lleno, pegado a los dos piletones que se hicieron, y toman la cuestión con... No es una selfie más como se sacan todos los chicos, ¿no? Hay una solemnidad, ¿no? Y un silencio atronador, te cuento, ¿no? En donde están las, donde están los cuadrados que están las torres gemelas, en esta estructura impresionante donde el agua está cayendo y uno no puede ver desde ninguno de los cuatro puntos. Yo he hecho la prueba, no se ve el fin, ¿no? Realmente una hicieron algo impresionante en ese lugar. Y ahora, fuera de este lugar, hoy por ejemplo, hoy he hablado con un periodista grande de Argentina y él decía, la vida sigue corriendo, ¿no? Y yo le digo, y sí, ¿no? Nueva York es muy vibrante. Hay que tener en cuenta que la gran mayoría de la gente que viene a Nueva York, que vive en Manhattan, son turistas, ¿no? Los que trabajan en Manhattan viven en el Bronx, en Queens, en Brooklyn, en Staten Island. Por eso ese día, y este es un buen dato que no se sabe, toda la gente volvió caminando, ¿no? Sí. Por los distintos puentes, por lo que sea, y ¿qué hizo la gente? Guardó los zapatos, que a mí me pareció muy bueno, haciendo una alegoría a lo que uno puede ver en el Museo del Holocausto, donde están los zapatos de aquellos que estuvieron en las cámaras de gases nazis. Bueno, la gente guardó los zapatos, ¿no? Los zapatos, las zapatillas, con las cuales volvió a su casa, ¿no? Como recuerdo de la tragedia.
2: Es una analogía realmente muy acertada, y te la agradecemos, Mauricio Zabalza, que hayas estado hoy con nosotros en este programa desde Nueva York, y te mandamos nuestro abrazo más fraterno. Gracias de verdad.
4: Un abrazo grande, Chema, a toda la gente. Saludos a Rosario. Gracias.
2: Bueno, una reflexión final, Miguel, porque estamos hoy todo el día hablando de esto. Pero
3: muy breve, ha sido muy interesante escucharlo. Simplemente una reflexión final. Lo dijiste al principio, el actual alcalde de New York es islámico. El ataque a las Torres Gemelas desató una ola de islamofobia, afectó los derechos individuales, marcó persecuciones contra la comunidad islámica, muy numerosa en Nueva York, la más numerosa que uno pueda imaginar fuera del mundo islámico. ¿Qué pasó en estos 25 años que quien tenía 9, 10 años tenía Zoran Mandami por aquel 2001, él fue víctima de esa ola islamofóbica que asoció todo lo que tenía que ver con la mezquita y con el Islam con terrorismo? Bueno, ha llegado a ser el que hoy, 25 años después, tiene que rendir homenaje a las víctimas y repudiar a quienes, en nombre de su credo, de su religión, perpetraron esta catástrofe.
2: Pues hemos querido reflexionar en estos minutos sobre estos 25 años de los atentados de Nueva York, del 11 de septiembre de 2001. Luego pasaron muchas cosas y la verdad que en muchas acertó Miguel Claría aquella mañana en este estudio, cuando no era nada fácil prever qué es lo que podía pasar después de ese espanto. Gracias, Miguel. Muy buenas tardes.
3: Un gusto, ¿eh? Adiós. Chao, Vero.
5: Abrazo.

0: Vamos Argentina.
1: Llegué bien. Me demoré en contestarte porque me quería acomodar un poco y fui al súper como me dijiste. El departamento es lindo. Voy a estar súper bien acá. ¿Y vos quién sos?
2: Soy Dante. Soy de Córdoba. Me dedico a la historia. Estoy acá por una beca de investigación.
1: ¿Acá en Madrid o acá en el museo?
2: En ambos lugares.
1: ¿Y qué estás investigando?
3: En una noche seré.
2: Lo que a mí realmente me interesa es un texto de Vialet Massé y su figura.
4: Hay mucho de Córdoba, Vialet Massé, Eva, Dante. Hay mucho de Madrid. Estamos viendo, imaginando ese Museo Reina Sofía en la Glorieta de Atocha, en el sur de la ciudad. Y esta película, que tiene nombre de canción, está triunfando en un festival y por eso este viernes vamos a dedicar el espacio de Fran Vidal a conocer más de esta historia, porque nos llegó una información de una amiga periodista italiana que está en el Festival de Cine de Venecia y que nos puso sobre la pista del enorme éxito de esta película. Fran Vidal, buenas tardes.
5: Así es, Chema, buenas tardes. Y estamos para ello con una invitada muy especial, que es la directora de cine cordobesa María Aparicio, porque, como decías vos, la película A veces me entra tristeza, otras veces rebelión, tuvo su estreno nada más y nada menos que en el Festival de Venecia. Y le vamos a preguntar a María, ¿no?, un poco cuáles son sus sensaciones y que nos cuente un poco de cómo surgió esa historia. ¿Cómo estás, María? Gracias por recibirnos.
6: ¿Cómo les va? Gracias a ustedes. Un gusto conversar. Buenas tardes. Qué loco el acento español de Chema, muy oportuno en una radio cordobesa para esta película que es un poco cordobesa española. Es una buena combinación. Bueno, estamos acá en el festival todavía. La película se vio por primera vez el 7, en realidad el 6 hubo una función de prensa y el 7 fue la primera proyección pública, digamos, de la película. Y la verdad que estamos muy emocionados. Fue un estreno muy emocionante. Es la primera vez para nosotros, si bien venimos, hablo en plural en relación, incluyendo a mis compañeros con los que hicimos esta película, que varios de ellos están acá también en el festival. Es la primera vez para nosotros en un festival de los llamados clase A, digamos, si bien ya hace varios años que estamos acá detrás de las películas y haciendo películas y por suerte pudiendo compartirlas por fuera de Argentina, pero nunca habíamos estado en estos festivales. Venecia realmente es un festival muy, muy grande, que tiene mucha visibilidad, que, bueno, eso, es una envergadura que estamos descubriendo, digamos. Pero bueno, muy muy felices, el estreno fue muy cálido, hemos tenido muy buenas conversaciones sobre la película con colegas, con espectadores acá en Venecia, así que bueno, muy contentos.
5: Qué bueno, María, contanos un poco de esta historia, ¿no? ¿Cómo surge? ¿Pudiste grabar adentro del Museo Reina Sofía? Y es una historia de dos personas que se encuentran en Madrid, la protagonizan Eva Bianco, esta gran actriz cordobesa, Roger Cosa, que lo conocemos como crítico de cine, pero también es actor, así que me gustaría que nos cuentes un poco de eso, ¿no? ¿Cómo fue surgiendo esta historia?
6: Bien, mira, es una película bastante espontánea, hemos estado diciendo estos días. Es muy difícil que el cine pueda ser espontáneo porque en general siempre necesita, bueno, de mucha preparación, de mucho cálculo al ser un poco su materialización tan compleja, ¿no? Uno siempre necesita dinero, preparación, organización, mucho trabajo previo. Y esta película surgió de una manera bastante singular, porque el año pasado yo tuve la suerte de estar viviendo unos meses en Madrid por una residencia, una beca que da el Museo Reina Sofía. Ellos tienen ahí una residencia llamada Joaquim Jorda, que es para cineastas. Uno puede postularse y es una residencia de escritura, ¿no? Uno va y trabaja en un proyecto de escritura en el que esté desarrollando. Y en ese momento ellos me dijeron que si quería podía filmar algo dentro del museo, si me servía de algo. Y en ese momento la película en la que yo estaba trabajando no me servía mucho filmar en un museo, pero me parecía como muy especial la oportunidad de filmar ahí adentro. Siempre las otras veces que había podido estar ahí, siempre me pareció un espacio muy imponente por su arquitectura, por su historia, por sus espacios. Entonces escribí muy rápidamente este guión, que es un guión de una película pequeña, son dos personajes. Justo se daba que Eva, actriz Eva Bianco, iba a estar en Madrid de paso, y bueno, Roger también hacía mucho que me venía diciendo que quería actuar en una película, que quería actuar con Eva. Así que fue una escritura muy veloz y... Mira, desde que se escribió el guión hasta ahora no pasó ni un año.
4: Como periodista que he trabajado más de 40 años en Madrid, no sé cómo María Aparicio ha conseguido rodar dentro del Reina Sofía, porque viene un director de Hollywood y pone dinero encima de la mesa y le dicen que no.
6: Sí. Mira, yo ni yo tampoco me lo creo. Lo que pasó es que esta residencia en la que yo estaba es una residencia organizada por el área de cine del museo, que está dentro del centro de estudios, de lo que es el área del centro de estudios del museo. Curiosamente, ahí está un tocayo tuyo, Chema González, que es el que está a cargo de toda la parte del cine. El museo tiene una sala de cine que de hecho se reinauguró hace poquito, una sala hermosísima. Y bueno, un poco fue una mezcla de confianza de ellos, de que el museo le da mucho espacio al cine y a las películas, y no sé, de suerte de la vida, la verdad, algo ocurrió que fue que ellos nos permitieron estar ahí. Además, filmamos en la sala del museo, en la sala de cine, en las salas de exposición, en los pasillos, en el depósito, en la biblioteca, en los ingresos. O sea, filmamos en casi todo.
4: Sale el Guernica.
6: Sale el Guernica. Filmamos frente al Guernica. O sea, es bastante increíble, la verdad. Pero lo más loco de esto es que es una película extremadamente independiente y extremadamente pobre en su cuestión económica, digamos.
5: Pero por lo que hemos podido ver en el avance, María, es preciosa también. Y hablando de esta combinación, ¿no?, de historias y museo, acá encontramos una historia de una trabajadora de cine que se encuentra con un historiador argentino que está investigando a Violet Massé y su figura. ¿Dónde está el corazón de lo que querías contar vos? ¿Una historia de amor? ¿Una historia sobre las luchas obreras? ¿Dónde está ese corazón?
6: Bueno, podría estar un poco en esas dos cosas que vos mencionaste. También te diría que el corazón de esta película está en siempre un deseo muy fuerte de filmar juntos, digamos, con las personas con las que trabajo. También estos días también estuve pensando que esta película es como una especie de carta de amor a esa pequeña vida que tuvimos en Madrid, porque yo estuve allá viviendo con Ramiro, mi compañero. Y filmamos en muchos lugares que de alguna manera eran un poco nuestro cotidiano por allá. De hecho, la casa del personaje de Dante, que es el personaje que interpreta Roger, era la casa donde nosotros vivíamos. La casa en donde el personaje de Eva se queda en Madrid es de otro amigo nuestro, cordobés, digamos. No, en realidad es salteño, pero que vivió en Córdoba mucho tiempo. Y filmamos ahí dentro también. Entonces hay algo de retratar esa ciudad que para mí era especial, y por otro lado también como de retratar y de poner en movimiento cuestiones en las que estaba pensando en ese momento y que me interesan mucho, que puntualmente es este texto de Violet Massé que lo vengo trabajando hace un tiempo, los informes sobre el estado de las clases obreras, el personaje de Dante, el historiador este que está en Madrid, está estudiando, haciendo una investigación sobre ese texto. Es una película que reúne un poco varios intereses, varias inquietudes de ese momento, y que también se deriva en una en una conversación acerca del presente que habitamos también en relación al trabajo y bueno, al lugar que ocupa el trabajo en la vida de todos nosotros.
4: Hoy estoy especialmente agradecido a una amiga, periodista italiana, que desde el Festival de Venecia se le encendió la luz y dijo: es cordobesa, qué película maravillosa, tienen que hablar con ella. Y por supuesto a Fran Vidal, que inmediatamente ha conseguido la comunicación con María Aparicio, que está en el Festival de Cine de Venecia. No somos, no somos amigos de las llamadas de teléfono, no nos gustan las entrevistas por teléfono, así que María Aparicio, cuando vengas a Córdoba, cuando vengas a Buenos Aires, cuando vengas a Argentina, en cualquier punto donde haya un estudio de Cadena 3, ahí nos podremos encontrar y hacer una nota como nos gusta, que es mirándonos a los ojos.
6: Será un gusto. También yo vuelvo a Córdoba en noviembre. Yo vivo en Córdoba. Mucha gente acá por ahí me dice: ah, bueno, pero ¿en qué parte está? No, yo vivo en Córdoba, mi vida es en Córdoba y estoy allá todo el tiempo a pesar de estos viajes. Así que cuando quieran, ahí podemos encontrarnos a conversar, que será un gustazo.
5: Gracias, María, por recibirnos. Y bueno, es un gusto esto también, ¿no? Que vivas en Córdoba y que hagas cine cordobés, y que llega, que puede contar Madrid, pero puede contar Córdoba también, y lo hace María en sus películas anteriores, lo ha hecho, sí. Así que es un placer poder conversar con vos y felicitaciones por este estreno en Venecia.
4: Hemos dicho al principio que esta película tiene nombre de canción, y la verdad ha elegido María Aparicio una canción de Atahualpa muy bella. A veces me entra tristeza y otras veces rebelión. Gracias, María.
6: Gracias a ustedes, les dejo un abrazo muy grande.
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0: Hoy, unos segunditos más tarde, llegamos con Alberto Rosselli a las noticias de las 7 de la tarde.
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2: La Libertad Avanza bonaerense le reclamó al ministro de Seguridad de la provincia que se presente en la legislatura. Solicitan que el funcionario precise qué medidas está tomando el gobierno de Axel Kicillof para combatir la inseguridad. La justicia ordenó medidas de prueba contra Chiqui Tapia por su patrimonio. Entre los puntos más importantes del escrito se encuentra el pedido para que se levante el secreto fiscal, bancario y financiero del presidente de la hoy Asociación del Fútbol Argentino. Detuvieron en La Rioja al acusado por el crimen de una mujer en Saldán, en la provincia de Córdoba. Fernando Daniel Rodríguez Correa, de 47 años, fue capturado en la capital riojana. Está imputado por el homicidio de Mayra Berenice Muriel Joaquín, agravado por el uso de arma de fuego. Estados Unidos conmemoró los 25 años del atentado contra las Torres Gemelas. El accionar de los terroristas comandados por Osama Bin Laden conmocionó al mundo el 11 de septiembre de 2001. Murió a los 94 años la princesa Astrid de Noruega, 2 días después del funeral del rey. La hermana del popular monarca Harald había asistido a sus exequias en sillas de rueda. El hijo y sucesor de Harald dijo que su tía fue una mujer cálida y cumplidora.
1: Deportes.
3: Actualizamos la Liga Profesional, torneo clausura, fue empate 1-1 entre Newell's y Vélez, la Lepra lo igualó al partido en el minuto 48 del segundo tiempo, con gol de Alan Soñora, Ronaldo Martínez había abierto el marcador para el Fortín. 19-15 juegan Defensa y Justicia con Gimnasia de Mendoza, 21-30 Boca en la Bombonera recibe a Central Córdoba, Xereize saldría a la cancha con Bray, Gorosito, Figal, Pellegrino y Satas, Belmonte, Alarcón, Palacios, Villa, Valencia y Ángel Romero, mientras que el Ferroviario lo haría con Aguerre, Bonzano, Maciel, Mancilla y Cáceres, Martínez, Saltita González, Vera y Acobelis, Diego Barrera y Leonardo Sagueira.
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17: Son las 7 de la tarde y 8 minutos y lo primero que tenemos que hacer es despedir a Agustín González, porque si no, no llegas al teatro, Agustín.
11: O mejor dicho, no llego a la clase. Una clase con Domingo Faustino Sarmiento. Esa es la propuesta teatral que sorprende en Calle Corrientes. El espectáculo se llama así, Sarmiento. La clase se presenta en el Centro Cultural de la Cooperación. La obra es protagonizada por Juan Leirado, este actor tan reconocido por la televisión, por su trabajo en el cine argentino. Interpreta al padre del aula, que vuelve a nuestros días para ofrecer una clase magistral. Nos pareció una linda propuesta, vamos a ir a conocerla, vamos a charlar con Juan Leirado y se los contamos en estos días.
17: Espero que el domingo, porque además Agustín González con Poli Caradagian van a estar con ustedes el próximo domingo. Estaremos nosotros en Ushuaia y el próximo lunes el programa lo haremos desde allí. Bueno, están probando una guitarra. Sí, claramente, están probando una guitarra. Bueno, vamos a hacer una cosa, Vero. Nos vamos al campo, que Gustavo Gijena nos informe de todo lo que ocurre con la información del campo y enseguida les explicamos por qué estamos probando una guitarra. Gustavo, buenas tardes.
12: Hola, estimado amigo. Hola, campo. Hola, ciudad. Te cuento, en el marco de las exposiciones rurales de Córdoba, con un calendario muy nutrido en estos meses, Bancor y el Ministerio de Bioagroindustria continúan con sus propuestas de financiamiento para diferentes rubros del agro que participen en estas ferias. En este caso, desde Jesús María, donde se está desarrollando la expo anual con importantes eventos y ofertas para ganadería, insumos y maquinarias. Esto comentó para El Campo Hoy sobre los paquetes disponibles la líder de agronegocios de la entidad bancaria, Evangelina Salum.
18: Bancor, una vez más, está acompañando a los productores y toda su cadena de valor en la Feria Rural de Jesús María con cuatro líneas importantes. Dos enfocadas en la ganadería, en el financiamiento para recuperación de vientres o bien la compra de toros hasta 48 meses con una tasa exclusiva del 21%. Y por otro lado, una línea exclusiva de descuento de cheques hasta 180 días para consignatarios o cabañeros con una tasa promocional del 16%. Eso es lo que le permite a la consignatoria o cabañero que está haciendo el remate es descontar luego los cheques con esa tasa promocional en el banco. El financiamiento para la compra de insumos agrícolas en lo que es la campaña 2026-2027 y también de nutrición y salud animal con la posibilidad de financiar hasta un año con tasas en pesos que van desde el 11%, y en la última línea es compra de maquinaria, infraestructura, equipamientos agrícolas y también camiones hasta 48 meses con una tasa del 18%. En el marco de un acuerdo estratégico que hemos cerrado con el gobierno de la provincia de Córdoba, cupo totales de 40 mil millones, la mayor demanda la estamos viendo hoy en capital de trabajo y ganadería.
12: Y con la palabra de Evangelina Salum, líder de agronegocios de Bancor, vamos a las cotizaciones que deja el cierre de semana. En Chicago, los granos a la baja. El informe del Departamento de Agricultura de Estados Unidos presionó fuerte a la soja, que hoy cayó fuertemente hasta los $470 por tonelada. En Rosario, cotizaciones entre estables y bajistas. La descarga de trigo, $220. El maíz, a $190. En tanto, las fijaciones de soja bajaron a 555 mil pesos por tonelada. Finalmente, en el mercado agroganadero de Cañuelas se subastaron 5.700 animales y 19.500 cabezas en toda la semana. Hoy la demanda trabajó con selectividad y las ventas resultaron muy trabajosas. Continúa retrocediendo el valor de la hacienda a 5.000 pesos por kilo vivo, los máximos corrientes de vaquillonas y novillitos. Hasta acá toda la información agropecuaria, informó para El Campo Hoy Gustavo Gijena. Buen fin de semana.
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0: un romántico.
1: Pablo.
0: Pintada de peña.
1: Sí. Pablo y Marco, buenas tardes.
0: Buenas tardes, Chema, un gusto grande conocerlo personalmente.
1: Es recíproco porque Pablo Lozano lleva mucho tiempo con su canto, va a estar en el Teatro Real. La segunda voz era Alberto Rosselli.
0: Tantos años con Alberto. Bueno, no, cuando él era de las producciones ahí de Mario y todo. Qué bárbaro, muchos años. Che.
1: Sí, que han pasado muchos años, estamos grandes.
0: Qué lindo.
1: Todavía nos atamos los cordones de los zapatos. ¿Qué dice mi padre, que tiene 93 años? Y dice él, cuando no me los pueda atar, usaré mocasines.
0: Es muy sabio.
1: Bueno, Vero Masloop, te comento que estamos aquí con Marco y su guitarra, Pablo con su voz y Alberto Rosselli, que es un viejo amigo de Pablo, porque Pablo se presenta en el Teatro Real de Córdoba el 19 de septiembre.
0: Así es, a partir de las 20 horas vamos a estar ahí con un puñado de jóvenes que nos van a ayudar a florecer, digamos.
1: ¿Un canto florecido?
0: Claro, exactamente, un canto florecido. Esta es una idea, tengo que ser sincero, es una idea de Marco Cordero, que está conmigo. Él es el que tuvo la idea de hacer esto. Yo siempre invito a alguien a que me acompañe, entonces me dice, ¿qué te parece a vos que esperando la primavera hacemos este encuentro con jóvenes cantantes? Pero son jóvenes que te invitan a crecer, digamos, porque son grandes cantores, entonces no es que van a ir a, digamos, a ocupar un espacio nada más. No, son todos chicos que cantan hermoso, y bueno, ya algunos tienen varios años ya de carrera artística.
1: Sí, Maxi, sí.
0: Claro, Maxi Acosta, Sofía Asís, que es tucumana ella, que bueno, ganó el Precosquín, imagínate, es un genio. Hace poco ha sido mamá, entonces ha sido un gran reto para ella, porque para poder continuar con esta carrera hace falta ponerle mucho, ¿no? Mucha energía, y bueno, y el hecho de ser padre, madre, es algo que hace que le consuma mucho tiempo, ¿no? Así que ella, bueno, está regresando con toda, es una cantoraza.

0: son todos grandes, grandes, grandes personas. Aparte, después Sofía Alburúa es una chica, una mujer de Marco Juárez, que bueno, yo la conocí en Bien Argentino, que es ese hermoso proyecto que tiene Ángel Carabajal. Y esta chiquilla era la primera voz, ¿no? Y abría los espectáculos con una fuerza y canta tan bien. Entonces, bueno, Sofía también, digamos, se sumó. El Ale Bernabé, que es hijo de Miguel, que estábamos hablando con Alberto.
1: Cantorazo también.
0: Cantorazo y hijo de un guitarrista tremendo.
1: Eximio. Sí. Eximio guitarrista. Es lamentablemente pariente de Marco.
0: El tío de Marco.
1: Miguel Bernabé. Sí, sí,
0: claro,
1: sí.
0: Son todos, vienen ahí. Sí. Defienden, digamos, también una estirpe musical, ¿no? Después, el dúo Zula, que vos, viste, podés hablar más, Marco, de el dúo Zula.
2: Bueno, buenas tardes.
3: Buenas tardes.
2: El dúo Zula es una pareja de chicos que es un dúo mexicano-argentino. Gabriela Ahumada es de México, cantante, actriz, es la cara y la voz de... Fue durante muchos años la cara y la voz de PepsiCo. Una gran cantante, muy buena actriz, hace trabajo de doblaje también. Bueno, y Emiliano Roque, hijo también de una familia de músicos, hijo de Zurdo Roque.
0: El Zurdo Roque es un gran percusionista, che, el Zurdo. Amigo de la Mecha Sosa, estamos hablando de un personaje tremendo.
2: Sí, de los Quetral. Así que muy, muy lindo, ellos hacen música latinoamericana muy hermosa. Bueno, eso es Zula, y después está Camila Pino también. Camila Pino es una chica que ganó el año pasado ganó el Cosquín, el Precosquín. Estudió en Villa María, en la Universidad Nacional de Villa María, y bueno, y también yo la había escuchado, me gusta mucho lo que hace. Y Coqui Duto, una gran amiga que es la actual
3: directora
2: del Teatro Real, me sugirió también que la pudiéramos invitar. Nosotros muy contentos de que ella haya aceptado la invitación, porque realmente nos va a enaltecer el espectáculo con su voz y con su guitarra. Es una chica que tiene mucho para decir también, aparte
3: aquí cantó
2: bien.
3: El día del Cabildo.
0: Muy bien.
3: Cuando Agustín le acercó el micrófono para entrevistar a Coqui, cantó.
1: Una canción.
3: Sí, en lugar de empezar a hablar, nos cantó una canción, fue muy curioso. Bueno, Vero.
4: Estoy escuchando.
3: Sí.
4: Aparte porque los estoy escuchando atentamente, Pablo, y realmente me quedé pensando qué linda idea, qué lindo concepto, presentarse cerquita de la primavera con esta, uno entiende que es un poco también el mensaje de la renovación, de lo que es el ciclo, de lo que trae la primavera, que es principalmente esperanza. Y pensar en esa reunión y en este escenario que va a abrir el corazón prácticamente para entregarnos arte que se da la mano y que se abraza.
0: Claro, buenas tardes. Mira, el folclore nuestro, yo estoy convencido que se trata de eso, ¿no? Digamos, ninguno de nosotros ha inventado este género, ni tampoco tiene que terminar con nosotros. Entonces somos un eslabón, y así como nos han dado las grandes manos, los grandes referentes, no sé, puedo nombrar como Horacio Guarani, que tuve la suerte de ser amigo de él, de Mario Álvarez Quiroga, que fue tan generoso conmigo, y bueno, y muchos artistas más consagrados que me abrieron la puerta hacia lo fundamental que necesita cualquier persona, que es tener experiencia, ¿no? Porque nosotros podemos ver un montón de cosas, podemos aprender en los libros muchas cosas, pero lo que no se puede aprender es la experiencia de pisar un escenario. Todos los escenarios son importantes. Alguna vez me lo dijo Horacio Guarani, semejante ídolo popular, y bueno, y yo he ido aprendiendo, ¿no? Y con estos artistas obviamente sigo aprendiendo también.
3: Bueno, es que la primavera lo que nos enseña cuando se renueva la vida es que siempre tenemos que estar alertas para poder seguir aprendiendo. malo sería, Alberto, si no fuera así.
1: Está muy bueno que la primavera sea una figura de un eterno gerundio, ¿no? Un siempre ir para adelante, aunque vengan degollando. Y en este sentido, Pablo, para aquellos que no lo conozcan tanto, aunque no debe haber oyentes que no lo conozcan, es una voz representativa no solo del folclore, sino del folclore de Córdoba, porque hablando de primavera, fue quien se atrevió un día a agarrar una zamba de Montachini y convertirla en himno de Córdoba. No la zamba, sino su versión de la zamba, que, mira vos, se llama Córdoba en otoño, pero que tiene una letra que, lejos de ser melancólica, cuando uno se adentra y hurga, y hasta capaz que podés regalarnos la primera, es una letra esperanzadora. ¿Es de Galíndez? ¿De quién es la zamba?
0: Es de Walter Galíndez, de Raúl Montachini, claro, y de Fernando Montachini. Digamos, claro, de los tres autores, hay uno solo que está vivo, que es Fernandito.
1: Claro.
0: Le enviamos un gran...
1: Por favor, un abrazo. Saludo. Claro, claro, sí, sí, claro. Bueno, este es Pablo, que es tan reconocido, no solamente en Córdoba, sino a nivel nacional, por ser la voz de Córdoba con una versión inacompañable. ¿Te acordás, Pablo, cuando esta ropa que tenemos puesta hoy nos hubiese quedado muy grande, que uno se encontraba en las peñas para celebrar la vida, la música y el folclore, y cantabas aunque sea la primera de Córdoba en otoño?

0: Madre mía.
1: Vamos.
0: Bueno.
1: Gracias, Marco.
0: Gracias, por Dios. Vero Marlú, ten un buen fin de semana.
2: Pero muchísimas gracias.
0: Y nos reencontramos el lunes en Amamos Argentina.
2: Un abrazo para todos.
0: Un beso, buen fin de semana. Así estamos llegando al final de esta semana, en donde hemos tenido muchas emociones, muchos encuentros, muchos reencuentros, mucha radio, muchos kilómetros hechos. El domingo van a estar Agustín González presentando Amamos los Domingos. Nosotros nos vamos a reencontrar el lunes desde Ushuaia con este Amamos Argentina. Recordamos, Teatro Real de Córdoba, 19 de septiembre a las 20 horas, Pablo Lozano y amigos, en este empeño, en esta fuerza que se hace para que la vida en primavera vuelva a florecer. Así que muchas gracias,
1: gracias
0: a los
1: Chema,
0: dos.
1: Gracias, Chema, querido. Un gustazo.
0: Un gusto,
1: Alberto,
0: compartido. Y Alberto, animal de radio, querido. Tienes que hablar más en este programa.
3: Es muy lindo terminar la semana así, ¿no es cierto?
0: En la juntada.
3: Una juntadita de amigos, ¿no? No hay tiempo para media zambita más y se van. Después los echamos.
0: Ya
3: los
0: se acaba el ya
3: sacamos a los padres.
0: Ya está aquí el programa La Argentina Hoy. Pues, llega
1: gracias,
0: Sergio
1: gracias.
0: Supo. Quien se haya quedado con
1: muy
0: ganas.
1: Amable. Claro.
0: Sí. Teatro Real, día 19. Y si no, otro día aquí en Amamos Argentina.
1: Seguro. Este es una primera intervención.
0: Marco.
1: Un gustazo.
0: Pablo, gracias.
4: Muchísimas gracias.
0: Gracias por venir. Y también gracias a ustedes. Gracias, Lito. Gracias.
3: Viva la primavera.
0: Gracias,
3: ¿no?
0: Poli. Gracias, Majo. Diego Uberman, se te acaban las vacaciones.

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0: Hola, hola, ¿cómo les va? Muy buenas tardes. Bienvenidos al último programa de la semana de La Argentina Hoy. Hoy casi que no tengo que presentar a la entrevistada, porque es una voz que ustedes escuchan hace muchos años en Cadena 3 Argentina. Es casi un sinónimo de la compañía que le significa la radio a todos los oyentes de Cadena 3. Hoy vamos a hablar con Susana Bontempo, la conductora de Noche y Día, que durante tantos años fue la compañera de Luis Berezovsky. Ahora ya, hace bastante tiempo, es la conductora, la única conductora designada de Noche y Día en Cadena 3 Argentina. Por lo demás, una especialista en nuestras costumbres argentinas, en la música folclórica, en nuestras tradiciones, en nuestras leyendas. Todo eso dio nacimiento a un libro que Susana va a presentar la semana que viene en Córdoba. De eso también vamos a hablar. El libro se llama A Fuego Lento y lo escribió nuestra querida compañera Susana Bontempo, que es nuestra invitada de hoy aquí en La Argentina Hoy. Apenas una pausa y hablamos con ella.
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0: Hola Susana, bienvenida.
2: ¿Cómo estás, Sergio? Qué gusto estar acá.
0: Dije en la presentación que cuando yo te saludara casi no va a hacer falta que a la oyente de Cadena 3 le diga que estoy hablando con Susana Bontempo, porque si algo es Susana Bontempo en Cadena 3 Argentina, es la compañía de 33
2: cuatro,
0: años.
2: Ya, 34. Sí, vamos para 34.
0: 33 para 34 años de Noche y Día.
2: Sí.
0: Que es, te diría, de los programas de trasnoche, debe ser uno de los más longevos de la historia de la radio en la Argentina.
2: Sí. En Latinoamérica, me dijeron.
0: En Latinoamérica, sí, seguro, seguro. Sí. O sea, no hace falta que yo te presente, pero sí, quizá...
2: No sé qué hago acá.
0: La gente te conoce mucho y vos conoces tanto a la gente.
2: Sí.
0: No, sí, yo sé que haces acá, pero antes de hablar del libro, que es lo que motiva esta entrevista, el libro que vas a presentar el miércoles que viene, ahora después me va a decir a qué hora, dónde, etcétera, yo quiero hablar con alguien que la gente conoce tanto, pero que quizá a sus oyentes no le haya terminado de contar algunas cosas. Como por ejemplo, ¿cómo lograste ser la compañía en la intimidad de millones de personas a la madrugada? ¿Cómo se logra eso? ¿Alguna vez lo pensaste, te lo propusiste? ¿Salió así?
2: Yo creo que salió así. Tal vez mi timbre de voz me ha marcado para siempre, en cuanto a radio se refiere, porque cuando después yo ingreso a LB3 en ese momento,
0: sí,
2: ingreso para hacer vacaciones, cubrir vacaciones, en lo que en ese momento era 100.5, viste, con otros colegas que ya se jubilaron y se fueron. Y bueno, en ese verano hice varios horarios, pero no había trasnoche.
0: Claro.
2: Cuando abre el trasnoche, termina las vacaciones, me voy. Mario me dice, bueno, date una vuelta siempre, nena, por acá, viste, su estilo de decir, sí, las cosas, ¿no? Eso fue enero y febrero. Y en marzo, el 3 de marzo, abre el trasnoche LB3.
0: Le vamos a contar algo a los más chicos que les va a parecer increíble.
2: Sí.
0: Las radios transmitían hasta una determinada hora.
2: Hasta la una ellos, en ese tiempo.
0: En esa época hasta la una, en otras épocas, en el verano a veces se estiraba la transmisión hasta las dos, tres de la madrugada.
2: Pero no más allá.
0: Pero había muy poquitas radios, estamos hablando de 40 años atrás, que transmitieron las 24 horas. Hoy es normal que las
2: radios transmitan,
0: aunque sea dejar una computadora, no es el caso de Cadena 3, no dejamos ninguna computadora. Quedás vos a cargo.
2: Sí, la verdad que sí.
0: Ahora, bueno, esa idea de compañía, de estar en el momento en que la gente está aún trabajando, generalmente sola.
2: Sí.
0: ¿Cómo la interpretás? ¿Cómo la percibís?
2: Para mí siempre fue dividir las personas que están del otro lado. ¿En qué? ¿En qué sentido? está, hay una amplia gama de audiencia. Está el que trabaja y necesita estar despierto. Uh-huh. Está el que está solo, no puede dormir, está sufriendo por algo en el cuerpo, en el alma, lo que fuera. Está la gente mayor, está el joven que estudia. En ese tiempo, cuando empezamos nosotros, había muchísima audiencia. Bueno, precisamente por lo que decís, Sergio, porque en las propuestas radiales nocturnas, tras noche, eran muy pocas. Entonces nos escuchaban estudiantes, el que estaba preparando. Viste, la radio no molesta para nada, no, acompaña.
0: La tenés ahí, podés estudiar, podés trabajar, lo que
2: pero
0: sea.
2: Había que buscarle una forma de entretener a todos.
0: Claro.
2: Porque por ahí si le ponés música romántica, como en ese tiempo se estilaba hacer esos programas románticos, melosos. Y bueno, el que está trabajando en la fábrica, o el que va en el camión, o el que está en un hospital, o el...
0: Se te duerme.
2: Entonces, no sé, mi llegada con la gente y mi conocimiento se fue dando a través de los del tiempo, y sobre todo porque ellos me han dado esa autoridad. Me la dan en el sentido que, no sé, todo el mundo dice que mi voz calma, que les trae paz.
0: Sin ninguna duda. Sí. Fuiste durante muchos años la compañera... Y él fue tu compañero, de Luis Berezovsky.
2: Sí.
0: Juntos hacían Noche y Día. Luis se jubiló, se retiró y quedaste a cargo de la nave. No es lo mismo hacer radio uno solo que...
2: No, totalmente. Es lo que más me costó.
0: Quedarte sola.
2: Sí. Me costó muchísimo porque, claro, era una dupla que durante 23 años hicimos el programa... permanentemente, sin pausas, sin nada, solamente las lógicas por tiempo de vacaciones, pero después me costó un montón y rearmé todo el programa a riesgo de que, viste que cuando alguien se ausenta de un programa tan tan característico y tan de tanto tiempo, la gente es como que primero rechaza el cambio, ¿no?
0: Sí.
2: O no se amolda.
0: Bueno, porque los oyentes somos animales de costumbre. Totalmente. En el mejor sentido de la palabra, animales de costumbre.
2: Sí, entonces, viste, durante un tiempo yo notaba que la gente decía, ay, lo extraño a Luisito, lo extraño. Y yo trataba, viste, por supuesto, de darle siempre, he dado hasta el día de hoy, le doy a Luis el lugar que se merece por haber sido uno de los que inició. Pero fui tratando de hacerlos a mi manera.
0: Claro.
2: A mi forma y aparte también armando el programa para una sola persona en la
0: y
2: conducción.
0: Pudiste, no, ya lo hacías antes, pero pudiste mostrar el enorme conocimiento que tenés sobre la música popular argentina.
2: Y fui aprendiendo, Sergio. Fui aprendiendo porque, viste, Luis también tenía un conocimiento y tiene un conocimiento impactante.
0: Y un archivo impresionante de voces y de música que.
2: Y
0: que
2: jugábamos siempre, yo le decía, bueno, yo estoy aprendiendo con usted. Yo lo que traía era mucho conocimiento folclórico de cuna, de la cuna, de origen. Pero fui aprendiendo mucho con él, con las entrevistas que hacíamos a los distintos protagonistas musicales.
0: ¿Debe quedar algún oyente que no sepa que sos tucumana?
2: Sí, alguno. Por ahí dice, ay, le salió el tucumano, porque yo la verdad es que no tengo en cuenta mucho ya la tonada. No.
0: ¿Atribuida a ese origen, a esa condición tucumana, que te guste tanto el folclore, que lo disfrutes tanto?
2: Sí, creo que sí, que tiene una base ahí. Una base fuerte, porque en mi casa siempre se escuchaba a mi viejo, a pesar de ser italiano y todo lo demás, pero tenía fuerte gusto por la música popular, y mi mamá catamarqueña, así que imagínate, claro. No, siempre he estado rodeada de ese ambiente, pero cuando me dan la responsabilidad de ponerme en el hombro recorriendo el país, que fue un programa que duró 30 años, ahí empecé a aprender bien.
0: Claro.
2: Aprender, porque uno conoce lo que escucha, la música, escuchás los artistas que te gustan, seguís su historia medianamente, algunos más, otros menos, pero meterse en el gusto popular de la gente, ir conociendo la parte artística, a mí me tocó empezar a conocerlo desde el cassette.
0: Sí. Vos sabés que los que somos oyentes de radio de toda la vida, y yo lo soy desde que era muy chiquito, a mí me gusta decir que yo he aprendido mucho escuchando a mucha gente que me enseñó con solo hablar por la radio. Y vos sos una de esas personas. Yo he aprendido, no sé, de tangos, te puedo decir, cuando yo era muy chiquito, escuchando a Larrea o a Héctor Larrea o a Antonio Carrizo en Radio Rivadavia, sí, que hacían programas de música popular, pero que en algún momento te enseñaban algo. Acá, al gordo Alfredo Díaz.
2: Oh, sí.
0: Hablando de tango, de folclore, lo escuché muchos años a Marcelo Simón. Y uno se da cuenta cuando alguien sabe de algo. Y yo me quedo escuchándote cuando vos hablas de folclore.
2: Sí.
0: Y los oyentes también se dan cuenta. Por supuesto, los oyentes son los que más percibimos. Si alguien sabe o no sabe, si alguien está presentando un tema porque lo tiene que presentar o porque lo eligió y lo puede contar.
2: Sí.
0: De eso se trata el libro también.
2: El libro se trata de eso, porque les he hablado tanto durante tantos años en un horario que era complicado y que sin... hasta llegó a medir en Ivope un horario de 5, imagínate, Sergio, de 5 sí, a 8 o a 9 en ese tiempo, medía con una audiencia impresionante.
0: ¿Que seguís teniendo?
2: Sí, la sigo teniendo, ¿viste? Gracias a Dios. Pero bueno, era raro y era extraño que un programa de folclore en ese momento sí, midiera. Uno de los logros más bonitos que tengo, que es el reconocimiento de Santa Clara de Asís, que me lo sí, dieron por ese programa. Y yo, ¿sabés qué? Me metí a investigar, pero no a investigar para saber fechas y datos, sino a ver qué le gusta a la gente escuchar.
0: Claro.
2: ¿Viste? Y uno encuentra, la verdad, que un semillero y próceres del folclore, poetas y intérpretes que son maravillosos. Tenemos tanto material que uno va aprendiendo. Yo voy aprendiendo en el camino, lo sigo haciendo.
0: A mí me encantó que en los últimos años la radio haya decidido confiarte la transmisión de los festivales.
2: Sí, ese fue otro desafío.
0: Claro, pero yo ahí encontré a una Susana Bontempo que en vivo, sin red, como es transmitir un festival, porque vos no sabés lo que va a pasar definitivamente en el escenario, podés saber quiénes van a actuar, etcétera. Sí. Podés por ahí saber qué temas han elegido para esa noche o qué espectáculo van a hacer. Pero igualmente pasan cosas que son sorprendentes. Y vos acompañabas lo que los oyentes escuchaban en los escenarios de Coquín, de Jesús María, etcétera, con un gran conocimiento, y a mí me ayudaba, te lo digo como oyente, me ayudaba a entender lo que estaba escuchando.
2: Claro.
0: A poner en contexto por qué tal cantante está cantando tal cosa.
2: Sí.
0: Incluso valoraciones críticas que hacías.
2: Sí, también.
0: Porque no es solo elogiar alegremente, sino que a veces decías, esta noche no estuvo tan bien, el repertorio, el público... Que también es un servicio al oyente,
2: sí,
0: porque no hay que por qué decir solo cosas.
2: Siempre está
0: flores,
2: bueno, claro, sí. Con todo el respeto siempre, por supuesto. No valorando todo,
0: claro.
2: Pero yo no me privo, en el aspecto, no me privo de dar mi opinión, porque pienso que es importante,
0: Porque además tenés condiciones para darla,
2: ¿no? Sí, y no me cierra mucho halagar sin que se merezca, simplemente por el hecho de un nombre, de un título, ¿no? Para mí es fundamental la honestidad en ese aspecto.
0: ¿Por qué decidiste escribir el libro?
2: Era una materia pendiente que yo sentía que tenía eso. Cuando yo, bueno, por motivos personales, tengo que dejar recorriendo el país por el horario, porque ya eran muchos años de renunciar al fin de semana, me quedé con mucho dolor, porque yo lo quería seguir, a mí me hubiese encantado seguirlo, pero bueno, físicamente no me daba los horarios. Entonces, me quedé con un montón de cosas de la gente. Vos sabés, Sergio, que me identifica y me recuerda y permanentemente me acompaña por el hecho de las madrugadas, pero por el hecho de este programa también.
0: Sí.
2: Les gusta que le cuente leyendas, les gusta que les hable de comidas, les gusta que le hable de artistas como vos.
0: Pero de hecho
2: decías,
0: lo haces hoy en Noche y Día.
2: Lo hago
0: de alguna forma haces un recorriendo.
2: Hago
0: país.
2: Un recorriendo, porque viste, me negaba a desaparecer con eso. Entonces renuncié y por suerte me lo permitieron, que las dos primeras horas del programa tenga esa impronta, ¿no?
0: Claro.
2: Impronta folclórica,
0: sí,
2: reconociendo a los grandes, dando el lugar a los nuevos, hablando un poquito. Y
0: cada tanto bueno, te cae un invitado.
2: Y traigo cosas también en vivo, sí.
0: ¿Y te sentaste a escribir y lo tenías todo en la cabeza o tuviste que empezar a buscar material, archivo,
2: La mayoría de las cosas las tenía ya pensadas. Muchos, como yo les digo ahí en el libro, no es un material de investigación folclórica, es lo que yo les he contado por aire, por radio, se los dejo acá en este recuerdo en papel.
0: ¿Y cuáles son las historias que más te gustó escribir? Que voy a decir, bueno, esta es la que más me divierte a mí, la que más me gusta, la que más me conmueve. Bueno, ¿dónde están esas historias?
2: Yo creo que tiene una riqueza especial porque los da, hoy en día ya no hay cosas para descubrir. Eso está de más.
0: No te creas.
2: Pero, por ejemplo, una leyenda, ya sabemos que existe una leyenda, la sí. Telecita, el Cacú y todo lo demás. Pero a mí me emociona y me estoy entusiasmada porque yo uso las leyendas que ya están hechas, y ya todo el mundo las conoce, pero le hice un agregado especial, creé un personaje. Ajá. Un personaje de un abuelo.
0: Sí, que le cuenta la leyenda.
2: A los niños, que le cuenta a los niños. Dentro de esas leyendas hace empanadillas, hace semitas. Entonces va llevándolo a los chicos.
0: Va cocinando.
2: Va cocinando.
0: Nuestra comida.
2: Va mostrando una región, porque, por ejemplo, está la leyenda de Mendocina. Uh-huh. Entonces le cuenta cómo nace esa leyenda. Pero es un personaje que pienso darle más vida todavía.
0: Ahora, yo tengo la sensación de que, sobre todo en el norte, probablemente también en Cuyo, esas leyendas están muy vivas. Están muy presentes.
2: Sí,
0: muy. No se han perdido en el tiempo.
2: Exacto, no se han perdido en el tiempo. Es más, están ávidos. Cuando uno empieza a hablar, yo por ahí a veces me cohibo un poco de contar, por ejemplo, la leyenda del familiar, que son todas leyendas muy horrorosas e incomprensibles para muchos, ¿no? Para la lógica que uno maneja. Pero a la gente le encanta y se sienten identificados. Entonces, cuente una leyenda tucumana o cuente una leyenda del sur. Y eso también lo hice con los oyentes, por ejemplo, les dije, cuéntenme de sus recetas familiares. Uh-huh. ¿Qué receta de su lugar? ¿Qué receta, qué sé yo, de San Luis? Claro. ¿Qué receta de...?
0: ¿Cómo son las empanadas de San Luis distintas de las de Mendoza y las de Tucumán y las de Salta?
2: Y ellos, a lo largo de las madrugadas, cuando tenemos mucho tiempo para hablar, me fueron contando. Y está también ahí reflejado esas
0: costumbres. Los oyentes te conocen los gustos musicales,
2: sí,
0: pero vos sos muy amplia, muy plural al momento de poner música. Pero si vos tuvieras que elegir a 4, 5 intérpretes y autores del folclore argentino que a vos te conmueven, te gustan mucho, te llegan desde hace muchos años, ¿cómo sería esa lista?
2: Sería Daniel Altamirano, que es y está inclusive mendocino. En el libro, mendocino. Cuti Roberto, Cuti sobre todo, ¿no? Por lo creativo, por lo que tiene, por la interpretación, porque tiene un bagaje histórico impresionante y está vivo, los tenemos, ¿no? Lo tenemos
0: sí, Daniel y Peteco son además dos grandes autores.
2: Totalmente,
0: además
2: sí. Y para mí Horacio Guaraní fue el gran poeta argentino, ¿no? Uh-huh. Desde un reflejo testimonial hasta un paisaje o una historia de amor, demostró todo en una canción con una calidez impresionante.
0: Con un registro popular impresionante en cuanto a las masas, a las multitudes que llevó durante tanto tiempo.
2: Sí, ¿no? Totalmente. Y quizás viniéndome un poquito más al presente y hablando, o sea, rescatando la parte interpretativa, bueno, un Jorge Rojas es inevitable mencionarlo, ¿no?
0: ¿Te gusta Jorge?
2: Me gusta su creatividad, me gusta cómo ha ido avanzando, cómo se ha ido aggiornando también.
0: Claro, hay una evolución en
2: Una Rojas, evolución ¿no? impresionante.
0: ¿Y de las mujeres?
2: Bueno, Mercedes es, sin lugar a dudas, para mí un
0: Estaba extrañando que una tucumana no nombrara a Mercedes Sosa.
2: Pasa que la tengo catalogada como una excelente intérprete, sí, ¿no? Que representó a la música nacional y lo sigue haciendo. Quizás me hubiese gustado que Mercedes escribiera alguna cosita, pero bueno.
0: No le salía, ¿no?
2: No le salía, ¿viste?
0: Lo de ella
2: como
0: era
2: a Cafrune,
0: elegir.
2: Por ejemplo, que tampoco no es autor de nada y sin embargo.
0: Lo de ella era
2: la interpretación.
0: Y elegir el repertorio que interpretaba, ¿no?
2: Y la amplitud.
0: Claro.
2: Fíjate que fue la precursora de invitar a un Charlie,
0: que abrió a registros y a otros géneros. Yo siempre he creído que los géneros son una barrera innecesaria en la música. No sé si vos opinás lo mismo.
2: Sí, totalmente.
0: Y que los artistas, cuando vos los tratás, te das cuenta que en general no tienen esas barreras, que las ponemos nosotros los que escuchamos.
2: Los que escuchamos.
0: No, porque este rockero no me gusta, porque a mí me gusta el folclore, este es tanguero. Entre los artistas no existe esa frontera.
2: Entre ellos no, porque sería cercenar también su actividad, ¿no? O sea, claro. Me parece que sería aislarse un poco de, a veces se generan movimientos, como ha pasado en estos últimos tiempos, en donde hablan de colaboraciones que nosotros ya las conocemos, sí. Sergio, de antes, solo que no tenían tanta difusión o se le daba tanta impronta.
0: Claro,
2: tanta
0: Mercedes, claro, pero cantó con los brasileños, cantó con gente de toda de muchísimos países, sí. Y abrió a una nueva generación.
2: Totalmente.
0: Lo que se llamó el rock nacional, ¿no?
2: Y mira, hace muy pocas horas se estrenó Jairo con el rock, o sea,
0: claro.
2: Con el chico de Divididos.
0: Claro.
2: ¿No? La versión de Atahualpa de Yupanqui, sí. ¿No? Y por ahí escucha.
0: ¿Jairo te gusta?
2: Sí, claro, sí, cómo no, sí.
0: Es otro artista que tiene un registro de todo tipo.
2: Sí, impresionante, ¿no? El registro que tiene y el historial que tiene,
0: claro.
2: También. Sí.
0: Es muy impresionante. A mí siempre me impresionan las narraciones de Jairo con figuras extraordinarias de nuestra cultura, como Julio Cortázar, uh-huh. A Astor Piazzolla y
2: lo de Salzano, que lo enriqueció muchísimo,
0: y
2: ¿no?
0: Y su obra con Daniel Salzano, que
2: sí, eso lo enriqueció,
0: que es extraordinario.
2: Exacto. Y fíjate vos que hablando de eso, mira, hablando del aceptar o no las colaboraciones, Luis Aguilé, vos seguramente
0: sí,
2: recordarás,
0: claro.
2: Si no hubiese sido por su visión sobre Jairo,
0: de llevarlo a España,
2: de llevarlo, ayudarlo, presentarlo en Francia y darle un lugar, quizás le hubiese costado más. No digo que no haya triunfado, pero le iba a costar un poco más que.
0: Yo recuerdo, que lo de recordar también, Jairo era un cantante popular que hacía música pop, si vos querés, o romántica.
2: Sí.
0: Y cuando lo convocaron a Cosquín, a mí me hizo ruido, por eso de las barreras que uno pone.
2: A veces ponemos.
0: Pero sí. Yo vi la primera actuación de allá, lejos y hace tiempo, uh-huh. De Jairo en Cosquín, y él preparó un repertorio de lo mejor de la música folclórica. Sí. Y lo interpretó, como ya sabemos que lo interpreta.
2: Sí,
0: ¿no?
2: Tiene una obra maravillosa toda de Yupanqui.
0: Bueno, por ejemplo.
2: De Piazzolla, o sea, se fue a todo, sí. Pero voces como esas, con estirpe, con calidad, internacionales además, son las que enriquecen el folclore.
0: Y de los chicos, yo lo digo chicos, de los más jóvenes, ¿dónde ves el
2: futuro
0: del folclore?
2: Vos sabés que me cuesta bastante marcar uno. Lo que sí noto es un movimiento generacional, así como ocurrió en Mendoza con Mercedes, uh-huh. Matus y todos los poetas que ya sabemos.
0: El nuevo
2: movimiento
0: cancionero latinoamericano.
2: Exactamente. Sí. Ese fue un movimiento importante que tuvo nuestra música. Yo lo separo así. Década del 90, irrumpe Soledad, uh-huh. Nochero, El Chaqueño, uh-huh. Todos los chicos, Abel, bueno. Y se genera ahí otro movimiento distinto.
0: Claro.
2: Y veo que ahora, dentro de todo lo que hay, se está generando otro movimiento, pero es más regional.
0: Uh-huh.
2: Y hablo de todo lo que viene del Chaco.
0: Claro.
2: De la música chaqueña.
0: Del norte.
2: Del norte profundo.
0: Del Chaco salteño, la sí. Frontera con Paraguay, con
2: exacto.
0: Bolivia.
2: Ese movimiento que se está generando, en donde encontramos a un Lázaro Caballero, a un Cristian, claro. Herrera, a muchos otros chicos que todavía no han logrado desembarcar en Córdoba o en Buenos Aires, pero vienen empujando tan fuerte que a mí, por ejemplo, me sorprendió este último año en Cosquín ver la multitud cantando los temas de ellos,
0: claro.
2: Que nosotros no lo sabíamos, que somos difusores y estamos todo el tiempo pasando
0: sí.
2: Sus temas. La gente los tararea, los canta. Eso es un movimiento popular.
0: Esa música que debe haber, vos me corregís porque la que sabe de esto sos vos, que me parece que incorporó el chaqueño como
2: sí,
0: primera
2: chaqueño
0: hace
2: viene,
0: muchos
2: sí.
0: años, tiene la intensidad del violín, el ritmo del acordeón, del bandoneón. Tiene una naturaleza original impresionante, una
2: totalmente.
0: Fuerza fenomenal.
2: El chaqueño fue uno de los primeros en...
0: es muy auténtico.
2: Es auténtica. Solamente que el chaqueño, bueno, obviamente su éxito lo llevó también a compartir otros
0: claro.
2: Ritmos, ¿no es cierto? Entonces no lo ubicamos tanto en ese movimiento.
0: ¿Es anterior?
2: Es anterior. Coco Gómez llega uh-huh. De su Formosa desembarca en Córdoba y trae la chacarera del monte.
0: Claro.
2: A su vez, el indio Lucio Rojas se suma a ese movimiento.
0: Claro.
2: Lamentablemente el Coco se nos fue en la pandemia. Sí. Pero el indio es como que se pone al hombro todo ese movimiento y los empieza a acercar.
0: Sí.
2: A un Lázaro Caballero, a un Cristian Herrera, que sería muy difícil para ellos hacer Córdoba, por ejemplo, hacer Capital Federal, donde sí. ya lo están haciendo. Y generan, van generando un movimiento. Ahora bien, es popular, es un nuevo movimiento, pero todavía no tiene, no tiene la, la amplitud. Para mencionarlo como claro. hacemos con lo de los 90, por ejemplo.
0: Se me terminó el tiempo.
2: Ay, pero qué
0: yo te voy a seguir escuchando en noche y día, en la medida que pueda, porque tengo que levantar muy temprano ahora. Fui un oyente más consecuente cuando no me levantaba tan temprano. Sí. El programa, como sabes, termina con un pedido de una recomendación. Mm. Que me recomiendes un libro, una película o una serie, lo que vos quieras.
2: El libro El revés de las lágrimas, de Loza.
0: ¿Sí? Sí.
2: De Cristina.
0: De Cristina Loza.
2: Ese es el, como de cabecera, más o menos, porque bien. Tiene un compendio adentro de geografía, de historia, de cosas muy bonitas y una historia de amor.
0: Sí, claro.
2: ¿A quién no le gusta esa historia de amor, no?
0: Claro. Yo quiero recomendar el libro A Fuego Lento de Susana Bontempo, que vas a presentar el miércoles de la semana que viene.
2: Sí, el miércoles 16.
0: Sí.
2: En el Teatro Real a las 20 horas.
0: A las 20 horas. Sí. Bueno.
2: Ahí vamos a estar con esta inquietud que más que todo.
0: ¿Vas a tener invitados ahí?
2: Sí, van a venir gente que, ¿sí? que está mencionada en el libro, otros no están mencionados en el libro, pero está, por ejemplo, una cantora coscoína que va a cantar los temas de Adelina Villanueva.
0: Ajá.
2: Sobre las comidas,
0: ah,
2: por ejemplo.
0: Mirá. Bien.
2: Tenemos un segmento de fútbol también, de las pasiones,
0: ah, mirá.
2: Las costumbres.
0: Bueno, yo acabo de recibir el libro,
2: ¿sí?
0: así que vos me lo vas a firmar después.
2: Sí.
0: Yo te lo agradezco mucho y lo voy a leer el fin de semana, o sea que voy a ir a la presentación.
2: Sabiendo.
0: Sabiendo el libro, no voy a aceptar que me tomes prueba. Miércoles de la semana que viene, sí. 8 de la noche en el Teatro Real. La entrada es libre.
2: Sí, libre. Van bueno. a entregar las invitaciones acá en Alvear.
0: En la radio.
2: Sí, desde
0: aquí,
2: el lunes.
0: Alvear 139, la dirección de Cadena 3. ¿Y tu casa, Susana? Tu
2: Ay,
0: casa.
2: Sí, es mi casa, la verdad que sí.
0: Gracias, Sergio. Susi.
2: Gracias a vos. Nunca pensé estar en este programa.
0: ¿Viste?
2: Programa de gente.
0: Yo nunca pensé tener de invitada a Susana Bontempo. Ha sido un placer.
2: Gracias, Sergio. Muchas gracias.
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0: Nos vamos, nos despedimos. Después de esta, para mí, fantástica conversación que se me quedó corta con Susana Bontempo, una voz que ustedes reconocen como el sinónimo de la compañía, del acompañamiento en todas nuestras madrugadas. Como dijimos recién, yo quiero repetirlo, porque es importante repetirlo. Susana va a presentar su libro A Fuego Lento el próximo miércoles de la próxima semana, a las 8 de la noche en el Teatro Real, con entradas que vamos a empezar a repartir desde la semana que viene aquí, en la sede de General Alvear 139 de Cadena 3 Argentina. Nos vamos, nos desencontramos aquí, como siempre, el próximo lunes, 7:30 de la tarde, después de Amamos Argentina o de Informados al Regreso. Llega ahora, como siempre, la cadena del gol. Abrazo grande.
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3: Pablo Quirno y Carlos Presti recorrieron en Ushuaia el predio donde se construirá la base naval integrada.
4: El canciller y el ministro de Defensa mantuvieron un encuentro con el gobernador Gustavo Melella en el marco de los anuncios del presidente Milei sobre Malvinas.
3: Córdoba.
4: Una asamblea sorpresiva de UTA en Córdoba afectó 6 líneas del transporte urbano de la empresa Coniferal.
3: La medida se realizó en la punta de línea de Barrio Patricios y reciente el servicio de las líneas 60, 63, 65, 42, 44 y B60.
4: internacionales.
3: Alemania lanzó una acusación contra 7 posibles miembros de Hamas.
4: Según los fiscales, los sospechosos actuaron como operativos de Hamas en Europa y habrían recibido instrucciones directas de dirigentes de alto rango de la organización.
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0: bienvenidos a la cadena del gol. Estamos arrancando la edición correspondiente al viernes 11 de septiembre, completando la semana, abriendo el fin de semana. Se vienen grandes transmisiones. En un ratito vamos a estar en la Bombonera, desde la cancha de Boca, con el relato de Gustavo Vergara, con Marcelo Lamberti, con todo el equipo de la cadena del gol, para vivir lo que será el partido de Boca esta noche frente a Central Córdoba de Santiago del Estero, en la continuidad de una nueva fecha del campeonato. Fecha que ya tiene un final, que tiene otro partido en marcha. Así estamos arrancando. Muy buenas noches para todos. Hacemos una breve pausa y seguimos en la cadena del gol.
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0: 6 minutos han pasado de las 20 en todo el país. Estamos en Cadena 3 Argentina, estamos en la cadena del gol, estamos esperando por lo que será Boca esta noche en la Bombonera, 21:30, frente a Central Córdoba de Santiago del Estero. Lleva 11 sin perder el equipo del Vasco Arruabarrena, con muchos cambios, pensando lógicamente en lo que será la revancha frente a San Pablo en el Morumbí la próxima semana, pero sin descuidar la zona en el campeonato y la tabla anual, la que otorgará un título al equipo que sume más puntos a lo largo de este 2026. Hay un partido en marcha, hay otro que ya terminó. Títulos por repasar junto a Cacho Mercado. Cachito, ¿cómo estás? Buenas noches.
4: Hola, Mauri, ¿cómo te va? Un abrazo enorme para vos, para todo el equipo, para toda la audiencia. Sí, efectivamente, arrancó la novena fecha del torneo clausura de Primera División. Fue empate en Rosario, lo ganaba Vélez con gol de Ronaldo Martínez, lo terminó empatando Alan Soñora para Newell's, polémico. Un tiro libre que marcó el árbitro Ramírez, polémica porque le pegó en la cabeza al jugador de Vélez, después le pegó en la mano. Bueno, el árbitro dio tiro libre en un rebote, quedó descolocado Marchiori. Y finalmente el empate para Newell's, 1-1, y se ha terminado el primer tiempo en Florencio Varela. Defensa y Justicia, con gol de Leandro Fernández, le está ganando a Gimnasia de Mendoza por 1-0.
0: Mañana estaremos con el partido de River, que jugará en Tucumán frente al Atlético desde las 17:30. Está llegando en estos momentos el plantel del Millonario al Jardín de la República. La novedad del partido es que tendrá la presencia del público millonario, algo que ocurrirá también con los hinchas de Belgrano, que viajarán a Junín para ver el partido de su equipo frente a Sarmiento. Ya vamos a estar junto a Diego Borinsky para repasar los títulos más destacados del conjunto que dirige Leonardo Poncio. Lo saludo a Maxi Molina para las novedades de Belgrano, que ha quedado dicho, viaja a Junín el próximo domingo, y de Talleres, que mañana va a recibir a Unión en cruce cordobés-santafesino para buscar, después de mucho tiempo, volver a ganar en condición de local el equipo de Omar de Felipe. Maxi, ¿cómo estás? Buenas noches.
5: ¿Qué dice Mauri? ¿Cómo anda? Buenas noches. Un De Felipe que tiene en mente realizar cambios, y decimos cambios porque me parece que van a ser más de uno, porque uno rápidamente podría decir tan solo el obligado, ¿no? La salida de Galarza, el ingreso de Federico Fattori, pero da la sensación que Omar piensa modificaciones en todas las líneas para el partido de mañana de Talleres frente a Unión, ya con Emi Guardia. Seguramente vamos a tener las precisiones del Tatengue. En principio, varias modificaciones. No sería descabellado que mañana, ya vamos a contar cuál puede ser la probable, nos sorprendamos con varios juveniles, o con un par de juveniles. dentro del once de inicio. Uno de ellos, seguramente Ortiz. La otra gran pregunta, ¿irá Baroni desde el arranque? ¿Saldrá Cristaldo? Da la sensación que de Felipe llegó. El equipo de los otros días frente a San Lorenzo fue a grandes rasgos, y por llamarlo de alguna forma, el que heredó, y que ahora el de mañana puede llegar a ser el equipo de él. En un rato repasar la nómina de los concentrados al aguardo del cotejo de mañana a las 20. Y por el lado de Belgrano, tres modificaciones de un equipo que ya trabajó en la jornada de hoy y que mañana vía terrestre 7:30 estará viajando rumbo a Junín. Simplemente adelanto, hay que develar la incógnita si juega o no juega Sporle, porque producto de una gastroenterocolitis no trabajó ni ayer ni hoy, a la par de sus compañeros. No sería descabellado que juegue en su lugar Federico Rica. Longo sería el reemplazante de Adrián Guillermo Sánchez, que se desgarró y que Otivel izquierdo. Y se baraja la posibilidad concreta y contundente de que Zielinski, desde el arranque, desde el inicio, lo ponga a Ramiro Hernández en lugar de Juan Martín Velázquez.
0: Ya abrimos la cabina de la cancha de Boca con el equipo de Cadena 3 Argentina para transmitir esta noche. Primero los títulos de River, lo que hay que saber del millonario que mañana juega en Tucumán. Diego, ¿cómo estás? Buenas noches.
6: ¿Cómo andás, Mauri? Bueno, hace un rato salió la lista de concentrados, la misma que para el último partido. Poncio repetiría equipo por tercer partido consecutivo, algo que en River no ocurría desde De Michelis en 2023. Obviamente tiene que ver la discopatía lumbar que tiene Aníbal Moreno, no se recupera, es un problema de los discos de la vértebra ahí en la zona de la espalda, así que repetiría el equipo. Está viajando ahora hacia Tucumán con hinchas visitantes, como se supo, y se vació el container. Se vació el container, el ganador del Gran Hermano es Matías Viña, que es el último, firmó con Cruzeiro, sigue el préstamo ahí, se anunció hace un ratito, y Bustos va a Curitiba, donde también fue Nicolás Fonseca, así que vacío el container.
0: No está recuperado, Diego, todavía Aníbal Moreno, sigue no, Fausto Vera siendo el volante central.
6: Sí, sí, es esta discopatía lumbar que tiene, es un problema de la columna, que es bravo. Ya hubo varios jugadores en este último tiempo, empezando por Cavani, con estos problemas de columna. No sé si habrá tenido que ver o no el esfuerzo que hizo en la final con Belgrano, que decían que no podía jugar y terminó jugando, se infiltró en la rodilla, pero bueno, viste, todo esto repercute, así que irá Vera como número 5 y con el mismo equipo, repito, tercer partido consecutivo de Poncio, los tres de Poncio, sería exactamente el mismo equipo.
0: Bien, muchas gracias, un abrazo grande. Ahora sí abrimos la cabina de Cadena 3 Argentina en La Bombonera. Va a relatar Gustavo Vergara, lo va a comentar Marcelo Lamberti con todo el equipo de la Cadena del Gol. Partidazo, el número 12 en los últimos 40 días para Boca. Lleva 11 sin perder, no cae desde la derrota contra O'Higgins, que fue derrota medias porque después clasificó por penales. En buena racha el equipo del Vasco. Gustavo, Marcelo, ¿cómo les va? Buenas noches.
7: ¿Qué tal, Mauricio? ¿Cómo te va? Muy buenas noches. Se sostiene Boca, es cierto, hace unos días estuvimos acá, no solo frente a San Pablo, sino que la semana anterior, en el último segundo del partido frente a Lanús, Boca sacó 3 puntos de oro con el gol de Belmonte, porque, si bien es cierto, Boca está en los tres frentes, en el que peor anda es en este del campeonato, porque hoy por hoy la foto lo está dejando fuera de la clasificación, o ahí no, en el límite. Por eso necesita este partido 3 puntos como oro, más allá, Marcelo, que va a presentar 11 suplentes teniendo en cuenta la disputa del martes.
8: Gran placer, Gustavo. Hola, Mauri. Siempre, siempre Boca. Evidentemente las presentaciones despiertan cosas. Es un momento bueno, es un momento muy bueno de Boca. Lo decía Gustavo, la gente aquí por los pasillos habla de la revancha en San Pablo, donde Boca va a tratar de seguir jugando en esta instancia de la Copa, porque también a la vuelta de la esquina hay un partido por Copa Argentina ante Racing, y claro, hay que ganar, hay que sumar, hay que estar en los playoffs aquí en esta liga profesional. Hoy se van a dar dos cosas. La primera, Mauri, habrá un equipo alternativo del cual ya estaremos hablando, porque lógicamente va a preservar para el martes. Paralelamente se da esto ante un rival débil, ante un Central Córdoba de Santiago del Estero, que lamentablemente no logra hacer pie con la dirección técnica de Sebastián Domínguez. Aquí hay mucha expectativa, aquí hay muchas ganas de una victoria, aquí se vive este partido de liga, pero también, Mauri, es la previa del partido de Copa, en una hermosa noche, por momentos amenazante, ¿no? También con respecto a que pueda llover, vamos a tener gran marco de público y Boca va por continuar con esta racha.
0: Excelente lo que llega desde la cabina en la Bombonera. Después les pregunto a ambos por el nombre del que tanto se habló hoy, la posibilidad que tiene Boca de incorporar. Dicen que hasta el próximo lunes un refuerzo más, y ha sonado un jugador que por lo menos en Córdoba tenemos muy bien visto y remarca.

0: A Mauri, el placer de saludarte, de saludar a los compañeros, a la audiencia. Recién llegado a Rosario con la gentileza de los amigos de Cadena 3 Rosario. Nos instalamos en sus estudios y comenzamos a ocultar, a sentir esta sensación tan especial de los grandes eventos. Se vienen los Juegos Suramericanos 2026, faltan poquitas horas. Se respira en cada rincón de Rosario, tanto como me cuentan en Rafaela y en Santa Fe, este evento que hoy ha tenido un momento muy especial porque se izaron las banderas en las villas sudamericanas, donde viven las ilusiones de más de 4.000 deportistas, y ya se vive lo que será la ceremonia inaugural mañana a las 18 con un pre-show, y a las 19:30, donde se va a desarrollar ya la ceremonia formal. El espectáculo contará con la presencia de reconocidas artistas argentinos, Soledad Pastorutti, que va a cantar la canción oficial, con Abel Pinto, con Luke Ra, con Juan Carlos Baglietto, con Cacho Deica, con Valentino Merlo, con Agustín Rada Aristarán, entre otros. El desfile de los atletas y los abanderados argentinos, el palista Rubén Rézola, que es santafesino y que tiene una historia que ya vamos a contar en algún momento, y de Sofía Cairó, la jugadora de hockey, la leona que convirtió el show out, el penal definitorio en el último mundial que le dio el título a la Argentina. Pero de lo que hemos podido averiguar, no va a ser un recital tras otro de músicos, sino se va a teatralizar la historia de Santa Fe vinculada al deporte, al río Paraná. Todo va a comenzar con una interpretación de Juan Carlos Baglietto, un caminante del tiempo y una niña, símbolo del futuro y de la esperanza, que invita a recorrer precisamente la historia de la provincia de Santa Fe. Imagínate que ya comenzaron a cortar calles y mañana va a ser prácticamente imposible moverse en las cercanías del monumento, que no va a ser el escenario solamente, sino también va a ser protagonista, con luces, con color, con artistas, con danzas. Se estima, al menos es lo que la organización está manejando, que será el evento al aire libre y gratuito más convocante de la historia. Cerca de 500.000 personas estarán durante prácticamente todo lo que dure esta ceremonia, que insistimos, tendrá un instante previo o una hora y media previa, y posteriormente sí la ceremonia, que saca al deporte de lo que son las ceremonias tradicionales y lo lleva al plano del arte.
1: Excelente, Jorge, excelente lo que llega desde Rosario. Quédate por ahí, ya hacemos un repaso con la agenda de lo que se viene, los destacados, donde tenemos que prestar atención, los Juegos Suramericanos, que durante las próximas dos semanas van a llevarse buena parte de las miradas de los amantes del deporte en la Argentina. Pregunto, Cacho, ¿arrancó el segundo tiempo en Varela? ¿Está ganando Defensa?
2: Sí, señor, en este momento se puso en marcha nomás el segundo tiempo, está ganando Defensa y Justicia a Gimnasia Esgrima de Mendoza por 1-0 en el segundo partido, en el arranque de esta novena fecha del torneo clausura.
1: Enseguida hacemos un repaso por lo más destacado que hay este fin de semana en el fútbol internacional, grandes partidos, sobre todo en Inglaterra. Nos vamos a Santa Fe con novedades de Unión y de Colón, junto a Emiliano Guardia. Buenas noches, Emiliano, ¿cómo estás?
3: ¿Cómo andás, Mauri? Muy buenas noches para vos y para todos. El plantel de Unión ya está en Córdoba a la espera del partido de mañana ante Talleres allí en el Kempes. En principio, Madelón hará un cambio. El ingreso de Julián Palacios, que vuelve luego de cumplir con las dos fechas de suspensión en reemplazo del expulsado Cristian Tarragona, que recordemos, ayer recibió por parte del Tribunal de Disciplina solamente una fecha, por lo que podrá reaparecer el próximo sábado, 19 de septiembre, cuando el Tate reciba a Independiente. El equipo para mañana: Matías Mancilla, Juan de Dios Pintado, Tomás Fagioli, Juan Pablo Ludueña y Lucas Ayala, Julián Palacios, Emilio Giacone, Lucas Menossi, Brian Cuello, Ignacio Malcorra y Marcelo Estigarribia, el equipo de Unión para mañana. En Colón cambia medio equipo delfino, mayoritariamente por cambios obligados, pero también algún que otro retoque táctico para visitar el domingo a Godoy Cruz, así que cambia medio equipo delfino para visitar al Tomba el domingo.
1: Gracias, Emiliano, gracias, muchas gracias. Partidazo el que hay en la Primera Nacional, dos de los grandes candidatos a pelear por el ascenso, Godoy Cruz frente a Colón. También se cruzan en Córdoba el domingo Racing de

0: Italia y el Deportivo Morón, otros dos equipos importantes que tiene la categoría.
1: Sí,
0: ya vuelvo con Marcelo Lamberti, está llamando con hinchas de Boca, palpitando la previa del partido que se viene en un rato, 21:30, pero antes, Gloria Tomás, como siempre, como es costumbre, como cada noche, nos informa los números de la suerte. Gloria, ¿cómo estás? Buenas noches.
2: Muy bien, muy buenas noches, y este es el sorteo vespertino de la Quiniela de Córdoba. 5 primeros premios. En primer lugar, 9.746, segundo 2.381, tercer premio 5.887, cuarto 9.349, quinto 4.029. Reiteramos, Quiniela de Córdoba, sorteo vespertino, primer premio 9.746, el 46, los tomates.
0: Muchas gracias, Gloria. Buenas noches. Nos vamos a la cancha de Boca con la gente. Marcelo Lamberti, entre los hinchas, a ver qué dicen, esperando el partido. Chelo, adelante, te escuchamos.
3: Gracias, Mauri. Cadena 3 sigue caminando aquí por las calles de la Boca. Para Cadena 3 Argentina, ¿tu nombre?
4: Silvio.
3: Silvio, ¿de dónde?
4: Benjamín, de Caballito.
3: Silvio y Benjamín. Benja, ¿cuántos años tenés?
5: 11.
3: 11 años, bueno. ¿Vienen habitualmente a la cancha de Boca?
4: Podemos, sí.
3: Bueno, un partido lindo hoy para venir, una fiesta, sí, la previa del partido en San Pablo.
4: Un mezcladito, pero vamos a ver qué pasa.
3: Bueno, ¿te gusta Arruabarrena?
4: Sí, un fenómeno. Aparte lo sientes, te das cuenta cuando hacen los goles y todo.
3: ¿El partido en San Pablo se da vuelta?
4: Sí, tranquilo.
3: Se gana, no hay que darlo vuelta, hay que ganarlo.
4: No, estamos bien. Que hablen los anti.
3: Escuchá, vienen, te gusta venir, palpitar, caminar la Boca.
4: Venimos hasta cuando no hay partido, así que... Y aparte verlo a él contento ya con eso.
3: Bien. ¿Un día especial para vos cuando venís a la cancha de Boca?
5: Sí.
3: ¿Te gusta?
5: Sí.
3: Bueno, muchas gracias.
4: No, gracias a vos. Saludos a todos.
3: Bien, perfecto, Mauri. Cadena 3 Argentina, la cadena del gol presente aquí en las calles de la Boca, justamente ante Central Córdoba, que va a jugar en un rato nada más, pero todos miran también el San Pablo, partido del martes.
0: Sí, señor. A doble punta juega Boca esta semana, al menos, porque está vivo en todas las competencias el equipo del Vasco Arruabarrena. Faltan 20 días, solo 20 días, se viene la primavera, Gloria, se viene la fiesta de la primavera.
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0: 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Se viene la primavera, se viene la mejor parte del año. 20 horas con 24 minutos. Sigue ganando Defensa Cachito en Varela.
6: Sí, por un tanto contra cero. Recordemos el autor del gol, Fernández, para la victoria. Leandro Fernández para el equipo del Halcón de Varela.
0: Hotel de River en Tucumán. Se viene un partidazo mañana en el Jardín de la República. Gabriel Melián con los hinchas de River, con la llegada del equipo que dirige Poncio. Gaby, ¿cómo estás? Buenas noches.
7: Hola, buenas noches. Todo un clima aquí en el hotel que está en la zona del Abasto de Tucumán. No ha llegado River todavía, se lo está esperando, y lo que escuchás del fondo, seguramente la batucada, los gritos y los hinchas que están acá manifestándose, es en parte por la alegría de saber que River viene y en parte porque están un poco nerviosos que no ha aparecido por acá todavía. Un despliegue policial muy importante, acá por lo menos habrá unos 200 policías dispuestos para que todo sea en orden y con tranquilidad. Los vecinos han llegado acá. ¿Con qué expectativa han llegado ahora esta noche aquí al hotel?
8: Vamos, gana mañana, vamos.
7: ¿A ganar River?
8: Claro, 3-0.
7: Bueno, ¿y usted?
8: Sí, como...
1: Yo estoy queriendo ver.
8: Sí, como
1: pero no nos dejan.
8: El reclamo de siempre, siempre pasa. Bueno, los chicos, ¿con qué expectativas llegan las chicas?
9: Con velo a todo, la verdad. Desde las 6 de la tarde que estamos aquí, así que estamos muy emocionados por ver.
8: Bueno, muchas gracias. Gracias, chicos, chicas, jóvenes, adultos, grandes, todos están aquí esperando a River. Están esperando por el River de siempre, el histórico, el que tiene hinchada donde vaya, y que aquí creo que el cariño cada vez que llega a River se demuestra en la espera de la llegada de del colectivo al hotel, aunque debo decirte que he visto mucha más gente en otras oportunidades, pero bueno, viene River levantando y seguramente también su gente se quiere hacer escuchar.
0: Excelente, excelente, Gabriel, excelente lo que llega ahí, sensación de presencia en el lugar de los hechos, aguardando por la llegada del plantel millonario en minutos, nada más, estamos ahí junto a Gabriel Melián, aguardando lo que será uno de los grandes partidos del fin de semana. Vuelvo un toquecito a la Bombonera, le pregunto a Gustavo Vergara, a Marcelo Lamberti, ¿qué posibilidades hay efectivamente de que Boca incorpore un jugador más? Y si creen ustedes que necesita Boca, Gustavo, Marcelo, incorporar un jugador más.
10: Bueno, evidentemente Riquelme es bastante reticente a la hora de incorporar jugadores. Sabemos que se ha dado la venta de Zenón hace 24 horas, que es un jugador que era tenido en cuenta para este equipo incluso, ¿no? Era titular seguro si jugaba hoy Zenón, pero bueno, ya no está en Boca, ya ha sido vendido y tiene la posibilidad entonces Boca de incorporar un jugador, Marcelo.
2: Siempre es bueno para Boca, Mauri, Gustavo, incorporar un futbolista. A Boca nunca le va a sobrar una incorporación. A partir de que, mirá, está jugando absolutamente todo, está en vivo en todo, en la Sudamericana, el partido con Racing, por Copa Argentina, en la Liga. Mal no le viene. Ahora, después hay que ver hacia dónde apunta Riquelme, en qué puesto, qué futbolista, sumar para que venga algo distinto de jerarquía que marque la diferencia, siempre sirve. Ahora, traer más de lo mismo.
10: Sí, de todas maneras también hay que decir algo que no se dice mucho. Yo lo sé por buena fuente, que no está muy conforme el Vasco Arrobarrena, porque el Vasco, entre otras cosas, le dijo, retenelo a Ceballos.
2: Claro.
10: Que lo necesito. Y Ceballos fue vendido. Pero como contrapartida de la venta de Ceballos no vino nadie.
2: Tal cual.
10: Y el Vasco piensa que falta uno, más allá de que sabemos que está Lionel Flores, sabemos que está Sebastián Villa, pero Changuito Ceballos es un jugador importante, ¿no?
2: Bien, está apuntando a un nombre que ustedes conocen mucho ahí en Córdoba, Mauri.
0: Matías Alejandro Galarza. Le pregunto a Maxi Molina si hay alguna posibilidad de que Galarza salga ahora. No juega mañana porque está expulsado. Claro. Lo echaron irresponsablemente el otro día contra San Lorenzo.
11: Siempre se dijo que Galarza podía ir a Boca, ¿no? Pero también ha surgido un interés de Vasco. Tengo entendido que Talleres lo tiene bien cotizado y que habría que poner una suma de dinero muy importante, ¿no?
2: Yo no sé, y lo saludo también a Maxi. A ver, no resta Galarza, eso está claro.
0: No.
2: Pero me parece que yo apuntaría a otra cosa. Yo apuntaría a un volante rompa más, apuntaría
11: claro.
2: A otra cosa.
11: Claro, en la misma proporción que no resta, no suma, ¿no?
0: Tiene porque aparte condiciones técnicas
11: sí,
0: muy buenas.
11: Pero hay que me parece que tiene volantes como para, claro. ¿No?
2: ¿Quién sí, saca yo para que juegue Galarza?
0: Si vos me decís Milton Delgado o Galarza, no tengo ninguna duda, Milton Delgado.
11: Toda la vida.
10: No tengo duda, mirá.
11: Toda la vida.
10: El mediocampo Boca lo encontró ya, muchachos. El mediocampo, cuando están bien los tres, es Ascacíbar, Delgado, Paredes.
2: Olvídate, ya sí. Está.
10: Y ahora es Velasco por Aranda. Simplemente por la lesión de Aranda tan grave. Si no, sería Aranda el que componía el cuarteto de los mediocampistas, y también el Vasco eligió como titulares a Flores y Merentiel, sí, por encima del resto.
2: A mí me llama la atención, mucho la atención, el nombre de Galarza. No tengo nada en contra de Galarza, por supuesto. No. Ojalá que lo vendan, que tenga una buena carrera. Ahora, hablar en este momento de Boca, para este plantel, usar el cupo en Galarza, no la veo.
0: Si vos me dijese, por lo menos llamativo.
11: Sí, un qué sé yo, me dijese que busque un volante central, Ibarra, sí, pero Galarza,
10: claro, no, es raro.
11: Para él
10: además
11: mismo.
10: El costo, porque yo no sé, claro. Muchachos, ustedes que están allá, pero yo creo que Galarza fácil en su momento lo que utilizó 5, 6, 7 millones de dólares.
0: Sí, sí. Hay otro detalle. Galarza cambió representante y ahora está en la misma agencia que, entre otros, por ejemplo, manejó en su momento a Marco Rojo, que ha hecho varios negocios con Boca, que acercó varios jugadores. A lo mejor también lo están haciendo sonar un poco porque ha perdido cierta trascendencia.
2: Ahí va.
0: No sería
2: ahí va.
0: Raro.
2: ¡Ay, gol!
0: ¿De quién?
6: Barbona, gol para Defensa y Justicia. ¿Quién lo hacía? Ahí iba Fernández por un lado, iba Barbona por el medio. A la pelota vino hacia el medio. Barbona le pegó con la parte interna de la pierna derecha para mandarla al palo derecho del arquero de Gimnasia de Mendoza. Y de esta forma el equipo del Halcón de Varela, Defensa y Justicia, le está ganando 2-0. Batieron otra vez la resistencia de Rigamonti. Gana el local 2-0.
0: Excelente, Cachito. Así se hace. Ya volvemos a la Bombonera. Está llamando Guillermina Cardoso desde Madrid. Corre la Fórmula 1. 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Nos vamos a Madrid. Guillermina, ¿cómo estás? Buenas noches.
1: Hola, Mauricio, muy buenas tardes para vos y todos los oyentes. Por acá Guille desde Madrid. Finalmente llegó el día en el que se estrenó el circuito de Madrid para la Fórmula 1. Los autos prendieron los motores y largaron hoy con las dos prácticas libres. En la 1, Mercedes arrancó arriba con Russell siendo el más rápido, seguido por su compañero de equipo Kimi Antonelli, y Leclerc fue tercero y Hamilton cuarto. Por parte de Franco Colapinto quedó en el puesto número 13. Y en la práctica 2 cambió el protagonista, siendo Kimi Antonelli el primero por delante de Leclerc y Hamilton, y Franco Colapinto en el puesto número 15. Se arrancó el día con cautela, extremaron las precauciones los pilotos para no romper los autos sin golpes, pero bueno, después en la práctica número 2, Arvin Liebland fue el protagonista hasta que se pegó. Venía haciendo un gran trabajo, pero el rookie de Racing Bulls fue una de las sorpresas, porque en la práctica 2 llegó a estar cuarto, pero después perdió el control de su auto y golpeó en las protecciones en la curva número 13. Mañana tendremos práctica 3 y clasificación en un circuito que los pilotos lo definen como muy complicado y desafiante. Así que veremos qué pasa mañana, la práctica 3 a las 7:30 de la mañana y la clasificación a las 11. Les mando un abrazo muy grande.
0: Gracias, Guillermina, un abrazo grande. Lo podemos escuchar a Franco Colapinto en diálogo con nuestra compañera. Esto decía el piloto argentino de Fórmula 1, Franco Colapinto.
12: Creo que los Racing Bulls especialmente estamos años luz de los Racing Bulls. Hay que entender un poco el porqué, ¿no? Pero creo que fue un día difícil. La FP1 fue... Estábamos lejos, pero creo que había mucho por mejorar. FP2 no dimos ningún salto y creo que lo que intentamos mejorar adelante un poco. En los pianos estaba muy, muy duro el auto, eso mejoró. Pero nada, después perdimos un poco de carga y atrás el auto va muy mal.
0: Ahí estaba Franco Colapinto en diálogo con Guillermina Cardoso desde Madrid, esperando la prueba de la Fórmula 1 de este fin de semana. 20 horas 34 minutos en todo el país. Ya volvemos a la Bombonera. Nos vamos a quedar con el relato de Gustavo Vergara, los comentarios de Marcelo Lamberti, todo el equipo de la cadena del gol para Boca frente a Central Córdoba en la serie de grandes transmisiones que tendremos este fin de semana en la radio más federal del país. Nuestros compañeros en Rosario, el Gato Greco, Claudio Giglioni, acaban de transmitir la victoria, no, ¿qué digo victoria? El empate de Newell's 1-1 con Vélez. Ganaba Vélez, lo empató Newell's sobre el final del encuentro. Para Mendoza, el equipo de Platea Numerada está transmitiendo lo que por ahora es derrota de Gimnasia, visitando en Varela a Defensa y Justicia. Mañana vamos a tener para Mendoza, Independiente Rivadavia con Aldo Civi. Para La Plata, Estudiantes con Platense. Para todo el país, el Gato Greco, Raúl Monti, Atlético Tucumán frente a River. Y para Córdoba, el Bocha Uriete, el ingeniero Gustavo Gutiérrez, Talleres frente a Unión. Ya les cuento lo que viene el domingo. Breve pausa y seguimos.
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14: Talleres y una nueva jornada de puertas abiertas. 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Abrir las puertas también es crecer juntos. Te informó Club Atlético Talleres.
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0: las 39 minutos en todo el país. Gustavo Corradini en la producción, Lucho Alegre en los controles. Estamos en la cadena del gol. Llama Marcelo Lamberti nuevamente desde la Bombonera. Seguimos escuchando a los hinchas de Boca que van llegando al templo. Marcelo, adelante.
1: Gracias, Mauri. Seguimos palpitando, cada vez falta menos para que juegue Boca. Cadena 3 Argentina, presente en la Bombonera. ¿Su nombre, amigo?
2: Gustavo.
1: ¿De dónde?
2: De Paraná.
1: De Paraná, Entre Ríos. Y vos también, obviamente.
3: Sí.
1: Bueno, habitualmente vienen a la cancha Boca, primera vez.
2: Segunda vez. En 63 años. La primera. Sí. Vi Boca Estudiante y Palermo jugaba en Estudiante todavía.
1: Te tomaste tu tiempo para volver,
2: ¿eh? Sí. Bueno. Pero bueno, acá vamos a ver qué pasa.
1: Hay expectativa y ganas.
2: De 10, ganas, totales.
1: ¿Quién armó el viaje?
2: Mi hijo.
1: Ah, el que está.
4: El pipi.
1: Exactamente. Y bueno, ¿cuándo llegaron?
2: Hoy a las 3 de la tarde y ya nos vinimos para este lado y a disfrutar. Bueno, andamos paseando, conociendo todo.
1: ¿Importa el rival de hoy?
2: No, importa Boca. Boca nomás y chau, olvídate.
1: Escucha, sí. San Pablo, ¿cómo lo ves el martes?
2: Ganamos. Bueno. Sí, no.
1: Pitando y viviendo esta fiesta, segundo partido entonces. ¿Y cómo salió ese Boca Estudiante?
2: Ganó Boca.
1: Ah, entonces olvídate, hoy no falla.
2: Sí, seguro.
1: Gracias, ¿eh?
2: Nos vemos. Gracias.
1: Perfecto, Mauri, Cadena 3 Argentina presente. Cada vez falta menos. Se viene el fútbol aquí en la Bombonera.
0: Excelente, Marcelo, todo lo que llega desde la cancha de Boca. 21 horas la transmisión con el relato de Gustavo Vergara. Actualizamos lo que ocurre en Varela, sigue ganando Defensa, Cacho.
5: 23 minutos ya del complemento, 2-0, sigue ganando Defensa y Justicia. Recordemos hoy, entre los títulos importantes, Mauri, que el mejor partido de Mastantuono.
0: Sí, señor.
5: En Europa, un hat-trick para la victoria de su equipo, por supuesto, y también un gol de Pellegrino, ¿no? O sea, la importancia de los goles argentinos en la tarde, un triunfazo para el equipo violeta, y después la clasificación de la selección femenina sub-20 que está jugando el Mundial en Polonia, que había empezado ganando, que se lo dieron vuelta a México y después lo terminó ganando y clasificó a los octavos de finales, entre los títulos destacados, por supuesto, de esta jornada.
0: Les debía el domingo, no sin antes recordarles que además de el Bocha y el Ingeniero para Talleres Unión, mañana van a tener, como es costumbre también los oyentes de la Central Deportiva, la transmisión para Santa Fe, haciendo foco en el Tatengue con todo el equipo vivo directo en el Mario Alberto Kempes. El domingo vamos a estar desde muy temprano en Junín. Belgrano juega frente a Sarmiento a las 14:45. También vamos a tener transmisión para Rosario con el partido de Central que visita a Tigre. Para La Plata transmitiremos a Gimnasia que juega en la Paternal con Argentinos Juniors y obviamente la previa arrancando desde muy tempranito de 16 a 20 con Daniel Basterra. Y los compañeros de Santa Fe más los de Mendoza estarán con el partido destacado del fin de semana en el ascenso. A las 18 del domingo jugarán Godoy Cruz y Colón. Tendrá doble transmisión todo el fútbol en la radio más federal del país, pero no solo fútbol. Volvemos a Rosario, Gloria, lo presentamos a Jorge Parodi con los Juegos Suramericanos.
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0: Claro que sí, ya los estamos viviendo con Jorge Parodi, recién llegado a Rosario. ¿A dónde tenemos que poner el foco, Jorge, desde lo deportivo? Por ahí, para la gente que no sigue habitualmente este tipo de disciplinas, pasa mucho, lo sabes mejor que nadie, muchísimos se suman cuando ocurren estos grandes eventos. ¿Qué es lo que hay que mirar en estos Juegos Suramericanos y sirven para qué?
7: Estamos en Disney, ¿no? Durante 2 semanas. Vos te querés subir a todos los juegos y los tenés uno al lado del otro y gratis. Por ejemplo, te vas al Parque de la Independencia y tenés para elegir. Incluso en Santa Fe Capital vas a tener a las Leonas, 7 de las campeonas del mundo, y si te vas a Rafaela, a los mejores ciclistas. En este contexto, me parece que en los primeros días, conocer el centro acuático recién inaugurado, el Invencible, donde, es cierto, no va a estar Agostina Hain, que era la gran figura que venía, pero lamentablemente la operaron de apendicitis hace pocos días, pero va a estar Macarena Ceballos, va a estar Santiago Grassi, santafesino, hay nadadores de primer nivel, y saben ustedes que la natación es columna vertebral en este tipo de juegos, que como les decía, es el comienzo del ciclo olímpico, la escalerita que sigue en Lima el año que viene con los Panamericanos y con los Juegos de Los Ángeles dentro de 2 años. En el Coloso vas a ver fútbol, el sub-19, con una selección, con algunos pibes que pintan. Satás debutó hace poquito en Boca, está el chico Espínola, está el chico Tulián de Belgrano, Salas de Talleres, el equipo
0: hay
7: de
0: muchos
7: Placente.
0: Jorge, de los pibes del fútbol, llamémosle así, que ya han tocado primera o que ya no son nombres tan poco conocidos, sino diría todo lo contrario, chicos ya con recorrido, con experiencia.
7: Claro, y esto es lo bueno, porque este tipo de competencia van haciendo una base de elección de futbolistas mucho más amplios en estas categorías. Pero, por decirles, los deportes, entre comillas, novedosos para nosotros, los eSports, los deportes electrónicos, acaba de tener en el Parque Independencia chicos jugando a la Play, los deportes de exhibición, hasta billar vamos a tener, billar, ajedrez, los deportes denominados urbanos, el skate, el mismo BMX callejero, donde el Maligno también lesionado no va a estar, el Maligno Torres no será de la partida. Y en cuanto a las pretensiones, Argentina en el medallero histórico está detrás de Brasil y de Colombia, pero con una delegación muy numerosa, el hecho de ser local siempre te da ventajas, ocurrió en los Ode Sur en Buenos Aires en el 2006. Es decir, hay que ir día por día y hay que tratar de elegir entre lo conocido y lo novedoso. ¿Por qué? Porque creo que uno de los legados, además de las viviendas que se construyeron en Santa Fe y en Rosario, que van a quedar para programas sociales, además de los estadios que se van a quedar para un deporte amateur que está desfinanciado, que está olvidado, que está dejado de lado, vamos a tener la posibilidad de que muchos chicos tengan el efecto contagio de ver deportes que aparecen como una brumosa referencia, que no los conocemos, y cuando lo ve, ¡uy, qué lindo! Y si me meto en esto, y como tenemos clubes que son los que sostienen todo esto del deporte amateur, en muchos casos encontrar esos deportes en cualquier pueblo, en cualquier ciudad, y creo que ese es el gran mensaje de este tipo de juegos.
0: Espectacular, gran cobertura. Te dejamos, Jorge, para que vayas acomodándote. Recién llegado a Rosario, lo van a tener durante toda la programación de la radio. Mañana, ¿qué hora arranca la actividad? Mañana, ¿cómo es el día? ¿Cómo viene la agenda?
7: Mañana no hay actividad deportiva. Todo se va a focalizar fiesta a las 18 con la celebración, la pre-fiesta. 19:30 comienza el acto que, insistimos, va a ser impactante. Y en los deportes en sí, el domingo, desde casi todos los días, desde las 9 de la mañana hasta más o menos las 21. Y, por ejemplo, las primeras medallas se van a dar en aguas abiertas, tanto masculinas como femeninas, en Santa Fe. Hay un brasileño, Cunha, que es campeón del mundo, campeón olímpico. Vamos a ver figuras de 15 países que son, en muchos casos, figuras internacionales, olímpicas o panamericanas.
0: Estamos en la previa de los Juegos Olímpicos, lo ha dicho Jorge Parodi desde Rosario, los suramericanos, gran cobertura de Cadena 3 Argentina. 20 horas 48 minutos en todo el país, tenemos que hacer una pausa, pero antes, ¿cuánto le queda a la victoria de defensa en Varela, Cachito?
5: Y por lo menos 15 minutos, ya estamos llegando a los 30, sí, 2-0 está ganando Defensa y Justicia. Se vienen los cambios en el equipo mendocino, que no le encuentra la vuelta. Intenta descontar, pero por ahora no le alcanza.
0: Confirmado, Cacho, el árbitro para la final entre Estudiantes y Rosario Central.
5: Sí, se conoció en la jornada de hoy. Recordemos que ya tenía fecha, ya tenía hora, ya tenía escenario, pero no tenía árbitro. La Supercopa Internacional ya tiene árbitro confirmado. Estudiantes de La Plata y Rosario Central juegan el sábado 26 de septiembre a las 5 de la tarde en el estadio de Santiago del Estero. Darío Herrera será el juez, Gabriel Chade y Cristian Navarro los asistentes.
0: Tenemos que hacer una breve pausa y seguimos. Venimos con el último rato de la cadena del gol. 21 horas van a tener el relato de Gustavo Vergara, los comentarios de Marcelo Lamberti con el partido de Boca, y en el resto de las frecuencias de la radio, turno noche como es costumbre. Pausa y seguimos.
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0: La reflexión de hoy, más que una opinión, es una pregunta. ¿Están cambiando los vientos en la Asociación del Fútbol Argentino? ¿O son apenas brisas porque se abrieron algunas ventanas? Cambios menores en la estructura de quienes deciden el arbitraje. algunos aliados que salen a declarar fuerte en contra de determinados árbitros, Russo, Vila, los habrán escuchado. El título reciente, una investigación en la cual imputan a Claudio Tapia por presunto enriquecimiento ilícito en la causa del SEAMSE que viene desde 2016. ¿Están cambiando los vientos o son leves brisas? ¿Está pasando algo verdaderamente de fondo o es fulbito para la tribuna? Y en realidad el verdadero partido se está jugando en otro lado. Por ahora no lo sabemos. Hay algunos movimientos ajedrecísticos que nos invitan a suponer que algo está pasando. Pero por ahí, como habitualmente se dice, cambian para que nada cambie.
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0: Últimos 5 minutos, Emiliano Guardia, debíamos probable de Colón para jugar en Mendoza, Emiliano.
18: Sí, señor, y ya que hablabas de cambios, cambia medio equipo Iván Delfino, mayoritariamente por cambios obligados, también algún retoque táctico para visitar el domingo a Godoy Cruz Antonio Tomba de Mendoza. Con lo trabajado durante la semana, los 11 que se perfilan para el domingo serán Matías Budiño, Mauro Peinipil, Nicolás Thaler, Federico Rasmussen, Sebastián Olmedo, Federico Lertora, Julián Marcioni o Darío Sarmiento, una duda allí, Agustín Toledo, Ignacio Antonio, Franco García, Leandro Garate o Alan Bonancea, una duda también en el ataque para un Colón que tuvo muchos problemas durante toda la semana para visitar al Tomba el domingo.
0: Gracias, Emiliano, un abrazo grande. Ya le pido a Maxi probable de Belgrano para ir a Junín y que reiteremos el 11 que pondría Omar de Felipe. Llama a Marcelo Lamberti en la Bombonera. Chelo, adelante, con más gente esperando el partido.
1: Cadena 3 Argentina presenta aquí en las calles de La Boca. ¿Tu nombre, amigo?
19: Juliano.
1: ¿De dónde?
19: Formosa.
1: ¡De Formosa!
19: Metimos un viajecito para
1: allá. Pero pará, contame, estamos para Cadena 3. ¿Viniste con la familia?
19: Sí, con la familia, a ver La Boca, acompañando siempre. ¿Primera vez? No, vinimos ya un par de veces, así que nada, disfrutar a Boca hoy.
1: Bien, disfrutar a Boca. ¿Tu nombre?
20: Tiago,
1: ¿cuántos años tenés?
20: 10
1: años. Escuchá, unos viajecitos importantes de Formosa.
19: Sí. Aprovechamos, cada vez que venimos acá a Buenos Aires, tratamos de ir a la
1: casa. Colectivo, avión, auto.
19: Avión,
1: perfecto. Sí.
19: Así que...
1: ¿Importa el rival o no importa,
19: no, Tiago? No importa, siempre es lindo verlo a Boca. Hace poco fuimos a Paraguay a verlo contra Racing.
1: Claro.
19: Ahí nos quedó más cómodo.
1: Claro.
19: Y siempre es lindo Boca. Boca es fiesta, donde vayamos.
1: Escuchá, el partido en San Pablo, ¿lo ves bien a Boca?
19: Lo veo bien y está recuperando ese espíritu a lo Boca, me parece, poco a poco, así que ahora hay que aguantar allá, no tirarse atrás y estamos, ya está.
1: Formosa, ¿hay más hincha de quién?
19: No, el país es de Boca, déjate joder.
1: Gracias,
19: país de Boca, ¿no?
1: Perfecto, es gente de todas partes, Mauri. Seguimos palpitando la previa aquí en Cadena 3, la cadena del gol. Juega Boca de local ante Central Córdoba y lo estamos viviendo.
0: Gracias, Marcelo, un abrazo grande de la Bombonera Tucumán. Llega River, Marcelo. Gabriel Melián, adelante desde Tucumán. Gaby, adelante.
21: Bueno, jefe, para Cadena 3, cuéntenos un poquito el despliegue policial. Vemos que es importante, no dejan un resquicio, no hay oportunidad de que nada salga del lugar, ¿no?
22: Sí, buenas noches a usted, la audiencia. Como les decía, conforme a las directivas emanadas por el señor ministro de Seguridad, jefe de policía, subjefe y jefe regional capital, en esta ocasión que les habla en carácter de segundo jefe de la Unidad Regional Capital, hemos realizado el lanzamiento de un gran operativo de seguridad para este evento deportivo entre Atlético Tucumán y River Plate. En esta ocasión, acá en el Hilton, contamos con 120 efectivos, entre ellos infantería de la Unidad Regional Capital, unidades especiales, unidades de orden público de las comisarías de la zona 3 y 4 de esta zona, y un gran despliegue de recursos se está desarrollando con total normalidad. Estamos sosteniendo el orden y el desarrollo en la prevención en este lugar donde se ha convocado masivamente los simpatizantes de River Plate.
21: Es sin duda el inicio de todo un plan de seguridad para estos 2 días.
22: Es sin duda, como dice usted, el inicio de este plan, y de esta manera también se mantiene unos 60 efectivos en en el aeropuerto, donde ya ha llegado el plantel de River Plate con este horario, y así también un gran número de efectivos en el evento en el Club Atlético Tucumán el día de mañana, para cubrir la prevención en la diagramación, lo que hace el Departamento de Operaciones de Tres y el Centro de Operaciones de COP Capital.
21: Hasta aquí todo normal.
22: Todo normal, y se va a desplegar mañana también desde los puestos fronterizos. De la misma manera vamos a sostener la prevención con una gran cantidad de efectivos policiales también en el evento deportivo en el Club Atlético Tucumán, en la Villa Ciencia, en la ruta, en todos los lugares.
21: Muchas gracias, Gonzalo. Gracias, muy amable. Gracias,
0: Gabriel. Está llegando River a Tucumán. Último minuto, Cacho, lo destacado del fútbol europeo para ver este fin de semana.
5: Bueno, lo tenemos mañana, comienza de a poquito. Mañana un choque ahí nomás en el medio de tabla, entre el cuarto, el quinto, Chelsea frente al Hull City. Partidazo mañana entonces para ir teniendo en cuenta. Arsenal va a visitar a Sunderland a las 4 de la tarde. Por la Serie A, mañana lo más destacado, bueno, la participación de Milan frente al Lazio. Y entre otros de los partidos, recordemos que el día, mañana juega el Real Madrid, el domingo juega Barcelona, siempre hablando del fútbol de España. Barcelona va a visitar al Levante a las 11:15 de partidazo, a 11:15 de la mañana. Y en lo que hay que tener en cuenta en la Premier League, el choque del puntero, que va a visitar al Manchester United, el derby en Inglaterra, Manchester United, Manchester City. Recordemos hoy la victoria de la Fiorentina 4-2 frente al Venecia, con un hat-trick de Franco Mastantuono.
0: Gracias, Cacho. Un abrazo grande de corrido. Maxi, el 11 de Belgrano, que va a poner el ruso Zielinski.